0: neutral. Y bueno, pues Graciela Domínguez representa un ala moderada al interior de la izquierda, al interior del partido Morena. Vamos hasta el lugar de la noticia. Ya se encuentra mi compañero Felicitos Trujillo. Él tiene toda la información y la crónica de lo que ocurrió en las últimas horas y el desenlace de este debate, esta discusión para designar a quien encabezará, ya encabeza el gobierno sinaloense de aquí hasta octubre del próximo año. ¿Cómo estás, Felicitos?
1: Con el gusto de saludarte, y así como lo señalas, este dictamen de la Comisión de Puntos Constitucionales y Gobernación en el Congreso del Estado de Sinaloa, la sesión que empezó puntual, 8:00 a.m, fue aprobado con 31 votos a favor, 6 en contra de los partidos de oposición, del PRI, del PAN, de Movimiento Ciudadano, y hubo 3 inasistencias. El partido sinaloense, sus 2 representantes, Víctor Corrales y Angélica Díaz de Cuen, viuda de Cuen, pues no asistieron al Congreso del Estado. Graciela Domínguez Nava, fue invitada al salón de sesiones para render protesta ante el presidente de la mesa directiva, Juan Diego Aranzubia Iturri, como nueva gobernadora interina, y con eso inició formalmente sus funciones. Fue pues un llamado a la paz, a la seguridad de los sinaloenses, así como el acercamiento con precisamente todos los sectores, el académico, los sectores productivos, sociales, los municipios, el campo, la agricultura y la pesca, todos los sectores productivos, esto pues buscando precisamente tener la protección, el bienestar social, y destacó que van a trabajar en coordinación con la presidenta de México, Claudia Sheinbaum, para pues buscar precisamente la paz para Sinaloa. Hubo pues opiniones en contra, sobre todo de la oposición, quienes pues han pedido, ¿no?, que haya paz en la entidad, que se regrese la tranquilidad, que haya de nuevo empleos, que se termine con lo que habrían considerado una crisis política, y también que haya, dicen, investigación en contra de Rubén Rocha Moya. También pues los diputados de Morena pues dieron su respaldo a Graciela Domínguez Nava para realizar pues sus funciones. Luego de asumir el Ejecutivo Estatal, Graciela Domínguez se reunió en el Palacio de Gobierno con integrantes del Gabinete Legal y Ampliado, a quienes convocó a trabajar en equipo, fortalecer precisamente todas las actividades para dar resultados en el corto plazo. Los funcionarios manifestaron su respaldo a las acciones y objetivos establecidos en el plan estatal, ahora bajo la conducción de la nueva titular del Poder Ejecutivo, que va a estar durante 14 meses. Uh-huh. Ahora que Rubén Rocha Moya presentó el pasado 22 de agosto ante el Congreso del Estado una nueva solicitud de licencia por tiempo indefinido, primo.
0: Felicitos, ¿quién es Graciela Domínguez? Ella ha sido diputada local, ha sido secretaria de educación, militante de Morena desde la fundación del partido, antes perteneció al Partido de la Revolución Democrática, pero en este jaloneo, en este debate que se dio en las últimas horas, se hablaba de dejar o no a un rochista. Graciela Domínguez fue parte del gabinete de Rubén Rocha Moya, pero ¿qué tan cercana es al gobernador con licencia?
1: Pues mira, conocemos a Graciela Domínguez desde su juventud en las izquierdas, estuvo pues encabezando las luchas de aquellos desplazados comuneros de la presa Picachos, ahí empezó a darse notar, asuntos de la pesca también contra tarifas de energía eléctrica, militante del PRD, donde fue diputada, posteriormente ingresa a Morena, se hace diputada por Morena, incluso presidenta de la Junta de Coordinación Política, apoya a Rubén Rocha Moya en la campaña que lo lleva a la gobernatura y es nombrada en el 21 secretaria de Educación. Deja este puesto en el 2024 para buscar la Diputación Federal y luego solicita licencia para emprender. De hecho, ahorita es de las era de las aspirantes en la búsqueda de la coordinación de la Cuarta Transformación, de las corcholatas, pues, de Morena para el gobierno de Sinaloa. Estuvo cerca, uh-huh, apoyando a Rocha Moya para su campaña, de hecho pues fue parte de su gabinete como secretario de Educación, pero ella ya traía su historia en la izquierda, es lo que ha comentado, que no se define tanto como rochista, aunque sí tuvo un acercamiento, una medianía, por así decirlo, primo.
0: Correcto. ¿Se esperan cambios en el gabinete?
1: Pues no lo descartó, dice que va a hacer alguna evaluación y que pues próximamente pues van a dar a conocer todos

0: estos datos, habló brevemente, y entre empujones con los medios de comunicación a la nota, muchísimos medios de comunicación, incluso nacionales, que estuvieron acá pues al pendiente, porque somos nota desde el viernes, primo.
1: Desde el viernes por la mañana, no ha parado de ser nota Culiacán, ahora por este tema de la crisis política, más allá de todo lo que hemos hablado a lo largo de los últimos dos años. Pues vamos a seguir muy pendientes de lo que ocurre en las próximas horas. Felicitos, en caso de cualquier anuncio, estaremos en contacto.
0: Claro que sí, estaremos al pendiente, primo. Una excelente tarde.
1: Una excelente tarde. Mire, es muy importante este tema del rochismo, porque al final de cuentas, Rubén Rocha Moya tejió una red que pues gobernaba y que sigue manteniendo el control político, entre comillas, ante la crisis de seguridad que se vive en Sinaloa, sigue manteniendo el control de los hilos políticos en Sinaloa. La gran pregunta es si esos hilos se van a desmantelar, si esa estructura va a dejar de operar, toda vez que Rocha Moya pues tomaba decisiones, a pesar de que no ocupaba formalmente el cargo de gobernador, aún teniendo licencia, pues él tomaba muchas de las decisiones, daba muchas de las órdenes políticas que se han ejercido en los últimos meses en el estado de Sinaloa. Viene un periodo complicado por las crisis que atraviesa Sinaloa y también por el proceso de sucesión que se tiene que dar en el estado, este proceso electoral que tendrá que culminar el próximo mes de junio del próximo año, y en donde pues ya hay varios perfilados. Hay quien dice que la senadora Imelda Castro, opositora a Rocha Moya al interior de Morena, se perfila como quien podría ser la abanderada de Morena. Esta mañana la presidenta de la República hizo referencia al nombramiento de Graciela Domínguez, dice que no la conoce, pero le da su voto de confianza.
2: Incluso sé que preguntaron a las instituciones por los antecedentes de distintas personas. Ella, no tengo el gusto de conocerla, pero no a profundidad, pero sé que es una mujer honesta. Ella fue secretaria de Educación, creo, y diputada local, creo que de Sinaloa. Y una mujer que tiene muchos años luchando por la justicia social y el bienestar de la gente. No sabía que, me estoy enterando en este momento, que le eligieron a ella como gobernadora interina. Y pues, apoyarla en lo que necesite por el bien del pueblo de Sinaloa.
1: La presidenta también fue cuestionada sobre la situación del senador Enrique Insunza, mano derecha del gobernador con licencia Rubén Rocha Moya, y otro de los 9, 10 con Rocha Moya, acusados por Estados Unidos de mantener vínculos con el crimen organizado, específicamente con el cártel de Sinaloa. Usted sabe que Enrique Insunza lleva 120 días sin presentarse prácticamente a trabajar en el Senado de la República. Él sigue cobrando, a pesar de que tiene las cuentas congeladas, cobra a través de cheques de caja, y su situación pues sigue siendo la de un hombre señalado por la justicia estadounidense, pero cuyo estatus legislativo sigue sin cambiar y ha gozado, hay que decirlo, de la protección de la estructura de Morena. Hoy la presidenta también se refirió a él y dijo que, al igual que Rocha Moya, él debe tomar las decisiones adecuadas. Su postura es la misma con referencia a Enrique Insunza en relación con Rocha Moya.
2: ¿Qué le corresponde a cada quien? Tiene que hacer también una decisión. Ayer di mi opinión sobre el caso del gobernador de Sinaloa, hoy con licencia. Considero lo mismo en todos los 10 casos, ¿verdad?, que están bajo investigación de la fiscalía. Pero cada quien tiene una decisión frente a la gente, frente al pueblo. Cada uno tiene que tomar también sus propias decisiones.
1: Son las palabras de la presidencia, de la presidenta de la República, y al interior de Morena ya se empieza a contemplar la expulsión del gobernador con licencia de Rubén Rocha Moya. La presidenta de la Comisión de Elecciones del Partido en el Poder, Citlali Hernández, abrió la puerta a un proceso para quitar todas las prerrogativas y quitar todos los beneficios con los que cuenta Rubén Rocha Moya al ser integrante de Morena.
3: Pues mira, esa es una decisión que tiene que tomar la Comisión Nacional de Honestidad y Justicia. Hay una actuación unilateral que él realizó y que hemos manifestado que no estamos de acuerdo. Y bueno, pues está investigando de cualquier delito que haya, que pudiera pues estar, digamos, pues que se está investigando, ¿no? De cualquier delito que se le acuse. Creo que una cosa es lo que le toca a la autoridad, en tanto a lo del partido, pues nosotros no compartimos esa decisión que en su momento tomó de regresar, pero pues ya los órganos internos decidirán, ¿no? Vamos a discutirlo, no me toca a mí ver eso, es en lo electoral, pero ahí la Comisión Nacional de Honestidad y Justicia seguramente tendrá una valoración.
1: Ahí está Citlali Hernández, la Comisión de Justicia de Morena debe analizar si Rubén Rocha Moya sigue o no perteneciendo al partido. Vamos a hacer una pausa. De regreso le voy a comentar que, hablando de Morena, ya comenzó el destape de las corcholatas estatales. Hoy el partido en el poder ha ya comenzado a designar a estos que serán sus coordinadores en defensa de la Cuarta Transformación, quienes serán sus candidatos en 2027, y ya anunció los nombres en el estado de Aguascalientes, en Colima y también en Campeche. Los detalles después de corte.
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5: Son las 7:15.
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0: 6 de la tarde con 18 minutos. Ayer se reportó un enfrentamiento en la zona de Poza Rica, Veracruz. Durante este enfrentamiento, que en realidad fue un ataque a dos periodistas, me refiero a Eli Martínez y también otro informador, me refiero a Raimundo Perdomo, del diario La Vanguardia. Bueno, pues ellos fueron atacados por un grupo armado durante la agresión. Raimundo Perdomo logró salir, logró huir de sus atacantes. Sin embargo, se reportó el secuestro del reportero de Nota Roja, Eli Martínez. Finalmente, este periodista, compañero periodista allá en Veracruz, fue encontrado con vida. Vamos hasta el lugar de la noticia. Ya se encuentra Gonzalo Santiago, corresponsal de Grupo Fórmula, con toda la historia. ¿Cómo estás, Gonzalo?
1: ¿Qué tal, Primitivo? Muy buenas tardes. Ya lo adelantabas muy bien. El día de ayer por la noche se dio un ataque armado contra 12 compañeros reporteros de la fuente policial. Uno de ellos, luego de haber sido atacado a balazos mientras se encontraban platicando justamente arriba de sus motocicletas, pues uno de ellos alcanzó a huir del lugar y ponerse a salvo, mientras que Lee Alejandro Martínez, pues fue privado de la libertad por sujetos armados. Luego de esta situación, se implementó un operativo en la zona por parte de elementos de la Policía Municipal, Estatal, de la Marina Armada de México, quienes pues rápidamente se desplegaron ahí en la colonia Cazones. Estos hechos ocurrieron sobre la avenida 20 de noviembre, entre la calle 2 y la avenida 20 de noviembre, y vaya coincidencia en esta avenida donde en enero pues se registró un ataque armado contra un compañero reportero, y en junio, el 11 de junio de este mismo año, se reportó otro ataque armado contra Luis Ángel López, quien fue privado de la vida ahí sobre esta avenida. Luego de las investigaciones, de los operativos, Primitivo, te comento que esta mañana, alrededor de las 10 de la mañana con 30 minutos, trascendió la localización con vida del compañero reportero, de colaborador de varios medios de comunicación aquí en el municipio de Poza Rica, y finalmente hace algunas 2-3 horas, a través de sus redes sociales, él mismo compartió un texto solamente agradeciendo a Dios. Eso fue todo lo que compartió a través de sus redes sociales, Primitivo.
0: Pues lo importante es que está bien, que ha regresado con su familia y que se encuentra con vida, después de los antecedentes que nos has dado, Gonzalo, de gran violencia contra compañeros periodistas en aquella zona del estado. Muchas gracias.
1: Claro que sí, Primitivo, serían ya 3 ataques contra compañeros reporteros de lo que va de este 2026, al menos aquí en Poza Rica, Primitivo.
0: No, bueno, y varios más, ¿no? En el estado, en todo el estado de Veracruz. Recordemos el caso de Roxana Guzmán, quien fue asesinada tras ser secuestrada a principios del mes de junio. Veracruz sigue siendo un punto rojo desde hace muchos años, ¿no?, en la geografía nacional para quienes ejercen el oficio de informar. Gracias, Gonzalo. Hasta luego.
1: Atentos y pendientes, Primitivo. Muy buenas tardes.
0: Atentos y pendientes. Muy buenas tardes. Y anoche, ya tarde, se dio a conocer una alerta emitida por el Departamento de Estado de la Unión Americana en torno a la capital de Baja California, a la ciudad de Mexicali. El gobierno de Estados Unidos ordenó mantenerse en alerta y suspender actividades a todos sus trabajadores desplegados en aquel punto de la República Mexicana ante la inminencia de un ataque. No se dieron mayores datos, simplemente se habló de una amenaza del crimen organizado contra edificios públicos. Se prohibió, por un lado, que se presentaran a trabajar los funcionarios estadounidenses, y se hizo una recomendación, uno, para no trasladarse a Mexicali, y quienes se encontraban en aquel punto del estado simplemente no se acercaran a edificios públicos. La alerta de viaje se extendió también a el gobierno de Canadá, quien retomó la advertencia, la amenaza. Había muy poca información, se reforzó la seguridad en la capital de Baja California, y finalmente pues todo quedó en nerviosismo. ¿De qué se trató? ¿Qué se sabe hasta el momento de estas amenazas y de esta alerta? Rocío Galván, te saludo con gusto. Cuéntanos, por favor.
2: Sí, aquí estoy.
0: ¿Ahí estás, Rocío?
2: Bueno.
0: ¿Me escuchas?
2: Bueno, sí escucho. Sí.
0: Adelante,
2: escucho,
0: Rocío.
2: Espero que ustedes me
0: Cuéntanos,
2: escuchen.
0: Cuéntanos, ¿qué pasó?
2: Pues bueno, tal y como tú lo acabas de describir, esto fue una alerta que se generó poco después de las 9 de la noche, y bueno, casi en forma paralela, después de la alerta que lanzó el gobierno de Estados Unidos, se instaló la mesa de seguridad del gobierno de Baja California, y bueno, sí, bueno.
0: Sí, sí, adelante, te escuchamos bien.
2: Sí, y lo que pasó fue que, bueno, pues se reforzó la seguridad alrededor de todo lo que es el centro de gobierno, con Guardia Nacional, con Ejército Mexicano, con policías, y lo que sí te quiero decir, Primitivo, es que no hubo suspensión de labores. O sea, hoy los trabajadores del ayuntamiento, del gobierno del estado, las escuelas, operaron en forma normal. La única dependencia que anunció que se suspendían labores fueron los juzgados federales. Y bueno, pues se generó una expectativa. A través de redes sociales se empezó a manejar el tema de que había la amenaza de un ataque por parte del grupo delincuencial de los rusos para atacar la comandancia de la Policía Municipal y las instalaciones de la Fiscalía General de la República. Esto también generó que las instalaciones de la Fiscalía General de la República en Tijuana fueran rodeadas por elementos policíacos y la calle se cerró a la circulación vehicular. Hasta el momento no ha pasado nada. Hay muchas personas que han seguido preguntando si es seguro estar en la calle a través de redes sociales, pero lo que te podemos decir es que no pasó absolutamente nada y que la mesa de seguridad ha dado un reporte hace más o menos media hora, donde dicen que no hay ningún incidente, que todo está tranquilo, y bueno, pues yo creo que tanto los mexicalenses como las personas que conocen la capital del estado están ahora más preocupados por las altas temperaturas que por esta amenaza. Vale la pena señalar que los rusos son un grupo muy peligroso y que en las últimas 2 semanas han tenido mermas importantes de droga, de armas, y también ha habido detenciones importantes. Es lo que tenemos en la información, Primo.
0: Bueno, hace 5 días, ¿no? Apenas se dio a conocer a través de las cuentas de redes sociales de Omar García Harfuch el decomiso de 120 kilos de pastillas de fentanilo allá en Mexicali, y bueno, suponemos que eso desató la alerta de parte de las autoridades estadounidenses ante una posible represalia. De hecho, Rocío, te comento que está emitiendo el Comando Norte de la Unión Americana un comunicado también en las redes sociales en donde aplaude el éxito del gobierno de México contra los rusos. El compromiso total, dice esta publicación, el compromiso total del gobierno mexicano para contrarrestar a los cárteles está reduciendo el tráfico ilícito en la frontera sur a través de diversas acciones. Continúa identificando, interrumpiendo y desmantelando operaciones de cárteles que representan una amenaza para la Unión Americana a lo largo de Estados Unidos, de la frontera entre Estados Unidos y México, y postea justamente una captura de el tuit de Omar García Harfuch sobre este decomiso. Así es que sigue el reconocimiento al trabajo del secretario de Seguridad, y sin lugar a dudas, pues este decomiso importante, ese aseguramiento que se dio el pasado fin de semana, encendió las alarmas por algo de lo que se enteraron las autoridades estadounidenses. Lo importante es que todo está en calma y que no se ha registrado ningún hecho violento. Muchas gracias, Rocío.
2: A ti, Primo, estamos pendientes.
0: Estamos muy pendientes. El cártel de los rusos es con el que estaba vinculado, ¿no? El ex marido de la gobernadora Marina del Pilar Ávila, allá en Baja California, por el cual ha sido, pues, investigado por las autoridades mexicanas. Vamos a hacer una pausa, regresamos con más información. Vamos a platicar con Guadalupe Zavala. Ella, María Guadalupe Zavala, es presidenta de la Canaco en Culiacán, en torno a la designación de la nueva gobernadora del estado de Sinaloa. Regresamos.
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4: Son las 7:28.
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6: El gobierno de Carmen Lili y el Tecnológico unen esfuerzos para abrir más oportunidades a jóvenes de Nuevo Laredo. El gobierno municipal y el Instituto Tecnológico de Nuevo Laredo fortalecieron su alianza con la firma de un convenio de colaboración que permitirá ampliar las oportunidades de formación, vinculación laboral y emprendimiento para los estudiantes de esta frontera.
7: El convenio de colaboración en materia de desarrollo económico que hoy firmamos el director y una servidora significa un paso firme hacia el futuro. Buscamos fomentar una estrecha vinculación y elevar la alta capacitación de los cuerpos docentes y académicos. Queremos transferir conocimientos especializados y desarrollar competencias que fortalezcan el tejido empresarial de nuestra ciudad, asegurando herramientas valiosas para su trayectoria. Todas estas oportunidades están ahora frente a todos ustedes, listas para ser aprovechadas en este nuevo ciclo escolar. Mantenga siempre la responsabilidad como su brújula principal y el compromiso como su motor diario. 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Confíen plenamente en su talento. 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
0: Hacemos contacto con mi compañero Ulises Soriano. Se reportan problemas viales en la autopista México-Querétaro a la altura de Cuautitlán Izcalli y también del municipio de Tepotzotlán. ¿Qué está ocurriendo, Ulises?
8: Primitivo, muy buenas tardes, qué gusto saludarte. Como bien lo comentas, dos accidentes, además de una sobresaturación de vehículos de carga, pues provocan estas severas afectaciones sobre la autopista México-Querétaro y son aproximadamente 18 kilómetros de tránsito lento en la zona norte del Estado de México. De acuerdo con el C5 mexiquense, uno de los percances ocurrió a la altura de Cuautitlán Izcalli y otro más en Tepotzotlán, lo que está complicando la circulación desde las inmediaciones de la planta Bacardí en Tultitlán hasta la caseta de Tepozotlán. Estas afectaciones, déjame decirte, Primitivo, que están alcanzando ambos sentidos de la autopista e incluso el segundo piso, donde se han formado ya largas filas de automóviles, transporte público y, por supuesto, estos vehículos de carga, que en diversas imágenes se muestran que son bastantes kilométricos estos, pues estas filas. Y pues ante el avance prácticamente detenido, pues los pasajeros han optado por bajar de las unidades del transporte público y continuar su trayecto a pie, caminando entre tráileres y, por supuesto, automóviles que están prácticamente detenidos sobre esta carretera. Las autoridades ya mantienen presencia en la zona mientras continúan las maniobras para atender los percances y, sobre todo, liberar la circulación, que en estos momentos es bastante complicada. Por eso el llamado a la paciencia y, si es posible, utilizar vías alternas. Primitivo.
0: Gracias, Ulises. Nos está reportando también una explosión de pirotecnia en Tultepec. ¿Tienes algún dato?
8: Efectivamente, Primitivo, hace unos momentos se dio a conocer que esta fuerte explosión se registró en la zona de la Saucer, en Tultepec, Estado de México, lo que ha provocado alarma entre los habitantes de la zona. En estos momentos, el Instituto Mexicano del Seguro Social ya ha activado los planes para atender a cualquier persona derivado de este estallido, y hasta ahora, pues no se ha dado a conocer un número exacto de personas lesionadas. Sin embargo, a través de diversos videos que en estos momentos ya circulan en redes sociales, se puede ver cómo el polvorín estalla, y de ahí derivan varias chispas, por lo que se puede presumir que sería pues por la manufactura de cohetes. Mientras tanto, también bomberos de la zona se dirigen al lugar para poder dar la atención necesaria a cada una de las personas y, por supuesto, evitar que cualquier llama se extienda a diversos lugares y, por supuesto, darle la posibilidad a la gente de resguardarse. Y mientras tanto, quienes se encuentren en esta zona de la Saucera, pues el llamado es a evitar el lugar y, sobre todo, continuar con los llamados a los servicios de emergencia y, por supuesto, abrirles paso.
0: Gracias, Ulises.
8: Continuamos pendientes, Primitivo. Buena tarde.
0: Muy buena tarde, Ulises Soriano, a bordo de la motocicleta de Grupo Fórmula. Y bueno, ahora hacemos contacto hasta Culiacán, Sinaloa, con María Guadalupe Zavala Yamaguchi, presidenta de la Canaco Servitur, allá en la capital sinaloense. María Guadalupe, ¿cómo le va? Buena tarde.
9: Hola, muy buenas tardes, muy bien.
0: Oiga, pues gracias por tomar este enlace para platicar con la audiencia de Grupo Fórmula. Y la pregunta es obligada: ¿cómo reciben ustedes, los empresarios, los comerciantes, la designación de Graciela Domínguez después de todo lo que ha ocurrido en el último fin de semana? Primero quiero preguntarle, ¿cómo se vivió este regreso frustrado de Rubén Rocha Moya el pasado viernes y la incertidumbre que se desató en ya de por sí la difícil situación en la que se encuentra Sinaloa?
9: Pues hemos sido muy institucionales, ¿verdad? Con la confianza del diálogo, se dio esta situación, esperando los resultados que se dieron hoy en la mañana, y con agrado, de nueva cuenta, primero que nada, contar con que otra mujer esté al frente del gobierno de Sinaloa.
0: Oiga, ¿es positiva la salida ya definitiva de Rocha Moya?
9: Pues de momento sí lo dijo la presidenta, ¿no? Por lo pronto viene Graciela Domínguez, que con la confianza, recibimos con la confianza de la trayectoria pública que está ahí en el sector público, de que cómo nos ofreció trabajar con ética, responsabilidad y honestidad. Esperamos que así se vean los resultados, y en base a eso, obviamente, esperamos poder tener la confianza para poder continuar y ampliar, tener más confianza, sobre todo la seguridad, ¿no? Pretendemos ampliar los horarios de servicio y que se pueda recuperar la confianza.
0: La paz y la seguridad es el principal compromiso, además es la principal urgencia, ¿no?
9: Así es.
0: Vive el estado de Sinaloa. ¿Qué se tiene que hacer? ¿Cuáles son las propuestas que están de parte de ustedes en el aire? ¿Y cuáles son las demandas, pues, para cambiar la situación de estas diversas crisis, ¿no? La crisis de seguridad, que ha provocado una crisis económica, una crisis laboral, una crisis social y política que vive el territorio sinaloense. ¿Qué le pedirían ustedes de manera inmediata a la nueva gobernadora?
9: El diálogo permanente con los sectores productivos, coordinación, de nueva cuenta continuar con las mesas de seguridad. Necesitamos recuperar la movilidad, los horarios comerciales, particularmente en el centro de Culiacán y las plazas comerciales. Poder recuperar la confianza para que haya una mejor movilidad y podamos tener más negocios. Donde hay negocios, hay empleo y hay familias, ¿no?
0: ¿Cómo se puede lograr esa seguridad cuando ni siquiera el despliegue de 15,000 elementos federales? Hay 15,000 elementos federales en el estado de Sinaloa. Hoy llegaron 300 más a reforzar la seguridad y ni aún así se logra alcanzar la paz. ¿Qué se necesita?
9: Híjole, pues reforzar más comunicación, más mesas de trabajo, y obviamente pues también que haya más confianza, ¿no? Para poder continuar con estas labores.
0: ¿Cómo
9: y coordinación, o sea, contar con más con las, coordinación y confianza con nuestras autoridades, y el apoyo y comunicación en todos los sectores, ¿no?
0: ¿Cómo han sido estos 4 meses después de la salida, la primera salida de Rubén Rocha Moya, o mejor dicho, la primera licencia? ¿Con quién dialogan? ¿Con quién se ponen de acuerdo? ¿Quién recibe sus demandas y sus propuestas, Guadalupe?
9: Pues en la Secretaría General, o sea, también estaba, ha habido mucho acercamiento con el secretario de Economía, mucho apoyo también, y por parte de Seguridad, pues también hemos estado en coordinación con algunas dependencias de seguridad del Estado, estatal y federal también.
0: ¿Usted confía en Graciela Domínguez? ¿Los comerciantes confían en la nueva gobernadora?
9: Sí, pues la trayectoria que tiene, lo que hizo en la SEP y también incluso en el Congreso del Estado, que actuó con honestidad, redujo gastos, o sea, se ve, tenemos la esperanza de que trabajemos mucho en comunicación con ella, en coordinación, que nos está ofreciendo que nos va a escuchar, que va a haber más diálogo y promete trabajar con ética y honestidad. Esperamos que se les permita.
0: ¿Ya establecieron contacto con ella?
9: Así es, no directamente, pero esperamos pronto poder tener la comunicación.
0: ¿Cuándo podrían reunirse? ¿Cuándo quisieran ustedes?
9: Estamos trabajando para poder ampliar los horarios. Sí, estamos trabajando, también hemos estado trabajando para ampliar los horarios de servicio. Tenemos el apoyo del transporte urbano y de los comerciantes del centro y de algunas plazas comerciales.
0: ¿En qué horarios están operando los comercios?
9: Nosotros daremos el beneficio de la confianza, pero finalmente los resultados son los que hablarán.
0: ¿Cómo están operando los comercios?
9: Como empresarios estamos dispuestos a colaborar. Ajá. Y dialogar para que juntos podamos sacar adelante y mejorar la economía.
0: Oiga, Guadalupe, ¿cómo están operando los comercios en Culiacán? Usted habla de los horarios de servicio. ¿Cómo se han visto afectados? ¿En qué situación se encuentran hoy, cuando estamos prácticamente a 2 semanas de que se cumplan 2 años justamente del inicio de esta guerra entre facciones del cártel de Sinaloa?
9: ¿A 2 semanas de qué?
0: De que a 2 semanas de guerra entre narcos, ¿cuál es la situación de los comerciantes? ¿Cuáles son los horarios? Usted insiste mucho en hablar de ampliar los horarios. ¿Cómo están operando en este momento los comercios en la capital sinaloense?
9: Sí, estamos trabajando hasta las 7 de la noche y las plazas comerciales hasta las 8 de la noche. El horario regular que teníamos es de 11 a 9 de la noche en las plazas comerciales y en el centro hasta las 8 de la noche. Existe la confianza y nos han pedido el apoyo por parte de los concesionarios del transporte urbano, y estamos trabajando para poder ampliar con recorridos y seguridad, ¿no?
0: Si usted tuviera en sus manos hacer una propuesta o hacer una demanda, o sea, una petición, en este momento, ¿cuál sería lo primero? ¿Qué sería lo primero específicamente? ¿La primera acción que usted le pediría a la nueva gobernadora?
9: Pues reforzar la seguridad, hacer más mesas de trabajo, escucharnos y apoyarnos para poder ampliar el margen de la ventana de servicio con más seguridad. Por ejemplo, los retenes que hacen, que haya más retenes, que haya más revisiones, ¿sí? Uh-huh. No es posible que de repente tengamos que a la luz del día puedan andar gente armada y se hacen retenes pero no hacen revisiones, ¿no? Entonces, apoyo también para ver los impuestos, el impuesto sobre nómina, prórrogas, créditos, ¿sí?
0: Seguridad y apoyo económico.
9: Seguridad sobre todo.
0: Muy bien. Guadalupe, le agradezco mucho.
9: Diálogo permanente con el sector empresarial.
0: Perfecto. Guadalupe, muchísimas gracias por tomar esta llamada y platicar unos minutos con la audiencia del Grupo Fórmula.
9: Gracias.
0: Gracias. Es María Guadalupe Zavala Yamaguchi, la presidenta de la Cámara Nacional de Comercio y Servicios Turísticos en Culiacán. Seguridad, mayores facilidades en cuanto a la economía y, por supuesto, condiciones para extender los horarios de servicio, es lo que piden los comerciantes de la capital sinaloense. Hagamos una pausa, ya está listo Leo Zuckerman con sus minutos de opinar. Hoy va a hablar, por supuesto, del caso Rubén Rocha Moya.
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14: El gobernador de Michoacán, Alfredo Ramírez Bedoya, inauguró el Centro Artesanal y Cultural Plaza de la Ranita en el corazón de Uruapan con una inversión estatal de 19.8 millones de pesos. Este centro conecta con el nuevo teleférico y alberga una sede de la Casa de las Artesanías, convirtiéndose en el nuevo punto de encuentro diseñado para que habitantes y turistas disfruten de la riqueza histórica de Michoacán.
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14: La Unidad de Asuntos Internos de la Fiscalía Capitalina investiga a 14 funcionarios presuntamente relacionados a casos de despojo en la Ciudad de México. Del 5 al 23 de agosto han sido detenidas 35 personas por este delito. Previo al segundo informe de gobierno, la presidenta Claudia Sheinbaum anunció el inicio de la serie documental Con el Pueblo, por el Pueblo y para el Pueblo, Gobierno de Territorio. El capítulo La Patria se ama y se defiende se estrenará este martes a las 20 horas por Canal 11. La organización Artículo 19 pidió a las autoridades del gobierno de Oaxaca localizar con vida al locutor Iván Michel Atilano, reportado como desaparecido desde el pasado 18 de agosto. Además, solicitaron que en estos hechos no se descarte su labor periodística. Informó Itzel Vanegas. 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
0: Seis de la tarde con 46 minutos y ya está con nosotros Leo Zuckerman y sus minutos de opinar. ¿Cómo estás, Leo?
16: Querido Primitivo, me da mucho gusto verte y saludo a toda la audiencia.
0: Oye, pues sin respiro, ¿no? Desde el viernes pasado, ¿qué te parece el numerazo de Rubén Rocha Moya y todo lo que se ha generado, todas las implicaciones y todas las lecturas que se pueden hacer ante un caso en el que todavía tenemos muchos huecos, ¿no, Leo?
16: No, totalmente, Primitivo, pero no es que empezó esto el viernes, es que con la 4T nos estamos acostumbrando a que cada semana haya un bombazo noticioso, Primitivo. Yo creo que por eso quieren limitar de alguna manera la libertad de expresión en los medios, porque generan tan malas noticias, tanta incertidumbre, tanta incompetencia, que yo creo que ahí está la razón por la que quieren controlar a los medios noticiosos, mano, porque de verdad no veníamos saliendo del escándalo de la carta de Andrés Manuel López Beltrán a Donald Trump, cuando pues, se le ocurre regresar al gobernador con licencia, Rubén Rocha Moya, al poder, sin avisarle a la presidenta. Y aquí sí es un hecho, o sea, estamos hablando, no estamos especulando. La misma presidenta dijo, yo me enteré del regreso de Rocha Moya por el tuit que él puso. Bueno, qué barbaridad, ¿cómo es posible? Y yo creo que esta decisión, Primitivo, sí hay que analizarla con cuidado, porque, a ver, ¿de verdad tú crees que Rubén Rocha Moya tomó esa decisión, una decisión personal, él solito? Bueno, si es así, pues caray, hombre, ¿qué está pasando allá adentro en la 4T? Que un gobernador se le puede ocurrir que puede regresar al poder sin avisarle a la institución presidencial, a la presidenta. Tan débil la ven, tan mansita ven a la presidenta que se pueden lanzar de esa manera. Y si este fuera el caso, pues lo que nos estaría denotando es que que muchos dentro ahí de Morena ven débil a la presidenta y que Rocha Moya pensó que, como en tantas otras ocasiones con personajes cuestionables de la 4T, pues Sheinbaum se tragaría el sapo y en una de esas hasta lo defendería. Y bueno, pues se arriesgó Rocha Moya, no le salió, perdió, porque en este caso lo que vimos es que inmediatamente la presidenta se enfureció y operó para conseguir que toda la clase política de la Cuarta Transformación, Morena, el Verde, el PT, repudiara a Rocha y lo orillara a pedir licencia de nuevo. Bueno, pues vaya, esta explicación es muy preocupante, sí. Primitivo. Sí. Pero yo la verdad te lo quiero decir. Y yo sé que mucha gente en el auditorio coincidirá conmigo. Yo no me creo esta versión de que él solito tomó la decisión de regresar al poder. Y no me la creo porque por muchas razones. Yo sí creo que Rubén Rocha Moya, y no tengo información, ¿eh? Aquí estoy especulando, no quiero decirlo totalmente, yo no tengo ninguna información, pero me resulta muy difícil creer que que no haya habido algún tipo de involucramiento por parte del expresidente López Obrador. Yo sí soy de los que pienso que algo ahí, algún papel jugó el expresidente. Y te voy a decir por qué, rápidamente. Primero, porque el padrino político de Rubén Rocha es López Obrador. Él mismo, Rocha, admitió que él no había ganado las encuestas, ¿te acuerdas? En las encuestas de Morena.
0: Claro.
16: Y que a él lo puso por dedazo López Obrador. Y lo eligió porque tienen una larga relación política y de amistad que viene desde 1998. Bueno, para los que conocemos la política, y sobre todo la política mexicana, nos resulta muy difícil, casi imposible pensar que un político toma una decisión tan relevante sin consultar a su padrino, ¿no? A su gran apoyo político. Segundo, pues yo creo que no hay, a ver, solamente un loco se avienta de un avión sin paracaídas, y en este caso yo no creo que Rubén Rocha sea un loco. Yo creo que él necesitaba algún tipo de apoyo para tomar una decisión de este tamaño, y bueno, pues qué mejor que conseguir el apoyo nada menos que de su padrino o del líder fundador de Morena, que sabemos que sigue teniendo pues una presencia pues por lo menos moral importante en ese partido. Y en tercer lugar, y con esto termino, yo creo, bueno, pues ya conocemos a López Obrador, hombre, conocemos lo mañoso y lo perverso que es López Obrador, que es un político maquiavélico que constantemente está probando las lealtades de los que están a su alrededor. Yo no dudaría que él estira y afloja la liga para ver qué tanto poder todavía tiene. Yo no dudaría que le mandó una bola rápida más a Sheinbaum, después de lo de la carta de Andy, para ver en dónde estaba parada la presidenta con respecto al grupo político que él comanda. Yo por eso me suena más creíble la hipótesis del posible involucramiento de López Obrador. Insisto, no estoy especulando, No tengo información al respecto, pero me resulta muy difícil, realmente muy difícil, creerme que Rocha Moya tomó esta decisión ahí solito, sin tener, pues por lo menos un tipo, no sé si visto bueno, pero por lo menos una consulta con el expresidente Primitivo.
0: Sí, es difícil percibir que alguien se lance en una aventura de este tamaño sin ningún respaldo, Leo. Ahora, la presidenta, bien dices, bateó bien la bola rápida, hizo valer el poder de la institución presidencial. Ahora, ¿es suficiente con eso o se tienen que tomar medidas jurídicas y también políticas contra Rocha Moya, quien pues hasta ahorita sí se apartó del gobierno, pero todavía tiene hilos ahí a su alcance en Sinaloa?
16: No, totalmente. Bueno, primero déjame subrayar lo que tú dices, lo primero, que no es poca cosa. Yo creo que este fin de semana pasó algo muy importante, y es que la presidenta Sheinbaum se dio cuenta del enorme poder que tiene la institución presidencial, porque en unas pocas horas logró conjuntar a toda la clase política de la 4T para repudiar a Rocha y sacarlo del poder. O sea, ya se dio cuenta que la institución presidencial tiene muchas fichas, mucho poder, y que ella puede utilizar si se anima a utilizarlo. Ahora, de esto segundo que tú dices, pues ¿dónde estamos ahorita? Pues estamos en la misma situación que estábamos la semana pasada. Es decir, con el gobernador que pidió licencia, con una gobernadora interina. La única diferencia es que yo te diría, es otra la gobernadora con licencia, pero viene del círculo de Rocha Moya, también no es que sale de otro grupo político, es del mismo grupo político. El gobernador con licencia, pues sigue, quién sabe dónde esté, pero pues ahí está, ¿no? Está en la misma situación. La diferencia es que la presidenta mencionó que hay carpetas de investigación en su contra. Y aquí está el punto clave de esto. ¿Se va a lanzar la 4T a realmente perseguir y encarcelar a Rubén Rocha Moya? Yo no lo veo, ¿eh? Y no lo veo por lo pronto. Entonces vamos a ver si efectivamente vemos lo que no hemos visto durante este sexenio, que es algún pez gordo, algún gobernador de Morena en la cárcel por actos de corrupción, y en este caso por colusión con el cártel de Sinaloa, e incluso un posible involucramiento en el asesinato de Héctor Melesio Cuen. Yo no lo veo por el momento, vamos a ver, pero sí sería un cambio importante si efectivamente persiguen y encarcelan a Rubén Rocha Moya, Primitivo.
0: Esto no ha acabado, Leo, y hay muchos puntos por resolver. Leo, pues muchas gracias. Te escuchamos la próxima semana.
16: Con mucho gusto. Gracias, Primitivo. Un saludo a ti y a toda la audiencia.
0: Fuerte buenas abrazo noches. Para ti también, Leo Zuckerman, y sus minutos de opinar. Si no hace nada la presidenta de la República, si no se ejerce más allá de la obligación o de haber orillado a renunciar a Rubén Rocha Moya, a renunciar en los hechos, si no se lleva más allá este tema, se va a dar un muy mal mensaje. Hasta ahorita Rocha Moya no ha sido tocado realmente por la justicia, y bueno, ahora vamos a ver qué procede en las próximas semanas. Hacemos una pausa, volvemos.
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4: Son las 7:57.
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0: Son las 7 de la noche en punto. Continuamos aquí en Grupo Fórmula y estamos entrando en contacto con Yesenia Méndez. Ella fue secretaria particular de Carlos Manso, el alcalde de Uruapan, Michoacán, asesinado el 1 de noviembre del año pasado. Yesenia se presentó a rendir declaración, a ratificar su declaración ante las autoridades del estado de Michoacán y ha hecho señalamientos muy delicados, muy fuertes, en torno a la actual alcaldesa de Uruapan, la viuda de Carlos Manso, me refiero a Grecia Quirós, y bueno, justamente vamos a hablar de este tema. Yesenia, ¿qué tal? Muy buena tarde.
1: Hola, muy buenas tardes, ¿cómo están? Muchas gracias por la invitación.
0: Oiga, gracias por tomar la llamada. Usted ha señalado, y así se ha dado a conocer en las últimas horas, que Samuel García Rivero fue colaborador de Carlos Manso. Él fue detenido por su presunta participación en este asesinato porque desde pues su posición, primero como director de Relaciones Públicas y Protocolo, como en otros puestos ahí en el gobierno municipal, y tenía acceso a la agenda de Carlos Manso. Este hombre, Samuel García, fue detenido ya hace varios meses junto con un taxista de nombre Josué N., quien ha sido identificado como distribuidor también de cocaína en el estado de Michoacán. Y bueno, él habría sido el responsable de convencer a Samuel García Rivero, de llevar a cabo la filtración de la agenda de Carlos Manso y así permitir que se llevara a cabo el crimen durante las celebraciones del Día de Muertos en pleno centro de Uruapan. Bueno, Yesenia, ya estamos aquí de nuevo cuenta conectados. ¿Me escucha bien?
1: Sí, ya. Muy buenas noches. Gracias.
0: Yesenia, usted ha señalado que Grecia Quirós fue quien recomendó a Samuel García para ocupar este cargo muy cercano a Carlos Manso y que incluso tuvo contacto con ella después del asesinato. ¿Es así?
1: Sí, mira, cuando Helen llegó aquí a Uruapan, yo estaba presente, me tocó estar ahí el día que él llega a Casa de Cultura y ella fue a recogerlo. Cuando pasa lo de la muerte del presidente, él es el que se queda a cargo otra vez de protocolo y tiene muy buena relación con ella, muy buena amistad. Entonces yo hago una ampliación de declaración donde se considere y se tome en cuenta estos aspectos, porque en todo lo que se ha dicho en el proceso y en la carpeta de investigación, pues al parecer cuando ella hizo una declaración dice que ni siquiera lo conocía, cuando no fue cierto.
0: Ella dice que no lo conocía, usted dice que ella lo recomendó.

0: ¿Cuál era el papel de Samuel García Rivero? ¿Cómo era su relación con Carlos Manso?
1: Con el presidente era distante, era no muy cercano, no era del círculo de confianza, a pesar de que Samuel quería ir colarse, quería saber de todo, quería investigar dónde andaba, qué hacía, con quién andaba, pero no. El presidente los mantenía muy, muy al margen de todo. No, de hecho, como que no lo quería ni cerca, tan cerca de él, porque el presidente, pues sí, era una persona muy desconfiada. Tenía un círculo de confianza muy pequeño.
0: Si no era de la confianza del presidente municipal, ¿por qué tenía acceso y por qué se encargaba, por qué fue designado para encargarse de la agenda del propio Carlos Manso como jefe de protocolo?
1: Porque cuando no había la persona indicada en la dirección de protocolo, que se tuvo que mover, se queda él a petición del presidente. Dice, ¿sabes qué? Samuel se ve movido, se ve que le echa ganas, hay que ponerlo en protocolo, y se queda como director y director de atención ciudadana. Pero comete varios errores, y como ya lo he venido diciendo en varias entrevistas, él se me perdía, no lo encontraba, tenía un tema de adicciones del cual yo desconocía, hasta que me lo hace saber el secretario del ayuntamiento en un evento del Mochilón, que yo voy y me quejo, le dije, oye, ya no aguanto a Samuel, ya pues me deja el tema botado, no lo encuentro, se me pierde, y él me dice, me lo hace saber, Samuel tiene un tema muy fuerte de vicios, yo ya salí mal con él, no lo entiende, y voy a hacer que te lo quiten de esa área. Pero ahí se quedó el tema. Yo hablé con Samuel por teléfono porque no me contestaba, le mando un audio y le dije que quería su renuncia, que me la presentara porque ya no iba a estar dentro del área, porque no era una persona competente. Así fue, al día siguiente él me presenta su renuncia de fecha 2 de septiembre, la tengo del 2025, y ese día yo le comento al presidente, le dije, ¿sabe qué, presidente? Las cosas están así, yo ya no aguanto a Samuel, es irresponsable y me deja el trabajo botado. Y él me dice, adelante, acéptale la renuncia y pon a alguien de ahí a cargo, encárgate tú. Pero quedó clarísimo, él sabía que y me dice que aceptara la renuncia.
0: A ver, pero eso fue 2 meses antes del crimen. ¿Qué pasó después de la renuncia?
1: Sí. Entonces, cuando sucede lo del homicidio, pues él no era director de protocolo. Y es ahí donde me salta el tema, que él tenía acceso a la agenda minuto a minuto, cuando él no tenía por qué tener acceso a la agenda, si solamente era enviada a ciertas personas y con una recomendación así del presidente de que no se compartiera esa agenda con nadie, que esa agenda era muy, muy privada.
0: ¿Qué acción, qué puesto desempeñaba cuando ocurrió este sujeto, Samuel? ¿Qué cargo desempeñaba cuando ocurrió el crimen?
1: Él nada más era director de atención ciudadana.
0: Director de atención ciudadana. Era un cargo administrativo.
1: Administrativo totalmente.
0: ¿Cabe la posibilidad de que él no haya filtrado la agenda del presidente municipal?
1: ¿Cómo?
0: Sí. A él lo que le acusan es que él tenía la agenda de Carlos Manso y que él la facilitó a quienes lo asesinaron. Usted dice que pues él ya no tenía por qué tener ese acceso. Es decir, ¿cabe la posibilidad de que él no tuviera esos documentos o esa facilidad de saber dónde se ubicaba Carlos Manso?
1: Habían dos agendas, una que era pública y una privada. En la agenda pública, esa se les enviaba a todos los secretarios y directores. Y había otra que era privada, que él no tenía que saber el minuto a minuto del presidente. Entonces, al parecer, él sí sabía del minuto a minuto. Desconozco por qué la tenía él en su poder.
0: Ahora, ¿la relación con Grecia Quiroz se mantuvo a pesar de la renuncia?
1: Se mantuvo. Yo hablo también con ella. Ella lo sabía. Yo me le acerqué a ella y le dije del tema, que Samuel se me perdía, que era irresponsable, y me acerco a ella porque todos en la presidencia sabíamos que era cercano a ella y que venía recomendado por ella y que de cierta manera pues él estaba ahí por protección de ella.
0: ¿Qué se tiene que aclarar en ese sentido? ¿Qué se tiene que aclarar en torno a esta relación entre Grecia Quiroz y un hombre que, según usted, ella lo

0: recomendó?
1: Pues mira, yo solamente estoy pidiendo, ahora sí que las autoridades, que se esclarezca esta relación de, no digo que es de involucrados o algo, pero sí una relación que se está omitiendo, porque se están omitiendo detalles, se están omitiendo verdades, y si no tienen nada que ver y si no están relacionados con el tema, pues que se diga la verdad, porque no lo han dicho, porque han omitido información. Entonces, yo lo que busco es esclarecer esa parte.
0: Mucha
1: ¿Cómo
0: gente.
1: llegó él? ¿Por quién llegó?
0: Ajá.
1: ¿Cuánto ganaba? Antes y después del homicidio, ¿quién era Samuel?
0: Oiga, Yesenia, muchos van a interpretar estas declaraciones suyas como una intención de golpear políticamente y de lucrar en torno a la figura de Carlos Manso y de golpear políticamente a la alcaldesa. ¿Qué responde usted?
1: Mira, yo lo he venido diciendo, mis respetos para la alcaldesa. Yo, de hecho, no había hecho ninguna declaración. Cuando a mí se me llevó a la fiscalía, que los medios de comunicación arrasaron, me mantuve al margen, no dije ninguna nota, esperé los tiempos, pero he venido esperando que esto se aclare, que esto se diga, que de cierta manera, pues, si vamos a tener unas administraciones, pues que sean claras, que sean objetivas, que digan la verdad, porque estamos cayendo en los mismos partidos políticos que se abanderan con una lucha social y en el fondo no quieren que se establezca la verdad. No buscan esclarecer lo jurídico, lo legal, yéndose nada más por los temas políticos o electorales.
0: Pero ¿qué falta por esclarecer? Ya se conoce al autor, ya se supo qué pasó con el autor material, un joven que fue asesinado en el lugar, que fue abatido en el lugar. Ya se sabe quién es el autor intelectual, el R1. ¿Qué falta por esclarecer en el caso de Carlos Manso?
1: Pues al parecer ellos comentan que falta el tema político.
0: Ajá.
1: Y si también hay un tema interno, pues es que se esclarezca de una vez. Porque Uruapan lo requiere, Uruapan necesita, de cierta manera, considero que no ponerle fin a esto, porque pues, realmente lo que pasó fue algo terrible. Carlos Manso siempre va a estar presente. Fue un presidente, un luchador social que alzó la voz y pocos alzan la voz, y mucho más aquí en Michoacán. Entonces, no va a terminar esto, pero sí, que la carpeta de investigación tenga un responsable, si lo hay más allá de esto, y si no, pues que se diga.
0: ¿A quién se debe investigar en términos políticos?
1: Pues en términos políticos, yo creo que empezando, si es interno por el equipo, que digan la verdad, esclarecerlo. Si ahorita la presidenta dijo que por qué a 9 meses no había hecho estas declaraciones, pues realmente no hubo los tiempos, créeme. Después del homicidio de Carlos Manso, yo estuve ahí presente a unos metros, han sido subidas y bajadas. Tuve que encargarme ese día, como secretaria particular, del hospital. A mí fue la que me dijeron, a mí salió el doctor y me dijo, él ya falleció. Yo tuve que entregarle la noticia a Grecia. Después de eso me fui a fiscalía con Juan, su hermano, y con otras personas que estaban ahí hasta que terminó el proceso y el día siguiente. Y créeme, yo he estado al pendiente de todo este tema desde un inicio, jamás me despegué. Y luego en enero, cuando se me hace responsable o se me quiere involucrar, porque se me trató de involucrar de
0: Sí.
1: cierta manera, con Samuel, pues sí, trataron de desviar la atención del tema. No sé si fue la fiscalía o fue un tema más allá del golpeteo, pero al final, pues se sabe que yo no estoy involucrada, pero sí quiero saber quién entregaba la agenda del minuto por minuto o por qué tenía acceso Samuel.
0: Correcto. Pues Yesenia, muchas gracias por estar en comunicación con nosotros. Le daremos seguimiento y si nos permite, volveremos a buscarla en caso de que sea necesario. Gracias.
1: No, pues al contrario, muchas gracias por tomarme en cuenta y por considerarme y ser escuchada.
0: Ahí está. Gracias. Es Yesenia Méndez Rodríguez, exsecretaria particular del fallecido, del asesinado. edil de Uruapan, Carlos Manso. Muy fuertes las declaraciones que ha hecho y los señalamientos y los cuestionamientos, por supuesto, a Grecia Quirós. Vamos a hacer una pausa y regresamos con Arturo Ávila, que ya está listo aquí para su colaboración semanal.
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3: Son las 8 con 15 minutos.
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1: Siete de la noche con 18 minutos y como todos los martes, Arturo Ávila.
2: Primitivo, me da mucho gusto verte.
1: ¿Cómo estás,
2: me da mucho gusto,
1: Arturo?
2: Saludar a la gente que nos escucha. Todos los miércoles.
1: Todos los martes.
2: Martes a las 7 de la noche. Martes,
1: ¿dónde andas, Arturo? Ya no sabes ni en qué día vives.
2: ¿Cómo va todo?
1: ¿Qué fin de semana, no?
2: ¿Qué fin de semana, sí? Bien.
1: ¿Qué pasó? A ver, cuéntanos, ¿qué pasó? Porque hay muchos huecos, muchos vacíos. ¿Cómo se vivió desde adentro este intento de regreso? Este intento de madruguete de Rubén Rocha Moya. Vamos a llamarle a las cosas como son.
2: A ver, yo empezaré por decir que... me parece que fue, y retomaré las palabras de la propia presidenta, una imprudencia política. Una imprudencia política porque, si bien es cierto que la presidenta está concentrada en temas muy importantes que tienen que ver con el manejo de la seguridad, que está dando resultados como nunca, con la relación bilateral con el gobierno de Estados Unidos en materia del Tratado de Libre Comercio, incluso en la relación bilateral que tenemos en materia de seguridad, que también como nunca está dando datos históricos de acuerdo a CBP, en donde se ha reducido la incautación de fentanilo, las muertes a causa de fentanilo, ¿no? Entonces, una persona que tiene un señalamiento grave, hay que decirlo, el señalamiento es muy grave, ¿no? Que el gobierno de Estados Unidos aún no ha mandado la información que tiene que enviar de acuerdo a lo que establece el tratado de extradición, pero que con razón y con motivo de esa investigación en contra de él y de otras 9 personas, se abrió una carpeta de investigación en nuestro país para investigar a estas 10 personas, me parece que es de una imprudencia, ¿no? De una poca madurez política, haber tomado la determinación sin consultar a la presidenta y sin haber hecho un consenso de regresar a la gobernatura.
1: Rocha Moya no es nuevo.
2: Y me parece que...
1: Bueno, no es nuevo, o sea, vamos, es un tipo con mucha experiencia.
2: A ver, yo insisto, ¿no? Me parece que fue una decisión tan desafortunada, ¿no? Que incluso rápidamente... nosotras y nosotros como diputadas y diputados federales salimos a pedir que se reconsiderara. Lo hizo también el Senado de la República, lo hizo también el Poder Ejecutivo, lo hicieron las y los gobernadores de nuestro movimiento, y bueno, pues el tema no duró más de veintitantos
1: meses. ¿Cómo es ese cambio? Porque, a ver, evidentemente, esto simbró a todo mundo, adentro y afuera de Morena, pero al final... Ustedes como partido habían arropado a Rocha Moya.
2: A ver,
1: lo habían hecho. Tenemos audios de cuando estaban echándole porras.
2: Cuidado con los momentos, ¿no? Porque la política es de pronto una fotografía del momento.
1: Sí.
2: Y entonces todos podemos hablar, por ejemplo, de ese espacio en donde las y los diputados del estado de Sinaloa lo invitaron a la Cámara de Diputados y donde no había los señalamientos que hoy tiene, ni la campaña que se había construido, válida o no, dejémoslo ahí, ¿no? O sea, son momentos distintos. Eso no quiere decir que formalmente hubiera habido un apoyo, ¿no? Yo creo que más bien lo que nuestro movimiento dejó muy claro es que nosotras y nosotros queríamos que se cumpliera el debido proceso en cualquier caso. Y te voy a dar un ejemplo. Si el día de mañana el Departamento de Estado dijera, oigan, les pido la detención con fines de extradición de, un ejemplo, Alito Moreno, ¿no? Por enriquecimiento ilícito, porque ha tenido compras de terrenos a precios irregulares, porque tiene 5 carpetas de investigación, por todos los señalamientos que tiene, el gobierno de México haría lo mismo que ha hecho, por ejemplo, en el caso de los 10 personajes de Sinaloa. Oye, perfecto, mándame las pruebas. Acredítame lo que dice el artículo 11, porque es normal.
1: Ahora,
2: porque es un proceso jurídico, ¿no? Que incluso, y nada más con esto agrego, que ni siquiera depende de la autoridad ministerial, Primitivo. La determinación incluso depende de un juez de control. Es decir, se integra una carpeta que reúne los elementos que permiten determinar a un juez de control que va a proceder.
1: Ahora,
2: ¿no?
1: La fiscalía no ha hecho mucho por encontrar.
2: No,
1: y
2: sí,
1: vamos,
2: claro.
1: Indicios ha habido.
2: No, me
1: pero
2: parece...
1: la fiscalía no tiene por qué pedir pruebas. Tiene que buscar las pruebas.
2: En el
1: caso de la elección contaminada por el narcotráfico.
2: Bueno,
1: en el caso del montaje.
2: Esa es tu opinión.
1: No, a ver, hay denuncias.
2: No, no, bueno,
1: a ver, hubo personas secuestradas. Hemos hablado aquí con ellas. Insisto.
2: La denuncia.
1: Ahí estoy.
2: No, pero te quiero corregir, Primitivo, en algo que es bien importante.
1: Te estoy hablando.
2: La denuncia no es por eso, ¿eh? Ojo. El PRI ha tratado de decir que denunció por eso. No lo hizo penalmente. La denuncia fue por la vía electoral. Una denuncia que no mencionaba necesariamente este tipo de conductas delictivas. Eso es muy importante.
1: Pero no debe buscar...
2: La diferencia de votación...
1: ¿Pero no debe tener esos indicios de conductas delictivas presentadas por particulares
2: a la fiscalía? Si no hay una denuncia en la Fiscalía General de la República... no se presentó.
1: Ni una.
2: Es que esa ha sido la mentira que se presentó en esta elección, que por cierto ganó Morena con más de 20 puntos de diferencia, ¿eh? O sea, no es como que hubiera habido una diferencia de un punto o de dos puntos. Tú vete a los datos de los votos que obtuvo nuestro movimiento.
1: Las denuncias, insisto, las denuncias de el secuestro de personas, las denuncias de la manipulación de parte de elementos...
2: Se presentó una controversia por la vía electoral, ¿no? Sin que fuera una controversia por la vía
1: ¿Esos
2: penal.
1: ¿Esos indicios no los puede atender de oficio la Fiscalía General?
2: Claro, si hay elementos jurídicos
1: son
2: para atenderlos.
1: Que van más allá de lo electoral.
2: Claro, si se pueden acreditar, por supuesto, pero reitero, si volvemos a caer en esta lógica, te voy a dar un ejemplo, miren, para la gente que nos escucha. Hace unos días, el dirigente del PAN, Jorge Romero, se le ocurre presentarse en la Fiscalía General de la República a presentar una denuncia de carácter penal. Y la presenta porque a un mexicano le quitaron la visa. Bueno, el Ministerio Público, cuando recibe esa denuncia, pues debe decir, oye, ¿y cuál es el delito, no? Porque a alguien le hayan quitado la visa, cuando a 175 mil personas, de acuerdo a datos del Departamento de Estado, le han quitado la visa, cuando 9 de cada 10 mexicanas y mexicanos no tienen visa. Ese es el tema. Se genera alrededor de todo eso, sí, una narrativa de comunicación, una especulación, un señalamiento y casi, casi un juicio sumario mediático, ¿no? Sin embargo, pues si estos cuates llegan y presentan nada más una denuncia que no va acreditada con documentos, con pruebas, con elementos, y que ni siquiera la conducta que están presentando tipifica una actividad delictiva, pues ¿cómo pretenden que el Ministerio Público avance de oficio?
1: Ahora,
2: avance como si fuera una querella.
1: En el caso de la elección, en el caso del asesinato de Héctor Melesio Cuen, tampoco ha habido nada.
2: Hay una carpeta de investigación,
1: pues sí, pero
2: no avanza. No, va avanzando.
1: O sea, hubo un montaje.
2: No, va avanzando.
1: ¿Seguro?
2: Va avanzando.
1: Pues muy lento, ¿no?
2: Pues lo que
1: o con demasiada secrecía.
2: A ver, el cambio del estatus del testigo protegido, ¿no? Me parece que es relevantísimo.
1: Sí, bueno.
2: Y la aprehensión de la persona, ¿no? Que estuvo presente como testigo en este caso, me parece que es relevante.
1: ¿Por qué no se ha hecho nada con Sara Bruna Quiñones, por ejemplo? Cuando quedó demostrado ya desde hace, no meses, años. O casi años. El tema del montaje.
2: ¿Por qué no esperamos a que las autoridades ministeriales determinen? Pues el tiempo que tengan que determinar, te voy a decir por qué, para que la gente nos entienda. La actividad del Ministerio Público tiene que ver con integrar carpetas de investigación. Con suficientes elementos de prueba, para que un juez de control pueda o no llevar a cabo una consignación. ¿No?
1: Ojo. ¿No habla mal de la fiscalía que no haya encontrado elementos de prueba cuando está demostrado el montaje?
2: No lo sé, hay dos fiscalías que estuvieron ahí. Estuvo la fiscalía a cargo de Hertz Manero en su momento, hoy está la fiscal Ernestina, a la que yo le tengo mucho respeto y a la que yo creo que sin duda, en cualquiera de las investigaciones sobre los señalamientos que se han hecho de nuestro movimiento o del partido que sea, habrá resultados y contundentes.
1: ¿Cabe Rubén Rocha Moya en Morena?
2: A ver, yo lo he dicho siempre y lo vuelvo a repetir. Yo he sido de los pocos personajes que en todas las mesas he dado mi opinión personal. Si Rocha Moya es culpable, si Insunza es culpable, si los 8 personajes que forman parte de las carpetas de investigación son culpables, deben de pagar. Pero para que exista elementos de culpabilidad, debe haber también elementos de prueba.
1: ¿Pero Rocha Moya traicionó a la presidenta?
2: Bueno, me parece que es una decisión de la Comisión de Honestidad y Justicia.
1: O sea, para ti está bien que se haya brincado a la presidenta.
2: Absoluto,
1: no debe haber consecuencias.
2: Yo lo repruebo completamente.
1: Porque está en el mismo estatus que la semana pasada.
2: Yo insisto que debe haber consecuencias.
1: ¿Cuáles deben ser esas consecuencias?
2: Ojalá y la Comisión de Honestidad y Justicia tome por oficio esta situación y valore y lo hago, reitero, como opinión personal, porque yo no tengo la determinación que tienen ellos, son cuatro personas las que integran esa comisión, de suspender los derechos y en su caso, no, si el tema avanza, tomar una determinación en cuanto a la posibilidad de sancionar o de dejarlo o no dejarlo en el partido. Yo sí creo que debe haber una consecuencia
1: política,
2: por supuesto.
1: Desde luego.
2: Sin duda.
1: Una sanción política. El otro punto, Arturo, hay un fuerte cuestionamiento y me parece que es una preocupación, además muy válida, en pensar por qué no se enteró la presidenta de la República antes de que Rubén Rocha Moya, un hombre que tendría que estar vigilado y que además tiene que estar pues muy, muy pegado a las autoridades por la situación que está atravesando. ¿Qué nos dice que no se entere la presidenta de la República de lo que va a hacer alguien en quien deberían tener el foco la estructura del gobierno mexicano?
2: Bueno, primero, no entiendo perfectamente bien lo que quieres dar a entender, pero me parece que es un error. Rocha Moya, aunque tiene una solicitud de detención por parte del gobierno de Estados Unidos a través de lo que establece un tratado, no tiene hoy en México una medida cautelar. Tú
1: no,
2: y yo
1: no,
2: lo
1: de
2: sabemos.
1: Acuerdo, pero estamos...
2: Es decir, eso le da...
1: Eso
2: le da movilidad.
1: Estoy de acuerdo,
2: es decir,
1: eso le da movilidad.
2: No, pero
1: le estamos hablando de una decisión política.
2: Me queda
1: ¿dónde
2: claro.
1: está la inteligencia? Estamos hablando en términos políticos.
2: Sí,
1: este no es un tema, legal,
2: sí.
1: ni
2: O sea, ahora le queremos cargar a la presidenta
1: no
2: la
1: le cargamos,
2: decisión,
1: no,
2: porque eso parece.
1: Al contrario, a la presidenta no.
2: Me parece
1: a
2: que ahora
1: su
2: le
1: equipo.
2: Queremos...
1: ¿Quién protege a la presidenta que no le dice lo que va a pasar?
2: No, a ver, también, me parece que tratar de...
1: No es obligación de este aparato de inteligencia política que debe tener todo Estado.
2: Bueno,
1: eso,
2: es que ustedes,
1: eso, y además
2: es que,
1: no está
2: ustedes,
1: mal que exista.
2: Es que ustedes creen que somos como el PRI de antes.
1: No, a ver,
2: no,
1: ¿tú
2: no,
1: crees
2: no,
1: que no debe
2: absoluto.
1: Haber un sistema de inteligencia
2: claro
1: en todos los estados?
2: Claro que lo hay, claro que lo hay, pero
1: no estoy
2: pero,
1: diciendo
2: pero
1: que
2: no,
1: tenga
2: pero
1: que...
2: Pero no para hacer una vigilancia, ¿de qué tipo, de qué carácter?
1: Aunque le metan un gol a la presidenta.
2: Pero no le metieron ningún gol.
1: No dijo que no se enteró.
2: A ver, ¿en cuánto tiempo duró? Por favor, primitivo.
1: Bueno, por supuesto.
2: ¿Cuánto tiempo?
1: Y no podía ser de otra manera.
2: ¿En cuánto tiempo estaba pidiendo licencia?
1: ¿Era necesario que ocurriera?
2: ¿En cuánto tiempo?
1: ¿Era necesario?
2: No era necesario, pero ¿en cuánto tiempo se desactivó? Eso te habla.
1: 34 horas.
2: Eso te habla. Una, de la congruencia que tiene la presidenta.
1: Sí.
2: Dos, de la congruencia que tenemos la gente del movimiento.
1: ¿No te parece delicado que no se entere la presidenta?
2: A ver, no creo que sea el tema.
1: No, yo creo que sí es el tema.
2: Pues yo creo que se enteró cuando se tenía que enterar.
1: ¿Cómo?
2: A ver, cuando este cuate
1: acudió. ¿Cuándo lo tuiteó?
2: Pues sí, me parece.
1: O sea, no está bien que la presidenta no vea venir, o que su equipo, porque la presidenta no, evidentemente no tiene ojos en
2: primitivo,
1: todos lados.
2: Yo te lo voy a decir con toda claridad, la presidenta es una gran presidenta.
1: Eso no se.
2: Y,
1: no
2: te,
1: lo
2: y te lo voy a decir con más claridad, es una presidenta de resultados.
1: El problema es
2: que
1: no
2: todos
1: le llegó la información
2: todos
1: adecuada
2: los días
1: a
2: tiene
1: tiempo.
2: Claridad de los temas más importantes.
1: ¿Quién no le hizo llegar la información?
2: No lo sé, pues eso tienes que preguntárselo.
1: Ese no era un tema importante.
2: Ese tienes que preguntárselo.
1: Ese no
2: tú.
1: Era un tema importante.
2: Pero me parece que tienes que preguntárselo tú al gabinete de seguridad. No, a ver, a mí me encantaría poderte dar la información, pero yo lo que te diría es, me parece que él, este personaje, tomó la determinación, que además tenía la posibilidad de haber tomado esta determinación, de regresar, de tomar posición de la oficina, y me parece que eso generó un error político significativo, ¿no? Entonces yo lo que te quiero decir, primitivo, es que me parece que tratar de responsabilizar ahora a la presidenta
1: nadie
2: de saber. México.
1: No.
2: No, bueno, me estás
1: ¿quién
2: diciendo.
1: ¿Quién la está responsabilizando?
2: Me estás diciendo, oye,
1: yo lo que
2: ¿cómo
1: te estoy
2: es
1: diciendo,
2: que no se enteró?
1: A ver, Arturo,
2: me parece un error.
1: No manipules.
2: Un
1: dije,
2: error.
1: No le dieron
2: enorme,
1: la información a la presidencia.
2: Tú, primitivo.
1: No le dieron la información a la presidenta.
2: La tuvo cuando la tenía que tener.
1: ¿Tú crees que la tenía que
2: la
1: tener después de
2: la
1: que
2: tenía
1: se dio?
2: Que tener.
1: Ajá.
2: Me parece que fue lo que pasó. Digo, entiendo que ustedes, no sé, no saben, ¿qué pretendes? ¿Que entonces se hubiera enterado antes?
1: Es que no hubiera habido ese escándalo.
2: Bueno,
1: sí, que se hubiera
2: eso,
1: enterado
2: pero,
1: antes.
2: Pero a ver, ¿cuál escándalo? ¿Qué pasó?
1: No, ¿de qué estamos hablando? Llevamos 5 días hablando de
2: bueno,
1: esto.
2: Bueno, porque ustedes quieren hablar
1: el
2: de esto.
1: El escándalo fue
2: no,
1: que Rocha
2: ustedes,
1: Moya quiso regresar por
2: ustedes quieren hablar de esto.
1: Por sus
2: pero ¿por qué no hablamos, por ejemplo, de la reducción del 51% de homicidios dolosos?
1: Hablamos de eso antes,
2: no,
1: antes del escándalo de Rocha Moya.
2: ¿Por qué no hablamos, por ejemplo, de la reducción de incautación de fentanilo en Estados
1: Porque estamos
2: Unidos?
1: Estamos hablando de que la crisis en Sinaloa
2: hablamos,
1: no se resuelve.
2: ¿Y por qué no hablamos?
1: Porque no hay gobierno en
2: qué,
1: Sinaloa.
2: ¿Y por qué no,
1: porque,
2: ¿y por qué no hablamos
1: porque,
2: de la reducción de violencia en Sinaloa?
1: ¿Cuál reducción de
2: violencia? Hay una reducción
1: acabamos
2: de violencia.
1: Acabamos de hablar.
2: Hay una reducción de violencia.
1: De hablar
2: desde que citan los conatos de.
1: Con los empresarios de Sinaloa. Dicen, no podemos abrir después de las 7 de la
2: ¿los
1: noche.
2: ¿Los de qué? ¿Los de
1: Conaco?
2: Los de,
1: Canaco.
2: Lo,
1: no tiene
2: que
1: ninguna
2: dice?
1: Representación. No, tenemos
2: más,
1: que cerrar a las 7 de la
2: no,
1: noche.
2: No, nada más dime tú, digo, si para ti.
1: Entonces tú dime cuáles son los
2: porque
1: buenos y cuáles son los malos.
2: Yo
1: a ver,
2: tengo
1: dime cuáles
2: son. No te estoy diciendo cuáles son y cuáles no son. Lo que te estoy diciendo, primitivo, es que me parece que hacer valoraciones subjetivas como las que estás haciendo son muy delicadas.
1: ¿Cuáles las?
2: porque fíjate, subjetiva. A ver, una valoración razonable es entender el fenómeno que sucedió en Sinaloa, que es muy delicado.
1: Ya se acabó.
2: Que sucedió, vamos por partes. ¿Qué pasó en Sinaloa? Oye, pues fíjate que tenemos dos organizaciones criminales
1: que están enfrentadas.
2: Que por cierto, nacieron en la época de Felipe Calderón, sí. Las dos,
1: sí.
2: Es más, no hay ni una sola organización, sí, política.
1: Y siguen, que haya nacido, y siguen operando,
2: que
1: hay, después
2: que
1: de,
2: haya nacido
1: después
2: con
1: de
2: nosotros,
1: Peña Nieto,
2: que
1: después,
2: nacieron, a ver,
1: de acuerdo,
2: que nacieron.
1: De acuerdo.
2: ¿No? Estas dos organizaciones.
1: Yo te decía, debido a la extracción.
2: A la extracción que se llevó a cabo.
1: ¿Tú sabes cuándo se fundó el cártel de Sinaloa?
2: Pues déjame, es que no,
1: entonces se
2: preciso. Bueno, déjame terminar por lo menos.
1: ¿Cuándo nació el cártel de
2: Sinaloa? Déjame terminar por lo menos, Lalo.
1: Tú dijiste que
2: nació con Felipe Calderón. Bueno, déjame terminar, Lalo.
1: Adelante.
2: Yo te lo digo, es más, pero déjame terminar nada más, ¿no? Lo que te quiero decir es que a partir de la extracción, ¿no?, de este personaje, se generó un problema de una lucha entre dos cárteles que fueron fundados efectivamente mucho antes, ¿no? Incluso Anabel Hernández relata, ¿no?, como uno de los grandes momentos fundacionales del cártel de Sinaloa es cuando Vicente Fox nombra ni más ni menos que como subdirector de reclusorios federales a quien conocieron como el famoso licenciado, subdirector que después se convirtió en compadre. Por cierto, la propia Anabel Hernández narra que Genaro García Luna fue el conducto para que con 3 millones de dólares dejaran escapar por la puerta grande al Chapo Guzmán cuando Vicente Fox era presidente.
1: Y ya existía el cártel de Sinaloa.
2: Pero de eso no hablamos. Pero de eso no hablamos.
1: Porque hemos hablado muchísimo.
2: No hemos hablado mucho.
1: No sé dónde has estado ya 20 años.
2: No, lo que quiero decirte es que lo que ustedes no reconocen es que efectivamente este problema es un problema añejo que nos heredaron los gobiernos del PRI y del PAN. Terribles gobiernos.
1: Terribles.
2: Que hicieron un desastre, ¿no? Y que hoy, si hay resultados, es porque la presidenta de México ha implementado una política pública sin precedente, que reconoce Marco Rubio, que reconoce la SAR antidrogas y que están los datos, no es demagogia. Cuando hay una reducción de homicidios dolosos son datos duros, cuando hay reducción de delitos de alto impacto son datos duros, ¿no? Entonces, a mí el tema este de, oigan, ¿te parece que la presidenta debió de haber actuado incluso antes de haberse enterado si Rocha iba a renunciar o no? No, me parece que lo que hizo lo hizo muy bien. Y lo hizo muy bien en su momento. Reaccionó como con firmeza. Reaccionamos sus diputados con firmeza, sus senadores y sus senadoras con firmeza, y lo hizo también las y los gobernadores. ¿Qué pasó? Tenemos hoy una gobernadora que ha sido electa por el Congreso local, que además viene de una historia importante dentro del movimiento, que tiene una lucha de activismo en vivienda, que tiene una lucha de activismo fundacional desde la izquierda desde hace muchos años, y me parece que estamos trabajando en una situación que viene de años en Sinaloa, ¿eh?
1: Sí.
2: De años.
1: Viene de,
2: ¿no?,
1: años.
2: O sea, los cárteles.
1: Viene de décadas.
2: ¿Cuánto tiempo llevaban
1: viene
2: buscando
1: de décadas, Arturo,
2: al Mayo Zambada? ¿Cuánto tiempo tenía
1: muchísimos
2: Estados
1: años.
2: Unidos al Mayo Zambada como
1: muchísimos años
2: el principal criminal en sus listas de premios? Y lo dejó ir también.
1: Y lo volvió a agarrar.
2: Bueno, ay, por favor, ¿no? Bueno,
1: ¿no?
2: Nosotros detuvimos a Ovidio Guzmán. Y nosotros detuvimos ¿no?, al Mencho, ¿no?
1: Pero los datos, te lo pongo bien sencillo.
2: Calderón, cuando entra Calderón, entra con 27 homicidios por día. Cuando sale, lo deja en 70. Cuando entra Peña Nieto, recibe en 70. ¿Cómo deja el país? En 100 homicidios diarios. ¿Cómo estamos hoy? En 51. Datos duros, no hay más.
1: ¿Cómo lo dejó Andrés
2: Por Manuel? Más que lo quieran dejar.
1: ¿Cómo lo dejó Andrés Manuel?
2: Pues mucho más abajo de lo que Enrique Peña Nieto. No recuerdo, en 91, bueno. 92.
1: Muy bien.
2: Abajo.
1: Arturo,
2: abajo.
1: Nada más rápido.
2: Abajo. ¿Pero sabes cómo lo dejó Andrés Manuel? Lo dejó con aumento al salario mínimo histórico. Lo dejó con pensiones para adultos y adultos mayores.
1: Sí, sin duda.
2: Con pensiones para discapacidad.
1: Eso se reconoce.
2: Con 13.4 millones de mexicanas y mexicanos fuera de la pobreza.
1: Eso es cierto.
2: Bueno.
1: Y también
2: eso
1: dejó,
2: que atiende
1: también
2: las
1: dejó
2: causas.
1: El sexenio más
2: eso
1: sangriento
2: que atiende,
1: de la historia.
2: No es cierto, eso es falso.
1: No es cierto, ahí
2: eso
1: están
2: es
1: los números.
2: Eso
1: ahí
2: es falso.
1: Están los números.
2: Esa es una mentira construida por la derecha.
1: Construida por las matemáticas.
2: No, yo te lo digo.
1: Oye,
2: cuando
1: Arturo,
2: tú volteas a ver una estadística,
1: nos
2: Primitivo.
1: Tenemos que ir porque ya nos alargamos.
2: ¿Cómo que me vas a cortar,
1: mira,
2: Primitivo?
1: Pues
2: si apenas estamos entrando a lo más importante.
1: Lo que
2: pasa es que no quieres que diga lo que voy a decir. Pero lo digo el próximo programa. Si me invitan, por supuesto.
1: Tú sabes que siempre dices lo que quieres aquí.
2: Está bien.
1: Oye,
2: si nos tenemos que ir, ya que lo hacemos.
1: ¿Se tiene que ir Rocha Moya de Morena, sí o no? Para ti.
2: En mi opinión personal, es una decisión de la Comisión de Honestidad y Justicia y yo creo que sí se tiene que valorar suspender los derechos.
1: Gracias, Arturo.
2: Gracias, querido Primitivo.
1: Pausa, volvemos.
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3: Son las 8:37.
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3: Después de la celebración principal realizada el pasado 14 de agosto en Mérida, Yucatán, por su 25º aniversario de la ordenación episcopal, Monseñor Gustavo Rodríguez Vega, arzobispo de Yucatán, visitará Nuevo Laredo para unirse a esta acción de gracias en septiembre.
4: Estoy muy contento de estar en esta celebración ya realizada aquí en Mérida, en Yucatán. Vinieron varios obispos, 19 en total, a participar de esa celebración. Vino mi familia también, pero yo quisiera aprovechar la semana primera del mes de septiembre, o más bien ya el inicio de la segunda semana, cuando voy a estar en Monterrey para el curso que cada año tenemos los obispos y termina el viernes 11 de septiembre. Por lo tanto, quiero aprovechar para pasar a Nuevo Laredo y allá, junto con toda la gente que quiera acompañarme, dar gracias a Dios también allá por esos 25 años de episcopado, porque 7 de esos años los viví en ese ministerio en Nuevo Laredo, de 2008 a 2015. Ese es el motivo de mi celebración y de mi visita a Nuevo Laredo. Me daría mucho gusto verlos a todos ustedes por ahí, y los que por alguna razón no puedan, que se unan a la intención ayudándome a darle gracias al Señor por esos 25 años y en concreto por esos 7 años que compartí con ustedes allá en la frontera en Nuevo Laredo.
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1: Siete de la noche con 40 minutos. Hacemos contacto hasta Madrid, la capital española, donde son las 3 de la mañana con 40 minutos, con Antonio José Ponte. Antonio José es escritor. Él es ensayista, pero también es novelista. Y está presentando una novela de verdad fantástica, divertida, que te engancha, que se llama Desfila la Habana. Una historia que comienza en una cena de escritores en la ciudad de Londres, en donde Ian Fleming, el célebre autor de las historias de James Bond 007, pues ficha prácticamente, convence a Norman Lewis, un escritor de relatos de viaje, para que haga las veces de un espía en La Habana. Estamos hablando de 1958, las últimas semanas del régimen de Fulgencio Batista, y ya la llegada de los barbudos a el poder allá en Cuba. Antonio, ¿cómo estás?
5: ¿Qué tal? Muy bien.
1: Muchas gracias por tomarnos este enlace cuando son casi las 4 de la mañana allá en Madrid y platicar de esta novela que de verdad a mí me parece fantástica, me parece deliciosa, porque te narra estas últimas semanas o las semanas previas a la llegada de Fidel Castro y compañía a La Habana, y pintas a La Habana como un lugar plagado de escritores, plagado de periodistas, plagado de mafiosos. De mafiosos estadounidenses, sí. Por ahí aparece también John F. Kennedy en una aventura inconfesable, uh-huh. Por supuesto. Un lugar en donde pasa todo, Antonio, pero en donde nadie sabe con certeza qué va a ocurrir, o de la inminencia del triunfo de la revolución.
5: Exacto, eso era lo que me interesaba cuando me propuse escribir esta historia, o estas muchas historias, porque son historias de muchos personajes. Lo que me interesaba era tratar esa incertidumbre. No sabemos nunca qué va a pasar con la historia, no sabemos qué va a pasar mañana en la política, en la historia, pero a posteriori creemos ya que la gente que vivió ese momento tenía certezas. No había ninguna certeza. No se sabía qué posibilidades de triunfo tenía Fidel Castro, entre otras cosas. Muchos de los espías extranjeros están averiguando eso en Cuba en ese momento, y tampoco se sabía qué tipo de cambio político iba a traer Fidel Castro. Nadie podría avizorarlo en ese momento. Habían algunos periodistas que sí ya estaban sospechando que podía ser la entrada del comunismo. Entonces me interesó escribir todo esto, y me interesó sobre todo la cantidad de diferentes especies de personajes, muchos de ellos bastante excepcionales, buscando en Cuba qué iba a pasar, para estar al tanto de lo que iba a pasar y para tomar decisiones a partir de eso.
1: Oye, Fidel Castro era un objeto del deseo, ¿no? Algo enigmático al que todos buscan. Todo el mundo quiere llegar allá a la sierra a encontrarlo. Y en eso va desde el propio Norman Lewis, ¿no? Sí. En eso va, por ejemplo, Herbert Matthews, un muy importante periodista que ya lo había entrevistado y que tiene una relación muy tirante con la corresponsal del New York Times allá en La Habana. Por ahí aparece también, por supuesto, Graham Greene, Ernest Hemingway, y hasta Errol Flynn, el gran actor, ¿no?, de aquellas películas de aventuras.
5: Es que Errol Flynn hizo, en ese momento quería hacer una película sobre los rebeldes, y después la llega a hacer. La película es bastante mala. Yo creo que en YouTube se puede encontrar, o por lo menos hay escenas de la película en YouTube, y pueden hacerse los espectadores una idea de lo mala que es la película. Pero él estaba decidido, estaba en ese momento un poco ya en decadencia, a pesar de ser joven, pero el alcohol y la droga lo habían mellado mucho, y se va a Cuba y sube a la Sierra Maestra y se encuentra con Fidel Castro. Y es quien está, esto no es una invención novelística mía, es un hecho histórico, es quien se encuentra junto a Fidel Castro cuando a Fidel Castro le dan la noticia de que Fulgencio Batista ha huido de Cuba. Con lo cual, él tiene ya el camino abierto hacia La Habana y hacia el poder, ¿no? O por lo menos bastante abierto ya. Es una cuestión de llegar a La Habana y tomar posesión. Entonces, Errol Flynn es el que está con él en ese momento. Es una cosa, una anécdota muy curiosa.
1: Es muy curioso, ¿no? Porque tanta gente hay. Tantos egos también se entretejen aquí en tu novela, ¿eh?
5: Sí. Todo el mundo está tratando de conseguir algo para sí mismo. Hemingway está tratando de escribir una novela que lo vuelva a ser tan importante entre los escritores como su novela anterior publicada, su noveleta, El viejo y el mar. Y Graham Greene quiere hacer su película sobre la novela que escribió con tema habanero. Herbert Matthews, el periodista que es quien ha entrevistado a Fidel Castro por el New York Times, quiere a renovar su carrera porque ya está buscando un segundo aire dentro de su carrera. O sea, todo el mundo está, y Batista quiere seguir en el poder hasta última hora, para asombro de los diplomáticos norteamericanos, y también que han intentado que sacarlo del mejor modo. Y también están los Meyer Lansky o Santo Traficante, la mafia en La Habana, que tiene planes de hacer un gran emporio de entretenimiento y de hotelería que supere a Las Vegas incluso.
1: Un Monte Carlo
5: de La Habana, y ahí entra Sinatra. Frank Sinatra está en el buró de inversores de ese Monte Carlo en La Habana.
1: Y unas fotos misteriosas de su exmujer Ava Gardner.
5: Y unas fotos misteriosas de Ava Gardner, que había estado en La Habana con Sinatra en la luna de miel, y que volvió varias veces a La Habana y se hospedaba con Hemingway. Entonces, a partir de ahí empieza una de las historias de la novela
1: que se van entretejiendo. Antonio, ¿cómo percibes esa Habana? Esa Habana bulliciosa, esa Habana muy vital, en donde había muchas cosas, no necesariamente positivas, pero sí era un lugar para muchos idílico. ¿Y cómo la percibes a la distancia cuando pues han pasado tantísimos años del triunfo de la revolución de Fidel Castro?
5: Bueno, en la novela aparecen dos Habanas. Aparece, que podríamos dividir así, aunque es una misma, ¿no? La de la pre-revolucionaria, que es mítica, que la conocemos los lectores, la conocen bien de Guillermo Cabrera Infante, de haberla leído en el novelista cubano Guillermo Cabrera Infante. Los espectadores de cine la conocen de la segunda parte del Padrino. Es una Habana llena de estrellas de cine, llena mítica, de uno de los capitales más grandes de diversión del mundo, y donde la política está en un plano muy secundario porque todo el mundo está en busca del entretenimiento, del sexo, de la diversión. Y luego está una Habana que a partir del triunfo de la revolución empieza a solaparse con esta, que es la Habana del mito revolucionario. Entonces, este es un momento, el de la novela, que es año 58, 59 y comienzo del 60, en que se juntan esas dos Habanas. Luego, el mito revolucionario va a opacar el antiguo mito de la ciudad de diversión, de La Habana como ciudad de diversión, y de todas maneras no lo logra silenciar de todo, no lo logra hacer desaparecer de todo, y para cualquiera ahora en este momento, a nivel de imaginario, La Habana es La Habana que fue prerevolucionaria y La Habana revolucionaria. No tiene nada que ver, por supuesto, con La Habana actual, lamentablemente.
1: Lamentablemente. Pues Antonio, muchas gracias por tomarnos este enlace, por platicar de Desfila a La Habana. Y yo sí quiero invitar a nuestra audiencia a que lo compre, a que lo lea, porque de verdad se va a divertir mucho. Es un libro con muchísimas voces, de repente parece que te puedes enredar, pero va corriendo muy bien y al final refleja ese cambio radical entre pues lo que pasó hasta la medianoche, ¿no? Prácticamente del 31 de diciembre de 1958, y lo que ocurrió, cómo cambió la vida de una ciudad y de un país con la llegada de la revolución.
5: Muchísimas gracias a ustedes por darme este momento y hablar de mi libro.
1: Gracias.
5: Y ojalá los lectores lo busquen.
1: Que lo busquen, les va a encantar, de verdad. Gracias, Antonio. Bueno, gracias. Buenos días para ti.
5: Gracias,
1: ahí está. Antonio José Ponte, Desfila La Habana, es el nombre del libro. De verdad, léalo. Hacemos una pausa, volvemos.
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10: La rana flecha azul. Este diminuto y exótico anfibio posee una piel de color azul brillante que advierte a los depredadores sobre su potente veneno letal. Los indígenas locales utilizaban históricamente sus secreciones para impregnar las puntas de sus flechas de caza.
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11: Las mariposas saborean la comida utilizando receptores químicos ubicados en sus patas antes de decidir poner sus huevos allí mismo.
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12: La Fiscalía de Veracruz informó que fue localizado con vida el reportero Eli Martínez, quien había sido reportado como desaparecido tras un ataque armado la noche de este lunes. Las autoridades detallaron que el comunicador se encuentra resguardado. Ante la recuperación de 9.500 huevos de tortuga golfina en el santuario Playa Morro Ayuta, Oaxaca, durante un operativo entre la Profepa y la Guardia Nacional, el Partido Verde Ecologista destacó la participación de la Guardia Nacional, la cual dijo fortalece las acciones para proteger el patrimonio natural del país. La subsecretaria de Hacienda, María del Carmen Bonilla, indicó que el paquete económico 2027 será entregado en tiempo y forma al Congreso de la Unión el próximo 8 de septiembre. Afirmó que no puede adelantar cómo estará conformado el presupuesto que se ejercerá el próximo año. Informó Itzel Vanegas. 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
13: Hay gobiernos que quitan y hay gobiernos que damos. 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
1: Estamos escuchando parte de un documental que se va a transmitir a partir de hoy, mañana y pasado mañana, martes 25 al jueves 27 de agosto, por Canal 22, con el pueblo, por el pueblo y para el pueblo, un documental que describe y que retrata lo hecho por la presidenta de la República de cara a lo que será su segundo informe de gobierno. Por Canal 22, estos tres días. Y bueno, vamos ahora con Dolly Parton. Falleció Dolly Parton, esta gran cantante, esta gran intérprete, la reina de la música country, perdió la vida a los 80 años.
14: Con un sencillo, hola, soy Dolly, llamó a la puerta de la industria musical. Eso fue hace casi 60 años, pero ya desde el principio quiso dejar las cosas claras. Muchos quisieron cambiarla, su pelo rubio de volumen infinito, sus plataformas. Decían que su imagen resultaba barata, extravagante y atrevida, pero ella se mantuvo fiel a sí misma. Esta jovencita de campo y de voz dulce consiguió seducir al público con canciones como Jolene, All I Can Do o He's Alive, convirtiéndose así en la reina del country y una de las mejores compositoras de todos los tiempos. Incluso Elvis quiso cantar sus canciones, aunque finalmente la elegida fue Whitney Houston, a la que le regaló sin duda la que sería su canción más famosa.

0: También hizo sus pinitos en el cine. Pocas cosas le quedaron por hacer. Fue escritora, filántropa, hasta dueña de un parque temático. Pero tenía una cosa pendiente: demostrar que también podía ser una rockstar. Este año estrenó un musical sobre su vida y recibió el Oscar honorífico. Vendió más de 100 millones de álbumes, escribió 3.000 canciones y ganó 10 Grammys. Dolly Parton decía que era más de vivir el ejemplo que de predicarlo, pero fue admirada por muchísimas artistas como Taylor Swift o Miley Cyrus.
1: Canción de Dolly Parton que hizo popular Whitney Houston. Gracias por acompañarnos. Yo soy Primitivo Olvera, a nombre de José Cárdenas. Les deseo muy buenas noches. Quédese con las frecuencias de Grupo Fórmula.
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3: Son las 8:57.
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0: equivocados de programa, es Fórmula Financiera. Soy Mari Carmen Cortés y estas mañanitas son para Charlie González, equipo de parte de nuestro equipo de producción, que dice que cumple 18 años, pero no hay que creerle, más bien el doble. Charlie, muchas felicidades. Tenemos aquí un equipazo de producción. Y bueno, si bien los saludamos, Marco y Pepe.
1: Sí, felicidades, Charlie. Bueno, ya vienes bien festejadito después de ese mes de vacaciones que te echaste. Felicidades, Charlie, que te la pases muy bien con tu familia.
2: A Carlos González, que realmente se llama Carlos González, fíjate.
1: No me digas.
2: Sí, no sabía eso de Charlie.
1: Se llamaba Charlie.
2: No, era, ya sabes que los cuento bien. Carlos González.
0: Le falta el Hank en medio para ser millonario.
2: Exactamente. A Charlie González de nuestro equipo de producción. Felicidades, 37 años, ¿no?
1: 37 años.
2: Muchas felicidades, Charlie.
0: Muy bien trabajado.
2: De mucha salud.
0: Pero bueno, hoy hay mucha información financiera y económica preocupantes en las tres. Una de ellas tiene que ver con Canadá. Ahorita lo vamos a ir desglosando porque ya pues empezamos saludando. Canadá impone aranceles de entre 15 y 50% a productos de Estados Unidos. Sigue la guerra comercial, que no es nada saludable, entre nuestros dos principales socios comerciales. ¿Hasta dónde van a llegar? ¿Qué va a pasar con el T-MEC? Marcelo Ebrard está en Washington y espera llegar a un acuerdo antes del viernes o el viernes a más tardar con Estados Unidos. Vamos a ver a qué precio. Por otro lado, la economía informal, 55.1% ya de la población económicamente activa. Este es un muy severo problema para la economía. Y otro es un reportaje de Bloomberg que ya ha dado vuelta en todos los medios. Dice que los bonos de México cotizan ya como junk funds, como junk bonds, como bonos basura, porque tras el rescate de Pemex por 130 mil millones de dólares, lo que está pasando es que los problemas de Pemex están arrastrando la calidad de la deuda mexicana. Eso dice Bloomberg y bueno, habrá que verlo, desglosarlo. Marco, ¿con qué empezamos? ¿Con cuál de los tres?
1: Pues fíjate que los tres son preocupantes, Mari Carmen, y creo que sí, efectivamente, el tema de la confrontación entre Estados Unidos y Canadá está escalando a contracorriente de lo que algunos pensaban, que se iba a dirimir de una manera muy rápida. Creo que no, me parece que esto va a tomar un tiempecillo y que las amenazas del presidente de Estados Unidos, Donald Trump, no están surtiendo efecto frente a Canadá, que decidió tomar una posición muy seria, muy firme, muy contundente con la aplicación de dólar por dólar en réplica a los aranceles que amenaza y ha estado imponiendo el gobierno de Estados Unidos en contra de Canadá. Sin duda, para México es un tema muy relevante. Canadá es el tercer país con Estados Unidos y México en el acuerdo trilateral, y sin duda lo que ocurra en esta confrontación puede potencialmente tener implicaciones para México. Ya veremos si son positivas o son negativas. Pepe, ¿y usted cómo estás? Muy buenas noches.
2: ¿Qué tal? Muy buenas noches, Marco Mares, Mari Carmen Cortés, ¿cómo estás? ¿Qué tal?
0: Bien,
2: buenas noches.
0: Gracias.
2: Oye, durísimo lo que comentabas, el artículo de Bloomberg sobre los bonos de mexicanos. Los considera bonos basura, tal cual. Bonos basura, dice que es lo que así lo está considerando el mercado. Creo que a Bloomberg se le pasó la mano, la verdad. Sí es cierto que hay un mega salvamento a Pemex. Sí es cierto que este salvamento pues ha originado problemas en finanzas públicas, que hay tensión en las finanzas públicas por este salvamento a Pemex. Pero no creo que estos sean bonos basura para nada. Son bonos que sí los adquiere el mercado, sí los quiere el mercado. Incluso hay un dato, el dato este de los swaps de default que hay. Cuando hay un incumplimiento en estos swaps de default, bueno, esos swaps han bajado de 120 a 80 puntos.
1: Los credit swaps.
2: Exactamente. Default. Han bajado de 120 a 80 puntos estos credit default swaps, que se llaman.

0: Hay riesgos a futuro para finanzas públicas, pero en este momento yo creo que se le pasó la mano a Bloomberg a decir que son bonos basura.
1: Además, las tasas a las que se está financiando, refinanciando, reestructurando la deuda del gobierno mexicano no son tan elevadas. O sea, sí es cierto que son altas y hay una gran demanda de los bonos. Si fueran bonos basura, chatarra, no se colocarían tan bien. Yo sí creo que hay un riesgo por Pemex, no lo creo. Y yo me imagino que Edgar Amador, el secretario de Hacienda, como decíamos la otra vez, debe estar durmiendo como bebé, se debe estar despertando cada 2 horas, llorando, porque tiene el reto de rebajar el déficit público en relación al PIB al 3.5%. Eso se comprometió en los precriterios económicos enviados a Congreso en abril. No lo va a lograr. ¿Cómo va a lograrlo si el 55.1% de la economía es informal? Si el 55.1% de cada empleo que se genera en México son empleos informales que no pagan impuestos y no hay ninguna reforma fiscal, porque es intocable el IVA, ¿cómo crees que va a haber una reforma fiscal? Y todo se está enfocando en las empresas. ¿Hasta dónde van a poder llegar las empresas? Que además se eleva el costo laboral, y por eso también mucha gente está en la economía informal, porque contratar un empleo cada vez en la formalidad a una empresa, sobre todo una pyme, le sale muy, muy caro.
2: Pues sí, la verdad es que sí está muy fuerte esta información. Este comentario es un comentario que hizo el reportero de Bloomberg, Scott Squires, es un reportero especializado en energía, y él dice que los traders de bonos tratan la deuda mexicana como junk, como deuda basura, luego de que el gobierno mexicano ha destinado 130 mil millones de dólares para rescatar a Pemex. Este apoyo fiscal es lo que está impactando, desde su punto de vista, la percepción de riesgo soberano de México. Eso es lo que dice, y también lo de alguna manera coincide Luis González, el vicepresidente y director de inversiones en Franklin Templeton. Dice que efectivamente los bonos de 10 años en dólares de México están cotizando como si fueran, como si tuvieran o hubieran perdido el grado de inversión. Están en BB Plus, a pesar de que son BBB menos. En el caso de Pemex es aún más visible. Pemex es WB más y está cotizando como si fuera B más o B. Eso es usando los CDS de 10 años, es decir, el riesgo país a 10 años. Pero si se hace el cálculo a 5 años, dice el propio Luis González, México sigue cotizando como si fuera triple B menos. Así es de que en algunas partes sí tiene que ver esta proyección temporal de cómo se consideran en el mercado o en los mercados la deuda de México. Y por el otro lado, pues no dice realmente algo que no lo hayan ya dicho otras instituciones, otras organizaciones de análisis económico especializado, en el sentido de que el rescate a Pemex está costando mucho al gobierno mexicano, y en consecuencia esto está repercutiendo pues en la interpretación que dan las agencias calificadoras sobre el crédito mexicano.
0: Pues sí, la verdad es que sí creo que se les pasó la mano, sinceramente no lo veo así, no se le ve así, sinceramente, que sean bonos basura para nada. Son bonos que sí quiere el mercado, que sí los toma el mercado, a no muy alta, en efecto, tú lo comentabas, a no muy alta tasa de interés. Está el credit de default swap, que no está tan alto tampoco. Entonces, no, yo creo que sí ahí exageró Bloomberg. Y bueno, pues que sí hay retos en finanzas públicas. Un reto es cómo elevar los ingresos, desde luego. Un reto, cómo gastar mejor. Hemos comentado aquí, hay gastos pues superfluos todavía, que no se les entiende. Por ejemplo, el de Mexicana Aviación no tiene ni ton ni son. Es un gasto que ahí está superfluo. Y bueno, ahí habrá que hacer, sí hay que hacer más con menos, pero la verdad es que también hay que generar mayores ingresos. ¿Cómo vendrán? Bueno, pues hay que crecer más también para generar mayores ingresos. En fin, hay muchos retos. Por el otro lado, ya lo comentaban, el tema de Mark Carney, el primer ministro de Canadá. Pues sí, se aplicó Canadá en contra de Estados Unidos. Esto entraría el 8 de septiembre. Es duro, es de un tú a tú, tal cual, Canadá de tú a tú con Estados Unidos. Esto, pues, así como subió el arancel de Estados Unidos al 50%, así se lo está subiendo Canadá, entraría el 8 de septiembre. Y pues el gran problema aquí es que está en medio del Tratado de Libre Comercio, el que tenemos nosotros con ellos dos. Son nuestros dos principales socios comerciales. ¿Qué pasará? Pues por lo pronto México va a negociar en Estados Unidos con Estados Unidos, va a negociar de manera bilateral, porque ahorita trilateralmente es imposible.
1: Sí, no, y además ninguno de los dos, ni Trump ni Carney,

0: hablan del Tratado de Libre Comercio. Y lo que está haciendo Canadá es que está subiendo más, los está haciendo así como que el efecto carrusel, bueno, no es carrusel porque no da la vuelta, son aranceles fijos, está pegándole más a las industrias donde hay votaciones ahorita, y están más en riesgo las votaciones en noviembre próximo para que haya un impacto político más fuerte, y las escogió. Va a haber un impacto, por ejemplo, subiendo al aluminio, a Canadá, al aluminio, al acero, a las industrias, está afectando las industrias con esos aranceles para que tengan mayor impacto. Insisto, no en toda la economía de Estados Unidos, estamos hablando de 20 mil millones de dólares. Para que se dé una idea, el comercio bilateral entre Estados Unidos y Canadá es de 900 mil millones de dólares. Es alrededor del 6% de las exportaciones canadienses.
1: Pues sí, es acotado, pero vamos a un corte y regresamos con más aquí a Fórmula Financiera.
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4: Son las 9 con 12 minutos.
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4: Consumir cacao de forma regular tiene un impacto en la salud y también sirve como medida de prevención de enfermedades cardiovasculares, neurológicas o del metabolismo. El cacao contiene grandes propiedades nutrimentales. Es tan rico en antioxidantes como el té verde y el vino tinto. El consumo de chocolate negro con 60 o 70% de cacao puede reducir los niveles de colesterol malo y aumentar el bueno. El cacao también se destaca por tener un elevado aporte de energía, por lo que suele indicarse para aquellas personas que realicen actividades deportivas o ejercicio físico de manera intensa.
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4: Las manzanas cuentan con nutrientes naturales que le atribuyen propiedades muy positivas a la salud. Contienen una fibra soluble llamada pectina que ayuda a reducir el colesterol en la sangre y evita que se acumule en las paredes de los vasos sanguíneos. Las grandes cantidades de potasio que tienen ayudan a controlar la presión arterial y pueden reducir el riesgo de un ataque cardíaco. Al fermentarse en el colon, la fibra natural de las manzanas produce químicos que ayudan a evitar la formación de células cancerígenas. Su consumo también puede ayudar a las personas que sufren de asma. Los flavonoides y ácidos fenólicos que contiene ayuda a calmar la inflamación de las vías respiratorias. Es considerada una fruta diurética, muy recomendable para personas que sufren de retención de líquidos.
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0: Vamos aquí a Fórmula Financiera. Estamos haciendo un enlace con José Medina Mora, presidente del Consejo Coordinador Empresarial, porque ayer presentaron este programa para proyectos de infraestructura y se habló de estos 3.500 millones de dólares de nuevos proyectos que ya los había anunciado Pepe Medina Mora. Ahorita vamos a platicar con él. Y también hoy estuvo María del Carmen Bonilla, la subsecretaria de Hacienda, en este foro de educación financiera, donde vuelve a decirle a las empresas que le presten más a las pymes. La verdad es que esta encuesta que hizo el banco, que hace el Banco de México sobre fuentes de financiamiento, más del 60% de las empresas se financian a través de sus proveedores y solo el 24% de créditos bancarios. O sea, las empresas prefieren jinetear la lana a sus proveedores que pedir un crédito bancario.
1: Pues sí, y eso ha ocurrido desde hace bastante tiempo y incluso creo que, aunque hoy nos sorprende la cifra porque sigue siendo muy alta la cantidad de empresas que se financian a través de sus proveedores, lo cierto es que pues ahora con la inteligencia artificial parece que ya hay una nueva perspectiva de instituciones bancarias que podrían avanzar en este segmento.
0: Pero ya tenemos a José Medina Mora, Pepe Medina Mora, presidente del Consejo Coordinador Empresarial. Pepe, ¿cómo estás? Muy buenas noches. ¿Nos escuchas? Creo que no hemos hecho el enlace. A ver si nos ayudan. Pepe, ¿nos escuchas?
2: Ahora sí. Sí, buenas noches, Mari Carmen, ¿cómo estás?
0: Faltaba que alguien hiciera clic aquí al micrófono. Oye, cuéntanos, ayer presentaron este seminario sobre proyectos de infraestructura. Dabas una monto que ya nos habías anunciado a nosotros, creo que hace una semana precisamente, estos 3.500 millones de inversión en infraestructura, proyectos que se destrabaron ya con el gobierno. Cuéntanos un poquito, porque la idea es poderles darles seguimientos como medios, y hablan de cifras, pero no la de proyectos concretos, que uno pueda ir a ver cómo va el proyecto, cómo está desarrollando. Cuéntanos un poquito, por favor.
2: Sí, bueno, el día de ayer llevamos a cabo el primer foro de inversión en infraestructura. Básicamente la idea es dar a conocer los mecanismos que ya existen para que se pueda dar la inversión. En particular, el día de ayer fue sobre financiamiento de infraestructura y en particular carreteras. Básicamente el tener infraestructura que conecte, financiamiento que haga viables los proyectos y regulación que dé certeza para que se den las inversiones. Entonces tuvimos la presencia del secretario de Hacienda, Edgar Amador, del secretario de Infraestructura, Comunicaciones y Transportes, Jesús Esteva, así como del director de Banobras, varios subsecretarios, así como empresas, digamos, tanto en la parte de financiamiento estuvieron las AMAFORES, empresas constructoras, y básicamente pues un primer panel fue sobre la discusión de qué mecanismos de financiamiento existen hoy en día para dar viabilidad a los proyectos de inversión en infraestructura. El segundo panel estuvo orientado hacia precisamente los proyectos de carreteras, en donde lo que vemos es que tenemos como un cuello de botella en las carreteras que impiden el que pueda haber un flujo mucho más viable para el transporte de la mercancía. Lo vemos en la autopista México-Querétaro, la cantidad de trailers que existen, y luego hacia San Luis y Matehuala, Monterrey, Nuevo Laredo. Entonces necesitamos como ampliar la infraestructura carretera. Desde luego también abordaremos las inversiones que hacen falta en la parte de puertos, en aeropuertos, pero por lo pronto el énfasis del primer foro fue precisamente las carreteras, que abarca tanto abrir e invertir en nuevas carreteras como también el mantenimiento de la red carretera que tenemos actualmente, y todo esto para facilitar, digamos, ya las condiciones de inversión de estos proyectos, que necesitamos la infraestructura para que pueda haber también inversión en otros sectores.
1: José Medina Mora, ¿cómo estás? Te saluda Marco Antonio Mares. Muy buenas noches, José.
2: Buenas noches, Marco. Igualmente, qué gusto.
1: Cuéntanos un poquito respecto de lo que ya está ocurriendo con el plan de infraestructura que presentó el gobierno mexicano, que es un plan ciertamente muy ambicioso, 5.6 billones de pesos, un plan que está enfocado particularmente al sector de la energía. Se habla de que ya está fructificando y que ya hay inversiones que se están registrando, pero me gustaría que tú nos dijeras en dónde y quiénes están realizando estas inversiones.
2: Sí, Marco, con mucho gusto. Recordarás que se había anunciado ese fondo de inversión en infraestructura, de exactamente 5.6 billones de pesos. Esto es de aquí al 2030, de los cuales 722 mil millones de pesos son para este año. Exactamente como comentas, aproximadamente el 50% es inversión en energía, pero hay también en carreteras, en aeropuertos, en puertos, en hospitales, en escuelas, de tal manera que esta es una inversión adicional a la inversión pública que está en el presupuesto, es una inversión adicional a lo que es la inversión extranjera directa y también adicional a lo que es la inversión nacional. Lo importante es que se ha pasado del anuncio de que existía este fondo de inversión a las primeras licitaciones de carreteras ya con este fondo de inversión, que fueron anunciadas por Banobras, también proyectos de energía en donde hay inversión privada e inversión mixta, que anunció la secretaria Lucerena González de Energía, que ya es una realidad que este fondo de inversión en infraestructura está siendo ejecutado. Ya no nada más es el aviso de que existe el fondo de inversión, sino que ya hay proyectos que están en marcha, que ya se están ejecutando, en este caso para generación de energía, tanto inversión privada como inversión mixta. Entonces vemos cómo pues se avanza de los anuncios a que existía ese fondo a la realidad de que ya son proyectos, tanto las carreteras como los proyectos de generación de energía que están ya en marcha, y que de alguna manera lo que comentábamos el día de ayer es que un tema que ya hemos discutido con ustedes, que del 4 de mayo que se hicieron los primeros anuncios de facilitación de la inversión, que apareció este consejo, comité de inversiones que sesiona cada semana y que preside la presidenta Sheinbaum, pues del 4 de mayo a la fecha se han destrabado proyectos de por 3.500 millones de dólares. Es decir, estos no son anuncios de inversión, son ya proyectos que estaban listos para su ejecución y que precisamente en estos meses se han destrabado para que ya sean una realidad.
3: Lo cual de verdad que es bastante bueno, Pepe, te saluda José Yuste, porque destrabar proyectos es importante, es facilitar la inversión privada que ha estado detenida, y esta inversión privada es la que, si por favor nos comentas, la inversión privada pues sigue siendo el motor que está parado en la economía mexicana. Esto ayuda, sabemos que no va a ser suficiente, ¿qué más va a hacer falta, Pepe?
2: Sí, bueno, lo señalas muy bien, Pepe, que el principal detonador para la reactivación de las inversiones es esta inversión nacional. Acaba de salir la cifra de la inversión extranjera directa, nuevamente hay un aumento en 35 mil millones de dólares el primer semestre, del cual 12% es inversión nueva, que es superior 8, a lo que fue.
0: Pepe, es 7.8 la inversión nueva nada más, no 12, es 7.8. Sí.
2: 7.8 fue sí. en el 25.
0: En el segundo fue lo que anunció ayer la Secretaría de Economía. 7.8%.
2: Igual. Sí. Gracias por. Tenía yo el dato de que era 7.8 en el 24, subió a 18% en el 25 y ahora es se reduce a 12% en el 26. Pero bueno, revisamos la cifra.
0: Sí, son los datos finalmente, de economía de ayer, sí.
2: Sí. Vamos, digamos, 8% de inversión nueva. Lo importante es que los 35 mil millones de dólares de inversión de enero a junio es nuevamente superior a lo que fue enero a junio del año pasado. Es decir, la inversión extranjera directa sigue creciendo. Lo que tenemos que lograr detonar es la inversión privada. Ya empieza a caminar, pero está caminando lentamente. Ya vemos, y ayer se habló de un fondo de inversión privada, 2 mil millones de dólares, empresas que están apostándole a México, y eso es lo que estamos convencidos que va a detonar este crecimiento de la economía mexicana.
0: Oye, ¿el Canadá qué tanto te preocupa? ¿El T-MEC qué tanto te preocupa?
2: Bueno, el T-MEC, de alguna manera, como ya se extendió 10 años, nos preocupa menos. Tenemos tratado por al menos 10 años más. Tenemos que ser pacientes a que siga la revisión, estas revisiones anuales acotadas, y que pues probablemente después de las elecciones o después de que termine la presidencia de Trump pudiera cerrarse esa negociación para ampliarse por 16 años más, pero por lo pronto tenemos 10 años más. Considerábamos que un arreglo con Canadá, como se había anunciado el viernes, era positivo porque esto nos daba la pauta de lograr al menos lo que había logrado Canadá. Después el fin de semana se anunció que siempre no había arreglo. pues nosotros tenemos que seguir en esta negociación. El enfoque que estamos poniendo, Mari Carmen, es en la disminución de los aranceles de la sección 232, en donde pues nos está afectando el sector automotriz, el acero, el aluminio y los componentes, de tal manera que pues al menos estén por lo pronto en lo que se completa la revisión al nivel de lo que están otros países con los que compiten estas industrias, claro, mexicanas.
1: José, te interrumpo porque nos queda un minutito y no quiero dejar de preguntarte, sí, claro, ¿este diferendo entre Estados Unidos y Canadá puede afectar negativamente a México?
2: Bueno, lo que consideramos es que no nos afecta negativamente, porque la estrategia de México ha sido llevar una negociación, digamos, con diálogo abierto. Lo que ha hecho la presidenta Sheinbaum es ser firme, pero al mismo tiempo guardar serenidad para no tener posturas como las que ha tenido Canadá, que simplemente generan que haya ataques de un lado y del otro, que pues lo que hemos visto es que no llevan a realmente una conclusión adecuada de la revisión del tratado.
3: Pues muchas gracias, Pepe. José Medina Mora, presidente del Consejo Coordinador Empresarial. Gracias, Pepe.
2: Gracias, muy buenas,
3: gracias,
2: noches.
3: Buenas noches. Gracias.
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6: Son las 9:27.
7: La presidenta municipal Carmelilia Cantú Rosas Villarreal destacó que el corredor económico Tamaulipeco, firmado junto con la alcaldesa de Tampico, abrirá nuevas oportunidades para emprendedores, productores y empresas locales al conectar la fortaleza logística de la frontera con la infraestructura portuaria del sur del estado.
8: A partir de este acuerdo, las virtudes de ambas ciudades se suman, se fortalecen y se convierten en una sola. La frontera abraza al mar, el mar abraza a la frontera. Esta conexión natural abre nuevas y extraordinarias posibilidades para la inversión, la proveeduría, la exportación y la generación de empleos de primer nivel.
7: Con esta alianza estratégica, ambos municipios impulsarán la atracción de inversiones, el fortalecimiento de las cadenas de valor y la apertura de nuevos mercados para consolidar a Tamaulipas como una de las plataformas económicas más competitivas del país. Informó Brenda Gutiérrez.
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12: La investigadora neolaredense, la doctora Nora Torres Castillo, participó en Ginebra, Suiza, en el Foro de Armas Biológicas. Torres Castillo fue seleccionada por la ONU a un evento de talla mundial, en donde presentó su trabajo que ha realizado con su organización CAPE, que consiste en un mecanismo de práctica y simulacro para que los gobiernos de Latinoamérica sepan cómo responder en momentos de crisis ambientales.
13: Tengo el honor de estar representando a México, orgullosamente a Tamaulipas y por supuesto a Nuevo Laredo, en la Convención de Armas Biológicas aquí en Ginebra, Suiza. Y pues estamos participando, presentando una metodología que es como una especie de simulacro aprovechando la tecnología actual como lo es la inteligencia artificial. Y básicamente lo que presentamos aquí en esta convención es una metodología que funciona como una especie de simulacro para que los servidores públicos, las instituciones públicas puedan practicar cómo reaccionarían si el día de mañana hubiese otra pandemia, si el día de mañana hubiese otro brote esporádico. Ahora, cuando escuchamos armas biológicas, yo sé que tal vez pues nos asustamos un poco, pero no nada más hablamos de temas de salud, también se enfoca en temas de la agricultura. Ahorita con el cambio climático es muy común ver cada vez cultivos menos productivos, ver cómo hay brotes de enfermedades muy agresivos que acaban con cosechas completas, o cómo hay enfermedades que terminan con ganados completos. Entonces,
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0: Regresamos aquí a Fórmula Financiera y tenemos en la línea a Eduardo Clark. Él es el subsecretario de Salud y otras cosas, pero lo dejamos en el término chiquito. ¿Cómo estás, Eduardo Clark?
1: Hola, Eduardo.
0: Tu nombramiento es muy largo.
14: No, buenas noches. Es que no se burlen. Se nos va a la mitad de la entrevista leyendo el título.
0: Oye, pero además siempre es muy amable, nos caes muy bien. Oye, cuéntanos, hoy anunciaron consultorios médicos de primer nivel. A ver, cuéntanos, porque la verdad es que sí se nota que están ustedes haciendo un gran esfuerzo por mejorar los sistemas de salud. Sé que el reto es enorme, sé que hay muchísima gente que se sigue quejando, pero están haciendo un gran esfuerzo y eso hay que reconocérselos. Cuéntanos.
14: Claro, pues mira, ustedes me han escuchado en este espacio hablar de lo que hemos hecho, por ejemplo, de construcción de hospitales, pero uno de los mayores retos en México, yo estoy segurísimo, tiene que ver no con la atención de altísima especialidad, no que no se tenga que hacer nada al respecto, pero sí con la prevención y con la atención primaria. Uno de los fenómenos más tristes de las últimas 2 décadas y media en México ha sido precisamente toda la gente que ha tenido que optar por ir a consultorios adyacentes a farmacias cuando tiene una gripa, una diarrea y dice, oye, pues es que si me voy al IMSS me va a pasar una semana, de aquí a que voy y me dan cita ya se me quitó la gripa, ¿ya de qué me sirve? Por eso estamos tratando de robustecer y fortalecer y ampliar las capacidades para atender los padecimientos más rutinarios. Y la estrategia que estamos implementando para esto es precisamente abrir, es una estrategia muy, muy ambiciosa, 12.750 consultorios de primer nivel de atención primaria a la salud, para ser más claro, en todo el país. Bueno, perdón, en las 24 entidades federativas donde opera el IMSS Bienestar y después seguir creciendo hacia las otras 8. Pero el objetivo es ese, que las personas se encuentren en un lugar donde pueden ir a atenderse de lo más frecuente, que a partir de ahí se prevengan las enfermedades más complicadas y que sea algo muy sencillo, es decir, tratar de regresar a la gente al sector público.
1: Sí, Eduardo, ¿cómo estás? Te saluda Marco Antonio Mares, muy buenas noches.
14: Hola, Marco.
1: Eduardo, pues es muy interesante, muy loable el objetivo, sin duda. Yo te preguntaría, ¿cuánto va a costar este despliegue de 12.000 consultorios? ¿De dónde van a salir los médicos? ¿Qué es lo que van a poder hacer? ¿Si van a tener disponibilidad de sistemas o equipos de cómputo para darle un seguimiento? Porque esto tiene mucho que ver con la información de los pacientes para ayudarlos en la prevención. Cuéntanos al respecto, por favor.
14: Claro, con muchísimo gusto. Pues miren, no es la construcción de cero de los consultorios. Lo que hemos hecho en los últimos 3-4 meses con todos los gobiernos de los estados es identificar puntos que podemos transformar y con una inversión importante hacer consultorios. Es decir, por ejemplo, en las ciudades, algunas escuelas, algunos espacios laborales, oficinas, en muchos casos de gobierno, que podemos poner un consultorio. Y a través de la identificación lo que determinamos es que a cada uno le vamos a invertir cerca de 150,000 pesos en términos de remozamiento, mejora desde plafones, toda la normativa sanitaria, y otros 80,000 pesos de equipamiento, desde la mesa de exploración hasta el manómetro para medir la presión. Estimamos que el costo de esta parte de la mejora de los espacios es una inversión estimada de cerca de 3,500 millones de pesos. Pero para que tengan de referencia, estos son 2,750 consultorios. 3.500 millones de pesos es el mismo costo que cuesta habilitar un hospital de 260 camas. Es decir, la verdad es algo que vemos bastante costo eficiente para la cantidad de población que puede atender.
3: No, bueno,
14: adicionalmente.
3: Perdón. No, Eduardo, saludos, José, ¿usted cómo estás? Eduardo, ¿cómo te va? Hola, perdóname, bebé. Ya te interrumpí, Eduardo. Solo algo. Fíjate que eso es muy importante porque las personas donde ya van es a la farmacia que tiene un consultorio. Es lo más barato, es lo más accesible, es lo más rápido, es lo que se hace más cómodo, y ahí es donde hemos privatizado un poco la salud pública, y esto en efecto podría ser regresar realmente a un lugar interesante para la salud pública, que sí dé el servicio para la salud pública.
14: Exactamente es el punto central de lo que buscamos hacer. Hoy cuando una persona, yo imagino si mañana me levantara con dolor de estómago y tengo necesidad de ir a ver un médico, a veces, desafortunadamente, ya no pensamos en ir a la clínica del IMSS Bienestar. Decimos, ¿sabes qué? Aunque me cueste, voy a un consultorio adyacente a farmacia, aquí a 5 cuadras de mi casa. Aunque me cueste, pago los medicamentos, pero ahí mismo me los dan. Queremos poder replicar eso. Hoy, cerca del 20% de la atención primaria a la salud en México se da en los consultorios adyacentes a farmacias. Lo que buscamos es poder competir con ellos esos espacios, dando un servicio gratuito, de calidad, digno, universal, es decir, en esos consultorios puede ir cualquier persona, indistintamente si tiene IMSS, ISSSTE o IMSS Bienestar. Y lo más importante, cuando tú vas a un consultorio adyacente a farmacia, pues simplemente te atienden, te dan el medicamento. Lo que buscamos nosotros es que aquí también se haga prevención, te tomen la presión, te midan la glucosa, si hay un indicio de que tal vez tienes hipertensión, te canalicen una cita especialista, es decir, no solo despacharlos como pasa en el sector privado en esos consultorios, pero incluirlos al sistema público y evitar que se agraven.
0: Oye, pero a ver, en los consultorios de farmacias cada vez se ponen más estrictos, levantan un... Me consta que yo he tenido que ir a que me inyecten, a veces te levantan un expediente, sí te toman la presión, el cardiólogo te vende lo que te vayas a inyectar, y es muy rápido. ¿Qué va? Marco te preguntaba, yo quiero retomar la pregunta, ¿de dónde van a sacar a los 12,700 doctores y enfermeras y que te van a estar atendiendo? Porque pues, el doctor no va a salir y atenderte, sale alguien y te atiende, alguien que, bueno, aquí no va a cobrar, entiendo que es gratis. Estas medicinas, las medicinas las van a tener, o sea, si están en una oficina pública de una de gobierno, ¿cómo van a tener ahí las medicinas? O sea, porque sí implica, ¿de dónde van a salir los médicos? Sobre todo, te preguntaba, claro. Marco. Sí.
14: Empecemos con eso.
0: Uno.
14: Vamos a hacer una convocatoria abierta a nivel nacional iniciando el 14 de septiembre para poner a disposición de los médicos, médicas y personal de enfermería también que se puede sumar los espacios que estamos buscando reclutar. Son, como tú bien dices, 12,000 y pico espacios. Hace 2 años hicimos un ejercicio bastante importante para reclutar a las enfermeras y personal del programa Salud Casa por Casa, donde contratamos cerca de 20,000 enfermeras y casi 3,000 médicos. Y en ese momento tuvimos una participación de casi 100,000 personas. Es decir, parece que sí hay un mercado de médicos, médicas que están dispuestos a trabajar en esos espacios. Por dos razones, y quisiera ser muy explícito de ellas. La primera es que es por un turno limitado, fijo, muy explícito. Es decir, muchos médicos van a poder, como hacen muchos médicos, tener su práctica privada en la tarde o en la mañana y atender el consultorio en uno de los turnos, con respecto a que nada más no se traslape. Y la segunda, que es una estrategia que hemos venido haciendo, identificando y hemos hecho mucho estudio, es que también vamos a implementar un modelo de contratación bastante innovador para poder traer a personal de salud jubilado. Un médico jubilado en el IMSS, en el ISSSTE, a veces se jubilan de 55, 60 años y tienen muchísima experiencia que aportar, tienen ganas de trabajar, pero si siguen trabajando no tienen acceso a la pensión. Lo que hemos visto es que vamos a poder mantener que reciban la pensión y darles el sobresueldo vía un apoyo específico que estamos configurando. Es decir, creemos que hay suficiente espacio para contratar este personal. Y en las áreas más remotas del país, lo que estamos considerando es que ahí te atiende una enfermera técnica o auxiliar, pero que tengamos un centro de cerca de 1,000 médicos de atención remota que den consulta a distancia en esos lugares donde no tengamos un médico presencial.
1: Pues está muy bien, Eduardo Clark. ¿Cuánto les van a pagar a los médicos y si esto va a permitir llevar un consecutivo de la información de cada paciente? Yo conocí un caso en Colima de pues alguna de las instituciones del sector salud que le daba un seguimiento muy puntual a los pacientes y tenían citas programadas y cuando no iba el paciente, los doctores iban al domicilio porque sabían que tenía diabetes o la enfermedad que fuera y tenía que darle seguimiento y le preguntaban por qué no ha ido y se preocupaban. ¿Cómo lo van a hacer?
14: Claro, todos los consultorios de este nuevo programa vienen con internet. En áreas rurales vamos a meter una antena de internet satelital con una computadora y con un expediente médico universal para este primer nivel de atención que te permite hacer agenda y también hacer referencias a segundo nivel o inclusive a clínicas más grandes. Entonces, desde el inicio, y es una cosa de la que yo estoy pues particularmente entusiasmado porque es a lo que yo me dedico en una buena parte de mis obsesiones privadas también, es sistemas de información para tomar mejores decisiones. Entonces, está eso incluido y va a poder generar un seguimiento que a la fecha no ocurre en muchísimas instituciones del sector público. Y de la primera pregunta que hacías, estamos homologando los sueldos, es en torno a 20,000 pesos libres para un médico general, que es ligeramente superior, a veces 10-15%, con respecto a lo que hoy los médicos ganan en un consultorio adyacente farmacia en algunas de las zonas rurales o ciudades del país.
3: Hoy sobre las medicinas, Eduardo, ahí sí las tendrías que comprar tú aparte o te las van a dar en las básicas ahí, en el consultorio.
14: Hicimos un modelo médico que involucra 90 medicamentos o tipos de medicamentos que se van a poder dar en el consultorio de atención primaria. Son 90 que están diseñadas para atender justamente las líneas de cuidado de estos consultorios. Gripas, diarreas, infecciones urinarias, un poco de planificación familiar, hipertensión y diabetes en seguimiento. Y los medicamentos más complicados solo se darán a los pacientes que tengan que ir pues a un segundo nivel de atención a atenderse. Lo que estamos contemplando es que estos consultorios van a tener un modelo de abasto nuevo que estamos piloteando, particularmente para garantizar abasto bajo un modelo de reposición, como ocurre en muchas tiendas de conveniencia en este país, y estamos haciendo un proceso grande de pues una licitación también para la parte logística en áreas urbanas para tener un modelo distinto que queremos pilotear con estos consultorios. Porque como dice Mari Carmen, aunque son espacios que no son tradicionalmente un centro de salud construido para ser un centro de salud, sí son espacios que van a cumplir con la normativa de estar con condiciones sanitarias y también con condiciones de resguardo. Perfecto. Como muchos consultorios de farmacia.
0: Oye, Eduardo, pues hay que felicitar.
3: Qué buena propuesta, Eduardo.
0: La verdad, qué buena propuesta. Y en gran parte creo que se debatía, aunque tú digas que no, pero te felicito. Muchas gracias.
3: Felicidades, Eduardo.
2: Eduardo, gracias.
14: Muchas gracias. Un abrazo a los tres. Gracias. Hablamos pronto.
0: Gracias. Vamos en corte.
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16: Hay una forma que tenemos los mexicanos de decir cuánto dinero es o cuánto dinero va a ser. Y es la famosísima de a cómo o a cómo. O sea, marchantita, ¿a cómo está el jitomate? Marchante o señor, dígame a cómo está el kilo de limón. Pero también se utiliza en las frases de la corrupción para decir, pues, de a cómo va a ser este trato, de a cómo nos vamos a poner de acuerdo, de a cómo vamos a quedar y de a cómo es un poco esta frase que utilizamos para ver cuánta cantidad de dinero nos toca o cómo le vamos a hacer para que el dinero se reparta, o sea, de una manera justamente pareja.
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17: Los pinos son las coníferas más extendidas del hemisferio norte, fundamentales para la industria maderera y la reforestación. Su resina y piñones son recursos valiosos, mientras que sus hojas en forma de aguja les permiten resistir climas helados. Forman bosques densos que actúan como pulmones vitales, albergando una biodiversidad inmensa y protegiendo los suelos de la erosión hídrica.
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18: Continúa la actividad en el abierto GNP Seguros 2026, en donde el día de ayer dos de las protagonistas quedaron eliminadas en la primera ronda. La francesa Diane Parry terminó con el camino de la excampeona Bekic al vencerla 6-7, 6-4 y 6-1 en un intenso partido de 2 horas y 19 minutos. La croata, campeona del torneo en 2023, ganó un desgastante primer set en el tiebreak, pero Parry fue tomando el control hasta dominar por completo el tercer parcial. Más tarde, la mexicana Renata Zarazúa también quedó fuera. La representante local comenzó con fuerza y ganó el primer set 6-3 ante la danesa Clara Tauson, pero su rival reaccionó y se llevó los siguientes dos parciales por 6-3 y 6-0. En el partido estelar del día de hoy, Anastasia Potapova enfrentará a Nicola Bartunkova de la República Checa. Esto es 1540, yo soy Mauricio Ávila para Grupo Fórmula y Fórmula Deportes.
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0: fórmula financiera. Pues mira, realmente me parece un ejemplo interesante, porque sí, efectivamente, la mayor parte de la gente va a las farmacias de los consultorios porque es muy rápido la atención, porque te cobran 20 o 30 pesos la consulta, porque pues sí te venden la medicina, pero hay unas farmacias que te la venden más barato, y se ha convertido en el mayor gasto de bolsillo de los mexicanos, sobre todo sí. Los mexicanos de menores ingresos, para no tener que sacar una cita en el IMSS o en el Bienestar y a ver cuándo te atienden. Y ya en casos de emergencia, pues ya van al IMSS. Pero si realmente estos consultorios funcionan bien, pues va a ser. Pero bueno, ya tenemos a Rafael Espino. Él es el presidente de la AMESFAC, la asociación AMESFAC, la Asociación Mexicana de Proveedores de Petróleo. ¿Cómo estás, Rafael? Muy buenas noches. Que tengo entendido que no les pagan, les siguen debiendo, por más que dice Pemex que ya cada vez se está pagando más. Hoy nos decían que ya ha pagado cerca de 800 mil millones de dólares a proveedores, me imagino que incluye a los nuevos, pero ustedes siguen quejándose, y además creo que hay muchos problemas para poder facturar los nuevos adeudos. Cuéntanos, por favor.
1: Sí, hola Mari Carmen, buenas noches, gracias por hablar contigo y tu auditorio. Desafortunadamente el tema volvió a salir porque una pregunta expresa a la presidenta en la mañanera, ella respondió, creo textualmente, dijo que actualmente son muy pocos los casos pendientes, y dijo que alrededor del 95% de la proveeduría estaba cubierta, ¿no? Pues nosotros vemos con mucha preocupación eso, porque pues no es así, ¿no? Los adeudos de 2024 no ha habido una respuesta, 2025 sí se pagaron con el procedimiento con el esquema de Onyx, que se instrumentó en manobras por 250 mil millones de pesos. Sin embargo, sigue habiendo adeudos de 2024 y de 2026 de los contratos que actualmente están vigentes, que como dices, ni se suben al sistema de codificación de pagos y descuentos, conocido como COPADE, ni se nos ha pagado. Nomás nosotros en nuestra asociación, de una muestra de 34 compañías, pues tenemos 55 mil millones de pesos pendientes de 2024 y 26, que equivalen a 3.300 millones de dólares. Casi la mitad de ese monto corresponde a 24. Entonces, si extrapolamos eso, porque nosotros más o menos representamos el 15% de la facturación total, estamos hablando pues de que se adeudan un estimado de 10 mil millones no más por 2024. Es decir, no es lo que dicen, está muy lejos de estar casi totalmente todo cubierto, como dijo la presidenta, y nos preocupa que esté mal informada, porque nadie da la cara, nadie responde, no hay interlocución con la empresa pública, y pues esto va en deterioro finalmente de los prestar los servicios y de lograr la meta de producción, que ya por cierto está muy por debajo del 1.800.000 barriles que la presidenta planteó originalmente.
2: Claro, Rafael Espino, ¿cómo estás? Te saluda Marco Antonio Mares, muy buenas noches.
1: Hola Marco Antonio, gusto saludarte.
2: Igualmente, Rafael, pues muy preocupante lo que nos dices, porque de la proveeduría dependen proyectos que se tienen que hacer, que se tienen que dar continuidad en la petrolera, y si nos puedes dar alguna idea de cómo está impactando en este sentido estos adeudos, de si las compañías de todas maneras están apechugando y siguen dando sus servicios, o ya hay algunas que ya no lo están dando y en consecuencia se interrumpen proyectos. Cuéntanos cómo está.
1: Pues mira, es difícil dejar de prestar los servicios, porque pues como tú sabes, esto es también se entraría en incumplimiento, ¿va? En los contratos que se tienen firmados. Entonces las empresas grandes pues tienen la capacidad de financiar, pero obviamente se reducen muchos servicios que están alineados con la exploración y con la extracción, y pues todo esto es en demérito de una buena extracción, ¿no? Entonces el pues sí hay ajustes, hay despidos, y con preocupación vemos que se está acercando a la misma crisis que tuvimos en 2024. Se resolvió parcialmente en 2025 por el esquema de los 250 mil millones, pero se había hablado de un nuevo esquema para 2026 y 2024, y ya no hemos vuelto a saber nada, y lo único que sabemos es que se siguen acumulando adeudos. Otra cosa importante es que lo que están haciendo, según hemos visto en el seno de la propia asociación, es que para la renovación o la continuación de los contratos que ya están, digamos, comprometidos, le hablan a las empresas de servicios y les piden descuentos adicionales que no estaban uh-huh. originalmente contratados. Entonces, pues eso es inaceptable. Ninguno
2: no, pues sí, desde luego.
1: Lo ha aceptado, ¿no?
2: Sí, claro. Oye, Rafael, sí, te saluda José. ¿Y usted cómo estás? Buenas noches.
1: Hola, Pepe. Buenas noches.
2: Qué gusto saludarte, Rafael. Oye, cuéntanos, por favor, esto, bueno, pues no se ha podido resolver. Es una cadena importante ustedes y esto va parando todo. Han hablado ya ustedes, creo que con todo mundo en que se puede hablar con Pemex. Supuesta hay una nueva dirección en Pemex, hay un nuevo director, ya tiene un par de meses ahí, pero con la nueva dirección yo no hubiéramos pensado todos que esto se iba a resolver más rápido. ¿No les han dicho nada con la nueva dirección?
1: Nada, Pepe. Y bueno, pues el nuevo director viene del área de finanzas, no es ajeno a la problemática.
2: Claro.
1: Estuvo muy involucrado en la instrumentación esta del programa Onix. Como tú dices, hemos tratado de hablar con la Secretaría de Energía, con Pemex, hemos publicado desplegados, pero no, a la fecha no ha habido ninguna respuesta. Cuando se instrumentó el programa Onix, nomás se anunció públicamente y nos invitaron a la presentación del programa. Pero de nuevo, ¿no? Pues tú sabes que las finanzas de Pemex están atadas al presupuesto federal. Y bueno, pues es un problema porque vemos poco margen de maniobra y no hay un modelo de gestión que nos dé certidumbre. Y sobre todo que no hay diálogo. No, nadie dice nada. Entonces, pues la situación sí es muy, muy preocupante. Simplemente en el trimestre pasado, los propios resultados de Pemex, ya se reconoce una deuda de la cual la presidenta, cuando le preguntan expresamente, pues parece que no conoce, ¿no?
0: Sí, reconoció 374,000 o 75,000 millones de pesos de deuda a los proveedores de Pemex, lo reconoció en sus estados financieros. Entonces, ustedes no se pueden reunir ni con el director de finanzas, ni con el, mucho menos con Carpio Fragoso, el director general, ya no se diga con la Secretaría de Energía, me imagino que ahí tienen cero acercamiento.
1: No nos han recibido, Mari Carmen, nomás cuando nos reciben es cuando hay que hacer la extensión de los contratos y nos solicitan descuentos adicionales, que contraviene lo originalmente pactado.
0: Qué barbaridad.
2: ¿No? Pues sí, sí, se escucha muy, muy, muy grave toda esta situación que nos estás platicando. Y yo quisiera preguntarte, Rafael, ¿tienes algún diagnóstico de lo que está ocurriendo con las empresas? Nos decías que se están registrando ajustes, pero ¿ya hay cierres? ¿Hay empresas que pudieran estar en la inviabilidad?
1: Pues mira, nuestra asociación integra a las empresas más importantes, digamos las más fuertes, ¿no? Sólidas. Tenemos algunas otras, ¿no? Esas obviamente parecen más porque no tienen capacidad financiera para aguantar este tipo de atrasos. Pero las más sólidas, pues sí, ya están contemplando en tomar otro tipo de medidas, porque la situación no se regulariza. Ya han pasado llevamos al segundo año de esta administración, y lo que es inaceptable es que no haya comunicación, cuando el gremio de servicios es importantísimo, pues, por los que se puede lograr la meta de producción establecida, o sea, al final es un problema, nosotros lo vemos grave.
2: No, desde luego que es grave este problema de los proveedores de Pemex. Ustedes en AMESCAP lo han dado a conocer, para ustedes es una deuda de 3,300 millones de dólares, lo cual, bueno, ya lo decías, que si se puede extrapolar serían más de 10,000 millones de dólares lo que se podría estar hablando de deuda a proveedores en este sentido.
1: Marco, sí. No, eso nomás es del 94, ¿no? Lo que estimamos es que al total de la industria, nosotros representamos entre el 15, el 12 y el 15%, al total de industria se le deberían como 21,000 millones de dólares.
2: Rafael,
0: y además esto se refleja en empleo en el sureste, o sea, ¿qué son Tabasco y Campeche las entidades más afectadas?
1: Bueno, pero recordarán, hace dos años era casi zona de desastre, la situación era crítica, hubo más de 15,000 despidos, ¿no? Pues ahorita, pues, se alivió un poco, se remedió un poco con 2025, pero sobre todo el que la presidenta diga que el 95% está cubierto, ¿no?
2: Pues eso sí, llama la atención. Nada más déjame insistir un poco, ya nos habías contestado, Rafael, pero ¿el actual director no ha respondido, no lo recibe?
1: Nada, nada. Lamento decirlo así, pero nada, ¿no? Y bueno, pues él, ni modo de ni agarrio de suyo debería estar, pero él viene del área de finanzas.
0: Sí, claro,
3: sí, sabe. Es lo que más preocupa. Pero bueno, agradecerte mucho, desde luego, Rafael Espino, presidente de AMESCAP, de los proveedores de Pemex. Vamos a ir de cerca al tema, Rafael, si nos permites seguir hablando contigo, porque la verdad es que sigue siendo preocupante, pues que no les pague, que Pemex no les pague.
1: Pues la verdad, yo les agradezco a ustedes mucho su interés, porque siempre han estado al tanto de la situación y creo que ayuda mucho que se conozca públicamente.
2: Gracias, Rafael.
3: Gracias, pues
0: gracias.
3: Rafael.
0: Vamos
1: a un gracias, buenas noches.
3: Gracias.
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6: Son las 9:57.
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0: Hola, ¿qué tal? Le damos la bienvenida al auditorio de Telefórmula que se incorpora a partir de este momento con nosotros. Soy Mari Carmen Cortés, soy Fórmula Financiera. Nos da muchísimo gusto que nos acompañe el día de hoy. Y bueno, hay mucha información. Una de ellas tiene que ver pues con estas medidas de represalia que ya anunció Canadá. Mark Carney, el primer ministro de Canadá, sigue con todo lo que da en contra de Estados Unidos en esta guerra comercial, y también Trump, no se cree que no, y anuncia estos aranceles que van desde el 15 hasta el 50%, van dirigidos, quiere afectar lo más que pueda la economía de Estados Unidos en las provincias donde tiene más posibilidades de perder el Partido Republicano, va a afectar varios sectores. Y esta guerra, uno dice, bueno, ¿y el T-MEC? Son nuestros dos principales socios comerciales, Estados Unidos y Canadá. Marcelo Ebrard ya está en Estados Unidos, en Washington, está negociando. Supuestamente este viernes a más tardar habrá unas noticias positivas, habrá que verlo, habrá que ver cuál es el costo que pagará México, que pagará la Secretaría de Economía por un acuerdo con Estados Unidos. Hay quien dice que a Estados Unidos no le conviene pelearse con sus dos socios al mismo tiempo y que entonces va a hacer concesiones, que ahora sí nos eliminan los aranceles 232, los aranceles a los autos, acero y aluminio. Yo quisiera ver qué va a pasar y a costa de qué, porque también es cierto que el mismísimo Trump el viernes, que festejaba el acuerdo con Canadá, que no se dio, festejaba también un nuevo acuerdo con México y decía que incluiría temas agropecuarios. Entonces, preocupante lo que está pasando con Canadá, y ahí, insisto, ya está ahí Marcelo Ebrard. Y bueno, por otro lado, platicamos con el presidente de la MESPAC, que son los proveedores de Pemex. Se siguen quejando no solamente de que no les han pagado totalmente los adeudos de 2024, tampoco los de 2026, y que además no tienen diálogo, que no lo recibe el nuevo director general de Pemex, quien fue el de titular de finanzas y quien conoce el pormenor, cómo está la deuda y las manejo de las finanzas, pero no se reúne ni con ellas, ni mucho menos con la secretaria de Energía, Luz Elena González. Marco Antonio Mares, muy buenas noches.
1: ¿Qué tal? ¿Cómo estás, Mari Carmen Cortés? Muy buenas noches. José Yuste, muy buenas noches. Bueno, la Secretaría de Hacienda y Crédito Público ya salió a señalar que la percepción de riesgo crediticio de México y Petróleos Mexicanos en los mercados ha disminuido. Dice que desde el inicio de este gobierno, los indicadores de referencia de percepción de riesgo crediticio, conocidos como Credit Default Swap, tanto del soberano mexicano, es decir, del gobierno mexicano, como de Petróleos Mexicanos, han registrado una reducción sostenida, reflejo de una menor percepción de riesgo crediticio por parte de los inversionistas. En este sentido, el CDS de México a 5 años pasó de 120 puntos base al inicio de este gobierno a 80 puntos base al cierre de hoy, una reducción de 40 puntos base. Ese mismo indicador ha tenido un promedio de 120 puntos base, de alrededor de 120 puntos base entre 2014 y 2024, lo que hace más relevante la reducción que ha tenido durante esta administración. La reducción del costo crediticio ha sido todavía mayor en el caso de Pemex. El CDS de la empresa a 5 años pasó de alrededor de 460 puntos base al inicio de la administración a 222 puntos base al día de hoy, con lo que el costo de cobertura para la deuda de Pemex se redujo 238 puntos base, y frente al promedio de 2012-2024, se redujo 105 puntos base. Dice la Secretaría de Hacienda y Crédito Público que en conjunto la reducción sostenida en el costo de riesgo crediticio de México y de Pemex, el regreso exitoso de la empresa al mercado local de deuda en pesos y la mejora en sus calificaciones crediticias, la primera en 12 años, constituyen evidencia consistente del refrendo de la confianza de los inversionistas en la estrategia financiera coordinada entre Pemex y la Secretaría de Hacienda y Crédito Público. Y de esta manera, pues, responde a este comentario que hizo el reportero de Bloomberg.
0: Son tres reporteros, es un reportaje firmado por tres de Bloomberg.
1: Sí, en el sentido de que, bueno, el video salió solamente el reportero especializado en energía, que en el sentido de que la deuda en los mercados está considerada como deuda basura, y hoy responde la Secretaría de Hacienda y Crédito Público que está mejorando la percepción de riesgo de la deuda tanto del gobierno mexicano como de Petróleos Mexicanos. Pepe Yuste.
2: Gracias, Marco Mares. Mari Carmen Cortés, ¿qué tal? Buenas noches.

0: Del de Pemex está cumpliendo con el pago de los bonos de Pemex. Aquí podremos discutir qué ha pasado con las finanzas públicas de que si no hicimos una reforma fiscal, de que si no tenemos ingresos. Sí, pero la verdad es que sí se han ajustado el cinturón y sí hay finanzas públicas en ese sentido que pueden responder. Han bajado el déficit que les ha costado trabajo a 4%, les ha costado trabajo, pero lo han bajado. Y esto, bueno, pues quiere decir que México tiene abierto los mercados internacionales. Cuando él lanza un bono, pues sí, emite un bono, claro que lo toman los mercados internacionales, así que ahí sí, la verdad es que exageró y la verdad es que lo hizo, yo creo que mal, Bloomberg, quién sabe cómo fue el tema. Pero bueno, por otro lado, entrevistamos a Eduardo Clark, el subsecretario de Salud, y interesante lo que está haciendo el gobierno, hoy lo presentaba en la mañanera, interesante, porque lo que ha pasado con las personas es que, pues lamentablemente han visto cómo se privatiza la salud. ¿A dónde van las personas? Como te tardan mucho en atenderte el IMSS o el ISSSTE, y no puedes esperar si es un dolor de estómago, una gripe muy fuerte o cualquier otra dolencia que tengas en ese momento, no puedes esperar a que te atiendan durante 5 días. Bueno, pues lo que haces es que vas a las consultas privadas de las farmacias. Y lo que están en ese momento levantando Eduardo Clark con todo el equipo de la Secretaría de Salud y el gobierno federal es que en el IMSS Bienestar, a través del IMSS Bienestar, van a ser consultorios públicos, muy parecidos a los que tienen las farmacias, pero son públicos, además con un bagaje que van a tener 90 medicamentos básicos para dolor de cabeza, para dolor de estómago, para dolor de gripe, para gripe, en fin. Y esto, pues la verdad es que esto sí puede empezar a recuperar pues la salud pública.
1: Sí, porque sí es cierto que la mayor parte de la gente va o vamos a consultorios de farmacias cuando tienes alguna urgencia, que no sea, te he roto la pierna ni nada por el estilo, y entonces, bueno, pues voy rápidamente a la farmacia a ver que me, si tengo gripa, si tengo o no. Y muchísima gente lo hace por la monserga de ir al IMSS o al ISSSTE a sacar una cita. Si esto se agiliza, vamos a ver, es gratuito, vamos a ver qué demanda tienen, quieren abrir 12.700, pero van a tener un padrón de medicinas básicas que van a estar regalando. Todo esto va a tener un costo. Y el problema de que todo esto cuesta y cuesta y cuesta, a mí no me parece mal que el gobierno gaste en el pueblo. Primero el pueblo, después el pueblo y luego el pueblo. El problema es que con qué se va a financiar primero el pueblo, después el pueblo y luego el pueblo. Todos estos tienen un costo. Usted nos hablaban de 3.500 millones de pesos aproximadamente en una fase inicial. Falta la contratación de 12.700 médicos y enfermeras para atender estos consultorios. Y hoy se da a conocer por parte del INEGI el dato de la ENOE, la Encuesta Nacional de Ocupación y Empleo, ya hay una economía informal del 55.1%. Entonces la cobija no se puede alargar eternamente. Si sigues gaste y gaste y gaste, y ahora vamos a regalar medicinas, y ahora vamos a becas de tina, y ahora vamos a los niños pobres, y a los menos pobres, a los que sacan 10, a los que sacan 8, y luego, ¿y los impuestos? Si no haces una reforma fiscal que no viene, si no van a ampliar la base de contribuyentes que no viene, pues va a tronar esto como chilacayote, no va en manera. O sea, es limitado el poder del gobierno para estar regalando dinero.
2: Pues la verdad es que creo que esa es una de las interrogantes que tendrá que ser respondida en el próximo paquete económico que presentará el gobierno mexicano en los primeros días de septiembre, en donde presentará el presupuesto de egresos, la ley de ingresos, los criterios generales de política económica, y en donde, pues evidentemente, lo que están esperando los analistas, los inversionistas, es cómo va a resolver el gobierno mexicano en esta segunda, en este nuevo año, la parte de la consolidación fiscal, el ajuste fiscal, a qué velocidad lo va a realizar, cómo lo va a realizar, porque sí tiene mucho que ver el presupuesto, las necesidades que se tienen de atención de muchos temas de México, y finalmente, pues vamos a un corte y regresamos con más aquí a Fórmula Financiera.
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4: Expanden farmacias del bienestar a 24 estados. Tendrán máquinas expendedoras de medicinas.
3: Eluniversal.com.mx.
4: Nueva York limita cooperación entre ICE y policías locales. Busca frenar deportaciones de Trump.
3: Milenio.com.
4: Conducef alerta que el uso de IA y algoritmos amenaza con excluir a usuarios de la banca.
3: Elfinanciero.com.mx.
4: Kearney aplica la ley del talión a Trump. ¿A qué productos

0: de Estados Unidos les impondrá aranceles del 50%.
1: Excelsior.com.mx.
0: Soy legislador, no adivino de rancho, Monreal.
1: Eleconomista.com.mx.
0: Regresa el superávit en la cuenta corriente del segundo trimestre de 2026, Banxico.
1: Ford.com.mx.
0: Piden reforma tributaria enfocada en impuestos saludables.
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4: Son las 10:12.
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0: aquí a Fórmula Financiera y podemos, tenemos ya aquí en Zoom, podemos verlo en Telefórmula y desde luego en YouTube, a Carlos Ramírez Capó. Él es el presidente de la CANADEVI, la Cámara Nacional de la Vivienda. Carlos, ¿cómo estás? Muy buenas noches.
1: Muy buenas noches, Mari Carmen, Pepe, Marco, muchas gracias por la invitación. Saludo a todo el auditorio.
0: Gracias. Oye, pues queremos tocar base contigo porque pues la semana pasada hiciste declaraciones muy interesantes sobre que no todo en México debe ser vivienda de interés social, que se está descuidando de los otros segmentos de vivienda y que ustedes como desarrolladores de vivienda requieren certeza jurídica y fuentes claras de financiamiento. A ver, cuéntanos, porque sí es cierto, o sea, como que se está concentrando todo en vivienda popular. Y luego, ¿qué pasa con el resto de la vivienda?
1: Así es. Bueno, nosotros como desarrolladores de afiliados a CANADEVI, tenemos una oferta de vivienda muy amplia en todo el país, que va desde los 750 mil pesos hasta los 5 millones de pesos. Esto lo hacemos con financiamiento de nuestros aliados estratégicos de la Asociación de Bancos de México y es la oferta tradicional. Ahora, a partir de esta administración que encabeza la presidenta Sheinbaum, se ha lanzado este programa que es muy bueno y que está en marcha en todo el país, que se llama Vivienda del Bienestar. Y esto constituye 1.8 millones de viviendas dedicadas específicamente para derechohabientes de 1 y 2 salarios. Que este es un segmento que tradicionalmente y por factores diversos ya se había dejado de desatender. Entonces, nosotros vemos con muy buenos ojos este programa. De hecho, un 30% de las empresas de CANADEVI están participando en este programa activamente como constructores, pero también tenemos el otro segmento que es muy importante, donde atendemos a los derechohabientes de más de 2 salarios. Y esto también es parte de la agenda que nosotros como Cámara estamos planteando a las diferentes instancias del gobierno federal para que también de la misma manera en que se están dando los apoyos y beneficios en todo lo que tiene que ver con gestiones, trámites, energía y usos público urbano en el tema del agua, también se puedan extender a los diversos o a los demás segmentos de la industria de la vivienda para que también los demás mexicanos que están arriba de los 2 salarios tengan también las mismas oportunidades de adquirir un patrimonio.
2: Sí, Carlos, ¿cómo estás? Te saluda Marco Antonio Mares. Muy buenas noches, Carlos.
1: Marco, buenas noches, qué gusto saludarte.
2: Igualmente. Carlos, desde tu punto de vista, al ritmo que está creciendo la población que requiere vivienda y dado el amplio universo de segmentos socioeconómicos que hay en nuestro país, ¿por dónde se debería estar decantando la política pública para tratar de cubrir lo más posible a pues la mayoría de quienes requieren un espacio para habitar?
1: Bueno, como tú bien lo mencionas, la demanda de vivienda en México es una demanda estructural sólida. Esto tiene mucho que ver también con el bono demográfico por el que estamos pasando. El déficit de vivienda en términos generales se calcula entre 6 y 8 millones de viviendas. Y bueno, solo en el segmento de 1 a 2 salarios, por decir, en el Infonavit, que es el organismo de vivienda más importante del país, que más hipotecas da, solo en segmentos de 1 a 2 salarios hay 6 millones de derechohabientes en este segmento salarial. Si estamos hablando de que con este gran programa se van a construir 1.2, bueno, pues estamos prácticamente atendiendo al 20%. Entonces, este es un esfuerzo que se debe de continuar y se le debe de dar seguimiento a través de los años. Este es un tema de largo alcance, de largo plazo, y de lo que se trata es de generar las condiciones más favorables para que estos desarrollos se den en los diferentes segmentos. Y aquí es donde están los desafíos. Por ejemplo, uno de los desafíos que más padecemos los desarrolladores de vivienda, que se están tomando cartas en el asunto, y es un tema que la presidenta Sheinbaum lo está abordando con mucha decisión, es la famosa tramitología, las gestiones que tenemos que hacer a nivel federal, estatal y en lo local para que un desarrollo de vivienda pueda empezar a concretarse. Hay lugares en el país, estados en el país, en que desde que se compra un terreno apto para vivienda hasta que se puede empezar a construir, pasan de 2 a 3 años en gestiones. Entonces, esto sin duda es muchísimo tiempo. El costo de tener el dinero enterrado es altísimo y son cosas en las que tenemos que avanzar.
2: El tema de la tramitología, claro.
1: Exactamente.
2: Sí, estamos platicando con Carlos Ramírez Capó, es presidente de la Canadevi Nacional. Carlos, te saluda José Yuste. Buenas noches. ¿Cómo estás, Carlos?
1: José, buenas noches, gusto saludar.
2: Igualmente, el gusto es mío. Oye, Carlos, cuéntanos un poco, ya decías, bueno, este es un desarrollo importante ya el que está habiendo en viviendas, qué bueno que sea así, ya nos dirás si es parte de este programa de tantos millones de viviendas que se quiere construir en este sexenio, qué bueno que sea así. Cuéntanos, ¿esto es parte del Infonavit o es totalmente independiente del Infonavit? ¿Va por su lado, no han podido entrar con el Infonavit? ¿Qué ha pasado con el Infonavit?
1: Bueno, mira, si te refieres al programa de vivienda del bienestar, el programa abarca 1.8 millones de viviendas en toda la administración federal. Esto se divide de la siguiente manera: 1.2 millones las va a ejecutar el Infonavit, 500 mil viviendas las va a efectuar, las va a construir la CONAVI, la Comisión Nacional de Vivienda, para los no afiliados, y este año se acaba de incorporar 100 mil viviendas del FOVISSSTE. Independientemente de esto, nosotros como Canadevi hemos puesto sobre la mesa una inversión adicional a este programa de 640 mil millones de pesos, que si hablamos de ticket promedio de vivienda de 1 millón de pesos para segmentos superiores a los 2 salarios, estamos hablando de 640 mil viviendas. Entonces, esto quiere decir que estaríamos construyendo alrededor de 130 mil viviendas por año como piso, si las condiciones son favorables y avanzamos en el tema de las gestiones y todo lo que tiene que ver en lo transversal que es nuestra industria, medio ambiente, energía, agua, etcétera, municipios, obviamente la cifra se puede aumentar.
0: O sea, estas 130 mil viviendas que el sector privado, ustedes en los desarrolladores de vivienda podrían construir, depende en gran medida de que sí se avance en la tramitología, porque el Infonavit pues, está construyendo lo de interés social igual que el FOVISSSTE, ¿no?
1: Sí, estas 130 mil que serían por año, porque estamos hablando de 640 mil en 6 años, están pues muy vinculadas a que tengamos la liberación de los manifiestos de impacto ambiental a nivel federal. Temas importantes son la energía eléctrica, que tengamos los KBAs necesarios para las viviendas que se van a construir, y también un tema muy importante, muy estratégico, es el tema del agua, ¿no? Que se cuenten con los volúmenes de agua para uso público urbano, que es la dotación de agua que requiere la gente que va a habitar nuestras viviendas. Esto es en el ámbito nacional y vamos en por buen camino porque hay toda la disposición para que esto avance y tenemos mesas de trabajo con CFE, con Conagua, con Semarnat.
2: Oye, Carlos, se nos está acabando el tiempo. Sí. En un minutito, dinos en qué regiones, en qué estados, en dónde es donde hay mayores necesidades de infraestructura eléctrica y de agua.
1: Bueno, mira, es un tema diverso. Te puedo decir que la parte eléctrica está deficiente en la península de Yucatán, en Baja California. Tenemos en algunas zonas de Nuevo León también. Tema de agua, Jalisco. Tema de agua, Estado de México. Hay temas de agua también en Chihuahua. Es diversa la problemática y cada estado tiene su complejidad. De ahí que tenemos que que ver cómo echamos esto para adelante entre todos.
3: Pues agradecerte la entrevista, Carlos Ramírez Capó, presidente de la Cámara Nacional, la Cámara de la Vivienda. Gracias, Carlos.
1: Muchas gracias, buenas noches.
3: Buenas noches, nosotros vamos a...
4: Hay gobiernos que quitan y hay gobiernos que damos. 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
5: El humanismo, porque así nos consideramos nosotros, pues es una visión donde el pueblo debe tener derechos. 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Es un compromiso que adquieres con el pueblo. 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
6: ¿Cómo se llama la presidenta?
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2: Son las 10:27.
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4: Tras la firma de convenio con el Instituto Tecnológico de Nuevo Laredo, el gobierno municipal tiene una estrategia para el desarrollo e integración de los estudiantes universitarios al mundo laboral.
5: Bueno, en apoyos al del gobierno municipal aquí al Instituto Tecnológico tenemos el apoyo al trabajo docente. En 2025 fueron 260 millones de pesos, al apoyo al trabajo docente 268 millones de pesos, beca Juntos por la Excelencia Universitaria 160 millones de pesos, beca Juntos por la Titulación Profesional 205 millones de pesos, becas Juntos por la Educación Especial 5.500 pesos, becas Juntos por la Educación Especial 2026 6.000 pesos. Y bueno, rehabilitamos el campo de béisbol, como ustedes nos cubrieron en aquel momento, y también obviamente el edificio rojo, y también la pintura del edificio, toda la barra, pinta tu edificio, en este caso también nos apoyamos aquí al tecnológico, y bueno, juntos hemos hecho posible que, como bien lo dice nuestro director, la matrícula va creciendo, también tiene nuevas carreras. Empezaste tú con 8 carreras, y ahorita ya tenemos 12 carreras, aparte también tiene maestría, también tiene doctorado, cosas que cuando llegamos a la administración municipal no teníamos en Nuevo Laredo, y así como se refuerza el TEC, se están reforzando las otras universidades de la localidad, y lo cual yo me siento muy orgullosa de saber que estamos ingresando, se están capacitando y obviamente graduando jóvenes de excelencia, y que no tienen que irse a otra ciudad de México, se pueden quedar aquí. Y bueno, ahorita también con la buena noticia que nos dio, que ya tenemos el primer inter.
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6: Regresamos aquí a Fórmula Financiera, y también tenemos vía Zoom, o sea, Telefórmula y YouTube, la podemos ver, a la diputada Nayeli Fernández Cruz. Ella es diputada del Partido Verde Ecologista, y están presentando y impulsando una iniciativa muy interesante. Buenas noches, Nayeli, sobre lo que es la economía circular. A ver, cuéntanos, por favor.
7: Claro que sí, muchas gracias por tu espacio y un saludo a todo tu auditorio. La verdad es que para nosotros es un logro el que se publicara en enero de este año la Ley General de Economía Circular, porque es un gran avance para nuestro país. ¿Qué significa la Ley General de Economía Circular? Es una ley que ya es constitucional y que tenemos que ver cómo se desempeñan los reglamentos, pero es una ley que incluye a todos los involucrados, desde el gobierno federal, el gobierno estatal y el gobierno municipal, desde los productores, desde nosotros como ciudadanos, una cultura para que podamos involucrarnos todos en esta en este nuevo círculo virtuoso, para que podamos reciclar de manera ordenada, ya que México hoy en día produce casi 140 mil toneladas de basura al día, de las cuales pues la mayoría se encuentran a cielo abierto y tienen tenemos pocos índices y una poca estadística de que tienen una disposición final adecuada. Por ejemplo, en Corea, en Japón y en Alemania reciclan y recuperan casi el 80% de sus residuos. Entonces, es importante que todos nos podamos coordinar en acciones a través de políticas públicas claras y eficientes para que no solamente sea una cuestión de una política pública o responsabilidad de la administración pública, sino que también los productores puedan involucrarse en la responsabilidad ambiental y en la vida de los productos que generan, no solamente desde que cumplen una función, sino al final del ciclo de vida.
8: Claro.
7: ¿Por qué es importante que todos nos podamos involucrar? Porque también nosotros como ciudadanos podemos tener una nueva cultura de reciclaje que no solamente se enfoca al reciclaje, sino al círculo de la producción, desde que lo ocupamos desde una materia virgen hasta que podemos reutilizar o darle larga vida a ese producto, y nosotros como ciudadanos pues podemos también informarnos.
8: Claro, Nayeli, déjame interrumpirte en este punto porque es importante. ¿Cómo estás? Te saluda Marco Antonio Mares. Muy buenas noches, Nayeli.
7: Muy buenas noches, Marco Antonio. Qué gusto saludarte.
8: Nayeli, sin duda es un tema muy relevante, es muy importante esto de la economía circular. ¿Qué es lo que incluye esta Ley General de Economía Circular como para que haya incentivos para las empresas que son los actores, supongo yo, principales de todo este tema, y que pudieran tener las condiciones, las facilidades necesarias para llevar adelante lo que les corresponde en el reuso, reutilización o desecho de los de todos los residuos que actualmente no tienen una disponibilidad o un fin específico?
7: Claro, dentro de los instrumentos que incluye la ley, se propone un distintivo nacional de economía circular. ¿Qué significa esto? Donde se identifican los productos que cumplan con criterios de circularidad. O sea, que no solamente sean de materiales reciclados, sino que puedan captarse y volverse a utilizar. Pero eso también, y tu pregunta es muy importante, porque esta ley también tiene instrumentos económicos que genere incentivos para que se adopten estas prácticas, no para que sea una obligación, sino para que también sea pues un beneficioso en su economía y bueno, podamos cerrar estas actividades circulares. Dentro de los incentivos económicos, pues está esta certificación que como nosotros, no solamente como gobierno, sino también como ciudadanos, pues podamos informarnos y adquirir estos productos que están certificados de que efectivamente el productor se involucra en toda la vida hasta el final del ciclo del producto. Entonces, no solamente es una ni obligación ni sanción, sino también son incentivos, que por eso es importante. Es la primera vez en el país que tenemos un instrumento normativo de esta magnitud. La Ley General de Economía Circular lleva muchos años de estarse proponiendo en foros, de discutirse, de ver en cuáles eran los mejores términos para todos los involucrados, pero principalmente para cuidar el medio ambiente, que es lo mayoritario, no solo para nuestra generación, porque la implementación de esta ley no la vamos a ver en este año, vamos a empezar a ver los resultados en el próximo a través de los pues de la aplicación y los indicadores de la política pública para ver si realmente es eficiente. Entonces, dentro de este círculo de economía circular, pues se promueve que nosotros podamos tener un consumo más responsable, donde involucremos también como incentivo la innovación tecnológica y podamos involucrarnos de manera social, no solamente como gobierno, no solamente económicamente como productor, sino también tengamos un resultado en la vida diaria. Hoy en día
9: Perdón, Nayeli. Estamos platicando con Nayeli Fernández Cruz. Nayeli es diputada federal, es la secretaria de la Mujer del Partido Verde Ecologista de México. Estamos platicando con Nayeli y del Partido Verde por esta Ley General de Economía Circular que nos decías, Nayeli. Te saluda José y usted, buenas noches. Nos decías el tema del consumo y el tema de que la población sepa exactamente qué es economía circular, la importancia de reciclar, la importancia de separar la basura, en fin, estas cuestiones, porque viene la ley, pero como que hace falta que la población entendamos bien la importancia de todo esto y cómo hacerlo.
7: Sin duda alguna, de hecho también es otro instrumento que prevé esta ley, que es la educación y la cultura, porque hoy en día si algunos en nuestras casas reciclamos y separamos la basura, pues no tenemos la certeza de que en la disposición final efectivamente se lleve a cabo, y sin duda alguna lo hacemos y queda un cielo abierto donde se vuelve a mezclar, ¿no? Donde se recuperan pocos o donde la recuperación no es de los productores y entonces pues no genera este círculo virtuoso que queremos. Por eso es importante que dentro de esta ley se implemente la cultura de no solo reciclar, sino de que tengamos un consumo responsable. Por eso es responsabilidad de todos los involucrados, por eso esta ley es general y de verdad es un gran logro, porque es México necesitaba este marco normativo, que es el primer paso. Faltan muchos pasos por delante, que es la implementación del reglamento, que debe de salir en los próximos meses, y que podamos involucrarnos todos en conjunto, porque es nuestra responsabilidad desde el gobierno, desde los empresarios y de nosotros como responsables consumidores.
6: Y bueno, esto del reciclaje cada día va a cobrar más importancia, en la medida que también hay uso comercial, que se puede vender vidrio, se puede vender una serie de basura que tú estás tirando reciclada. Y hay gente que dice, no, ¿yo para qué separa la basura si llega el camión de la basura y todo lo junta? No es cierto. El camión de la basura lo separa porque lo vende. Entonces separa el cartón, separa el vidrio, separa. Entonces, si tú se los das desde tu casa ya separado, les facilitas mucho el trabajo y les facilitas mucho precisamente que circule. Y sí, no es cierto ahora que todo se echa en el camión de la basura, son los primeros en separarla ahora.
7: Sin duda alguna, porque tienen un beneficio económico. Sí. Y de hecho, esto va a generar más empleos. Va a procurar que cuidemos nuestros recursos naturales, porque no solamente los podemos generar desde recursos vírgenes, sino también darles larga vida, porque hay productos que justo, como bien lo mencionas, pues la gente que recoge la basura pues ve el beneficio de eso, pero si lo hacemos de manera ordenada, de manera cuidadosa con la normativa y dando incentivos a la economía en el tema de los empresarios y los productores, y nosotros haciéndonos responsables, pues los resultados van a ser muy generosos para nuestros recursos naturales, que es el principal fin. Si nosotros lo hacemos de una manera ordenada, y bueno, pues quienes hoy en día nos ayudan a recoger la basura, que es una labor muy importante, y que ellos sí reconocen el valor de reciclarlo y de hacerlo, porque ellos pues lo venden porque tiene un valor económico. Imagínense ya implementada esta Ley General de Economía Circular, los beneficios que nos va a dar a todos, no solo como sociedad, sino que también va a enaltecer esta labor y va a generar nuevos empleos, va a generar nuevos incentivos, y a nosotros nos va a educar en cómo consumir y cómo reciclar y cómo darnos cuenta y educarnos de la disposición que tienen, a dónde deben de llegar esos recursos como vidrio, papel, o sea, hasta dónde podemos reutilizarlos y hasta dónde podemos reciclarlos y hasta dónde la propia empresa los puede recuperar. Claro. Para que tenga mejor beneficio.
8: Nayeli, sin duda es una iniciativa positiva, me parece que va en la dirección correcta, el objetivo es claro, pero yo te preguntaría, ¿qué tanto es factible que se pueda llevar a ejecución? Porque hemos visto a lo largo de la historia, en muchos otros casos, leyes de vanguardia en México, pero que al final no se ejecutan y quedan en letra muerta, desafortunadamente.
7: Pues es un logro, porque es un logro que hoy en día esté en nuestra normatividad, que ya esté publicado en el Diario Oficial de la Federación, es un avance porque nos obliga a todas las entidades, sobre todo a los municipios, a implementarlo. ¿Qué tenemos que hacer para que se cumpla? Dar seguimiento. El paso que sigue es que se publiquen los reglamentos para que podamos ver cómo van a ser las coordinaciones entre los órdenes de gobierno, cómo se van a definir las políticas públicas, y no solamente seguir observando nosotros desde nuestra trinchera como legisladores, sino también todos los ciudadanos involucrarnos en que estas políticas públicas no solamente se definan, sino definan metas, que tengan indicadores para que el día de mañana las podamos medir, y si hay que complementarla con algún tipo de sanción por incumplimiento, pues lo hagamos. Pero lo importante es que avanzamos, porque ya está en nuestro marco jurídico, ya está en nuestro marco normativo, y partimos de eso para seguir dando seguimiento a los órdenes de gobierno y también para involucrar a los productores y a los importadores de la responsabilidad ambiental que tiene los productos que generan, y que podamos hacernos conscientes de que no solamente es de un uso, que pueden tener 10 más. Entonces, esperamos, es un gran logro que esté en la ley. Vamos a seguir peleando para que esto no sea una letra muerta, porque ya está en nuestra Constitución. Entonces, es importante que nosotros, todos los involucrados, nosotros como sociedad, nosotros claro, dentro de nuestra responsabilidad como legisladores, y también ustedes en seguirnos cuestionando y seguirnos insistiendo.
9: Desde luego.
7: pues, es para la sociedad, es para cuidar nuestro medio ambiente, es
9: pues,
7: para cuidar
9: Nayeli, que la verdad es que qué interesante la Ley General de Economía Circular, esperemos que tenga éxito, le vamos gracias. A dar seguimiento. Nayeli, muchas gracias.
8: Gracias, Nayeli.
7: Gracias a ustedes, que tengan una linda noche.
9: Igualmente, buena noche, Nayeli. Vamos a un corte comercial, regresamos.
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13: Aplicar la llamada ley del hielo puede parecer un comportamiento sin importancia entre niños, pero excluir, ignorar o dejar de hablarle a alguien también puede causar un profundo daño emocional. Quien lo vive puede sentirse rechazado, inseguro o poco valioso. Por eso es fundamental enseñar a nuestros hijos que todas las emociones son válidas, pero no todas las formas de expresarlas lo son. Si están molestos, pueden decir lo que sienten con respeto, pedir espacio si lo necesitan o incluso buscar soluciones mediante el diálogo. Como adultos, aprovechemos cada situación para fortalecer en ellos la empatía, el respeto y la comunicación. Estas habilidades no solo mejoran sus amistades durante la infancia, sino que también les servirán para construir relaciones sanas durante toda la vida.
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14: La Fiscalía de la Ciudad de México informó que a casi un año de la explosión de la pipa de gas LP en el Puente de la Concordia en la Alcaldía Iztapalapa se han concretado 156 acuerdos reparatorios y 2 están pendientes de resolverse. El Partido Verde propuso en el Congreso de la Ciudad de México que se destine un presupuesto fijo a programas de bienestar animal. La iniciativa impulsada por Jesús Sesma busca asignar el 2% del presupuesto anual a campañas de esterilización, vacunación, rescate y atención veterinaria permanente. El gobierno de Puebla, encabezado por Alejandro Armenta, a través del DIF estatal, realizó la jornada integral por amor a las familias en el municipio de San Felipe Hueyotlipan, con la entrega de 9,000 canastas alimentarias, consultas médicas gratuitas y apoyos económicos a cuidadores de pacientes oncológicos.
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0: regresamos aquí a Fórmula Financiera y nos da mucho gusto, como siempre, que tenemos a Gaby Sille. Ella es la directora de análisis económico de Banco Base. Gaby, ¿cómo estás? Muy buenas noches.
1: Muy buenas noches, Mari Carmen. Me da mucho gusto saludarlos.
0: Oye, pues muchos temas para tocar contigo. Uno de ellos tiene que ver con este reportaje que sacó Bloomberg, que decía que los bonos mexicanos estaban a nivel de bonos basura, o ya le contestó la Secretaría de Hacienda. Parecía muy exagerado este reportaje, porque sí es cierto que Pemex puede arrastrar no solamente ya la deuda externa completa, pero tampoco es cierto que se vendan los bonos a nivel basura, ¿o sí? Tú que estás ahí, cuéntanos.
1: Fíjate que yo, como lo veo, es que sí se ha quitado la percepción de riesgo sobre México, no a nivel basura, porque tampoco están apestados los bonos, pero sí los inversionistas están exigiendo un mayor rendimiento. Vemos, por ejemplo, en las subastas, si nos vamos a los instrumentos, los más conocidos, los CETES, si comparamos la tasa de 2 años con las de CETES a 28 días, que es el de menor plazo, pues hay más de 100 puntos base de diferencia, y así se ha mantenido durante 13 subastas consecutivas, algo que nunca se había visto. Y es más, la tasa de esos CETES a dos...
0: Se nos cortó la llamada.
1: Casi una cuarta...
0: Perdón, es que nos fue un poquito.
1: No, aquí estoy.
2: Se cortó un poquito.
0: Se cortó un poquito, pero se cortó un poquito.
1: Perdón. Que decía que casi una cuarta parte de la tasa del CETE a 2 años tiene que ver por premio por plazo, una prima de riesgo por mayor plazo, como que los inversionistas están exigiendo ya una mayor prima de riesgo, es decir, un mayor rendimiento para invertir en México cuando es a mayor plazo, precisamente por los riesgos que puede haber sobre la calificación crediticia en el largo plazo.
2: Gaby Siller, ¿cómo estás? Te saluda Marco Antonio Mares. Muy buenas noches, Gaby.
1: Muy buenas noches, Marco. Un gusto de saludarlos.
2: Igualmente, Gaby. Y bueno, pues vimos también el comunicado que publicó la Secretaría de Hacienda, en el que asegura que ha disminuido la percepción de riesgo crediticio de México y de Petróleos Mexicanos en los mercados, y destaca ahí algunos datos de los CDS de México a 5 años, cómo han tenido un mejor comportamiento, tanto para el soberano como para Petróleos Mexicanos. ¿Cuál es la vía para entender bien el tema y ver qué es exactamente lo que está pasando? Porque parece que en función de la temporalidad de los CDS es la la percepción de riesgo que se tiene de ellos.
1: Así es. Mira, yo creo que en el corto plazo los inversionistas no ven tanto riesgo. Sí, porque inclusive pues sigue habiendo operaciones de carry trade, que es lo que apoyan al peso mexicano estar debajo de los 17 pesos por dólar, pero para el largo plazo sí hay riesgos, y sobre todo relacionados con las finanzas públicas, porque pues hay que recordar que con 2 de las 3 principales agencias calificadoras, México está a un escalón de perder el grado de inversión. Y no se espera que las agencias vayan a decir algo a finales de este año, que vayan a recortar a finales de este año, pero si no se corrige el rumbo, pues sí se espera que antes del 2030 hagan un recorte, y con esto México perdería el grado de inversión. Entonces yo creo que eso es lo que está reflejando el mayor rendimiento en el largo plazo. Ahora, siempre, y de hecho un axioma de las finanzas es, pues a mayor plazo, mayor rendimiento, porque hay un mayor riesgo, ¿no? La cosa es que se empiezan a ver ciertas estadísticas que no se veían antes, como esto que mencionaba yo, la diferencia entre los CETES a 2 años y los CETES a 28 días, más de 100 puntos base durante 13 subastas consecutivas, algo que nunca se había visto. Y entonces, pues ahí esa prima por mayor plazo que están exigiendo es precisamente por ese riesgo que se vislumbra, y como que se empiezan a encender así como ciertos focos amarillos. Yo me imagino que eso es lo que quiso capturar Bloomberg, y por supuesto pues la Secretaría de Hacienda, pues así como que a lo mejor quiere decir como calma, ¿verdad? No quiere asustar más gente, porque a nadie le conviene tampoco que haya una corrida, claro, de los bonos mexicanos.
3: No, desde luego. Y fíjate, Gaby, que yo creo que tú lo dices muy bien, y de manera equilibrada, sí ha habido un mayor riesgo un poco en bonos de largo plazo, la de 2 años CETES, lo decías, el diferencial de tasa que hay. Ay, perdón, te saludo a José, yo estoy Gaby, ¿cómo estás? Disculpa.
1: Muy buenas noches, sí, Pepe, ¿cómo estás?
3: Qué gusto. Tú lo decías, de manera equilibrada, sí hay mayor, en mayor plazo, un poco más de riesgo, ha habido mayor, se exige una mayor tasa de interés, pero de que sean bonos basura, como lo plantea Bloomberg, la verdad es que yo creo que se equivoqué aquí Bloomberg, o algo pasó raro, porque pues tampoco estamos viendo esta situación. Sí vemos unas finanzas públicas complicadas, sí hay un salvamento a Pemex, pero así como que sean bonos basura es exagerado, ¿no?
1: Pues sí, y bueno, y también habrá que ver cómo sale después el paquete económico, que creo que todo el mundo va a estar muy atento a ver qué es lo que publican, cómo esperan seguir con la consolidación fiscal para bajar el déficit, bajar la deuda y, bueno, pues las proyecciones macroeconómicas. Pero sí, también creo que pues no están apestados, no están al nivel de basura. Sí hay un mayor riesgo, eso es innegable, pero hasta ahí, ¿no? Y creo que sí va a ser muy importante lo que presenten en el paquete económico, que los supuestos macroeconómicos sean creíbles y que pues sigan disminuyendo tanto el déficit como la razón de deuda sobre PIB, que no siga al alza.
0: O sea, aquí el déficit en los precriterios económicos, Amador lo había puesto en 3.5% del PIB. Hoy está...
1: Pero luego lo subió
0: a 3.7, ¿no? ¿A cuánto?
1: Sí, es que lo que hemos estado viendo es que desde el 2024, que cerró con un déficit del 5.7%, pues esperaban que en el 2025 bajarlo un montón, ¿no? Del 4%, pero luego en los precriterios lo subieron, y luego en los criterios lo subieron, y así se lo han pasado. Entonces también creo que eso da una mala señal, ¿no? Que no se están alcanzando las metas, y que por el otro lado pues esté recortando el gasto público en inversión física, porque eso también pues es por dos lados, ¿no? Entonces como que no estás haciendo un buen presupuesto, ¿qué está pasando? Y por el otro lado, pues recortar el gasto público en inversión física se frena el crecimiento económico, y al frenar el crecimiento económico se recauda menos. Ya lo vimos ahora con el ISR, que disminuyó en el primer semestre, algo raro para México, y entonces se hace como un círculo vicioso, ¿no? Porque además también se merma la capacidad productiva del país, que creo que también lo que estamos viendo, por ejemplo, de hoy, así cambiando de tema, de lo de empresas constructoras, que se incrementó 0.1%, o sea, que todavía se haya incrementado en junio, ya no tiene que ver con el Mundial de Fútbol, y precisamente viendo por sector contratante, el sector público es el que se incrementó. Las obras del sector privado siguen a la baja, ya llevan 8 meses consecutivos. Entonces, si el gobierno está soltando más dinero en inversión física, eso es lo que se está reflejando también en tantito más crecimiento económico, porque eso tiene un efecto multiplicador. La cosa es que todavía traen un subejercicio ahí, y para el resto del año, pues yo creo que tienen este dilema de, pues, si se lo gastan ahí, generan un mayor crecimiento económico, pero por el otro lado, pues no les va a dar la consolidación fiscal, y entonces las agencias calificadoras pueden decir algo.
2: Pues sí, Gaby, y bueno, el tema que hoy generó mucha polémica es el que tiene que ver con el riesgo crediticio, pero con lo que nos acabas de decir, pues es un tema en el que nos dices no está apestada la deuda mexicana. Sin embargo, sí se ha deteriorado el riesgo crediticio del gobierno y de Petróleos Mexicanos. ¿Con eso nos quedamos, Gaby?
1: Sí, así es. Yo creo que con eso nos podemos quedar, y que pues va a ser importantísimo, ¿no? Los datos del paquete económico. Uno, los datos de finanzas públicas que se publican el 28 de este mes, al mes de julio, para ir viendo cómo va realmente, ¿no? Cómo van avanzando las finanzas públicas ahí. Importantísimo ver cómo va el gasto público en inversión física. Yo creo que esa es una de las cosas que ha frenado el crecimiento y que además pues no ayuda, ¿no? Y por el otro lado también, pues hasta el 8 de septiembre tienen como fecha límite, y ver el paquete económico. Creo que el mercado va a estar muy atento a esas dos cosas. Hasta ahorita siento que el mercado está como un tanto optimista de que va a ser un buen presupuesto, que las agencias calificadoras lo van a tomar bien, y entonces eso es lo que ha permitido que sigan también las operaciones de carry trade, que no suba la percepción de riesgo sobre México, y con eso pues el tipo de cambio sigue debajo de los 17 pesos por dólar, que está debajo de su nivel de equilibrio de acuerdo a otros fundamentales económicos, sí, pero bueno, ese es ya otro tema.
3: Ese es ya otro tema, pero pues sigue bajo de los 17 pesos por dólar, en efecto 16.97 creo que terminó, y no, Gaby, por ahí.
1: Sí, por ahí más o menos. El mínimo que ha alcanzado este año es 16.88, que es un nivel técnico importante. Si llegara a bajarse de ahí, que ojalá no, se va, es una vía rápida hasta el 16.56, pero aún y con ese nivel de 16.88 que hemos visto, bueno, ligeramente por debajo de los 17 pesos por dólar, ya hay afectación sobre la economía, tanto por las remesas, las exportaciones y el consumo. Bueno, pues la verdad es que el consumo de bienes y servicios nacionales ¿sí? no ha crecido ni 1% este año, mientras que el de bienes importados más de 11%.
3: Pues sí.
0: Oye, Gaby, nos queda un minutito. Empieza la reunión del hoyo de Jackson Hole, y hay una gran expectativa porque va a decir Kevin Warsh. Sí. ¿Qué esperas tú? Esto será que el viernes que él esté ahí, ¿no?
1: Sí, mira, yo creo que va a tranquilizar un poco a los mercados, como que Kevin Warsh es más, un poco más contundente, ¿no? De que Jerome Powell, que era como un siempre sí, pero no, ¿no? Y como que Kevin Warsh sigue muy como que, bueno, van a tratar de que la inflación regrese al 2% objetivo, pero no lo van a lograr inmediatamente, y hasta ahorita el mercado está anticipando que la Fed va a subir la tasa de interés una vez este año. La verdad es que yo creo que no, que para cómo van los datos y como se ve Kevin Warsh, yo creo que no la van a subir este año. Pero sí, el mercado también va a estar muy atento a eso. Sí. Y obviamente eso también puede tener un impacto importante sobre el dólar, claro, y por lo tanto sobre el tipo de cambio.
2: Muchas gracias, Gaby Siller.
1: Gracias a ustedes.
2: Buenas noches.
0: Marco Mares, ya nos vamos.
2: Gracias, Mari Carmen Cortés. Buenas noches. José Yuste, buenas noches.
3: Buenas noches, Marco Mares, Mari Carmen. Gracias.
0: La producción de Diana Cepeda, con la asistencia de Cindy Sánchez y de Charlie González, que festejamos su cumpleaños. En los controles técnicos, Lorenzo Gas, el estado de televisión, Gus Martínez, Jimena Boca Negra, Carmen Gutiérrez, Vanessa Díaz, Paco Huerta, en YouTube, Yo Hernández y Katy Hernández. Se quedan en Telefórmula con Juan Pablo Pérez Díaz en Fórmula Noticias, y en Radio Fórmula con Ya Salió el Peine con Peggy.
2: Hasta mañana, gracias.
0: Hasta mañana, gracias.
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6: Son las 10:57.
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1: Muy buenas noches, hoy es martes 25 de agosto, yo soy Pei Garza y vamos a arrancar calientito y bien fuerte porque hoy les tengo al heredero al trono, básicamente, de uno de los personajes que cambió el mundo musical de nuestro país. Me refiero, por supuesto, a José Alfredo Jiménez. ¿Quieres saber quién se queda con el trono y su legado?
2: El heredero de una de las máximas leyendas de la música mexicana.
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2: Nuestro invitado era apenas un niño cuando perdió a su padre. Una de las últimas imágenes que conserva de él ocurrió en un hospital de la Ciudad de México. Fue acompañado de una de sus hermanas. Lo encontró dormido, le dio un beso en la mano y se marchó. Sería la última vez que lo vería con vida. Años después, comenzó una misión bastante personal: descubrir quién habría sido realmente su papá. Durante cerca de 3 décadas, recopiló fotografías, videos, documentos y, sobre todo, testimonios de quienes convivieron con José Alfredo Jiménez. Esta investigación lo llevó a hablar con personalidades muy queridas del medio, que mientras unos vemos como estrellas inalcanzables, para su papá eran de sus colegas. Entre las personas que le ayudaron a reconstruir al hombre que existía detrás del ídolo, se encuentran Vicente Fernández, Juan Gabriel, Julio Iglesias y César Costa.
4: Juan Gabriel vivió en mi casa cuando no había aparecido en la escena, Juan Gabriel, cuando comenzaba. Y Alberto me dice: mira cómo me pongo. ¿Qué quieres que te diga de tu padre si a mí tu padre me dio de comer?
2: Todo ese archivo de historias terminó convirtiéndose en 2015 en Así fue mi padre, un espectáculo que mezcla música, fotografías, videos y anécdotas para mostrar no solamente al compositor que México conoce, sino al amigo, al compañero y al papá que existía cuando se apagaban los reflectores. Algo que nuestro invitado reveló y que ha dado mucho de qué hablar entre los medios es que la supuesta amistad entre su papá y Chavela Vargas nunca fue como nos la hicieron creer.
4: La señora Chavela Vargas inventó el mito para abrirse puertas en España. Ella se va de México realmente sin haber podido tener un éxito.
2: Pero lejos de quedarse únicamente hablando del pasado, en 2026 tiene un nuevo proyecto entre manos. Es autor y productor de Inmortales, El Canto Eterno de México, un espectáculo que celebra una coincidencia increíble. Este año se cumplen 100 años del nacimiento de 3 gigantes de nuestra música: José Alfredo Jiménez, Tomás Méndez y Rubén Fuentes. El homenaje reunirá canciones que prácticamente todos hemos escuchado y estará acompañado por el Mariachi Vargas de Tecalitlán y, como cerecita del pastel, César Costa va a estar conduciendo el evento. Al final, aquel niño que tuvo tan pocos años para conocer a su padre terminó dedicando buena parte de su vida a investigarlo, entenderlo y conseguir que nuevas generaciones sepan que detrás de canciones como El Rey, Si nos dejan o Camino de Guanajuato, hubo un hombre con historias mucho más complejas que las que cuentan sus canciones. Seguramente ya saben de quién estamos hablando. Por supuesto, nos referimos al hijo del rey y guardián de una de las herencias musicales más importantes de México, José Alfredo Jiménez Medel.
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1: Oigan, y hay un evento increíble para todas y todos aquellos de ustedes que dicen: híjole, yo no sé ni cómo se mastica la inteligencia artificial. Aquí los van a poner a la vanguardia y esto incluso les va a dejar más billete en el bolsillo. ¿Quieres saber cómo? 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Agárrate. Esto se llama Ya salió el peine.
0: No te agüites, vamos a un corte rapidísimo. 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
6: Son las 11:05.
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0: una serie de efectos nocivos, como por ejemplo la comida irritante. Ingerir alimentos picantes con el estómago vacío puede ser muy duro para el sistema digestivo. Esto se debe a que las especias activan la liberación de ácido gástrico, lo que puede provocar el desarrollo de varios trastornos gástricos desagradables.
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2: Y ya estamos de regreso y esta noche les tengo al heredero de uno de los compositores más grandes que ha dado este país. Y hoy nos viene a contar de un homenaje que se llama Inmortales, el canto eterno de México, porque este año se conmemora el centenario de tres grandes, José Alfredo Jiménez, Tomás Méndez y Rubén Fuentes. Esta noche en Ya Salió el Peine, José Alfredo Jiménez. Medel, ¿cómo estás? Buenas noches.
3: Hola, Pey, me da mucho gusto saludarte y tener la oportunidad de compartir con todos tus seguidores, pues sí, este magno evento que ya estamos unos cuantos días, el próximo 30 de agosto, domingo 30 de agosto, en punto de las 6 de la tarde, daremos la tercera llamada, y es un espectáculo que conmemora el centenario de natalicio de tres pilares de la música mexicana, el maestro Rubén Fuentes, el maestro Tomás Méndez y desde luego mi padre José Alfredo Jiménez. Vamos a tener como marco musical nada más y nada menos que al mejor mariachi del mundo, que es el mariachi Vargas de Tejalitlán, y que curiosamente, Pey, fue el mariachi con el que mi papá grabó todos sus discos, el maestro Tomás Méndez también, y el director y dueño de la marca Mariachi Vargas era mi padrino Rubén Fuentes, en paz descanse.
2: ¡Qué maravilla que estamos reviviendo esta tradición mexicana! Porque básicamente eres la viva imagen de tu papá y muchísima gente se ha conmovido hasta las lágrimas al verte. ¿Para ti qué significa poder replicar este legado que dejó tu padre, que queda en la conciencia, en la imaginación, en el corazón de todos los mexicanos?
3: Bueno, fíjate, Pey, que yo realmente nunca pensé hacer una carrera artística, realmente nunca me llamó la atención de niño, porque honestamente yo nunca consideré tener la madera o lo que se necesita para estar en el medio artístico, ¿no? Sin embargo, la vida poco a poco me fue llevando a primeramente hacer una investigación sobre mi padre, porque yo soy el hijo menor de José Alfredo Jiménez. Yo tenía 7 años cuando mi papá murió. Entonces, pues la vida no nos permitió compartir lo que a mí me hubiera gustado, ¿no? Y de esa manera yo investigué la vida de mi papá durante 30 años y al final de esta investigación yo descubrí cosas tan increíbles que yo quise compartirlas, pero José Alfredo Jiménez no es para compartirlo en un libro, en un documental. Hay que vivirlo, hay que cantarlo. Por eso yo diseñé el espectáculo Así Fue Mi Padre, que narra la vida y obra de mi papá a través de los amigos que yo entrevisté en este periodo de tiempo. Te hablo de gente como Juan Gabriel, Julio Iglesias, Facundo Cabral, Alberto Cortés,
2: no, Armando hombre, qué maravilla.
3: Por mencionarte algunos, ¿no? Y así es como yo hago este show que se llama Así Fue Mi Padre, que estrenamos el año 2015 y lo hemos llevado de gira por Estados Unidos, por Colombia y por México. Pero ahora, siendo muy amigo de la familia de Tomás Méndez, mi amigo Tomás Méndez Jr., me dijo, ¿por qué no hacemos algo por el centenario de los tres del maestro Rubén Fuentes, que además orgullosamente fue mi padrino de bautizo? El maestro Fuentes fue compadre de mi papá. Mi papá y Tomás Méndez también fueron compadres. Entonces hay mucha historia detrás.
2: No, pues el compadrazgo y el legado familiar y musical de todos los mexicanos tenían que juntarse para hacer este show. Yo creo que para ti

0: Es impactante no solamente llevar el mismo nombre, la misma cara. ¿Cómo ha sido para ti heredar todo esto que tu padre construyó? Porque me imagino cosas que ni tú conocías de tu propio papá.
1: Claro, de hecho, hay un momento que yo le digo al público, cuando presentamos el show y hacemos el planteamiento del espectáculo, yo digo eso, información de mi padre que ni yo mismo conocía, que fui descubriendo a lo largo de esta investigación. Mira, es un gran orgullo, pero también es una responsabilidad muy grande, Pei, porque ¿cuántas veces hemos visto casos, sin decir nombres, de hijos que pretenden seguir los pasos de los padres, y no solamente en el medio artístico, en cualquier área, ¿no? Es que mi papá era abogado, yo quiero ser abogado.
2: O los médicos, que también se usa muchísimo.
1: Quiero ser médico, y pues no, a lo mejor nada más te alcanzaba para ser veterinario, pero no médico, ¿verdad? Entonces, o sea, yo creo que uno tiene que situarse realmente en la capacidad, ¿no? Yo no escribo, no canto, sin embargo, creo que tengo la facultad de tener una buena narrativa, ¿verdad? Y compartir esta investigación con la gente, pues me conecta mucho con la gente. Y sí es una catarsis medio especial, porque así como tú me lo dices, hay mucha gente que dice que me parezco mucho a mi papá. Y de hecho tenemos una escena en el show donde yo personifico a mi padre, y créeme lo que al principio me da mucha preocupación precisamente por lo mismo. O sea, yo no tengo una formación histriónica ni nada, pero al final del día este show no me cuesta trabajo, porque al final de cuentas soy el hijo de José Alfredo Jiménez contando la vida de mi papá. La gente siempre me pregunta, oye, ¿a qué edad empezó tu papá a escribir? ¿De dónde era? Y luego ya con más confianza, oye, ¿cuántas veces se casó? ¿Cuántos hijos son? ¿Y se han de conocer? ¿Han de ser un chorro? Y la gente te pregunta siempre, y la idea del show es precisamente esa, ir contestando todas esas preguntas, pero a través de los amigos de mi papá.
0: Y yo no sé si alguna vez te tocó llegar, pues, a alguna de las convivencias de tu padre, encontrarte a Vicente Fernández, a Juan Gabriel, o a César Costa, o a Armando Manzanero, que en paz descanse. ¿Cómo fue para ti crecer y ver todo este mundo mágico? Lo que era un sueño para muchos, era una realidad para ti.
1: Lo que pasa es que fíjate que en esas fiestas que hacía mi papá y mi mamá, Mari Medel, que vivíamos al norte de la Ciudad de México, en la colonia Lindavista, eran fiestas que duraban días. Y todas esas personalidades que tú mencionas llegaban a la casa, pero para mí no eran estrellas, la mayoría eran los tíos. Ya llegó el tío Eduardo Manzano, el Polivoz, ¿no? Es mi padrino Rubén Fuentes, llegaba el Mariachi Vargas, armar la bohemia, todos eran amigos muy cercanos a mi papá, y en ese tiempo, bueno, como hoy en día todavía a un muy amigo de tu papá o de tu mamá le dices tío, ¿no? O sea, aunque no lo sea, ¿no? Entonces realmente yo no los veía como las grandes estrellas, sino como los amigos de mi papá y mis tíos, ¿no? Y cuando llego de repente a hacer una entrevista como contigo, con muchos locutores, y me dicen, ay, está igualito a su papá. Hola, buenas tardes, José Alfredo Jiménez. Ni digas tu nombre, nomás converte la cara, ¿no? Cuando tuve la oportunidad de platicar con don Vicente Fernández allí en el rancho de los Tres Potrillos, lo primero que me dijo, se levantó, con un poquito de dificultad porque estaba recién operado de su rodilla, y me dice, tienes toda la cara de tu padre, cabrón. Digo, pues gracias, don Vicente, de grande me compongo. No, para mí es un orgullo, honestamente, claro, que la gente diga que me parezco a mi papá. Digo, ojalá me pareciera en el talento, chicos, pero muy contento, muy orgulloso. Y ahora con este nuevo show que se llama Inmortales, el canto eterno de México, que está inspirado obviamente en la música de estos tres pilares de la canción mexicana, en su historia, y vamos a tener un programa muy bonito musicalmente hablando, donde también, a propósito que lo mencionaste, el maestro de ceremonias es César Costa, que fue amigo de mi padre, fue amigo de Rubén Fuentes, y que también de una manera muy cariñosa está participando con nosotros. Y desde luego, además del talento del Mariachi Vargas, vamos a tener una participación especial de Rosy Arango y la Rosa Mexicana, y de mi sobrino Luis Alfredo Jiménez, el nieto del rey, que si bien tú opinas que me parezco a mi papá, cuando lo oyes cantar a Luis, pareciera que estás oyendo a mi papá.
2: No, hombre, qué maravilla.
1: Es impresionante, ¿eh?
0: Voy a ver, rápidamente, antes de irnos a corte, yo quiero saber de estas anécdotas entrañables que se pelearon por tu mamá y cómo estuvo esa historia.
1: Bueno, sí, mira, yo creo que fue un malentendido realmente, ¿no? Todos los artistas tienen algo de coquetos, la verdad. Mi mamá, Mari Medel, era una mujer muy, muy atractiva, muy guapa, y en una ocasión mi papá sintió como que Javier le había echado un poquito la onda ahí a mi mamá, ¿no? Digo, realmente no pasó mayores, pero sin embargo, sí, mi papá se molestó y le dijo a la compañía disquera, que era la RCA Víctor en aquel entonces, que si Javier grababa algo de él, él se salía de la compañía. Entonces, imagínate el problema que tenía la compañía disquera, por un lado, tener un gran compositor y por otro lado, sin duda, la mejor voz de esa época. Yo creo que muchos estarían de acuerdo conmigo que Javier Solís era una voz privilegiada, y no poder ponerlos a trabajar juntos porque había habido una diferencia, ¿no? Pues imagínate la tragedia para el negocio, ¿no? Y sin embargo, en una comida del RCA Víctor, el director general, el señor Cutulain, lo reconcilia, y mi papá le dice a Javier, la próxima canción que escriba te la voy a dar a ti, y mi papá le da a Javier Solís una canción que se llama La Retirada, que fue uno de los grandes éxitos de Javier Solís y de mi padre, entre otras muchas canciones que también Javier le grabó a mi papá. Desgraciadamente Javier muere muy joven, como todos sabemos, si no yo creo que hubieran hecho más cosas juntos. Al final de cuentas terminaron siendo amigos.
0: ¡Qué maravilla! Rapidísimo, nos tenemos que hacer un corte, pero por favor quédate con nosotros y ustedes no se atrevan a cambiarle, que regresamos allá a salir el peine.

0: nos quedamos con los dedos en la puerta, pero ya volvemos.
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3: Son las 11:20.
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8: El gobierno municipal de Carmelilla Canturrosas sigue transformando vidas. 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
9: Es una realidad, ya tengo mi casa, gracias a Dios ya me hablaron, gracias a la presidenta que voltea a ver a madres solteras como yo. Muchas gracias a ella, pues que nos está dando este privilegio de tener nuestra casita ya.
10: Súper agradecida y mis agradecimientos a la licenciada Carmen Lilia Cantú Rosas por ese gran logro que nos escuchó.
8: Esta inversión municipal forma parte de un proyecto que contempla la construcción de 115 viviendas, brindando seguridad, estabilidad y un patrimonio para las futuras generaciones. Porque cuando se invierte en las familias, se construye un mejor Nuevo Laredo, informó Brenda Gutiérrez.
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1: Y ya estamos de regreso con José Alfredo Jiménez Medel, que nos viene a contar, por supuesto, de Inmortales, el canto eterno de México, este mega show que no se pueden perder, que hace homenaje a tres grandes de la música de nuestro país. Y nos quedamos, por supuesto, en el bloque pasado, en este anecdotario que ha sido un agasajo que nos compartas un poco de la vida, trabajo de tu padre. Yo te quiero preguntar si fue cierto o es un mito que fue amigo de Chavela Vargas.
2: No, realmente es un mito. La señora Chavela Vargas realmente no conocía los aspectos de mi papá. Y mira, muy brevemente, y te lo comento, yo hice una investigación muy grande en papá y me hubiera gustado tener una evidencia que pudiera demostrar esa amistad. Pero la verdad, mira, hay cuatro detalles muy importantes. Número uno, no existe una entrevista de Chavela Vargas donde ella presuma la amistad con mi papá, sino hasta después de 1973. O sea, ella se esperó a que mi papá muriera para decir que era su amiga. Ajá. Dos, ella decía que mi papá y ella tomaban tequila y se habían tomado todo el tequila de México. Perdón, señora Chavela, se lo dije yo a ella. A mi papá lo que le gustaba era el whisky. No el tequila, a mi papá no le gustaba el tequila, y en aquella época no había la calidad de tequilas que hay hoy en día, ni la diversidad. Entonces realmente ese es otro punto. Otro punto, si eran tan amigos, y mi papá según él hacía canciones, según ella cantaba, ¿por qué nunca hicieron nada juntos? No hay un programa de televisión, no hay una entrevista, no hay nada. Nunca le dio mi papá una canción para que ella la estrenara. Y por último, a mí, la última esposa de mi padre, la señora Alicia Juárez, ella me lo dijo así directamente, como muchas artistas de aquella época: a tu papá le caía mal esa señora, así de plano. Entonces digo, tu
3: así padre, de
2: digo,
3: plano, o sea, no le iba a dar nada, no se iba a echar ni tequila porque se me duchaba el whisky, así es que todo mal.
2: No, y digo, eso no quita la grandeza de ella como una gran intérprete que llevó la música de México a otros lugares, y tampoco quita el amor que le tenía a México, eso no nos queda duda a nadie. Sin embargo, ella se va de México, desgraciadamente, porque realmente aquí no le caía bien al medio artístico, y habiendo grandes voces femeninas como Lola Beltrán, Lucha Villa, Yolanda del Río, Amalia Mendoza, y ella siendo extranjera, realmente, y nunca fue una gran voz, digo, seamos honestos, pues realmente no tenía mucho que hacer aquí. Es como yo digo, si mi papá únicamente hubiera querido cantar y no hubiera tenido esa facultad de escribir canciones, quién sabe si lo hubiera hecho, porque con voces como la de Javier Solís, Jorge Negrete, Pedro Infante, pues a lo mejor mi papá no hubiera podido figurar. Lo que a él lo rescata es el talento para escribir canciones, y que todos ellos le grabaron canciones y se hicieron éxitos, ¿no? Pero Chavela se va de aquí pues realmente porque se le cerraron las puertas, porque realmente no empatizaba ni con el público de México en aquel entonces, ni con la industria.
1: Oye, a ver, cuéntame, porque en el bloque pasado me decías de la conducción de César Costa, que va a pasar el 30 de agosto, para que toda la gente esté súper pendiente, que ahorita vamos a decir. Pero, ¿qué onda con César Costa? ¿Cómo lo convocaste? ¿Cómo fue también esta sorpresa al recibir tu llamada y cómo fue el acercamiento?
2: Fíjate que estábamos platicando Tomás Méndez Jr., mi madrina Isabel Cova de Fuentes, esposa del maestro Rubén Fuentes, y tu servidor, acerca de hacer este homenaje, y yo les decía, yo la idea que tengo es hacer un show que esté dividido en bloques, dedicándole un bloque al maestro Fuentes, otro a Tomás Méndez, otro a mi padre, y que haya un maestro de ceremonias. Inmediatamente Isabel dijo, tiene que ser César. Yo estuve totalmente de acuerdo porque César Costa, además de que fue amigo de mi padre, fue amigo de Rubén Fuentes, también conoció al maestro Tomás Méndez. Le hablamos en ese momento le marqué al maestro César Costa, que sabemos que tiene una trayectoria impecable, que ha sido no solamente rock and rollero, que es como se inicia, actor, conductor, escritor, porque ahorita está promoviendo precisamente su libro, y cuando le comentamos la idea y lo saludamos, de inmediato dijo que con mucho gusto y con mucho cariño, por el cariño a mi padre, por el cariño al maestro Rubén Fuentes, y que por supuesto él, como la mayoría de la gente que ama la música mexicana, pues ser un admirador también de la obra de los tres. Entonces, de esa manera como él participa, y creo que va a ser muy bonito poder oír algún comentario directo de él que los conoció, porque no es lo mismo cuando te da una referencia, a ti dice, no, es que yo viví esto con José Alfredo, yo viví esto con Rubén Fuentes, ¿me entiendes? Eso creo que le añade un plus, y yo creo que la gente va a estar muy contenta de ver a César Costa, que es una persona muy, muy querida, y como decimos, el papá soltero más famoso de la televisión, la verdad.
1: Oye, ¿cuándo hiciste este corte de caja? Y saber, este es mi papá, y ese es el personaje que forjó, digamos, la historia musical de nuestro país. ¿Cuándo te das cuenta que tus tíos, con los que habías convivido todo el tiempo, eran personas súper famosas? ¿Cuándo dimensionaste este mundo mágico en el que estabas inmerso?
2: Bueno, yo creo que me empiezo a dar cuenta realmente que es, ¿qué te diré? Por ahí de sexto de primaria, primero de secundaria, que ya empieza a ser un poco más analítico y de repente, pues la gente se sorprende, ¿no? Y un día llegué con mi esposa a una cena de trabajo, ya de grande y todo, y me dice mi socio, oye, ¿por qué llegaste tarde? Digo, no, tuve un día muy complicado, pues, ¿qué hiciste? Digo, no, ni me lo vas a creer, man. Le digo, mira, desayuné con Armando Manzanero para un asunto que teníamos, a mediodía estuve con Humberto Elizondo, ese gran primer actor, y le digo, y ahorita vengo de casa de María Victoria porque acabamos de grabar. Me dice, ay, no inventes. Le digo, no, pero mi esposa tuvo un día más complicado, porque ella hizo lo mismo conmigo, nada más que aparte ella traía de chofer al hijo de José Alfredo Jiménez, porque yo andaba manejando. Entonces, a ver, si es medio bizarro el tener ese círculo o haber crecido en eso, pero a la vez, como te decía, es motivo de mucho orgullo, pero también de mucha responsabilidad, ¿no? Por el legado que mi papá dejó y que a lo largo de estos 30 años nunca he encontrado a alguien que me diga, tu papá me falló, tu papá me quedó mal, tu papá no cumplía o algo. Y eso de alguna manera es un orgullo, pero también una responsabilidad muy grande de que uno debe de tratar de conducirse en las medidas humanas de cada quien de la mejor manera. Porque, como mi mamá lo decía siempre, no van a decir que tú, van a decir el hijo de José Alfredo Jiménez hizo tal o cual barbaridad. Y eso es cierto. O sea, la verdad, eso pasa, ¿no? Desgraciadamente, cuando eres hijo de una figura pública, si tú cometes un error, el golpe es para tu papá, ¿no? Claro. No tanto para ti, ¿no? Y pues uno tiene que tratar de conducirse de una manera correcta hasta donde, como te digo, humanamente es posible, ¿no?
1: Oye, cuéntame por favor para toda la gente que nos ve y que nos escucha, porque quieren vivir de todo esto, pues las grandes canciones que además, pues seguramente con estas dieron unos bocinazos, se enamoraron, se rompieron el corazón. ¿Dónde lo pueden hacer y cómo lo pueden hacer?
2: Mira, vamos a estar el próximo domingo 30 de agosto en el Centro Cultural Roberto Cantoral, o el Cantoral, como todo el mundo le dice, ahí a un lado de la Plaza Comercial Mítica. La puerta se abre a las 4 de la tarde y el show empieza en punto de las 6. Eso sí, llévense su lanita, porque la entrada es gratis, entrada libre. Wow, decidimos, la familia de Rubén Fuentes, de Tomás Méndez, y a título personal, mi familia, decidimos que este espectáculo se tenía que regalar a los fans de corazón de la música mexicana. Es el estreno de este show, por supuesto que lo vamos a replicar, pero ahorita es la oportunidad de que lo vean de manera gratuita. Les digo que se lleven su lanita para que se compren un cafecito ahí, o un tequilita, una copita de vino, para que disfruten de este show. El playlist, de verdad, Tay, es impresionante, porque el problema no fue qué vamos a cantar, el problema es cuál no vamos a cantar. Con claro, estos tres monstruos de la música, imagínate, descartar alguna obra. Oye, pero esta, pero no, es que esta realmente fue complicado escoger el playlist del show, pero créeme lo que no queremos que el público pare de cantar durante esas 2 horas que dura el show aproximadamente, y de sorprenderse, porque te repito, no es el clásico formato de homenaje de que nació aquí, creció allá y que sí, fue la escuelita, que no, son datos inéditos y cosas que la gente no conoce de la vida de estos tres monstruos, que yo creo que los van a sorprender, les va a agradar, y sobre todo musicalmente creemos y esperamos que toda la gente va a salir muy, muy satisfecha y con un muy buen sabor de México y sobre, digo, de Boca, y sobre todo sentirse orgullosos de ser mexicanos con nuestra música.
3: Ay, qué bonito.
1: Gracias por este tremendo regalo. Ahí está la convocatoria Mejor Imposible. Es gratuito, no hay pretextos. Vayan a este gran homenaje, querido. Te mando un fuerte abrazo y te agradezco que hayas tomado el tiempo para hablar con nosotros.
2: Al contrario, Pei, muchas gracias a ti, a todo tu auditorio, que Dios los bendiga, nos vemos el domingo 30 en el Cantoral, y como decía mi padre el rey, que les vaya bonito.
1: Fuerte abrazo, gracias. Por el

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2: El deporte es parte de nuestra vida. 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
5: El rector de la Universidad Nacional Autónoma de México, Leonardo Lomelí, prevé que 6 de cada 10 aspirantes que presentaron el examen de control presencial ingresarán a la máxima casa de estudios. El próximo domingo, 30 de agosto, se darán a conocer los resultados del examen. El gobierno de Tamaulipas, encabezado por Américo Villarreal, junto con la presidenta Claudia Sheinbaum, realizan una estrategia de infraestructura en la entidad con una inversión histórica para carreteras, aduanas, puertos y trenes, destacando el corredor del Golfo Norte, el tren Saltillo-Nuevo Laredo y el proyecto energético Campo Trión. Un gran jurado de Estados Unidos acusó formalmente a Christopher Bravo de nacionalidad mexicana por brindar ayuda al Cártel Jalisco Nueva Generación para el lavado de $750,000 provenientes de la venta de droga y enviarlos de regreso a México. Informó Itzel Vanegas. 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
6: Y ya estamos de regreso y por supuesto el futuro ya nos alcanzó. Y hoy tengo a un expertazo que nos viene a hablar, si todavía no sabes y no has entrado en las conversaciones acerca de la inteligencia artificial y todo lo que hay que saber, no me importa si eres empresa o lo estás haciendo a título personal, tienes que saber qué es lo que está pasando. Y por supuesto tengo al Head of Editorial Content de la revista Wired en español. Él es Mael Vallejo. ¿Cómo estás? Bienvenido.
7: Muy bien, muchas gracias, Pe. Gracias por la invitación.
6: Oye, gracias por venir. Yo quiero que nos actualices, que nos quites el polvo, porque hay muchas gente que nos está escuchando y mucha gente que nos está viendo, que dicen, es que no entiendo bien cómo potencializar el uso de las herramientas de la inteligencia artificial que nos pueden ayudar para todo.
7: Pues creo que justo este es el evento que necesitan entonces. El 30 de septiembre vamos a tener Wired Futures. Vamos a realizar este evento aquí en Ciudad de México, en Polanco. Es un evento de la 1 de la tarde, a las 9 de la noche, para hablar justo del futuro. Se llama Wired Futures y la idea es justo poder hablar de qué viene con el tema de inteligencia artificial, qué viene con la exploración espacial, las finanzas personales. Es decir, vamos a tocar muchos temas sobre el futuro de estas industrias. Vamos a tener talleres también, justamente de si necesitas saber cómo promptear. Vamos a tener un taller con Gemini, por ejemplo, para que te puedan explicar bien cómo sacar el mejor provecho de este tipo de herramientas. Vamos a tener paneles con gente súper brillante, desde Katia Chazarreta, hablando de que es la primera mujer latina que ha ido al espacio. Vamos a tener...
6: O sea, wow, nada más para que, para abrir boca, digamos, estos ponentes, que yo me imagino, Mael, que la curaduría estuvo bastante fuerte de poder converger las agendas, por supuesto, de Katia y de todos estos personajes, que nos contarás un poquito más quién va a estar ahí engalanando el evento. Pero creo que es muy importante saber que vamos a estar como Katia Chazarreta con, digamos, los más picudos, la gente que está realmente moviendo a la industria.
7: Totalmente, por eso te viene C-Levels, es decir, directores, VPs, CEOs de empresas súper importantes a nivel Latinoamérica, es decir, de unicornios latinoamericanos, de empresas de movilidad, de empresas de fintech. Además de eso, vamos a tener a Diego y a Natalia Boneta, favoritos de todo el mundo.
6: Los favoritos, exacto, nos encantan, y que además también son megataquilleros.
7: Justo, y hablando, por ejemplo, del futuro de la industria del cine. Y toda la idea es hablar del futuro, de cómo está la inteligencia artificial, de cómo los algoritmos, toda la innovación que está sucediendo hoy nos está afectando nuestro día a día. Y como bien decías al principio, tenemos que quitarnos el polvo. Necesitamos, claro, meternos a ellos y entender cómo funciona la inteligencia artificial, qué viene en el futuro, porque es algo que necesitamos aprender hoy.
6: Entonces, a ver, Mael, esto está muy cañón, porque seguramente hay mucha gente que se puede sentir identificada, que al principio nos pasaba de repente que te ponían así y decías, oye, mamá, claramente este es un video con la inteligencia artificial. Hoy ya nos cuesta trabajo distinguir este tipo de contenido, que yo me imagino que además también con Diego Boneta y todos tus ponentes, vamos a ver cómo incluso cambia de la manera en cómo nos entretenemos, la manera en la que hacemos negocios y la manera en la que tenemos que enfocarnos, obviamente, para estar actualizados y estar, obviamente, trepados en el tren que necesitamos estar, porque este es el que nos va a hacer una conversión, pues no solamente en entretenimiento, en carcajadas, sino también en ventas y también dinero en el bolsillo.
7: Totalmente. Y entonces, por ejemplo, tenemos creadores de contenido, una mesa de creadores de contenido. Va a estar Ari Tenorio, va a estar Gonzo, va a estar Escabeche, hablando justo del futuro de la creación de contenido en tiempos de inteligencia artificial. Eso que tocas es un tema importantísimo. ¿Cómo estamos entendiendo la inteligencia artificial? ¿Cómo nos estamos informando, entreteniendo? Y poder entender que gran parte de lo que está pasando hoy con la inteligencia artificial también es algo a lo que tenemos que poner un freno. Es decir, ¿cómo nos informamos y sabemos si esta noticia es verdadera o no? O el entretenimiento también, el poder entender que lo que estamos viendo afecta a todo el ecosistema digital y nuestras finanzas y la forma en la que convivimos en el día a día con nuestras familias. Entonces,
6: claro, porque estamos entendiendo incluso los límites hasta legales,
7: exacto,
6: a los que podemos llegar e incurrir, porque evidentemente esto nos ha tomado por sorpresa y sobre todo avanzando a pasos tan agigantados, digamos que la legislación se ha quedado detrás de todo lo que avanza la tecnología.
7: Sí, y la idea es justo eso, o sea, es poder, y lo que queremos es que la gente vaya, obtenga este conocimiento, pero también se entretenga, ¿no? No es un evento solamente como para ir y sentarte y escuchar a expertos, sino también vamos a tener activaciones, te digo, tenemos estos workshops. Entonces, toda la idea es que vayan, que si van a ir a ver a un creador de contenido, se puedan quedar a un taller sobre violencia digital que va a impartir la ONU, o se puedan quedar a ver a Diego Bogel, que es el CEO de Bitso, hablando del futuro de las finanzas. Entonces, vamos a tener una mezcla muy interesante para que quienes vayan puedan salir de ahí y decir, ah, ok, ya entiendo mucho más de cómo está funcionando el día a día en tema de tecnología, inteligencia artificial, y la forma en la que convivimos en el
6: día. A ver, qué bueno que mencionas también el tema de los influencers, porque por ahí ha habido una corriente que hemos visto también en las redes sociales que dice que evidentemente mediante el uso de la inteligencia artificial, porque hoy sabemos que no me importa si eres doctor, si eres abogado, estás teniendo que hacer creación de contenido porque eso está amplificando, por supuesto, las audiencias y la facturación, que esto se pensaba que los influencers eran nada más como en un nicho y la gente que quería saltar a la fama. Hoy sabemos que cualquier persona en cualquier industria puede hacer ese mismo salto.
7: Todos somos creadores de contenido, claro, al final, ¿no? Estés subiendo tu desayuno en Instagram, claro, ¿no? O un live en TikTok. Todos estamos generando contenido y es muy importante lo que tú decías. Entender el tema legal, entender cómo podemos promptear mejor, pero también lo que estamos aportando allá afuera a la sociedad con el contenido que estamos generando también es fundamental.
6: Claro, porque además también hay que decir que no se trata solamente de ponerse a bailar en TikTok para subirse a las redes sociales. Es decir, hay que hacerlo con conciencia. Existen todas estas herramientas que te pueden dar desde los copies calendarizados de todo el mes, uh-huh, hasta saber qué es lo que tienes que decir y qué es lo que no tienes que decir, cuidando, por supuesto, el lenguaje, el core de tu industria y sabiendo diferenciarte, digamos, no creando el escándalo, sino también potencializando tu conocimiento y, por supuesto, tu audiencia.
7: Eso me parece importantísimo. Sí. Estamos en un momento donde las redes están metidas en el escándalo, ¿no? Claro. Y es como el cómo podemos, obviamente, ver ese contenido, pero también procesarlo de la mejor forma y saber que va a haber cosas que son ciertas, otras que no. Y de nuevo, no aventarnos nada más a la alberca del contenido digital, sino poder tener mejores herramientas para poder eso, diferenciarlo y sobre todo el saber cómo vamos a actuar en el futuro. Y ese futuro empieza hoy. Y por eso es que estamos haciendo Wired Futures el 30 de septiembre aquí en Polanco, Ciudad de México. Importante, es gratuito. Hay que registrarse en wired.mx. Ahí van a ver un banner donde pueden dar clic. Los va a llevar al sitio de registro. Es gratuito, pero no, va a haber un cupo limitado. Entonces le diré a tu audiencia, a ti,
6: por
7: obviamente,
6: favor,
7: al equipo.
6: Porque exacto, es importantísimo, sobre todo sabiendo que es gratuito. Este evento, por supuesto, se va a abarrotar, porque hay que decir también, te felicito a ti y a todo el equipo que estás comandando, Mael, porque me parece muy relevante hoy estar siempre informado de lo que está pasando. Siempre ha sido muy importante, pero hoy que de repente tú sabías que ayer ya tenías como idea de qué es lo que estaba pasando en el mercado, hoy es totalmente otra realidad.
7: Exacto. Entonces, con este tipo de innovaciones que pasan cada semana, ¿no? Tú ves anuncios de redes sociales,
6: claro,
7: de las empresas de inteligencia artificial que todo el tiempo están actualizándose e innovando. Entonces, lo que necesitamos es justo entenderlo, ¿no? Y qué mejor forma de entenderlo que con expertos, divirtiéndote, teniendo esta interacción y sobre todo, esto está muy enfocado a todo tipo de audiencias. Estamos buscando mucho a jóvenes universitarios, pero también estamos buscando a founders y C-level que quieran ir a escuchar, pues eso, a C-levels de empresas enormes en América Latina compartiendo su conocimiento.
6: Oye, Mael, y para toda la gente que nos está viendo y que nos está escuchando y que de repente dice, bueno, a lo mejor no alcancé boletos, por favor, que se sumen a las redes sociales y que estén actualizados del mejor contenido en Wired, que ahí tienen siempre la información de vanguardia.
7: Total, nuestro sitio es wired.mx, wired.mx. Nuestras redes, todas, en Instagram, en TikTok, están como Wired en español. Y ahí nos pueden seguir, pueden encontrar toda esta información de nuestro evento, pero también todos los días estamos generando contenido de tecnología, de inteligencia artificial, de gadgets, de entretenimiento, entonces pueden seguirnos ahí.
6: ¡Qué maravilla, Mael! Gracias por estar con nosotros. Y ustedes ya saben, hay que actualizarnos y, por supuesto, este evento no se lo pueden perder, es totalmente gratuito. Ahí está el link para que se puedan registrar. Gracias, Mael.
7: Regresamos. Muchísimas gracias, Pei.
6: Y hoy nos vamos a poner mega musicales con este nuevo sencillo de Fantasmas y mi queridísimo amigo Raco el Veneno. ¿Cómo estás? ¡Bienvenido, papito!
8: Muchas gracias.
6: Oye, baby, siempre es un placer tenerte por acá, sobre todo cuando vienes con nueva música. Veíamos y platicábamos un poquito antes fuera del aire de este súper exitazo de Paramédicos, que ya lo pueden ver ahorita porque están echando el refrito, para que están haciendo ese calentamiento para que el público, digamos, se prepare.
8: Para la 3, que ya se preparen para ver Doctora Lucía próximamente. Este año supuestamente va a salir, yo espero que sí, porque ya la grabamos desde hace un año y si hacemos la 4 ya no nos vamos a aparecer.
6: Oye, y a ver, y en esto, lo que ha pasado todo en tu vida, porque sé que también te fuiste a España un rato, ¿no? Y en este proceso creativo, pues yo también supongo que fue para ti, pues sumamente inspirador para el tema musical, que es también otra de tus grandes pasiones y otra de las fibras, que hoy nos vienes a presentar este mega sencillo de Fantasma.
8: Así es, mi Pei. Pues mira, yo aprendí de Shakira que hay que uno
6: capitalizar
8: la tristeza. Y bueno, yo terminé una relación y yo creo que a partir de ahí, yo pensaba sacar otro tipo de música. Iba a ir más a lo latino, ya ves que yo estaba haciendo
6: bachata. Claro, mucho más movido.
8: Y es lo que viene también, ¿no? Pero como que llegó este momento en mi vida, escribí esta canción porque así me salió del corazón.
6: Claro.
8: Me puse a escribir, la verdad salió una balada preciosa y dije, bueno, la tenemos que enseñar mi historia al público. Y no nada más es mi historia, estoy seguro que es la historia de todos.
6: A ver, ¿de dónde vienen estos fantasmas y por qué resurgen estos fantasmas?
8: Pues los fantasmas son estos fantasmas que no sueltas, el pasado que no sueltas. Entonces, ¿cuántas personas no estamos en una nueva relación y no soltamos las relaciones anteriores? Entonces estamos conviviendo en la mesa con fantasmas, en la cama con fantasmas, en los viajes, en todos lados, y eso no te va a permitir, si tú no sueltas un pasado, no vas a poder sostener un presente y mucho menos construir un futuro. Entonces, creo que Fantasmas habla justamente de soltar lo que ya no te hace bien, de que si ya no está.
6: Ahora, hay que decir también, Mirra, que hay que soltarlo de una manera muy asertiva y hay que hacerlo de manera consciente, porque mucha gente dice, ya solté, siguen patinando en lo mismo.
8: Yo no tenía el fantasma, yo no hablaba de una ex relación, pero mi pareja sí, o sea, sí había un fantasma.
6: Claro.
8: Consciente. Siempre siempre en la relación, siempre en pláticas, siempre en el cumpleaños de la mamá, siempre se hablaban por teléfono, si iba al hospital, lo iba a cuidar, o sea, cosas que yo decía, primero dice uno, ¿por qué lo permites, no?
6: Claro.
8: Pero número dos, lo permites por el amor, por el cuidado, porque hay otras cosas que valen la pena en la relación, pero ahí existe el fantasma. Entonces, por más que habían pasado años de su relación, ahí sigue. Y si tú no sueltas el pasado, ¿cómo quieres de verdad tener una relación estable, una relación feliz? Va a ser imposible.
6: Y eso está cañón, sobre todo cuando llega desde esa parte tan del corazón y que la puedes interpretar a nivel musical y que seguramente mucha gente que hoy nos está viendo y que hoy nos está escuchando, que dice, oye, o mi pareja le pasa que está patinando en el pasado, o a mí me pasa, porque también estos comparativos no tienen que ser muchas veces totalmente verbalizados. Puede ser de repente en esta acción, en este recordar, o en esta parte que a todo mundo nos ha pasado, que estás saliendo con alguien y dices, híjole, sí, pero entonces me pasaba que con el ex era esto. Entonces, siempre tener ese fantasma y siempre tener esa comparación, que no es nada sano.
8: No es nada sano. La comparativa mata porque pues, todos somos personas diferentes.
6: Claro.
8: También el momento que estamos viviendo es otro momento a lo que habías vivido con esa persona. Mira, dicen mucho que la gente no cambia.
6: Sí.
8: Y a mí me parece el error más grande de la vida, porque claro que estamos en constante cambio. Todo cambia, las estaciones cambian, el mundo cambia, nuestra cara, aunque
6: claro,
8: no
6: queramos. Claro, de todo, cambia, que no queramos.
8: Todo cambia, a veces para bien. Entonces, sí creo que hay cambios y hay que abrazarlos. Yo estoy muy consciente en que tenemos que tener relaciones nuevas. Si vas a tener una relación nueva, tiene que ser borrón y cuenta nueva y soltar todo lo del pasado. Entonces, esta canción habla de los fantasmas, de no convivir con ellos. Hice un video donde también, pues, el personaje principal convive con sus propios fantasmas en la cama. Y al final, pues, él se da cuenta que él también es un fantasma. Entonces,
6: ¡qué fuerte!
8: Sí, es como una fantasía de ni siquiera estás vivo, ni siquiera estás sintiendo la relación porque no hay nada, ¿no? Y es en una casa vacía. Habla de cómo te dejan la casa vacía, habla de cómo de los vínculos antiguos, habla de cómo el fuego se convierte en veneno, porque también al principio todo es fuego, al principio todo es maravilloso.
6: Todo es pasión, todo es espectacular.
8: Y después ya...
6: ¿Y cómo puede ser esa dualidad? Y por ahí dicen también que pasamos del amor al odio en un segundo, ¿no?
8: Sí, en un segundo. En un segundo. Y yo, ¿qué me sabes? Y fíjate que...
6: Y eso para ti me imagino también que con esta vena artística que tú tienes lo puedes traducir, digamos, pues en este sentido muy artístico y muy poético, de eso que todos padecemos, todos sufrimos, todo el mundo nos toca.
8: Está muy poético.
6: No, o sea, eso ni la reina Isabel se pudo haber salvado.
8: Te juro que sí. Y mira, ya la escucharás si no la has escuchado y espero que todos la escuchen, porque sí es muy poético lo que se dice, ¿no? O sea, yo hablo desde mi historia, pero claro que a todo mundo le va a encajar porque habla de lo que todos hemos vivido y lo que todos estamos viviendo, y entonces creo que la gente está conectando mucho con la historia.
6: Pero mientras tanto, papito, que toda la gente que nos ve, que nos escucha, que descarguen Fantasmas, que la compartan,
8: por favor.
6: Está en todas las plataformas digitales.
8: Que les guste mucho, que la disfruten, que la canten, que hagan reels, que vean el YouTube, todo lo que sea, y sí, que la descarguen.
6: Eso, mi Ra. Gracias por estar acá, querido.
8: Okay, muchas gracias.
6: Y ahora sí, ya nos vamos, no sin antes recordarte que mañana tú y yo tenemos una cita aquí mismo, en punto de las 10 de la noche. Pero mientras tanto, te mando besos, descansa y que tengas muy bonita noche.

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4: ¿Buscas consentir tu piel de forma natural sin descuidar tu cartera? Llegaste al lugar indicado. Hoy en nuestra tecnología doméstica cuidaremos de ti y de tu bolsillo, enseñándote a preparar unas humectantes barras de jabón con miel. Acompáñanos en Revista del Consumidor Radio.
3: Revista del Consumidor. Esta tecnología doméstica está validada por el Laboratorio Nacional de Protección al Consumidor. Tome nota de los ingredientes y presten mucha atención. ¡Comenzamos!
4: Los ingredientes que vamos a necesitar son 3 tazas de base de jabón transparente cortado en cubos, media taza de agua purificada caliente, 1 1/2 cucharadas de miel de abeja, 1 pizca de colorante vegetal amarillo y 40 gotas de esencia de miel.
3: Los utensilios que utilizaremos son 1 taza medidora, 1 cacerola, cacerola con capacidad de 2.5 litros, un tazón de vidrio con capacidad de 1.5 litros, un plato extendido, un cuchillo, una cuchara sopera, un molde de silicón, un rollo de papel aluminio, un rollo de plástico adherente para alimentos y un atomizador. Vamos al procedimiento.
4: Comenzaremos colocando los cubitos de la base para jabón en el tazón y la llevamos a baño María. Movemos hasta que se hayan derretido por completo. Vertemos en una taza la miel, el colorante y la esencia. Mezclamos y dejamos reposar unos minutos. Después, agregamos el agua caliente.
3: Cuando la base para jabón esté completamente derretida, añadimos la mezcla de miel y revolvemos hasta incorporar todos los ingredientes. Retiramos el fuego y vertemos la preparación en los moldes. Si no cuentas con moldes de silicón, puedes utilizar vasos desechables recubiertos con una capa de aceite mineral para facilitar el desmolde.
4: Si notas que se formaron burbujas en la superficie, puedes eliminarlas rociando alcohol del 96 utilizando un atomizador. Esto ayudará a que el jabón tenga una textura lisa. Dejamos enfriar a temperatura ambiente y posteriormente refrigeramos por 30 minutos para solidificar.
3: Ahora desmoldamos los jabones y los envolvemos en papel aluminio, después en plástico adherente para alimentos. Y así de fácil, en tan solo 40 minutos quedaron listas nuestras barras de jabón con miel. Recuerda almacenarlas en un lugar fresco y seco.
4: ¡Anímate a prepararlas! Esta receta rinde para 6 barras, tiene una caducidad de 6 meses y un costo promedio de $118.34.
3: Si prefieres seguir el paso a paso en video, recuerda que puedes ver esta tecnología doméstica en nuestro canal de YouTube, Profeco TV. Ahí encontrarás muchísimas recetas para ahorrar y hacer tú mismo los productos en casa, teniendo la certeza de la calidad en los ingredientes que utilizas.
4: Aprende a hacer desde un gel para el cabello o un champú para lavar el auto, hasta jamón artesanal o unos deliciosos enjambres de chocolate.
3: Presúmenos cómo te quedaron tus jabones. Etiquétanos en Instagram con el hashtag Tecnología Doméstica Profeco y menciona a @ Revista del Consumidor MX. Nos escuchamos en la próxima Tecnología Doméstica.
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0: Muy buenas noches, bienvenidos a este programa Estilo de Vida de Jerry Medina. Nos da muchísimo gusto que nos estén acompañando como noche a noche en este programa Estilo de Vida. Gracias por estar con nosotros. A nombre de Jerry Medina, les agradecemos que nos estén acompañando como noche a noche. Y sabes qué, Miri, me encanta la idea, porque el día que fuimos a lo de las tertulias, ajá, toda la gente levantó la mano que escucha radio. Eso nos encantó. Toda la gente, como Jerry
1: muchas
0: les preguntó, ¿quiénes nos escuchan en radio? Toda la gente, todos levantaban la mano, ¿eh?
1: Por eso para nosotros es un gran compromiso y estar con ustedes aquí noche a noche, y les damos de veras las gracias por su preferencia, por dejarnos entrar en sus hogares, acompañarlos en sus trayectos. Un abrazo para todos los que nos han dicho que nos van escuchando cuando salen del trabajo o algo. Entonces, bueno, pues les damos mucho las gracias, ¿no?
0: Exacto. Y el día de hoy tenemos al doctor Víctor López Ocampo. Él es especialista médico de los consultorios que están en la calle de Ferrocarril de Cuernavaca, número 218. Es un gran especialista, miren, que nos ha sacado a Miriam y a mí de varios líos de salud. De repente, oiga, doctor, ¿cómo ve esto? ¿Cómo ve? Nos da, desde su punto de vista, muy acertado.
1: Nos da dos cachetadones y ya ponse bien.
0: De la salud. ¿Cómo está, doctor?
2: Aquí riéndome siempre con ustedes, encantado de asistir a esta reunión, porque hacemos una charla amena. También, como tú lo estás diciendo, Marquito, los pacientes a mí luego me dicen que les encanta escucharlos, a Miri, a Marquito, a Jerry, y pues sí, como bien lo dices, eso te retroalimenta, la verdad, ¿verdad? Miriam Díez, Marco Antonio Silva, un placer estar con ustedes.
0: ¿Y de qué vamos a hablar el día de hoy, doctor?
2: Marquito, el día de hoy vamos a hablar de, vamos a estar siguiendo los lineamientos que nuestra productora Sofía Bani nos va haciendo el favor de decir, de encaminar a lo que también a ella le llegan los mensajes. Y la vez pasada estuvimos hablando de otros órganos. El día de hoy vamos a hablar de un órgano muy importante en la economía del ser humano, que es el páncreas.
0: El páncreas. ¿Qué es el páncreas, doctor?
2: A ver, excelente pregunta, ¿verdad? Vamos a empezar por ver qué es.
1: ¿Quién es y
2: el
1: qué
2: páncreas?
1: Hace.
2: Claro, el páncreas es una glándula. Es una glándula. Para empezar, las glándulas segregan algo, ¿verdad? Regularmente son hormonas. Este es una glándula, que mide aproximadamente 15 centímetros. Se encuentra en el abdomen, atrás del estómago. Está muy chiquita. Lo que pasa aquí, Miri, es que muchas veces pensamos que algunos de nuestros órganos
1: son más grandes,
2: grandes de lo que creemos. Por ejemplo, el corazón, para la función, el trabajo que hace, lo hemos comentado, cerrando nuestro puño, más o menos eso viene a ser el tamaño de nuestro corazón. Y él es el que le da el aporte de oxígeno a todo el organismo. El riñón viene a tener aproximadamente entre 10 y 12 centímetros. También extremadamente pequeño, también para la función tan importante que hace.
1: ¿Y el páncreas,
2: en este
1: cuánto?
2: Caso, el páncreas está entre 12 y 14 centímetros, ¿verdad?, de largo, aproximadamente chiquito, por 3 o 4 centímetros de ancho. Sí,
1: eso.
0: No. A ver, mira, ahorita vamos, pero no, ponle tú así, pero así. Tampoco chiquito tampoco está. 14 centímetros no es tan pequeño.
2: No está tan pequeño. No está tan grande, pero sí, para las funciones
0: que hace,
2: pues sí, uno esperaría dimensiones tal vez un poquito más grandes.
1: Sí.
2: Se encuentra entonces en el abdomen, atrás del estómago. Le llamamos un órgano retroperitoneal. Se encuentra atrás del peritoneo. A la palpación no lo podemos tocar, inclusive con estudios clásicos de base como un ultrasonido, muchas de las veces tampoco se puede visualizar. Hay veces que se necesitan estudios un poquito más complejos, como una tomografía, una resonancia, para ver perfectamente bien el páncreas. En el ultrasonido, muchas de las ocasiones cuando pedimos un ultrasonido de hígado, vías biliares, los que hacen el estudio, los médicos que hacen el estudio, buscan el páncreas, y en muchas de las ocasiones, no en pocas, le ponen páncreas que no se logra visualizar, ¿verdad? por abundante gas, tal vez en el estómago, en el colon. Entonces es un órgano que a la palpación no lo vamos a sentir, y que en ocasiones con estudios de base inclusive tampoco lo vamos a llegar a detectar. Pero es una glándula, como estamos mencionando, las glándulas segregan, en este caso el páncreas es una glándula de función endocrina y exócrina. Esto la hace todavía más compleja. ¿Qué quiere decir esto? Uh-huh. Endocrina, que segrega sustancias al torrente sanguíneo. Al estar segregando sustancias al torrente sanguíneo, lo hace endocrino. Y empiezan estas sustancias a circular por todo el organismo. Exócrina, de que va a estar segregando sustancias a órganos vecinos, vamos a decirlo de esta manera. Entonces tiene esas dos funciones, endocrina, exócrina, que viene a ser una glándula algo compleja, que tiene muchas funciones, y aparte de esto pertenece estrictamente a lo que viene a ser el aparato digestivo. Entonces tiene funciones muy específicas y muy bien definidas en la cuestión de la digestión.
1: Ahí es donde está su mero mole.
2: En la digestión,
1: ¿y en dónde está,
2: efectivamente,
1: ubicado en el cuerpo?
2: En el cuerpo está estrictamente atrás del estómago, en lo que viene a ser el abdomen, un órgano, se dice retroperitoneal.

0: llega a tener alguna perforación de víscera, cuando llega a tener algún problema que se reventó la vesícula o demás, que llega a tener peritonitis por contaminación de esta membrana. Ahora, no necesariamente esta membrana se va a inflamar por la cuestión de perforación de víscera hueca. También puede ser por un órgano, también un colon irritado, un apéndice irritada, que por contigüidad me va a inflamar lo que es el peritoneo. Entonces, el peritoneo viene a ser una especie de membrana, más que especie, es una membrana que va a cubrir a los órganos abdominales. Y ahí, lo que viene a ser esta cavidad abdominal, atrás del estómago, atrás del colon transverso, aproximadamente se encuentra lo que viene a ser este órgano del aparato digestivo, que es el páncreas.
1: Oiga, la función, ¿cuál es la función del páncreas?
2: ¿Qué tanto hace?
1: Exactamente.
2: Porque es hormona.
1: ¿Cuáles son las funciones?
2: Igual que la bilis, ¿no? Eso tiene otra.
0: Sí, efectivamente. Por ejemplo, la bilis, ya que lo estás mencionando, ¿qué segrega la bilis? Otra glándula. Aquí porque podemos ir hablando, ¿verdad? ¿Qué segrega la bilis? Otra glándula muy importante, nada más y nada menos que el hígado. El hígado produce y segrega la bilis. La bilis ya después es almacenada en la vesícula, y la vesícula, cuando una persona come, por reflejos, se dice colecistoquinéticos, segrega la bilis a lo que viene a ser la primera porción del duodeno. Aquí tendríamos entonces un poquito para mencionar lo que es la vesícula. ¿Por qué? Porque también se está segregando a duodeno, que pertenece al aparato digestivo. Cuando la bilis es segregada al aparato digestivo, es segregada también junto con una de las enzimas precisamente que produce el páncreas. Entonces, el páncreas, hay un punto en donde al segregar sus sustancias, se junta con el contenido de la bilis y van a dar exactamente, perfectamente, va a dar al duodeno. Se junta lo que viene a ser el contenido de la bilis con el contenido pancreático, parte del contenido pancreático, y se segrega a lo que viene a ser el duodeno para lo de la digestión. De aquí viene, si nos adelantáramos un poquito, alguno de los problemas que tiene el páncreas. El páncreas puede tener inflamación por una obstrucción en el conducto pancreático, que es el que se une la bilis con lo del páncreas.
1: ¿Pero qué les parece si nos damos una brevísima pausa y regresamos a este su programa, Estilo de Vida?
3: Y recordándoles que pueden enviarnos un mensaje de WhatsApp al 55 23 35 47 74.
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1: El conejo. El conejo se ha consolidado en los últimos años como un animal doméstico sumamente popular gracias a su naturaleza dócil, su tierno aspecto y su comportamiento silencioso. Estos pequeños y asombrosos herbívoros son criaturas extremadamente sociables y curiosas que disfrutan explorando su entorno, dando divertidos saltos de alegría cuando se sienten completamente seguros y felices en el hogar. Requieren una alimentación balanceada basada estrictamente en heno fresco, verduras de hoja verde y sustrato específico para mantener su salud digestiva y el desgaste necesario de sus dientes. Con paciencia y un trato delicado, los conejos pueden aprender a usar una caja de arena e interactuar activamente con sus dueños, respondiendo cariñosamente a las caricias en las orejas. Son mascotas perfectas para quienes buscan un compañero dulce, pacífico y visualmente encantador.
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6: Ya estamos de regreso en Estilo de Vida.
7: Y ya estamos de regreso en este programa Estilo de Vida de Jerry Medina, aquí en Grupo Fórmula. Estamos con el doctor Víctor López Ocampo y Miriam tiene una pregunta.
8: Uy, no tengo muchas.
7: Pero bueno, una de tantas.
9: Qué bueno, ¿verdad? Que surjan ciertas preguntas.
8: Sí, luego, después del páncreas nos explicas la bilis, porque ahí están todos juntos. Bueno, entonces, ¿pero qué hace esta glándula del páncreas? ¿Sirve para la digestión? ¿Sirve para que absorba? ¿Sirve para que viva la flora intestinal? ¿Para qué sirve?
9: Para todo eso que mencionaste. Vamos, vamos a desglosarlo. Efectivamente, el páncreas, dentro de sus funciones, pertenece a la digestión. Si estamos hablando de la digestión, entonces estamos mencionando que es la absorción de alimentos. Para que haya absorción de alimentos, que más adelante en su transcurso y trayecto en el aparato digestivo va a haber lo que es el desalojo del desecho, ya va a ser en colon descendente del lado izquierdo, ya de ahí se va a ir hacia afuera, pero entonces en todo lo que es anterior a lo que es el desecho viene la absorción. ¿Qué es lo que hace estrictamente el páncreas? Lo que mencionaste, Miri, vamos a irlo desglosando. Una de ellas muy muy importante es la regulación del azúcar en sangre. Esto es bien importante. ¿Por qué? Porque el páncreas tiene diferentes células. Tiene células alfa, beta, gamma, delta y las células G. Dentro de estas células hay unas, por ejemplo, que segregan glucagón. El glucagón viene a ser una hormona que va a estimular al hígado para que suelte la glucosa. Entonces, por un lado, va a estimular al hígado para que suelte la glucosa para que nosotros tengamos energía. Pero resulta que llega el momento en que nosotros cumplimos los requerimientos para ya tener la energía suficiente. Entonces, suelta otras hormonas, que es la insulina. Estas se dan en las células beta del páncreas. Suelta insulina y ahora deja de soltarse ya el glucagón. Entonces, por ahí viene la regulación del azúcar. Estimula que se produzca el azúcar, pero también estimula que se detenga la producción o la expulsión del azúcar por el hígado. La hace que se produzca y hace que se detenga. Nada más importante. De aquí viene un poquito el problema en algunas personas con enfermedades metabólicas. Evidentemente estaríamos hablando directamente, por ejemplo, los diabéticos, en donde de repente ya no tienen control del azúcar. El azúcar se dispara, entonces...
8: O sea, su páncreas está valiendo gorro.
9: No es tanto el páncreas, sino de que algunas otras partes del organismo meten más bien en conflicto al páncreas. ¿Por qué? Porque el páncreas ya no está alcanzando a regular la producción de azúcar y la eliminación también de azúcar. Entonces, no es tanto que el páncreas ya no esté funcionando bien, sino que lo estamos sometiendo a esfuerzos para los cuales no está precisamente determinado. De aquí viene entonces uno de los tratamientos más frecuentes, idóneos, ideales, para casi que cualquiera de las ¿verdad? De las enfermedades del ser humano. Una buena dieta, ¿verdad? En donde yo debo de consumir ciertos alimentos y tener horario para que mi páncreas no esté todo el día trabajando. Ay, y de sí. Repente suelto insulina, de repente suelto glucagón y todo este tipo de cuestiones. Otra de las cuestiones que hace el páncreas es que descompone o fractura o hace que se asimilen más fácilmente algunos de los alimentos, principalmente grasas, carbohidratos y proteínas. ¿Por qué? Porque está soltando varias enzimas. El páncreas produce varias enzimas. Produce, como ya lo dijimos, insulina, produce glucagón, produce bicarbonato. Esto es bien importante porque así como estábamos diciendo de que el páncreas va a estimular al hígado para que suelte glucosa, porque hay momentos, por ejemplo, esto lo menciono más o menos así. Nosotros desayunamos, vamos a mencionar, a las 8 y volvemos a comer a las 2 o 3 de la tarde. Pero resulta que entonces vamos a tener más o menos unas 6 horas de ayuno. En esas 6 horas de ayuno, ¿qué pasa para que mi organismo esté estable, esté funcionando, esté trabajando y no tenga necesidad de volver a comer? Ahí es cuando el páncreas manda la señal al hígado. El hígado, el glucagón, lo convierte en ese momento en energía, en glucosa, y entonces empieza a haber liberación de glucosa para esos momentos en donde estamos en ayuno. Resulta de que entonces ya cumplió los requerimientos de lo que es la glucosa en sangre y ahora va a estimular la secreción de insulina para que se detenga la producción de glucosa en el hígado. Estamos regulando. Esto mismo va a pasar, por ejemplo, en el estómago. El estómago para la digestión va a producir ácido clorhídrico. Este ácido clorhídrico es para fraccionar los alimentos y que los asimilemos mejor. Pero resulta que ya también pasó la hora de la digestión, ya pasó el momento de estimular el estómago para los ácidos que van a fraccionar a los alimentos. Y después de ahí, ¿qué hace para que el estómago no esté produciendo ácido clorhídrico ya sin alimentos que nos va entonces a lesionar el estómago? El páncreas va a producir bicarbonato y va a neutralizar al ácido clorhídrico. Entonces, si nos estamos dando cuenta, es una glándula que por un lado estimula algo, pero por el otro lado inhibe eso mismo que estimuló. O sea, es una extrema, es una balance, glándula, ¿no? Extremadamente compleja. Lo que estás diciendo, Miri, está haciendo y poniendo un adecuado balance.
8: Qué impresionante, ¿verdad?
10: Todas las funciones que realiza.
8: Y lo importante que es. El que menos pelamos. Y bueno, como todos, es muy complejo, pero involucra muchos órganos.
9: Creo que eso que estás diciendo efectivamente es cierto. Viene a ser un aparato, el aparato digestivo, que luego sí efectivamente no le damos ni el mantenimiento, ni la atención, ni los cuidados. Un error importante, muy, muy grave, porque también de aquí nos lleva de la mano, por ejemplo, a enfermedades muy delicadas como podría ser una pancreatitis aguda o crónica, ahorita vamos a hablar de ella, nos puede llevar de la mano, por ejemplo, a un infarto, nos puede llevar de la mano a una diabetes, y estas a la vez nos pueden llevar de la mano a la muerte. Y todo esto es porque está descansando en un mal control de nuestro aparato digestivo y por consiguiente de lo que es la digestión. La mayoría de las enfermedades prevenibles, como es la hipertensión, como es, pues el infarto no es tanto una enfermedad, sino ya es un evento, ¿verdad? Descansan en una dieta muy adecuada en donde yo pueda poner regularmente qué es lo que voy a consumir, en qué cantidades las voy a consumir, el horario en el que lo voy a consumir, si puedo comer sal, si puedo comer azúcares, todo este tipo de situaciones. Y de hecho, de esto precisamente es de lo que se va a encargar en parte, ¿verdad? Porque hay otros órganos que también le van a apoyar al páncreas, pero de esto se encarga precisamente el páncreas.
8: ¿Qué enfermedades puede sufrir el páncreas directamente?
9: Directamente hay una enfermedad que es más o menos recurrente. Esta enfermedad es una pancreatitis. Una pancreatitis puede ser aguda o crónica. ¿Qué es la pancreatitis? Pues una inflamación, ¿verdad?, del páncreas. La primera razón por la cual una persona puede tener una pancreatitis es por el consumo desmedido de alcohol, pero no desmedido frecuentemente, sino personas que algún día se fueron de fiesta y se pusieron pues una borrachera de aquellas buenas, tremendas. Entonces puede ser que al otro día, dentro de lo que ellos tengan de malestar tan importante, de lo que nosotros llamamos la cruda o la resaca y demás, pueda ser que esté por ahí involucrada una pancreatitis aguda. Una pancreatitis aguda es una inflamación del páncreas muy dolorosa. ¿Dónde duele? Pues duele al frente del estómago. Vamos a imaginarnos como punto de referencia el ombligo, y el ombligo un poquito hacia arriba y hacia los lados. Muy fuerte, muy doloroso, en donde debemos de tener un tratamiento muy, muy específico.
7: ¿Pero qué les parece si nos vamos a una brevísima pausa y regresamos a este programa
9: Estilo de Vida?
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12: Ácido alfa lipoico. El ácido alfa lipoico es un antioxidante que se produce de forma natural en el cuerpo. También se puede ingerir en alimentos y en suplementos. Es considerado como el antioxidante universal, ya que es tanto soluble en agua como soluble en aceite. Algunos de sus beneficios son: brindar protección al cerebro y también ser útil en ciertas enfermedades del hígado, como la neuropatía diabética. El ácido alfa lipoico reduce los síntomas de neuropatía diabética, principalmente dolor, entumecimiento en extremidades inferiores y ardor. En la dieta de diabéticos tipo 2, aumentó un 30% los niveles saludables de insulina, incrementando notablemente la utilización de glucosa en la sangre. Para el caso de los diabéticos en particular, es un nutriente que mejora notablemente su calidad de vida.
6: Vamos a una breve pausa y regresamos a su programa Estilo de Vida.
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7: Ya estamos de regreso en este programa Estilo de Vida de Jerry Medina, aquí con el doctor Víctor López Ocampo. Adelante, doctor, estaba hablando del páncreas.
9: Entonces, gracias, Marquito. Entonces debemos de pensar, por ejemplo, si tuvimos una noche de fiesta y tomé sin medida, puede ser que tenga una pancreatitis. Ahora, hay que tomar en cuenta de que es el alcohol, pero también debemos pensar en otras circunstancias en donde pues también acudí a una cena o en casa cené, pero también cené sin medida, ¿verdad? Una cena extremadamente copiosa. ¿Por qué estoy diciendo cena y no desayuno? Porque, por ejemplo, si yo tomo alcohol pero no me voy a dormir, el movimiento propio que tenemos en la etapa diurna puede ser que yo desaloje el alcohol. Si yo desayuno muy fuerte, pero después de ahí me voy a mis labores cotidianas, puede ser que yo, por estar en actividad, desaloje más rápidamente todo este exceso de comida, de calorías, de proteínas, carbohidratos que haya consumido. No es así en la noche. Muchas de las veces uno cena o toma las fiestas, pues regularmente son tarde noche, aunque en la actualidad ya son más bien noche, ¿verdad? Realmente
8: madrugada creo, y luego el after, o sea.
9: Entonces, pues se va uno al otro día, o ese día ya recorriendo el horario, te vas a dormir. Entonces ya no alcanzas a darle la movilidad al aparato digestivo para que pueda desalojar el exceso de alimento. Entonces, estas serían las dos primeras razones de una pancreatitis, tanto aguda como la crónica. La crónica viene a ser cuando esta pancreatitis, pues yo ya salí airoso de la primera, pero no le doy el tratamiento ni los cuidados pertinentes, sigo consumiendo alcohol y puede ser que mi páncreas esté reaccionando con cierta frecuencia a este tipo de circunstancias. Sería la segunda. La tercera, no menos importante ni menos frecuente, son cálculos biliares. Cálculos biliares que, como mencionábamos hace un poquito, hace un rato, se menciona de que el páncreas segrega sus enzimas que más adelante en el conducto pancreático se va a unir con lo que viene a ser la bilis. Y aquí puede ser de que un cálculo biliar tape este conducto y por retroceso nos dé no solamente problemas vesiculares, sino también problemas pancreáticos. Sería una de las razones también dentro de las más frecuentes.
8: ¡Sastre! Se lo lleva de la mano.
9: Se lo lleva de la mano. Aquí hay que tomar en cuenta, a mí me preguntan mucho, por ejemplo, pacientes que he tenido, ¿se puede vivir sin páncreas? Sí, sí se puede vivir definitivamente, pero pues cambia mucho tu estilo de vida, ¿no? Cambia mucho tu estilo de vida porque entonces se van a tener que estar administrando la mayoría de las enzimas que el páncreas estaba produciendo. Si nos damos cuenta, por ejemplo, el páncreas va a reaccionar a muchas cosas. Reacciona a alimentos, a grasas, a proteínas, a consumo de azúcar, a consumo de alcohol. Si aquí nos pudiéramos manejar, y entonces, ¿qué voy a hacer para mantener sano mi páncreas? Pues poner un poquito en orden, principalmente, tal cual, mire, la dieta. Poner un poquito en orden la dieta, tener más o menos horarios establecidos. Aquí también yo entiendo de que hay gente, ¿no?, que me dice, bueno, a ver, puedo poner tantito en orden la dieta, pero no el horario. ¿Por qué? Porque mi trabajo hace que yo coma hoy a las 8, pero mañana coma a las 10, entiendo. Pero entonces, bueno, si no se puede poner tan en orden el horario, pues cuando menos el consumo de los alimentos. Hay que irle buscando un poquito la solución a eso.
7: Oiga, doctor, ¿y qué pasa páncreas y diabetes?
9: Aquí la cuestión, dentro de lo que es páncreas y diabetes, el páncreas, como mencionábamos, tiene diferentes tipos de células, las mencionamos nuevamente, alfa, beta, gamma, delta, las células G. El páncreas, dentro de lo que viene a ser las células beta, es donde produce la insulina en una parte que se llama islotes de Langerhans. Aquí se produce la insulina. La insulina es la que va a bajar lo que vienen a ser los niveles de azúcar. Por eso es que algunos pacientes, cuando ya tienen un cierto descontrol con su diabetes y que los medicamentos orales no le han funcionado, se empieza a manejar la insulina. Pero entonces aquí, para que ya se maneje la insulina, en la mayoría de las ocasiones han pasado, pues yo luego digo, meses, años, en donde el paciente no ha puesto en orden esa famosa dieta, ¿no? Entonces, ¿qué es lo que pasa? Páncreas y diabetes, pues que el páncreas empieza, como lo estábamos diciendo, a trabajar de más. ¿Por qué? Porque el paciente no come a horas, no tiene horario, sigue consumiendo azúcares. El páncreas no es precisamente y definitivamente el que me produce la diabetes, sino es el que me la va a controlar. La diabetes me viene por otro lado, pero aquí entonces el páncreas está tratando de poner orden. Como
8: secundario, claro.
9: Pero en la mayoría de las veces no lo pone. ¿Qué es lo que está pasando? Que al paso del tiempo y de los años, en un paciente diabético, en la mayoría de los casos descontrolado, que sí me afecta, me afecta el páncreas, y luego el páncreas ya no está funcionando ni está trabajando en las óptimas condiciones como debería de ser. Entonces esa diabetes que ya por ahí teníamos se nos empieza a complicar porque el páncreas están empezando a tener una disfunción, para mencionarlo de esta forma.
8: Oye, páncreas y triglicéridos, como esos son como grasa de azúcar, o son los del azúcar, los triglicéridos también, ¿no?
9: Los triglicéridos...
8: Bueno, no azúcar, sino...
9: Pero sí, sí, los triglicéridos vienen a ser... Los triglicéridos son buenos, ¿no? Porque luego también mencionan de que qué son los triglicéridos. Los triglicéridos son buenos, son grasas.
8: Nada más que arriba no son buenos.
9: Ni arriba ni abajo. ¿Qué es lo que pasa con los triglicéridos? Los consumimos en el alimento, en la dieta, pero llega el momento en que estos se elevan demasiado y pues ponen al paciente en riesgo de tener un infarto, ¿verdad? Entonces, y esto es muy frecuente. El día de hoy, precisamente, platicaba con un paciente que me decía de un amigo, así realmente, así. Ahora, él sí me decía de un amigo que el amigo le decía...
8: No, este, como el de las hemorroides, ¿no? Me lo contó un amigo ese, ¿no? No,
9: aquí sí, él me decía... Bueno, a lo mejor no, ¿verdad? Pero él me dijo... Un amigo me dice, te cuidas mucho, ya no quieres comer ni barbacoa, ni esto, ni esto. Dice que el amigo le decía, yo tengo triglicéridos en 1500.
8: ¡Órale!
9: Y así me lo dijo él, ¿eh? Y mírame, aquí estoy bien tranquilito. Yo lo que le dije a este señor, le dije, bueno, él está tranquilito, pero él es el típico paciente que le da el infarto y adiós. Así, ¿por qué? Porque los triglicéridos en esos niveles definitivamente te están llevando de la mano muy rápido al infarto. Y sí, si estás tranquilito, ¿cuánto tiempo? Tú no sabes. Ojalá y que no le dé el infarto, pero son los típicos pacientes que sí se ven muy bien, ¿verdad? Pero de repente tú te enteras que ya se fue.
8: Claro.
9: Pero es que esto es algo bien importante. Se fue tranquilito. Esto es algo bien sencillo, ¿no? En donde hay que tomar en cuenta, por ejemplo, que los triglicéridos, por ejemplo, ya que se están mencionando, no es normal que anden en esos niveles.
8: Pues no, pero
9: que
8: ellos
9: tu organismo trabaje de... bien es una cosa.
8: Claro. Pero eso son algo normal que también regule el páncreas, como está involucrado. O sea, sí sé que es grasa, pero se supone que cuando te dicen tienes el triglicérido alto es que comiste cosas dulces también, ¿no?
9: Así es. Aquí el páncreas tiene una función sobre los triglicéridos, pero no tan relevante, Pero sí, definitivamente al tener una función sobre lo que vienen a ser los triglicéridos, está inmiscuido por lo que viene a ser las cuestiones de la digestión. Pero así como que sea el páncreas estrictamente, por ejemplo, el que me los controle, no. Viene a ser otro órgano.
8: Ok. Y también, por ejemplo, cáncer en el páncreas.
9: Qué bueno que lo mencionas, porque efectivamente el páncreas tiene estas dos cuestiones. Lo que viene a ser la pancreatitis aguda, lo que viene a ser la pancreatitis crónica, lo que viene a ser una pancreatitis por un cólico, una piedra vesicular. Pero algo importante, por eso sí fue importante que lo mencionaras, es el cáncer de páncreas. El cáncer de páncreas hay que tener mucho cuidado con él. Ahorita lo vamos a mencionar.
7: ¿Por qué les parece si nos vamos a una brevísima pausa y regresamos a este programa Estilo de Vida?
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7: Y ya estamos de regreso en este su programa Estilo de Vida de Jerry Medina, aquí en Grupo Fórmula, abriendo la conversación. Estamos platicando con el doctor Víctor López Ocampo y bueno, estamos hablando
8: del cáncer de páncreas
7: y cáncer.
9: Sí, aquí qué bueno que se menciona, qué bueno que se toca. Estábamos mencionando que lo que viene a ser la diabetes hay tipo 1 y tipo 2. El tipo 2 es una diabetes que regularmente se maneja en personas adultas, pueden ser adultas jóvenes, pero a final de cuentas regularmente adultas. Y el tipo 1 es diferente porque el tipo 1 es lo que le llamamos que es dependiente de insulina. Aquí sí tenemos que ver qué relación puede existir con lo que está produciendo de insulina el páncreas, o a lo mejor no está produciendo insulina, porque aquí el paciente tipo 1 de diabetes sí va a estar manejando lo que viene a ser dependencia a la insulina.
8: Claro.
9: En el tipo 2 no necesariamente, puede ser que más adelante se le aplique la insulina, pero inicialmente puede estar manejándose con medicamentos hipoglucemiantes. Ya dijimos lo que viene a ser la pancreatitis aguda y crónica, que vienen a ser otras enfermedades recurrentes del páncreas. Y entonces nos queda por hablar, hay otras enfermedades, pero algo importante es hablar de lo que es el cáncer de páncreas. El cáncer de páncreas histológicamente regularmente viene a ser un adenoma. En la mayoría de las ocasiones tenemos antecedentes genéticos. Cuando yo menciono antecedentes genéticos, no quiere decir necesariamente que se haya mencionado que alguien tuvo cáncer de páncreas. Lo que sí quiero decir es que en la línea de la familia puede haber cáncer. Y en este caso se pudo haber presentado el de páncreas. El cáncer de páncreas es uno muy especial porque no da sintomatología. Desafortunadamente, cuando el cáncer de páncreas da sintomatología, es porque pues ya invadió el páncreas y en muchas de las ocasiones ya invadió efectivamente, Miri, órganos vecinos. Dentro de los órganos vecinos puede ser que haya invadido hígado, que haya invadido vaso. Es un cáncer silencioso y es un cáncer la mayoría de las veces muy agresivo. Cuando se llega a detectar el cáncer de páncreas, en algunos casos casi que frecuentes, el paciente ya tiene metástasis, por lo que estás diciendo, Miri, que ya tiene invasión a órganos vecinos. Entonces, el cáncer de páncreas pues se encuentra, como lo habíamos mencionado, un poco oculto. ¿Pero por qué un poco oculto? Porque para empezar, el páncreas no lo tenemos a la mano para hacer una exploración adecuada. Ya decíamos, se encuentra atrás del estómago, atrás del colon, está entre lo que viene a ser tal vez el hígado, el vaso, y no lo tenemos a la mano. Entonces, cuando este empieza a dar manifestaciones, pues sí da algunas cuestiones como dolor, ¿verdad?, constipación, eventualmente diarrea, mal estado general, pérdida de peso. Pero sí es un cáncer algo agresivo, invasivo, y pues si no se detecta a tiempo, desafortunadamente mortal.
8: ¿Y sí, cómo okay. le haces para pides ultrasonido? Es que a veces no sale. Entonces, ¿con qué?
7: ¿Qué tipo de estudios dices para ver aquí, si tiene cáncer de páncreas?
9: Aquí lo que nosotros debemos uh-huh. de hacer, primero que nada, como médico, pensar en un probable cáncer, ¿verdad? Porque muchas de las veces nos vamos mucho por una colitis, por una gastritis. Recordemos que se encuentra atrás de colon transverso, se encuentra atrás de lo que viene a ser el estómago. Entonces, estamos pensando en colitis, gastritis, y tenemos siempre que pensar un poquito en la posibilidad de que pudiera haber por ahí un cáncer. Entonces, no está por demás siempre tenerlo un poquito en mente, y entonces ya nos iríamos a estudios definitivamente más complejos, que podría ser una tomografía axial computada o podría ser una resonancia magnética. Ya a juicio del médico, de acuerdo a la evolución del paciente, podríamos pedirla con o sin medio de contraste, para que veamos un poquito la evolución. Regularmente, cuando se pide una tomografía, una resonancia de esta parte, pues nos van a hablar de lo que viene a ser el hígado, el páncreas, el vaso.
8: ¿Se puede hacer como un check-up nada más también?
9: Sí, sí, que definitivamente.
8: ¿Ya a determinada edad es necesario empezar a echar ojo en todo esto?
9: Sí, aquí la cuestión, Miri, está de que dentro de estos check-up básicos está lo que viene a ser la biometría, la química, el general de orina. Y aquí lo que probablemente nos empiece a dar por ahí alguna sintomatología, ni la biometría ni el general de orina, podría ser la química, en donde hay dos enzimas que produce el páncreas, que es la amilasa y la lipasa. Eso siempre viene en una química sanguínea completa, pues aquí se tiene que pedir una química sanguínea completa. Ya cuando viene de más de 30 elementos, regularmente ahí viene, y que empiecen a subir estas enzimas. Estas enzimas también se elevan cuando estamos hablando de una pancreatitis, y se elevan también en un cáncer. Ahora, si en un momento dado estoy dándome cuenta de que el dolor es importante, que en las pancreatitis también hay dolor muy importante, y que puede estar perdiendo de peso, que puede estar teniendo cambio de coloración de tegumentos, que se encuentra muy pálido, y que tal vez el tratamiento para una pancreatitis no me está dando la evolución adecuada de días, porque aquí estamos hablando que una pancreatitis aguda es de días, no es de meses ni nada. Entonces, si no me está dando esa resolución, tendríamos que irnos a estudios más complejos, como una resonancia, tal vez una tomografía.
7: Los suplementos, doctor, que tendría
9: esto
7: que...
9: es bien importante, pero estamos hablando, entonces debemos de tener en cuenta que una dieta no es precisamente para bajar de peso, es para comer sano y más o menos en un buen horario. Y de acuerdo a esto, hay que tomar en cuenta, Miri, Marquito, por ejemplo, nada mejor que los probióticos. Los probióticos son excelentes. Yo recomiendo una cucharada antes del desayuno, antes de la comida. Y hay veces que si tengo ya problemas un poquito más establecidos, hasta antes de la cena, los probióticos son geniales. Para esto también voy a agregar las enzimas digestivas. Las enzimas digestivas me van a ayudar muchísimo a la función del páncreas. También puedo agregar lo que es el Jaidelén. El Jaidelén después de desayuno, comida y cena. Como estoy pensando probablemente por ahí en una mala distribución de las grasas, voy a agregar lo que son los ácidos grasos. Entonces tenemos probióticos, ácidos grasos, el Jaidelén y enzimas digestivas de base. Y entonces, como ya veríamos, aquí vamos a agregar, de acuerdo a las enfermedades que mi paciente pueda tener, por ejemplo, en la diabetes viene a ser el CG Max, el CG Plus. El CG Max es después del desayuno y la comida, y el CG Plus puede ser después de desayuno, comida y cena. Entonces, pero de todo esto, mire, Marquito, fundamental los probióticos, enzimas digestivas y Jaidelén.
7: ¿Pero qué les parece si nos vamos a una brevísima pausa y regresamos a este programa
0: Estilo de Vida?
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0: ¿Sabes qué están leyendo algunos jóvenes cuando se encierran horas con el celular? No siempre son memes o videos graciosos. En ciertos rincones de internet, existe un mundo donde el odio hacia las mujeres se disfraza de fraternidad masculina, donde la frustración se convierte en resentimiento organizado y donde los discursos de odio en línea ya han cruzado la pantalla para convertirse en violencia real. Ese mundo tiene nombre. Se llama Manósfera. La Manósfera es un ecosistema de foros, redes sociales y blogs donde se promueven la misoginia, el antifeminismo
1: y una masculinidad que se siente amenazada.
0: Dentro de ella habitan los llamados incels, que significa célibes involuntarios, hombres que se describen como incapaces de tener pareja y que culpan a las mujeres de su situación. Entre ellos, manejan un lenguaje propio. Llaman Chad al hombre exitoso con las mujeres, Stacy a la mujer atractiva que consideran inalcanzable.
1: Y se llaman entre sí Broncels, hermanos incels.
0: Puede sonar a jerga inofensiva, pero no lo es. En 2018, un hombre influido por esta ideología atropelló a varias personas en Toronto, Canadá, dejando 10 víctimas mortales. En algunos de estos espacios, no solo se comparte frustración,
1: se alienta abiertamente a la violencia.
0: ¿Pero por qué ocurre esto? Los especialistas del Programa Universitario de Estudios sobre Democracia, Justicia y Sociedad de la UNAM identifican 3 factores. Primero, la frustración captada por los algoritmos. Las plataformas digitales detectan la dificultad de estos jóvenes para establecer vínculos afectivos y les ofrecen contenido cada vez más radical. Segundo, el mandato patriarcal, la creencia de que el hombre merece el cuerpo de la mujer y que si no hay conquista, surge el deseo de destrucción. Y tercero, el antifeminismo digital, una reacción organizada para frenar el avance de los derechos de las mujeres. Lamentablemente, el discurso de odio ha cobrado vidas en México. La tragedia en el Colegio de Ciencias y Humanidades, Plantel Sur, y la pérdida de 2 profesoras en Michoacán son llamadas de atención sobre cómo las ideologías misóginas promovidas en redes sociales se materializan en agresiones letales. La solución no puede ser solo policial. Se necesita desactivar el mandato patriarcal desde la raíz. Crear espacios de escucha colectiva para que los jóvenes transiten su dolor y su frustración sin recurrir a la agresión. Atender la salud mental de quienes están en riesgo de radicalización.
1: Y de construir el mito de la conquista masculina.
0: Enseñando a gestionar el rechazo sin convertirlo en odio. La Manósfera no es un problema lejano ni ajeno. Está en el celular de nuestros hijos, alumnos, vecinos. Pregunta, escucha, observa. Porque como advierte la ONU, las narrativas de estos espacios ya no se limitan a nichos de internet. Están influyendo en la forma de pensar, de votar y de tratar a los demás. El silencio no es neutralidad, es complicidad. Con información de la doctora Rosaura Martínez Ruiz, de la Facultad de Filosofía y Letras de la UNAM. Un guión de Leonardo Santiago, con información del portal Ciencia UNAM. Les saluda Mónica Genis.
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6: 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Explorando la naturaleza.
7: Playa de las Cuevas de Benajil, Portugal. Esta playa exótica se encuentra escondida dentro de una colosal cueva marina en la región de Algarve. La erosión del viento y el agua esculpió una impresionante cavidad de piedra caliza que posee una abertura circular en el techo, permitiendo que la luz del sol entre e ilumine la arena dorada del interior. El acceso a este santuario natural se realiza únicamente por vía marítima, ya sea nadando, en kayak o en barco, ofreciendo un refugio de paz verdaderamente espectacular y secreto.
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1: Y ya estamos de regreso en este su programa Estilo de Vida de Jerry Medina aquí en Grupo Fórmula. Muchísimas gracias por estarnos acompañando, continuar con nosotros en esas felices y amables madrugadas. Estamos más que contentos de saber que contamos con todos ustedes. En verdad, muy contentos, muy agradecidos y felices. ¿Va, mi queridísima Miriam Díez?
2: La verdad que sí. Y qué bueno que están, que continúan con nosotros y que se nos están sumando más. Exacto. Porque el tema está muy interesante, cosas que tenemos que tener en cuenta para tener de veras una calidad de vida.
1: Exactamente, el día de hoy tenemos al doctor Víctor López Ocampo, él es especialista médico de los consultorios que están en la calle de Ferrocarril de Cuernavaca número 218 en la colonia Polanco. ¿Y de qué vamos a hablar el día de hoy, queridísimo doctor?
3: Marco Antonio Silva, Miriam Díez, un placer estar con ustedes. El día de hoy, Marquito, vamos a hablar de algo que a mí en lo particular como médico me preocupa muchísimo. Vamos a hablar de colesterol y triglicéridos, pero te lo digo en verdad, Marquito, en verdad se los digo, Miri, ¿por qué me preocupa mucho? Porque se ha vuelto un poquito recurrente como que para el paciente tener un poco elevado los triglicéridos, un poco elevado el colesterol, se vuelve parte de su vida, parte de su rutina, parte de sus hábitos, y no es definitivamente así como debe de suceder. Hay que mencionar que tanto colesterol como triglicéridos tienen niveles óptimos, en donde ni por abajo ni por arriba, ¿verdad? Que con todo y todo siempre es un poquito bueno que se encuentren en límites bajos, pero siempre en límites aceptables. Pero ¿por qué insisto y lo digo en verdad? Me preocupa, me llama la atención, porque tengo pacientes que me dicen muy frecuentemente, pues yo vivo bien, trabajo bien y me desempeño muy bien con mis triglicéridos siempre altos. Entonces, hay que tener mucho cuidado, mucha atención en ese sentido. Algo más que se me hace muy importante, Miri, Marquito, es de que luego hay personas que piensan de que por la edad es normal que ahora tengas triglicéridos más altos. Tampoco eso es cierto. Entonces debemos de tener en cuenta de que si mis triglicéridos y mi colesterol están fuera de rango, estoy yo teniendo la posibilidad de tener una enfermedad vascular importante. ¿Qué tan importante? Pues que me pueda llevar a la muerte.
1: Oiga, doctor, ¿cómo empieza este problema? ¿Qué es lo que pasa con el cuerpo para que tenga triglicéridos y colesterol? ¿Qué es lo que lo ocasiona?
3: Claro, aquí hay que tomar en cuenta una situación muy importante. Vamos a hablar principalmente y en este momento, ahorita vamos a hablar en un momento más del colesterol. Vamos a enfocarnos tantito a los triglicéridos. ¿Qué son los triglicéridos estrictamente? Los triglicéridos vienen a ser un tipo de grasa, es un tipo de grasa sano, y vienen a ser el tipo de grasa más común en el cuerpo humano. ¿De dónde vienen? Pues principalmente provienen de la dieta, de lo que nosotros consumimos. Dentro de todo esto, pues de las grasas, carnes, azúcares. También vienen de otra parte, como pueden ser los azúcares. Entonces vienen a ser grasas, grasas sanas, grasas buenas, ¿verdad? Que me van a ayudar. ¿Para qué sirven los triglicéridos estrictamente? Los triglicéridos sirven para almacenar grasa, y esta grasa en un momento dado nos va a dar la energía y calorías que nosotros necesitamos para hacer nuestras funciones. O sea, definitivamente los triglicéridos son buenos.
1: Pero combustible,
3: son buenos, eso. Tal cual, la palabra es muy muy acertada, muy adecuada, es como un combustible tal cual para que nosotros desempeñemos bien nuestras funciones. Es otro tipo de energía. Por eso es importante mencionarlo, porque regularmente nosotros nos enfocamos mucho a hablar de esa energía que nosotros necesitamos, y cuando hablamos de energía, casi que siempre hablamos de lo que viene a ser la glucosa. ¿verdad? La glucosa, pues definitivamente es quizá el factor más importante, es la glucosa lo que nos va a dar la energía, pero se nos pasa por alto, por ejemplo, mencionar de esta energía paralela que vienen a ser las grasas que nosotros tenemos almacenadas en el cuerpo, y de ahí, ¿cómo las tenemos almacenadas? Las tenemos almacenadas principalmente como triglicéridos.
4: ¿Cómo? ¿Estas dónde se alojan, doctor Paten?
3: Esa pregunta es a dónde iba, pero qué bueno que la mencionas. ¿Cómo es, o sea, que no se forman? No, pero a mí me gusta mucho siempre cuando lo estamos platicando.
2: Pero
3: me gusta, lo quiero decir cuando lo mencionamos, porque ustedes me llevan de la mano a muchas cosas que luego uno se le pasan. Y esto, por ejemplo, que lo estás diciendo, qué bueno. ¿Cómo se forman los triglicéridos?
2: ¿Y dónde están?
3: Los triglicéridos nosotros los obtenemos por la dieta, principalmente por el consumo de grasas, azúcares. Entonces, estos van a dar al hígado, y el hígado los va a metabolizar, y los va, estas grasas y estos azúcares, el hígado los va a metabolizar y los va a almacenar como grasas buenas y triglicéridos. Pero ¿qué pasa? Resulta que de momento estamos consumiendo ya demasiadas grasas, demasiados azúcares. Entonces el hígado almacenó lo que tenía que almacenar. ¿Qué pasa con el excedente? El excedente el hígado lo tiene que soltar y empieza a circular en el en todo el organismo. De ahí viene entonces ya el problema de exceso de triglicéridos, porque los triglicéridos son buenos y es una fuente, como bien lo mencionaste hace un momento, de Marquito, energía. De energía, es ese combustible que junto con la glucosa nos da para que tengamos todas nuestras funciones, pero el hígado metaboliza lo que se necesita, lo almacena, pero lo que sobra y el restante pues queda circulando, y queda circulando como excedente de triglicéridos. Este excedente de triglicéridos vienen a ser estrictamente lo que le llamamos la grasa LDL, que vienen a ser ya grasas un poco malas junto con el colesterol. Ahorita vamos a hablar un poquito más adelante del colesterol. Pero entonces resulta de que ya estamos teniendo en circulación excedente de grasas. ¿Por qué? Porque ya se almacenó lo que necesitábamos. De ahí

0: casa.
1: Tienes una bodeguita.
2: Porque imagina, exacto. Pero,
1: ajá. Luego imagínate, se te va por la sangre a todos lados y luego se te queda en la lonja.
2: En la lonja. Pero ahí, ¿qué pasa con esta?
3: Esto que estás mencionando, por ejemplo, ajá, la lonja, sí, efectivamente es esta grasa abdominal, pero ya en exceso. Ajá. Y de ahí se toma un poco de energía. Entonces, no un poco, se toma bastante energía, sí, de esta grasa que tenemos en el abdomen, pero también cuando esa grasa ya está en exceso, nuevamente caemos en la situación de que el organismo ya no tiene dónde almacenarla, y pues bueno, fuera que se quedara en el abdomen, pero si se va para otras partes, tenemos ya entonces lo que estamos mencionando, riesgos cardíacos. ¿Qué pasa con los triglicéridos? Ajá. Los triglicéridos son una fuente de energía, uh-huh, entre los alimentos. Uh-huh. Es lo que hemos mencionado también en algunas otras ocasiones. El organismo, uh-huh, tiene esas reservas. Uh-huh. Tiene esas reservas, por ejemplo, en el hígado para almacenar glucosa en forma de glucagón para que después tengamos energía cuando llegamos a necesitarla. Los triglicéridos también es esa fuente de energía para cuando estamos en ayuno, que ya desayunamos, pero 2-3 horas después estamos en un ejercicio intenso y no tengo que estar come y come. Simplemente los triglicéridos son esa fuente de energía entre los alimentos. Entonces, ¿qué quiere decir? Que son los triglicéridos también una fuente de reserva alimenticia y calórica. Ahora, al decir calórica, estrictamente así es, porque los triglicéridos, aparte de todo, me van a dar algo de protección y calor al organismo. O sea, también van a mantener dentro de todo esto la temperatura, efectivamente, porque va a tener una función muy estrecha con el metabolismo.
2: ¿Pero qué les parece si nos vamos a una brevísima pausa y regresamos a ese su programa Estilo de Vida?
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5: 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Vamos a una breve pausa y regresamos a su programa Estilo de Vida.
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8: Aplicar la llamada ley del hielo puede parecer un comportamiento sin importancia entre niños, pero excluir, ignorar o dejar de hablarle a alguien también puede causar un profundo daño emocional. Quien lo vive puede sentirse rechazado, inseguro o poco valioso. Por eso es fundamental enseñar a nuestros hijos que todas las emociones son válidas, pero no todas las formas de expresarlas lo son. Si estamos

0: Molestos, pueden decir lo que sienten con respeto, pedir espacio si lo necesitan o incluso buscar soluciones mediante el diálogo. Como adultos, aprovechemos cada situación para fortalecer en ellos la empatía, el respeto y la comunicación. Estas habilidades no solo mejoran sus amistades durante la infancia, sino que también les servirán para construir relaciones sanas durante toda la vida.
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2: El perro. El perro es considerado, con toda justicia, el mejor amigo del ser humano debido a su lealtad incondicional, empatía profunda y una historia de domesticación que se remonta a decenas de miles de años. Descendientes directos de los lobos, estos maravillosos mamíferos han evolucionado junto a los seres humanos, adaptándose a una infinidad de tareas esenciales que van desde el pastoreo y la protección del hogar hasta el rescate en desastres y terapia emocional. Existe una asombrosa diversidad de razas, cada una con características físicas y temperamentos únicos, pero todas comparten la capacidad innata de comprender las emociones humanas y comunicarse fluidamente a través de sus gestos y ladridos. Poseedores de un sentido del olfato verdaderamente prodigioso, los perros no solo brindan compañía incomparable en el día a día, sino que se convierten en miembros indispensables de la familia.
1: 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Ya estamos de regreso en Estilo de Vida. Y ya estamos de regreso en este programa Estilo de Vida de Jerry Medina, aquí en Grupo Fórmula, abriendo la conversación.
3: Yo te quiero preguntar algo ahorita que estás diciendo esto. Entonces, ¿algo tiene que ver por ahí también con la tiroides? Porque la tiroides también regula la temperatura, ¿o no?
4: Sí, aquí estaríamos hablando, por ejemplo, de que si la tiroides en un momento dado empieza... Ahorita estábamos hablando de lo que es el metabolismo, ¿verdad? El metabolismo va a ser esa función innata del organismo entre lo que vienen a ser las cuestiones de equilibrio, de lo que viene a ser, por ejemplo, calor, frío y de otro tipo de situaciones. Entonces, estamos hablando de que los triglicéridos van de la mano con el metabolismo, pero ahora estamos mencionando, lo mencionaste también en este momento, Miri, la tiroides. Dentro de las múltiples funciones que tiene la tiroides, una de ellas es también el control del metabolismo. ¿Esto qué quiere decir? Entonces, los triglicéridos me ayudan al metabolismo, la tiroides me ayuda al metabolismo, pero es que estamos hablando de que para el estudio luego dividimos la tiroides por aquí, los triglicéridos por allá, pero si lo vemos todo integral, en conjunto integral, tenemos varias formas de controlar el metabolismo. Y en este caso, por ejemplo, la tiroides, sí, efectivamente, dentro de sus funciones está el control del metabolismo. Al manejar el metabolismo, puede ser que esté elevado o disminuido en la tiroides. Por ejemplo, un hipertiroideo tiene un metabolismo acelerado, ¿verdad? Porque está la tiroides trabajando de más. Entonces ellos no van a tener problema con las grasas porque las van a estar quemando muy rápidamente. El problema va a ser con los hipotiroideos, que van a tener un metabolismo disminuido y que probablemente no están quemando bien las grasas. Al no estar quemando bien las grasas, entonces por ende las cuestiones de los lípidos, en este caso colesterol y triglicéridos, van a tender a subir, pero secundarios a la tiroides. Aquí tenemos que ver siempre de que el metabolismo, como lo estábamos diciendo, me puede ser controlado por allá, por acá, por este lado, por varios factores en el organismo. Metabolismo, entonces, por tiroides, bajo va a ser por hipotiroidismo. Eso va a hacer entonces que va a ser muy recurrente en una persona hipotiroidea, que en sus estudios me ande saliendo siempre con colesterol y triglicéridos altos. ¿Qué va a pasar aquí? Tengo pacientes por hipotiroidismo, de que los triglicéridos les puede rebasar también los 1000 miligramos por decilitro.
3: Órale.
4: Estamos hablando que son cifras elevadas.
3: Cuando no se están tomando su tratamiento.
4: Esa pregunta también es interesante, Miri, porque hay pacientes que sí se toman el tratamiento, pero resulta de que a pesar de que se están tomando el tratamiento para hipotiroidismo, probablemente su dieta no está siendo tan adecuada. Entonces, hay pacientes que sí se toman el tratamiento para la tiroides, pero descuidan un poquito por ahí la dieta. Ahora, puede ser lo contrario. Puede ser pacientes que sí se están cuidando en la dieta, pero están descuidando el tratamiento para el hipotiroidismo.
3: Claro.
4: Entonces, va de la mano las dos cosas, ¿verdad?
3: Pero sí se puede controlar si tú te tomas tu tratamiento y tienes una dieta.
4: Definitivamente. Ahora, también, qué bueno que se está mencionando. Hay pacientes que sí llevan buena dieta y que sí toman su tratamiento para hipotiroidismo. Con todo y eso, puede ser que tengan triglicéridos y colesterol, sobre todo triglicéridos muy elevados. Hay pacientes que, a pesar de que llevan tratamiento para tiroides y buena dieta, van a necesitar tratamiento para bajar triglicéridos. Hay pacientes que definitivamente sí tienen que, pues, el organismo un poquito ya no les está.
3: A mí me pasa eso con el colesterol.
4: Exactamente.
3: Con el triglicérido, no, ese siempre ha estado bien, pero el colesterol es el que empieza como loquito.
4: Exacto, o sea, hay pacientes que llevan buena dieta, que toman su medicamento para la tiroides, pero de cualquier forma, colesterol y triglicéridos para arriba. Son pacientes que de todos modos entonces tienen que tomar algún tipo de medicamento para lo que viene a ser bajar triglicéridos. ¿Por qué? Porque no les está siendo suficiente el control del hipotiroidismo ni la cuestión de buena dieta. Tienen que tomar medicamento eventualmente para bajar colesterol o triglicéridos, porque esto nos lleva de la mano al infarto.
1: ¿Qué puede provocar, por ejemplo, unos triglicéridos muy ya fuera de control, doctor?
4: Aquí estrictamente hay que tomar en cuenta de que triglicéridos, estamos hablando que son grasas, colesterol también son grasas. Los triglicéridos empiezan a circular en la sangre, pero el colesterol, aparte de que empieza a circular en la sangre, forma placa al interior de la luz de los vasos. Mientras esa placa esté fija, puede ser que en un momento dado obstruya la luz de un vaso. Si obstruye la luz de un vaso periférico, estamos hablando de una pierna o algo así, pues quizás el problema lo vamos a ir controlando, ¿verdad? Pero si nos imaginamos que obstruye la luz de un vaso cerca del corazón, puede ser que el riego sanguíneo al corazón disminuya y que pueda empezar con problemas, pues, de un preinfarto, una angina, angina de pecho, cosas ya delicadas, ¿verdad? Si esta obstrucción a un vaso pudiera ser en el cerebro, la misma sintomatología, mala oxigenación, mala distribución del riego sanguíneo en cerebro. Entonces, ¿qué es lo que pasa? Potencialmente problemas graves, potencialmente igual. Podemos tener
3: esos son los más graves, ¿verdad?
4: Corazón,
3: cerebro y pulmón.
4: Efectivamente. Entonces, estamos hablando de problemas importantes. De ahí viene entonces que nosotros debemos de saber que los triglicéridos son buenos. Ya dijimos, es una reserva, nos da protección, nos da calor, pues de alguna manera nosotros tenemos que saber que no son malos, pero son malos cuando estos se disparan. Ya dijimos, por ejemplo, el hipotiroidismo, pero vámonos a cosas más sencillas. Dentro de las más sencillas, el consumo del refresco. Por ejemplo, el refresco que tiene alto contenido de azúcares refinadas me va a disparar los triglicéridos. Las harinas refinadas también me va a disparar los triglicéridos. Algo más sencillo, pero pues frecuente, el alcohol. El alcohol también me va a subir, me va a elevar las calorías y también me puede disparar los triglicéridos. Recordemos de que el hígado almacena grasas y el sobrante va a ser formado en triglicéridos. Entonces, los triglicéridos en rangos normales son buenos, pero los triglicéridos elevados definitivamente me puede llevar de la mano a eventos y a enfermedades pues que pueden ser fatales inclusive.
1: Ahora, ¿colesterol? Doctor.
4: El colesterol viene a ser otro tipo de grasa, pero estrictamente es diferente. Aquí lo que nosotros tenemos que hacer para pasar al colesterol es decir, ¿qué es lo que me va a funcionar mal con los triglicéridos? El cigarro, definitivamente. Uso excesivo o consumo excesivo de alcohol. Algunos medicamentos, dentro de los medicamentos, hay algunos medicamentos antiinflamatorios, esteroideos, principalmente que se contraponen con los triglicéridos.
3: Por eso no es bueno andárselos tomando a cada rato.
4: O siempre bajo la prescripción, claro, médica. Uh-huh. Ya dijimos, por ejemplo, algunas enfermedades genéticas, definitivamente la tiroides, aquí entra de la mano, la diabetes, sobre todo la diabetes tipo 2, y algunas enfermedades del hígado, porque ya dijimos que el hígado es el que va a almacenar las grasas y los sobrantes se convierten en triglicéridos, pero si el hígado no me está trabajando bien, entonces de aquí el hígado no va a estar desempeñando bien sus funciones. ¿Qué puede ser en el hígado? Una hepatitis, secuelas de una hepatitis, una cirrosis, una esteatosis hepática. Hay que tomar en cuenta, por ejemplo, los triglicéridos son grasas, algo que también luego sale.
3: La esteatosis,
4: algo que sale mucho, por ejemplo, en una química sanguínea, es cuando hay una parte en las que son las bilirrubinas, bilirrubina total, directa, indirecta, regularmente en una química sanguínea, abajito de las bilirrubinas, vienen unos parámetros que dicen transaminasas, glutámico oxalacética, glutámico pirúvica. Cuando estas salen elevadas, no muy elevadas, me puede estar hablando de grasa en el hígado.
1: ¿Pero qué les parece si nos vamos a una brevísima pausa y regresamos a este su programa Estilo de Vida?
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5: Vamos a una breve pausa y regresamos a su programa Estilo de Vida.
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2: Singapur. Singapur es una ciudad-estado futurista que se ha consolidado como el puente financiero y tecnológico más limpio, verde y eficiente entre Oriente y Occidente. Destaca mundialmente por su exitosa convivencia multicultural, uniendo armónicamente a comunidades de origen chino, malayo, indio y una inmensa población de expatriados occidentales. Su arquitectura vanguardista desafía la gravedad de los icónicos invernaderos de Gardens by the Bay y el impresionante complejo Marina Bay Sands. La gastronomía singapurense es el reflejo fiel de su diversidad, combinando mercados callejeros galardonados con los restaurantes más sofisticados. Singapur es, en definitiva, el modelo global de una metrópolis sostenible, próspera y multicultural, orientada con paso firme hacia el desarrollo del mañana.
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9: Hay una forma que tenemos los mexicanos de decir cuánto. Cuánto dinero es o cuánto dinero va a ser. Y es la famosísima de a cómo o a cómo. O sea, marchantita, a cómo está el jitomate. Marchante o señor, dígame a cómo está el kilo de limón. Pero también se utiliza en las frases de la corrupción para decir, pues de a cómo va a ser este trato, de a cómo nos vamos a poner de acuerdo, de a cómo vamos a quedar y de a cómo es un poco esta frase que utilizamos para ver cuánta cantidad de dinero nos toca o cómo le vamos a hacer para que el dinero se reparta, o sea, de una manera justamente pareja.
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2: Tazón de quinoa y vegetales. Combina una base de quinoa cocida con brócoli, zanahoria y pimientos asados a la parrilla. Añade un toque ligero de salsa de soya baja en sodio para sazonar. Es un platillo vegetariano completo, rico en fibra y energía.
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1: Ya estamos de regreso en este su programa Estilo de Vida de Jerry Medina aquí en Grupo Fórmula. Estamos con el doctor Víctor López Ocampo. Adelante, doctor, recortamos para que nos hablara del colesterol.
4: Ya sí,
1: nos
4: habló de aquí ya para acabar con los triglicéridos, cuando en este parámetro de lo que viene a ser la química sanguínea, estas transaminasas salen ligeramente elevadas, me está hablando de probable esteatosis hepática, que qué quiere decir grasa en el hígado. Regularmente es algo muy habitual, muy frecuente, que no nos debe de ocasionar mayor problema. Ahora, si estas transaminasas sí salen muy elevadas, puede ser que ya me esté hablando de un daño hepático más importante, como secuelas de una hepatitis o probablemente una cirrosis, que va a ser por consecuencia que el hígado no esté funcionando bien y que tengamos problemas con el almacenamiento, funciones de glucosa o las cuestiones aquí de la transformación de los triglicéridos. Otra grasa que es muy importante y que va de la mano, que regularmente, y eso también siempre sale en una química. Cuando estamos hablando de una química sanguínea, hay veces que el médico acostumbra pedir, porque eso es lo que más le interesa, por decirlo de esta manera, una química sanguínea base regularmente es de 6 elementos. En una química sanguínea de 6 elementos te va a estar manejando lo que es la glucosa, la urea, la creatinina, que es la función renal, luego te va a estar manejando el ácido úrico, luego te va a estar manejando colesterol, triglicéridos. Entonces aquí es lo de base, pero casi que en una química sanguínea aún la de más base siempre te va a manejar colesterol y triglicéridos. En la que viene más completa ya luego te maneja el colesterol de baja densidad, que es el, ahí lo refiere como el HDL. El de baja densidad es el LDL, el de alta densidad es el HDL. ¿Cuál es el malo estrictamente? Hay varios colesteroles, luego hay una relación de colesterol con de alta y de baja densidad. Hay colesterol de muy baja densidad. Los colesteroles de baja densidad y de muy baja densidad son los malos, porque son los que te llevan de la mano a problemas regularmente vasculares. Dentro de lo que viene a ser la química sanguínea, que ya no es la de 6 sino la completa, hay un parámetro que viene colesterol LDL. Este es el malo, este hay que tener cuidado. Su límite máximo está en 100. Regularmente el paciente pues anda por ahí abajito. Un 110 pues no es tan malo, pero hay pacientes que andan en 200 y demás. Si estamos hablando, pensemos, un paciente con colesterol LDL, que es el de baja densidad al doble, 200, triglicéridos, que lo máximo serían 150, que esté en 300, y triglicéridos que está, y colesterol que debería, el total, que debería estar en 200 y que anda también en 300, hay una suma en la química sanguínea que dice índice aterogénico. El índice aterogénico regularmente debe de estar en 4, pero hay pacientes que te sale en la suma de todo 5, 6.5, 7. Ahí te está diciendo cuidado. ¿Por qué? Porque resulta que este paciente en la suma de todo lo anterior, el índice aterogénico, está elevado. Hay que tener mucho cuidado. Ahora, si a esto le sumáramos probable hipertensión, probable diabetes, la edad, entonces ahí nos está diciendo mucho cuidado, estás en riesgo de un infarto.
3: ¡Sostres!
1: Oiga, doctor, ¿y cuánto tiempo se tarda en desarrollarse el colesterol para poderse volver, pues, como usted dice?
3: El colesterol es un... No lo entiendo, es alguien que no... Porque a lo mejor muchas veces es porque tiene sobrepeso, porque come muchas grasas. Otras veces por el desajuste hormonal, ya estás en la menopausia y el colesterol ya se fue a las nubes. Otras veces por genética. ¿Qué onda con
1: el colesterol? A ver, cuéntanos más bien.
4: Aquí hay que tomar en cuenta, Miri, Marquito, nuevamente, que el colesterol es bueno.
1: Sí,
4: claro. El colesterol es bueno. Está malo también cuando se nos va del control, ¿verdad? Pero el colesterol es una grasa que se encuentra principalmente en todas las células del cuerpo. El colesterol les da vida, por decirlo de esta forma. Les da el equilibrio, les da movilidad, les da energía. Viene a ser un poco la comida también de la célula. Recordemos, por ejemplo, que los triglicéridos dan esa reserva de energía. El colesterol viene a ser algo muy parecido. El colesterol es malo cuando se nos va como los triglicéridos de las manos, pero el colesterol en rangos normales activa la función de la célula. El colesterol es una sustancia grasa que se encuentra en casi todas las células del organismo. El cuerpo necesita algo de colesterol para producir principalmente hormonas. Algo más que produce el colesterol es la vitamina D, y hay otras sustancias que ayudan para que se digieran bien los alimentos. En sí, el colesterol circula por todo el cuerpo. ¿Cuál sería la ventaja de que el colesterol debemos de mantenerlo en rangos normales? Cuando el colesterol se nos va de las manos, cuidado, porque entonces estas grasas, sobre todo el colesterol, lo que mencionábamos, forma placa. ¿Qué cosa es la placa? Es ese acúmulo de grasa a la luz de un vaso. ¿Qué es un vaso? Pues una vena o una arteria. Si este vaso, imaginémonos, está en el corazón, como lo decíamos, y esta placa ya es grande, no ha obstruido totalmente una de las venas o de las arterias principales del corazón, que son, digamos, de esta forma, las coronarias. Entonces la sangre está pasando con dificultad, pero está pasando. ¿Qué es lo primero que va a tener entonces esta persona? Se le llama angina de pecho, porque el corazón se sigue nutriendo, pero no en la cantidad suficiente. Pero si esta placa fuera suficiente y tapa alguno de las venas del corazón, principalmente alguna de las coronarias, entonces esta parte del corazón deja de estar nutriéndose, infarto. Si el infarto es pequeño, el paciente lo va a poder contar. Pero si el infarto es un poquito grande, adiós. Definitivamente.
3: ¿Qué es una colesterolemia?
4: Una colesterolemia viene a ser pues el acúmulo de lo que viene a ser ya la función, ya sería el nombre técnico, vamos a decir, del colesterol en vasos, ¿no? No vamos a decir estrictamente tiene colesterol alto, tiene colesterolemia. Sería como lo mencionaríamos en una nota médica. Colesterolemia, ¿verdad? Que estrictamente viene a ser colesterol alto.
3: Ese colesterol también se puede acumular en la bilis, ¿cómo se llama la que está con la bilis? ¿Se
4: me fue el nombre? ¿El páncreas?
3: El páncreas. No, el páncreas y el de arriba, el que es el tinaco del hígado.
4: El tinaco, ya te entendí, lo que es la vesícula.
3: La vesícula.
4: Bueno.
3: El tinaco, bueno, yo le puse tinaco.
4: Estuvo bien dicho. Ajá. Aunque aquí el tinaco estaría abajo estrictamente, ¿no?
3: Sí, pero es como el tinaco, ¿no? Lo que le va sobrando, se la avienta.
4: Sí, definitivamente. Sí, sí se puede almacenar ahí. Recordemos de que el hígado viene a ser esta glándula,
3: que forma
4: un extenso laboratorio, ¿verdad? Que va a manejar lo que son los triglicéridos, que va a manejar lo que es la glucosa, que va a manejar el colesterol. Entonces, como va a estar manejando también el colesterol, alguna cantidad va a ser desechada por lo que viene a ser la vesícula y que va a pasar también a duodeno. Pero entonces sí, definitivamente, aquí lo que viene a ser la vesícula puede llegar a formar piedras que pueden ser de grasa o que pueden ser piedras de calcio, puede ser de varias formas. Pero sí, definitivamente, de que pueda formar una piedra consecuente por el colesterol, sí, definitivamente existe esa posibilidad.
1: Oiga, doctor, ¿y el colesterol?
3: ¿Cómo ves, maldito?
1: No, está brutal.
3: El
1: está,
3: maldito sí. Colesterol, aunque él le caiga bien, pero luego. Pero
1: dice que controlado bien.
3: Controlado es buena onda.
1: Pero si ya está descontrolado. Oiga, y en la población, por ejemplo, aquí en México, ¿qué tal lo tenemos? Porque yo creo que la gran
3: cantidad de la población. Yo creo que todo el mundo a terminada edad tiene el colesterol volando.
1: Exacto, a ver, cuéntenos.
4: Lo que se está mencionando, lo que mencionas, Miri, también es importante. El colesterol empieza a ir en incremento. Ajá. De acuerdo a la edad.
3: Increciendo.
4: Efectivamente, por ejemplo, una persona, hablemos, entre los 20 y los 30 años, regularmente no tiene mayor problema de colesterol. A partir de los 40 empieza a haber este problema, pero también empieza a haber este problema porque también a partir de los 40 empiezan ciertas actividades a disminuir, tanto en el hombre como en la mujer.
3: Las hormonas sexuales.
4: Exactamente. Y la mujer, por ejemplo, empiezan a las cuestiones premenopáusicas, empieza a haber menos protección de estas hormonas y queda más descubierta. Desafortunadamente, la mujercita en este sentido, las hormonas todas estas la van a proteger no solamente para colesterol, triglicéridos, sino para muchas enfermedades.
1: Pero ¿qué les parece si nos vamos a una brevísima pausa y regresamos a este programa
10: Estilo de Vida?
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15: Estas son las Steve Bites con Steve de TV. El coyote por fin se cansó de que Acme intentara matarlo y decidió demandar. Coyote contra Acme mezcla animación y acción real con Will Forte como un abogado venido a menos, Lana Condor como su aliada y John Cena como el abogado de la malvada corporación. La dirige Dave Green y la película tiene una historia tan absurda como su protagonista. Warner Bros. La terminó, gastó $70 millones y decidió guardarla como deducción fiscal. El público se rebeló, la película sobrevivió y finalmente llega a los cines de todo el mundo. Así que si alguna vez viste al coyote caer por un precipicio y pensaste, algún día se va a vengar, el día ya llegó. Coyote contra Acme ya está disponible en los cines de todo el país. Estas fueron las Steve Bites con Steve de TV.
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16: El polémico regreso de Harry y Meghan. La decisión de los Sussex de regresar a vivir a Reino Unido con sus niños tiene varias aristas. En calidad de padre, no de rey, Charles está contento porque podrá convivir más con sus nietos Archie y Lilibet. El hermano mayor William, con la presión de que qué hará en algún momento cuando sea inevitable que se encuentre con su hermano. Aquí hay un punto importante. En la medida que Harry y Meghan mantengan un perfil bajo y vivan como cualquier familia, poco a poco podrán ir sanando la relación con la familia real, porque sus ataques hacia ellos fueron justo la razón de este distanciamiento. ¿Y qué dicen los británicos? Los números hablan. Harry tiene un 58% de desaprobación y Meghan lo supera con un 65%. Discreción es la llave del cambio y el reto nada fácil para Harry y Meghan. 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
1: Y ya estamos de regreso en este programa Estilo de Vida. De Jerry Medina, aquí en Grupo Fórmula, estamos con el doctor Víctor López Ocampo.
3: Sí, y yo quiero decir una acotación.
1: Triglicéridos y colesterol.
3: Quiero decir una acotación. Sí. Por eso nos deben de consentir y cuidar mucho a las mujeres.
1: ¿Ya viste,
3: comprendernos, Sophie? Y querer.
1: Ya viste,
4: sin duda, sin duda, así debe de ser.
1: Exacto.
3: Ok, ya, gracias, doctor. ¿Acotado esto? Entre la edad y ser mujer nos va del nabo.
4: Sí, aquí hay que tomar en cuenta, por ejemplo, se menciona qué cosas pueden aumentar tus niveles de colesterol, triglicéridos, en este caso de colesterol, definitivamente la edad. Los niveles de colesterol empiezan a aumentar de acuerdo a cómo el cuerpo envejece, y tanto en el hombre como en la mujer. Aquí en el caso de la mujer, después de los 40 sí viene a haber una elevación sustancial de lo que viene hacer el colesterol en sangre. El sexo también viene a funcionar mucho, aunque aquí la cuestión viene a ser un poquito más hacia el hombre. Se menciona que después de los 40 años la elevación del colesterol va a ser más en el hombre que en la mujer, aunque en la mujer las cuestiones de la menopausia van a tener muchas cosas que ver. Otro tipo de afecciones de la salud, como ya lo habíamos mencionado, algo directamente al hígado, al páncreas. Algo que es bien importante, la diabetes. La diabetes que viene a ser, mencionabas hace un ratito, Marquito, por ejemplo, cierta frecuencia. Por ejemplo, diabetes en México tiene cifras pues algo elevadas, ¿no? La población en México estaríamos hablando que está en proporción aproximadamente al 15%. Entonces, pues son cifras bastante elevadas. También, aparte de lo que estamos mencionando, algún tipo de medicamentos, como en los triglicéridos, también van a ser los corticoides, algunos medicamentos que se tienen que dar después de un trasplante de órganos, algunos medicamentos para algunas enfermedades cardíacas. Esto es importante mencionar, enfermedades cardíacas. No es lo mismo los antihipertensivos. Un antihipertensivo es algo que se maneja para bajar la presión arterial sistémica. No es estrictamente, tiene efectos posteriores al corazón, pero no es un elemento cardíaco. Efectivamente, el tabaco, el alcohol, todo este tipo de cuestiones nos van a llevar de la mano a que estemos controlando nuestras cuestiones de colesterol. Siempre tenemos que tener en cuenta estudios, esto es básico, para colesterol y triglicéridos, una química sanguínea. Una química sanguínea de base, aunque sea la de 6 elementos que ya mencionamos, trae glucosa, urea, creatinina, ácido úrico, colesterol, triglicéridos. Ya con eso nosotros vamos a ver. Si quiero una más completa, exacto, pues pido una de 30 o más elementos que ya trae los demás colesteroles, el de alta, de baja densidad, el de muy baja densidad, trae transaminasas, en fin, trae ese tipo de cosas. Entonces, de base, siempre una química sanguínea.
1: Eso nada más, y ya lo lleva el médico y el médico ya le explica cómo claro, está su situación.
3: ¿Y por qué es que tú tienes el colesterol alto? Porque
1: pues genética, cada quien, malos hábitos, ¿sí? el estrés también, fumar, ¿verdad?
3: En el INER hay unos, ¿cómo se llama? Unos pancartas que se ve como al fumar el colesterol aumenta muchísimo, fíjate.
4: Sí, el fumar da mucho.
3: Una varita de nardo y delgadito y comas muy bien. Si fumas en exceso también sube muchísimo el colesterol.
4: Así es, hay que tener en cuenta que el colesterol nos puede llegar de varias formas. ¿Cómo combatimos el colesterol? Pues teniendo un adecuado consumo de grasas, principalmente de grasas sobresaturadas, grasas y o harinas muy refinadas. Todo esto lo tenemos que tener cuidado. Si podemos hacer, hay que hacer ejercicio. Yo en lo particular como médico no me toca decir no fumen, no tomen, pero pues definitivamente si lo hacen que sea con moderación. Por ahí ya me han dicho alguna ocasión, o se fuma o no se fuma. Bueno, lo ideal es no fumar. Lo ideal es no tomar, ¿verdad? Pero pues yo a mí lo que me queda poniéndome un poquito en la posición del paciente, que sea con medida, y definitivamente con medida me voy más a lo que es el alcohol. Al tabaco si pueden quitarlo, definitivamente sí, porque el tabaco de la mano va con cáncer de colon, va con problemas de estómago, cáncer de estómago, va con asma, va con cáncer todo, casi que con todo lengua, lo que le busquemos, el tabaco sí es muy, muy agresivo, muy nocivo. Creo que ahí sí, para que veamos, es bastante menos agresivo el alcohol y con sobre todo con medio.
1: Es que los vicios, ¿cómo afectan el cuerpo, sí, doctor? Y no lo entendemos.
3: ¿Qué podemos tomar para el colesterol, doctor?
4: Aquí lo que nosotros debemos de tomar, si ustedes están tomando algún medicamento porque los triglicéridos están disparados, no suspendan lo que su médico les dio. No suspendan lo que su médico les dio para colesterol y triglicéridos. Si el colesterol y los triglicéridos no están muy disparados o queremos complementar el tratamiento de mi médico, tomen el pre-G, ya sea el Gol o el Diamante, antes del desayuno y de la comida. Tomen los probióticos, también pueden ser antes del desayuno y la comida. Tomen el omega 5, eso va a ser después de desayuno, comida y cena. Tomen los ácidos grasos, van a ser después de desayuno, comida y cena. Tomen la Q10, un excelente protector cardíaco. Eso va a ser antes de comida y cena. Y si por ahí nuevamente lo menciono, anda el azúcar empezando a darnos algún problema, CG Max o CG Plus, 2 veces al día. Entonces, repito, si me lo permiten,
3: claro.
4: El pre-G, los probióticos, omega 5, ácidos grasos, Q10 y el CG Max o CG Plus 2 o 3 veces al día. Desde luego, esto descansa con una excelente dieta. Reduzcan en la mayoría y en las posibilidades azúcares refinadas, harinas refinadas. Carnes rojas, redúzcanle un poquito. El huevo ha entrado mucho en problemas y en discusión de que si es bueno o es malo. Tengo compañeros que sostienen que el huevo no da mayor problema. Yo en lo particular, para quitarme un poquito de y caer un poquito en la media, yo digo, pues reduzcan un poquito el huevo, porque síganlo coma, consumiendo.
3: Coman la clara, la clara.
4: Efectivamente, pero aquí pasa una cosa, mire, que hay personas que se comen sus 3 huevos diarios. Diarios, por ejemplo.
3: A Candoba se come 6.
1: No, nada más.
4: ¿Sí? ¿6 se come?
1: 5 diarios. De desayuno. Y no, estoy muy bien en eso.
4: Ah, bueno, ¿sí? Qué bueno que lo estás mencionando. Si el que está consumiendo 5 huevos diarios, ajá, pero te estás haciendo tu química sanguínea, sin problema.
1: Sí, claro.
4: ¿Verdad? Pero aquí, ahora ya que estamos hablando de la química sanguínea, se recomienda, por ejemplo, entre los 20 y 30 años, cuando menos cada 2 años. Y de los 30 en adelante, cuando menos una vez al año. Si eres diabético, si eres hipertenso, si tienes ya problemas de colesterol, de tiroides, inclusive se recomiendan 2 veces al año. Personas de más de 60 años, cuando menos una vez al año.
1: Sí, para poder estar bien, bien, doctor. Porque si no, ahí se te sale de control y de balance.
3: Sí, todo lo que te puede afectar.
1: Todo lo que te puede afectar. Claro. Entonces, la química sanguínea, doctor.
4: La química sanguínea. Ahora, si quisiéramos ser un poquito más completos, vámonos de la mano con la química sanguínea, biometría hemática y general de orina. ¿Por qué? Porque en la biometría hemática me puede dar otro tipo de parámetros muy relacionados con la hemoglobina, el hematocrito, algún tipo de infección. Y en la general de orina, en el general de orina, regularmente estamos expulsando algún tipo de sustancias. Por ejemplo, personas que tienen colesterol, triglicéridos, de la mano muchas de las veces tienen elevado el ácido úrico. Y el ácido úrico sale en orina porque se están arrojando cristales. Entonces, sería, mire, Marquito, química sanguínea, biometría hemática y general de orina. Si en un momento dado tengo problemas por ahí de tiroides, recuerden, es un medicamento para la tiroides, una buena dieta, pero a lo mejor necesitan estar tomando un medicamento para triglicéridos y colesterol, y nos vamos a apoyar con los probióticos, el omega y los ácidos grasos, pero no suspendan su medicamento porque eso nos lleva de la mano a riesgos cardíacos.
1: Y tomar agua y hacer ejercicio. Ya
4: definitivamente, también, ¿no? Qué bueno que lo mencionas, tomar agua suficiente, hacer ejercicio y pues bueno, regularmente cuando tenemos colesterol, triglicéridos, pues hay que tener mucho cuidado, estarnos haciendo nuestros exámenes.
1: Doctor Víctor López Ocampo, le agradecemos en el alma que nos haya acompañado.
4: Como siempre, les agradezco mucho, Sofía Bani, David Oseguera, Miriam Díez, Marco Antonio Silva, un placer estar con ustedes.
1: Un placer, Miri, nos despedimos.
3: Para todos un gran abrazo y que tengan un excelente día.
1: A nombre de Jerry Medina, les agradecemos que nos hayan acompañado en ese su programa Estilo de Vida.
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18: Enzimas digestivas. El sistema digestivo produce enzimas digestivas de forma natural para ayudar a transformar los alimentos en sustancias que el propio cuerpo pueda absorber y utilizar nutrientes como los carbohidratos, las proteínas, las grasas, las vitaminas y los minerales de los alimentos. Las enzimas digestivas son generadas en su mayoría por el páncreas, en pequeñas cantidades desde el intestino y la saliva, en específico para ayudar a descomponer los hidratos de carbono, las grasas y las proteínas de los alimentos, de modo que nuestro cuerpo pueda absorber los nutrientes a través de la barrera intestinal y llegar al torrente sanguíneo para que lleguen al órgano que los necesite.
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19: Dimitri Robotics presentó el prototipo de su nuevo robot humanoide Superman, que puede saltar hasta 2 metros de altura y correr más rápido que cualquier humano. De 1,75 metros, sus piernas tienen una longitud de 85 centímetros y, según la demostración que hizo la compañía, es capaz de correr a una velocidad de 12.66 metros por segundo, equivalentes a 45 kilómetros por hora. Hasta ahora, estaría rompiendo récords humanos como el del velocista jamaiquino Usain Bolt, cuyo récord mundial es de 12.42 metros por segundo. De acuerdo con la empresa china, el nuevo robot humanoide aún tiene un amplio margen para mejoras significativas que podrían estar listas en 3 meses. Casi el mismo tiempo que lleva en desarrollo este modelo. La compañía de robótica presentó su nuevo prototipo humanoide la misma semana en que salió a la bolsa de valores de China, y el precio de sus acciones creció más de 620% en solo unas horas. Soy Aide Rivera. 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
22: El deporte es parte de nuestra vida. Los triunfos, los descalabros, las glorias y las decepciones marcan el recuerdo individual e integran la memoria colectiva. Nos reflejamos en los héroes de la cancha, la pista y la alberca, en las narraciones y el contexto que envuelven a cada recuerdo. El historiador Alejandro Rosas y el periodista Francisco Javier González vuelven a unirse para sumergirnos en las profundidades del tiempo a través del juego en México épico. Personajes como Julio César Chávez, Hugo Sánchez, el jamaicón Villegas, Ricardo Rodríguez o Soraya Jiménez, e historias como el viaje increíble de la selección mexicana para participar en la primera Copa del Mundo o el Mundial Femenil de 1971 abarcan sus páginas. Las hazañas deportivas son además un punto de referencia para entender cómo fuimos y cuánto hemos cambiado. Una lectura nostálgica y que da pie a las mejores sobremesas. Imperdible para los amantes del deporte y la historia.
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23: El estado de Alaska es el lugar de Estados Unidos donde más gente camina hacia su trabajo todos los días.
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4: Y ya estamos de regreso en este su programa Estilo de Vida de Jerry Medina aquí en Grupo Fórmula. Muchísimas gracias por estarnos acompañando, continuar con nosotros en esas felices y amables madrugadas. Estamos más que contentos de saber que contamos con todos ustedes. En verdad, muy contentos, muy agradecidos y felices. ¿Va, mi queridísima Miriam Díez?
5: La verdad que sí. Y qué bueno que están, que continúan con nosotros y que se nos están sumando más. Exacto. Porque el tema está muy interesante, cosas que tenemos que tener en cuenta para tener de veras una calidad de vida.
4: Exactamente, y el día de hoy tenemos al doctor Víctor López Ocampo. Él es especialista médico de los consultorios que están en la calle de Ferrocarril de Cuernavaca número 218 en la colonia Polanco. ¿Y de qué vamos a hablar el día de hoy, queridísimo doctor?
6: Marco Antonio Silva, Miriam Díez, un placer estar con ustedes. El día de hoy, Marquito, vamos a hablar de algo que a mí en lo particular como médico me preocupa muchísimo. Vamos a hablar de colesterol y triglicéridos. Y pero te lo digo en verdad, Marquito, en verdad se los digo, Miri, ¿por qué me preocupa mucho? Porque se ha vuelto un poquito recurrente como que para el paciente tener un poco elevado los triglicéridos, un poco elevado el colesterol, se vuelve parte de su vida, parte de su rutina, parte de sus hábitos, y no es definitivamente así como debe de suceder. Hay que mencionar que tanto colesterol como triglicéridos tienen niveles óptimos en donde ni por abajo ni por arriba, ¿verdad? Que con todo y todo siempre es un poquito bueno que se encuentren en límites bajos, pero siempre en límites aceptables. Pero ¿por qué insisto y lo digo en verdad? Me preocupa, me llama la atención, porque tengo pacientes que me dicen muy frecuentemente, pues yo vivo bien, trabajo bien y me desempeño muy bien con mis triglicéridos siempre altos. Entonces hay que tener mucho cuidado, mucha atención en ese sentido. Algo más que se me hace muy importante, Miri, Marquito, es de que luego hay personas que piensan de que por la edad es normal que ahora tengas triglicéridos más altos. Tampoco eso es cierto. Entonces debemos de tener en cuenta de que si mis triglicéridos y mi colesterol están fuera de rango, estoy yo teniendo la posibilidad de tener una enfermedad vascular importante. ¿Qué tan importante? Pues que me pueda llevar a la muerte.
4: Oiga, doctor, ¿cómo empieza este problema? ¿Qué es lo que pasa con el cuerpo para que tengan triglicéridos y colesterol? ¿Qué es lo que lo ocasiona?
6: Claro, aquí hay que tomar en cuenta una situación muy importante. Vamos a hablar principalmente y en este momento, ahorita vamos a hablar en un momento más del colesterol. Vamos a enfocarnos tantito a los triglicéridos. ¿Qué son los triglicéridos estrictamente? Los triglicéridos vienen a ser un tipo de grasa, es un tipo de grasa sano y vienen a ser el tipo de grasa más común en el cuerpo humano. ¿De dónde vienen? Pues principalmente provienen de la dieta, de lo que nosotros consumimos. Dentro de todo esto, pues de las grasas, carnes, azúcares. También vienen de otra parte, como pueden ser los azúcares. Entonces vienen a ser grasas, grasas sanas, grasas buenas, ¿verdad? Que me van a ayudar. ¿Para qué sirven los triglicéridos estrictamente? Los triglicéridos sirven para almacenar grasa, y esta grasa en un momento dado nos va a dar la energía y calorías que nosotros necesitamos para hacer nuestras funciones. O sea, definitivamente los triglicéridos son buenos, pero son buenos tal cual, la palabra es muy muy acertada, muy adecuada, es como un combustible tal cual para que nosotros desempeñemos bien nuestras funciones. Es otro tipo de energía, por eso es importante mencionar mencionarlo porque regularmente nosotros nos enfocamos mucho a hablar de esa energía que nosotros necesitamos, y cuando hablamos de energía, casi que siempre hablamos de lo que viene a ser la glucosa, ¿verdad? La glucosa, pues definitivamente es quizá el factor más importante, es la glucosa lo que nos va a dar la energía, pero se nos pasa por alto, por ejemplo, mencionar de esta energía paralela que vienen a ser las grasas que nosotros tenemos almacenadas en el cuerpo, y de ahí, ¿cómo las tenemos almacenadas? Las tenemos almacenadas principalmente como triglicéridos.
7: ¿Esta es donde se alojan, doctor Patiño?
6: Esa pregunta es a dónde iba, pero qué bueno que la mencionas. ¿Cómo es, o sea, que no se forman? No, pero a mí me gusta mucho siempre cuando lo estamos platicando. Pero me gusta, lo quiero decir cuando lo mencionamos, porque ustedes me llevan de la mano a muchas cosas que luego uno se le pasan. Y esto, por ejemplo, que lo estás diciendo, qué bueno. ¿Cómo se forman los triglicéridos?
5: ¿Y dónde están?
6: Los triglicéridos nosotros los obtenemos por la dieta, principalmente por el consumo de grasas, azúcares. Entonces, estos van a dar al hígado, y el hígado los va a metabolizar, y los va, estas grasas y estos azúcares, el hígado los va a metabolizar y los va a almacenar como grasas buenas y triglicéridos. Pero ¿qué pasa? Resulta que de momento estamos consumiendo ya demasiadas grasas, demasiados azúcares. Entonces el hígado almacenó lo que tenía que almacenar. ¿Qué pasa con el excedente? El excedente el hígado lo tiene que soltar y empieza a circular en el en todo el organismo. De ahí viene entonces ya el problema de exceso de triglicéridos, porque los triglicéridos son buenos y es una fuente, como bien lo mencionaste hace un momento, Marquito, de energía. Es ese combustible que junto con la glucosa nos da para que tengamos todas nuestras funciones, pero el hígado metaboliza lo que se necesita, lo almacena, pero lo que sobra y el restante pues queda circulando, y queda circulando como excedente de triglicéridos. Este excedente de triglicéridos vienen a ser estrictamente lo que le llamamos la grasa LDL, que vienen a ser ya grasas un poco malas junto con el colesterol. Ahorita vamos a hablar un poquito más adelante del colesterol. Pero entonces resulta de que ya estamos teniendo en circulación excedente de grasas. ¿Por qué? Porque ya se almacenó lo que necesitábamos. De ahí viene nuevamente a que nosotros debemos de tener mucho cuidado en nuestra dieta, de consumir estrictamente lo necesario. Ahora bien, si, porque esto pasa mucho, si mi paciente está comiendo calorías o azúcares de más, pues hacer algo de ejercicio, si se puede, para que consumamos esa energía y no empecemos a tener en el torrente circulatorio exceso de triglicéridos en grasas malas.
7: Oye, hay una capacidad, ahora sí que como la capacidad que tiene el cuerpo como para poder almacenar esa cantidad de grasa.
5: Tú tienes una bodeguita.
7: Exacto.
5: Pues, ajá. Luego se te va por la sangre a todos lados y luego se te queda en la lonja.
7: En la lonja. Pero ahí, ¿qué pasa con esta?
6: Esto que estás mencionando, por ejemplo, la lonja, efectivamente es esta grasa abdominal, pero ya en exceso. Ajá. Y de ahí se toma un poco de energía. Entonces, no un poco, se toma bastante energía de esa grasa que tenemos en el abdomen, pero también cuando esa grasa ya está en exceso, nuevamente caemos en la situación de que el organismo ya no tiene dónde almacenarla, y pues bueno, fuera que se quedara en el abdomen, pero si se va para otras partes, tenemos ya entonces lo que estamos mencionando, riesgos cardíacos. ¿Qué pasa con los triglicéridos? Ajá. Los triglicéridos son una fuente de energía entre los alimentos. Es lo que hemos mencionado también en algunas otras ocasiones. El organismo tiene esas reservas. Tiene esas reservas, por ejemplo, en el hígado para almacenar glucosa en forma de glucagón, para que después tengamos energía cuando llegamos a necesitarla. Los triglicéridos también es esa fuente de energía para cuando estamos en ayuno, que ya desayunamos, pero 2-3 horas después estamos en un ejercicio intenso y no tengo que estar come y come. Simplemente los triglicéridos son esa fuente de energía entre los alimentos. Entonces, ¿qué quiere decir? Que son los triglicéridos también una fuente de reserva alimenticia y calórica. Ahora, al decir calórica, estrictamente así es, porque los triglicéridos, aparte de todo, me van a dar algo de protección y calor al organismo. O sea, también van a mantener dentro de todo esto la temperatura, efectivamente, porque va a tener una función muy estrecha con el metabolismo.
7: ¿Por qué les parece si nos vamos a una brevísima pausa y regresamos a ese su programa
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11: Toronto, Canadá. Toronto es ampliamente reconocida por la Organización de las Naciones Unidas como la ciudad más multicultural del planeta, un verdadero ejemplo de inclusión social. Más de la mitad de sus habitantes nacieron fuera de las fronteras de Canadá, aportando una riqueza lingüística y cultural que se celebra activamente en cada rincón urbano. La metrópolis está perfectamente organizada en barrios étnicos vibrantes, como Greektown, Little India y Chinatown, donde la diversidad se saborea en sus calles. Custodiada por la famosa Torre CN, Toronto es el motor económico, financiero y mediático del país, además de ser un centro cultural de primer nivel gracias a sus festivales de cine y arte internacionales. Su ambiente pacífico, seguro y tolerante demuestran al mundo que la diversidad es la mayor fortaleza para el desarrollo.
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14: La decisión de los Sussex de regresar a vivir a Reino Unido con sus niños tiene varias aristas. En calidad de padre, no de rey, Charles está contento porque podrá convivir más con sus nietos Archie y Lilibet. El hermano mayor William, con la presión de que qué hará en algún momento cuando sea inevitable que se encuentre con su hermano. Aquí hay un punto importante: en la medida que Harry y Meghan mantengan un perfil bajo y vivan como cualquier familia, poco a poco podrán ir sanando la relación con la familia real, porque sus ataques hacia ellos fueron justo la razón de este distanciamiento. ¿Y qué dicen los británicos? Los números hablan. Harry tiene un 58% de desaprobación y Meghan lo supera con un 65%. Discreción es la llave del cambio y el reto nada fácil para Harry y Meghan. 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
4: Y ya estamos de regreso en este programa Estilo de Vida de Jerry Medina, aquí en Grupo Fórmula, abriendo la conversación.
5: Yo te quiero preguntar algo ahorita que estás diciendo esto. Entonces, ¿algo tiene que ver por ahí también con la tiroides? Porque la tiroides también regula la temperatura, ¿o no?
6: Sí, aquí estaríamos hablando, por ejemplo, de que si la tiroides en un momento dado empieza... Ahorita estábamos hablando de lo que es el metabolismo, ¿verdad? El metabolismo va a hacer esa función innata del organismo entre lo que vienen a ser las cuestiones de equilibrio, de lo que viene a ser, por ejemplo, calor, frío y de otro tipo de situaciones. Entonces, estamos hablando de que los triglicéridos van de la mano con el metabolismo, pero ahora estamos mencionando, lo mencionaste también en este momento, Miri, la tiroides. Dentro de las múltiples funciones que tiene la tiroides, una de ellas es también el control del metabolismo. ¿Esto qué quiere decir? Entonces, los triglicéridos me ayudan al metabolismo, la tiroides me ayuda al metabolismo, pero es que estamos hablando de que para el estudio luego dividimos la tiroides por aquí, los triglicéridos por allá, pero si lo vemos todo integral, en conjunto integral, tenemos varias formas de controlar el metabolismo. Y en este caso, por ejemplo, la tiroides, sí, efectivamente, dentro de sus funciones está el control del metabolismo. Al manejar el metabolismo, puede ser que esté elevado o disminuido en la tiroides. Por ejemplo, un hipertiroideo tiene un metabolismo acelerado, ¿verdad? Porque está la tiroides trabajando de más. Entonces ellos no van a tener problema con las grasas porque las van a estar quemando muy rápidamente. El problema va a ser con los hipotiroideos, que van a tener un metabolismo disminuido y que probablemente no están quemando bien las grasas. Al no estar quemando bien las grasas, entonces por ende las cuestiones de los lípidos, en este caso colesterol y triglicéridos, van a tender a subir, pero secundarios a la tiroides. Aquí tenemos que ver siempre de que el metabolismo, como lo estábamos diciendo, me puede ser controlado por allá, por acá, por este lado, por varios factores en el organismo. Metabolismo, entonces, por tiroides bajos va a ser por hipotiroidismo. Eso va a hacer entonces que va a ser muy recurrente en una persona hipotiroidea, que en sus estudios me ande saliendo siempre con colesterol y triglicéridos altos. ¿Qué va a pasar aquí? Tengo pacientes por hipotiroidismo, de que los triglicéridos les puede rebasar también los 1000 miligramos por decilitro. Órale. Estamos hablando que son cifras muy elevadas.
5: Cuando no se están tomando su tratamiento.
6: Esa pregunta también es interesante, Miri, porque hay pacientes que sí se toman el tratamiento, pero resulta de que a pesar de que se están tomando el tratamiento para hipotiroidismo, probablemente su dieta no está siendo tan adecuada. Entonces, hay pacientes que sí se toman el tratamiento para la tiroides, pero descuidan un poquito por ahí la dieta. Ahora, puede ser lo contrario. Puede ser pacientes que sí se están cuidando en la dieta, pero están descuidando el tratamiento para el hipotiroidismo.
5: Claro.
6: Entonces, va de la mano las dos cosas, ¿verdad?
5: Pero sí se puede controlar si tú te tomas tu tratamiento y tienes una dieta.
6: Definitivamente. Ahora, también, qué bueno que se está mencionando. Hay pacientes que sí llevan buena dieta y que sí toman su tratamiento para hipotiroidismo. Con todo y eso, puede ser que tengan triglicéridos y colesterol, sobre todo triglicéridos muy elevados. Hay pacientes que, a pesar de que llevan tratamiento para tiroides y buena dieta, van a necesitar tratamiento para bajar triglicéridos. Hay pacientes que definitivamente sí tienen que, pues, el organismo un poquito ya no les está...
5: A mí me pasa eso con el colesterol.
6: Exactamente.
5: Con el triglicérido no, ese siempre ha estado bien, pero el colesterol es el que empieza como loquito.
6: Exacto, o sea, hay pacientes que llevan buena dieta, que toman su medicamento para la tiroides, pero de cualquier forma, colesterol y triglicéridos para arriba. Son pacientes que de todos modos entonces tienen que tomar algún tipo de medicamento para lo que viene a ser bajar triglicéridos. ¿Por qué? Porque no les está siendo suficiente el control del hipotiroidismo ni la cuestión de buena dieta. Tienen que tomar medicamento eventualmente para bajar colesterol o triglicéridos, porque esto nos lleva de la mano al infarto.
7: ¿Qué puede provocar, por ejemplo, unos triglicéridos muy ya fuera de control, doctor?
6: Aquí estrictamente hay que tomar en cuenta de que triglicéridos, estamos hablando que son grasas, colesterol también son grasas. Los triglicéridos empiezan a circular en la sangre, pero el colesterol, aparte de que empieza a circular en la sangre, forma placa. Forma placa al interior de la luz de los vasos. Mientras esa placa esté fija, puede ser que en un momento dado obstruya la luz de un vaso. Si obstruye la luz de un vaso periférico, estamos hablando de una pierna o algo así, pues quizás el problema lo vamos a ir controlando, ¿verdad? Pero si nos imaginamos que obstruye la luz de un vaso cerca del corazón, puede ser que el riego sanguíneo al corazón disminuya y que pueda empezar con problemas, pues, de un preinfarto, una angina, angina de pecho, cosas ya delicadas, ¿verdad? Si esta obstrucción a un vaso pudiera ser en el cerebro, la misma sintomatología, mala oxigenación, mala distribución del riego sanguíneo en cerebro. Entonces, ¿qué es lo que pasa? Potencialmente problemas graves, igual. Podemos tener
5: esos son los más graves, ¿verdad? Corazón, cerebro y pulmón.
6: Efectivamente. Entonces, estamos hablando de problemas importantes. De ahí viene entonces que nosotros debemos de saber que los triglicéridos son buenos. Ya dijimos, es una reserva, nos da protección, nos da calor, pues de alguna manera nosotros tenemos que saber que no son malos, pero son malos cuando estos se disparan. Ya dijimos, por ejemplo, el hipotiroidismo, pero vámonos a cosas más sencillas. Dentro de las más sencillas, el consumo del refresco. Por ejemplo, el refresco que tiene alto contenido de azúcares refinadas me va a disparar los triglicéridos. Las harinas refinadas también me va a disparar los triglicéridos. Algo más sencillo, pero pues frecuente, el alcohol. El alcohol también me va a subir, me va a elevar las calorías y también me puede disparar los triglicéridos. Recordemos de que el hígado almacena grasas y el sobrante va a ser formado en triglicéridos. Entonces, los triglicéridos en rangos normales son buenos, pero los triglicéridos elevados definitivamente me puede llevar de la mano a eventos y a enfermedades, pues que pueden ser fatales inclusive.
7: Ahora, ¿colesterol? Doctor.
6: El colesterol viene a ser otro tipo de grasa, pero estrictamente es diferente. Aquí lo que nosotros tenemos que hacer para pasar al colesterol es decir, ¿qué es lo que me va a funcionar mal con los triglicéridos? El cigarro, definitivamente. Uso excesivo, consumo excesivo de alcohol. Algunos medicamentos, dentro de los medicamentos, hay algunos medicamentos antiinflamatorios, esteroideos, principalmente, que se contraponen con los triglicéridos.
5: Por eso no es bueno andárselos tomando a cada rato.
6: O siempre bajo la prescripción médica. Ya dijimos, por ejemplo, algunas enfermedades genéticas, definitivamente la tiroides, aquí entra de la mano, la diabetes, sobre todo la diabetes tipo 2, y algunas enfermedades del hígado, porque ya dijimos que el hígado es el que va a almacenar las grasas y los sobrantes se convierten en triglicéridos. Pero si el hígado no me está trabajando bien, entonces de aquí el hígado no va a estar desempeñando bien sus funciones, que puede ser en el hígado una hepatitis, secuelas de una hepatitis, una cirrosis, una esteatosis hepática. Hay que tomar en cuenta, por ejemplo, los triglicéridos son grasas. Algo que también luego sale...
5: ¿Qué es esteatosis?
6: La esteatosis, algo que sale mucho, por ejemplo, en una química sanguínea, es cuando hay una parte en las que son las bilirrubinas, bilirrubina total, directa, indirecta. Regularmente en una química sanguínea, abajito, en una química sanguínea, abajito de las bilirrubinas, vienen unos parámetros que dicen transaminasas, glutámico oxalacética, glutámico pirúvica. Cuando estas salen elevadas, no muy elevadas, no muy elevadas, me puede estar hablando de grasa en el hígado.
7: ¿Por qué les parece si nos vamos a una brevísima pausa y regresamos a este su programa Estilo de Vida?
15: Y recordándoles que pueden enviarnos un mensaje de WhatsApp al 55 23 35 47 74.
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15: Vamos a una breve pausa y regresamos a su programa Estilo de Vida.
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2: Dimitri Robotics presentó el prototipo de su nuevo robot humanoide Superman, que puede saltar hasta 2 metros de altura y correr más rápido que cualquier humano. Mide 1,75 metros, sus piernas tienen una longitud de 85 centímetros y, según la demostración que hizo la compañía, es capaz de correr a una velocidad de 12.66 metros por segundo, equivalentes a 45 kilómetros por hora. Hasta ahora, estaría rompiendo récords humanos como el del velocista jamaiquino Usain Bolt, cuyo récord mundial es de 12.42 metros por segundo. De acuerdo con la empresa china, el nuevo robot humanoide aún tiene un amplio margen para mejoras significativas que podrían estar listas en 3 meses. Casi el mismo tiempo que lleva en desarrollo este modelo. La compañía de robótica presentó su nuevo prototipo humanoide la misma semana en que salió a la bolsa de valores de China. El precio de sus acciones creció más de 620% en solo unas horas. Soy Aide Rivera. 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
4: Conocido como el árbol de la vida, el baobab es un gigante africano capaz de almacenar miles de litros de agua en su tronco hinchado. Esta adaptación le permite sobrevivir en zonas áridas extremas. Sus frutos son nutritivos y sus troncos huecos sirven de refugio. Son ejemplares milenarios que representan la resiliencia de la naturaleza ante el cambio climático global.
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5: Ya estamos de regreso en Estilo de Vida. Y ya estamos de regreso en este su programa Estilo de Vida, de Jerry Medina aquí en Grupo Fórmula. Estamos con el doctor Víctor López Ocampo. Adelante, doctor, recortamos para que nos hablara del colesterol.
6: Ya sí,
5: nos
6: habló de aquí ya para acabar con los triglicéridos, cuando en este parámetro de lo que viene a ser la química sanguínea, estas transaminasas salen ligeramente elevadas, me está hablando de probable esteatosis hepática, que ¿qué quiere decir? Grasa en el hígado. Regularmente es algo muy habitual, muy frecuente, que no nos debe de ocasionar mayor problema. Ahora, si estas transaminasas sí salen muy elevadas, puede ser que ya me esté hablando de un daño hepático más importante, como secuelas de una hepatitis o probablemente una cirrosis, que va a ser por consecuencia que el hígado no esté funcionando bien y que tengamos problemas con el almacenamiento, funciones de glucosa o las cuestiones aquí de la transformación de los triglicéridos. Otra grasa que es muy importante y que va de la mano, que regularmente, y eso también siempre sale en una química. Cuando estamos hablando de una química sanguínea, hay veces que el médico acostumbra pedir, porque esto es lo que más le interesa, por decirlo de esta manera, una química sanguínea base regularmente es de 6 elementos. En una química sanguínea de 6 elementos te va a estar manejando lo que es la glucosa, la urea, la creatinina, que es la función renal, luego te va a estar manejando el ácido úrico, luego te va a estar manejando colesterol, triglicéridos. Entonces aquí es lo de base, pero casi que en una química sanguínea aún la de más base siempre te va a manejar colesterol y triglicéridos. En la que viene más completa ya luego te maneja el colesterol de baja densidad, que es el, ahí lo refiere como el HDL. El de baja densidad es el LDL, el de alta densidad es el HDL. ¿Cuál es el malo estrictamente? Hay varios colesteroles, luego hay una relación de colesterol con de alta y de baja densidad. Hay colesterol de muy baja densidad. Los colesteroles de baja densidad y de muy baja densidad son los malos, porque son los que te llevan de la mano a problemas regularmente vasculares. Dentro de lo que viene a ser la química sanguínea, que ya no es la de 6, sino la completa, hay un parámetro que viene colesterol LDL. Este es el malo, este hay que tener cuidado. Su límite máximo está en 100. Regularmente el paciente, pues, anda por ahí abajito. Un 110, pues, no es tan malo, pero hay pacientes que andan en 200 y demás. Si estamos hablando, pensemos, un paciente con colesterol LDL, que es el de baja densidad al doble, 200, triglicéridos, que lo máximo serían 150, que esté en 300, y triglicéridos que está, y colesterol que debería, el total, que debería estar en 200 y que anda también en 300, hay una suma en la química sanguínea que dice índice aterogénico. El índice aterogénico regularmente debe de estar en 4, pero hay pacientes que te sale en la suma de todo 5, 6.5, 7. Ahí te está diciendo cuidado. ¿Por qué? Porque resulta que este paciente en la suma de todo lo anterior, el índice aterogénico, está elevado. Hay que tener mucho cuidado. Ahora, si a esto le sumáramos probable hipertensión, probable diabetes, la edad, entonces ahí nos está diciendo mucho cuidado, estás en riesgo de un infarto.
0: ¡Sostres!
5: Oiga, doctor, ¿y cuánto tiempo se tarda en desarrollarse el colesterol para poderse volver, pues, como tú, usted dice?
0: El colesterol es un... No lo entiendo, es alguien que no... Porque a lo mejor muchas veces es porque tiene sobrepeso, porque come muchas grasas. Otras veces por el desajuste hormonal, ya estás en la menopausia y el colesterol ya se fue a las nubes. Otras veces por genética. ¿Qué onda con
5: el colesterol? A ver, cuéntanos más bien.
6: Aquí hay que tomar en cuenta, Miri, Marquito, nuevamente, que el colesterol es bueno. Sí, el colesterol es bueno. Está malo también cuando se nos va del control, ¿verdad? Pero el colesterol es una grasa que se encuentra principalmente en todas las células del cuerpo. El colesterol les da vida, por decirlo de esta forma. Les da el equilibrio, les da movilidad, les da energía. Viene a ser un poco la comida también de las células. Recordemos, por ejemplo, que los triglicéridos dan esa reserva de energía. El colesterol viene a ser algo muy parecido. El colesterol es malo cuando se nos va como los triglicéridos de las manos, pero el colesterol en rangos normales activa la función de la célula. El colesterol es una sustancia grasa que se encuentra en casi todas las células del organismo. El cuerpo necesita algo de colesterol para producir principalmente hormonas. Algo más que produce el colesterol es la vitamina D, y hay otras sustancias que ayudan para que se digieran bien los alimentos. En sí, el colesterol circula por todo el cuerpo. ¿Cuál sería la ventaja de que el colesterol debemos de mantenerlo en rangos normales? Cuando el colesterol se nos va de las manos, cuidado, porque entonces estas grasas, sobre todo el colesterol, lo que mencionábamos, forma placa. ¿Qué cosa es la placa? Es ese acúmulo de grasa a la luz de un vaso. ¿Qué es un vaso? Pues una vena o una arteria. Si este vaso, imaginémonos, está en el corazón, como lo decíamos, y esta placa ya es grande, no ha obstruido totalmente una de las venas o de las arterias principales del corazón, que son, digamos, de esta forma, las coronarias. Entonces la sangre está pasando con dificultad, pero está pasando. ¿Qué es lo primero que va a tener entonces esta persona? Se le llama angina de pecho, porque el corazón se sigue nutriendo, pero no en la cantidad suficiente. Pero si esta placa fuera suficiente y tapa alguno de las venas del corazón, principalmente alguna de las coronarias, entonces esta parte del corazón deja de estar nutriéndose, infarto. Si el infarto es pequeño, el paciente lo va a poder contar. Pero si el infarto es un poquito grande, adiós, definitivamente.
0: ¿Qué es una colesterolemia?
6: Una colesterolemia viene a ser pues el acúmulo de lo que viene a ser ya la función, ya sería el nombre técnico, vamos a decir, del colesterol en vasos, ¿no? No vamos a decir estrictamente tiene colesterol alto, tiene colesterolemia. Sería como lo mencionaríamos en una nota médica. Colesterolemia, ¿verdad? Que estrictamente viene a ser colesterol alto.
0: Pues ese colesterol también se puede acumular en la bilis, ¿cómo se llama la que está con la bilis? ¿Se
6: me fue el nombre? ¿El páncreas?
0: El páncreas. No, el páncreas y el de arriba, el que es el tinaco del hígado.
6: El tinaco, ya te entendí, lo que es la vesícula.
0: La vesícula.
6: Bueno.
0: El tinaco, bueno, yo le puse el tinaco.
6: Estuvo bien dicho. Aunque aquí el tinaco estaría abajo estrictamente, ¿no?
0: Sí, pero es como el tinaco, ¿no? Lo que le va sobrando, se la vende.
6: Sí, definitivamente, sí, sí se puede almacenar ahí. Recordemos de que el hígado viene a ser esta glándula, un extenso laboratorio, ¿verdad? Que va a manejar lo que son los triglicéridos, que va a manejar lo que es la glucosa, que va a manejar el colesterol. Entonces, como va a estar manejando también el colesterol, alguna cantidad va a ser desechada por lo que viene a ser la vesícula y que va a pasar también a duodeno. Pero entonces sí, definitivamente, aquí lo que viene a ser la vesícula puede llegar a formar piedras que pueden ser de grasa o que pueden ser piedras de calcio, puede ser de varias formas. Pero sí, definitivamente, de que pueda formar una piedra consecuente por el colesterol, sí, definitivamente existe esa posibilidad.
5: Oiga, doctor, ¿y el colesterol?
0: ¿Cómo ves,
5: no, está brutal.
0: El colesterol, aunque él le caiga bien, pero luego.
5: Dice que controlado bien.
0: Controlado es buena onda.
5: Pero si ya está descontrolado. Oiga, y en la población, por ejemplo, aquí en México, ¿qué tal lo tenemos? Porque yo creo que la gran
0: cantidad de la población. Yo creo que todo el mundo a determinada edad tiene el colesterol volando.
5: Exacto, a ver, cuéntenos.
6: Lo que se está mencionando, lo que mencionas, Miri, también es importante. El colesterol empieza a ir en incremento. Ajá. De acuerdo a la edad.
0: Increciendo.
6: Efectivamente, por ejemplo, una persona, hablemos, entre los 20 y los 30 años, regularmente no tiene mayor problema de colesterol. A partir de los 40 empieza a haber este problema, pero también empieza a haber este problema porque también a partir de los 40 empiezan ciertas actividades a disminuir, tanto en el hombre como en la mujer.
0: Las hormonas sexuales.
6: Exactamente. Y la mujer, por ejemplo, empiezan a las cuestiones premenopáusicas, empieza a haber menos protección de estas hormonas y queda más descubierta. Desafortunadamente, la mujercita en este sentido, las hormonas todas estas la van a proteger no solamente para colesterol, triglicéridos, sino para muchas enfermedades.
5: Pero ¿qué les parece si nos vamos a una brevísima pausa y regresamos a este programa Estilo de Vida?
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1: Vamos a una breve pausa y regresamos a su programa Estilo de Vida.
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4: Son las 6:13.
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0: ya estamos de regreso en Estilo de Vida.
1: Y ya estamos de regreso en este programa Estilo de Vida de Germina, aquí en Grupo Fórmula. Estamos con el doctor Víctor López Ocampo.
2: Y yo quiero decir una acotación.
1: Triglicéridos y colesterol.
2: Quiero decir una acotación. Sí. Por eso nos deben de consentir y cuidar mucho a las mujeres.
1: ¿Ya viste,
2: comprendernos,
1: Sophie?
2: Y querer.
1: ¿Ya viste,
3: sin duda? Uh-huh. Sin duda, así debe de ser.
1: Exacto.
2: Ok, ya, gracias, doctor. Acotado esto. Entre la edad y ser mujer nos va del nabo.
3: Sí, aquí hay que tomar en cuenta, por ejemplo, se menciona qué cosas pueden aumentar tus niveles de colesterol, triglicéridos, en este caso de colesterol, definitivamente la edad. Los niveles de colesterol empiezan a aumentar de acuerdo a cómo el cuerpo envejece, y tanto en el hombre como en la mujer. Aquí en el caso de la mujer, después de los 40 sí viene a haber una elevación sustancial de lo que viene a ser el colesterol.

0: En sangre. El sexo también viene a
1: Uy, ahí
0: funcionar
1: está,
0: mucho, aunque aquí la cuestión viene a ser un poquito más hacia el hombre. Se menciona que después de los 40 años, la elevación del colesterol va a ser más en el hombre que en la mujer, aunque en la mujer las cuestiones de la menopausia van a tener muchas cosas que ver. Otro tipo de afecciones de la salud, como ya lo habíamos mencionado, algo directamente al hígado, al páncreas, algo que es bien importante, la diabetes. La diabetes que viene a ser, mencionabas hace un ratito, Marquito, por ejemplo, cierta frecuencia, por ejemplo, diabetes en México tiene cifras pues algo elevadas, ¿no? La población en México estaríamos hablando que está en proporción aproximadamente al 15%.
1: Sostres.
0: Entonces, pues son cifras bastante elevadas. También, aparte de lo que estamos mencionando, algún tipo de medicamentos, como en los triglicéridos, también van a ser los corticoides, algunos medicamentos que se tienen que dar después de un trasplante de órganos, algunos medicamentos para algunas enfermedades cardíacas. Esto es importante mencionar, enfermedades cardíacas. No es lo mismo los antihipertensivos. Un antihipertensivo es algo que se maneja para bajar la presión arterial sistémica. No es estrictamente, tiene efectos posteriores al corazón, pero no es un elemento cardíaco. Efectivamente, el tabaco, el alcohol, todo este tipo de cuestiones nos van a llevar de la mano a que estemos controlando nuestras cuestiones de colesterol. Siempre tenemos que tener en cuenta estudios, esto es básico, para colesterol y triglicéridos, una química sanguínea. Una química sanguínea de base, aunque sea la de 6 elementos que ya mencionamos, trae glucosa, urea, creatinina, ácido úrico, colesterol, triglicéridos. Ya con eso nosotros vamos a ver. Si quiero una más completa, pues
1: Exacto.
0: pido una de 30 o más elementos que ya trae los demás colesteroles, el de alta, de baja densidad, el de muy baja densidad, trae transaminasas, en fin, trae ese tipo de cosas. Entonces, de base, siempre una química sanguínea.
1: Eso nada más, y ya lo lleva el médico y el médico ya le explica cómo está su
2: situación. ¿Y por qué es que tú tienes el colesterol alto? Porque
1: exactamente.
2: Pues
1: Genética,
2: cada quien
1: pues, malos hábitos,
2: ¿sí?
1: estrés, el
2: el
1: estrés también,
2: perfumar,
1: ¿verdad?
2: en el INER hay unos, ¿cómo se llama? Unos pancartas que se ve como al fumar el colesterol aumenta muchísimo, fíjate.
0: Sí, el
2: aunque
0: fumar
2: seas
0: da mucho,
2: una varita de nardo y delgadito y comas muy
1: sí,
2: bien,
1: no importa.
2: Si fumas en exceso también sube muchísimo el colesterol.
0: Así es, hay que tener en cuenta que el colesterol nos puede llegar de varias formas. ¿Cómo combatimos el colesterol? Pues teniendo un adecuado consumo de grasas, principalmente de grasas sobresaturadas, grasas y o harinas muy refinadas. Todo esto lo tenemos que tener cuidado. Si podemos hacer, hay que hacer ejercicio. Yo en lo particular como médico no me toca decir no fumen, no tomen, pero pues definitivamente si lo hacen que sea con moderación. Por ahí ya me han dicho alguna ocasión, o se fuma o no se fuma. Bueno, lo ideal es no fumar. Lo ideal es no tomar, ¿verdad? Pero pues yo a mí lo que me queda poniéndome un poquito en la posición del paciente, que sea con medida y definitivamente con medida me voy más a lo que es el alcohol. Al tabaco si pueden quitarlo definitivamente sí, porque el tabaco de la mano va con cáncer de colon, va con problemas de estómago, cáncer de estómago, va con asma, va con
2: cáncer
0: todo,
2: esófago,
0: casi que con todo
2: lengua,
0: lo que le busquemos,
2: de mama.
0: El tabaco sí es muy, muy agresivo, muy nocivo. Creo que ahí sí, para que veamos, es bastante menos agresivo el alcohol y con sobre todo con medio.
1: Es que los vicios, ¿cómo afectan el cuerpo, sí, doctor? Y no lo entendemos.
2: ¿Qué podemos tomar para el colesterol, doctor?
0: Aquí lo que nosotros debemos de tomar, si ustedes están tomando algún medicamento porque los triglicéridos están disparados, no suspendan lo que su médico les dio. No suspendan lo que su médico les dio. para colesterol y triglicéridos. Si los el colesterol y los triglicéridos no están muy disparados o queremos complementar el tratamiento de mi médico, tomen el pre-G, ya sea el Gol o el Diamante, antes del desayuno y de la comida. Tomen los probióticos, también pueden ser antes del desayuno y la comida. Tomen el omega 5, eso va a ser después de desayuno, comida y cena. Tomen los ácidos grasos, van a ser después de desayuno, comida y cena. Tomen la Q10, un excelente protector cardíaco. Eso va a ser antes de comida y cena. Y si por ahí nuevamente lo menciono, anda el azúcar empezando a darnos algún problema, CG Max o CG Plus, 2 veces al día. Entonces, repito, si me lo permiten,
2: claro,
0: el pre-G, los probióticos, omega 5, ácidos grasos, Q10 y el CG Max o CG Plus, 2 o 3 veces al día. Desde luego, esto descansa con una excelente dieta. Reduzcan en la mayoría y en las posibilidades azúcares refinadas, harinas refinadas, carnes rojas, redúzcanle un poquito. El huevo ha entrado mucho en problemas y en discusión de que si es bueno o es malo. Tengo compañeros que sostienen que el huevo no da mayor problema. Yo en lo particular, para quitarme un poquito de y caer un poquito en la media, yo digo, pues reduzcan un poquito el huevo, síganlo consumiendo.
2: Coman la clara.
0: Efectivamente, pero aquí pasa una cosa, mire, que hay personas que se comen sus 3 huevos diarios. Diarios, por ejemplo.
2: A Gandoba se come 6.
1: Pero nada más.
0: ¿Sí? ¿6 se come?
1: 5 diarios. De desayuno. Y no, estoy muy bien en eso.
0: Qué bueno que lo estás mencionando. Si el que está consumiendo 5 huevos diarios, pero te estás haciendo tu química sanguínea, sin problema.
1: Sí, claro.
0: ¿Verdad? Pero aquí, ahora ya que estamos hablando de la química sanguínea, se recomienda, por ejemplo, entre los 20 y 30 años, cuando menos cada 2 años. Y de los 30 en adelante, cuando menos una vez al año. Si eres diabético, si eres hipertenso, si tienes ya problemas de colesterol, de tiroides, inclusive se recomiendan 2 veces al año. Personas de más de 60 años, cuando menos una vez al año.
1: Sí, para poder estar bien, doctor. Porque si no, ahí se te sale de control y de balance.
2: Sí, todo lo que te puede afectar.
1: Todo lo que te puede afectar. Claro. Entonces, la química sanguínea, doctor.
0: La química sanguínea. Ahora, si quisiéramos ser un poquito más completos, vámonos de la mano con la química sanguínea, biometría hemática y general de orina. ¿Por qué? Porque en la biometría hemática me puede dar otro tipo de parámetros muy relacionados con la hemoglobina, el hematocrito, algún tipo de infección. Y en la general de orina, en el general de orina, regularmente estamos expulsando algún tipo de sustancias. Por ejemplo, personas que tienen colesterol, triglicéridos, de la mano muchas de las veces tienen elevado el ácido úrico. Y el ácido úrico sale en orina porque se están arrojando cristales. Entonces, sería, Miri, Marquito, química sanguínea, biometría hemática y general de orina. Si en un momento dado tengo problemas por ahí de tiroides, recuerden, es un medicamento para la tiroides, una buena dieta, pero a lo mejor necesitan estar tomando un medicamento para triglicéridos y colesterol, y nos vamos a apoyar con los probióticos, el omega y los ácidos grasos, pero no suspendan su medicamento porque eso nos lleva de la mano a riesgos cardíacos.
1: Y tomar agua y hacer ejercicio. Ya
0: definitivamente, también, ¿no? Qué bueno que lo mencionas, tomar agua suficiente, hacer ejercicio y pues bueno, regularmente cuando tenemos colesterol, triglicéridos, pues hay que tener mucho cuidado, estarnos haciendo nuestros exámenes.
1: Doctor Víctor López Ocampo, le agradecemos en el alma que nos haya acompañado.
0: Como siempre, les agradezco mucho, Sofía Bani, David Oseguera, Miriam Díez, Marco Antonio Silva, un placer estar con ustedes.
1: Un placer, Miri, nos despedimos.
2: Para todos un gran abrazo y que tengan un excelente día.
1: A nombre de Jerry Medina, les agradecemos que nos hayan acompañado en ese su programa Estilo de Vida.
3: Y recordándoles que pueden enviarnos un mensaje de WhatsApp al 55 23 35 47 74.
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3: Enzimas digestivas. El sistema digestivo produce enzimas digestivas de forma natural para ayudar a transformar los alimentos en sustancias que el propio cuerpo pueda absorber y utilizar nutrientes como los carbohidratos, las proteínas, las grasas, las vitaminas y los minerales de los alimentos. Las enzimas digestivas son generadas en su mayoría por el páncreas, en pequeñas cantidades desde el intestino y la saliva, en específico para ayudar a descomponer los hidratos de carbono, las grasas y las proteínas de los alimentos, de modo que nuestro cuerpo pueda absorber los nutrientes a través de la barrera intestinal y llegar al torrente sanguíneo para que lleguen al órgano que los necesite. Hemos llegado al final de su programa, pero tenemos una cita con usted el día de mañana, aquí en Estilo de Vida. Voz está de vuelta. 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
2: La presidenta municipal Carmen Lilia Cantú Rosas entregó la rehabilitación del paso superior vehicular y el recarpeteo asfáltico del bulevar Aeropuerto, obras que representaron una inversión superior a 31 millones de pesos para fortalecer la movilidad y la conectividad en el sur de Nuevo Laredo.
3: Aquí invertimos en total 31.479.587 pesos y para mí es muy, muy bonito poderlo representar y decirles que no nos vamos a cansar, que vamos a seguirles dando resultados y buscando siempre esta ciudad que tanto, tanto nos ha dado, que tengamos buenos resultados. Y recuerden una cosa, y es bien cierta, juntos lo hacemos posible. Dios los bendiga y gracias.
2: La alcaldesa destacó que estas obras son resultado de la coordinación entre los gobiernos federal, estatal y municipal y forman parte de un plan de modernización vial para mejorar la movilidad y calidad de vida de las familias nolaredenses. Informó Jesús Salinas.
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9: Son las 6:30.
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15: Cinco de la mañana con 30 minutos, tiempo del centro de México. Gracias por estar con nosotros esta mañana de miércoles. Miércoles 26 de agosto de 2026, a nombre del equipo que hace posible este espacio informativo, Adriana Romero, Claudia Arellano, Rogelio Miguel, Álvaro López y Ricardo Díaz, le saluda Juan Manuel de Anda. Estamos transmitiendo en vivo a través del 103.3 de FM, el 970 de amplitud modulada y en todas las plataformas de Grupo Fórmula, en streaming a través de YouTube, en el canal de Grupo Fórmula Oficial. Les recuerdo mis redes sociales con mucho gusto. Usted me puede seguir a través de X. Ahí me encuentra como arroba Juan M. de Anda, en Facebook Juan Manuel de Anda y en Instagram como Juan Manuel de Anda G. Tenemos información importante que se ha generado en las últimas horas y que estaremos compartiendo con usted en la próxima hora y media. Bueno, pues Sinaloa ya tiene nueva gobernadora interina. Se trata de Graciela Domínguez Nava, quien fue designada por el Congreso del Estado después de que Rubén Rocha Moya pidió licencia por segunda ocasión. La diputada federal con licencia permanecerá al frente del Ejecutivo Estatal hasta el 31 de octubre de 2027, cuando concluye el actual periodo constitucional. Dio un primer mensaje la nueva gobernadora Graciela Domínguez Nava. Bueno, pues ahí afirmó que su administración tendrá como prioridades recuperar la paz, fortalecer las instituciones y reconstruir la confianza de la población. Y vámonos justamente hasta Sinaloa. Ahí está Felicitos Trujillo, corresponsal de Grupo Fórmula. Cuéntanos, Felicitos, buen día, te saludo.
16: Saludos, Juan Manuel, muy buenos días.
13: el Congreso del Estado designó por mayoría a Graciela Domínguez Nava como gobernadora interina de Sinaloa en sustitución de Rubén Rochamoya, quien solicitó licencia por tiempo indefinido. El dictamen de la Comisión de Puntos Constitucionales y Gobernación fue aprobado por 31 votos a favor, 6 en contra de la oposición. No hubo 3 votaciones, las 2 ausencias del partido sinaloense. Posteriormente, Domínguez Nava ingresó al salón de sesiones para rendir protesta ante el presidente de la mesa directiva, Juan Diego Aranzubia Iturrioz, con lo que inició formalmente sus funciones. Al asumir el cargo, la nueva mandataria afirmó que enfrenta la responsabilidad con serenidad, firmeza y sentido del deber público, en un momento que dijo exige certeza, instituciones fuertes y un gobierno presente. De hecho, anteriormente se escucharon los pronunciamientos tanto de integrantes del Grupo Parlamentario de Morena a favor de Graciela Domínguez y de la oposición, el PRI, el PAN y Movimiento Ciudadano, quienes exigían justicia, así como también esclarecer el caso con Rubén Rochamoya. Graciela Domínguez señaló que su administración va a buscar que la paz se refleje en las calles, en las comunidades, en las escuelas, negocios, campos, también en los hogares. Adelantó que va a dar atención prioritaria a las víctimas, la reconstrucción del tejido social, la desaparición de personas, el desplazamiento interno y el retorno a las comunidades. Luego de asumir el Ejecutivo Estatal, Domínguez Nava se reunió en el Palacio de Gobierno con integrantes del Gabinete Legal y Ampliado, a quienes convocó a trabajar en equipo y ofrecer resultados en el corto plazo. Posteriormente, desarrolló su primer evento en la Secretaría de Educación Pública. Es el reporte desde Sinaloa.
15: Muchísimas gracias, felicitos por tu información. Sí, fíjese, en sesión extraordinaria la oposición votó en contra por la crisis política, la crisis de seguridad y también la crisis económica en la que se encuentra la entidad, mientras que Morena y sus aliados respaldaron el nombramiento de Graciela Domínguez. Vamos a escuchar lo que dijeron los legisladores José Antonio González del PAN, Irma Guadalupe Moreno del PRI y Aide Corrales del Partido Verde.
16: Ninguna persona está por encima de las instituciones. Votaremos porque existe un sistema de gobierno fallido por parte de Morena.
17: Mientras el poder decide quién se va, quién regresa y quién se queda, la realidad de Sinaloa no cambia.
18: Confiamos en que esa experiencia, acompañada de su sensibilidad, vocación de servicio y prudencia, contribuirá a una conducción serena, responsable y cercana a la población.
15: Y bueno, ayer en la conferencia de prensa del pueblo, la presidenta Claudia Sheinbaum dijo que su gobierno va a trabajar en coordinación con la nueva gobernadora interina de Sinaloa, a quien describió como una mujer honesta, con experiencia política y trayectoria en la defensa de la justicia social y el bienestar de la población. Israel Aldave, tú estuviste justo en esta conferencia de ayer, en donde la presidenta Claudia Sheinbaum le da el respaldo a la nueva gobernadora interina allá en Sinaloa, Graciela Domínguez Nava. Cuéntanos, Israel, buen día.
19: La presidenta Claudia Sheinbaum dio su beneplácito al nombramiento de Graciela Domínguez como gobernadora interina del estado de Sinaloa. Aunque dijo no conocerla personalmente, reconoció que es una mujer honesta con años de lucha social y le ofreció todo el apoyo de la federación.
20: Incluso sé que preguntaron a las instituciones por los antecedentes de distintas personas. Ella no... tengo el gusto de conocerla, pero no a profundidad, pero sé que es una mujer honesta. Ella fue secretaria de Educación, creo, y diputada local, creo que de Sinaloa. Y una mujer que tiene muchos años luchando por la justicia social y el bienestar de la gente. No sabía que... me estoy enterando en este momento que la eligieron a ella como gobernadora interina. Y pues... apoyarla en lo que necesite por el bien del pueblo de Sinaloa y pues que cierre bien este periodo hasta el mes que le corresponda y trabaje por la paz, la seguridad y el bienestar del pueblo de Sinaloa.
19: A la mandataria interina le hizo la siguiente recomendación: trabajar en coordinación con el gobierno federal para que esa entidad pueda superar sus grandes desafíos, principalmente en materia de seguridad. El reporte.
15: Muchísimas gracias, Israel. Bueno, pues hay que destacar justamente que la nueva gobernadora allá en Sinaloa, Graciela Domínguez, bueno, pues llega, ya lo escuchó usted, con el aval de la presidenta Claudia Sheinbaum. Y bueno, de acuerdo a muchos analistas, el día de hoy, pues dicen que la nueva gobernadora pues se hace a un lado, o más bien hace a un lado al rochismo, va a trabajar de manera autónoma, deja a un lado el sistema anterior, ¿no? El de Rubén Rocha Moya, y llega a recomponer pues toda esta situación tan compleja que se vive en la entidad. Ya le comentábamos, pues hay problemas en el tema económico, en el tema social, en el tema de seguridad. Y bueno, pues ahí está Graciela Domínguez Nava, nueva gobernadora interina del estado de Sinaloa. Fíjese, ayer Citlali Hernández, ella es la presidenta de la Comisión Nacional de Elecciones de Morena, pues no descartó que el partido pueda iniciar un proceso para la expulsión de Rubén Rocha Moya, quien es investigado por la Fiscalía General de la República. Citlali Hernández tuvo un encuentro con medios de comunicación y ahí advirtió que quienes buscan el poder por el poder o no respaldan a la presidenta Claudia Sheinbaum, bueno, pues no tienen cabida en Morena. Prácticamente, pues le estarían diciendo, pues le vamos a aplicar posiblemente lo expulse, ¿no? Del partido Morena. Vamos a escuchar lo que dijo Citlali Hernández.
1: Esa es una decisión que tiene que tomar la Comisión Nacional de Honestidad y Justicia. Hay una actuación unilateral que él realizó y que hemos manifestado que no estamos de acuerdo. Y bueno, pues está investigando de cualquier delito que haya, que pudiera, pues estar, digamos, pues que se está investigando, ¿no? De cualquier delito que se le acuse. Creo que una cosa es lo que le toca a la autoridad, en tanto a lo del partido, pues nosotros no compartimos esa decisión que en su momento tomó de regresar, pero pues ya en los órganos internos decidirán.
15: Bueno, y ayer también la presidenta Claudia Sheinbaum consideró que los funcionarios de Sinaloa que están siendo investigados por la Fiscalía General de la República, entre ellos, usted sabe, está el senador Enrique Insunza, dice la presidenta Sheinbaum, bueno, pues todos ellos deben valorar la posibilidad de solicitar licencia. Dice la presidenta que quien aspire a ocupar un cargo público debe ser una persona intachable y honesta.
21: Sí, tendría y consideraría que debería pedir licencia a su cargo para poder participar en las investigaciones y colaborar.
20: Ayer di mi opinión sobre el caso del gobernador de Sinaloa, hoy con licencia. Considero lo mismo en todos los 10 casos que están bajo investigación de la Fiscalía. Pero cada quien tiene una decisión frente a la gente, frente al pueblo. Cada uno tiene que tomar también sus propias decisiones.
15: Bueno, y en otro tema importante, el Gabinete de Seguridad descarta que exista riesgo inminente para la población de Mexicali luego de que el Consulado General de la Unión Americana de los Estados Unidos emitió antier por la noche, emitió una alerta por posibles amenazas en la zona. Sin embargo, señaló que mantiene el intercambio de información con las autoridades de los Estados Unidos para verificar y atender cualquier indicio relacionado con esta alerta. Y vámonos justamente hasta Baja California con Rocío Galván, quien tiene los detalles de esta información. Te saludo, Rocío, buen día.
22: Juan Manuel, buenos días. Te saludo con mucho gusto a tu audiencia y a tu equipo y te informo que el gobierno del estado de Baja California informó que, atendiendo las instrucciones de la gobernadora, las autoridades de los tres órdenes de gobierno trabajaron de forma continua para prevenir y contener cualquier tipo de contingencia en Mexicali, y ya tarde, poco después de las 9:00 p.m, dieron a conocer que hay saldo blanco en cuanto a lo que fue difundido precisamente la noche del martes como una alerta de viaje para los ciudadanos estadounidenses ante la posible amenaza de seguridad en la capital de Baja California para este martes 25 de agosto. Se precisaba que debían evitar acudir a edificios de gobierno. El secretario de Seguridad Ciudadana y coordinador de Estrategia de la Mesa de Seguridad para la Construcción de Paz en Baja California, Laureano Carrillo Rodríguez, puntualizó que, en apego a los acuerdos permanentes tomados en la Mesa de Seguridad entre la Secretaría de la Defensa Nacional, Marina, Guardia Nacional, Secretaría de Seguridad Pública Federal, las fuerzas policíacas estatales y la policía municipal, se van a mantener los protocolos de seguridad de manera estratégica en todo el municipio. El informe por parte de las autoridades es que no hubo novedades y, bueno, extraoficialmente se dijo que el motivo de todo este operativo fue, y también la alerta de Estados Unidos, fue, Juan Manuel, porque se dijo que los rusos estaban planeando un ataque tanto a la Comandancia de Mexicali como a la Fiscalía General de la República. Eso es lo que tenemos hasta el momento. Sí. Juan Manuel, seguimos pendientes y saludos.
15: Muchísimas gracias, Rocío. Todo bajo control, dice el Gabinete de Seguridad. Pues se descarta que exista riesgo para la población de Mexicali, pero bueno, pues no bajan la guardia y van a seguir justamente con el intercambio de información con las autoridades de la Unión Americana. Y bueno, en temas de economía, de finanzas, en temas comerciales, bueno, pues continúa esta guerra comercial, guerra arancelaria entre Canadá y los Estados Unidos. Ayer el gobierno canadiense anunció la imposición de aranceles de hasta 50% contra más de 700 productos de los Estados Unidos, entre ellos el acero, productos lácteos y maquinaria agrícola. Pues esto fue en respuesta a los gravámenes del 50% que anunció el presidente Donald Trump también a productos canadienses. Pues está imparable esta situación, la guerra comercial, la guerra de aranceles entre, pues se supone, ¿no?, que son socios comerciales junto con México. Pero bueno, pues ahí está esta guerra de aranceles entre Estados Unidos y Canadá. Vámonos con Jenny Valencia, porque ayer hubo datos importantes que da a conocer el INEGI sobre la tasa de informalidad laboral en nuestro país. Está en 55.1%, son mediciones del segundo trimestre de este año. Cuéntanos, Jenny, buen día.
0: Hola, ¿qué tal, Juan Manuel? Buen día. Te comento que aumentó la informalidad laboral en México durante el segundo trimestre de este año, al pasar la tasa de 54.8 a 55.1% y mostrar un alza de 495,000 personas respecto al mismo lapso del año 2025. El INEGI informó que el total de personas que trabajan en el mercado informal sumaron 33.1 millones, lo que representó 55.1% de la población ocupada en todo el país. Asimismo, el INEGI reveló que en el trimestre abril-junio de este año, la población desocupada sumó 1.6 millones de personas, cantidad que representó una tasa de desocupación de 2.7% de la población económicamente activa, mismo porcentaje que en el segundo trimestre del año 2025. Cabe destacar que las personas desocupadas de 25 a 44 años representaron el 48.4% del total de la población desocupada en México, al publicar el INEGI la Encuesta Nacional de Ocupación y Empleo al segundo trimestre de 2026, informó que la población subocupada fue de 4.1 millones de personas y representó 6.9% de la población ocupada, porcentaje inferior al 7.2% que se reportó en el segundo trimestre del año pasado. Finalmente destacó que la población económicamente activa sumó 61.7 millones de personas. Esto es 612,000 más respecto al mismo trimestre del año pasado. Es el reporte, Juan Manuel, que tengas muy buen día.
15: Gracias, Jenny. Igual para ti. Fíjese, hay una startup mexicana que se llama Primero y que está enfocada en llevar inteligencia artificial a los procesos internos de grandes empresas de América Latina. Bueno, pues esta startup Primero cerró una ronda de inversión semilla por 12 millones de dólares. Se trata de un monto que la ubica entre los más altos que haya recibido una compañía del sector en la región. Actualmente, la empresa colabora con organizaciones como Kimberly Clark de México, Terpel, SmartFit, Verde Valle y también la Secretaría de Desarrollo Económico de la Ciudad de México. Así que bueno, interesante, ¿no? Cierra esta ronda de inversión semilla por 12 millones de dólares, esta startup mexicana llamada Primero. ¿Cómo cerraron los mercados financieros el día de ayer en la segunda jornada de esta semana? La Bolsa Mexicana de Valores concluyó con un avance de 0.79%. En los Estados Unidos, en Nueva York, el Dow arriba 0.30%. El Nasdaq también con ganancia 0.66%. Y el Standard & Poor's positivo 0.32%. En Asia han concluido operaciones los mercados financieros ya la tercera jornada de esta semana, la jornada de este miércoles, y están terminando en el terreno positivo con alzas generalizadas. Mientras tanto, en el viejo continente, allá en Europa, los mercados están abriendo en el terreno mixto. El dólar interbancario está en 16 pesos con 94 centavos, 16.94. En ventanillas está en 16.39 a la compra y en 17.35 a la venta. El euro cotiza en 19 pesos con 76 centavos. Los precios del petróleo, bueno, pues cayeron más de 3%. Se trata de su nivel más bajo en una semana. La mezcla mexicana está en $79.57 por barril. El West Texas Intermediate en $82.36. Y el Brent del Mar del Norte en $88.58 por barril. Pues todo esto provocado por el nerviosismo, ¿no? Que está de que no se llega a un acuerdo, pues allá en el Medio Oriente, entre Estados Unidos e Irán, para poner fin a este conflicto bélico. Y además, bueno, pues este paquete, ¿no? De pues castigos, de pues imposición de sanciones al gobierno de Irán en materia económica que anunció el gobierno de los Estados Unidos hace un par de días. Fíjese, el embajador de Estados Unidos en México, Ronald Johnson, informó que en los últimos días el gobierno del presidente Trump entregó a México a 10 presuntos delincuentes con imputaciones de delitos graves, incluidos secuestros, delitos con armas y también actividades relacionadas con los cárteles del narcotráfico. Vámonos con mi querido Beto Campos, porque Monterrey y León clasificaron a las semifinales de la Leagues Cup 2026. Cuéntanos, mi querido Beto, buen día.
2: Juan, muy buenos días. Así es, dos equipos mexicanos ya cumplieron con la misión de avanzar a semifinales de la Leagues Cup. Tanto Monterrey como León lograron su boleto y el día de hoy es turno de Toluca y América. En el abierto de tenis GNP Seguros aquí en Monterrey, Cristina Buxa hizo su presentación dentro de esta edición con victoria, mientras que la mexicana Renata Zarazúa se despidió del torneo tras ser eliminada dentro de la categoría de dobles. En la Liga Mexicana de Béisbol será un día clave para los Diablos Rojos de México, que están contra las cuerdas y peligra el sueño del tricampeonato, mientras que en el ciclismo Isaac del Toro es cuarto lugar dentro del ranking mundial, mismo que lidera el esloveno Tadej Pogačar, pero los detalles los tendremos más adelante.
15: Así es, mi querido Beto, regresamos contigo un poco más tarde. El periodista Eli Martínez, él es colaborador de Grupo Fórmula y también reportero del diario El Noreste, pues fue localizado con vida tras ser víctima de un ataque armado junto a su colega Raimundo Perdomo del periódico Vanguardia. Esto ocurrió en Poza Rica, Veracruz. Eli Martínez se encuentra bajo resguardo de autoridades estatales. Y vámonos con Sara Pablo, porque ayer ya Morena dio a conocer los nombres de los tres primeros coordinadores estatales de la defensa de la transformación y la soberanía nacional. Cuéntanos, Sara, buen día.
3: Sin detallar el resultado de las encuestas ni tampoco la lista final de los aspirantes registrados, Morena dio a conocer a los tres primeros coordinadores de la defensa de la transformación y la soberanía nacional. Se trató de los estados de Aguascalientes, Campeche y Colima. Por supuesto, estas personas se convertirán posteriormente en las y los candidatos a las gubernaturas. El evento fue organizado en el World Trade Center y encabezado por la presidenta de Morena, Ariadna Montiel, y la secretaria de la Comisión Nacional de Elecciones, Citlali Hernández, quien justificó que no se han dado a conocer estos números, estos detalles de las mediciones que hicieron, porque dijo se trata de un proceso interno.
5: Cada uno de... Mira, transparente es la decisión, lo estamos haciendo todo transparente, sin embargo no siempre hacemos públicas las encuestas. Es un mecanismo interno que nosotros pues utilizamos en la Comisión Nacional de Elecciones. En algunas sí, en algunas no, pero por ahora, digamos, pues hemos estado presentando a nuestros aspirantes. Yo lo que les puedo decir es que en todas es muy clara que la preferencia de Morena es superior a la de los otros.
3: La senadora con licencia, Nora Rubalcaba, fue la elegida para coordinar los esfuerzos en Aguascalientes. La alcaldesa con licencia de Manzanillo y exdiputada federal de 40 años de edad, Rosy Vallardo, fue designada como coordinadora en Colima y en Campeche se nombró a Pablo Gutiérrez, en tres ocasiones presidente municipal del Carmen, y antes del proceso de Morena a nivel nacional ya había sido elegido por liderazgos locales. Este miércoles se darán a conocer los nombramientos de coordinadores de dos entidades más. De acuerdo con el coordinador nacional electoral del Partido Verde, Arturo Escobar, serán los estados de Sinaloa y Querétaro. Con imágenes de Cristian Ramírez en Grupo Fórmula, Sara Pablo.
15: Muchísimas gracias, Sara, por tu información. Voy contigo, Juan Antonio Jiménez, porque la Fiscalía de la Ciudad de México anuncia que está investigando a 14 servidores públicos que estarían relacionados con casos de despojo aquí en la capital de la República. Adelante, Juan Antonio, buen día.
4: Gracias, Juan Manuel. Muy buenos días. La Unidad de Asuntos Internos de la Fiscalía Capitalina investiga a 14 funcionarios, desde ministerios públicos hasta agentes de la Policía de Investigación, ligados a casos de despojo en la Ciudad de México. La titular de la institución, Berta Alcalde, confirmó que se trata de la apertura de 8 carpetas de investigación contra 14 servidores públicos relacionados con posibles actos de corrupción y omisiones en estos casos. En conferencia de prensa, el alcalde Luján señaló que los expedientes se iniciaron en asuntos internos y se está dando seguimiento a las investigaciones, pero aún no hay sanciones en contra de los funcionarios señalados.
6: Y estas denuncias son hechos de distintos tipos, ¿no? Y corresponden tanto a ministerios públicos de la Fiscalía especializada como de territoriales. En muchos casos es más bien el tiempo en que se han tardado en atender el caso, que no se ha logrado un aseguramiento después de, ¿no?, de X tiempo. Es decir, hay casos que se están revisando que pudieran darse también en relación a lo que tardan los procesos, y hay casos en donde se están, ¿no?, denunciando otro tipo de cosas. Entonces estamos investigando con todo rigor.
4: La fiscal detalló que del 5 al 23 de agosto se abrieron 214 denuncias por despojo, de las cuales 130 continúan bajo revisión para determinar si se acredita el delito. En el mismo periodo sumaron 35 personas detenidas en flagrancia y cuentan con 32 órdenes de aprehensión cumplimentadas contra implicados en despojos, además de que las alcaldías donde se registraron la mayoría de los casos son Cuauhtémoc con 7, Gustavo Madero con 5 y Venustiano Carranza con 3. Juan Manuel, el reporte.
15: Muchísimas gracias, Juan Antonio, por tu información. En más de la Fiscalía Capitalina, se da a conocer que fueron detenidos 2 personas. Se trata de Edgar y David N. Estos 2 personas están señaladas por cobrar a aspirantes de la Universidad Nacional Autónoma de México para realizar por ellos el examen en línea de ingreso a nivel licenciatura. Suplantación, ¿eh? Señaló que la investigación continúa abierta para identificar a otras personas posiblemente relacionadas y definir si estas prácticas fueron usadas en otros procesos y no solo en el examen de admisión de la máxima casa de estudios. 2 detenidos suplantación en este examen de admisión de la Universidad Nacional Autónoma de México a la licenciatura. Vámonos con Ulises Soriano. Ulises, cuéntanos, hubo un robo de drones y cámaras portátiles. Esto, en el AIFA, ¿no? O al salir del AIFA, en las inmediaciones del aeropuerto. Ulises, te saludo, buen día.
8: Juan Manuel, muy buenos días, qué gusto saludarte. Te comento que un cargamento de drones, cámaras y accesorios DJI fue robado el pasado 19 de agosto cuando era trasladado desde el Aeropuerto Internacional Felipe Ángeles. Sin embargo, la denuncia presentada inicialmente fue únicamente por el robo del vehículo y no por la mercancía que transportaba. De acuerdo con información de una fuente oficial del gobierno del Estado de México, la empresa transportista reportó que mientras circulaba sobre el circuito exterior mexiquense, después de salir del AIFA, 3 vehículos le cerraron el paso y sus ocupantes despojaron al conductor de la camioneta. La unidad fue localizada ese mismo 19 de agosto en el municipio mexiquense de Melchor Ocampo, abandonada y ya sin la mercancía. Sin embargo, la transportadora aseguró desconocer el contenido de la carga, por lo que ante autoridades del Estado de México solamente denunció el robo de la camioneta.
15: Muy bien, Ulises, muchísimas gracias por tu reporte. Bueno, antes de la pausa le comento que la reina del country, Dolly Parton, falleció ayer a los 80 años tras una lucha contra el cáncer. La cantante, quien ganó 11 premios Grammy, deja un legado de más de 3,000 canciones, casi 50 álbumes y 100 millones de discos vendidos. Su carrera también se extendió al cine, a la televisión y a los negocios, además de desarrollar una amplia labor filantrópica. Descanse en paz la reina del country, Dolly Parton. Bueno, nos despedimos en este momento del auditorio que nos escucha a través de nuestras estaciones hermanas en el interior de la República y que continúan con su programación habitual aquí en la capital del país. Volvemos después de una pausa.
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10: Nancy es una ciudad ribereña de la región del Gran Este al noroeste de Francia, conocida por sus monumentos del barroco tardío y Art Nouveau. Se encuentra a orillas del río Meurthe y sus características geográficas la convierten en un importante puerto fluvial. La ciudad de Nancy es especialmente conocida por ser la antigua capital del Ducado de Lorena, gracias a lo cual conserva un importante legado histórico en forma de rico patrimonio monumental, del cual se destacan tres de sus plazas: la Plaza Stanislas, la Plaza Carrière y la Plaza de Allianz, consideradas auténticas obras de arte y calificadas como Patrimonio de la Humanidad por la UNESCO. Su centro principal es la Plaza Stanislas, que data del siglo XVIII. Está decorada con puertas doradas de hierro forjado y fuentes estilo rococó que se encuentran junto a los ornamentados palacios e iglesias que llenan el casco antiguo medieval de la ciudad. El famoso movimiento artístico de la Escuela de Nancy, de principios del siglo XX, se manifiesta en todos los edificios Art Nouveau, como la Brasserie Excelsior o la Cámara de Comercio e Industria. En cuanto a su gastronomía, Nancy es una ciudad de especialidades dulces, como los macarrones, de una finura y textura incomparables, o los bergamotes, pequeños cuadrados translúcidos y dorados, de caramelo transparente que se elaboran a base de una mezcla de aceites esenciales naturales de bergamoto y azúcar cocido.
23: Son las 6:59.
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1: 6 de la mañana con un minuto tiempo del centro de México. Vámonos a lo que escriben analistas y columnistas este miércoles 26 de agosto de 2026.
0: Templo Mayor en Reforma.
2: La decisión de nombrar a Graciela Domínguez como gobernadora sustituta de Sinaloa en reemplazo de Rubén Rocha Moya tuvo que consumarse hasta ayer, no solo por los jaloneos entre las corrientes y los pataleos de los rochistas. El asunto principal, dicen, estuvo en la revisión de expedientes de los últimos 4 candidatos que quedaban en la lista. Al final llegaron 2, la propia Domínguez y Jesús Ibarra, y según esto, les revisaron hasta sus tarjetas bancarias. Expedientes iban y venían, primero en las oficinas de Morena y al final en una sala de Palacio Nacional, donde ya por la noche se tomó la decisión, luego de asegurarse que Domínguez era la menos vulnerable y no tenía esqueletos en el closet. Y la decisión se transmitió como inapelable a los diputados morenistas de Sinaloa. La nueva gobernadora es una veterana militante partidista y tiene la encomienda de rehacer el gabinete estatal y recomponer las cosas no solo con morenistas, sino con sectores productivos como agricultores, pescadores, empresarios y comerciantes que no andan nada contentos con la incertidumbre en el estado. A ver si es cierto.
0: Serpientes y escaleras de Salvador García Soto en El Universal.
2: Con Rubén Rocha Moya desahuciado políticamente, desconocido por sus correligionarios y hasta amenazado con un proceso de expulsión de Morena, la estocada final al gobernador que desafió a la presidenta Sheinbaum se la darán hoy, cuando la dirigencia nacional morenista anuncie la candidatura de la senadora Imelda Castro, una opositora del rochismo que confirmaría la decisión presidencial de acabar con el dominio de esa corriente política en Sinaloa. El último estertor del grupo de Rocha Moya fue sacar con su mayoría en el Congreso local la designación de Graciela Domínguez como gobernadora interina. Aunque la consigna con la que llega la hasta ahora diputada federal es acudir al gabinete estatal y tomar ella el control del estado, rompiendo cualquier injerencia del gobernador. Con licencia.
0: Historias de negocios de Mario Maldonado en El Universal.
2: Morena comenzó a definir las candidaturas para las 17 gubernaturas que estarán en juego en 2027 y las primeras decisiones confirman el criterio acordado en la cúpula del partido, con el visto bueno de la presidenta Claudia Sheinbaum. Salvo que algo cambie de último momento, 10 posiciones serán para mujeres y 7 para hombres. Aguascalientes, Campeche y Colima ya tienen virtuales candidatos. Nora Rubalcaba, Pablo Gutiérrez Lázaruz y Rosy Bayardo, respectivamente, fueron nombrados coordinadores estatales de defensa de la transformación. La fórmula utilizada para adelantar las sucesiones sin llamarlas todavía candidaturas. El reparto deja 2 posiciones para mujeres y 1 para hombre. Si no cambia el acuerdo de género, Morena deberá distribuir los 14 estados restantes entre 8 mujeres y 6 hombres. El cálculo será determinante porque en varias entidades el aspirante mejor posicionado es un hombre, pero la candidatura podría reservarse para una mujer.
0: El Caballito en El Universal.
2: Nos cuentan que ayer le cantaron las golondrinas a Jesús Esma, quien se prevé deje su cargo como diputado local este jueves para dedicarse de lleno a temas electorales rumbo al 2027. Nos detallan que durante la sesión de conferencias se anunció que este miércoles don Jesús solicitará licencia por tiempo indefinido, la cual se votará en la diputación permanente, por lo que algunos coordinadores parlamentarios como la morenista Xochitl Bravo le agradecieron su trabajo y disposición para construir acuerdos y le desearon éxito en sus futuros proyectos. Nos comentan que incluso Tania Larios del PRI dijo que votaría en contra de la licencia solicitada porque no quiere que se vaya.
0: Bajo reserva en El Universal.
2: nos comentan que si se busca saber de qué tamaño fue el enojo de la presidenta Sheinbaum con el gobernador con licencia de Sinaloa, Rubén Rocha Moya, solo hace falta leer lo dicho ayer por la titular de la Comisión de Elecciones de Morena, Citlali Hernández, quien dejó abierta la posibilidad de que el caso de Rocha Moya sea sometido a la Comisión de Honestidad y Justicia, instancia morenista que tendría que decidir si permanece o no dentro del partido. Esa es una decisión que tiene que tomar la Comisión de Honestidad y Justicia. Hay una actuación unilateral que él realizó y que hemos manifestado que no estamos de acuerdo. Así que quizá Rocha Moya podría quedar expulsado del partido, aunque no por estar acusado de presuntos nexos con el narcotráfico, sino por haberse ido por la libre.
0: José Luis Sánchez Macías, en Cuadratín.
2: En Zacatecas, el diputado con licencia Ulises Mejía Haro avanza en las preferencias y conocimiento en el estado, consolidando así su ventaja rumbo al 2027. De acuerdo a la más reciente medición de Question Mark para el Heraldo de México, Mejía Haro está al frente de las preferencias rumbo a la gubernatura de Zacatecas. En un escenario electoral, entre los perfiles mejor posicionados de cada partido político, Mejía por Morena alcanza 26.8%, superando a Jorge Álvarez Maínez de Movimiento Ciudadano con 22.8%, Adolfo Fito Bonilla por el PRI con 20.6% y Miguel Ángel Varela del PAN con 13.1%. La encuesta también ubica a Morena como la principal fuerza política del estado, con 36% de las preferencias. Un dato a destacar es que al interior de la alianza Morena-PT-Partido Verde, Mejía Haro también encabeza la medición con 24%, doble dígito de ventaja por encima de Giovanna Bañuelos del PT, quien registra 14%, seguida de Verónica Díaz con 12%, José Narro con 11% y Carlos Puente con 6 puntos porcentuales. Los resultados publicados por el Heraldo de México colocan nuevamente al exalcalde de Zacatecas y actual diputado federal con licencia como el perfil mejor posicionado del movimiento rumbo a la sucesión de 2027.
0: En privado, de Joaquín López Dóriga, en Milenio.
2: No entiendo la estrategia del partido oficial de anunciar hoy a su candidato o candidata al gobierno de Sinaloa en medio del desastre que ha sido el caso Rocha Moya, o si le surja mandar un mensaje de certidumbre en medio de ese desastre, que de existir una oposición real perdería las elecciones. Pero este no existe.
0: Trascendió en Milenio.
2: Que después de su visita relámpago a Ciudad de México, Enrique Insunza, acusado por el gobierno de Estados Unidos de vínculos con el narcotráfico, volvió a Sinaloa y se tomará estos días para analizar si se mantiene firme en su decisión de regresar al Senado y participar en la plenaria de Morena el próximo 30 de agosto, o de plano, escuchar a sus compañeros de movimiento y solicitar licencia por tiempo indefinido, como su jefe Rubén Rocha Moya, hasta que concluyan las investigaciones en su contra.
0: Confidencial en El Financiero.
2: Mónica Soto celebrará hoy su última sesión como magistrada de la Sala Superior del Tribunal Electoral, luego de que la semana pasada la Comisión Permanente aprobó su renuncia. Se espera que brinde un mensaje de despedida y reciba reconocimientos de sus pares, aunque habrá otros que seguramente preferirán guardar silencio, pues a su paso por la Sala Superior, Soto orquestó junto con Felipe de la Mata y Felipe Fuentes el golpe para obligar a Reyes Rodríguez a dejar la presidencia.
0: Los analistas comentan.
2: Guerrero se suma a la ampliación de cobertura de atención primaria del IMSS-Bienestar, impulsada por la presidenta Claudia Sheinbaum Pardo, con 590 nuevos consultorios que serán aperturados en la entidad. Así lo informó la gobernadora Evelyn Salgado en un enlace con la conferencia de Palacio Nacional, en el que destacó que el gobierno de Guerrero, de la mano del gobierno de México, siguen sumando esfuerzos para acercar servicios de salud gratuitos y de calidad a más familias guerrerenses. Esta nueva etapa comenzará entre enero y febrero de 2027 y contará con capacidad para brindar más de 40 millones de consultas al año, particularmente en las comunidades guerrerenses que más lo necesitan.
0: Murmuraciones en el portal En Boga.
2: Movimiento Ciudadano aprovechó su gran plenaria naranja en Sonora para poner sobre la mesa la ruta legislativa con la que llegará al próximo periodo ordinario de sesiones. La apuesta es amplia: derechos de niñas y niños, Sistema Nacional de Cuidados, jornada laboral digna, educación superior, salud, movilidad, seguridad e infraestructura, con propuestas que buscan atender problemas cotidianos que siguen sin resolverse desde el Congreso. Entre las cartas que llevará la bancada naranja destacan el regreso del Fondo Metropolitano y del Fondo Minero a los municipios, la creación de un Fondo Nacional para las Infancias, una Defensoría del Paciente y mecanismos de protección para sectores golpeados por la extorsión. Movimiento Ciudadano también plantea mejores controles de seguridad para evitar el reclutamiento de jóvenes por grupos delictivos y una mayor presencia legislativa en los estados. En resumen, mientras otros partidos

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11: Son las 7 con 14 minutos.
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2: 6 de la mañana con 15 minutos tiempo del centro de México. Bueno, pues vámonos a lo que se destaca en las primeras planas de la prensa.
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2: La banca necesita prestar más y tiene con qué, esto dice la Asociación de Bancos de México. La banca en México atraviesa un momento de solidez y fortaleza, con capacidad y disposición para aumentar el crédito. Esto lo dice Emilio Romano, presidente justamente de la Asociación de Bancos de México. Menciona Emilio Romano que México aún tiene un elevado uso de efectivo, pues cerca del 80% de las transacciones superiores a 500 pesos se hacen con dinero físico. No obstante, dice, esto cambia con la apertura de cuentas digitales desde el celular. En otra información, pondrá Canadá aranceles de hasta 50% a productos de Estados Unidos afectados, 20 mil millones de dólares. Ve Sheinbaum imprudente regreso de Insunza al trabajo legislativo. La presidenta dice que en el caso del senador morenista Enrique Insunza, considera lo mismo que con el exgobernador de Sinaloa sobre su regreso, pero cada quien tiene su decisión. Graciela Domínguez rinde protesta en Sinaloa, es ya gobernadora interina. La prioridad es la paz

0: afirma.
1: Reforma.
0: Inicia limpia antirrochista, alista a gobernadora interina Graciela Domínguez, cambios en el gabinete. Dice también Reforma, irá Imelda Castro a candidatura en 2027. En otra información, abre Morena el 2027, presenta a sus aspirantes a gubernaturas. Morena abrió ayer su ruta rumbo a las elecciones del 2027 al presentar a sus corcholatas para las gubernaturas de Aguascalientes, Campeche y Colima en medio de la crisis política que atraviesa el estado de Sinaloa. En otra nota, Canadá anuncia ayer aranceles de represalia de hasta 50% sobre cientos de productos estadounidenses, días después de que el fracaso de las negociaciones comerciales desencadenara aranceles punitivos contra este país por parte de la administración del presidente de los Estados Unidos, Donald Trump. Responde Canadá a Estados Unidos con aranceles del 50%.
1: El Universal.
0: Da la espalda a Rocha y asume gobierno de Sinaloa. Graciela Domínguez juró ayer como gobernadora interina de Sinaloa, quien apenas el sábado pasado se deslindó de Rubén Rocha Moya y respaldó a Claudia Sheinbaum en su crítica por haber regresado al cargo. La presidenta dio su aval a Domínguez, la calificó como una mujer honesta y le ofreció su apoyo para cerrar bien su periodo en la gubernatura. En otra nota, fallas de infraestructura y pocos usuarios asfixian al tren interoceánico. El tren interoceánico no genera los ingresos para solventar su operación diaria, lo que ha obligado al Estado a subsidiar 97% de su costo operativo, mientras que los recursos propios captados por la vía comercial apenas aportan 3%. La obra proyectada por Andrés Manuel López Obrador ha costado 62 mil millones de pesos, cuando la estimación inicial era de 20 mil millones. También ponen en la mira a red de médicos cubanos por explotación laboral. Las misiones de médicos cubanos en el mundo se encuentran bajo la lupa no solo del gobierno de Estados Unidos, sino de instituciones y ONG que advierten un esquema de explotación laboral. Y Dolly Parton, adiós a la reina del country, tenía 80 años.
1: La jornada.
0: Histórico, reconoce la Corte Voz de los Pueblos Indígenas, elimina su exclusión judicial. En otra nota, detuvo el ICE a 50 mil migrantes solo en el mes de julio. Es la cifra mensual más alta de la actual gestión del presidente Donald Trump. Sheinbaum plantea reforma contra doble nacionalidad de políticos. Deben renunciar a ella si se postulan para presidente o mandatario estatal. Esto dice la presidenta. Mexicali, Mexicali sin riesgo específico o inminente, reporta el Gabinete de Seguridad. Y en su contraportada, La Jornada, se dispara 67% inversión de mexicanos en el extranjero.
1: Milenio.
0: Elige 4T cartas en tres estados y se impone rochismo en Sinaloa. En medio de la polémica por el efímero regreso de Rubén Rocha Moya al poder en Sinaloa, Morena presentará hoy a su coordinador en ese estado, próximo candidato a la gubernatura en 2027, después de sus designaciones en Colima, Campeche y en alianza con El Verde y petistas en Aguascalientes. En otra nota, a investigación, 14 funcionarios por despojo en la capital, esto dice la Fiscalía. Asuntos internos de la Fiscalía Local tiene abiertos 8 expedientes contra agentes del Ministerio Público y de Investigación. Y Dolly Parton, la Barbie del country, la cantante de Nashville, ícono estadounidense, partió a los 80 años. Ella se catalogaba como un atentado visual.
1: Excelsior.
0: Detienen a 2 por facilitar trampas en exámenes, indagan nexos con otros casos. La Fiscalía de la Ciudad de México arrestó a 2 hombres por cobrarle a aspirantes a la UNAM para suplantarlos durante las pruebas de licenciatura en línea. Usaron equipos de una academia. También publica el periódico Excelsior, Graciela Domínguez releva a Rocha Moya. Aunque no es afín al mandatario con licencia, se le vincula con Feliciano Castro, quien manejó su campaña. Y Ecos por la Niñez, el director Carlos Miguel Prieto liderará a la Orquesta Sinfónica de Minería en la tercera edición de gala Save the Children para apoyar y concientizar sobre la niñez mexicana.
1: El Economista.
0: Ganancias de las Afores crecieron 12% entre enero y julio a 9.870 millones de pesos. En dos de los primeros siete meses hubo minusvalías. En otra nota, asume Graciela Domínguez la gubernatura de Sinaloa. Adelantó que su prioridad será la reconstrucción social. Sheinbaum, habrá 12.750 consultorios médicos más. Se sumarán al Servicio Universal de Salud 2027. Se generaron 487.434 empleos en el segundo trimestre, 93.9 fueron informales.
1: La crónica de hoy.
0: Buscan descubrir origen de spam para limitar difusión. La Comisión Reguladora de Telecomunicaciones impulsa alineamientos para saber quién y desde dónde genera estos anuncios a celulares. En otra información, Gabriela Domínguez Nava, gobernadora interina de Sinaloa. Y Morena. Morena define coordinadores en Aguascalientes, Campeche y Colima. Adelanta procesos rumbo al 2027.
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0: Detienen a dos por fraude en examen de ingreso a la UNAM. Suplantaron a aspirantes.
1: Expansión.mx.
0: Sheinbaum endurece crítica a los data centers, pero su discurso hace madurar a la industria.
1: Infobae.com.
0: Decomisos y detenciones, los golpes contra los rusos que precedieron a la alerta de seguridad de Estados Unidos en Mexicali.
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0: La sombra de Rocha Moya atraviesa el proceso interno de Morena.
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0: Canadá también comparte alerta de Estados Unidos en Mexicali.
1: Forbes.com.mx.
0: Dolly Parton y su extraordinario talento para los negocios. La actividad empresarial de la cantante fallecida este martes a los 80 años incluyó un parque temático, hoteles, restaurantes, productoras y otros proyectos de entretenimiento. Bien, ahora vámonos con Amy Arriaga, quien tiene la información de negocios y finanzas.
2: La construcción en México registró un avance prácticamente marginal de 0.1% mensual en el valor de producción de las empresas constructoras, de acuerdo con la Encuesta Nacional de Empresas Constructoras del INEGI. Maxtor abrirá su tienda número 100 y con este establecimiento en Mexicali, Baja California, refrenda una historia de 35 años con el primer Apple Premium Partner del país. Recordó que ofrece más que la venta de dispositivos al integrar asesoría especializada, soporte técnico, protección, financiamiento, renovación y soluciones empresariales. El gigante automotor Volkswagen planea 50.000 despidos en Alemania adicionales a los previstos desde 2024. El presidente del Consejo de Dirección del grupo, Oliver Blum, afirmó que el objetivo de este segundo plan de ajuste es generar perspectivas sólidas en los próximos 6 a 12 meses. La red social TikTok enfrenta una multa de casi 30 millones de dólares por parte de la Agencia Nacional de Protección de Datos de Brasil por supuestas irregularidades en el tratamiento de datos personales de niños y adolescentes. Además, ordenó a ByteDance Brasil, filial brasileña de la plataforma, que elimine los datos obtenidos de manera irregular. Google, filial de Alphabet, amplió su plataforma de inteligencia artificial Gemini Enterprise con nuevas herramientas destinadas para abogados. La versión Gemini Enterprise for Legal ayudaría a los bufetes a gestionar tareas rutinarias y complejas al tiempo que se garantiza la seguridad y la confidencialidad de sus datos, mientras que los abogados se centran en servicios de mayor valor y complejidad. Las acciones de la cadena estadounidense de grandes almacenes y tiendas minoristas Target cayeron 5% después de que la empresa se disculpara y retirara un disfraz de Halloween para niños criticado por evocar un rostro pintado de color negro, lo que muchos catalogaron de racista. Informó Amy Arriaga. Más detalles en radioformula.mx.
0: Muchas gracias, Amy, por tu información. Vámonos a la pausa. 6 de la mañana con 26 minutos, tiempo del centro. Regresamos.
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9: Rubén Garza Villarreal, director de Desarrollo Rural, informó que ya se inició la apertura de las fronteras para la exportación de ganado de México hacia Estados Unidos.
10: Un año y medio aproximadamente, ¿verdad?, que se nos cerró la frontera para exportar ganado en pie. Hoy es el día 24 de agosto donde se hace la reapertura. Obviamente se inició en Sonora, Agua Prieta, Sonora, que viene siendo frontera de la parte americana, es con Douglas, Arizona. Entonces vamos a empezar por allá, por esa frontera, y ya dependiendo cómo se vayan, que no se presenten más casos, ¿verdad?, del gusano barrenador, y que vean que de alguna forma se está erradicando, van a venir abriendo otras fronteras. Se van a venir desde allá, desde Sonora, y luego viene Chihuahua, Coahuila, Durango, hasta llegar a Tamaulipas, ¿verdad? Entonces creo yo que vamos bien. No sabemos exactamente cuándo nos vayan a abrir aquí a nosotros, ¿verdad? Como bien saben, cuando cerraron, ¿verdad?, algo que nos exigía el gobierno de Estados Unidos era de que las cuarentenarias tenían que estar dentro de un recinto fiscalizado. Entonces, desafortunadamente nuestra cuarentenaria, pues se encuentra fuera, ¿verdad?, de la ciudad, y no cumple con esos requisitos. Entonces ya se estaba viendo con autoridades de Nuevo León, ¿verdad?, para ver, yo creo que va a ser lo más viable, ¿verdad?, para nosotros, en cuestión geográfica, ¿verdad?, que todas las personas que venían a exportar su ganado del centro de la República, pues obviamente lo más seguro es que vamos a estar exportando por la aduana de Colombia, ¿verdad? Entonces, yo creo que es un buen...
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11: Son las 7:30.
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13: Tienen punto de las 11 de la mañana. Otro grupo de inconformes se dará cita en la Comisión de Derechos Humanos de la Ciudad de México. Está ubicada en el número 1449 de Avenida Universidad, en la colonia Pueblo Axotla, Alcaldía Álvaro Obregón. Y bien, en tema de vialidad, en estos momentos hallará abundante carga vehicular que no deja de avanzar sobre Doctor Río de la Loza a partir del eje 1 Poniente Cuauhtémoc y hasta eje central Lázaro Cárdenas. La ligera carga al cruce con semáforos ya mantiene eje 7 Sur Félix Cuevas a partir de Avenida Universidad y hasta la zona de Avenida de los Insurgentes. Finalizamos con el programa Uno Circula, que para el día de hoy aplica para los automóviles con engomado rojo, terminación de placas 3 y 4, quedando exentos los hologramas 0 y doble 0. Hay que evitar ser sancionado. Por momento, el reporte del Centro de Orientación de la Secretaría de Seguridad Ciudadana.
0: Muchísimas gracias, Sergio, por tu reporte. Vámonos con Mara Mendoza. Cuéntanos, Mara, ¿cómo está operando esta mañana el metro? Buen día.
14: Muy buen día, Juan Manuel, auditorio. Esta mañana se registra afluencia moderada y circulación constante en las líneas 1, 2, 3, 7, 8, 9, 12 A y B. Personal del sistema se encuentra en estaciones y terminales para agilizar el servicio. Se implementan maniobras de dosificación de usuarios para un ingreso ordenado a los andenes. Se espera el incremento de afluencia, así que tomen previsiones. El resto de las líneas opera con afluencia baja, sin contratiempos y con avance continuo. La información puede cambiar por eventualidades en el servicio. Recuerda activar la palanca solo en casos de emergencia que pongan en riesgo tu integridad física, así como en casos de agresión o acoso. Ante cualquier eventualidad, puedes solicitar el apoyo del personal de seguridad ubicado en andenes y línea de torniquetes. Los invitamos a continuar informados del estado del servicio en nuestras redes sociales oficiales, @metrocdmx. Reportó Mara Mendoza para las primeras de ANDA de Radio Fórmula.
0: Muchísimas gracias, Mara. Mariana España, cuéntanos cómo están operando esta mañana las 7 líneas del Metrobús. Buen día.
15: Buenos días, Manuel Auditorio. Informo que en este momento las 7 líneas de Metrobús operan con normalidad. Se registra afluencia moderada en la red que empieza a aumentar en estaciones terminales y de transferencia. Alrededor de 16 horas se prevén movilizaciones sociales en el Ángel de la Independencia por rumbo al hemiciclo a Juárez, por lo que puede haber afectaciones en el servicio de las líneas 7, 4 y 3. También se prevén lluvias en el transcurso del día. Recuerden que por seguridad las unidades activan marcha de seguridad, por lo que disminuyen su velocidad. Las actualizaciones del estado de servicio están disponibles en tiempo real en www.metrobus.cdmx.gob.mx. Informó para las primeras de la Radio Fórmula, Mariana España.
0: Muchísimas gracias, Mariana, por tu reporte. Bueno, pues usted está bien informado ahí con el tema de la vialidad, las concentraciones, las marchas, las movilizaciones que tendrán verificativo este miércoles aquí en la capital de la República con Sergio Sánchez, Mara Mendoza, con la operación del metro esta mañana, y Mariana España, cómo están operando las 7 líneas del Metrobús. Bueno, vamos con Juan Antonio. Ah, bien, perfecto. Le comentaba un poco más temprano que la Dirigencia Nacional de Morena inició ya la designación de sus abanderados para el proceso electoral del próximo año. Ayer se dio a conocer que como coordinador de la defensa de la transformación y la soberanía en Campeche, bueno, pues fue designado el expanista Pablo Gutiérrez, alcalde del municipio de El Centro, y para Colima, a la alcaldesa de Manzanillo, Rosa María Vallardo. Para Aguascalientes, ahí en Aguascalientes, la coordinadora de la defensa de la transformación y la soberanía es nada más y nada menos que la senadora Nora Rubalcaba, a quien me da muchísimo gusto saludar y le agradezco mucho que nos tome la comunicación esta mañana. Senadora, gracias por estar con nosotros. Buen día.
16: Muy buen día. El gusto es mío.
0: A ver, senadora, ¿cuál fue la metodología que se usó para la realización de esta encuesta en la que usted sale triunfadora?
16: Mira, nos explicaron el día de ayer la metodología y te voy a decir lo que yo recuerdo. Se seleccionaron 1,200 entrevistas de manera presencial, tratando de variar la población en diversos grupos de edad y diversos grupos socioeconómicos. Se hicieron alrededor de 6 preguntas respecto de nuestra persona, de si nos conocen, de si nos darían su voto porque consideran que somos buenas personas o honestas, si conocemos el territorio, entre algunas preguntas. Y previo a ello se hizo también una evaluación social y política de quienes están gobernando en la entidad federativa y a nivel nacional. Esas fueron algunas de las preguntas que recuerdo que nos mostraron en la encuesta que se presentó el día de ayer. Y la conclusión en mi caso, bueno, pues fue yo obtuve los 10 puntos, se hace una valoración, y los 10 puntos de la encuesta, pues los obtuvo tu servidora. Esa fue la razón por la que yo fui nombrada coordinadora estatal aquí en Aguascalientes.
0: Bien, a ver, senadora, ¿cuántos más estaban aspirando a este, pues a este cargo, digamos?
16: Mira, se registraron, tengo entendido, alrededor de 18 personas. 18 personas, de las cuales la gran mayoría no tengo el gusto de conocerlas. Uh-huh. Pero a la encuesta presencial únicamente pasamos 4 personas, 4 o 5, si mal no recuerdo. Esas personas fuimos las que cumplimos con todos los requisitos para poder quedar registrados como aspirantes. Aún así, te digo, hay 2 personas que yo no conozco que estuvieron en esa encuesta. Y la misma encuesta lo reflejó, ¿eh? Nada más la compañera Salma y tu servidora eran personas que estaban identificadas con Morena. Los otros dos o tres estaban identificados con el Partido Acción Nacional. Personas que tampoco vi yo nunca en la plaza pública haciendo asambleas, que era una de las obligaciones que teníamos quienes nos registrábamos como aspirantes, ir a tocar puertas, entregar el periódico Regeneración, pero sobre todo convocar en la plaza pública a asambleas informativas. Tampoco los vi haciendo ese trabajo, entonces, repito, no los conozco, no tengo el gusto, pero sí tenemos después de este ejercicio, pues la obligación de buscarles para que si quieren acompañarnos en este siguiente tramo, pues con gusto podamos avanzar juntos.
0: Estamos platicando con la senadora Nora Rubalcaba, quien fue designada ayer coordinadora de Defensa de la Transformación y la Soberanía Nacional en Aguascalientes. Senadora, ¿qué es lo que ustedes pueden hacer ya como coordinadores de Defensa de la Transformación y la Soberanía Nacional?
16: Vamos a seguir haciendo lo que ya estábamos haciendo, es decir, conformando asambleas constitutivas para la transformación, conformando comités para nuestro movimiento, nuestro partido movimiento, pero además, ya estando al frente de los trabajos de la transformación aquí en Aguascalientes, el trabajo se extiende a esta labor de conciliación con los partidos con los que vamos coaligados, con el Partido del Trabajo y el Partido Verde Ecologista. Pero lo más importante es seguir trabajando con la población, seguir escuchándola y seguir sumando cada vez a mayor personas a nuestro movimiento. Esa es la única diferencia que yo observo de aquí a que comience el periodo electoral y en el que ahora sí ya podemos traducir en agenda y en propuesta todo lo que hemos escuchado durante todo este tiempo.
0: A ver, estas acciones que usted ha enumerado hace un momento, ¿no son actos de campaña disfrazados, senadora?
16: No, bueno, primero no son actos de campaña. La ley es muy clara y la ley establece que no debemos hacer un llamado al voto, no debe haber una promoción personalizada, eso también es una de las cosas que no deben hacerse, y lo que sí deben hacerse y lo que ha hecho siempre nuestro movimiento es estar en la calle, porque cuando uno escucha a la población y ve que uno de los principales reclamos que tiene es que nunca regresan, es que nunca, solamente se aparecen en tiempos electorales. Nuestro movimiento, desde antes de que se llamara Morena, desde que me acuerdo, nosotros empezamos a hacer política casa por casa, en la calle, en la plaza pública, a hacer comunidad. Eso es algo que hemos hecho de manera permanente. La intención de todo partido político debe ser que cada vez más personas participen en la vida pública, y esa ha sido la forma que nosotros tenemos de hacerlo. Y mientras no hagamos un llamado al voto, entonces no estamos incurriendo en actos de campaña.
0: Senadora, estaba revisando su historial, su currículum amplio, profesora, licenciada en Derecho y licenciada en Ciencias Sociales, ha sido regidora en Aguascalientes, diputada local, senadora de la República, y bueno, pues ha también participado o competido en tres ocasiones por la gubernatura del estado. Gran reto, ¿no? Gran reto que tiene, ya sería la cuarta ocasión, gran reto para arrebatarle al PAN uno de sus bastiones principales.
16: Es un reto enorme en el que hemos avanzado muchísimo. Y nos ha ayudado, por supuesto, los resultados que ha dado a nivel nacional la Cuarta Transformación. Y a nivel local, aquí en Aguascalientes solamente han llegado de la 4T los programas y las inversiones de la presidenta. Es decir, en el Distrito de Riego, la inversión en vivienda que acaba de realizar y los programas sociales. La gran mayoría llegan aquí a Aguascalientes. Y eso ha generado, por supuesto, una simpatía por nuestro movimiento. Claro que el reto es enorme, pero la ciudadanía solamente se suma a un proyecto cuando cree en él, cuando tiene esperanza en él. Y nosotros creemos que todos estos años, bueno, nos han demostrado que sí es posible, como en alguna ocasión se le quitó al revolucionario institucional el empoderamiento que tenía en el estado. Nosotros estamos convencidos de que el Partido Acción Nacional está a punto de retirarse de este al que considera uno de sus últimos cotos.
0: Por último, senadora, en 30 segunditos por cuestiones de tiempo, este proceso para la designación en la que usted sale designada como coordinadora de la Defensa de la Transformación y la Soberanía Nacional en Aguascalientes, pues deja unidad al interior de Morena.
16: Estamos unidos y lo más importante, unidos y organizados. Yo creo que si hay voces inconformes las vamos a escuchar, pero también las vamos a ir sumando.
0: Perfecto, pues le aprecio mucho que nos haya tomado la comunicación esta mañana.
16: Al contrario, muchas gracias.
0: Gracias, buen día. La senadora Nora Rubalcaba, quien, repito, ayer fue designada como coordinadora de defensa de la transformación y la soberanía nacional en Aguascalientes. Espera que el día de hoy se dé a conocer quién es pues el bueno o la buena en el estado de Sinaloa. Nos vamos a la pausa, 6:41, tiempo del centro, volvemos.
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18: Los diamantes son trozos de carbón que soportaron presiones y temperaturas extremas bajo la superficie de la Tierra por siglos.
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19: Fíjense que la palabra esquira es una palabra muy típica de cierta zona de España, que es Aragón, que significa esquirear o quitar la lana cruda de una oveja. Pero resulta que me contaron varios de las personas que leen Algarabía o que oyen mis cápsulas, que tenían un amigo que le llamaban esquira, esquira y el esquira y el esquira. Yo decía, ¿qué tiene que ver el esquira? Nada que ver con ese aragonismo. Y de repente me enteré que es que él siempre decía, esquira, esquira, me vamos a ir mañana a no sé dónde, esquira, atrás de la parada del camión, esquira, o sea, es que mira, y entonces le acabaron diciendo el esquira. Entonces, pues tengamos cuidado cuando hablamos así.
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20: Aunque técnicamente es una gramínea, el bambú cumple funciones de árbol por su altura y dureza. Es la planta de crecimiento más rápido, siendo un recurso renovable extraordinario para la construcción y la industria textil. Actúa como un potente sumidero de carbono y previene la erosión del suelo. Es fundamental en la cultura asiática y esencial para la supervivencia del oso panda.
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22: Este miércoles, la Comisión Reguladora de Telecomunicaciones presentará los resultados sobre la consulta pública que realizó sobre los lineamientos generales para la protección de los derechos de las audiencias, la cual busca que el público reciba información veraz y oportuna. La Fiscalía General de la República dio a conocer que de enero a julio de este año aseguró 11.602.334 productos de marcas posiblemente falsificadas, con un valor comercial estimado de 3.114.195.283 pesos. La Fiscalía de Veracruz informó que 7 personas fueron vinculadas a proceso como presuntos responsables de la desaparición de la extitular de la Oficina de Hacienda en el municipio de Poza Rica, Karime Argüelles, el pasado 12 de junio. Informó Itzel Vanegas. 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
0: Bueno, antes de pasar a la información deportiva, vámonos rápidamente con Laura Cardoso. ¿Cómo se espera pues el clima para el día de hoy, después de varios días de lluvias en diferentes partes de la República Mexicana? Cuéntanos, Laura, buen día.
24: ¿Qué tal, Juan Manuel? Muy buen día. Y el Servicio Meteorológico Nacional pronostica para hoy lluvias intensas en Nayarit, Jalisco y Colima, mientras que en Michoacán, Guerrero, Veracruz, Oaxaca y Chiapas esperan lluvias muy fuertes. También habrá lluvias fuertes en Sinaloa, Guanajuato, Puebla, Tabasco, Campeche, Yucatán y Quintana Roo. En la Ciudad de México se prevén lluvias ligeras a moderadas durante el día. El calor será extremo en el noroeste del país, Baja California y Sonora. Podría superar los 45 grados, además espera entre 40 y 45 grados en Baja California Sur, Chihuahua, Sinaloa, Coahuila, Nuevo León y Tamaulipas. En otras entidades del centro, sur y sureste, las temperaturas estarán entre 35 y 40 grados. También se pronostican vientos fuertes, principalmente en Oaxaca, Chihuahua, Durango, Coahuila, Nuevo León, Tamaulipas, San Luis Potosí, Zacatecas, Aguascalientes, Jalisco y Guanajuato. Las rachas de viento podrían alcanzar hasta 70 kilómetros por hora. En las costas de Baja California, el Golfo de Tehuantepec y varios estados del Pacífico habrá oleaje elevado. Juan Manuel, las lluvias y el mal tiempo estarán relacionados con varios sistemas que afectan al país y con el ingreso de la onda tropical número 32 a la península de Yucatán. El Servicio Meteorológico Nacional pide mantenerse atentos a los avisos y seguir las indicaciones de Protección Civil. Es el reporte, que tengan muy buen día.
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0: 6 de la mañana con 47 minutos tiempo del centro de México. Estamos ya en la recta final de este espacio informativo y como cada mañana a esta hora me da mucho gusto saludar a mi querido Beto Campos. Mi querido Beto, bueno, pues información importante. Muy bien, ¿no? Muy bien para Monterrey y León, que bueno, pues ya se clasifican a las semifinales de la Leagues Cup 2026. Te saludo, buen día, Beto.
2: ¿Cómo estás, Juan? Muy buenos días. Así es, iniciamos con este tema de los cuartos de final de la Leagues Cup que el día de ayer comenzaron y Monterrey terminó venciendo 2-1 al Chicago Fire con goles de Víctor Guzmán con un remate de cabeza en el descuento del primer tiempo, y en el 83 vino Orbelín Pineda con una volea desde fuera del área para darle la victoria al equipo de Rayados, 2-1 sobre Chicago Fire. Con esto ya Monterrey logró su pase a las semifinales de ese torneo, mientras que León terminó venciendo 3-0 al Real Salt Lake, partido disputado en Colorado, donde Diver Cambindo anotó doblete. Para el día de hoy, Toluca estará enfrentando a Austin FC, el partido se estará disputando en Nueva Jersey, y a las 8:45 de la noche, a las 8:45 de la noche, América estará enfrentando al Columbus Crew, encuentro en el que se estará disputando en Los Ángeles. Vamos a escuchar las palabras de Henry Martín.
3: Muy feliz de demostrarme cada vez que, aunque las cosas estén complicadas y cuando pase momentos muy difíciles, siempre estoy ahí intentando, siempre estoy trabajando, no me veo por vencido, y gracias a la vida, a mis compañeros, a mi familia que siempre me apoyaron, que siempre estuvieron conmigo. Y lo veo reflejado en la situación del penal contra Juárez. En ningún momento ellos, a pesar de las dos fallas anteriores de penal que había tenido, ellos nunca me dijeron como dame la pelota o no la tires tú, no sé, ¿no?
0: ¿Beto? Bueno, pues parece que se nos cortó, se nos cortó la comunicación con Beto Campos. Bueno, pues nos decía Beto, el día de hoy también hay dos partidos justamente de la Leagues Cup, es Toluca contra Austin y América contra el Columbus Crew. Pues ayer justamente platicábamos con Beto en relación, le preguntaba en relación a lo que esperaba, ¿no?, de estos partidos, el de ayer Monterrey y León. Y mi querido Beto, ya restablecimos la comunicación. Mi querido Beto, pues le atinaste, ¿no? Le atinaste ayer a los triunfos de los dos conjuntos mexicanos. ¿Qué auguras para los partidos de hoy? ¿Qué auguras para Toluca y para América?
2: Mira, de entrada en el América, para el partido del día de hoy, la afición desde luego que será en su mayoría azul crema. Sabemos que donde juega el América va la afición, así es que me parece que puede pesar el tema de la localía, entre comillas, llamémosles de alguna manera. Y bueno, también creo que Toluca tiene amplias posibilidades de acceder a la siguiente ronda. Recordar que estos partidos se están disputando en una sede neutra. En este caso, Toluca y Austin estarán jugando en Nueva Jersey, y por su parte América estará enfrentando al equipo justamente del Columbus Crew, perdón. Sí. Y bueno, vamos a ver qué es lo que depara, pero insisto, ambos equipos tienen amplias posibilidades de acceder a la siguiente ronda. Escuchábamos a Henry Martín, ¿no? Este jugador que vaya que la ha padecido con el tema de las lesiones y hoy parece estar de regreso, ha marcado en diferentes partidos de la Liga MX y bueno, ahora se espera que pueda marcar en esta ocasión, Juan.
0: Perfecto, pues ya lo platicaremos el día de mañana. ¿Qué más, mi querido Beto?
2: En el Abierto GNP Seguros Monterrey 2026 habrá que mencionar que dentro de la ronda de 32, la española Cristina Buxa se impuso a la húngara Ana Bondar por 6-3 y 6-4 y al respecto dijo la misma española.
4: Bueno, yo he venido aquí el jueves, así que he tenido pues bastantes días de acomodarme a las pistas, a la altitud y al calor. Y luego también he tenido ayer dobles, por lo que pues he podido jugar un poco más. Y hoy en el partido pues he jugado muy suelta, confiando pues en mi juego, y las cosas han salido bastante bien. Bueno, nosotros en general jugamos en verano durante todo el año. Empezamos con Australia.
2: Panot Bardi, también de Hungría, se impuso a la australiana Maya Joint por 7-6 y 6-1, mientras que la kazaja María Timofeva se impuso a la china Shen Shuai, esto por 6-1 y 6-3. Así también habrá que mencionar que iniciaron los octavos de final, en donde la ucraniana Yulia Zaratsheva se impuso a Yenis Tin de Indonesia, y así también Diane Perry se impuso a la ucraniana Olinskaya, perdón, y vamos a escuchar las palabras justamente de Parry hablando su aventura en Monterrey.
5: Bueno, estoy bastante contenta, o sea, acabo de terminar, así que es difícil asimilarlo y reflexionar sobre ello en este momento, pero bueno, sí, estoy muy feliz. Por supuesto, una de mis metas es llegar lejos en este tipo de torneos. Los torneos de categoría 500 siempre son muy duros. Y así es que es agradable jugar buenos partidos contra buenas jugadoras y avanzar bastante en la competición. La verdad es que me encanta jugar en México. Siempre disfruto volver aquí. Nunca había jugado tan bien en este sitio, pero sé que las condiciones pueden favorecerme bastante si logro adaptarme a ellas. Y sí, simplemente estoy disfrutando. Espero poder seguir avanzando en el torneo y llegar muy lejos, tal vez a la final. ¿Por qué no? Ya veremos qué pasa.
2: Las palabras de Diane Parry después de la victoria sobre la ucraniana Oleksandra Olenikova por 6-4 y 7-6. En más actividad habrá que destacar que dentro del golf se llevó a cabo la presentación del Abierto de Vidanta, torneo que se estará llevando a cabo del 26 de octubre al 1 de noviembre y que estará contando con la presencia de Brian Campbell, quien es el campeón defensor en el tema de los mexicanos. Por lo menos habrá 5 participantes como Santiago de la Fuente, Omar Morales, Mauricio Figueroa, Alejandro Fierro, y la bolsa a repartir es de $6 millones. Y al respecto dijo Ángel Gómez, director ejecutivo de Vidanta World.
6: Tuvimos la fortuna de que varios de ellos quisieran enrolarse en nuestro listado de jugadores, William Clark siendo uno de los más importantes. Estoy seguro que va a ser votado el jugador del año, rankeado en número 3, reciente campeón del BMW Championship, y esperando a dar una sorpresa ahorita en el Tour Championship. Entonces, la verdad, muy emocionados con esos nombres como Ben Griffin, como Max Homa, como Tony Finau, grandes campeones como Lucas Glover. En fin, estamos emocionados y listos para recibir la justa deportiva.
2: En el ciclismo, la Unión Internacional compartió su ranking, en donde el mexicano Isaac del Toro se ubica en el cuarto puesto luego de conquistar la Vuelta a Alemania. El esloveno Tadej Pogačar se mantiene primero, le sigue Remco Evenepoel de Bélgica y Jonas Vingegaard de Dinamarca. Así es que de esta manera se confirma el gran momento que vive Isaac del Toro. Y lo que nos comenta nuestra compañera Renata Alvarado de Fórmula Deportes es que ya está muy cerca de llegar César el Chino Huerta a la Ciudad de México para firmar contrato con el equipo de Pumas, Juan.
0: Muy bien, pues sí, era lo que comentábamos justamente ayer, ¿no? Y pues comentabas eso, mi querido Beto, podría llegar pues entre ayer y hoy, y bueno, pues ya confirmado, está a punto de firmar con Pumas. Oye, regresando rápidamente al tema de Isaac del Toro, pues bien, ¿no? Bien merecido esta posición, y además, después de este triunfo en la Vuelta de Alemania, tengo entendido que ahora sus baterías las va a enfocar a Canadá, ¿no? El mes de septiembre.
2: De acuerdo con el Mundial de Ciclismo de Ruta, ya lo habíamos comentado en días anteriores, que se viene un compromiso muy importante para Isaac del Toro, en el que prácticamente ya es un hecho que estará participando, sí. Y esperemos que sea de las mejores actuaciones para Isaac del Toro.
0: Perfecto, mi querido Beto, muchísimas gracias, nos escuchamos mañana.
2: Saludos, buen día.
0: Fuerte abrazo, Beto Campos, con la información deportiva. Le comento que la Sala Superior del Tribunal Electoral del Poder Judicial de la Federación va a discutir el día de hoy un proyecto elaborado por su presidente Gilberto Batis, que busca ordenar al nuevo partido Somos México a que cambie su nombre y denominación antes del 31 de agosto. Ya nos vamos. A nombre del equipo que hace posible este espacio informativo, le agradezco que nos haya acompañado el día de hoy. Nos escuchamos mañana en punto de las 5:30. Que tenga un excelente miércoles. Quédese con Azucena Uresti.
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27: Son las 7:59.
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0: ¿Qué tal? Bienvenidos, son las 7 de la mañana, es miércoles 26 de agosto del año 2026. Soy Azucena Uresti y estas son las noticias. Con 31 votos a favor, 6 en contra, 0 abstenciones y 3 legisladores que no ejercieron su voto, el Congreso de Sinaloa designó ayer como nueva gobernadora interina a la diputada con licencia de Morena, Graciela Domínguez, luego de que el sábado Rubén Rocha Moya solicitara por segunda ocasión licencia por tiempo indefinido. Al rendir protesta, Graciela Domínguez dijo que la prioridad de su gobierno será recuperar la paz.
1: Nuestra prioridad será la paz. Una paz que nos permita vivir sin miedo. Es poco más de un año el que tendremos en este gobierno interino y son muchas las tareas que hay que retomar. Trabajaremos en estrecha coordinación con la presidenta Claudia Sheinbaum Pardo y con el gobierno de México. Hoy Sinaloa necesita toda la fuerza del Estado mexicano.
0: La diputada priista Irma Guadalupe reclamó que este nombramiento no resuelve de fondo la crisis que se vive en el Estado.
2: Después de 112 días separado del cargo, el gobernador decidió regresar. Aproximadamente 34 horas después, volvió a solicitar licencia. No podemos actuar como si eso fuera normal. No podemos tratarlo como un simple movimiento administrativo y mucho menos pretender que una nueva licencia y un nuevo nombramiento borre lo ocurrido. Porque de donde se le vea, lo que sucedió es reprobable. Y para una sociedad que lleva demasiado tiempo soportando violencia, desapariciones, feminicidios, pérdidas económicas, negocios cerrados y miedo, termina siendo una burla.
0: Mientras la emecista Elizabeth Montoya, quien perdió un ojo, recordará tras ser atacada a balazos en enero junto con su compañero Sergio Torres Félix, exigió que Rocha Moya sea investigado al afirmar que su licencia no lo exime de ninguna responsabilidad.
3: Las acusaciones y señalamientos que existen contra Rubén Rocha Moya deben investigarse hasta las últimas consecuencias. Sin protección política, sin impunidad, sin importar cargos, sin importar partidos, sin importar nombres. Y si de esas investigaciones se desprenden responsabilidades, exigimos que sean sancionadas conforme a la ley. Porque separarse temporalmente de un cargo no extingue ninguna posible responsabilidad.
0: Por su parte, la periodista Paola Gárate presentó una solicitud de juicio político en contra de Rocha Moya.
4: La pretensión principal es su destitución del cargo de gobernador constitucional y la inhabilitación que corresponde conforme a nuestra Constitución y a la Ley de Responsabilidades. La denuncia abre un procedimiento en el que el Congreso, este Congreso, deberá resolver la responsabilidad política, mirando en todo momento la estabilidad de nuestro Estado. Cosa difícil, pero seguimos esperanzados.
0: La presidenta de la Comisión Nacional de Elecciones de Morena, Citlali Hernández, dice que no descartan abrir un procedimiento interno que podría derivar en la expulsión de Rocha Moya.
5: Es una decisión que tiene que tomar la Comisión Nacional de Honestidad y Justicia. Hay una actuación unilateral que él realizó y que hemos manifestado que no estamos de acuerdo. Nosotros no compartimos esa decisión que en su momento tomó de regresar, pero pues ya los órganos internos decidirán, ¿no?
0: Hoy a las 9 de la mañana en el Centro de Justicia Penal Federal de Almoloya de Juárez, en el Estado de México, va a continuar la audiencia del contralmirante Fernando Farías Laguna, donde la jueza de control Alejandra Ramírez de la Vega decidirá si lo vincula o no a proceso por delincuencia organizada, con la finalidad de cometer delitos en materia de hidrocarburos. La Fiscalía sostiene que él junto a su hermano, el vicealmirante Manuel Roberto Farías Laguna, formaban parte de una red de huachicol fiscal que introducía millones de litros de combustible por vía marítima, declarándolos como aceites o aditivos para evadir impuestos, todo con apoyo de funcionarios aduanales que presuntamente manipulaban pedimentos, realizaban revisiones simuladas y alteraban volúmenes y muestras. Canadá se sumó a la alerta de seguridad emitida por Estados Unidos para Mexicali y Baja California y pidió a sus ciudadanos que se encuentren en la capital del estado evitar edificios gubernamentales y buscar refugio en caso de algún incidente. La embajada canadiense retomó directamente la advertencia estadounidense de lunes y presentó un mapa de riesgo de México por los altos niveles de actividad criminal y secuestro, donde Baja California aparece en nivel amarillo, con recomendación de ejercer un alto grado de precaución. El Gabinete de Seguridad en México dice que hasta el momento no ha identificado elementos que confirmen un riesgo específico o inminente para la población. Sin embargo, dicen que mantienen un intercambio de información con las autoridades para verificar cualquier indicio ordenado para reforzar los patrullajes y la vigilancia en puntos estratégicos. La alcaldesa de Mexicali, Norma Alicia Bustamante, dice que ya no ha recibido ninguna actualización.
6: Lo que sabemos fue exactamente lo que saben ustedes, la alerta que emitió el consulado de los Estados Unidos. Hasta allí nos quedamos y hoy, como todos los días, nos reunimos los integrantes de la mesa de seguridad abordando el tema. Y pues bueno, pendientes de todo.
0: El director de seguridad municipal, Luis Felipe Chan Baltazar, descartó tener información de alguna amenaza directa contra la policía.
7: No tenemos información de alguna amenaza en contra de las instalaciones de nosotros o alguna otra instancia, solamente decidimos reforzar todos los edificios públicos, ¿no? Entonces, tampoco tenemos información si se trate de derivado de algún decomiso. No sabemos si sea una relativo con una amenaza de este grupo en particular o de algún otro.
0: Bueno, este grupo particular, los rusos, ayer nos dijo Luis Chaparro, periodista de Pie de Nota, que la facción, esta facción del cártel de Sinaloa, sí amenazó con atacar a las autoridades.
8: Una fuente de la oficina de la Agencia Antidroga de los Estados Unidos en San Diego, de la DEA en San Diego, nos confirmó que en efecto era una alerta por temor de ataque o atentado en contra de instalaciones de gobierno en la ciudad de Mexicali, y que esta amenaza habría venido a través de unos audios que ellos obtuvieron de una intercepción de una llamada telefónica entre presuntos miembros de los rusos, que apuntaría a que estarían planeando una serie de ataques y atentados en contra de las instalaciones de la Policía Municipal de Mexicali y de la Fiscalía General de la República ahí también en Mexicali.
0: Ayer se reportaron en México 46 asesinatos, los estados con más ejecuciones, Guanajuato con 9, Baja California, Ciudad de México, Guerrero y Tabasco con 4 homicidios cada uno. Morena definió a sus primeros 3 candidatos, bueno, a ellos les llaman coordinadores estatales de la defensa de la Cuarta Transformación y la Soberanía Nacional. Para Aguascalientes, la senadora con licencia Nora Rubalcaba, en Campeche el alcalde con licencia de Carmen, Pablo Gutiérrez, y en Colima la alcaldesa con licencia de Manzanillo, Rosa María Vallardo. Bajo el argumento de que es un proceso interno del partido, Citlali Hernández, presidenta de la Comisión de Elecciones, defendió la decisión de no mostrar las encuestas ni porcentajes obtenidos por los aspirantes en cada entidad.
9: Una razón por no dar a conocer los números aquí presente de las encuestas.
10: Sobre el tema pues nunca los hemos dado a conocer, es un proceso interno. Siempre, en algunos procesos, en otros, pero pues se los presentamos a los aspirantes.
9: ¿Los van a hacer públicos?
10: Vamos a discutirlo en la Comisión de Elecciones.
9: ¿No sería mejor mostrar?
10: Pues sí, pero es un proceso interno de un partido, ha sido más transparente que cualquiera.
0: Bueno, la definición de coordinadores, de candidatos, va a continuar hoy a las 10:30 de la mañana. Inicia, esta vez vamos a conocer quién es el candidato o candidata de Sinaloa y del estado de Querétaro. Integrantes del Comité Plural por la Libertad de Ernesto Rufo se manifestaron frente a la Fiscalía General de la República en la Ciudad de México para exigir que el exgobernador enfrente en prisión domiciliaria el proceso. El presidente del PAN, Jorge Romero, hizo un llamado al gobierno a que deje de usar la justicia como herramienta contra los opositores.
11: Más allá de partidos, creemos en la inocencia de Ernesto Rufo. Creemos de corazón. Y con cada día que pasa, más convicción tenemos de su inocencia. Y que hoy le exigimos a este gobierno de la disque 4T que deje de usar la justicia como herramienta política. Porque es precisamente lo que hace la 4T.
0: Mientras Verónica, hija de Ernesto Rufo, transmitió un mensaje de su padre en el que pide que este proceso no se convierta en un motivo de división entre los mexicanos.
12: Él hizo un llamado a la presidenta. Él dijo, él sabe que la presidenta tiene ideales comunistas y que está bien, pero que se enmarque a la ley, que se decida ser presidente de todos los mexicanos, de quienes piensan como usted y de quienes no, de quienes la apoyan y de quienes la cuestionan. Porque gobernar para todos no significa con todos. Significa garantizar que todos tengamos los mismos derechos, las mismas libertades y el mismo acceso a la justicia.
0: El expresidente Vicente Fox también estuvo ahí y reafirmó que mete las manos al fuego por Rufo. Dice que el gobernador ha sido víctima de tortura psicológica.
13: No tiene explicación que se detenga una persona inocente, una persona que ha probado a lo largo de su vida ser honesto, transparente, de ser un gran personaje comprometido con este país, con la democracia de este país. No tiene madre que le hayan hecho eso a este personaje. Yo personalmente estoy aquí porque lo quiero mucho, porque meto la mano al fuego y creo y siento y sé que de alguna manera le han torturado psicológicamente.
0: Por cierto, el expresidente dice que hará campaña a favor de todos los partidos de oposición.
14: Mariano Vicente, ¿y a quién va a apoyar Mariano, en las elecciones? ¿Al PAN o a Somos México?
15: A todos los que sean oposición. A todos los que sean oposición.
14: ¿Va a hacer campaña usted mismo?
15: Por supuesto que sí, ya estoy cabalgando.
16: Va a regresar.
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0: De esto y más le estaremos informando si nos acompaña después del corte, agradeciendo como siempre la amabilidad de su compañía. Gracias, bienvenidos y muy buenos días.
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3: La alcaldesa Carmen Lilia Cantú Rosas Villarreal posicionó al municipio como un referente nacional en desarrollo sostenible durante la primera sesión ordinaria del Consejo Estatal de la Agenda 2030, encabezada por el gobernador Américo Villarreal Anaya y con la participación del Programa de las Naciones Unidas para el Desarrollo.
4: La Agenda 2030 no es solamente una hoja de ruta global, es una guía para gobernar con responsabilidad, con visión de futuro y con resultados que se reflejen en la vida diaria de la gente, que resume parte de estos avances y muestra cómo desde Nuevo Laredo buscamos convertir los objetivos de desarrollo sostenible en acciones concretas y las acciones concretas en bienestar para las personas.
3: Cantú Rosas destacó que Nuevo Laredo es el primer municipio de Tamaulipas en presentar un informe de este tipo ante la ONU, consolidando un modelo de gobierno basado en resultados, sostenibilidad y visión de futuro. Informó Brenda Gutiérrez.
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7: Son las 8 con 15 minutos.
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9: Donde, pues, mencionaban partes de este plan, efectivamente, de atentar con algunas de las instalaciones. Estados Unidos da esta voz de alerta, Canadá se suma, y en México, pues, realizan operativos en tierra porque insisten las autoridades que ellos no saben nada más que lo mismo que sabemos nosotros, tú y yo. Cristian Torres, periodista de Agencia Radar en Baja California. Buenos días, Cristian. ¿Me escuchará o no? ¿Cristian?
10: Sí, te escucho, Azucena.
9: Adelante, por favor.
10: Mira, más que nada reportarte que el día de hoy reabre las oficinas del Poder Judicial de la Federación aquí en Mexicali, luego de permanecer cerradas. Ayer envían un anuncio en donde precisamente lo titulan como día inhábil. Decirte que a raíz de esta alerta que emite Estados Unidos y que se suma a la Embajada de Canadá, pues las diversas corporaciones se vieron resguardadas, ¿no? Principalmente la Policía Municipal, la Fiscalía del Estado e incluso la Secretaría de Seguridad Ciudadana. Hay que decirlo, esta alerta se da en un contexto en donde hace menos de 5 días el grupo de la Secretaría de Seguridad Ciudadana, encabezada por Harfuch, habían hecho un importante decomiso de 120 kilos de fentanilo en la colonia Hacienda del Bosque, a menos de 1 kilómetro de la comandancia de la Policía Municipal. A raíz de esto, pues se hace todo un protocolo. Incluso el día de ayer se le vio cruzando a la fiscal de Baja California, María Elena de Andrade, hacia Estados Unidos, y precisamente ella comentó la alerta que se tiene y la seguridad que se está presentando en estas corporaciones. El día de hoy reabre la institución del Poder Judicial de la Federación. Vemos más relajada la seguridad tanto en gobierno del estado como en el municipio donde pasamos hace unos momentos. Sin embargo, se mantiene

0: la alerta y se mantiene el comentario dentro de la población. Hay que decirlo, a raíz del homicidio de dos agentes de la Fuerza Estatal de Seguridad Ciudadana, se vino una ofensiva en contra de este grupo denominado de los rusos, en donde han detenido a importantes líderes de la agrupación, por lo que, bueno, esta amenaza no sorprende, ya que no es la primera que se realiza. Sin embargo, las autoridades se niegan a confirmar que sea este grupo en específico. Así es. Se habló incluso de la utilización de explosivos. Se trata precisamente de la intercepción de una llamada de autoridades de Estados Unidos a este grupo delictivo, quienes ya lo tenían en el radar, y precisamente es por ello que se toma en serio esta alarma como preocupante. Hay que decirlo, el día de hoy la gobernadora tendrá una conferencia de prensa en Tijuana, en donde tendrá que dar mayores detalles precisamente de esta información, porque hasta el momento las autoridades de Baja California solo han querido confirmar el hecho, resguardar a sus corporaciones, e incluso ayer citaron una mesa de seguridad en donde, después de mucho tiempo, anexan al Ayuntamiento de Mexicali, sí, ya que la policía municipal había estado exenta de todos los operativos ante la desconfianza. Bien. Ya que al menos dos elementos de la policía municipal se han visto vinculados a este grupo delictivo, por razón por la que los habían descartado de estos operativos policíacos. Sí. Hoy vuelven a la mesa de seguridad con esta alerta y principalmente se mantiene todavía esta vigilia, ¿no? En donde no ha ocurrido un hecho de relevancia. Sin embargo, vimos ayer elementos del ejército resguardando desde el primer cuadro de la ciudad donde se encuentra Garita, sí, hasta el centro de gobierno.
1: Bueno.
0: E incluso elementos de la Fuerza Aérea estuvieron rondando en helicópteros durante toda la tarde del día de ayer. Y hoy, bueno, pues vemos un poco más de normalidad, vemos menos elementos de las corporaciones.
1: Muy
0: sí,
1: bien.
0: Sí hemos visto un par de patrullas, sin embargo, vemos un poco ya la normalidad, ¿no?
1: Bueno, pues ya nos decía, como tú mencionas, Cristian, la autoridad de Baja California no quiere responder, la gobernadora menos, ni sus luces, porque en cuanto salga, pues le van a preguntar de su visa y de otras situaciones que ella tiene pendientes de aclarar, ¿no? Con los ciudadanos que gobierna primero, pero pues con todo México. Como bien mencionas, no quieren confirmar esta información, pero Luis dice que él tiene la información de la DEA en San Diego, que confirma que esta alerta de viaje se emitió luego de que la agencia interceptó al menos una llamada donde miembros de los rusos planeaban, no sabemos a ciencia cierta si ya acabó esta amenaza, le pusieron pausa o qué va a pasar, planeaban atentar contra instalaciones de la Policía Municipal y la Fiscalía General de la República en Mexicali. Se ha relajado un poquito la seguridad, por lo menos en lo que se ve. Ojalá que haya alguna información más concreta en las próximas horas. Ricardo, por lo pronto, las actividades para los ciudadanos normales, clases, trabajo, todo esto. Cristian, perdóname.
0: Sí. El día de hoy, como te comento, ya se renovaron todas las actividades. La única dependencia que realmente sí cerró sus puertas es el Poder Federal. Todas las demás dependencias estuvieron operando, aunque hay que decirlo, hubo baja afluencia tanto en los edificios de gobierno como en el cruce de la Garita Mexicali y Calexico, sí, tanto vehicular como peatonal. Una situación un poco extraña, pero se entiende por esta alerta, ¿no?
1: Bueno, pues cualquier novedad, Cristian Torres, volvemos contigo. Eres muy amable, Cristian, periodista de la agencia Radar allá en Baja California. Gracias y cuídense.
0: Muchísimas gracias.
1: Bueno, pues ayer Morena adelantó los nombramientos de algunos de sus candidatos. Me voy a echar el rollo porque además lo hicieron más largo. Se les llama coordinadores en defensa de la transformación y la soberanía nacional, porque ya le sumaron más. Entonces, más largo el puesto que finalmente se va a convertir en precandidatura y luego en candidatura. Entonces, ayer conocimos los nombres de quienes van a competir por tres estados de la República: Colima, Campeche y Aguascalientes. En Aguascalientes fue designada la senadora con licencia Nora Rubalcaba, y bueno, pues algunos de los cuadros que querían competir no quedaron conformes del todo. Como entiendo es tu caso, Ricardo Rodríguez, aspirante a esta candidatura o esta coordinación, ex titular del Instituto para Devolverle al Pueblo lo Robado. ¿Cómo estás, Ricardo? Buenos días.
2: Hola, Susana, buenos días. Un gusto y un placer poder platicar contigo y tu gentil auditorio.
1: ¿Qué pasó? ¿Tú competiste? ¿Te inscribiste? ¿Qué fue lo que pasó, Ricardo?
2: Bueno, mira, el partido emitió una convocatoria para que quien así quisiera aspirar a ser la coordinadora o el coordinador de los comités en Aguascalientes. Yo en ese sentido me inscribí de forma presencial, entré a la contienda y creo que se dio un proceso en un contexto muy especial. Aguascalientes es de quizás de los pocos casos en el país donde siempre la izquierda ha presentado un mismo perfil. Y llevamos 24 años donde siempre ahora la aspirante ya electa como representante de los comités pues ha sido quien ha llevado la batuta de las candidaturas. Entonces yo quise presentar una opción diferente, una opción ante los cuestionamientos de una sociedad que siempre dice pues que siempre tienen los mismos, que no hay otros perfiles. Así cuestiona la sociedad hidrocálida a mismas candidaturas. Dos perfiles históricos pues han sido la ahora senadora con licencia y Arturo Ávila, que siempre ha competido a la alcaldía. Y bueno, los resultados no han sido los esperados, pero en ese sentido fue mi pasión, Azucena.
1: Ahora, tú te dices, perdón, es que te escucho con un poquito de dificultad, ojalá que pudiéramos mejorar ahí la comunicación, sí. Ricardo, a ver, tú te inscribiste, ¿a ustedes les mostraron los resultados de las encuestas, por lo menos en privado? Porque bueno, pues sí sucedió en elecciones anteriores, me hicieron una gran presentación, pusieron el PowerPoint, las encuestas, este sacó primer lugar, este en conocimiento, este en tal o cual cosa, ¿tú sabes cuánto sacaste en la encuesta?
2: No, yo voy a hablar en lo particular, Azucena. No quiero hablar por los demás. Yo voy a hablar en lo particular. No, yo no supe el resultado de la encuesta. Solamente vi una encuesta que sacaron el día de ayer, la última, creo, por un periódico nacional, donde quedaba en segundo lugar con un 9%, la senadora 34%, se hundía ahí en esa encuesta. Pero no, yo no supe el resultado del proceso final.
1: ¿Tú crees? ¿Me ayudan, por favor? Es que sí lo quiero escuchar bien, perdónenme, pero pues no, prefiero mejor, vamos a recuperar. Andrés Mijes, aspirante a la coordinación de los defensores de la transformación y la soberanía nacional en Nuevo León. Buenos días, Andrés, ¿cómo estás?
3: Buenos días, Azucena. Un saludo para ti y para todo tu público de Radio Fórmula.
1: Igualmente.
3: Qué gusto saludarte.
1: Igualmente, pues empiezan los primeros pataleos, unos muy discretos, otros en privado, otros en público, en Aguascalientes, en Colima, en Campeche. ¿Cómo andan ahí en Nuevo León? Que pues ya les tocará que Morena designe a los candidatos. Andrés, ¿cómo andan las cosas ahí?
3: Pues en lo que va del proceso, bien, lo único que tenemos y que hemos detectado, y es lo que estamos denunciando, Azucena, es una injerencia del gobernador Samuel García con su poder corruptor que tiene tentáculos en el poder judicial, en los órganos electorales, y está tratando de inmiscuirse en los procesos internos de los partidos, aquí en Nuevo León, concretamente en Morena. Vemos la mano de él que está tratando de encontrar candidato a modo.
1: ¿A poco?
3: Y también en otros partidos. Lo que pasa es que como ya Colosio decidió irse de candidato a Sonora, pues se abre el camino para que su esposa Mariana Rodríguez sea la candidata de MC y quiere tener en todos los partidos candidatos a modo. Yo sé que anda operando en el PAN con su poder corruptor para descarrilar a Adrián. Y acá en Nuevo León para escoger dentro de Morena un candidato a modo y pues hacer una elección falsa, una elección antidemocrática.
1: Bueno, si te parece, le entramos a fondo ahora que regresemos. ¿Quiénes están disputándose ahí este lugar, esta candidatura? Andrés Mijes, a quien tenemos aquí en pantalla, Clara Luz Flores Carrales, Tatiana Cloutier, Waldo Fernández, Judith Díaz y Felipe de Jesús Cantú, quien fue panista y ahora es morenista, estuvo aquí hace algunas semanas. Vamos a regresar con esto y nos cuentas primero en qué está interviniendo Samuel García, el gobernador naranja, y cómo está poniendo orden tu partido, si es que lo está haciendo. Regresamos contigo, Andrés.
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14: Son las 8 con 30 minutos.
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1: A la coordinación en defensa de la transformación y la soberanía nacional de Morena, o sea, quiere ser gobernador de Nuevo León. Gracias por estar con nosotros, Andrés. A ver, entonces, entiendo que hay dos frentes ahí que están ustedes tratando de evitar. Uno, Samuel García, tratando de encontrar en el PAN y en Morena un perfil que no le haga mucho ruido a la posible candidatura de Mariana Rodríguez.
3: No estoy oyendo.
1: Perdóname, sí, es que empezamos sí. Ahí un poquito con algún duende como pasó en el Congreso alguna vez. ¿Ya me escuchas, Andrés?
3: Oye, perfecto, ya, sí, ya perfecto.
1: Oye, ¿consideras tú que un frente Samuel García que quiere encontrar un perfil que no le haga mucho ruido, mucha competencia, así mucho es, daño a Mariana?
3: Así es, una elección a modo. Y estamos cuidando mucho el proceso de Morena, por eso hicimos un extrañamiento nosotros detectamos que había por ahí una actitud de parte del coordinador, del delegado, que no consideramos correcta, llevando agenda de uno de los que pretendemos ser coordinadores, y por eso hicimos ese extrañamiento. Estamos cuidando mucho el proceso, este frente lo estamos haciendo Judith Díaz y Tatiana Cloutier. Lo que queremos nosotros es que la contienda sea limpia, que la contienda sea pareja y que podamos tener una elección verdaderamente democrática, porque estamos en contra de la reelección. Mira, un día sí y otro también. Mariana se comporta como gobernadora, o sea, en todos los eventos. Hoy lo consignan los periódicos, ayer hubo tres eventos del gobierno, ni siquiera asistió el gobernador. Yo veo más al gobernador como coordinador de campaña ya de su esposa.
1: Pero bueno, nada impide que Mariana Rodríguez sea candidata. O sea, no es una reelección.
3: No. Lo que sí estamos en contra es de que quiera manipular la elección interna de nuestro partido y esta injerencia no la vamos a permitir.
1: Pero si hay manipulaciones que se están dejando en Morena, Andrés, ¿quién está haciendo la entrada?
3: Eso es lo que estamos bloqueando. Pues nosotros detectamos a algunos compañeros que no critican a Samuel, que nunca han criticado a Samuel, y estamos poniendo la lupa en sus actitudes y pidiéndole a Murat, Alejandro Murat, que cuide él también sus actitudes, que no vaya a permitir que se filtren alguna candidato a modo por el gobernador.
1: Oye, ¿crees que Alejandro Murat le está dando entrada a Samuel García?
3: Pues no me atrevo a aseverarlo, pero nosotros para eso estamos, los que pretendemos ser coordinadores, para cuidar que el delegado no vaya a salir con alguna cosa.
1: ¿Quién es la puerta que podría abrirle a Samuel García la posibilidad de negociar una candidatura fin blanda con su esposa?
3: Pues hay varios.
1: ¿Waldo?
3: Pues hay varios.
1: Pues dime el nombre.
3: Pues cualquiera puede ser. Por eso estamos muy atentos. Mira, yo lo que veo es que yo soy claudista. Yo soy de la presidenta Claudia Sheinbaum. Yo siempre he atacado a Samuel García. Estoy en contra de este gobierno corrupto que tiene hundido en un hoyo financiero cercano a 200,000,000,000 pesos al Estado. Y por eso formamos este frente. Ahí vemos una foto de mi compañera.
1: O sea, Tatiana, ustedes tres con un servidor. Son los que están
3: nosotros
1: haciendo este frente.
3: Formamos un frente para evitar pues todo lo que está pasando en Nuevo León. Ya, fíjate, ya se oficializó la corrupción aquí. Le dijo a los empresarios, en una reunión con empresarios, que si se portaban bien y aportaban recursos a sus proyectos, pues que el señor se iba a portar muy bien y que no les iba a mandar inspectores y que los trámites iban a ser VIP. Entonces, no puede ser posible que tengamos un gobierno así, y por eso no queremos que se extienda, que se haga un samuelato aquí en Nuevo León. Yo vuelvo a decirte, sí, soy claudista y te voy a defender el proyecto de nación de nuestra presidenta.
1: ¿Una candidatura débil sería Claraluz López Carrales, Waldo Fernández o Felipe de Jesús?
3: Pues pudiera ser.
1: Si,
3: sin duda alguna pudiera ser.
1: Si alguno de los que están en esta mesa, Andrés, no fuera seleccionado por Morena, ¿ustedes estarían manifestándose en contra?
3: No, tenemos que ver cómo termina el proceso, tenemos que ver las encuestas, tenemos que verlo, pero sí vamos a luchar con todas nuestras fuerzas para que no se vuelva un samuelato el gobierno de Nuevo León.
1: Otra cosa, Andrés, supongo que viste las designaciones que se hicieron ayer en
3: sí.
1: Colima, Campeche, Aguascalientes, hoy va a Sinaloa y otro estado y Guerrero, pero no les enseñaron las encuestas a los aspirantes.
3: Querétaro, bueno, no estoy enterado de eso, creo que lo más conveniente es que se enseñen las encuestas,
1: ¿verdad?
3: Que veamos con nuestros propios ojos que perdimos en un proceso que pues es totalmente técnico, las encuestas es algo científico, y no tenemos ningún problema en que se enseñen, y eso es lo más lógico y lo más justo.
1: ¿Ustedes pedirían que eso sucediera en Nuevo León, que se muestren las encuestas?
3: En lo particular yo sí lo pediría.
1: Ayer no pasó, ¿eh?
3: Ah, bueno, pues no estaba enterado, Azucena. Uh-huh. Pero sí, yo pediría que se enseñen las encuestas.
1: Correcto, que se muestren las encuestas, quién quedó primero, segundo, tercer lugar. Y bueno, pues entre más transparente, mejor para todos.
3: Así es. Nosotros vamos a seguir buscando un proceso limpio, un proceso transparente, un proceso que evite la injerencia de Samuel García en la elección de candidato de Morena.
1: Bueno, correcto. Entonces, pues muchas gracias, Andrés. Estamos atentos a lo que suceda ahí con esta injerencia que tú estás denunciando, incluso en el PAN. O sea, están tratando a Samuel García.
3: No, han estado.
1: ¿Pero qué billetazos
3: desatado
1: o qué?
3: Pues les sobra mucho a Azucena, de eso puedes estar segura. El poder corruptor de Samuel es enorme. Lo vemos y vemos la corrupción por todos lados. Obras carísimas, sin terminar, en fin, por todos lados. La denuncia de la extorsión por parte de la iniciativa privada está a la orden del día. A través de todas las dependencias federales están lamentablemente extorsionando a los empresarios de Nuevo León. Luego ahí, por ahí vi en una ocasión que se mencionaba en una de las mañaneras que algo estaba pasando con la inversión de los empresarios mexicanos, pues si los están extorsionando aquí en Nuevo León, en lugar de crecer al 3% anual, deberíamos estar creciendo al 5, el 6, pero aquí te ponen trabas para todo en el gobierno del estado.
1: Oye, ¿cómo viste pues lo que parece indicar, y decías al principio, la salida de Luis Donaldo Colosio de sus aspiraciones en Nuevo León?
3: Pues es una decisión muy personal, Azucena, pero que allana el camino para que Samuel intente imponer a su esposa como gobernadora de Nuevo León.
1: Es que imponer, no sé si sería la palabra, pues hay elecciones, es la candidata, sí, y si gana, pues gana.
3: Pero cuando tú tienes oportunidad de manipular los órganos electorales, algunos órganos electorales, que tienes oportunidad de manipular el poder judicial, que tienes el poder corruptor para tener injerencia en la política interna de los partidos, claro que es una imposición, sin duda alguna.
1: Bueno, pues listo, Andrés, vamos a hablar ahorita con Citlali Hernández, de la Comisión de Elecciones de Morena, la tenemos ya en la línea, para expresarle también pues que en Nuevo León se pide que las encuestas sean públicas, ¿no?
3: Claro.
1: ¿Verdad? Bueno, así pues es. Gracias, Andrés.
3: Te mando un abrazo, a Azucena.
1: Igualmente, y suerte, al pendiente, gracias. Citlali Hernández, ¿cómo estás? Presidenta de la Comisión Nacional de Elecciones de Morena. Buenos días, Citlali.
5: Hola, Azucena, pues con varios comentarios sobre lo adelante que estás escuchando ahorita de nuestro querido alcalde. Mira, quisiera aprovechar para comentarte. Yo creo que nuestros aspirantes en Nuevo León son muy inteligentes. Yo te puedo decir que vamos a ganar Nuevo León y que la clave está en la unidad, porque ni Samuel García y su continuidad, ni Adrián de la Garza, que es de lo peor que le ha pasado a Nuevo León en materia de seguridad cuando fue fiscal, pueden pues ser los que merezcan el reconocimiento del pueblo. Yo estoy segura de que Morena va a tener el respaldo y habrá que tener cuidado en no hacerle el juego al MacPrian, porque es en paquete, o sea, ni Movimiento Ciudadano ni el PRIAN. Y bueno, pues yo estoy a la orden. Voy a hablar con nuestro querido Mijes. Los delegados no deciden absolutamente nada en los procesos internos. Y bueno, pues ya estaremos en contacto. Y lo que yo te quería decir, sí se les enseña en las encuestas a los aspirantes, Azucena. En todos los anuncios que estamos, desde ayer que hicimos 3 anuncios, hoy haremos 2, antes de salir a medios, tenemos una reunión con la Comisión de Elecciones y las y los aspirantes que cumplieron los requisitos, y se les presenta de manera detallada la metodología, las preguntas y digamos la encuesta completa y el resultado. Entonces, digamos, nada más ahí para,
1: fíjate, es que
5: para
1: tuvimos, precisar. Sí, hace ratito tuvimos a Ricardo Rodríguez, ¿verdad se llama? Bueno, él dice que se inscribió tal y cual y que pues no, que a él no le enseñaron nada.
5: Pues seguramente entonces no cumplió con los requisitos. A todos los que cumplieron los requisitos ayer estuvieron, fueron convocados y les enseñamos la encuesta.
1: Ayer fue Colima, fue Campeche y fue Aguascalientes.
5: Aguascalientes.
1: ¿Se van a publicar estas encuestas y tal? O sea, ¿por qué no hacerlo como cuando fue lo de la Ciudad de México, cuando fueron las corcholatas, etcétera?
5: Sí, porque eso, Susana, llevamos muchos procesos con encuesta. Solo una vez las hemos hecho públicas para dejar muy claro, porque era un criterio pues difícil de explicar sin encuestas, el tema de la paridad. Te acordarás en el 24 hubo hombres que ganaron sus encuestas y que al final definimos a las mujeres más competitivas del país.
1: Como en la Ciudad de México.
5: Como la Ciudad de México y como en otras entidades, ¿no? Entonces, en el 24 hubo la necesidad de explicar tal cual con la encuesta por qué definíamos un criterio de género. Ahora no vemos que nos vayan a faltar mujeres, en términos de que prácticamente en todas las entidades vemos mujeres muy competitivas, es decir, mujeres que ganan su encuesta o que están a la par de un hombre. Y las encuestas son una herramienta interna de un proceso interno, pues como ningún partido, Morena lo hace hiperpúblico y no necesariamente pues siempre las mostramos en público. Es como si yo le pidiera a cualquier organismo con sus procesos internos que nos hagan públicos cómo llegaron a tal definición. Nosotros
1: no, pero
5: somos
1: en este
5: un
1: caso es una elección de un candidato a un gobierno y bueno, pues se ha presumido mucho de transparencia y de piso parejo, etcétera. Entonces, bueno, pues igual si no
5: se... Yo no veo a
1: ninguna aspirante. Me aguantas tantito, perdóname, es que me alcanza el corte, gracias.
5: Sí, claro que sí.
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24: El estado de Alaska es el lugar de Estados Unidos donde hay más personas que caminan diariamente hacia su trabajo.
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26: Los caballitos de mar machos son los que cargan los huevos y dan a luz a sus pequeñas crías marinas.
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28: La Fiscalía de Tabasco abrió una carpeta de investigación en torno a los disparos registrados en las inmediaciones de la casa de la alcaldesa interina de Paraíso, María Elisa Hernández. Afirmó que buscará esclarecer los hechos e identificar a los responsables. La jefa de gobierno, Clara Brugada, inauguró la primera utopía de la alcaldía Miguel Hidalgo llamada México Tenochtitlan, un nuevo espacio para el encuentro, la cultura y el bienestar de la comunidad. Precisó que se recuperaron casi 4.000 metros cuadrados con una inversión de 52 millones de pesos. A partir del próximo 5 de septiembre, la aduana de Nuevo Laredo, Tamaulipas, arrancará un plan piloto de ampliación del horario sabatino para operaciones en el Puente del Comercio Mundial. Esto se desprende del acuerdo entre autoridades de los dos Laredos, aduanas binacionales y transportistas para agilizar el flujo de mercancías. Informó Amy Arriaga. 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
1: Las 7:45, gracias a Citlali Hernández, presidenta de la Comisión Nacional de Elecciones de Morena. Citlali, a partir, bueno, ayer Aguascalientes, Campeche, Colima, hoy van con Sinaloa y
5: Querétaro.
1: Querétaro. ¿Por qué en este momento Sinaloa, Citlali, que está todo ardiendo?
5: Fíjate que cada estado tiene sus retos y sus coyunturas particulares, ¿no? Uh-huh. Pero en lo interno, digamos, no son los estados, Aguascalientes, Colima, Campeche, Sinaloa y Querétaro, son los estados, digamos, con menos aspirantes que tuvimos. Uh-huh. Pues estamos, como lo anunciamos hace varias días, semanas, en la recta final. Entonces ya tenemos los resultados de estos, de estas entidades, y creemos que es importante. Pues ya empezar a construir el cierre de filas, definir las coordinaciones y a raíz de eso procesar lo que viene, porque ya estamos también, Azucena, la próxima semana vamos a emitir la convocatoria para las coordinaciones distritales y luego ya unas semanas después las coordinaciones municipales. Entonces, digamos, ¿para qué esperarnos a todas las encuestas? Algunas pues salen mucho más rápido porque están más cerca o hay menos aspirantes, uh-huh, etcétera. Entonces, bueno, pues entre ellas pues ya se incluyó Sinaloa y bueno, pues sí, coincide con una coyuntura, pero bueno, creo que eso también va a ayudar a ir definiendo que una persona coordine los trabajos rumbo a todo lo que viene.
1: Oye, Citlali, ¿y las encuestas de hoy sí las vamos a conocer, las de Sinaloa y Querétaro?
5: Mira, no, Azucena, porque se las estamos enseñando a las y los aspirantes. Y yo entiendo, y me da un poco de risa, la verdad, que somos el partido con el proceso más transparente. O sea, ¿cómo
1: porque
5: tomaron las decisiones?
1: Porque así lo prometieron, ¿eh? Tampoco nadie se los pidió.
5: Sí, sí, sí, no, ¿no? Totalmente, pero
1: ustedes
5: la transparencia
1: alardearon
5: no
1: mucho de que, ¿no? Encuestas.
5: No, y así ha sido, o sea, hay encuestas, se las enseñamos a los aspirantes. Mira, ningún partido tiene un proceso tan abierto como nosotros. Normalmente el PRI, el PAN, otros partidos toman decisiones en una oficina, de manera popular, se reparten entre grupos. Pues ya ves, apenas hace unos días les renunció el principal cuadro de Yucatán a la dirigencia nacional del PAN, porque pues fue una simulación. Entonces nosotros estamos procesando al interior, como, pero con una constante información pública, estamos informando el resultado. No, decidimos esta vez no mostrar las encuestas, casi nunca las mostramos, pero eso no significa que no sea transparente. Mira, es como un medio de comunicación, es como si yo te dijera, oye, ¿por qué tú no nos compartes qué aterrizaron en sus juntas editoriales? Ese es parte del proceso.
1: Porque yo no soy un funcionario público, ni me debo al pueblo.
5: Yo tampoco soy funcionaria pública, somos ¿no? un partido público.
1: Somos un partido político.
5: No, pero hay un principio. Sí, pero hay un principio de los partidos, que es la autonomía en sus procesos. Entonces,
1: no, tenemos, sí entiendo el punto, Tú podrías, ustedes podrían decir, yo designo a este candidato y porque me conviene, porque es así. La cosa es que, bueno, pues se había mencionado lo contrario, conocimos las otras encuestas, hicieron una super presentación con PowerPoint, si los puntos, si se suma y tal. Entonces, bueno, pues esperábamos algo así.
5: Pero es que te digo que en el 24 fue necesario, por el tema de la paridad, porque iba a ser, mira, no me gusta ponerle nombre a los ejemplos, pero en el caso de la Ciudad de México, pues era muy clara la tendencia en su momento de que Omar García iba arriba, ¿no? Uh-huh. Al final la definición en la Ciudad de México y en otras entidades donde los hombres iban más arriba, pues la definición fue optar por la aspirante mujer.
1: Correcto.
5: Iba a ser muy complejo explicar si no veíamos gubernaturas fueron en ese momento, pero si no veíamos todas las encuestas de todos, porque te acordarás que fuimos estado por estado, encuesta por encuesta, y en ese caso, fíjate, incluso en ese entonces encuestamos a todas las mujeres y a todos los hombres por separado de cada entidad.
1: Sí.
5: Entonces salíamos a decir, este es el hombre más competitivo, esta es la mujer más competitiva. Y luego ya en el global, ya aplicábamos el criterio de género. Por eso fue necesario aquella ocasión hacer pública las encuestas. No tenemos tema, pero pues en este momento en la comisión no lo decidimos así. Uh-huh. Las y los aspirantes las están conociendo. Y mira, hasta ahora, ojalá si terminemos, yo no veo inconformidad en ningunos, hay de verdad un ánimo de unidad, hay un reconocimiento a la dirigencia de que hemos cuidado bien el proceso, y bueno, pues.
1: Es que bueno, los tienen bien amenazados también. O sea, Ariadna Montiel dijo, el que se pelee, vámonos, ¿no?
5: Bueno, no creas, o sea, es muy difícil un proceso interno con tanto aspirante, ve mijes. Si necesitamos unidad en Nuevo León y tienen nuestro número y nuestros WhatsApp, ¿para qué hablar en medios diferencias?
1: Fíjate, sí, bien, ya lo había hecho allá en Nuevo León y ya había hablado con algunos funcionarios de Morena, a lo mejor no se pasó el mensaje, pero yo venía siguiendo en algunos medios sus declaraciones hace varios días y hoy dije, bueno, pues antes de que suelten el resultado, déjame le pregunto. Si en el caso de Nuevo León particularmente sucede en otros casos que los aspirantes dicen, enseñen las encuestas, nosotros queremos que las enseñen públicamente, ¿lo hacen? ¿O es una decisión ya inapelable?
5: Es una decisión de la comisión. Uh-huh. Y no creo, mira, si los aspirantes las ven y conocen la metodología y están tranquilos de que esas, a ver, mira, ha sido tan abierto nuestro proceso que hay cantidad de encuestas, ¿no? Uh-huh. De privadas, de medios de comunicación, hay algunos estados donde la tendencia es muy clara, ¿no? Donde no hay sorpresas. Y hay otros estados donde está cerrada y
1: imagínate
5: y
1: pues, Chihuahua, por ejemplo.
5: Exacto, por ejemplo, Chihuahua está cerrada, Tlaxcala, digamos, hay entidades donde al final una encuesta es como la fotografía del momento, ¿no? Entonces, por eso, si le damos seguimiento a encuestas en algunas entidades donde se ha ido cerrando, a veces gana uno, a veces otra, y pero bueno, la determinante es la última que Morena va a presentar. Uh-huh. Y yo te diría, Susana, va a salir muy bien, porque lo estamos haciendo sin ninguna trampa, sin simulación, con mucho cuidado. Y también hay mucha altura en nuestros aspirantes, pues ya son, cada vez tenemos más cuadros políticos, ya no solo son, ya no somos improvisados.
1: Hoy vamos a conocer el nombre de un hombre y una mujer.
5: Vamos a ver, de Querétaro y de Sinaloa.
1: De Querétaro y Sinaloa, hombre y mujer.
5: Así es.
1: Sí,
5: correcto. Vamos a ver, Azucena.
1: Correcto. Rocha ya se va de Morena, Citlali.
5: Oye, pues mira, yo hice, me hicieron una pregunta y sí, se volvió así, se salió un poco de la... Mira, no me toca a mí, yo soy presidenta de la Comisión Nacional de Elecciones, es la Comisión Nacional de Honestidad y Justicia, que por cierto ha estado actuando de oficio y de manera muy adecuada frente a cualquier indisciplina o acción ajena a nuestro partido. Pues yo no sé si estén ahí, digamos, pretendiendo iniciar algún proceso, pero bueno, vamos a ver. Lo que es claro es que no nos gustó a la gran mayoría del movimiento, claro, pues el acto unilateral de volver al gobierno después de haber pedido licencia, ¿no? Y también lo que es real, fíjate que coincide, pues ayer hubo gobernadora ya sustituta electa en el Congreso, uh-huh, y hoy tendremos coordinadora de la transformación para los trabajos del partido.
1: Coordinadora de transformación, casi podría completarte el nombre, pero no me lo vas a decir, ¿verdad?
5: No, no te lo voy a decir.
1: ¿Empieza con I, termina con A?
5: No, vamos a esperar. Ay, hay Dios. Muchos aspirantes, en Sinaloa hubo muchos aspirantes.
1: Sí, claro, pero es que ahorita es fundamental un perfil, pues que, tú sabes, que más o menos tenga la confianza de todos, oposición y no, porque sí, bueno, qué momento tan difícil, ¿eh?
5: Sí, yo lo sé, por eso la encuesta... es una herramienta muy funcional porque es muy objetivo.
1: Fíjate que a mí me encanta la encuesta, me encanta que lo hagan así. Sí. Lo que no me encanta del todo es no poderla ver. La verdad.
5: Bueno.
1: O sea, yo siempre digo, ¿cómo otro partido no hizo eso de las encuestas? ¿Por qué no lo había hecho el PAN? ¿Por qué no lo había hecho el PRI o MC,
5: etcétera?
1: Pero
5: ¿sabes por qué?
1: Maravilloso.
5: Porque no es fácil.
1: Porque además, ¿sabes qué? Si
5: a favorecer.
1: Le dan y ganan. O sea, funcionan, pues.
5: Sí, claro. Pues es que, mira, es la herramienta más funcional para evitar menos problemas internos, para tomar la mejor decisión y por ende pues tener la mejor condición de triunfo.
1: Ahora
5: te digo, el PAN intentó copiarla, yo siempre dije va a ser una simulación, porque en el PAN no hay una visión democrática, son muy cupulares y así Alito, que yo sé que es tu amigo, bueno, lo veo.
1: No, hombre, cállate, programa. Digo, Alito, no niego a nadie, pero ¿por qué dices que es mi amigo?
5: Como, no, bueno, lo veo siempre mucho.
1: Ah, pues
5: mucho
1: sí, como
5: programa,
1: tú y como Arturo Ávila y como Vianey García y como Andrea Chávez y un larguísimo,
5: bueno, pero
1: etcétera.
5: Alito y Jorge Romero, pues tienen muchos amigos, o sea, toman decisiones por compadrazgos, por amigos y demás. Entonces, por eso no utilizan una herramienta que objetivamente es muy funcional, de verdad.
1: Y bueno, dice el PAN que la va a utilizar, igual y les saca un pie adelante y las enseñan. Citlali, algo que ustedes no quieran hacer ahora.
5: Pero ve ya lo que, o sea, yo no creo, yo creo que ya iniciaron mal. Ve a Renan en Yucatán. Ya salió a decir que es una
1: situación
5: y creo que ella renunció.
1: Oye, y bueno, y son colaboradores aquí muy respetados. Yo no ando diciendo que Rocha Moya es mi amigo un día y luego al otro día que no, como Ricardo Monreal y como
5: yo
1: un montón de cuadros morenistas, ¿no?
5: Bueno, yo pensé que era tu amigo genuinamente.
1: No, pues qué raro. Pero los que vienen aquí no todos son mis amigos, ¿eh? Son colaboradores.
5: No, está bien.
1: Son colaboradores.
5: Aclarado el punto.
1: Oye, Citlali, entonces hoy Sinaloa, Querétaro, ¿y qué más tenemos ya para
5: Sinaloa,
1: estos días?
5: Sinaloa, Querétaro. Mira, la próxima semana vamos a emitir la convocatoria para las coordinaciones distritales.
1: Ajá.
5: Y pues ya estamos, yo pienso que estamos a días, semanas de ir conociendo los demás resultados. Nos faltarían 12 estados de las coordinaciones estatales. Y pues ya, inicia lo distrital, lo municipal, y como lo hemos compartido, pues queremos cerrar el año con las mayores definiciones internas posibles.
1: Correcto.
5: Obviamente a la par, yo cada semana me reúno con el PT y el Verde, también estamos pues haciendo que se vayan encontrando nuestros procesos internos, y bueno, pues yo diría que vamos bien y espero que así sigamos.
1: Bueno, pues listo, Citlali, atentos entonces, muchas gracias. Y bueno, ya sé que tú, obvio, no estás en la Secretaría de las Mujeres, pero hay un montón de temas que yo sé que puede ser puente, que si nos puedes ahí echar la mano, te lo agradeceríamos un montón.
5: No, yo a la orden, mira, cambió mi vida para siempre atender víctimas y no lo puedo ya quitar. Entonces yo... encantada y soy un puente y si me mandas los casos a la orden.
1: Bueno, gracias amiga. ¿Sí? Claro que ya sales aquí, ya somos amigas, ¿no? Gracias Citlali, bueno, suerte en lo que venga hoy.
5: Gracias.
1: Buen día. Gracias.
5: Buen día.
1: Regresamos.
5: Muchas gracias. Bye.
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3: Son las 8:59.
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0: Son las 8 de la mañana, miércoles 26 de agosto.
1: Resumen informativo.
0: Con 31 votos a favor, 6 en contra, 0 abstenciones y 3 legisladores que no ejercieron su voto, el Congreso de Sinaloa designó como gobernadora interina a la diputada con licencia de Morena, Graciela Domínguez, quien dijo que la prioridad de su gobierno es recuperar la tranquilidad.
2: Nuestra prioridad será la paz. Una paz que nos permita vivir sin miedo. Es poco más de un año el que tendremos en este gobierno interino y son muchas las tareas que hay que retomar. Trabajaremos en estrecha coordinación con la presidenta Claudia Sheinbaum Pardo y con el gobierno de México. Hoy Sinaloa necesita toda la fuerza del Estado mexicano.
0: Bueno, pues la oposición ha mencionado que no es suficiente este nombramiento para dejar ir a Rubén Rocha Moya como si nada de esto hubiera sucedido, y la priista, la diputada priista Paola Gárate, por ello interpuso un recurso para que se abra un juicio político.
3: La pretensión principal es su destitución del cargo de gobernador constitucional y la inhabilitación que corresponde conforme a nuestra Constitución y a la Ley de Responsabilidades. La denuncia abre un procedimiento en el que el Congreso, este Congreso, deberá resolver la responsabilidad política, mirando en todo momento la estabilidad de nuestro Estado. Cosa difícil, pero seguimos esperanzados.
0: La imposición de Graciela, así de Graciela Domínguez, la gobernadora, ha sido cuestionada por la cercanía con el gobernador con licencia Rubén Rocha Moya. Ella fue una de las que el 24 de octubre del 2024, como diputada federal, lo arropó en el Palacio Legislativo de San Lázaro, coreando el tan efímero, no estás solo, que tan rápido se convirtió en estás completamente solo, en medio de los señalamientos realizados por el Mayo Zambada, quien en una carta aseguró que el día de su secuestro, el 25 de julio del 24, se reuniría con Rocha y Melesio Cuen para resolver diferencias políticas.
4: ¡No estás solo! ¡No estás solo! ¡No estás solo! ¡No estás solo! ¡No estás solo!
0: Quien también aparece en este video, por cierto, mostrando su apoyo a Rocha Moya. Ahí lo estamos viendo a la derecha de Rocha Moya con su manita izquierda, pues siguiendo el No Estás Solo. ¿Es Itlali? ¿Es Itlali? ¿Sí? ¿Quién es? ¿Es Ranturo? No, tampoco, ¿verdad? Estoy perdida, es que no alcanzo a ver. Quien también aparece en este video, perdón, mostrando su apoyo a Rocha Moya, es el coordinador de Morena en la Cámara de Diputados, quien justificó este apoyo entonces, diciendo que, bueno, pues que era un gobernador y que se mantenía un respeto.
5: Les diría a todos que confíen en ella. Es una mujer honorable. No solo ella, todos los diputados de Sinaloa estaban en ese evento. Y todos gritaron y aplaudieron y cerraron filas con el gobernador. Es obvio, Fernando, que si es diputada federal, o casi obvio, casi en todos los estados, casi, los diputados federales o las diputadas mantienen una relación de respeto y de lealtad institucional al gobernador de la entidad.
0: A las 9 de la mañana, en el Centro de Justicia Penal de Almoloya de Juárez, continuará la audiencia del contralmirante Fernando Farías Laguna, donde la jueza de control Alejandra Ramírez de la Vega decidirá si lo vincula o no a proceso por delincuencia organizada con la finalidad de cometer delitos en materia de hidrocarburos. Canadá se sumó a la alerta de seguridad emitida por Estados Unidos para Mexicali y Baja California y pidió a los ciudadanos que se encuentran en la capital del estado evitar edificios gubernamentales y buscar refugio en caso de algún incidente. El Gabinete de Seguridad de México dice que hasta el momento no ha identificado elementos que confirmen un riesgo específico o inminente para la población. Sin embargo, dice que se mantiene comunicado con Estados Unidos y que hay vigilancia en puntos estratégicos. La alcaldesa de Mexicali, Norma Alicia Bustamante, también dice que ignora que fue lo que pasó.
6: Lo que sabemos fue exactamente lo que saben ustedes, la alerta que emitió el consulado de los Estados Unidos. Hasta allí nos quedamos y hoy, como todos los días, nos reunimos los integrantes de la mesa de seguridad abordando el tema. Y pues bueno, pendientes de todo.
0: Ayer se reportaron en México 46 asesinatos. Los estados con más ejecuciones fueron Guanajuato, Baja California, la Ciudad de México, Guerrero y Tabasco. Morena definió a sus primeros tres candidatos, a quienes llama coordinadores estatales de la defensa de la Cuarta Transformación y la soberanía nacional, o sea, sus aspirantes a las gubernaturas del próximo año, sus candidatos. En Aguascalientes será Norma Rubalcaba, en Campeche Pablo Gutiérrez y en Colima Rosa María Vallardo. Bajo el argumento de que es un proceso interno de Morena, Citlali Hernández, presidenta de la Comisión de Elecciones, defendió la decisión de no mostrar públicamente las encuestas.
7: Una razón por no dar a conocer los números aquí presente de las encuestas.
8: Ah, pues nunca los hemos dado a conocer, es un proceso interno. Siempre, en algunos procesos, en otros, pero pues se los presentamos a los aspirantes.
7: ¿Los van a hacer públicos?
8: Vamos a discutirlo en la Comisión de Elecciones. Pues sí, pero es un proceso interno de un partido, ha sido más transparente que cualquiera.
0: Bueno, y esta mañana platiqué con Andrés Mijes, él es aspirante a esta coordinación, pues a la candidatura por el gobierno de Nuevo León por Morena, quien dice, pide que estas encuestas sí sean mostradas públicamente.
9: Creo que lo más conveniente es que se enseñen las encuestas.
0: ¿Verdad?
9: Que veamos con nuestros propios ojos que perdimos en un proceso que pues es totalmente técnico, las encuestas es algo científico y no tenemos ningún problema en que se enseñen, y eso es lo más lógico y lo más justo. Lo que queremos nosotros es que la contienda sea limpia, que la contienda sea pareja y que podamos tener una elección verdaderamente democrática, porque estamos en contra de la reelección. Mira, un día sí y otro también. Mariana se comporta como gobernadora, o sea, en todos los eventos. Hoy lo consignan los periódicos, ayer hubo tres eventos del gobierno. Ni siquiera asistió el gobernador. Yo veo más al gobernador como coordinador de campaña ya de su esposa. Nosotros detectamos a algunos compañeros que no critican a Samuel, que nunca han criticado a Samuel, y estamos poniendo la lupa en sus actitudes y pidiéndole a Alejandro Murat que cuide él también sus actitudes, que no vaya a permitir que se filtren alguna candidato a modo por el gobernador.
0: Bueno, después de esta conversación, platiqué aquí con Citlali Hernández, quien dice pues que no van a mostrar las encuestas, que para ellos no es necesario.
10: Sí se les enseñan las encuestas a los aspirantes, Azucena. En todos los anuncios que estamos, desde ayer que hicimos tres anuncios, hoy haremos dos, antes de salir a medios, tenemos una reunión con la Comisión de Elecciones y las y los aspirantes que cumplieron los requisitos, y se les presenta de manera detallada la metodología, las preguntas y, digamos, la encuesta completa y el resultado. Solo una vez las hemos hecho públicas para dejar muy claro, porque era un criterio difícil de explicar sin encuestas, el tema de la paridad.
0: Bueno, hoy continúa la definición de coordinadores. Vamos a saber quién es la coordinadora, porque así pues nos dijo Citlali. Se habla de, ella no nos dijo esto, pero se habla de Imelda Castro. Vamos a ver. Coordinadora de Sinaloa y coordinador de Querétaro. Lo vamos a conocer hoy en el World Trade Center, 10:30 a.m.
1: 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Yuste.
0: Hola, Pepe, ¿cómo estás? Buenos días, Pepe Yuste.
11: Azucena, ¿qué tal? ¿Cómo estás? Buen día.
0: Muy bien, gracias, Pepe. Pues sigue la guerrita de aranceles, guerrita, ¿verdad? Entre comillas. Canadá, Estados Unidos, Pepe.
11: Sigue, Azucena, y sigue de manera que va subiendo de tono, pero también bastante acotada. Debemos decir que estos 20,000 millones de dólares que ambos, ayer salió ya Canadá diciendo todos los productos que va, en los que va a subir arancel hasta el 50% en algunos, pero representan 20,000 millones de dólares, representan menos del 8% de las importaciones, por ejemplo, canadienses, representan menos del 4% de las importaciones de Estados Unidos. Sí es una guerra, pero lo están acotando. Al final sí se sabe, Azucena, que son economías que están integradas, y eso es lo que va a esperar México. México ya está, ya Marcelo Ebrard, el secretario de Economía mexicano, esperando precisamente que pase esto, está ya para la cuarta ronda de negociación que va a ser en septiembre, preparando, pero en Washington, pero claramente lo que va a esperar México es que esto pues logre pasar un poco, pasar el enojo de Donald Trump, pasar el enojo de los canadienses, que fuera pues para septiembre, octubre, y pues sentarse otra vez en la mesa de manera trilateral.
0: En la siguiente reunión, nos había dicho el secretario de Economía, Marcelo Ebrard, va por septiembre, ¿verdad?
11: Va para septiembre, exactamente. Ajá. Va a ser la cuarta revisión del T-MEC ahí, y lo que está exigiendo México es, de entrada, pues bajar aranceles al acero, aluminio y también al sector automotriz del 25%. Es lo que está exigiendo para ya de entrada México en esta cuarta reunión, o va a exigir.
0: Correcto. ¿Cómo sigue el tipo de cambio, Pepe?
11: Bastante bien, Azucena, 16.96 por abajo de los 7 pesos por dólar.
0: 16.96, fíjate que tenía yo ganas de preguntarte, pero tantas cosas que han pasado. ¿Este 16.96 se debe a lo que ha hecho el gobierno mexicano o a que el dólar pues está debilitado en todo el mundo?
11: No, el dólar está debilitado en todo el mundo, Azucena. Varias de las monedas de economías emergentes se están fortaleciendo frente al dólar. No somos la única, el peso mexicano no es la única, también el peso chileno, también el real brasileño, en fin, lo hemos visto con otras monedas. Pero pues sí llama la atención que en México pues le ha ido bastante bien al peso mexicano. Incluso, bueno, pues mantiene una tasa de interés también atractiva para los que quieren invertir en pesos mexicanos frente a la baja tasa de interés que hay ahorita en Estados Unidos. Así que esos 17, por debajo de los 7 pesos por dólar, pues por lo pronto se han mantenido, a su cena.
0: Bueno, pues listo, Pepe, para que no nos adornemos con cosas que no son. Qué bueno, ¿verdad? Pero tampoco es que nosotros hayamos hecho mucho. Gracias, Pepe.
11: Azucena, buen día. Gracias.
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5: Son las 9:14.
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1: Son las 8:15. Norma Alexia es coordinadora del colectivo Hasta Encontrarlos México y le agradezco mucho, Norma, que podamos hablar esta mañana. Gracias y buenos días.
2: Sí, muy buenos días y muchas gracias por la invitación.
1: Al contrario, pues en Jalisco se siguen encontrando fosas clandestinas, se siguen encontrando inmuebles dedicados a el secuestro, a hacer casas de seguridad, a hacer escuelas de adiestramiento del crimen organizado. Y ustedes ahora han encontrado uno más ahí en Tecolote, en Tlajomulco. Norma, cuéntanos, por favor, ¿qué pasó?
2: Sí, pues fue ese un aviso anónimo. Fuimos al punto, un portón negro y vimos una puerta abierta y pues nos metimos como que acababan de salir.
1: Ajá.
2: Nos metimos y al entrar pues vi muchas cosas que sí nos sorprendió mucho. Está una moto metálica plateada con rines naranja, una tabla con que los golpean, un palo con clavos, lleno de clavos, como para con eso darle a la gente que llevan allí.
1: Uh-huh.
2: Muchas vendas hasta acomodadas ahí en los barrotes de donde tienen los animalitos. Encontramos facturas, encontramos una mancha de sangre reciente, fresca.
1: Uh-huh.
2: Y alrededor de la pared sangre, una veladora grande, unos tambos, como que ahí para no sacarlos o no dejarlos, no, que vayan a hacer sus necesidades, ahí hacían muchos zapatos, ropa quemada, mochilas que tenían ponchallantas, machetes,
1: ¿qué?
2: Balas, cartuchos.
1: Uh-huh. Sí, estamos viendo aquí algunas imágenes que nos compartiste, Norma. Efectivamente, sí. Ropa quemada, zapatos, manchas de sangre, ponchallantas, cartuchos, pues se parece mucho, bueno, se parece a lo que vimos en el Rancho Izaguirre, por ejemplo, Norma, un campo de adiestramiento que, insisten, era eso, como si le quitara la gravedad, para no llamarle exterminio.
2: Sí, ahí lo llamaban y ahí los hacían lo que querían con ellos.
1: ¿Qué te dijo la autoridad? ¿Llegaron ustedes? ¿Encontraron esto? ¿Tomaron las muestras, las fotos? Supongo que reportaron a las autoridades. ¿Qué pasó?
2: Sí, reportamos a las autoridades. Llegaron los de CEMEFO y dijeron que iban a hacer como investigación, un carpeta de investigación. Pero de ahí ya

0: no supimos nada, hablamos con las autoridades y que no saben, que si fueron los de comisión que no saben, que, o sea, ¿cómo van a seguir el procedimiento? Nada. Nosotros, pues, para ir así solas, pues no, porque sí está muy riesgoso. Para entrar también es muy riesgoso. Y pues no, o sea, nos quedamos de que ya encontramos, pero ya las autoridades ya no van a hacer nada, no nos dan, no nos dicen nada.
1: O sea, ustedes hacen. Ustedes hacen el trabajo. Reciben la información que la autoridad no recibe, acuden cuando la autoridad no acude, encuentran todos estos elementos, dan el reporte, les hacen la chamba y la autoridad no se vuelve a comunicar con ustedes.
0: No.
1: ¿Cómo se recibe una llamada así, Norma? O sea, ¿con qué intención un grupo criminal o un delincuente les daría esta información a ustedes para que acudan a un sitio como este?
0: Pues la verdad no sabemos, pero son muy buenos a que nos lleguen, que porque sí, claro. A veces las autoridades no hacen caso o no quieren hacer su chamba y pues nos la avientan a nosotros, por decir la verdad, que la hagan las madres. Pero pues hacemos el trabajo, pero todos quedamos en lo mismo. No sabemos nada, qué más procede, qué más sigue, nada, no nos dicen nada. Y pues también para nosotros ya ir allí es muy riesgoso porque pues ya hicimos esa búsqueda.
1: Claro. Oye, Norma, ¿encontraron, o sea, hay posibilidades de que haya cuerpos ahí o qué suponen pasa en un predio como este?
0: Nosotros pensamos que sí hay cuerpos.
1: Uh-huh.
0: Y sí, porque lo que encontramos.
1: ¿Por lo menos ya está acordonado, vigilado o algo?
0: Pues dejaron coordenado. Más vigilancia no sabemos si hayan, no sabemos si están yendo las autoridades porque pues es una zona muy, muy riesgosa. Digo, para nosotros ir y ver si está muy riesgosa ya para nosotros ir para allá.
1: Bueno.
0: Ustedes, las autoridades no hacen nada.
1: ¿Cómo recibieron la llamada? ¿Les llaman por teléfono? ¿Les mandan un mensaje?
0: Nos llamaban por teléfono y nos dijeron y ya, sí. O a veces nos hablan por mensajes y nos mandan los puntos y todo y ya vamos.
1: Uh-huh. Van ustedes y lo revisan. ¿Pidieron apoyo de las autoridades o no? ¿Fueron solos?
0: Sí, pedimos que nos acompañaran los de Guardia Nacional y sí nos acompañaron.
1: Sí, los acompañaron. Y cuando hacen este hallazgo que la autoridad no quiere o no hace, ¿cómo ves que reaccionen los guardias nacionales o qué les comentan? A lo mejor en privado, por supuesto, Norma.
0: Pues no, pues también ellos se quedan, ¿no? Pues salen, pero así como que de... Y decide, no creo que hagan su chamba.
1: Sí, bueno, es que es impresionante. Está asegurado entonces este predio. Se ha solicitado a las autoridades que hagan una búsqueda pues exhaustiva para saber si hay algunas personas ahí, algunos cadáveres o algo que pueda dar indicios de quienes estuvieron ahí. Estas prendas que encontraron, tenis y algunas otras cosas, ¿hay manera de que se les haga algún tipo de examen, algún análisis o que las familias pudieran intentar reconocerlos?
0: Pues sí, las familias intenten reconocer los prendas que se subieron o los zapatos, hasta la prótesis que encontramos.
1: Sí.
0: A ver si alguien desaparecido tengan sus... Sean conocidos, pues.
1: Claro, de momento no se ha comunicado nadie con ustedes.
0: Estaba un señor, pero estamos así con lo de la prótesis. Todavía estamos en ver si es...
1: ¿Y cómo podrían identificarla? ¿Por el calzado, el número de serie? Ahí la estamos viendo en la pantalla. ¿Podrían identificarla por el número de serie o algo así?
0: Por la figura, por el color, el pie.
1: Ajá.
0: El lado que es, pues, el que tenía utilizado la prótesis.
1: Qué impactante que hablemos de esto, al parecer, con tanta normalidad, entre comillas, ¿no, Norma?
0: No sé
1: si en algún otro país pase, que se platique así, pues, encontró una prótesis, vamos a ver si podemos identificar de quién era este cuerpo, a quién le correspondía esta prótesis, con este color, con este calzado, con estas características. Es aterrador.
0: Sí, es muy aterrador.
1: Bueno, pues cualquier...
0: Igual como los zapatos.
1: Sí, claro, es como que estamos hablando como si estuviéramos hablando, perdón, del pronóstico del tiempo. O sea, qué cosa tan horrible esta normalización de la violencia, de la tragedia, del horror. Y pues creo que esta es la capacidad de asombro que nunca debemos de perder, ¿eh? O sea, nos debe de estremecer tanto como la primera vez.
0: Así es.
1: Bueno, Norma, pues gracias. Cualquier novedad volvemos contigo. Cualquier cosa, por supuesto, estamos al pendiente de Jalisco, que, bueno, pues se ha presentado varios casos de alto impacto, como lo conocemos, el Rancho Izaguirre, la desaparición de algunos jóvenes, y lo más reciente, pues estos dos empresarios que no han sido ubicados, estos dos empresarios inmobiliarios. Hay varios casos pendientes, Norma.
0: Sí, muchísimos casos.
1: Uh-huh. Gracias. Sí,
0: que todavía nos quedamos igual. Gracias.
1: Gracias, Cecilia Sierra en Michoacán. Buenos días.
2: Muy buenos días, Azucena, a ti y para todo el auditorio de tu noticiero. Pues de a 6 días, a una semana de esta serie de bloqueos y manifestaciones en 20 puntos de Michoacán, volvieron los cateos a la comunidad de Tinaja de Vargas, en el municipio de Tanuato, donde, bueno, la Fiscalía General de la República y las corporaciones federales siguen en la búsqueda de Heraclio en Guerrero Martínez, alias El Tío Loco, y el más reciente pues caso fue el día de ayer, donde se implementa este nuevo operativo y decomisan pues dinero, drogas, armamento, equipo táctico. Según lo que informaron las autoridades correspondientes, fueron 4 pistolas, 21 cargadores, 8 rifles de asalto, 550 cartuchos, 10 uniformes tácticos y distintas dosis de metanfetaminas. Afortunadamente para Michoacán y para todos los que acá vivimos, en esta ocasión no hubo bloqueos, no hubo quemas de vehículos, pero sí evidencia pues este interés específico y particular de uh-huh. parte de las autoridades por desarticular a todo el cártel Jalisco Nueva Generación en el estado. Y pues la desventaja es que mientras se debilita el cártel Jalisco Nueva Generación, pues las células de los caballeros templarios nuevamente están empujando en municipios como es el propio Morelia, el municipio de Pátzcuaro, el municipio de Uruapan, así como otras células independientes que han ido surgiendo pues a raíz de la desarticulación del cártel Jalisco Nueva Generación.
1: Pero el del Tío Laco, nada.
2: Nada.
1: Nada.
2: Sigue libre.
1: Sigue libre, y su pareja y su hija siguen detenidas y ya fueron vinculadas a proceso, ¿verdad?
2: Así es, por lo menos es lo que han dado a conocer hasta ahora las autoridades. Ambas fueron vinculadas a proceso, así como el resto de los individuos que formaban parte de esta célula delictiva conocida como los guerreros y dependientes del Tío Laco.
1: Gracias, Cecilia.
2: Muy buenas tardes.
1: Tabasco, Gilberto Núñez, buenos días.
3: Azucena, buenos días a ti y a todo el auditorio de Grupo Fórmula. Pues déjame comentarte que en menos de 24 horas se han suscitado 6 ejecuciones u homicidios por delincuencia organizada en diferentes partes del estado de Tabasco, Azucena, principalmente en el municipio de Huimanguillo y aquí en la cabecera de la capital tabasqueña, en Villahermosa, pues donde con armas de fuego y directo al tiro en la cabeza han sido ejecutadas estas personas. Hasta el momento no ha habido ninguna versión oficial por parte de las autoridades, tanto del ramo de seguridad pública como del propio gobernador del estado. Vamos a ver que en unos momentos más, que el gobernador tiene un evento, a ver si se puede hablar del tema.
1: Bueno, pues nos cuentas a ver qué dice el gobernador. Gilberto, gracias.
3: Gracias, buenos días.
1: Gracias, buenos días. Vamos al corte, enseguida regresamos. La presidenta está hablando pues del peso, que dice que hay buenas noticias económicas para México. Ah, en el marco de su informe, claro, es el 1 de septiembre, su segundo informe de gobierno. Vamos a regresar con lo que pasa en la conferencia y nuestra mesa de los miércoles.
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9: El Instituto Tecnológico de Nuevo Laredo arranca este ciclo escolar con muy buenos números en cuanto a matrícula académica. Esto informó Benito Sánchez Raya, director del TEC en Nuevo Laredo.
10: Sí, el día de hoy ya es el regreso total para todo el ciclo agosto-diciembre. Tenemos cerca de 3,850 jóvenes que regresan, tanto de las licenciaturas como de las maestrías que regresan el día de hoy. Tenemos 1,050 jóvenes de nuevo ingreso a primer semestre, que son justo los que ahorita les entregaremos de manera simbólica la camiseta. La camiseta que es realmente un cambio de piel, dejan su preparatoria y se integran con nosotros por 4 o 5 años. Entonces, realmente son 1,050 de nuevo ingreso y 3,850 en general. Justo, mira, tenemos de las tres carreras presenciales con más matrícula, son las tres que tenemos en línea. Entonces, está teniendo bastante auge. Realmente son carreras para jóvenes que ya trabajan, jóvenes que viven lejos de la ciudad o del municipio, incluso de otras entidades. Entonces, es como ser un poquito inclusivo, empático con esas personas que a lo mejor trabajan, estoy casado, vivo lejos, tengo problemas de movilidad, entre otros. Entonces, para eso, son las tres carreras que más matrícula tenemos en presencial, las hemos abierto en línea también para brindar estas facilidades. Y desde luego está también un poquito el cambio de movilidad. Si algún joven a media carrera de pronto tiene que trabajar por alguna situación, puede cambiar de modalidad en esas tres carreras. El número así por programa educativo no lo traigo, son 3,850 en total.
11: Les solicitamos prestar atención.
9: Okay. 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Estuvo contigo Osvaldo Rodríguez.
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12: Son las 9:30.
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13: En México, de informe de lo que estamos haciendo en la Ciudad de México, ya lo haríamos en el Zócalo. No es el evento masivo normal que se hace como una movilización nacional de todo el país, sino en cada entidad de la República vamos a hacer nuestro informe y después en el Zócalo para exclusivamente la Ciudad de México.
14: Nada más para concluir, ¿se van a hacer algunas mañaneras en algunos de esos estados?
13: No.
14: O sea, además...
13: Bueno, el 15 de septiembre y el 16 no hay mañanera. El primero tampoco. Ni el primero de septiembre, ni el 15, ni el 16 de septiembre. No va a haber mañanera. Pero todos los demás días sí va a haber. Y los viernes vamos a estar en entidades de la República haciendo la mañanera.
14: Muchas gracias.
1: Bueno,
14: gracias.
1: Es lo que dice la presidenta sobre su informe de gobierno. Y vuelve al tema de Cabeza de Vaca. ¿Por qué le estará prestando tanta atención a Francisco Javier García Cabeza de Vaca, el exgobernador de Tamaulipas? Ayer la presidenta pues cuestionó, ¿no?, que el panista hubiera gobernado el estado teniendo doble nacionalidad. Quiero escuchar el de hoy, por favor. La mexicana y la estadounidense, y que iba a enviar una reforma constitucional para impedir que personas en esta situación con doble nacionalidad ocuparan la presidencia de la República o pudieran ocupar alguna gubernatura. Bueno, hoy lo repite la presidenta.
15: En este caso, estamos hablando de una medida preventiva. Ustedes están viendo que pudiera haber una puerta abierta para que entre el injerencismo en el país.
13: Bueno, hemos vivido un periodo de mayor incidencia o mayor búsqueda, porque en realidad no ha habido, no lo hemos permitido como mexicanas y mexicanos, mayor injerencia en las decisiones que solo le competen a los mexicanos. Hay presidentes recientemente elegidos en otros países que tienen doble nacionalidad. Entonces, yo creo que todas y todos los mexicanos estamos de acuerdo que para ser presidente de México, presidenta de México, pues solamente debe ser mexicano. Que para ser gobernadora o gobernador, porque ha habido gobernadores con doble nacionalidad, pues lo más importante es la defensa de la nación y la patria. Cuando tienes doble nacionalidad, pues ahí te identificas con dos naciones. Entonces, muchos mexicanos y mexicanas pueden tener doble nacionalidad, incluso triple nacionalidad. Es factible. El asunto es si quieres ser presidente o quieres ser gobernadora o gobernador. Ahí me parece que debe quedar claro que solamente debes tener una nacionalidad, que es la mexicana.
1: Bueno.
13: Entonces sí vamos a enviar la iniciativa. Ayer le pedí a Luisa María que lo revisara y con el ministro Saldívar lo están revisando, ya lo están redactando y la vamos a enviar para ver si es aceptada y ya vamos a ver quién vota a favor y quién en contra.
15: Entonces, bueno, digamos, a ver, ¿qué más? Se busca cerrar una posible puerta al injerencismo.
13: Sí.
1: Ay, Dios.
13: Claro.
15: ¿Qué más? Presidenta, días que cumpla, pues, el hoy rinda su segundo informe.
1: Déjame
15: del
1: ver
15: gobierno,
1: qué dice este periodista del injerencismo. Y
15: temas de que han sido polémicos o incluso difíciles en la relación con Estados Unidos, el tema de seguridad, de migración y aranceles, ¿no cree posible que ya es necesaria una reunión cara a cara bilateral con el presidente Donald Trump para poder abordar estos temas?
1: Listo. Entonces, la presidenta vuelve a hablar de Francisco Javier García Cabeza de Vaca. Lo había hecho ya ayer la presidenta y bueno, pues ayer mismo le había respondido el exgobernador panista.
11: Ya parece más una estrategia para desviar la atención de los verdaderos problemas que atraviesa nuestro país. ¿Prófugo de la justicia yo? No, presidenta. Esos son aquellos quienes les han quitado la visa por apoyar a los grupos criminales de acuerdo a las autoridades de los Estados Unidos. ¿Prófugo de la justicia? Ese Rochamoya, quien está cubierto con el manto de impunidad desde su gobierno. Américo Villarreal, Mariana del Pilar, Mario Delgado, entre otros.
1: Bueno, es lo que dijo García Cabeza de Vaca. A ver, sí, el exgobernador de Tamaulipas, aquí estoy leyendo algunos datos que me dan algunos compañeros, solo para verificar. El exgobernador nació en Texas, padres mexicanos. Registra nacionalidad mexicana y estadounidense. Fue el caso y el ejemplo que ha utilizado la presidenta para, dice, va a enviar esta reforma para que no haya posibilidades de que una persona que tenga doble nacionalidad o más intente ser gobernador de algún estado o presidente o presidenta de la República. Otro caso, Javier Corral, nació en Texas, es mexicano por nacimiento, pero también tiene nacionalidad estadounidense. Jaime Bonilla, exgobernador de Baja California, mexicano-estadounidense, incluso aquí me dicen ocupó un puesto en California. Y bueno, pues esos serían tres casos que se vienen a la cabeza así rápido respecto a estas personas que podría tener la presidenta en la cabeza, particularmente pues el caso de Francisco Javier García Cabeza de Vaca, que dice, a ver, pues primero échenle la mano, o sea, prófugo, porque le llamó así la presidenta, prófugo, pues Rubén Rochamoya, prófuga, dice, pues Marina del Pilar, prófugo Américo Villarreal, eso dice Cabeza de Vaca, prófugo Mario Delgado. Entonces, bueno, pues vamos a ver cómo avanza esta reforma. Andrea Meras, buenos días.
16: Hola, Susana, muy buenos días. Pues el INE lanzó hace un mes este monitoreo de medios de comunicación, estas nuevas medidas, digamos, no diríamos nuevas, sino que sí hay algunos puntos en los que sí podría llamarse nuevos, como es el análisis de ironías, de sarcasmo sobre los precandidatos, pero que este monitoreo, como tal, Azucena, no es nuevo, es un ejercicio que se ha ido dando año con año. Veo que en redes sociales circula mucho este tema de que habría sanciones por parte del órgano electoral. No ha sido así, al menos en las últimas campañas. Sí ha habido monitoreos, hay algunos que se hacen a través de universidades, como es la Universidad de Nuevo León o la Universidad Nacional Máxima de Estudios, disculpa, Azucena. Y bueno, también lo que sabemos es que se hace, digamos, una estadística de sobre cómo los medios de comunicación están dándole cobertura a las precampañas, a las campañas, y bueno, esto se queda, digamos, solamente en un formato, en un documento que se presenta ante el Consejo General del INE y no ha tenido mayores repercusiones. También es una realidad que cada año, cuando sale o cada momento que hay campañas y precampañas, las personas se pueden quejar, y porque sí hay cierto temor de que se utilice para que puedan ser sancionables, pero no, esto no ha ocurrido así, Azucena.
1: Bueno, es que mira, aquí leo uno de los trascendidos, dice: hoy toda la radio y la televisión estarán atentos a la sesión del tribunal. Nos dicen que se va a resolver el tema de validez de una nueva regla del Instituto Nacional Electoral para sancionar a medios y comunicadores, mecanismos discursivos indirectos de censura a candidatos. Mediante esta regla, el INE quiere evaluar tono de voz, gestos, muecas y hasta actitud corporal de quienes den información de política en campañas. No es cierto.
16: Hace el monitoreo, Azucena, pero no hace las sanciones. Digamos que el INE hace la metodología, con lo cual, pues, un externo que puede ser la Universidad de Nuevo León.
1: Sí, pero me refiero, el monitoreo no importa, me interesa que monitorean el gesto. O sea, si yo hago gesto, si yo hago un tono de voz específico, ¿eso es verdad? ¿Eso es la propuesta?
16: Sí, eso sí es real, esa es la propuesta, y pueden hacer el monitoreo de cómo dices una noticia. Y ahí lo que hacen es dividir en secciones cómo se están presentando las campañas o las precampañas, si existe violencia política de género, si no existe, si el medio, digamos, es neutral o, digamos, tienen ciertos parámetros para de decir cómo estás tú dando la noticia, pero se queda ahí. No es, digamos, una manera para la cual los partidos pudieran decir, ejemplo, Azucena está a favor del PAN, Azucena está a favor de Morena. No, los partidos generalmente ni siquiera ocupan este monitoreo para ser sancionable. Pues, ni el INE, en su autonomía, no lo ocupa para decirle al medio de comunicación que está haciendo bien o mal su trabajo.
1: Fíjate, es que yo lo leí y se me hizo conocido, y si alguien me escucha por ahí, pues sabe que de quién hablo, de que la cara y que las manos y que los gestos y que no dijiste nada, pero lo dijiste todo. O sea, hay gente muy sensible a ese tema y sería ridículo que, pues, el lenguaje no verbal también fuera analizado. Pero mira, aquí está Marcela Guerra, que seguro le sabe muy bien. Gracias, Andrea.
17: Yo vengo a hablar de Rochamoya. Contra Rochamoya.
1: Un poquito de chance para que llegara Vianey García. No ha llegado. Entonces vamos a empezar. Laura Ballesteros, ¿cómo estás?
18: Muy bien, Azu. Feliz miércolitos con Azucena. Gracias. ¿Qué tal? A ti, a tu auditorio. Muy bien, padrísimo. Muy bien, apapachada, bueno. Festejada. Sí.
1: Marcela, ¿cómo estás?
17: Pues muy buenos días a ti, a todo tu auditorio. Y desde el PRI, pues estamos listos para seguir dando la batalla.
1: Qué bueno. Bueno, pues vamos a empezar con Rubén Rochamoya, por supuesto, con este tema. Ya llegó Vianey aquí. Justo a tiempo. Justo. Y tenemos de 5 segundos antes del corte. Le te doy la bienvenida, Vianey.
19: Muchas gracias.
1: ¿Ahora sin chicle? ¿Sin dulce?
19: No, sin chicles.
1: Vamos a regresar.
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24: Hablemos de mamá a mamá y también a papá, con Gina Ibarra.
25: Si tu hijo tarda mucho en quedarse dormido, se despierta varias veces durante la noche o amanece cansado con frecuencia, es posible que esté presentando dificultades para dormir. El descanso adecuado influye directamente en su crecimiento, aprendizaje, estado de ánimo y capacidad para concentrarse durante el día. Establecer horarios consistentes, reducir el uso de pantallas antes de dormir, ofrecer cenas ligeras y crear un ambiente tranquilo favorece un sueño más reparador. También es importante escuchar sus preocupaciones, ya que muchas veces la ansiedad o los cambios en su rutina pueden afectar el descanso. Acompañarlo con paciencia y brindarle seguridad emocional hará que la hora de dormir sea una experiencia más agradable. Dormir bien también es una parte fundamental de una infancia sana y equilibrada.
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26: La Fiscalía Capitalina detuvo a Edgar N. y David N. por su probable participación en un esquema para responder el examen en línea de ingreso a la licenciatura de la UNAM en lugar de los estudiantes. Para ello utilizaban instalaciones y equipos de cómputo de la Academia Más Preparación. Rumbo al segundo informe de gobierno de la presidenta Claudia Sheinbaum, inició la transmisión en televisión pública del documental de tres partes Con el Pueblo, por el Pueblo, para el Pueblo, Gobierno en Territorio. Su primera entrega abordó la defensa de la patria. La segunda parte se puede ver por Canal 14 y Canal 22 a las 20:30 horas, así como en la señal 2.2 con una retransmisión. El secretario de Relaciones Exteriores, Roberto Velasco, informó que sostendrá una reunión con su homólogo, Marco Rubio, para abordar temas prioritarios de la agenda bilateral. Su último contacto fue una conversación telefónica el pasado 8 de junio.
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18: Minutos, arrancamos. Marcela Guerra.
17: Bueno, cinco años de desastre, cinco años de gobierno fallido, de sufrimiento de Sinaloa, y después de estos cinco años de desastre del gobierno de Rocha Moya, ¿el rochismo sigue en Sinaloa? Con esta designación por parte del Congreso del Estado para asignar a la gobernadora interina Graciela Domínguez, que por cierto fue diputada federal, compañera nuestra, pues esto nos dice que es la más allegada de los allegados. Fue secretaria de Educación, cuando él la conoce muy bien porque él fue rector de la Universidad de Sinaloa, pero además lo delicado es que desde el inicio en su discurso, pues era un discurso neutro, y yo lo que creo es que para que ella convenza y pueda atender a los sinaloenses, tiene que romper el pacto con el crimen. Y para eso, pues tiene que cambiar de inmediato el núcleo de seguridad pública de que ya tenía Rocha, depurar las policías, certificarlas, abrirlas toda la información.
18: ¿Pero en un año? Pues no alcanza.
17: Con voluntad política lo puede hacer. Cero protección a funcionarios, porque el bien que los tienen protegidos, siguen ahí, es el mismo. Ella dijo, vamos a revisar, ¿va a cambiar el gabinete? No, lo vamos a revisar. ¿Qué significa eso? Pues es, no va a hacer nada. Entonces, investigar a todo el gabinete heredado, ¿lo va a hacer? No lo va a hacer. Y seguir el dinero, que es lo más difícil, el origen y el destino. Auditorías especiales, habría que ver, bueno, hay una sola cosa, dijo, importante, que se iba a auxiliar de la federación, lo cual me parece pues lógico y perfecto, que no sea hermética, que tenga la apertura, pero si no va a tener esa coordinación con el gobierno federal, pues va a fracasar. Reconocer la dimensión de la crisis, primeramente reconocer lo que pasa en Sinaloa y obrar en consecuencia.
18: Sí, lo dijo.
17: Pero lo dijo muy neutralmente y dar resultados medibles, es decir, con metas, como fue en Nuevo León hace muchos años, tú lo sabes, en la guerra de las drogas, era Calderón, y ahí llegó el general, ¿te acuerdas el general Noé Sandoval? Ajá. Y ahí aquí, por aquí se van todos, hicieron precisamente desde
1: pero,
17: la depuración
1: pero
17: policial.
1: Pero sumaron con empresarios, ¿eh?
17: Absolutamente, y nació todos la Fuerza Civil. Los sectores, ¿te acuerdas? Ajá, todos los claro. sectores, pero aquí yo no veo esa capacidad de convocatoria, pero pues vamos a observar.
1: Lo de la capacidad de convocatoria estoy de acuerdo contigo, el que cambie radicalmente de un momento a otro por un cambio de gobernadora, hubiese sido quien hubiese sido, no lo veo, Laura. ¿Tú qué opinas?
18: Mira, creo que primero a Movimiento Ciudadano, y ya lo dijimos con Pío Esquer, lo ha dicho también Maynes hace unos días, no se le puede dar carpetazo al caso de Rocha Moya con el cambio de gobierno. Uh-huh. Eso es la primera condición que se debe poner sobre la mesa, porque justamente la política no se declara, se hace. Y se la han uh-huh. pasado poniendo cara de preocupados en Morena, desde la presidenta hasta su propio partido y sus propios actores, sin hacer nada en consecuencia. Ayer, cuando toma protesta esta nueva gobernadora, es la primera vez que vemos una acción de poder por parte de este estado en manos de Morena. En este caso tan complicado, ellos son los responsables, Morena, el gobierno federal, la presidencia de la República, el partido, son los responsables, la fiscalía, son los responsables de esta crisis de gobierno que está viviendo Sinaloa en este momento, porque hace unos meses decían que no había nada que perseguir, que no había ningún tipo de problema, lo exculparon, le hicieron un meeting en la Plaza de la Revolución, la propia presidenta le dijeron que no estaba solo, que iban a defender la soberanía del país, se le fugan dos personas, el secretario de Seguridad Pública, el secretario de Finanzas, se les van y se les entregan a los gringos, Insunza sigue sin pedir licencia, Movimiento Ciudadano dijo, hay que darles juicio político de inmediato. Ahora, justo cuando Rocha Moya se daba otra vez baños de pureza, yo le contestaba en redes sociales, te vemos en la Cámara de Diputados para tu juicio político. Morena no puede seguir diciendo, ay sí, la licencia y ya está otra persona, y no le hacen el juicio político, tienen la mayoría para hacerlo. Entonces, la crisis política hoy de Sinaloa, ellos lo provocaron por no haber actuado hace semanas, aquí lo dijimos, ¿cuántos días llevaba ya sin juicio político Rocha Moya? Claro. Y ellos sin hacer nada. Y hoy la gente pide participación cuando tendría que ser la variable más intrínseca a una crisis como esta.
1: ¿Esto del juicio político tiene que empezar en el Congreso de Sinaloa o aquí?
18: Aquí, en la Cámara de Diputados, se tiene que hacer con la comisión, la comisión instructora.
1: ¿Por qué, y ellos, delincuencia organizada o qué?
18: ¿Por qué llega porque aquí? Se ha solicitado el juicio político ante la Cámara de Diputados por parte de Movimiento Ciudadano. Ah. Entonces, la comisión instructora tiene que hacer un dictamen y tiene que pasarlo al pleno de la Cámara de Diputados. Está en las manos de la mayoría de Morena.
1: No tiene que pasar por el local primero.
18: No, tiene que hacerse en la Cámara de Diputados con la mayoría de Morena.
2: Lo promovió. El PRI ya promovió el juicio político en
1: el local. Pero no tiene que pasar por allá.
18: No.
1: De llegar directo aquí. Pues, a la
18: no, porque ya metimos la petición de juicio político en la Cámara de Diputados y fue Movimiento Ciudadano.
1: Bien ahí.
3: Bueno, pues en el caso del gobernador con licencia Rocha Moya, nadie ha declarado que es inocente o culpable. Lo que se ha solicitado son pruebas. Y
1: bueno, él dijo que era
3: son,
1: inocente,
3: bueno, pero no la presidenta de la República, como se ha dicho en la mesa. La presidenta nunca ha dicho que hay alguien que sea culpable o inocente, porque hay quienes se visten de fiscalas en el caso de la presidenta. No creo que sea así. Y sin embargo, la presidenta lo que sí ha dicho es que se tienen que diferenciar dos cosas, Azucena, y lo pongo también en la mesa. Una cosa es la soberanía del país y otra cosa es que haya injerencia e intimidación por parte de gobiernos extranjeros para poder disminuir al gobierno, en este caso a la presidenta de México. Yo sí creo que deben de continuar las investigaciones, porque como ya lo ha mencionado la Fiscalía General de la República, se tienen abiertas 10 carpetas de investigación. Ahora los medios de comunicación han querido decir que pues antes no había y ahora sí ha habido, y recordemos que desde el caso del exrector, pues la Fiscalía General de la República es quien retoma el tema, abriendo con esto pues 10 carpetas de investigación que se están desarrollando hasta el momento.
1: Solo que son entonces, las 10 carpetas que de los señalados por Estados Unidos, o está Sara Brun ahí.
3: Los 10, sí, está Sara Brun, ¿sí? Que es la exfiscal, yo lo había platicado también en momento.
1: Más los 10 de que señala Estados Unidos y Sara Brun.
3: Sí, porque recordemos que quien retoma justamente la investigación es la Fiscalía General de la República.
1: Con Gertz Manero, entonces.
3: Así es, y que hasta la fecha pues sigue esta investigación en turno. Ahora bien, yo sí lo pongo en la mesa porque se ha dicho que no hubo antes una investigación, no hubo hubo antes un señalamiento. No, son dos cosas distintas. La justicia en México debe de llevarla a las instituciones mexicanas y no debemos de olvidar lo que conllevaría a que haya intervencionismo por parte del gobierno extranjero en nuestro país. Por eso yo sí creo que debe de haber justicia en México.
1: Marcela.
2: Yo opino distinto, por supuesto que debe haber justicia en México, pero en el sentido de estar en contra de que un gobierno extranjero, como es el caso, hay que decir que es Estados Unidos, porque finalmente se le imputa a Rocha Moya el colaboracionismo en el tráfico de estupefacientes, de armas y de una serie de cosas, de filtraciones para poder informar a los delincuentes cualquier tipo de situación que tenga que ver con sus intereses. Y eso es delito. Eso es delito, además del enriquecimiento inexplicable, de cobrar dinero a cambio de todo ese tipo de delitos, ese tipo de prestarse, ese tipo como facilitador. Entonces, aquí lo importante es, por ejemplo, darnos cuenta de todo lo que está pasando. Esta crisis de seguridad, de gobernabilidad, de credibilidad e incluso de capacidad del gobierno, yo coincido que fue generada por el mismo Morena, porque Morena está infiltrado, completamente filtrado por el crimen organizado, por el dinero sucio, por el lodo y por además, porque ¿qué pasa? ¿Qué sabe Rocha Moya que no sabemos los mexicanos? ¿Por qué lo siguen protegiendo? ¿Por qué? ¿Porque financió las campañas? ¿Qué campañas financió y a quién? Bueno, pues ahora vamos a saberlo porque supuestamente hay un intento de deslindarse de Morena, a quien nosotros vimos de no estás solo, no estás solo, de no estás solo a regresas y te vas. O desde no hay pruebas y ahora te vamos a ir con todo el peso de la ley. Pues yo no veo ni el peso de la ley más que puro discurso barato.
1: ¿Cómo tendría Morena que proceder contra Rocha Moya con lo que se tiene hoy?
2: Bueno, ahora están haciendo un teatrito ahí al interior de su partido, el que lo van a meter a la Comisión de Honor y Justicia. En fin, es un teatro barato para buscar deslindarse.
1: Que Morena lo expulsa. ¿Está bien?
2: Sí. Pues es un asunto de Morena. Yo creo que ya es demasiado tarde. Yo lo que creo es que ya debe de ir a la fiscalía, presentarse y que la justicia...
1: Lo tiene que procesar la justicia.
2: Tiene que procesar la justicia.
1: Eso es lo que debe haber pasado hace meses y por la protección que le dio Morena.
2: Pero que detenerlo.
1: Tienen que la carpeta ya terminarla de integrar y que le presenten cargos para que se vaya a enfrentar la justicia mexicana. Por eso vuelvo a retomar mi argumento. Los responsables de la crisis de gobierno de Sinaloa y de la crisis de violencia e inseguridad del país, hoy está siendo Morena, que tiene al Estado mexicano en sus manos. El gran problema, Azucena, de estos criminales que están coludidos con los criminales organizados del narcotráfico y que están además en gobiernos dizque protegiendo y haciendo gobierno, no es nada más la economía paralela que han generado en nuestro país, que ya vimos desde el huachicol fiscal hasta muchos otros crímenes como el narcotráfico y el tráfico de estupefacientes. Son generadores de violencia, del dolor profundo que atraviesa la población mexicana. Esos personajes son responsables. Bajo sus gobiernos se han exponenciado los feminicidios, las desapariciones, los reclutamientos de jóvenes y niños ante el crimen organizado, los asesinatos. Rocha Moya, en el tiempo que estuvo como gobernador, se exponenciaron en más de 400% las desapariciones. Nada más en las 33 horas que estuvo como gobernador, asesinaron a 19 mujeres. Lo importante de esto, más allá del conflicto político entre los partidos y que si Morena y que si los demás, es que estos personajes son exponenciadores de violencia y de dolor en el país. Tienen que pagar ante la justicia mexicana en lugar de discursos baratos de soberanía protegiendo a criminales. Vamos a cerrar y devolver el dinero y luego regreso contigo. Adelante.
3: Bien. Estoy de acuerdo con que se vigile a quienes han hecho mucho más el tema de los delitos en nuestro país que tanto dañan y que tanto laceran. En este caso, pues el tema de los desaparecidos. Jalisco es uno de los estados en donde más desaparecidos hubo en el año pasado. Es el mayor,
1: es el estado
3: que tiene
1: México,
3: mayor número de desaparecidos.
1: Pero estamos atendiéndolo y
3: eso no importa en qué lugar está. O sea, Jalisco está dentro de los primeros lugares de desaparecidos.
1: Con mucha responsabilidad.
3: Yo creo.
1: Pues lo estamos haciendo. Hay una Secretaría de Desaparecidos.
3: Bueno, nada más que me repongan el tiempo, ¿vale?
1: Que se habían ido por un asunto personal. Hay una Secretaría de Desaparecidos.
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9: Son las 9:59.
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27: ¿Qué tal? Muy buenos días. Bienvenidos a Noticias 96 a través de Radio Fórmula Nuevo Laredo en este ya miércoles 26 de agosto. Ombligo de semana. Cuenta regresiva para despedir el octavo mes del año y también cuenta regresiva para todos los chiquitines, para todos los adolescentes que ya el próximo lunes regresan e inician a su nuevo ciclo escolar. Estamos hablando nivel básico, preescolar, primaria y secundaria. Ya arrancan actividades el lunes. Hay escuelas de nivel medio superior, nivel superior, que se incorporaron esta semana o incluso hace más de dos semanas con los cursos propedéuticos, específicamente los bachilleratos, las preparatorias, que arrancan dos o tres semanas antes con un curso de inducción para el nuevo ingreso, es decir, los que brincan de secundaria a preparatoria. Y ya esta semana, en la mayoría de las preparatorias, de los bachilleratos, universidades, iniciaron ya el ciclo escolar 2026-2027, la educación básica hasta el próximo lunes. Así es que, cuenta regresiva, papá, mamá, se termina el manicomio en casa. Regresan ya los chiquitines a las aulas, bendecidos los maestros, como los queremos a los maestros cuando llegamos al lunes y dejamos al chamaco ahí. Entonces, o a los chamacos, para quienes tienen más de una bendición en la vida. Así es que a preparar todo. ¿Cómo anda con las compras? Ya tiene toda la lista de útiles escolares, que si uniforme de gala, que si uniforme del diario, que si uniforme de educación física, que si uniforme para los eventos, etcétera, etcétera, etcétera. Zapatos, tenis, todo lo que implica el regreso a clases. Es una temporada en la que se activa el consumo local en este tipo de establecimientos de ropa, útiles escolares, calzado, mochilas, la lonchera, en fin, una lista interminable. ¿Cómo anda con esa lista? Seguramente el fin de semana habrá mucho movimiento para quienes dejaron esto a último momento y esperando también la quincena, ¿no? Para completar o hacer la compra de lo que les falta para este ciclo escolar que arranca el próximo lunes, la rutina de llevar a los chamacos a la escuela, de llevarlos a las disciplinas con las que normalmente complementamos, que si danza, que si deporte, que si el cursos de manualidades, cursos de pintura, en fin, todas las actividades culturales que se ofrecen en la ciudad y que se complementan con el estudio de los chamacos. También arrancan el próximo lunes, hablamos de las actividades y las talleres de todo tipo que ofrecen las casas de la cultura de Nuevo Laredo. Por lo pronto le comento, el calor 30 grados centígrados, sensación térmica de 34, 86 en la escala de los Fahrenheit, 93 grados Fahrenheit, sensación térmica. Saludo con gusto, Misael Rodríguez me acompaña en cabina. Ya andamos pensando en otros tiempos adelantados. Fuera de lugar, me acompaña aquí en cabina para llevar lo más relevante que acontece en ambos Laredos y la región. Yo soy Osvaldo Rodríguez, con el gusto de siempre. Puentes internacionales, ¿cómo andan los cruces para ir a Laredo, Texas? Puentes internacionales para visitar la vecina ciudad o venir a Nuevo Laredo. Puente número uno, libre y despejado. No hay ni un alma para cruzar en ningún sentido. Tanto el carril Sentry Express despejado como el ingreso a Nuevo Laredo, los accesos peatonales también sin mayor problema. Puente internacional número dos, el Juárez Lincoln, en este momento luce muy similar. Libre de 3 a 4 vehículos formados por carril hacia Laredo, Texas, libre también hacia Nuevo Laredo. Así es que puentes internacionales en este momento libres y sin fila. El dólar continúa en la barrera, pues, ¿qué le digo? Anda coqueto el dólar en el sentido de que lo podemos encontrar desde los 17 pesos con 40 centavos, depende en el sector en que usted se mueva, o los 17 pesos cerrados, esto a la venta, es decir, lo que usted paga por cada billete verde. Desde los 17 pesos cerrados en las casas de cambio que están cercanas al puente, a los puentes internacionales, o ahorita en la circulación por el sector de la colonia Jardín, de la colonia Madero, en las casas de cambio que se ubican más cerca de Paseo Colón, digámoslo de esta manera, estaban 17.30, 17.40, pero en el centro reportan algunas casas en 17 pesos cerrados, lo que usted paga por cada billete verde, y en lo que le pagan por cada billetito, 16.50, 16.30. Así anda brincando la moneda norteamericana en este ombligo de semana, en este miércoles 26 de agosto. Pues búsquele la mejor opción para que no se vea centavo que usted se ahorre, centavo que ya es ganancia. Y arrancamos con la información, tenemos reporte con nuestra compañera Erika Morales. Erika, adelante, muy buen día, te escuchamos.
0: Buenos días, Osvaldo, buenos días a todos los radioescuchas. Fíjate que el gobierno municipal de Nuevo Laredo invita a niñas, niños, jóvenes y adultos a desarrollar su talento y pasión por la danza a través de las clases de la Compañía de Danza Nuevo Laredo, que mantiene abiertas sus inscripciones de manera gratuita. Las clases iniciarán el próximo 31 de agosto con diferentes grupos y horarios de acuerdo con la edad y el nivel de formación, ofreciendo una oportunidad para acercar la danza clásica y fortalecer habilidades artísticas en un espacio de aprendizaje y expresión. Los grupos disponibles son técnica de danza clásica, pre-ballet, pre-ballet 2, y las inscripciones son gratuitas y para formar parte de este grupo únicamente es necesario completar el registro en línea. El gobierno municipal refrenda su compromiso de acercar oportunidades de formación artística a las familias neolaredenses y continuar impulsando el talento local a través de espacios que contribuyan al desarrollo integral de niñas, niños, jóvenes y adultos. Y bueno, pues hasta aquí mi reporte, Osvaldo, y que tengas un excelente día.
27: Gracias, Erika Morales, con esta información referente a la agenda. Y hablando de agenda, fíjese, en un ratito más, 11 de la mañana, el gobierno de Nuevo Laredo va a entregar el puente vehicular en carretera MEX 2 y carretera Anáhuac, allá al norponiente de Nuevo Laredo, en esta arteria que es muy importante para la conexión de lo que significa el norponiente y sobre todo para los vehículos de carga para todo lo que tiene que ver con el autotransporte en este puente vehicular, le digo, en carretera MEX 2 y carretera Aeropuerto. Será entregada la obra a las 11 de la mañana, en un ratito más, allá al norponiente de Nuevo Laredo. Y también el día de ayer, fíjese que la alcaldesa entregó vialidades en la colonia 20 de noviembre. Fueron tres puntos en donde entregó obras de mejora en vialidad, en infraestructura urbana, lo que viene a significar más seguridad, mejor movilidad, agilidad en el tráfico en lo que refiere a esta inversión que supera los 18 millones de pesos en tres puntos de la colonia 20 de noviembre. Fue donde se llevó a cabo el corte de listón y por supuesto abarca un gran beneficio para aquel sector de Nuevo Laredo. Tres obras de infraestructura vial con acciones que benefician directamente a miles de habitantes de este sector, quienes diariamente utilizan la vialidad para ir a sus trabajos, a la escuela, a los pendientes que genera diariamente la actividad. Como parte de estas acciones se realizó la adecuación vial en la calzada de los Héroes a la altura de las colonias 20 de noviembre, Nueva Era, Américo, Villarreal, con una inversión de 9,113,477 pesos en una superficie de 3,745 metros cuadrados, beneficio directo para más de 81,000 personas. Incluyeron postes de alumbrado, reposición y reciclado de carpeta asfáltica, recarpeteo, barrera de contención, señalamiento vertical y horizontal y una nueva infraestructura de alumbrado, fortaleciendo tanto la seguridad vial como movilidad. El otro punto fue en Guatemala, entre Calzada de los Héroes y Quito, inversión superior a los 4 millones de pesos, y también en Calzada de los Héroes entre Guatemala y Simón Bolívar. Aquí fueron 4,958,600 pesos en una superficie de 2,034 metros cuadrados. Así que en este recorrido, esto fue lo que nos compartió la alcaldesa Carmen Lilia Cantú Rosas Villarreal con estas entregas de mejora de infraestructura vial.
4: Todas estas obras fueron aquí en la 20 de noviembre y todas se cambiaron los drenajes sanitarios y se conectan uno con otro. Este es un claro ejemplo en este espacio donde estamos en lateral oriente de Calzada de los Héroes, que aquí siempre había brotes de aguas negras muy profundas y con mucho tiempo, que por algunos años estuvimos haciendo los cambios y bueno, ya pudimos terminarlo. Estoy muy feliz, no estoy contenta, feliz de poderle cumplir a los ciudadanos, de traerles obra de calidad, de traerles obras que benefician a su sector, que a la hora de que van a dejar a los niños a la escuela, obviamente tenemos menos tráfico porque hicimos unas adecuaciones viales pensando en el flujo vehicular y que ya el congestionamiento es cada día más grande porque nuestra ciudad cada día crece más. Cambia la imagen urbana, cambia el sentido también, creo que eso es muy importante, ese sentido de pertenencia de una ciudad en la que vives, en la que creces, en donde educas a tus hijos, en donde trabajas, en el que convives, en el que sales a la fiesta, gente que finalmente vino ya a vivir aquí por una oportunidad de trabajo o porque vio en esta ciudad algo importante. Bueno, pues obviamente para mí es bien bonito saber que este sentido de identidad ellos mismos ya lo puedan llevar en su corazón y ya toda esta gente se pueda sentir parte de Nuevo Laredo. Y es muy emocionante. Recuerdo todo este sector con los brotes de aguas negras, como ahorita estamos dignificando sus calles a los ciudadanos, a los vecinos, y no con esto estoy diciendo que ya acabamos, faltan más cosas por hacer, pero vamos trabajando constantemente a paso redoblado, a conciencia.
27: Así lo que dice la alcaldesa referente a estas obras que se entregaron el día de ayer, le digo, y ahorita hay otra entrega de obra allá en la carretera MEX 2. Vamos a ir a una pausa y regresamos con más información. Tenemos aquí en el estudio al contador Roque Hernández Reyes, jefe de la Oficina Fiscal del Estado. Ya se va a poder cambiar de propietario a todos los vehículos que fueron importados bajo el formato del decreto. Los detalles después del corte.
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2: Gracias por continuar con nosotros aquí en Noticias 96 y nos da mucho gusto saludar aquí en cabina al contador Roque Hernández Reyes, es jefe de la Oficina Fiscal del Estado de Nuevo Laredo. Y contador, gracias, muy buenos días, un gusto saludarlo por su tiempo, disponibilidad de platicar con nosotros e informar a la comunidad de Nuevo Laredo respecto a todo lo que tiene que ver con las contribuciones que debemos cumplir en la Oficina Fiscal del Estado.
3: Pues buenos días, Osvaldo. Primeramente, pues darte la gracia nuevamente por la invitación para estar aquí en tu programa Noticias 96 de Radio Fórmula. Ante todo, pues que hemos venido dando noticias pues muy importantes para los contribuyentes. Y en esta ocasión mi visita aquí, pues bueno, es para dar a conocer una buena noticia que el gobierno del estado ha proporcionado. A través de la Secretaría de Finanzas, la cuestión de que los vehículos que se nacionalizaron a través del programa federal REPUVE, pues ya pueden realizar el cambio de propietario o ya pueden comercializarlo de alguna forma también. De tal manera que pues es una buena noticia, y ya que en ese programa se nacionalizaron alrededor de 75,000 vehículos. Entonces, no quiere decir que todos vayan a comercializarse, pero pues sí alguna cantidad se puede, de alguna forma, dependiendo la necesidad del contribuyente, pues lo puede comercializar. Entonces, quiero informar que en este sentido, que nos esperen unos días, más que nada porque tiene que salir en el periódico oficial del gobierno del estado. Y aparte, pues también conocer también la normatividad y ante todo el costo de ese trámite, lo cual viene en el periódico oficial. Entonces, y aparte también, ya aprobado por ese medio, pues bueno, también tiene que la cuestión de el área de tecnología, pues actualizar lo que son los ese aspecto de en el sistema, de tal manera que nosotros al aparecer toda la normatividad y que no hay ningún problema en ese sentido, pues nosotros empezar a hacer los trámites, atender los trámites de los contribuyentes que así lo desean. Pero esperemos que al final de este mes o el día primero o dos del mes que viene, pues ya tengamos algunas noticias. Si es antes, pues inmediatamente vendré, si me lo permites, pues ante todo dar a conocer de que ya está en el sistema. Y pues bueno, las personas que así lo deseen, pues estaremos a las órdenes para atenderlos.
2: Esto es muy importante, contador. Como bien lo dice, son 75,000 vehículos que fueron importados en este beneficio que otorgó el gobierno federal hace un par de años, o que arrancó. Y hay muchas personas que ya comercializaron su vehículo, que hicieron un documento, quizá notariado, quizá nada más a palabra, a alguien con quien tienen una relación cercana o de confianza, y que no se podía modificar el famoso cambio de propietario ante el sistema de la Secretaría de Finanzas de Tamaulipas. Ahorita ya el gobierno de Tamaulipas libera este candado, va a poder hacerse el cambio de propietario. Lo único que hay que esperar es que se publique en el periódico oficial del estado.
3: Sí.
2: Y los lineamientos, qué costo va a tener, qué requisitos deben cumplir, etcétera, etcétera, etcétera, para poder hacer este cambio propietario. Así es que estar al pendiente, todo depende de la Secretaría de Finanzas del Estado, del gobierno de Tamaulipas, en cuanto lo haga, y sobre todo que lo publique y a partir de cuándo pudiera hacer este trámite, ¿verdad?
3: Es correcto, pero tú acabas de mencionar algo también muy importante en cuanto a los contribuyentes que por alguna necesidad premiante, pues bueno, tuvieron que comercializar su vehículo y que tuvieron que protegerse ante todo, pues puede ser un escrito notarizado, etcétera, de tal manera que se protejan. Ahorita que ya nomás estamos esperando la que salga publicado en ley por parte del gobierno del estado, pues bueno, puedan hacer ellos hacer el cambio. Al final de cuentas, yo quiero mencionar que el que

0: a figurar todavía es el propietario original. Entonces, aunque lo haya comercializado, es importante que vengan los dos para poder hacer ese cambio de propietario. Es un proceso muy rápido, de tal manera que, ¿qué es lo que le vamos a pedir? Bueno, por la documentación. La documentación que le dieron ahí RPUVE, podemos decir que también el INE, el CUR, la constancia de RFC, comprobante de domicilio, documentos básicos que hemos estado, salvo lo que venga en el decreto, ¿verdad? Entonces, ahí sí sería muy importante que los que ya realizaron alguna operación de esa índole, pues es importante que el propietario haga el trámite junto con el nuevo dueño para que no figure el propietario original, ¿sí? De tal manera, ese va a seguir figurando. Entonces sí es importante que realice la operación y estaremos al tanto para darles toda la información, orientación y atención rápida para que puedan hacer ese trámite lo más pronto posible.
1: Estaremos muy al pendiente respecto a la información que surja en este sentido. Contador, dentro del movimiento diario que se genera en la Oficina Fiscal del Estado, ¿cómo anda ahorita la demanda para realizar las contribuciones? ¿Cómo va el movimiento de quienes se ponen al corriente en sus contribuciones vehiculares? Ha bajado normalmente en esa temporada que es de vacaciones, de regreso a clases, baja un poquito la demanda en la Oficina Fiscal del Estado. ¿Cómo están trabajando ahorita? Y sobre todo el tema de que ya no se tiene el horario vespertino a raíz de esta baja que se da con los pagos que se realizaban por internet. ¿Cómo está ahorita el movimiento en la Oficina Fiscal del
0: Estado? Mira, Osvaldo, quiero decirte que también hay otra buena noticia para los contribuyentes. Recordemos que cada inicio de año, pues son los tres primeros meses para la cuestión de descuentos, bonificaciones fiscales. Se extendió abril y mayo, después junio y julio. Después nos llegó la noticia que a partir de agosto al 31 de diciembre siguen los beneficios fiscales. ¿Cuáles son ellos? Pues bueno, el 30% para los contribuyentes cumplidos, del costo de 2.380 serían 1.677. Y los contribuyentes que por alguna forma se hayan atrasado, pues bueno, también es importante que ellos se les va a dar una bonificación en cuanto a los recargos, más no las actualizaciones o pagos anteriores. Y también aquellos que tengan un vehículo del 2012, el 17, pagarán 5.990 pesos, lo cual es todos los pagos que no se hayan realizado, actualizaciones y recargos, serán condonados en un 100%, de tal manera que nada más pagarán 5.990 pesos. Y también los contribuyentes que cuenten con un vehículo del 2011 y anteriores pagarán 3.990 pesos con la misma característica de lo anterior que acabo de mencionar. No pagarán los pagos anteriores, las actualizaciones y los recargos, solamente 3.990 pesos. Y lo que acabo yo de mencionar, el requisito principal es que cuenten con una licencia de manejar vigente. También el otro beneficio, las personas de la tercera edad que cuenten con una credencial de INAPAM tendrán el 50% en cualquier trámite que ellos realicen. Y bueno, pues sigue la licencia permanente de 1.642, pero también hay otra modalidad de aquellos contribuyentes que deseen menos tiempo, 2 años, pues ellos pagarán 938 pesos de automovilista. De chofer serían 1.994 y de 2 años serían 1.173. Claro que si hay un contribuyente de la tercera edad, pues bueno, sería la mitad de costo. Entonces, de motociclista, pues serían 800 pesos, y el refrendo de motociclista, pues serían 800 pesos con licencia y sin licencia 2.380 pesos. Son los beneficios y otros que tenemos por ahí, pero que va a concluir hasta el 31 de diciembre. Esa es una noticia también adicional a lo de RPUVE. Por otro lado, también mencionarte que el horario que teníamos en la tarde asignado, pues bueno, es porque ha disminuido ante todo los contribuyentes que acuden a la oficina fiscal y estaríamos como 4 o 5 por la tarde. Ante todo son de pago por internet. Es exclusivamente el horario que teníamos de 3 a 8. Entonces ahora tenemos nada más el horario de 8 de la mañana a 3 de la tarde para que pues realicen todos los trámites que así lo deseen y los que hayan realizado el pago por internet pues lo tengan que realizar en la mañana. El pago por internet se van directamente a una ventanilla, no tienen por qué hacer fila, van directamente a una ventanilla y ahí ellos concluyen su trámite. Todos los demás, pues bueno, pues tienen alguna información, van al módulo para checarle la documentación y ya lo canalizan para el área de vehículos o para el área de licencias. Y posteriormente, pues ahí pasarían a caja y posteriormente a la cuestión de toma de fotos y la entrega de tarjetas de circulación. Esa es la dinámica. Si ha disminuido, si ha disminuido. Lo que es en julio por el periodo vacacional, lo que es en agosto por la cuestión de lo que acabo de escuchar al principio sobre la cuestión del inicio de escolar, sobre la cuestión de útiles, etcétera, uniformes, de tal manera que pues se le da la prioridad a le dan la prioridad a los contribuyentes a la cuestión de la educación, ¿verdad? Entonces sí son dos meses en los cuales sí se disminuye la afluencia de contribuyentes para el examen. Esperemos que ya el mes de septiembre, octubre, noviembre se empiece a incrementar más, diciembre cuando se llega, y lo que es empezando el año sigue el mismo ciclo año con año de la cuestión de las bonificaciones.
1: Perfecto, contador, pues dentro de esto estamos muy a tiempo. La invitación a los contribuyentes que aprovechen, pasando esta curva del regreso a clases, empiecen a programar quienes tienen adeudos. Hay programas para todo tipo de vehículos, para todos los contribuyentes, que se acerquen y vayan poniéndose al corriente. Siempre es bueno tener la documentación en regla de todo lo que es un bien, llámese propiedad, bien raíz, y por supuesto los vehículos para efectos legales, para efecto de pólizas y sobre todo para efectos de viaje. Entonces, que se acerquen a la oficina fiscal. Contador, gracias por su tiempo y la invitación a los contribuyentes.
0: Sí, pues bueno, también invitarlos a que pues acudan a la oficina fiscal y aprovechen todos estos beneficios fiscales, no esperar hasta el último, más que nada para evitar aglomeraciones, etcétera, y puedan ellos concluir el trámite que tienen pendiente en cuanto a tarjeta de circulación y licencias. Nos hemos dado cuenta la cuestión de que el que posee un vehículo, las licencias ha subido también a la par. De tal manera que pues ya el contribuyente ya cuenta con su vehículo y cuenta con su licencia de manejar, de tal manera que es un documento importante, y por supuesto la tarjeta de circulación. Pero eso es un reflejo que hemos visto por ahí. Y ante todo, el pago por internet nos ha ayudado mucho el eliminar filas que en un principio teníamos, y eso ha sido gracias a la cuestión de los medios de comunicación, entre todo, en este caso pues ustedes aquí que nos han dado el espacio. Ante todo, pues para dar a conocer todo lo que ocurre en la cuestión de la oficina fiscal. Hemos entrado ya también en convenios con maquiladoras, con el sindicato, lo cual pues también estamos saliendo para poder invitarlos, ya que, por ejemplo, los trabajadores de maquiladoras, pues es muy difícil que salgan, y si salen, pues van a perder un día o la otra, pues también perjudican a la empresa. Entonces, estamos saliendo al terreno, ante todo, para llevar ese servicio. Hemos estado también en el programa el municipio cerca de ti, el programa de la presidenta, también tenemos un módulo ahí. De tal manera, pues también damos información y le damos un proyecto para que todos
1: acudan y no hagan fila.
0: Entonces, esa es lo que hemos estado realizando para poder acercarnos ante todo al ciudadano y poderles dar toda la información.
1: Perfecto, contador, pues le agradecemos muchísimo el tiempo y estaremos en comunicación y en contacto respecto a cuanto se libere el procedimiento para hacer el cambio de propietario con todos los vehículos del Repube.
0: Sí, muchas gracias, Osvaldo, nuevamente, y pues estamos a las órdenes.
1: Gracias, el contador Roque Hernández Reyes, jefe de la Oficina Fiscal del Estado. Vamos a una pausa, volvemos con más.
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10: Son las 10 con 29 minutos.
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1: Gracias por continuar con nosotros aquí en Noticias 96. Seguimos con más información en la cobertura en esta ciudad. Y déjeme comentarle, tenemos reporte con el compañero Mario Portillo. Adelante, Mario, te escuchamos.
12: Hola, ¿qué tal, Osvaldo? Nos encontramos desde las calles de Nuevo Laredo, reportándote como todos los días. Y fíjate que en esta ocasión platicamos con el regidor Gabriel Solórzano Pérez, quien nos habló acerca del tren que se está construyendo aquí en Nuevo Laredo hasta Saltillo, y que, pues bueno, después va a conectar hacia la Ciudad de México, un avance muy importante de la Cuarta Transformación. Tren, ¿cómo vamos en ese sentido?
13: Va avanzando en su porción de Saltillo a Nuevo Laredo. También la estación estará precisamente por ese sector y estará corriendo a un promedio de velocidad, me parece que de 160 kilómetros por hora, por lo que estará llegando pues, prácticamente de Nuevo Laredo a Saltillo en 3 horas en esta primera etapa, que una vez que culmine, pues terminará en la Ciudad de México, desde Nuevo Laredo hasta la Ciudad de México.
12: Esto va a ser una vía de comunicación muy importante para Nuevo Laredo, ¿no?
13: Hará más económico el trasladarnos a la Ciudad de México, el poder pues prácticamente subirnos a un vagón de ferrocarril en la noche, a un carro de ferrocarril en la noche, y amanecer en la mañana en la Ciudad de México para ir a hacer nuestras actividades. Seguramente esto abaratará también los costos de los vuelos para quienes puedan pagarlo y quienes tengan la urgencia de poder trasladarse de esa manera, y pues cada vez nos hace más eficientes en todos los sentidos. Ya también hay un cuando es necesario volar a la AIFA, que es un aeropuerto construido dentro de la Cuarta Transformación, ya se tiene un tren rápido que sale de la AIFA y llega prácticamente a la Ciudad de México en muy poco tiempo y a muy bajo costo.
12: Muy bien, ¿algo más que se agregar?
13: Pues simplemente que la Cuarta Transformación siga avanzando, tanto a nivel federal con la presidenta Claudia Sheinbaum, a nivel estatal con nuestro gobernador Américo Villarreal, y aquí a nivel local con el excelente trabajo de la presidenta Carmelilla Cantorrosa.
12: Pues esto fue lo que comentó el regidor Gabriel Solórzano Pérez sobre esta importante obra que está realizando el gobierno federal, y que pues por supuesto va a beneficiar al municipio de Nuevo Laredo y a Tamaulipas. Osvaldo, yo me despido no sin antes desearte que pases un muy feliz día.
1: Gracias al compañero Mario Portillo con esta información. Y en otro tema, déjeme comentarle que la exportación de carne hacia Estados Unidos va a empezar a abrirse de manera paulatina. Rubén González Villarreal, director de desarrollo rural del gobierno de Nuevo Laredo, nos comenta sobre la medida que ha tomado el gobierno de Norteamérica para empezar a abrir la exportación de México hacia Estados Unidos de carne. Esto a raíz del problema del gusano barrenador. Ya va para año y medio, casi dos, que se cerraron las fronteras, se cerró la entrada de cárnicos hacia Estados Unidos. Y bueno, nos comenta cómo va a ser el proceso, que se va a arrancar de Sonora hacia Tamaulipas, paulatinamente. Esto es lo que nos informa al respecto.
14: Un año y medio aproximadamente, ¿verdad?, que se nos cerró la frontera para exportar ganado en pie. Hoy es el día 24 de agosto donde se hace la reapertura. Obviamente se inició en Sonora, Agua Prieta, Sonora, que viene siendo frontera de la parte americana, es con Douglas, Arizona. Entonces vamos a empezar por allá, por esa frontera, y ya dependiendo cómo se vayan, que no se presenten más casos, ¿verdad?, del gusano barrenador, y que vean que de alguna forma se está erradicando, van a venir abriendo otras fronteras, se van a venir desde allá, desde Sonora, y luego viene Chihuahua, Coahuila, Durango, hasta llegar a Tamaulipas, ¿verdad? Entonces creo yo que vamos bien. No sabemos exactamente cuándo nos vayan a abrir aquí a nosotros, ¿verdad? Como bien saben, cuando cerraron, ¿verdad? Algo que nos exigía el gobierno de Estados Unidos era de que las cuarentenarias tenían que estar dentro de un recinto fiscalizado. Entonces, desafortunadamente nuestra cuarentenaria pues se encuentra fuera, ¿verdad?, de la ciudad, y no cumple con esos requisitos. Entonces, ya se estaba viendo con autoridades de Nuevo León, ¿verdad?, para ver, yo creo que va a ser lo más viable, ¿verdad?, para nosotros, en cuestión geográfica, ¿verdad?, que todas las personas que venían a exportar su ganado del centro de la República, pues obviamente lo más seguro es que vamos a estar exportando por la aduana de Colombia, ¿verdad? Entonces, yo creo que es un buen...
1: Sí, lo que nos explica Rubén González Villarreal, referente a la exportación de ganado, se va a aperturar nuevamente la opción, y pues seguramente lo que antes se hacía por Nuevo Laredo ahora será por Colombia, por la disposición que están exigiendo o solicitando la autoridad norteamericana. El Instituto Tecnológico de Nuevo Laredo está listo, ya arrancó su ciclo escolar en materia, con nuevas matrículas. Esto es lo que nos informa al respecto el maestro Benito Sánchez Raya, director del TEC de Nuevo Laredo.
15: Sí, el día de hoy ya es el regreso total para todo el ciclo agosto-diciembre. Tenemos cerca de 3,850 jóvenes que regresan, tanto de las licenciaturas como de las maestrías, que regresan el día de hoy. Tenemos 1,050 jóvenes de nuevo ingreso a primer semestre, que son justo los que ahorita les entregaremos de manera simbólica la camiseta. La camiseta, que es realmente un cambio de piel, dejan su preparatoria y se integran con nosotros por 4 o 5 años. Entonces, realmente son 1,050 de nuevo ingreso y 3,850 en general de toda la población.
16: Buenos días para todos y todas.
17: Sabemos de las carreras en línea, ¿cómo les ha ido con esta participación?
16: ¿Y no se han reportado conmigo?
15: Sí, justo, mira, tenemos de las tres carreras presenciales con más matrículas, son las tres que tenemos en línea. Entonces, está teniendo bastante auge. Realmente son carreras para jóvenes que ya trabajan, jóvenes que viven lejos de la ciudad o del municipio, incluso de otras entidades. Entonces, es como ser un poquito inclusivo, empático con esas personas que a lo mejor trabajan, estoy casado, vivo lejos, tengo problemas de movilidad, entre otros. Entonces, para eso, son las tres carreras que más matrícula tenemos en presencial, las hemos abierto en línea también para brindar estas facilidades. Y desde luego está también un poquito el cambio de movilidad. Si algún joven a media carrera de pronto tiene que trabajar por alguna situación, puede cambiar de modalidad en esas tres carreras.
17: ¿Cuánta gente se inscribió en estas carreras, más o menos, que nos pueda?
15: Sí, ahorita el número así por programa educativo no lo traigo, son 3,850 en total.
16: Les solicitamos prestar atención a las siguientes indicaciones.
1: Así lo que nos comparte Benito Sánchez Raya, director del Instituto Tecnológico de Nuevo Laredo. La regidora Cristabel Zamora nos habla sobre las problemáticas de agua en las colonias altas de la ciudad que corresponden a su sectorización, y es lo que nos comenta de cómo se está trabajando con estas colonias para tratar de ayudar y darle respuesta inmediata a los problemas de agua en colonias altas de Nuevo Laredo.
18: De las gestiones que se están haciendo en la colonia, ¿qué me puedes comentar?
19: De hecho, acabamos de discutir en temas de cabildo la estrategia, obviamente, para seguir atendiendo a la gente que está en las zonas de atención prioritaria en el gran tema del agua. Recordemos que hay una parte crítica en la colonia del Maestro y una parte de la colonia Buenavista. Otra pequeña parte de estas atenciones prioritarias en lo que viene siendo la colonia La Sandía, y hemos trabajado de la mano con la Gerencia General de Comapa para justamente poderle seguir atendiendo. siempre dentro de lo que vienen siendo los censos, que ya tenemos identificados los domicilios. También estamos con el abastecimiento del agua en tema de las pipas y por supuesto los ajustes que están establecidos en la tarifa en la gerencia comercial de la Comapa, en donde se les hace el ajuste a cada uno de los usuarios si no están recibiendo el servicio como corresponde. Entonces, esto es muy importante porque va a dar paso y vamos a continuar con las acciones. Ya llevamos bastantes tinacos colocados también, justamente para las personas que así lo han solicitado dentro del sector como regidora a mi cargo. Y bueno, estos domicilios para nosotros es muy importante seguirlos atendiendo. Se les está dando prioridad a adultos mayores, personas con capacidades diferentes. Y bueno, pues vamos a seguir trabajando, obviamente, servirles, seguirles apoyando en este tema y en muchos otros dentro de las gestiones que como regidora tenemos. Es prioridad para dar solución a todas las inquietudes.
18: Muchas gracias.
19: Gracias.
1: Y así lo que nos comparte la regidora Cristabel Zamora sobre el tema de la problemática del agua que se ha registrado en prácticamente toda la ciudad, pero en las colonias que son, digamos que están en la parte alta, norponiente de Nuevo Laredo, cuando se registran estas fallas, pues obviamente es donde más se resiente en el tema de la presión, el tema de baja presión o escasez de agua en este caso. Bueno, por lo pronto, así las cosas. En otro tema, en otra información, la licenciada Erika de León, oficial primera del registro civil en esta ciudad, nos comenta cómo andan los trámites en esta dependencia de la oficialía primera del registro civil en estas fechas. Esto es lo que nos informó al respecto.
20: Eso a clases.
21: Sí, pues ha habido mucha afluencia de usuarios. Cuando regresamos de vacaciones estuvimos por aquí muy, muy saturado, venía mucha gente por sus actas certificadas, ya se están preparando todo mundo para este regreso a clases, así es.
20: ¿Nos podría compartir algún porcentaje que detectaran en incremento?
21: Sí, pues a comparación de otros meses, sí tuvimos por ahí más del 50%, sí tuvimos hasta un 80% de expedición de actas comparado a meses anteriores.
20: Ahorita actualmente al día, ¿cuántas son las actas que tramitan en un día normal, por así
21: decirlo? Sí, un día normal serían de 100 a 120 actas.
20: Digamos que en estas fechas llegaron a tramitar hasta 200.
21: Es correcto, tuvimos más de 200 actas, a veces hasta 300 actas expedíamos en un solo día.
20: Perfecto.
21: Y agregándole también lo del cajero, porque el cajero también expide actas. Sabemos que solamente está expidiendo actas del estado de Tamaulipas, pero aún así, sí por ahí ha habido mucha venta en el cajero.
1: Y así el movimiento que se registra en la oficialía primera o del registro civil, que nos comenta la licenciada Erika de León. Vamos a ir una pausa, regresamos con más información aquí en Noticias 96.
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7: La gobernadora interina de Sinaloa, Graciela Domínguez, anunció que la próxima semana presentará un plan integral para la gobernabilidad y seguridad para hacerle frente a la violencia que impera en el estado. Adelantó que recorrerá las 3 regiones de la entidad para recuperar la confianza de la población. El INEGI actualizó las cifras de la población en pobreza laboral, cuyo ingreso es inferior al valor de la canasta alimentaria. En el segundo trimestre del año aumentó 31.9% respecto al trimestre previo, cuando se ubicó en 30.7%, sin embargo, disminuyó 3.2% a tasa anual, al pasar de 35.1% en 2025 a 31.9% este año. La organización Reporteros Sin Fronteras y más de 40 medios emitieron un listado de periodistas asesinados en México con la pregunta: ¿cuántos más de nosotros tendremos que morir para que el Estado actúe? Exigieron acciones contra la impunidad.
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9: Gracias por continuar con nosotros aquí en Noticias 96. Seguimos con más información en la diaria cobertura en esta ciudad y en otros temas. Déjeme comentarle lo que corresponde a los trabajos que se han estado entregando por parte del gobierno de Nuevo Laredo. La alcaldesa Carmen Lilia Cantú Rosas Villarreal, ayer, tras la entrega de las obras hacia en la colonia 20 de noviembre, dio una entrevista en la que comenta sobre cómo se programan todos estos trabajos y la importancia de seguir trabajando en materia de brindar mejores condiciones en cuanto a infraestructura vial, en cuanto a mejoras que tienen que ver con la seguridad vial, el tener accesos con mejores condiciones, mucho más seguros, que den fluidez, que den agilidad al tráfico y todo lo que esto implica. Y parte de lo que compartió en estas entrevistas la alcaldesa nos comenta lo siguiente referente a estas obras que fueron, le digo, entregadas el día de ayer en el sector de la colonia 20 de noviembre. En un momento más, en unos minutitos más, se va a arrancar otra entrega en carretera MEX 2, Pero bueno, esto fue lo que nos dijo ayer sobre los trabajos y el ritmo de obras que se tiene en la ciudad en beneficio de la infraestructura urbana.
10: Es unas pavimentaciones con concreto hidráulico, la lateral oriente de Calzada de los Héroes, una adecuación vial en Calzada de los Héroes, donde también hacia la calle Quito y Carlos Canturrosas, donde también se repavimentaron algunas calles con grandes inversiones, y la repavimentación con carpeta asfáltico por Guatemala entre Calzada de los Héroes y Quito. Pero no es nada más, como ahorita lo mencionaba, que esté recarpeteado o que esté pavimentado con concreto hidráulico. Es lo que hay debajo de este concreto, un gran trabajo donde hay una conexión importante. Todas estas obras fueron aquí en la 20 de noviembre y todas se cambiaron los drenajes sanitarios y se conectan uno con otro. Este es un claro ejemplo en este espacio donde estamos en lateral oriente de Calzada de los Héroes, que aquí siempre había brotes de aguas negras muy profundas y con mucho tiempo, que por algunos años estuvimos haciendo los cambios y bueno, ya pudimos terminar. Estoy muy feliz y quiero darse el monto total de lo que entregamos esta mañana. Fueron 18.191.429 pesos en un total de construcción de 7.501 metros cuadrados, y bueno, estoy contenta, feliz de poderle cumplir a los ciudadanos, de traerles obra de calidad, de traerles obras que benefician a su sector, que a la hora de que van a dejar a los niños a la escuela, obviamente tenemos menos tráfico porque hicimos unas adecuaciones viales pensando en el flujo vehicular y que ya el congestionamiento es cada día más grande porque nuestra ciudad cada día crece más. También saben que aquí se construyó nuestro puente Calzada de los Héroes, que ha dado un antes y un después a este sector, donde ya teníamos muchísimo más comercio. Hemos dado vida a todo este sector y de verdad que estoy muy contenta y emocionada, y lo celebro al igual que todos los vecinos que diariamente cruzan por todo este eje vial tan importante.
9: Así parte de lo que nos comparte la alcaldesa referente a las obras en cuanto a la mejora de la infraestructura vial que se lleva a cabo en Nuevo Laredo. Seguimos con más información y dentro de otros temas le comento, se van a entregar 10.000 chips de teléfono, esto referente al programa Conéctate al Futuro, para estudiantes universitarios. Estos chips telefónicos contarán con 14 GB para navegación mensual, redes sociales, llamadas y mensajes ilimitados. La SIM tendrá una vigencia del 1 de septiembre al 31 de diciembre del presente año. El objetivo, ayudar a los estudiantes universitarios con tareas, investigaciones, conexión a plataformas académicas, la comunicación. Los beneficiarios serán dados a conocer dentro de 2 días, este 28 de agosto. Sobre esto nos comenta la alcaldesa Carmen Lilia Cantú Rosas Villarreal.
10: Ahí viene el tema, como ustedes saben, del Conéctate, que este es un programa directamente para los estudiantes, para que no haya pretextos de que no tienen datos, para que los papás, es un tipo de beca, pero ahora sí, es lo que hoy en día se necesita mucho, que son los datos. Y este tema ya a finales de mes se va a empezar, va a terminar ya la convocatoria y vamos a empezar ya en las universidades a hacer la repartición y que ya nuestros jóvenes puedan iniciar el nuevo ciclo escolar con datos adicionales para que puedan hacer las tareas, para que te puedan comunicar. Va a tener líneas ilimitadas, va a tener mensajes ilimitados, va a tener 14 gigas que de verdad no se los acaban en el mes, pero para mí de verdad es un motivo de alegría saber que también al gremio de los estudiantes, aún y con todo lo que ya hemos apoyado con las becas de titulación, para mí es confiar en nuestro presente y en nuestro futuro. Sí, bueno, aquí como ustedes saben, escrituramos también con el apoyo del licenciado Benito, que estuvo muy al pendiente y muy intenso en que quería que saliera la escrituración, pues después de 47 años, ¿no? Sí. De 47 años ya el edificio es del Tecnológico de Nuevo Laredo y estoy muy contenta porque ellos a su vez van a poder bajar proyectos, programas, recursos a la universidad, que antes tenían ese pretexto, pues es que la propiedad no es tuya, y hoy obviamente se va a fortalecer este edificio como el edificio rojo que ustedes saben
11: está en mantenimiento.
10: Que ahorita está en mantenimiento y que también en su momento en la primera administración lo rehabilitamos 100%, también la cancha de béisbol. Y así como en el tecnológico, pues también en la UAD, en la Escuela de Enfermería y en algunas otras universidades. Vaya, el tema de educación para mí ha sido una prioridad. Y si ustedes me pueden decir, usted es la presidenta de la educación, les puedo decir que la de educación, la de salud, la de la obra pública, porque para mí ha sido muy importante escuchar a la gente y darle soluciones a todas las demandas de nuestra ciudad.
9: Y así, sobre el programa de la SIMS y los beneficios que llevan a diferentes sectores, a todas las comunidades, tratando de abarcar este tipo de beneficios. Tenemos reporte con el compañero Mario Portillo. Adelante, Mario, te escuchamos.
11: Hola, ¿qué tal, Osvaldo? Nos encontramos desde las calles de Nuevo Laredo reportándote como todos los días. Fíjate que en esta ocasión platicamos con el arquitecto Carlos Germán de Anda Hernández, quien nos habló acerca de la carretera MEX 2, de lo que se está haciendo en este punto.
12: La cuestión de nuestra alcaldesa Carmen Lilia, precisamente para terminar con la incorporación del MEX 2 a la carretera nacional. Son 8.5 kilómetros aproximadamente lo que falta, y que bueno, no ha soltado el tema a ella, ya que lo tiene muy presente precisamente con el gobernador Américo Villarreal para poder finiquitar y darle terminación a lo que es el MEX 2. Ella, como que también había pedido a la presidenta Claudia Sheinbaum que se tomara en cuenta Nuevo Laredo para el bachetón, el programa de bacheo que tiene ella a nivel nacional en todas las carreteras federales. Y bueno, también le solicitó que terminaran este tramo de carretera que falta.
13: Esta carretera ya tiene muchos años de que se empezó a hacer.
12: Sí, desde el 24 que se inició sus trabajos de construcción, y posteriormente, cuando ya entró en operaciones el puente del Comercio Mundial, se quedaron algunas obras inconclusas que no explicamos por qué la incorporación del MEX 2 no se pudo terminar. Pero desgraciadamente ahí también hemos tenido muchos accidentes que lamentar, y bueno, esperemos ya que muy pronto, así lo va a gestionar nuestra alcaldesa Carmen Lilia, muy pronto terminar esa
14: importante
12: obra.
14: Para lo que es el comercio nacional, internacional, seguir manteniendo el liderazgo.
12: Nuestra principal economía local, efectivamente, en donde el gobierno municipal recibe participaciones, su grado de participaciones también en muy alto número, por todas las operaciones aduaneras que hacemos aquí en el puente número 3.
15: Arqui, el programa Bachetón del gobierno federal, sabemos que ya entró acá en el Caracol. ¿Va a haber otros puntos federales?
12: En la GASA nos pidieron los compañeros de operadores de transporte de carga, nos pidieron que intercediéramos por ellos. Así lo hicimos, hablamos con el delegado estatal de la ST, ya también tomó cartas en el asunto y ya están haciendo la reparación necesaria ahí precisamente en el Caracol.
15: Muy bien.
13: Arquitecto.
9: Lo que nos comparte el compañero Mario Portillo. Adelante, Mario, te escuchamos.
11: Pues ahí está, Osvaldo, lo que nos comenta el arquitecto Carlos Germán de Anda Hernández al respecto. Osvaldo, yo me despido, no sientes desearte que pases un feliz día.
9: Gracias al reporte del compañero Mario Portillo con el secretario de Obras Públicas, el arquitecto Carlos Germán de Anda Hernández. Señoras y señores, el tiempo nos ha alcanzado. Por su atención, muchísimas gracias. Misael Rodríguez en cabina. Yo soy Osvaldo Rodríguez, quédate con nosotros aquí en Noticias 96 y por supuesto Radio Fórmula Nuevo Laredo.
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17: La Reserva Nacional Masai Mara es una zona de sabana protegida en el sudoeste de Kenia, a lo largo de la frontera con Tanzania. Debe su nombre a los habitantes tradicionales de la región, el pueblo Masai y al río Mara que atraviesa la reserva de norte a sur. Los Masai continúan viviendo en la reserva como lo vienen haciendo desde hace siglos, con respeto a la naturaleza y sus costumbres. Al visitarla, se puede conocer la cultura de este pueblo, quienes aún realizan su ritual de madurez que consiste en cazar un león con sus propias flechas. Con un área de más de 1.500 kilómetros cuadrados, la Reserva Masai Mara es la continuación natural de las praderas herbáceas del Parque Nacional del Serengeti, en donde habita una rica diversidad de vida salvaje. Este impresionante parque natural alberga los 5 grandes mamíferos, los animales más codiciados en los safaris: leones, leopardos, elefantes, búfalos y rinocerontes. Pero sin duda, el rey absoluto de la reserva es el ñu, cuyos ejemplares se cuentan por miles y son los grandes protagonistas de la Gran Migración. La Gran Migración es uno de los espectáculos más sobrecogedores de Masai Mara. Millones de herbívoros cruzan el río Mara en busca de pastos y llegan hasta la reserva bajo el acoso de los incansables depredadores. Cada año, los rebaños de ñus, cebras y gacelas llegan a la reserva de los Masai en septiembre y la abandonan para regresar al Serengeti en noviembre o diciembre.
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20: La única ley verdadera es aquella que conduce a la libertad. Richard Bach, escritor estadounidense.
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22: La soberbia nunca baja de donde sube, pero siempre cae de donde subió. Francisco de Quevedo, escritor español.
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17: Localizada a solo 45 minutos de la ciudad de Durango, el Cañón de Tres Molinos es un paraje natural enclavado en la sierra que ofrece formaciones rocosas, manantiales, brechas escarpadas, senderos poco transitados, superficies boscosas, balcones naturales y mucho más. Con alturas que alcanzan los 409 metros, Tres Molinos presenta gran variedad de escenarios para la práctica de alpinismo o descenso a rapel. También se pueden realizar actividades como la pesca en los ríos Tunal y Chico, especialmente de lobina. Sus espectaculares montañas, arbolado y fauna lo hacen el lugar ideal para los amantes de la naturaleza, en donde se puede respirar aire fresco y limpio. Otras actividades que se pueden realizar en Tres Molinos es caminar por los senderos, practicar ciclismo de montaña en sus veredas, sumergirse en pozas de aguas termales o disfrutar de la infraestructura turística que ofrece la zona, como áreas para acampar, asadores y palapas.
24: Son las 11 con un minuto.
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25: Chamba no perdona y a la mitad de la semana uno ya negocia con quien sea con tal de llegar al viernes. Por lo pronto, prenda la tele o súbale a su radito porque estas horas no son horas. ¡Arrancan! Morena destapó a sus primeros 3 coordinadores rumbo a 2027 con resultados que nadie vio, cifras que nadie conoce y ganadores que ya todos esperan. ¡Se le chispoteó! Coordinadora se dice candidata del pueblo a media entrevista y el reportero la cacha en vivo. ¡Se le peló el guión! ¿Quieres una Geraldinita? Geraldine Ponce reparte muñecas con su propia face en Nayarit mientras van 70 denuncias acumuladas, pero el INE en la baba. Un mundo nos vigila. Desde 2027 el INE fichará la ironía y el sarcasmo en radio y tele, pero a los que coordinadores y a las muñecas ni los voltean a ver.

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1: 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Ya llegó, ya está listo, el candidato del pueblo, el peluche de Nayarit, el cliente frecuente del INE, Chumel Torres.

0: hermosa señora bonita, amigo de casa, bienvenida sea usted, bienvenide. Y hay que ser más incluyentes, Gabriel.
1: Sí, lo somos.
0: Para proteger a quien hay que proteger.
1: Bienvenide.
0: Bienvenide a nuestro programa. No son horas de saludar como cada día, Chumel Torres, me acompaña como siempre mi Frankenfurter, ¿no? ¿Cómo se llama?
1: Tenemos que dar
0: una nota muy triste porque el día de ayer se pasó a mejor vida, se falleció nuestra querida Dolly Parton. Muy chida la Dolly Parton, ¿no?
1: Sí, bueno.
0: Me encanta que el internet lo que iba a hacer así como bien político era, compadre, era más republicana que qué, güey. O sea, no,
1: sí,
0: no te
1: hace. Sí, sí. Oh, güey, pues era absolutamente una redneck.
0: Era redneck.
1: Sí.
0: ¿Viste la entrevista que le hace Barbara Walters? Y dice, ¿y usted los rednecks? ¿Sí? Y le hace acá, dice, si yo pudiera actuar como realmente quiero, te patearía la barbilla. Le dice, ¡hala, mi Dolly!
1: Sí, sí, sí.
0: Y oh, eso fue ayer. Y hoy, Tim Curry, güey. Gran Tim Curry, quienes amamos. Tal vez de los mejores villanos. Este güey nació con cara de villano.
1: Sí, sí, sí.
0: O sea, este güey lo dieron a luz y dice, ay, güey.
1: No solo villano, sino fue el payaso
0: los
1: de
0: los papeles, güey.
1: Frankenforter,
0: en Richelieu, It.
1: Richelieu es
0: no, Richelieu, no, no, Richelieu era demoníaco, güey. Vamos y corte porque tenemos demasiada publicidad en este programa. Déjenos de ser tan populares. Vamos y volvemos.
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7: Son las 11:07.
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1: Ya estamos de regreso. Hoy no va a haber programa, Gabriel.
2: No,
1: cámbiale.
2: Hoy puro. Vamos a ver videos.
1: Hoy podemos ver videos y oír puro Tim Curry.
2: ¿Una mimosita es la hora?
1: Jalo. Entonces ya, si quiere usted informarse, aquí no es.
2: No.
1: Cámbiale, póngale ya. Oye, Risco.
2: Ya pasó Azucena, al rato viene Don Joaquín.
1: Así es. Esto considérelo usted una hora de nada.
2: La mimosa platicada, mi carnal.
1: Ay, el pomito, ¿no? Platicado, es que sí, es tan bello, la pedita de buró.
2: Sí.
1: Puf. Tim Curry falleció el día de hoy. ¿Cuál es tu top 3 de Tim Curry? Tim, la neta, a mí, top 1.
2: Frankenfurter.
1: Sí.
2: El 1, número 1, Frankenfurter.
1: Sí. 2.
2: Pennywise.
1: It.
2: ¿Y qué será? El de Mi Pobre Angelito.
1: Ese 2. Lo pongo en el número 1. Yo lo pongo en el número 1. El Mi Pobre Angelito. Es que, güey, traía a mi McCoy.
2: Toda la onda.
1: ¿Te acuerdas cuando le...?
2: Aunque estoy recordando, y cambio y la pongo en 2.
1: ¿Richelieu?
2: No.
1: ¿Qué?
2: Rooster, Gallo, en Annie.
1: Ah, no vi. No,
2: el
1: no
2: hermano vi. De. Sí, es sí, el sí. Hermano de. Sí, no, el hermano vi. Trácala de no. La.
1: Pero mira, yo pongo en primer lugar este, que es el de el hotel Waldorf Astoria de Tim Curry. Porque hay una escena bien cool cuando cacha que se robó la tarjeta de crédito y lo sonríe así: mira, hazme close para hacer un Tim Curry. Le hace.
2: Pareces Bugs Bunny, güey.
1: Espérate, güey. Y luego lo convierten en el Grinch. Y yo de niño era de. Ajá. Y luego, de la misma camada. Tres Mosqueteros hace el cardenal Richelieu. Güey,
2: sí.
1: Yo vi una escultura en el Louvre del cardenal Richelieu y se presentó.
2: No.
1: Te lo juro, por esta, güey.
2: Oye, ¿pero a poco no viste a Anita la huerfanita?
1: No,
2: la película, güey, del 82.
1: No, hoy maratón Tim Curry, güey.
2: Sí, súper.
1: Y no.
2: Ponte,
1: sí,
2: empieza, ahí te va,
1: Rocky Horror.
2: Anita la huerfanita. Acerca. La versión del 82.
1: Sí, por supuesto.
2: ¿Hay otra? Dime.
1: Pero no, es que no sé si quiero ver porque yo no he visto It.
2: It, claro.
1: No
2: it,
1: quiero, güey. Es que siento que
2: pero
1: me
2: completa,
1: voy a...
2: completa.
1: No, güey, no puedo. No, yo necesito ir a la iglesia después.
2: ¿No has visto It?
1: No he visto It porque ya sé que 90. Voy a ver y me voy a...
2: Híjole,
1: güey. No, Gabriel, o sea, tengo que ver con un pañal para adultos.
2: No te preocupes, mijo.
1: No.
2: Estás conmigo. Wey, todo va a estar bien, güey.
1: Yo viendo los GIFs de Twitter que le hacen... Ya con eso, güey.
2: Y fíjate que esas no son sus mejores escenas. Sus mejores escenas son cuando le habla a los niños. Cuando le habla a los niños.
1: No, güey, no me hagas esto, güey. O sea, no. Esto no, güey. Esto no duermo una semana, güey. No, yo soy yo el poder de Cristo acá. Sí. Le decía a la niña que yo vi el bebé de Rosemary. Con la luz prendía hasta la lavandería, güey. Y acá el rosario, así. No, güey, a mí se me da mucho.
2: ¿Sí?
1: Sí.
2: ¿Cómo
1: o sea,
2: no? Sí da miedo.
1: No, Hereditary, güey. Claro sí. Cuando yo dije... No, güey. No, es gente que está trastornada. Digo, cata porque invoca al demonio y esas cosas, pero...
2: Sí, pues, a diario.
1: La gente que estamos en la luz, claro que no vemos estas cosas. Bueno. Descanse el pase, Grand Trim Curry. Ya no quiero ese
2: programa. Y también Dolly Parton. También Dolly Parton.
1: Dolly Parton,
2: se van de 13, agua.
1: Vuela alto, carnal, no te tocaba. Vuela alto. Vuela alto, hermosa.
2: No es cierto.
1: Oye, ¿era gay, no,
2: ¿Quién?
1: Franklin Furry.
2: Sí.
1: ¿Era gay?
2: Sí.
1: Ah, mira, con razón. Sí. Es esa gente que tiene cara de malo del, ¿verdad? Sí, no puedes evitarlo. O sea, nunca hizo un papel de bueno, no podía.
2: No, pues no. Pero
1: ahora, esto abre la puerta. Esto no se va a tratar de nada, ¿eh? No hay ninguna noticia, ni se emocione. ¿Qué es mi programa? Ajá. Esto abre la puerta a que se empiecen a ir los Nicholsons y los De Niro.
2: No, ya.
1: Porque qué tenía 80.
2: Decía por
1: ahí. ¿En qué te gusta que ande?
2: Decían por ahí.
1: ¿En qué te gusta que ande?
2: Decían por ahí que cuando no, él ya no puede. Los vimos en la última.
1: ¿Quién
2: de...
1: te va a poder así la neta? Yo el día que Nicholson.
2: Nicholson.
1: Sí.
2: Pero pues ya se le fue la Eva.
1: Ya hermano. Está.
2: O ya sea,
1: está.
2: Nicholson ya tiene Alzheimer.
1: ¿Ah, sí?
2: Sí, pues está retirado, güey. Como y Bruce Willis, güey.
1: Güey, les cambio a un Jack Nicholson por tres Ernesto La Guardia, o sea.
2: No, güey, no digas no, eso, no, don Ernesto La Guardia. Habiendo unos peores.
1: Habiendo Peso Pluma. No, máximo respeto al señor Pluma.
2: A sí, don Pluma.
1: A don Pluma. Pacino, güey.
2: Pacino.
1: Oh, funny. No, pues.
2: Pacino todavía está en este mundo,
1: ojalá,
2: pero ya también
1: que,
2: está.
1: Ojalá le chupe la sangre a alguna vestal o algo así.
2: ¿Quién falta? ¿Dustin Hoffman? Ya no hace nada tampoco.
1: Dos hijos, ya no hace nada.
2: No hace nada.

0: Primero ustedes, coordinadores estatales de defensa de la democracia. Ah, presentación de coordinadores y coordinadores estatales de la defensa de la transformación de la soberanía nacional. Eso.
1: Suena bien de...
2: Eso, el prefeuto va a presentar a los coordinadores.
0: Prefe, la coordinación de la defensa de la transformación de la soberanía nacional. Esas son las siglas de precandidato. Rumbo al 2027, Nora Rubalcaba, por parte de Aguascalientes, Pablo Gutiérrez Lázaros, en Campeche, y Rosy Bayardo, en Colima. El evento lo encabezaron Ariadna Montiel y Citlali Hernández, quienes, muy listas las señoras, evitaron la palabra candidato.
1: Por cualquier cosa, ¿verdad? ¿Qué? No vaya siendo.
0: Señora, todos sabemos, hombre. ¿Sientes cómo es, güey?
1: Sí, sí, sí.
0: Antes se le decía dedazo, güey.
1: No, eso... El
0: subcuestio de eso. Bueno, presentaron a esta gente como coordinador de la defensa, la transformación y la soberanía nacional, precandidatos. Ahora, yo quisiera ver en la movida de Morena de que fueran coordinadores de la defensa, la transformación y la soberanía nacional y que no fueran precandidatos. Eso sí diría yo. Ah, cállenme el hocico. No, dijimos que eran coordinadores. O sea, a mí, esa nota me encantaría darla. Si nos están escuchando tanto Citlali Hernández como Ariadna Montiel, sería una gran plot twist de... No, el candidato fue otra persona. Él era solamente un coordinador.
1: Mira, fíjate. Ajá. A ver si llegamos a la nota de lo de...
0: ¿De qué?
1: De lo del INE y el sarcasmo.
0: Es que yo quisiera trenzar las tres.
1: A ver,
0: okay. Porque por un lado están presentando a la coordinadora de la defensa de transformación de la Asamblea Nacional y están diciendo que no son precandidatos. Está bien. Evitaron decir la palabra acá para no...
1: ¿Sí?
0: Faltarle a la ley del INE. Mientras el INE sacó un comunicado donde...
1: No, a ver, ya te hiciste un... Ya te brincaste una.
0: Es que quería...
1: Sí. Okay. Lo que sucedió al terminar este evento...
0: Ajá.
1: Una de las de los tres presentados tuvo un resbalón al aire.
0: Ah, eso iba, Rosy Bayardo.
1: Al aire.
0: Sí, la de Colima dijo, y yo la verdad es que estoy muy contenta de ser candidata del... ¡Ay, perdón! Coordinadora, o sea, ni ellos se la creen. Tenemos el clip ese, ¿verdad? Échamelo, por favor. O ponme algo de Tim Curry, lo que sea.
3: Yo soy candidata, mira, del pueblo.
4: Es coordinadora ahora, ¿no?
3: Soy coordinadora, sí. Vamos a seguir trabajando casa por casa, haciendo asambleas, principalmente combatiendo el tema de la desinformación que existe hoy en día esta estrategia. Entonces, pues bueno, nosotros vamos a seguir caminando, vamos a seguir defendiendo y procurando que cada vez más personas estén mejor informadas.
0: Yo ya quiero estar estúpido y creer que es... No, en serio, o sea, yo quedé... Soy candidata, coordinadora. Sí, eso fue lo que dije.
1: Por eso dije. No me viste bien.
0: Ni a ellos les sale. O sea, ¿tú crees que no les dijeron a los tres? Nomás no vayan a decir candidato, ¿eh? Sí, seguro. Pues yo soy candidata, coordinadora. Güey, ya. A ver, ahora. Si ya les vale. Y al INE también. Y nosotros tenemos que hacer como que no es cierto. No nos introduzcan en ese juego, güey. ¿Me entiendes?
1: Ahí vienen las...
0: Esa fue Doña Rosy, la de Colima, ¿no?
1: Sí.
0: Y luego dices tú, oye, ¿el INE qué anda haciendo? Y nomás oye... Y luego, hay un sarcasmo. ¿Qué? Porque resulta...
1: ¡Detector de sarcasmo!
0: Porque ayer se hizo eco en redes y en medios digitales, etcétera, que a partir de junio hay una nueva... metodología para la realización de monitoreo que desde enero del próximo año va a registrar, ojo usted, en noticiarios de radio y televisión, la variable 14, y cito, ironía, sarcasmo, minimización, infantilización y otros mecanismos discursivos indirectos de descalificación hacia precandidatos y candidatos. O sea, yo le llamo la ley Chumel Torres. Muchas gracias por este honor, de verdad, es para mí un placer que me haya dedicado un comunicado de legislación para prohibir el sarcasmo, la ironía, la infantilización. Infantilización es cuando hacemos así. Ok. Y entonces ahora, es que aquí persiguen más el sarcasmo que al narco, güey. Y a esto ya está. Va a cubrir 73 espacios en precampaña y 503 en precampaña. Entonces, si usted empieza a ver que ya Gaby y yo tenemos aquí a un señor en medio de eso, no lo puedes decir. Ajá, ya sabe usted la que va a tenerse. Dice que no deriva en sanciones para conductores, programas o concesionarias. Díganle eso a HBO. Pero la. No, porque a mí me quitaron un programa de HBO que antes tenía.

0: mía, porque una cosa que, ajá, que no afectaba a las audiencias. Y pues ya esto va a ser a partir del enero del 2027, Gabriel. La metodología para la realización del monitoreo de ironía, sarcasmo e infantilización.
1: Ahorita hacemos los matices pertinentes a eso.
0: Yo no quiero matizar nada, se me olvidó un curry. Exacto. Vamos a corte comercial, lo vemos usted, no se nos vaya aquí en No Sonoras.

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7: Son las 11:21.
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1: Ya estamos de regreso. Gabriel, tú haces el programa hoy.
2: Yo ya no quiero.
1: No, ya.
2: Yo porque no me pagan lo suficiente, señor.
1: Ni te pagamos. Ni a mí tampoco. Entonces, ¿qué decimos? Oye, estamos platicando en el bloque pasado acerca de la que el INE va a vigilar la ironía y el sarcasmo en medios durante las precampañas rumbo al 2027. Yo le decía a Gabriel que pues no deriva esto en sanciones. Pero tú me decías que, o sea, que no va a ser como económica, sino va a ser un...
2: No deriva en sanciones económicas, pero güey, simplemente que te señalen ya como... Como han estado haciendo últimamente en medios, o sea, hacer señalamientos a gente que...
1: Como la lista de la no tan lista.
2: Que les son incómodos, pues ya con eso.
1: Ya con eso.
2: Digo, o sea, igual no te meten al tambo por eso, pero...
1: Esto es muy cubita.
2: Pero de que te digan, sí.
1: Esto es muy Venezuela, yo tengo amigos señalados, ¿te acuerdas de que Led Varela, que le mandamos un abrazo y a Álvaro Godoy? Así empezó de... No, les llegaban así citatorios de... El honorable gobierno venezolano dice que tú no puedes estar haciendo... Y es cada vez más señalado hasta que te quedas sin chamba y te tienes que ir a otro lado. Como pasó con nuestros cuates, ¿verdad? Humoristas, Gabriel.
2: Sí, pues sí, digo...
1: No sé, güey.
2: Puede que no te entiendan por esto, pero...
1: ¿Qué sentirán los chairos? ¿Dirán de como de, muy bien esta acción, o no?
2: Bueno, mira, a mí lo que me preocupa es...
1: ¿Quién va a decir
2: esto es un mal chiste, esto es un sarcasmo, esto es... ¿Sí me entiendes?
1: Sí, pues ahí están todos los tweets de Leeds Vinches, que nadie dijo nada.
2: Es algo
1: nadie bien, dijo, ni a la mañanera llegó, no, ni él mencionó nada.
2: Es algo
1: nada.
2: Bien subjetivo, o sea, decir, güey, es que eso es ofender.
1: Sí, qué, violencia política de género.
2: ¿Por qué? ¿Sí me entiendes? O sea, ¿quién va a ser el que diga, el que... Ponga la
1: Yo
2: línea.
1: Creo que hay una clara diferencia. Si el tuit lo pone Chumel Torres, violencia. Si el tuit lo pone Liz Vilchis, eran otros tiempos.
2: Chascarrillo
1: mañanero, ¿eh? Sí, no, se vienen tiempos oscuros, Gabriel. O sea, yo esta nota, la verdad es que no siento nada padre. Porque mira, al menos Don Peñita y así, la aguantaban así, güey, derecha. Y esto sí,
2: digo, todo este asunto.
1: No es una tradición nacional.
2: De la nueva metodología.
1: No es una tradición nacional bullear al presidente de toda la vida.
2: En todos los países.
1: En todos los países.
2: O debería ser.
1: No más que. Oye. Ajá, esa es la cosa, la chillonés.
2: Eso
1: es lo que me molesta.
2: Cuando te empiezas a dar cuenta.
1: Son muy gallitos hasta que son bien sacatones.
2: Cuando te empiezas a dar cuenta que el discurso sí te lo puede tirar. Redes sociales, por ejemplo, o una crítica, ahí es cuando sí ya dices.
1: Le pasó al mismísimo profe Carlos Vallarta, que dijo, a este güey, al panzón, mira, le gustaba mucho mi comedia, hasta que dice un chiste de lo, un comediante neoliberal, por favor. ¿Te acuerdas cuando mi viejito santo le dijo neoliberal a Alex Lora? Neoliberal, güey. Digo, bueno. Vamos a la siguiente, porque Geraldine, en otra cosa que no es campaña, Geraldine Ponce, la alcaldesa con licencia, es que ya no más trae ese pronombre y ya estamos en broncas, lanzó el 25 de agosto una campaña de peluches con su propio rostro, las Geraldinitas. Qué bueno que se está invirtiendo el dinero ahí. Mientras compite por la coordinación estatal de la defensa de la transformación de Morena en Nayarit, pre-campaña, rumbo al 2027. En redes sociales preguntó, ¿quieres una Geraldinita? Y resulta que son unas muñequitas que les obsequian a los niños y a las niñas, que seguro se mueren por tener una imagen de la alcaldesa. Mamá, yo quiero una imagen de la alcaldesa.
2: Pídesela a los reyes, mija.
1: Pídesela al
2: Santo Claus.
1: Pídesela a Manuel Bartlett. Así,
2: no.
1: Mira, si su hijo le dice, mamá, nada me da más feliz que una Geraldinita. Vámonos, ahí
2: no, Paco. No, no,
1: no. No, un sapecito como.
2: Una cachetada.
1: Un citaracito así, bien acomodado. Evita mucha tontería, güey. Mamá, nada me da más feliz que el candidato Noroña viniera.
2: Oye, ¿no han sacado Noroñitas? Yo sí quiero un Noroñito.
1: No, todo apestosito ahí. Le pica la paz y dice.
2: Odorama.
1: Le pica la paz y dice, no tengo la elección. Ajá, sí.
2: Y otras. A ver, ¿qué frases diría?
1: Diría. Estos son falsos. Y lo rompería mi visa, pero tengo la mano cucha. Y lo viene con su propio cufíe. Ajá. Y lo llévalo a Palestina tú mismo. Ajá. Noroñita. Y lo. Uy, ve a otros candidatos huir de él. Guácala.
2: Hemos tenido.
1: El tapón de nariz se vende por separado.
2: Las Clauditas. Los Omarcitos.
1: No, la cobija de Omar. La cobija de Omar. No, no es el Omar, no.
2: Digo, pegaron más las toallas de Omar Harfuch.
1: Esas ya las que te decía. Las Harfu toalla.
2: Sí, sí, sí. Karen tiene como 8 con diferentes variantes.
1: Sí, no, ya están todas.
2: Y diferente nivel de encuerez.
1: Exacto. Hoy martes.
2: Hoy la del martes.
1: Hoy martes casual. Sí, hoy vestido de novio. Bueno, ya salieron.
2: De smoking. Sí, acepto.
1: Sí, acepto. Y Catalla bien loca. Sí. Otra vez está la vecina casándose en la del.
2: Cata, güey. Bueno, Cata, Karen,
1: sí,
2: Cecilia,
1: güey. Sí, ¿qué tiene? El tema es que las niñas de. Dijo Geraldine. Las niñas de Nayarit podemos llegar hasta donde queramos.
2: Está bien.
1: Ajá, nadie es misógino. O sea, todas las mujeres tienen todas las oportunidades del mundo. Y el tema es que si usted quiere su Geraldinita, escríbale al WhatsApp y pregunte en qué asamblea o recorrido toca el siguiente reparto de las muñequitas.
2: Tenemos que no es campaña, que no es campaña.
1: No es campaña. Yo sé que parece campaña, pero no es campaña porque usted tiene que creer en el gobierno. Está muy pendiente en que el INE está vigilando nuestros derechos y las campañas no son, a pesar de que sí parezcan y que hagan mítines y reuniones y lonas con sus caras y tengan ahí un micrófono. No son campañas, son asambleas de la soberanía, de la defensa, de la cuarta transformación. Vamos con el clip de Geraldine y las Geraldinitas.
3: Miren lo que me regalaron, unas muñequitas. Y la verdad, no me las puedo quedar. Son para las niñas y los niños de Tepic y de todo Nayarit. Las voy a estar regalando en mis recorridos y asambleas por todo el estado. Así que lleven a sus niñas, a sus niños y les voy a dar la suya. Las y los espero. Escríbeme al WhatsApp que les dejo aquí abajo y les diré en dónde voy a estar cada día para que se lleven su Geraldinita. Y a cada niña le voy a decir lo mismo que yo me digo, que las niñas de Nayarit podemos llegar hasta donde queramos.
1: Hay que escribirle.
2: ¿Cuándo? No, tú, ¿cuándo sacas un chumelito?
1: ¿Un chumeliño?
2: Un chumelito.
1: Sí, para hacer campaña yo.
2: Ándale, con los pantaloncitos que le quedan zancones.
1: Sí.
2: Con, ya sí, sabes, sí. Ropita así... ambigua. No sabes si es...
1: Incluye la... Píntale la boca, incluye la versión de fin de semana.
2: Con estola.
1: Tiene la peluca para los sábados de karaoke. Los sí, tacones. Sí, sí. Exacto. Los abanicos de Locomía se venden por separado. Oye, hay que pedirle una...
2: Casual, me regalaron como 40 monos.
1: Mire lo que me regalaron. ¿Las mandaste?
2: ¿Qué?
1: Es como la gente de los influencers de... Muchos me han preguntado, nadie te preguntó de mí.
2: Para todos aquellos que
1: para me dicen... todos aquellos que me estuvieron preguntando, ¿dónde me hago mi liposucción? Nadie le importa. Nadie le importa. En fin, bueno, las Geraldinitas, ustedes las. Hay que pedirle una cata, güey. ¿No? Para su cumple. Escríbele.
2: Escríbele a Geraldine, a ver si con suerte alcanzamos uno.
1: Ese es un chumelito.
2: Una orillita.
1: ¡Ah, es el orillita!
2: ¡Está demasiado chido,
1: qué
2: güey!
1: ¡Qué bonito! Ese sí lo jalo, güey, ¿no?
2: Una orillita.
1: Sí, piojitos por separado. Así lo, espúlgalo con tus amigos.
4: Oriné en la banqueta y lo...
1: Ajá, ¿sabes cómo así? Versión triple X.
4: Tal vez necesiten a un viejito, ¿verdad?
1: Cásalo con Lili Telles, ¿ah?
2: ¿Eh? Oye, no.
1: ¿Qué digo?
2: Óyete, ¿vamos a la que sigue o quieres la de la del micrófono?
1: La del micrófono. Mira, chulito, chulito.
2: No, también le hicieron un parote.
1: Ah, ya, Gabriel.
2: No, pues es. ¿Por qué la mano?
1: La alopecia se vende por separado.
2: ¿Por qué la mano chulera?
1: Pues de tanto cargar. De cargar los ratings de esa estación. Oye, vámonos al del micrófono, güey.
2: Échale ahí.
1: Me recordó, ¿te acuerdas de Graco el Caco?
2: Graco el Caco, güey. Qué personaje,
1: sí,
2: don Graco.
1: No, gran apodo.
2: ¿Qué fue de don Graco?
1: ¿Quién sabe andar ahí de cosa? Oye, me pasaron un chisme muy padre.
2: Ahorita me lo dices. A los batitubos. Ahorita
1: en
2: los batitubos.
1: Ah, bueno, ahorita te pasan los batitubos. Sí. No, el güey del micrófono, ¿qué pasó? Era un diputado.
2: Un diputado.
1: Cachó a un diputado allá en Matamoros, en Tamaulipas. Se viralizó un video en redes sociales exhibiendo al diputado local de Morena. Porque no me sorprende de qué partido sea. Isidro Jesús Vargas Fernández. Y estaba el diputado y de repente se clavó el micrófono.
2: Se
1: y entonces de repente, y esta es toda mi participación. Y luego empezó a venga y le dijeron, ¡eh, Isidro! ¿qué onda? ¿El micrófono? No tengo nada. Compadre, estás en video. Claro que no. A ver, chécale la esta. Y le sacan el microfonito, güey. No me cabe el
2: chip, saca un objeto. Saca un objeto que parece y es el micro que le está. Mira.
1: Señor diputado. No, es que trae el corte de pelo.
2: No, mis güey. Prejuicios no, no, no. Intactos, o sea, así Gabriel. Lo trae Memo, güey.
1: No, yo como dice Liz Vilchis, exhibiendo mi racismo y clasismo. Tú ves ese corte de pelo y la cartera te la metes.
2: No,
1: en el
2: no,
1: no, Gabriel, por favor.
2: Ve aquí, todos yo los cámaras.
1: Yo soy un experto.
2: Todos
1: no, Memo, porque lo tenemos amarrado a la cámara. Si no, ya sé. ¿Crees que mi laptop la dejo aquí?
2: Mira, así, Tristán.
1: ¿Tan fácil? No, mi Tristán, ¿de qué me hablas? No, no, mi Tristán es el caballero de la noche, güey. Sí. Tristán me reporta así de, estoy haciendo trampa. Vamos a un corte comercial y regresamos con este señor que se clavó un microfonito. Vamos y volvemos.

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1: Una vuelta al mundo.
2: Dubái, Emiratos Árabes Unidos. Dubái ha emergido en pocas décadas desde el desierto para convertirse en una de las ciudades más hiperconectadas, lujosas y cosmopolitas del siglo XXI. Más del 80% de su población es de origen extranjero. La ciudad es famosa mundialmente por su arquitectura audaz que desafía los límites humanos, albergando el Burj Khalifa, el edificio más alto de la Tierra, e islas artificiales visibles desde el espacio exterior. Dubái funciona como un nexo comercial estratégico entre Europa, Asia y África, atrayendo inversiones, turismo de gran lujo y mentes brillantes orientadas a la innovación tecnológica. Es un oasis de modernidad donde la tradición árabe se enlaza con la ambición futurista más espectacular del planeta.
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3: Una nube promedio pesa aproximadamente 500 toneladas, aunque flota en el cielo gracias a su densidad y al viento.
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4: Elementos de la Agencia de Investigación Criminal de la FGR y de la Secretaría de Seguridad detuvieron en Hermosillo, Sonora, a dos personas que transportaban 10 kilos de fentanilo y 8 kilos de heroína ocultos en el compartimiento de un autobús. La gobernadora Delfina Gómez encabezó la ceremonia de 165 aniversario del Registro Civil del Estado de México, donde destacó la transformación de esta institución con las oficialías móviles, que acercan servicios registrales a las comunidades alejadas o de difícil acceso. Señaló que en su administración se realizaron más de 1.7 millones de trámites. Ante la designación de Graciela Domínguez como gobernadora interina de Sinaloa, la Coparmex afirmó que se requiere consolidar la certeza jurídica y legalidad en el estado. Subrayó que es indispensable detener la violencia para recuperar la actividad económica y reactivar las inversiones. Informó Amy Arriaga. 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
1: ¡Mari, Mari, Gueto! Te estamos platicando, señora bonita, en el bloque pasado acerca... Mira, los chumelindros, Gabriel. Los hay chumelindros. Que hacerlos reales.
2: Eso sí pega, el ¿da? Chumelindro.
1: ¡Érame! ¿Por qué? ¡Ese, mándamelo a mí, güey! Ay, hay que... Si alguien nos hace estos monitos, ¿qué son? ¿De fieltro? ¿Cómo se llama? ¿Fieltro, no?
2: ¿Cómo se llama?
1: No es crochet. No es crochet, porque el crochet es de tejido. Estos son como de que... Creo que es fieltro.
2: No. Yo sí
1: pagaría buena lana por una... Mira la parejita, Gabriel.
2: Sí, mira. Llévelos.
1: Sí, güey. Y demostrando que somos
2: incluyentes. Se venden por separado.
1: No, el otro está más bonito. Es que el otro está más...
2: Se ve su bolsita, güey.
1: Güey.
2: Se llama neceser. Señor bonito, usted no ha visto el necesario. Se los voy a enseñar.
1: ¿Qué necesidad?
2: Les voy a enseñar.
1: ¿Qué necesidad? Ay, güey, un maletín. Y ya, mira más. Perdiendo el tiempo. Ajá, de forma. Sí, ya te entendí. No te quería entender, pero ya te entendí.
2: ¿Ustedes creen que esta es? ¿Usted cree que Joaquín López Dóriga viene con algo así a trabajar?
1: No hay manera.
2: Ciro Gómez Leiva.
1: No hay manera.
2: Azucena, diría, está demasiado girly para mí, güey.
1: Está muy jotilla.
2: Sí, nada más. Es un maletín.
1: Es un maletín ejecutivo.
2: No, bueno.
1: De aplicación en piel.
2: Yo le llamo mochilita de vapapú.
1: No. Ajá. El video viralizado en redes sociales exhibió al diputado local de Morena por Matamoros, Isidro, robándose un micrófono después de haber ahí hecho su participación. Pero... las palabras son insuficientes cuando tenemos la magia del cine. Échamelo, Ani, para ver al señor.
3: ¿Puedes dejar el micrófono, diputado?
4: No.
3: ¿Que te estás embolsando?
4: No.
3: Por favor. Aquí lo traes. ¿Puedes dejarlo, por favor? ¿Puedes regresar el micrófono, diputado? ¿Puedes regresar el micrófono? ¿Puedes regresar el micrófono? ¿Puedes regresar el micrófono?
5: No tienes por qué agarrar las cosas.
2: Digo, posteriormente negó, que lo del micrófono.
1: Se ve que se lo entrega, algo está en video, güey. Pobre raza. ¿Qué, con qué objeto? O sea, no tendrán.
2: No, pues a lo mejor, no sé, era.
1: Para cantar ahorita. Sí, no sé, güey.
2: ¿No habrá sido un modo de protesta?
1: ¿Sí? ¿Sí? Nos quitan la voz, algo así.
2: Sí.
1: No te.
2: Estoy llevándome el micrófono como protesta.
1: Yo así. Lo torcí en ver tanta cámara. Ay, Isidro, ¿y qué le va a pasar? Nada.
2: Pues si no se lo llevó, a los farderos los dejan ir si entregan las cosas.
1: Ah, si entregan las cosas. Ah, no sabía eso.
2: Así que, pues ahí está.
1: Se va a levantar una carpeta de investigación, pero...
2: Porque, digo, al final se fardió el micro, ¿verdad? Se lo andaba ahí carranteando.
1: Sí, lo andaba clavel.
2: Ya cuando te metes las cosas en la ropa, güey. Es que
1: sí. No, ya cuando tienes esa habilidad, güey. Y ese temple, ¿sabes cómo se va? Sí, no. O
2: sea. Y además negarlo de no.
1: No, mira, ahí está, es el corte de pelo del caco.
2: No, güey, no digas.
1: Corte de pelo de
2: caco.
1: Es
2: que no es el corte, mira, ese corte trae el Inge también de sonido.
1: Ay, ya, el Inge tuvo 5 meses en la cárcel por evasión fiscal y vendía facturas. Ay, cierto.
2: No, si alguien sabe de embolsarse el micro, se saca el compañero.
1: Mira, ¿ves? Es esto, es el corte de peso. No, eso. El niño problema.
2: Vámonos a...
1: No siempre es... No, ¿qué?
2: ¿Cómo es? No todos los poblanos.
1: No todos los poblanos, pero siempre es un poblano. La Fiscalía de Puebla detuvo el 17 de agosto a Juan Pérez Moral, el Mantecas, alcalde de San Juan Tianguismanalco.
2: Allí en Puebla.
1: Corte de pelo de caca.
2: No, Gabriel.
1: Es lo que te digo. Yo nomás tiene este pelo púa. Este pelo quieto y ya lo pongo en otra bolsita.
2: Pelo necio. Sí.
1: ¿Clasismo? Sí.
2: No.
1: Estoy
2: no
1: en la lista no, del INE, por supuesto. Yo ya no tengo ahí. Y entonces, este señor, el Mantecas, que seguro es una persona súper honorable. Si a tu esposo le dicen el Mantecas, ve nomás la criatura. Parece todos los villanos de Dragon Ball en un solo güey. ¿Qué era que sí?
2: Parecen todos mis suegros en uno.
1: ¡Hala! ¡Es el multisuegro!
2: En uno solo.
1: El multisuegro.
2: Es el multisuegro.
1: ¡Hala, sí es cierto! Porque tiene todo. ¡Güey! ¡Güey! Es de ese que llega y lo, ¿dónde está tu papá? Ahí en el despacho y lo, no me sé.
2: Sí, sí.
1: Quédate sentada donde estás. Y está así en su cuarto.
2: Pase, una rico. Noche de debut.
1: ¿Sabes qué?
2: Y despedida.
1: 1000% huele a Raleigh. 1000% huele a Raleigh. 1000% cubita no, pintada. 1000% es una pistola para el dominó.
2: Ah, claro, para la carambola te manda.
1: Para el dominó es una bala. Y sí, este. Sí. Borra esposa.
2: Sí, sí.
1: Borra
2: sí,
1: esposa
2: sí.
1: De. Hijo, ya prefiero que tomen aquí a que tomen allá afuera. ¿Verdad? Y Raleigh.
2: Bueno.
1: Maneja un Dart K.
2: No, un.
1: Cirrus.
2: Un Spirit, güey.
1: Ah, Spirit.
2: Un Cougar.
1: Pero, ¿no?
2: Un Topaz. Un topaz noventero, güey.
1: Topaz hecho persona.
2: Un Topaz noventero.
1: Este.
2: Bueno, el señor.
1: ¿Tiene un diablito en la casa?
2: Espérate. Lo detuvieron hace como un mes.
1: Hace como un
2: mes. Por violación.
1: Es todos los suegros en uno, Gabriel.
2: El señor era alcalde. Lo está ahorita detenido.
1: De la tres veces heroica Tianguismanalco.
2: Es que ese no es el asunto. El asunto es el hijo. El hijo del caballero.
1: Heredó
2: el puesto.
1: Entonces lo arrestan a este señor, al Mantecas. Y entonces al Mantequilla. Hombre, ve nomás. Ve el pelo, güey.
2: No, güey. Deja el pelo ya hoy, güey.
1: ¿Eh? ¿Eh? Ya sé.
2: Ya lo vi, pero.
1: ¿Eh?
2: No, el cabello no hace el monje.
1: No. Siento. No voy a decirlo.
2: No.
1: Es de. Moñan niño en la
2: no, calle. No,
1: así
2: no,
1: le
2: no,
1: dijeron.
2: No.
1: Así le dijo, arrestando a tu papá. No.
2: No. No te rías, Catalina.
1: Arrestado a tu jefe. No, no pueden.
2: Güey, nada más lo vuelan, güey. No pueden. Ya, güey.
1: Ya.
2: Continúa con la nota, ya. Por favor.
1: Y entonces ahora Jimmy Neutron es el que está en Palacio Municipal a partir de. Heredó el puesto del hijo. ¿De qué partido?
2: Del papá, perdón.
1: Del partido, el PT.
2: ¿Sí?
1: Claro.
2: ¿Le
1: cabe el Biden en nepotismo? ¿Sí? A ver, échalo. Esto fue lo que pasó allá en Puebla. No todos los poblanos, pero siempre es un poblano.
4: ¿Qué es lo que tenemos que hacer? Pues estar muy al pendiente de ese tema, ¿no? A veces es un poco complejo. Entiendo, no es justificación, Ricardo. O sea, no lo tomo como justificación. Pero ya lo hemos dicho y lo vamos a reiterar. Puebla es el estado que mayor número de elecciones celebra en todo el país. En ningún lado del país se celebran más elecciones que en Puebla. Recordar, ustedes conocen el calendario porque pues, todos nos conocemos de varios procesos. El registro de candidaturas se hace en una semana y evidentemente se puede cometer, si quieres llamarle algún error.
1: Ningún error. Arrestan al señor y el puesto lo hereda el hijo. No importa cuántas elecciones se celebren en Puebla, no tiene nada que ver una cosa con la otra. Porque arrestan aquí a don suegro y el que sigue era el suplente de lo sucede su hijo. Eso se llama nepotismo por donde lo quieran ver. Que se celebren 1000 elecciones al día en Puebla, puñito. O sea, muy bien, felicidad, la democracia está pegando muy cañón. El tema es que esto es una práctica de un partido, ¿cómo se llama? Del PRI, que era heredar la plaza, era heredar el puesto, que era el hijo, era el que se quedaba con el puesto de su señor padre, y la justificación de parte de Morena y el PT es que en Puebla se celebran muchas elecciones, y tú, pues, ¿qué pregunté, güey? Oiga, ¿qué opina de que el señor lo arrestaron al Mantecas y se quedó el puesto el hijo? En Puebla se celebran muchas elecciones. Ok. ¿Pero qué opina de que te heredó el puesto del papá? ¿Están muy pendientes de eso?
2: Lo vamos a revisar. Sí dijeron que lo van a revisar. Obviamente, pues ya por lo pronto el señor se queda, porque en lo que cambiamos la ley, en lo que,
1: y es que
2: le
1: uno,
2: movemos allá la constitución.
1: Uno hace todo por los hijos. Mira, yo cuando Memo estaba, lo sacamos de la rehabilitación, le dije, vente de cámara, güey. No sé hacer nada. Le digo, nadie sabe hacer nada en fórmula. Exacto, y han llegado muy alto a puestos casi de dirigencia y sin saber qué están haciendo, Gabriel. Entonces, uno como padre trata de ver por sus chavos porque no se queden en el desamparo. Y mira qué bonito, ahora el señor alcalde va a estar ahí en la silla de su papá.
2: Pues si no tiene ningún talento, venga, vente de camarógrafo.
1: Vente de prompter, hombre.
2: Aquí. Gerente de
1: sí,
2: camarógrafo.
1: Tenemos ahí con 40 personas que no hacen nada. Aquí nos estamos viendo ahí que les pide un video ni le pican play. Ahí está, acá afuera, hombre, ahí nomás ahí jugando, viendo Jujutsu Kaisen y ya.
2: Por eso no te saludan, ¿ves, güey?
1: Ah, ya sabía, nada, ya van 9 años de eso, o sea, ya nos acostumbramos, güey, por favor. Ya se nos acabó el tiempo, muchas gracias por acompañarnos, nos vemos mañana en punto de las 10 de la mañana, se quedan ustedes con la presencia del señor Marco Antonio Regil, y usted ya se puede ir con toda tranquilidad. Ah, no, nos vamos, va, tengo una entrevista con el niño Ace, que viene acá al estudio. Vamos y volvemos.
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1: Ya estamos de regreso, señora bonita, amigo de casa. Bienvenida sea usted a No Son Horas. Tengo hoy un invitado muy especial. Él es conocido como Ace. Ace es un muchacho joven que ex integrante de una banda que se llama VAV. Me va a estar ayudando aquí mi querida Sue, que es a ver, vamos a irnos por partes porque no es como que sea traducción de que te dediques, pero nos hiciste el paro y te agradezco para poder recibir hoy a Ace.
2: Nada que agradecer, súper contenta de estar con
1: muchas
2: ustedes.
1: Muchas gracias. Querido Ace, después de, estuviste tú en la banda VAV, que fue un fenomenazo en Corea, y después empezaron a salirse integrantes y tú decidiste hacer tu carrera solista. ¿Cómo fue esa reconstrucción que tuviste? ¿Qué elementos de VAV siguen en Ace y qué cosas nuevas tiene Ace a pesar de VAV?
2: 이제 혼자 안 시작하시고 먼저 BAB 그룹 같이 시작했는데 이제 혼자 시작하니까 BAB에서 뭘 배우셨고 하고 지금 이제 혼자 해셔가고 뭐가 틀려졌는지 그걸 물어보시는 거예요.
3: 아무래도 BAB라는 그룹 활동을 하면서 정말 뭐 음악과 퍼포먼스 그리고 무대를 어떻게 해야 되는지에 대한 것을 많이 배웠고 그래서 그런 걸 토대로 제가 솔로 가수로 활동을 하면서 좀 많은 도움을 얻었고 또 지금 잘 제가 솔로 활동을 해나갈 수 있었던 것 같습니다.
2: Dice que está súper agradecido de haber estado, haber formado parte de VAV. Dice que fue una experiencia grandiosa. Dice que le enseñó a manejarse en el escenario y a trabajar en equipo y eso lo alentó para lanzar su carrera como solista y definitivamente es una plataforma a la que está muy agradecido.
1: En esta nueva faceta, estás recorriendo Latinoamérica con Bonita Latin Tour, que estuviste en San José, en Bogotá, ahí están las fechas allá atrás. ¿Cómo ha sido el recibimiento de tu público latino contra el público coreano que te topaba cañón con tu proyecto de Ace y BAB?
2: 난민 fans하고 한국 fans들과 뭐가 틀려요?
3: 조금 제가 공연할 때로 예를 들면은 concertos. 공연할 때 아무래도 남미에 계신 팬분들이 조금 더 환호, 네. 열성적으로 응원해 주시고 좀 그런 열기를 많이 느낄 수 있었던 것 같습니다.
2: Okay, dice que la principal diferencia entre los fans latinos, mexicanos y los fans coreanos es que definitivamente se siente esta sangre latina en donde los fans latinos son más carismáticos, tienen más energía en los conciertos y como que demuestran más cariño para con el artista, 100%, sí.
1: Oye, hay una cosa interesantísima en tu carrera. Tuviste que pasar por un servicio militar y en Corea significa 2 años de... interrumpidos, ¿no? Que tienes que hacer el servicio obligatorio. ¿Qué extrañabas de subirte a un escenario o con tus compañeros del servicio? Pues, ¿cómo les decías de, güey, eres popstar y de repente estás aquí con los entrenamientos? Fue raro, ¿no?
2: 네, 한국에는 군대 가는 게 이제 남자들은 다 가야 되잖아요. 그래서 군대 있었던 동안에 뭐가 제일 보고 싶었댔어요? 이제 가수하는 게.
3: 맞아요. 제일 아무래도 생각이 많이 났던 건 팬분들이 좀 많이 보고 싶었고 또 그리고 무대가 정말 그리워서 좀 그랬던 게 제일 컸던 것 같아요.
2: Sí, dice que definitivamente en el servicio militar lo que más extrañó fueron a sus fans y el estar arriba de un concierto, dando conciertos y dando a conocer su música.
1: Esta es una pregunta que le hago por lo general a... Hemos tenido aquí a varios chavos de la escena del K-pop. Yo lo percibo como una carrera muy agotadora. O sea, los traen viajando, cantando en conciertos. ¿Hay un momento para Ace en el que se va a su casa, se relaja, se va con sus amigos o es seguir en esto todo el tiempo? Porque yo lo veo como muy agotador.
2: 네. K-pop star 하는 게 엄청 힘든 것 같이 보이신데요. 그래서 이제 가수는 이제 어떻게 느껴요? 이제 쉬는 시간도 있어요? 아니면 계속 K-pop star 같이 있어야 되냐고 그걸 물어보셔요.
3: 물론 이제 뭐 음악 작업할 때도 있고 뭐 쉬는 시간도 있고 그래서 저 같은 경우도 조금 밸런스를 조절해 가면서
2: 네.
3: 뭐 음악과 뭐 퍼포먼스 연습을 할 때는 뭐 연습을 하고 또 제 개인 시간이 있을 때는 다양한 뭐 취미 생활이나 뭐 그런 뭐 친구들과의 만남 그리고 책 을 네. 본다든지 그런 시간을 갖는 것 같아요.
2: 네, 감사합니다. Dice que definitivamente sí es una carrera muy difícil, pero y que es muy importante mantener este balance. Entonces, como que él ha aprendido a mantener este balance entre soy la estrella de K-pop y por otra parte, no, soy la persona normal que sale, se relaja, lee libros, sale con sus amigos. Entonces, él dice que sí ha encontrado este balance de vida entre la vida de K-pop y la vida de un ser humano normal como cualquier otro.
1: Sigue con la gira Latin Tour 2026. ¿Qué va a venir para ACE? ¿Si es disco, si es colaboración o si es seguir con las fechas?
2: 네, Latin Tour 끝나시고 이제 다음 게 네, 뭡니까?
3: 일단 한국으로 제가 다시 돌아가서 음악 작업을 또 계속 이어서 할 것 같고요. 그래서 또 빠른 시일 내에 또 앨범을 낼 수 있도록 또 준비를 할 것 같습니다.
2: 네, 맞습니다. Pues dice que va a regresar a Corea, que va a seguir componiendo más canciones y que sí, que esperen porque va a estar saliendo más canciones nuevas.
1: Bueno, por último, un mensaje para todas las fans que están viendo, mi querido Ace, a las bonitas Latin Tours.
2: México fanderante, ¿muchos mensajes poner en su post?
3: Hola, soy Ace.
1: Y gracias.
3: Always, thank you for supporting me and. This tour is Mexico, Puebla, and Monterrey, and conciertos, and also I stay in Mexico City. So last year, so Mexico, I twice time in conciertos in Mexico City. So I felt very near to Mexico,
1: and happy.
3: So. Muy feliz.
1: Muy feliz.
3: Yeah, so I hope to see you soon. Muchas gracias.
1: Muchas gracias, mi querido.
3: Muchas gracias.
1: Su, muchísimas gracias. Vamos a corte comercial y regresamos. Usted no se nos vaya. Volvemos aquí en Los Sonoras. Ah, no, ya nos vamos, ¿va? Ya nos vamos. ¡Vámonos!

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4: Son las 11:58.
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3: Hoy miércoles 26 de agosto en Todo para la Mujer. A 10 años de su partida se sigue recordando a Juan Gabriel, su hijo habla de su legado musical y ya comenzaron también los homenajes. Jacqueline Andere piensa en su retiro de la actuación, la primera actriz en exclusiva habla del momento que vive. Platicamos con el productor Salvador Mejía, quien nos habló de Infinito Amor, su nueva producción en Televisa. Polémica eliminación anoche en La Casa de los Famosos, Janet fue sacada por el público y por sus compañeros. También hablamos con Guillermo García Cantú, quien regresa a la pantalla con un nuevo personaje y grabó los promos de Infinito Amor. Estará con nosotros Lilo Fa, Joely Bernat, Rox Puentes y Heidi Hoffman, quienes nos hablarán de Ellas al Volante. Con esto y más, comenzamos.
4: ¿Dijiste? Sí.
2: Hola, ¿cómo les va? Muy buenos días, gracias, muchísimas gracias por estar con nosotros. Aquí en su programa Todo para la Mujer, miércoles 26 de agosto. Hoy cumpleaños Thalía, mi querida Thalía, un beso hasta Miami, donde tiene su gran residencia. Macaulay Culkin también está cumpliendo años, Melissa McCartney de Cazafantasmas, Chris Pine, Ilse Salas y Acela Robinson. Ellos son los cumpleañeros del día de hoy. Muchas felicidades a todos. Aquí en la mesa me acompaña Ernesto Buitrón. ¿Cómo estás, Ernestito?
4: Hola, Max, ¿cómo estás? Buen día. Pues aquí arrancando este miércoles con mucha información. Qué bueno ya tenerte por acá porque ya te extrañaban mucho.
2: Ya me fui de vacaciones,
4: las adoradas.
2: Muy bien. Y me la pasé con todos mis nietos que vinieron de todas partes.
4: Sí. Hoy están muy bonitas esas flores,
2: ¿eh? No viven aquí. Mira, estas flores se las voy a presumir. Me las mandó el doctor Simi.
4: Ay, no, pues están preciosas, Max.
2: Por mi cumple. Entonces, doctor Simi, le mando muchos besos. Ya sabe que lo quiero con todo mi corazón.
4: Y se ven y muy bonitas,
2: mira,
4: ¿eh?
2: Qué bonitas.
4: Sí,
2: cosas.
4: Unas
2: orquídeas con flores. Con claveles, perritos. Está precioso.
4: Sí.
2: Muchísimas gracias, doctor Simi.
4: Y a toda la gente que nos escucha, Max,
2: besos.
4: Tenga mucha paciencia. Hay un choque en viaducto.
2: Ay, sí.
4: A la altura de Vértiz hay un choque y después del choque... En el carril de alta pusieron a todos los de obras a limpiar, a barrer. Y cerraron de entonces carril y medio. O sea, el choque cierra carril y medio atrás. Y una avenida después cierra en carril y medio. Entonces se hace un zigzag. Está brutal.
2: Pues,
4: por favor, tengan mucha paciencia. Si nos escuchan a través del radio, tengan mucho cuidado. Porque yo creo que aquí hay un tema también entre que los policías están aquí en periférico cazando coches. Porque ya se ponen en la salida que está hacia el encastre.
2: Sí.
4: O hacia Chivatito. Y luego los compañeros choferes que de repente se van como cafres y chocan. Y luego la ciudad decide hacer las obras en la mañana. Entonces,
2: claro, cuando hay más tráfico, ¿por qué no?
4: Sí.
2: Bueno, pues ayer aquí en Constituyentes, donde siempre hay choques, ahí hubo un choque terrible que un tráiler se llevó a un taxi de plataforma. Y no sé cómo sobrevivieron los dos, tanto el chofer como la pasajera que iba con él. No cabe duda que cuando no te toca, aunque te pongas. Porque ese coche quedó hecho una bola de fierros.
4: No, un milagro, Max.
2: Un milagro, sí. De veras. Y estuvo horrible.
4: ¿Y te acordarás?
2: Es que a mí me toca ese paso.
4: Ajá.
2: Ellos bajan de Toluca y agarran Constituyentes con una velocidad. Todos los trailers, ¿eh? No es uno ni dos, todos. Y traen doble caja. Entonces, pues imagínate.
4: Y te acordarás que un tiempo, Max, hubo un megachoque también que fallecieron varias personas porque estos trailers de doble caja, que pesan muchísimo más toneladas, como tú dices, bajan hechos la raya, no alcanzan a frenar. Y hubo un tiempo en que el gobierno de la Ciudad de México los había prohibido.
2: Pues
4: pero
2: sí,
4: de repente
2: los deberían
4: ya regresaron.
2: De prohibir. Pero también ellos alegan que no hay un libramiento. Debería haber un libramiento. En esta ciudad tan complicada... Debería haber un libramiento que fueran desde donde entran de Toluca y salieran por allá por, no sé, Querétaro, no sé a dónde vayan.
4: Sí.
2: No, que no hay libramientos y entonces pues tienen que entrar por el periférico, tienen que entrar por Constituyentes y tienen que entrar por la ciudad.
4: Pues sí.
2: Entonces, claro, primero se acaban las calles. Hay que estarlas poniéndoles baches, tapando los baches cuando los tapan. Y luego que vienen con una velocidad brutal, pues les fallan los frenos y bien, gracias. se llevan dos o tres.
4: Está durísimo, Max.
2: De una vez.
4: Oye, Max, sí, pues yo creo que al final tenga mucho cuidado y también tenga mucha paciencia porque sí, viaducto está muy complicado.
2: Sí,
4: Max.
2: Muy complicado.
4: Parece que bueno, regreso a clases.
2: Ya llegó Vicky López.
1: Buen día.
2: También de bolas, como Laurita Pérez Cisneros.
1: Ah,
2: también
1: sí.
2: Anda de bolas, echa bolas.
1: No, echa bolas en el tráfico, en el... ¡Dos accidentes!
2: ¡Ay, sí, qué horror!
1: Es que son dos accidentes.
5: Buen día, aquí estamos las dos, López. ¿Sabes qué, Max? ¿Se les ocurre de pronto cortar el pasto del viaducto a esta, en la hora del pleno tráfico en la mañana?
2: Ah, sí.
5: Yo no sé por qué. En las noches cierran viaducto. Entonces, eso está más seguro para las personas que están trabajando y no a esta hora que, pues, la verdad está terrible porque hacen pues un sí. trafical horrible.
1: Y agárrense el lunes, ¿eh? Porque el lunes ya andan todos los chamacos,
2: ay, sí.
1: Entonces...
2: Nos ya. Dieron un respiro.
1: Pero, Max, ¿qué crees que te ves muy bien estas vacaciones? Estás, te sirvieron descansada,
2: ay,
1: relajada,
2: sí.
1: ¿No te maquillaste en estos días?
2: No, claro. Pura mascarilla.
1: Por eso se nota.
2: Lo más que pude.
1: Se
5: pero
1: nota.
5: Te cambiaste el look, ¿no, Max? Como que el peinado te lo hiciste más
2: de lado. No, sí, ya me creció
5: lado.
2: El pelo.
5: Pues te
2: ya
5: ves
2: hoy
5: muy bien.
2: Voy a ir con Ruela que me lo corte, porque ya... Ya de que me crece el pelo ya no me puedo peinar de ninguna
4: dice cosa. Ayer Jacqueline Andere, Max, más adelante tenemos una entrevista exclusiva que le hice ayer en los promocionales de Infinito Amor. Me dijo, oye, yo solo festejé 3 días mi cumpleaños, pero Max lleva 8, la voy a copiar.
2: Ay, no.
1: Carrera larga, carrera larga.
2: 7 días, tampoco fue.
1: Pero
2: tarde.
1: No tuviste reventón, o sea, solo fue de descanso, no hubo reventón.
2: Bueno, ahí entre la familia, pues me hicieron una comida.
1: Pero
2: es
1: hubo bailongo.
2: También es cumpleaños de mi hijo Fer. Entonces cumplimos el mismo día.
1: ¿Y hubo bailongo, música?
2: No.
1: O sea,
2: nada
1: muy
2: más pura bien. Familia, nos las pasamos a todas.
4: Y ahora, falta Max. Tu comida aquí, Max, ¿eh? Ahí falta tu comida que vamos a hacer, yo creo que hoy es miércoles, pues el viernes o algo, porque tenemos tu comida en Reforma, acuérdate que ya estaba puesta ahí.
1: Ahora, yo fui tu vocera porque, ¿te acuerdas que el año pasado te trajeron como 15 arreglos de flores, 20 pasteles?
2: Ah.
1: Y yo hace 3 días dije, por favor, productores, todos los artistas, que no te mandaran ni flores ni pasteles, que mejor chalinas, suéteres, aretes, pulseras.
2: Ay, ¿cómo?
1: Porque a los 3, no, y no por estas, ¿no? Que están hermosas.
4: Doctor
1: de los
4: Simi. Otros,
1: pero a los 3 días ya...
2: Ya va.
1: Va y las flores. Y ay, los pasteles, ¿cómo te vas a comer 20 kilos?
5: Diría la doña pasteles. Que las flores duran poco y se tienen que agradecer mucho tiempo.
1: Toda la vida.
5: Toda la vida, entonces.
2: Pero fíjate, por ejemplo... el día de mi comida todo el mundo me llevó un pastel, eran 5 pasteles.
1: 8, uy, yo Max. Conté 8.
2: Ah, no, pero allá en mi comida fueron 5.
1: Ah, yo pensé que el año
2: cada
1: pasado.
2: ¿Cada quien me llevó un pastel?
1: No, pues.
2: Ah. Bueno, también me llevaron flores, chocolates, o sea, tuve una engordadera, pero muy a gusto, la verdad.
4: Pero ya vienen tus costillas, Max, favoritas,
5: pero
4: ¿eh?
5: Es una muestra de que te quieren mucho, porque imagínate
2: pues
5: que no te
2: niños,
5: llegaron nada.
2: Mis preciosos, pero ya se regresaron cada uno a su escuela. Ya.
5: Ese es el mejor regalo, ¿no?
2: Ay, sí.
5: Haber estado
2: que
5: con toda
2: todos.
5: Tu familia.
2: Sí.
5: Qué ese bueno, es, Max,
2: ese
5: que
2: es lo
5: la
2: mejor.
5: Pasaste bien.
2: Bueno, fíjense que sí, me encontré con una triste noticia. Murió Dolly Parton. Después del corte vamos a hacer una pequeña semblanza para recordarla con muchísimo cariño. Vamos a corte y volvemos.

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1: Dolly Parton no fue solamente una cantante, fue una mujer que convirtió sus raíces humildes en una de las historias de éxito más extraordinarias de la música. Nacida en Tennessee, creció en una familia de 12 hijos y desde muy pequeña encontró en las canciones la manera de contar su vida y de las de quienes la rodeaban. Con una voz inconfundible y una capacidad extraordinaria para escribir historias, Dolly llegó a Nashville en los años 60 y poco después comenzó a construir una carrera que terminaría trascendiendo al country. Jolene, 9 to 5, Coat of Many Colors y I Always Love You se convirtieron en clásicos y demostraron que sus composiciones podían cruzar fronteras y género. Su catálogo supera las 3,000 canciones y vendió más de 100 millones de discos en todo el mundo. Pero su legado no terminó en los escenarios. Dolly también conquistó Hollywood, creó Dollywood, construyó un enorme imperio alrededor de su imagen y dedicó buena parte de su fortuna a causas sociales, especialmente a la educación y la lectura infantil mediante su Imagination Library. Su importancia para la música también está en haber demostrado que una compositora podía controlar su propia historia, sus canciones y su carrera, sin renunciar a sus raíces. Fue reconocida por instituciones como el Country Music Hall of Fame y el Rock and Roll Hall of Fame, además de recibir 11 premios Grammy. Hoy, tras más de 6 décadas de carrera y después de su muerte a los 80 años, Dolly Parton deja algo mucho más grande que una colección de éxitos. Deja canciones que se convirtieron en parte de la memoria colectiva y el ejemplo de un artista que transformó el country en un lenguaje universal. Para Grupo Fórmula, Eddie Gutiérrez.
2: Te voy a decir.
3: Ay, no, no le diga.
2: Bueno, estamos de regreso.
4: Ahí está.
2: Y sí, te digo, un pésame a toda su familia. Y qué bueno que nos dejó muy buena música. Y bueno, pues la vamos a extrañar a Dolly Parton. A mí me caía muy bien. Desde que vi esa película de 9 to 5, me encantó. Bueno, y fíjense que esta niña Katy Perry también habló al respecto, porque pues hicieron colaboraciones juntas y todo. Y eso fue lo que dijo Katy Perry.
1: San Luis Potosí vivió una noche que difícilmente olvidará. Katy Perry llegó al escenario de la Feria Nacional Potosina para ofrecer un concierto completamente gratuito que reunió a miles de personas y convirtió a la ciudad en una auténtica fiesta pop. La propia organización y medios locales reportaron una asistencia multitudinaria y una noche histórica para la FENAPO. Desde los primeros acordes, los llamados Katy Cats mexicanos cantaron a todo pulmón éxitos como Firework, Roar, Teenage Dream, Dark House, California Girls, Hot and Cold y The One That Got Away. La cantante ofreció un espectáculo lleno de cambios de vestuarios, grandes elementos visuales y momentos muy mexicanos, incluyendo el inevitable sombrero charro y la bandera de México. Pero hubo un momento particularmente emotivo. En medio de la celebración, Katy Perry recordó a Dolly Parton, quien había fallecido apenas un día antes, y habló con enorme cariño de la leyenda del country, destacando su trayectoria y la amabilidad que siempre tuvo con ella. El homenaje cobró todavía más fuerza porque Katy había tenido la oportunidad de conocer y compartir escenario con Dolly.
5: Ella tenía unas boobies enormes y una gran voz en su cuerpo. Pero ¿saben cuál es la cosa más grande que hizo? Era constantemente amable con todo el mundo. Estuvo en el ojo público durante décadas. Así que por favor, muestren un poco de amor para Dolly Parton. Y si aún no han descubierto su música, la tienen que conocer.
1: Y mientras ella cantaba, bailaba y conquistaba al público, la gente respondió con gritos, aplausos y coros que prácticamente hicieron suyo el espectáculo.
5: Aquí estoy en mis 20, ¿les gusta? No está mal, a veces no me gustan las fotos que veo de mí en internet, porque está loco. Así que esto está bien y lo mejor es que será donado para una buena causa. Ahora con tantas redes sociales y con la IA, ¿cómo se sienten al respecto en México? No estoy muy segura que les guste. Yo creo que tienen que hacer a la IA su servidora.
1: Lo más sorprendente es que Perry no solamente...

0: llegó a San Luis Potosí, convirtió una feria en una noche de pop internacional, demostrando que un concierto gratuito puede convertirse en uno de los grandes acontecimientos musicales del año en México. Con información de Pati Calvillo, corresponsal en San Luis Potosí, para Grupo Fórmula, Eddie Gutiérrez.
1: Ahí está Katy Perry, Max, así, sombrero sí. De charro, la verdad es que sí quiere mucho a México y estamos viendo estas imágenes de Katy Perry, pero qué padre, ¿no? También que tengan este cariño por el público. Y bueno, como tú lo decías, en algún momento también Dolly Parton ha sido o fue una de las influencias muy grandes, sobre todo en cantantes como Katy Perry, además, como Lily Allen.
2: No, además es compositora y realmente trabajó mucho por la educación de los niños. Ella no tuvo hijos, pero se dedicó a crear una fundación para darle educación a todos los niños que no tienen posibilidades de estudiar. Entonces ella a eso se dedicó y realmente fue una mujer que hizo mucho por los niños, sobre todo, aunque no tuvo hijos.
3: Oye, ahorita pero nada bueno. Más viendo a Katy Perry, ves que ahorita anda con el que era el ex primer mandatario de Canadá, el guapo de
2: Macron.
3: Ajá. Lo que hace el amor de primer mandatario, ya sale él en sus videoclips, ya sale brincando, disfrazado. Digo, claro. Yo sé que ya no es y ya no tiene que guardar postura, ¿no?
2: Ya no.
3: Pero lo que hace el amor, porque pues él sí tiene, es algo importante, ya ahí bailando y brincoteando, nada, le falta ponerse los ositos que se pone, ¿no? El la novio. Peli. Pero lo que hace el amor.
4: Por amor haces
2: claro.
4: Lo que sea.
2: Sí. Ay, por supuesto.
4: Cuando estás enamorado, mira, te ponen los ositos, la capa de Harry Potter.
3: Exacto, todo.
2: Sí. Pues, pero qué guapo es Macron, ¿no?
3: Muy guapo.
1: Sí.
2: Muy guapo
1: es que
2: y alto.
1: Pero está acuérdate que yo creo que es el mejor que le ha tocado, Max, porque acuérdate cuando se casó con, bueno, el primer novio, la primer pareja, Russell, creo que se llama Russell Brand, no recuerdo bien el nombre, que la violentaba.
3: Ajá.
1: Luego el segundo, que Orlando Bloom, ¿te acuerdas? Bloom. Por teléfono en el peor momento de Katy le dice en un concierto, ya no estamos casados, gracias por participar, y antes de subirse al show, y entonces hay un documental donde ella revela todo esto que está allá.
2: Sí.
1: Imagínate antes de uno de los conciertos más importantes de tu gira, que te hablen y te digan, ya no podemos
2: estamos
1: estar
2: divorciados.
1: Sí, y yo creo que Macron...
3: Él es uno de los galanes de Troya, para que lo ubiquen.
1: Orlando Bloom, claro.
3: Que es el
1: joven,
3: príncipes.
1: El Paris.
3: El que se robó a la chica.
1: Y que fue Legolas en El Señor de los Anillos. Era el elfo.
2: También.
1: Entonces Orlando Bloom es una estrella, pero creo que Orlando andaba
2: guapo también.
1: Sí.
2: Pero malvado también.
1: Sí.
2: En la vida real y en la película.
1: En la normal, Max.
2: No, pues bueno, eso no se hace, oye. Por lo menos te lo dices personalmente. Como por teléfono. Oye, antes de que te subas al escenario, quiero decirte que ya nos divorciamos. Gracias.
1: Fuertísimo.
3: Bueno, lo hizo a propósito. Es evidente
2: no,
3: que lo hizo con
2: mala
3: con maña en el
2: muy
3: momento exacto.
4: Pero
3: bueno.
4: Era muy profesional. Uy. No le caló. O sea,
2: no.
4: Lloriqueó y rápido se subió al escenario, se transformó en la estrella que es. Y ahí quedó.
2: Ay, pero qué
4: Pero
2: cosa.
4: Qué ganas de
2: Qué ganas, de veras,
4: ¿no?
2: Pero bueno, ahora vamos a fíjense que Marianita Seoane, ay, qué linda. Tú dice que tuvo novio, pero ya tronó.
3: Pero sí estaba, pero hace un mes dijo
2: no duró.
3: Que le había llegado el amor como, pero pues, bueno y fuerte.
2: Resulta
3: fuerte.
2: Que no duró.
3: Bueno, lo que duró, duró y ya que
1: pero se... eso es normal en Mariano, Max. Acuérdate con Fernando Alonso, ¿te acordarás este galán de novelas?
2: Ah, sí.
1: También duró, ¿qué? Unos 3 meses que lo veíamos en alfombras
2: sí.
1: Aquí y allá y nos besos y somos amigos pero nos queremos. Es como un... pues Mariana así es.
4: No, pero ¿sabes qué pasa? También conseguir un amor después de los 40 es más complicado. ¿Por qué? Porque ya quieres cosas diferentes, ya no quieres echar tanto cotorreo y si tus expectativas son más altas y ya sabes lo que no quieres. Entonces,
2: claro.
4: Ya imagínate que a los primeros banderas rojas que ves... dices adiós.
3: Y Mariana entonces. No tiene
2: y además,
3: necesidad.
2: ¿Sabes qué?
3: No.
2: También con la chamba que tiene mucha chamba. Marianita trabaja muchísimo.
3: Y que le aguanta
2: también el novio, pues a decir, ay, qué bárbara.
4: Sí.
2: Pero
4: sí.
2: Bueno, o novio o trabajo. Pues mejor
4: sí,
2: trabajo.
4: Mejor trabajo.
2: Claro.
1: Pero yo creo que también novio, Max. Ya Mariana ha recorrido todo. Mira, vamos a ver.
5: Mariana Seoane acudió a la BMB y sorprendió al revelar que su noviazgo con Vogue tronó como chinampina.
6: Pero ya viene la negra Tomasa.
7: Oye, Mariana, ¿cómo vas a hacer el amor?
8: Entiendo que ya terminaste.
7: ¡Sí!
8: Ay, está bien,
7: porque yo no pierdo el tiempo.
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7: tenemos la hora más esperada.
8: Más vale sola que mal acompañada.
7: El día de hoy aquí ya tenemos la tómbola.
9: Sí. Y tú como niño.
7: Mucha suerte, mucha suerte.
8: No necesariamente tiene que estar con una pareja para ser feliz. Ni siquiera para, ¿no? Para el luyuyuy. Uno ya sabe, tiene sus mañas. Pero lo más bonito es que terminé mi relación bien, sanamente. Dije, aquí no es. Vi las banderitas rojas y dije...
9: ¿Cuáles fueron las banderitas rojas?
8: Hay muchas banderas rojas. Prefiero no decirlo porque es una persona cercana a mi familia.
10: Mariana, tu mamá, ¿qué consejos te daba en el amor? Porque seguramente
8: eso, pero me conforme. Yo creo que siempre estaré abierta al amor, pero no me quiero conformar. Si no me enamoro, mira, un mes me duró. Y aparte también, buena onda, yo lo presenté, quiere decir que sí le eché ganas, ¿no? Pero mi amor, a medias, ¿para qué quieres a alguien? Pero quiero aclarar que no fue una tercera persona. Esto fue una decisión personal porque me di cuenta que no iba a prosperar. Ya he vivido muchas cosas, tengo 50 años, entonces yo creo que ya estoy suficientemente madura para darme cuenta, no como a los 20 o a los 30.
9: Claro.
8: Que uno dice, ay, no importa, esto no lo hizo, pero esto no importa. No.
5: Para Grupo Fórmula, Berenice Ortiz.

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4: La presidenta municipal Carmen Lilia Cantú Rosas Villarreal destacó que el corredor económico tamaulipeco, firmado junto con la alcaldesa de Tampico, abrirá nuevas oportunidades para emprendedores, productores y empresas locales al conectar la fortaleza logística de la frontera con la infraestructura portuaria del sur del estado.
5: A partir de este acuerdo, las virtudes de ambas ciudades se suman, se fortalecen y se convierten en una sola. La frontera abraza al mar, el mar abraza a la frontera. Esta conexión natural abre nuevas y extraordinarias posibilidades para la inversión, la proveeduría, la exportación y la generación de empleos de primer nivel.
4: Con esta alianza estratégica, ambos municipios impulsarán la atracción de inversiones, el fortalecimiento de las cadenas de valor y la apertura de nuevos mercados para consolidar a Tamaulipas como una de las plataformas económicas más competitivas del país. Informó Brenda Gutiérrez.
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3: El Festival de Danza Urbana, Border Flow y el Instituto Municipal para la Juventud de Nuevo Laredo presentan Cumbia en el Mercadito. Se trata de un encuentro de danza y música creado para celebrar el Día Internacional de la Juventud. La sede es el Mercado Maclovio Herrera, en donde se llenará de ambiente este jueves 27 de agosto. Va dirigido a bailarines y a todo el público en general. Asistir en familia y en amigos. Como espectador o participante, se presentarán también clases de cumbia. Viene una invitada, una maestra de danza de Monterrey, Nuevo León. Presentación de cruz de danza, open style, música en vivo, cumbia y guaracha, así como invitados especiales desde la ciudad de Monterrey. Esto informó Cristel Briones, bailarina y maestra de danza en esta ciudad.
6: Hola, ¿qué tal? Mi nombre es Cristel Briones, soy bailarina y maestra de danza. Vengo a invitarte este próximo jueves 27 de agosto a un evento organizado por el INJUVE Nuevo Laredo y el Festival de Danzas Urbanas Border Flow, ya que estaremos celebrando por el Día de la Juventud con un evento llamado Cumbia en el Mercadito. Se trata de un día de fiesta combinado con aprendizaje y apreciación a la danza, donde podrás tomar de forma gratuita una clase de baile de cumbia impartida por la maestra Aileen Pérez, que nos acompaña desde Santa Catarina, o apreciar a los grupos de la localidad con sus presentaciones de danza open style. Y para finalizar, puedes quedarte en el mercadito a escuchar el set del DJ Mao Sky. La temática de la cumbia es para acercar a los jóvenes a estilos de danza que normalmente no practican aquí en la ciudad. Por eso la clase de baile es gratuita, para que puedas conocer acerca de la cumbia, que se baila en el lado norte de nuestro país. Es un evento gratuito para todo tipo de público.
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7: Bueno, ahora sí que al ruedo y sin...
8: Sí, nada, sin armas, sin fusil, nada, sin fusil.
7: Nada. Entonces, esa fue mala novela, pero ahora le van a hacer un refrito y me imagino que la van a arreglar. Los protagónicos son Romina Poza, hija de Mayrín Villanueva y Jorge Poza, y Pablo Minor, que qué bueno que a los dos les da el chance de ser protagónicos, porque son caritas nuevas, por lo menos no había protagonizado, lo cual me da mucho gusto. Y esto fue lo que nos contó primero Romina, esto dijo, y luego vemos que dijo Carlitos Moreno y Pablo Minor.
9: Romina Poza, hija de Mayrín Villanueva y Jorge Poza, protagonizará su primer telenovela bajo la batuta del productor Carlos Moreno, y la cual lleva por nombre Luz de Mis Noches, que es el remake de Mariana de la Noche.
10: Me dijeron, oye, te quieren ver para casting, para lectura de guión para Carlos, y yo dije, sí, sí quiero. Y pues nada, llegué a mi primera lectura, hice la lectura, habíamos muchísimas personas. Y luego al día siguiente me volvieron a llamar a lectura, que ya fue donde vi a José Pablo. Y fui la primera en pasar junto con José Pablo, y fue muy bonito. La verdad es que esas dinámicas como de prueba de química, pero que sigue siendo casting, y todos los que están haciendo casting también te ven, es difícil, es rudo, pero creo que te obliga a sacar lo mejor de ti. Mi familia afortunadamente siempre me ha regalado lo que saben, ha sido un espacio de muchísimo aprendizaje para mí desde que nací, y ellos nunca han sido egoístas con lo que tienen.
11: ¿Es historia campirana?
10: Un poco, sí, de Hacienda. Yo vengo con los ojos vendados, no he visto mucho de las otras historias. Creo que a mí me gustaría darle yo mi sello a Luz, y que Luz Montalbán sea un personaje nuevo para el público.
12: ¿No tienes miedo de que el amor de la pantalla traspase la vida real?
10: No, creo que me encontré con José Pablo, que es una persona hermosa, que me ha demostrado puras cosas lindas, pero pues los dos estamos aquí para contar una historia, no para hacerla personal. Él está contento con su chica, yo estoy muy contenta con mi chico, y no tenemos por qué mezclar lo profesional con lo personal. Chicos,
9: vamos. Para Grupo Fórmula, Benice Ortiz. Después de 15 años, José Pablo Minor obtiene su primer protagónico en la nueva telenovela del productor Carlos Moreno, titulada Luz de Mis Noches.
13: Agradecidísimo, muy agradecido con la producción, con mis compañeros, conmigo mismo, con la vida, con Dios. Como lo dices, más que es una responsabilidad, pero es una disciplina también enorme, y es hacer la chamba, es hacer lo que hay que hacer, y más que nada disfrutar el proceso también, estar súper abierto a lo que el personaje necesite, a lo que la historia necesite. Y eso, creo que ya de por sí es una historia fascinante, que tiene mucho que contar, que tiene mucha espiritualidad, mucha cosa mágica, mucha naturaleza, que amo yo la naturaleza. Han sido más o menos como unos 15 años, como dices, y eso, agradezco mucho porque afortunadamente nunca, desde que yo salí de la escuela, nunca ha sido mi objetivo de yo, el protagonista, quiero. Siempre he creído que somos un grupo y un equipo, y todos somos importantísimos, pero ahora que pueda estar teniendo esta oportunidad de ser cierta imagen de cabeza de una historia, de llevar también cierta responsabilidad, pero de hacerlo con una historia como esta, pues es redondo y es más de lo que pude haber pedido.
9: Por su parte, el productor Carlos Moreno dijo sentirse emocionado de que Jorge Salinas haya aceptado hacer el personaje del villano de la historia.
14: En primer lugar, yo admiro mucho a Jorge, yo creo que es un actorazo, es un de los mejores actores que tiene esta casa. Él fue el protagonista de esta historia en su momento, y ese detalle también me gustaba mucho, y Jorge está muy entusiasmado con eso.
15: ¿Cómo lo ve en esta nueva faceta como un actor madura?
14: Mejor que nunca, está en un nivel increíble. No hace falta que se ponga las pilas porque siempre las tiene, pero que se ponga nervioso, a mí me encanta que un actor de esa calidad todavía se ponga nervioso con un personaje, ¿no?
9: Para Grupo Fórmula, Benice Ortiz.
7: Pues qué bueno que mi novio Carlitos Moreno empiece novela, qué bueno.
16: Sí, Max, acuérdate que te fue a acompañar en la revelación,
7: sí,
16: de tu foto.
7: Claro,
16: que esa fue
7: claro.
16: Una cereza en el pastel, diría Héctorito Carrillo, que lo recordamos con cariño hoy jueves, un cerecito que te aventó ahí
7: un
16: flor.
7: Un cerecito. Sí, caray, lo quiero mucho, Carlitos Moreno.
17: Oye, ves, nada más rápido que en las redes nada les parece. Si hablas bonito, ahí están muy light de flojera. Si hablas fuerte, que traemos, qué groseros que nos deberían de demandar. Y ahorita, como Romina, ves que tú dijiste ahorita que qué bonito que nuevas caras.
7: Claro.
17: Porque siempre pedimos nuevas caras, pero ahora dicen, sí, pero hay mano negra porque ya están por dedazo los actores, porque ya son la herencia de los actores, primeros actores que ya nos están heredando a sus hijos.
7: Ay, pues es que hay que tener actores nuevos, ni modo que siempre los mismos. Ay, vamos a volver a ver a Gabriel Soto en otra telenovela cuando acaba de salir de una. Ya se nota.
16: Bueno, ayer
17: pero
16: Max,
17: lo que dicen es de los hijos heredados que,
7: sí, no
17: que entran directos sin casting,
7: los dejan babies. Fíjate que esta niña ya tiene mucho picando piedra. Romina por lo menos lleva cuatro o cinco novelas.
16: Sí, sí, sí, no, no lleva de... De hecho, ayer que vino el
7: desde
16: elenco...
7: Que hay, ella es, y vamos a
17: uh-huh. Ella es hija, ¿no? De...
16: Este. Ayer vino el elenco de La Pícara Soñadora, Max, dos rostros nuevos.
7: Sí,
16: completamente
7: también.
16: Salen de digamos, del CEA y van haciendo casting. Y yo creo que está bien. Romina es muy buena actriz, no es la primera novela, como tú dices, no. Que hace. Y ha demostrado, porque no había sido protagonista, que tiene como para poder...
7: Bueno, y después de esta novela veremos si sigue de protagonista o no. Porque es su prueba de fuego.
17: Sí, pero las redes nada perdona y ya está.
7: Ay, bueno, ya sabemos perdona. Que las redes nada les acomoda, ninguna cosa les acomoda.
17: Pero aparte también ser hijo de actores que ya vienen, imagínate, crecieron toda su vida viendo eso, escuchando a sus papás ensayar, tienen los consejos de los papás de primera mano, de primera línea, diciéndoles
7: sí,
17: qué deben hacer,
7: puedes tener
17: qué
7: todo
17: no deben
7: eso
17: hacer.
7: Y no ser buen actor.
17: Pero llevan una ventaja.
7: Pero... Esta niña sí es buena actricita, sí, igual que su hermano Sebastián Poza, también es buen actor, claro.
17: Igual que el hijo igual de Eduardo Santamarina, también
16: Lalo es muy Zucchi. Bueno. Sí, claro.
7: Pero no, mira, varios. Por ejemplo, los dos hijos de Poza y de Mayrin han hecho ya muchas telenovelas. Sebastián también uh-huh. ya lleva como 5 o 6.
16: Sí, sí, sí, ya lleva varias.
7: Igual que ella, uh-huh. o sea que ya los foguearon. Exacto. Entonces, ella creo que sí puede hacer un protagónico. Ahora vamos a ver después de esta si se queda siendo prota o no.
17: Y como tú dices, Max, es la prueba de fuego y ya el público decidirá si se va o se queda.
7: Exacto.
17: Porque si ven la novela, los engancha, les gusta, les darán más protagónicos y si no, pues...
7: Con yo nada más espero que la historia está la hayan maquillado y la tengan muy bien, porque nada más acuérdense de Mariana de la Noche. Mala lo que le sigue. Entonces hay que ver... Novio mío, ponte las pilas y ve con tus escritores que sea una novela moderna, rápida y todo. Es que también fue hace muchos años lo de Mariana de la Noche.
17: Sí, y aparte tampoco existían tan fuerte las redes sociales. Y ahorita sí
7: no,
17: están
7: ahorita
17: ayudando.
7: No había ni redes sociales.
17: Y ahorita también esta novela la están haciendo también mucho para redes. Ajá. Yo ya vi las activaciones y sí hay muchos hashtags, o sea, están entrando de todos lados.
18: Ahora, luego siento
17: sí.
18: que como que los crucifican por ser hijos de...
17: Sí.
18: Porque acuérdate que de repente teníamos un Angelique Boyer que venía de una novela exitosa como Rebelde, no siendo la de los protagonistas, le dan los protagónicos y ve que bien lo ha hecho. La sí. última, Doménica Montero, fue un exitazo sí. y ella pues
7: pero
18: se
7: pero Pablo
18: Vienor,
7: por ejemplo, no es hijo de ningún actor no, que conozcamos.
18: Y también ha ido poco a poco subiendo su carrera.
7: Piedra, es muy guapo muchacho, buen tipo y aparte es buen actor. Entonces pues también hay que darles chance. Yo me acuerdo sí, que en esa de Mariana de la Noche le pusieron una peluca horrenda, larga a la pobre de Ale Barros, que era su estreno como protagonista. Bueno, pobrecita. Y mira,
16: pues
7: qué
16: sí,
7: protagónica.
16: Es una gran actriz.
7: Resurgió una gran protagónica.
16: Pues habrá que ver. Hay que decirle a don Carlos Moreno que nos invite a la grabación, a grabaciones de escena para ver cómo están la química. Sobre todo, ¿sabes qué, Max? La química que hay entre ellos.
7: Entre ellos.
16: Creo que eso es importante porque al final, ayer que lo platicamos con nosotros dos actores de La Pícara, es bueno. Lo primero y principal es que tú transmitas química en pantalla y que el público que te ve crea que tú estás enamorada. Y tú estás enamorado, porque si no, hemos visto muchos acartonamientos ahí.
7: Sí.
16: Eso es importante.
7: Sí, y por ejemplo, La Pícara Soñadora también fue en una época en que no había redes.
16: Sí.
7: Y era muy, como muy inocente, que
16: muy
7: ella
16: rosa.
7: Vivía en unos almacenes, sí. y no sé qué, ¿no? Ahora, imagínate con redes si puedes vivir en Liverpool o en el Palacio de Hierro. Pues, claro que no.
17: Y aparte enamorarte, y aparte y vestirte de hadita y así con sí. una, ¿no? Como la hada.
16: Bueno,
17: Marina.
16: Tú traes tu vestido de hada en la cajuela, ese ya.
17: No, ese es el
16: default.
17: De novia y es gris, es diferente. Uno de hada y uno de novia es diferente,
7: sí,
17: Ernesto.
7: Claro.
17: Que parecen, es otra
16: Se
17: cosa.
16: Parecen.
17: Pero bueno.
7: Sí, no.
16: Ya estamos esperando tu boda.
17: Sí, más.
16: Con el millonario.
17: 2032.
16: 2027 ya.
17: 2032 ahí.
7: Vamos a corte, ahorita volvemos. Hay que esperar.

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4: Una princesa en Ciudad del Vaticano. El Papa Francisco comenzó a colocar en puestos clave a mujeres dentro de Ciudad del Vaticano, el país más pequeño del mundo con 44 hectáreas. El Papa León XIV ha continuado con esto y ha designado a una royal en un puesto que tiene que ver con el desarrollo de la Santa Sede, en el Consejo para la Economía del país, integrado por cardenales y expertos. Ahí es donde Gisela Bermann, princesa de Liechtenstein, a sus 36 años, estará cerca del Papa. La princesa Gisela cuenta con una amplísima trayectoria en la administración patrimonial y entre los cargos en los que se ha desarrollado recientemente se encuentra el de directora ejecutiva de una de las principales empresas de preservación de patrimonio de la familia principesca de Liechtenstein. Así que más que royal, Gisela se integra para cuidar los dineros del Vaticano. Los encuentros de hadas son historias reales.
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5: Famoso por su espectacular cambio de color en otoño, el arce es un árbol emblemático de las zonas templadas. Además de su valor ornamental, algunas especies proporcionan savia para producir el famoso jarabe de arce. Su madera es muy apreciada en la fabricación de instrumentos musicales y muebles finos. Representan la belleza estacional y el equilibrio térmico de los bosques.
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6: La presidenta Claudia Sheinbaum adelantó que presentará al Congreso de la Unión la iniciativa de la nueva Ley General de Equilibrio Ecológico y la Protección Ambiental, que buscará fortalecer las capacidades del Estado mexicano en protección, conservación y restauración del medio ambiente y recursos naturales.
7: Esta iniciativa que se va a enviar por parte del Gobierno de México, de Semarnat, para fortalecer las capacidades del Estado mexicano para proteger, cuidar, conservar, restaurar el medio ambiente y los recursos naturales.
6: El robo de hidrocarburo en Guanajuato subió 137% al pasar de 200 denuncias en 2021 a 474 al cierre de 2025, según datos del Secretariado Ejecutivo del Sistema Nacional de Seguridad Pública. Informó Emi Arriaga. 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

0: Maxine está de vuelta.
1: Mariana Garce Perroni. Ajá.
2: Es muy bonito teatro.
3: Muy.
2: Ya bueno, pues estamos de regreso. ¿Y qué creen? Marcia Cutiño, que tenía yo mucho tiempo de no verla, sí, pero trabaja tanto que nunca tiene tiempo. Y Diego Ortiz de Pinedo. Estábamos hablando de las nuevas generaciones. Aquí hay un niño que viene de una dinastía bárbara, de los Ortiz de Pinedo. Y están en una obra de teatro que se llama Amarte, y nos van a invitar.
1: Así, ¿verdad? Es, así es.
2: ¿Cómo están?
4: ¿Cómo
2: Diego,
4: estás?
2: Qué gusto conocerte. ¿Cómo entraste al teatro? Cuéntanos.
5: Pues Leti me invitó a estar en la obra de teatro, yo le dije que sí.
2: ¿Y a ti te gusta actuar?
5: Sí.
2: ¿Sí? ¿Desde que eras chiquito? ¿Más chiquito?
5: Pues no tan chiquito.
2: No tan chiquito. ¿Y qué tal? ¿Te gusta tu personaje?
5: Sí.
2: Cuéntanos de qué se trata.
5: Es un niño que se cree marciano, que se llama Lucas, que se roba dulces y pues...
1: ¿Que busca ser, adoptado?
5: Ajá, sí, busca ser adoptado.
2: Ah.
1: Sí, la verdad es que Diego está espectacular.
2: ¿Le gusta ser marciano?
1: Sí. ¿Te gusta ser marciano, Dieguito?
5: Sí.
2: Ay, mira qué padre.
1: ¿Cuántos años tienes?
2: ¿Qué eres tú?
5: 8.
1: ¿Tienes 8 años?
5: Sí.
1: Ocho años ya. Bien. La verdad ha sido un privilegio estar con Dieguito y bueno, con todos los del elenco de la obra, pero Diego es como esta parte hermosa que nos inyecta de energía, de felicidad, de todo. Ajá. Y aparte, pues bueno, ¿qué te puedo decir? Si viene, ya sabes, en el escenario lo ves y bueno, sí, ya.
2: Y sabes que es un Ortiz de Pinedo.
1: Sabes que es un Ortiz de Pinedo, exactamente. Sí, claro. Pero estamos muy felices. Mira, la obra es una obra que trata no solamente de adopción, de soledad, de duelo, habla de muchas cosas. Lucas es un niño de 8 años que está en un orfanato. Es un niño neurodivergente.
2: ¿Qué
1: y
2: es
1: busca
2: eso?
1: Neurodivergente es un tipo de autismo. Ah. Sí, es, ahora ya ves que tiene diferentes ramas, Asperger, todo. Bueno, igual aquí. Entonces, George Geller, que es un escritor de ciencia ficción, casado con Ana, que también es periodista. Están casados y buscan formar una familia, pero bueno, ella se muere, ya sabrán en la obra de qué muere, y él durante este duelo decide continuar con la adopción de Lucas. Lucas es un niño con el que soñaba su esposa Ana. Entonces él decide ir por él y rescatarlo del orfanato, que ahí es donde viene toda la problemática de la obra. En realidad, él busca porque quiere estar acompañando a este niño en su proceso de vida, o porque él necesita llenar un duelo o llenar un vacío. Entonces habla de estas pérdidas, de esta falta de amor, de que luego muchas veces buscamos una persona para llenar nuestros vacíos, para complementarnos, y no, el vacío está dentro de nosotros y somos nosotros los que tenemos que llenarlo. Y bueno, eso es básicamente lo que trata la obra, pero los personajes en realidad cada uno tiene su duelo, su soledad, su forma de ver la vida, y aquí es donde entra el proceso de mi personaje, que es la terapeuta del orfanato, que es quien cuestiona, quien interroga, quien observa si realmente George definitivamente es el padre indicado para el menor,
2: para Lucas.
6: Oye, Diego, ¿cómo te sientes en el teatro? ¿Cómo has estado ensayando? Platícale a todo el público cómo es estar arriba, porque pues obviamente la obra tiene una temática muy bonita.
5: Pues a mí sí me gusta estar arriba y me siento muy bien.
7: Oye, Diego, y de pronto es complicado porque la escuela y el teatro y los amigos y la familia, ¿cómo te divides?
5: No sé.
1: Pregúntale a mi mamá.
7: Si haces tu tarea y todo, ya vas a entrar a la escuela.
5: Sí.
7: ¿Y te gusta alternar la escuela con el teatro?
5: Pues sí.
7: ¿En tu tiempo libre?
5: Ajá.
7: Muy bien.
6: Qué padre. Oye, Marcia, qué padre obra de teatro. Cuéntanos quién la produce.
1: Mira, la produce, la escribe, la dirige, hace arte, iluminación, todo. Leticia Mezcua, okay, es nuestra todóloga. Es una obra de teatro que trabajó durante muchos años. Ya sabes que hacer teatro en México es pasar por procesos y procesos y cámbiale y pon y bla, bla, bla. Fueron 10 años en los que realmente el elenco que formamos parte ha sido porque sabemos de este trabajo. Entonces, Leti realmente no es que haya hecho un proceso de casting, sino que los que vivimos de cerca todo este proceso durante tanto tiempo, nos invitó a hacer la obra. Y cuando nos dijo, ya estoy lista, o sea, ahora sí que me voy a aventar y con todo, pues bueno, dijimos, va. La verdad es que ser mujer, hacer una obra de teatro, levantarla y todo, pues oye, qué esperanzador y qué valentía y qué admiración. Entonces dijimos todos, sin dudarlo, sí. Está Gisela Cejedi, está Marco Salazar, está Odette Villarreal, está José de Mart, es que no sé pronunciar su nombre, me perdonarás, José de Mart.
5: José Damert.
1: Damert, exacto. Y bueno, y nuestro Diego Ortiz de Pinedo y Nicolás también, que es Nicolás Martínez, que también alterna con Diego. Y y la verdad es que es una compañía muy amorosa. Yo cada domingo, es lo que les digo, siento que vengo a divertirme divinamente.
2: ¿Nada más están los domingos?
1: Nada más los domingos, invita los domingos.
5: Estamos los domingos a las 12:30 de la mañana. Los invito a venir a ver a Marte.
6: Ay, qué padre.
1: El Foro Lucerna.
6: Además, muy céntrico el lugar.
2: Que es tan bonito. Hoy, el foro.
1: Es precioso.
7: Oye, Marcia, ¿para ti cómo es trabajar con los niños? Porque, pues, evidentemente requieren de mucha paciencia, de ir a sus ritmos. Y a veces, pues, ellos son bien pilas, ¿no?
1: Te digo una cosa: que con Diego ha sido un caso increíble porque él ya llegó con el texto aprendido, súper disciplinado, súper puntual a sus ensayos. Okay. La verdad es que los adultos nos quedábamos así de. ¡Wow! Él no se equivocaba y entonces todos así de ¡Nan! La verdad es que Diego ha sido muy talentoso, muy puntual, muy como todo un actor, ¿verdad?
2: Oye, Diego, ¿y también, cómo te aprendiste los diálogos?
5: Pues iba a los ensayos con Leti y con Marco y también estudié un poquito en mi casa.
2: ¿Y un poquito en tu casa? ¿Tu mamá te ayudó?
5: Sí, un poquito.
2: Ándale, ¿y tu papá?
5: No.
2: Llama a su mamá. Ándale.
1: No, la verdad es que tú sabes, es una familia increíble y Andrea ha llevado a Diego a un lugar padrísimo, creo que.
2: Pero tú le pediste a tu mamá que quería ser actor o ella te dijo, quiero que seas actor.
5: No, yo le dije que quería ser actor.
2: ¿Tú?
5: Sí.
7: Porque has visto a tu mamá en tele y te gusta a ti también salir en tele.
2: ¿Pero qué te dijo tu mamá? ¿Sí? ¿Está bien que seas actor o no?
5: Pues sí.
2: ¿Sí? ¿Y te ha apoyado en todo?
5: Sí.
2: Ay, qué padre. Que te haya apoyado, porque qué tal que te dice no. Y luego, ¿verdad? Qué bueno que te dijo sí.
7: ¿Te gusta vas. ¿Solo te gusta actuar o también te gusta cantar?
5: También me gusta cantar.
2: ¿Cantas? ¿Y bailar?
5: Sí.
2: ¿También? ¿Y bailas?
5: Más o menos.
2: Más o menos. Ay.
1: No, la verdad es que es un talentazo, ¿verdad, Diego?
5: Sí.
2: ¿Y hacemos vas de todo. A hacer después una obra musical?
5: No sé.
2: Ay, pues sí, busca casting para que hagas un musical si cantas.
5: Okay.
2: Qué padre.
7: Pero no te da pena.
5: No.
7: Bailar ni nada enfrente de todos.
5: Poquito, pero no.
7: Te la aguantas.
2: Poquito, pero no.
1: Pues la verdad es que todos los actores, no te creas, somos penosos. Muchas veces decide. Sí. Y su abuelo me lo dijo una vez: la gente más tímida y más así penosa, chiquitos, son los mejorcitos.
2: Ándale, mira.
1: Sí, en algún momento me lo mencionó, pero sí somos como medio al principio, ¿no? Como
2: sí.
1: Muy introspectivos, ¿verdad?
2: Entonces nada más están los domingos. Mira, ¿a las 12? ¿Qué?
5: Hasta las 12:30.
2: Órale.
7: Oye, Diego, ¿y qué haces con lo que te pagan?
5: Pues lo guardo.
6: Eso, buen hábito para guardarlo.
7: Muy bien. ¿No te lo gastas en juguetes?
5: No.
7: Pero sí cobras. Hay que cobrar, porque si no.
2: Oye, pero tienes más hermanos, ¿no?
5: Sí.
2: ¿Invitas a tus hermanos a algún lado? Porque ellos no han de tener la lana que tú tienes. Que no trabajan.
5: Pues mi hermana sí.
2: Oye, ¿y si los invitas a algún lado a tomar un helado o algo?
5: Pues...
2: ¿O no?
7: o que trabajen ellos?
5: No sé.
2: O sea, ¿guardas su dinerito bien guardado en el banco?
5: No, en mi alcancía.
7: En tu alcancía.
2: Ah, ahí está mejor. Sí, está. Sí, sí, mejor, ahí lo tienes más vigilado, ¿verdad?
1: Y claro, sus hermanos lo apoyan un montón. Siempre los domingos ahí están, al pie de la letra, y entre ellos se han apoyado mucho, entonces.
2: Mira.
1: ¿Verdad, Dieguito, que tienes buenas porras?
2: Eres el más chiquito, Diego.
5: Sí.
2: Ándale. No, pues con razón te apoyan tanto. ¿Eres el consentido, entonces?
5: No.
7: No. ¿Quién es el consentido? Órale.
5: Mi hermana.
7: ¿Tu hermana consentida por qué?
5: No sé, es la mayor.
7: ¿Y todo le consienten?
5: Pues no todo, pero casi todo.
7: ¿Y a ti te regañan?
5: Sí.
7: ¿Sí? ¿Te portas mal?
5: Más o menos.
2: Ay, oye, pues qué gustazo conocerte, Diego. Creo que tienes un gran futuro y vas a ser un gran actor. Así como tu abuelo, por ejemplo, o tu mamá.
6: Sí.
2: O tienes mucho de dónde sacar muy buen actor, ¿eh? Así es que muchas felicidades. Te vamos a ir a ver en Amarte.
5: Gracias.
2: En los domingos 12:30, ¿verdad? Uh-huh. En el Teatro Lucerna, ahí vamos a estar. Gracias, Marcia.
1: No, gracias. Oye, a ustedes, siempre es un placer. Igual, me encanta verte. Sí, ya estamos en la final de Tan Cerca de Ti, entonces.
2: Ah, sí.
1: 18 de septiembre.
2: Sí, es cierto,
1: entonces,
2: ya es
1: ahí
2: la
1: estén,
2: final.
1: 8:30 de la noche también, ya aprovechando que estamos acá. La verdad es que nos ha ido muy bien y muy contentos, y gracias, de verdad. Siempre es un placer venir con ustedes.
2: Muchas gracias.
1: Gracias por
2: Marcia,
1: invitar
2: gracias
1: a tu público. Y ahí los esperamos.
2: Pues nosotros nos vamos a corte y volvemos después del corte.

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3: Son las 12:58.
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4: En el Océano Atlántico, al suroeste de España y al noroeste de África, frente a las costas de Marruecos, se ubican las Islas Canarias. Conocidas también como Islas Afortunadas, las Canarias es un archipiélago formado por 7 islas: Tenerife, Gran Canaria, Lanzarote, Fuerteventura, La Gomera, La Palma y El Hierro. Las islas más visitadas son Tenerife, Gran Canaria y Lanzarote. Tenerife es la isla más grande y capital del archipiélago canario. La ciudad posee 2 lugares catalogados por la UNESCO como Patrimonio de la Humanidad: el municipio de San Cristóbal de la Laguna y el Parque Nacional del Teide, donde se encuentra la máxima elevación de España y tercer volcán más grande del mundo desde su base, el Teide. Las Canarias poseen uno de los mejores climas del mundo, con temperaturas medias de entre 18 y 24 grados centígrados, lo que hace posible tomar el sol y bañarse en sus playas durante todo el año. La cocina tradicional canaria se caracteriza por sus platos típicos como las papas arrugadas con pescado y mojo picón, además del gofio amasado, el puchero o cocido canario, el potaje, la cazuela de pescado, y en la repostería destacan las torrijas, las tortas de calabaza o boniatos, el bombón gigante, el bien me sabe, las truchas rellenas y los pasteles. Los vinos de mesa, blancos y tintos, tienen fama universal, destacándose el Malvasia y el Moscatel. El ron y el ron miel son también bebidas originarias de las islas.
5: Hoy miércoles 26 de agosto en Todo para la Mujer comienzan los homenajes a Juan Gabriel y su hijo Jan habla de su legado. 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Con esto y más, comenzamos.

0: 22 de agosto, muchísimas felicidades, Maxime hermosa, cumple muchísimos años más con mucha salud, con muchas cosas hermosas, rodeada de seres divinos que te aman y que te quieren y que te estiman muchísimo. Y a toda la gente que nos ve, felicidades, éxitos y siempre mucha salud.
1: Bueno, pues estamos de regreso, ya estamos en nuestra hora de tele. Ya se fue radio, bueno, seguimos radio, tele, YouTube y la plataforma de Grupo Forma.
2: No, Easy, Total Play, Sky, Internet, si vas en el celular, todo.
3: En todo. Y en el radio, en el tráfico, la gente que nos está escuchando, aquí
1: no, tratamos la pueden de hacer perder, más. La pueden ver en donde quiera.
2: 103.3. 970M y además por la página del celular y repetición. O sea,
1: todo.
4: Mucha gente se queja de que no me gusta verlo por YouTube. Lo pueden ver a través de la página, de la aplicación de Grupo Fórmula.
2: También.
4: Descárguenla y es mucho más fácil. Uh-huh. Y ya nada más se van.
1: Sí, porque ahí la abres y dice Maxine en vivo y ahí nada más le pican y ya.
3: Entonces, estás ahí en vivo,
4: tienen
3: Max.
4: Muchas opciones para que si no les gusta de una forma, lo puedan hacer de la otra.
1: Sí.
4: Y mucha gente te está escribiendo, Maxine, están muy contentos de tu regreso, porque la verdad es que sí te extrañaron bastante. Ay, si podemos leer algunos mensajitos de cumpleaños que te están felicitando. Georgina Ferrer García, saludos desde Ciudad Nezahualcóyotl. Claudia Cabrera Castro, felicidades, Maxi, que Dios te bendiga siempre.
1: Gracias,
4: Georgina también te dice feliz cumple. Optimus Prime, muchas felicidades a Talía también y a Maxine por su cumpleaños. Ana Rocha, feliz cumpleaños, Maxine, que cumplas muchísimos más con salud y felicidad.
1: Gracias.
4: Quintila Larubeme Muñoz, feliz cumpleaños, manita, así te dice, mira.
1: Ay, mamá, muchas gracias.
4: Erika Vallejo, felicidades, Maxine, la mejor comunicadora de la radio. Qué buena mesa de comentarios, de espectáculos, muy buenos comunicadores, todo. Así que, mira, Maxine, la verdad es que tu público son fieles a ti. Aquí hay muchísimos mensajes más que tenemos en donde te desean mucha salud. Y
1: muchas gracias. Gracias a todas. Les mando un beso. Bueno, íbamos a platicar de qué, de Gala Montes. No, fuiste a ver a Chava Mejía.
3: Fui ayer a Chava Mejía, Max, porque ayer grabó completamente, todo el día grabaron los promocionales de Infinito Amor, su nueva producción, desde las 2 de la mañana.
1: Desde las 2
3: de la mañana.
1: Desde las 2 de la mañana
3: se fueron.
1: Grabando
3: fueron a unas chinampas ahí por.
1: Por Xochimilco.
3: Porque dentro de la historia hay algo que es una locación ficticia que hace alude a que si fuera Xochimilco, pero no lo es. 2 de la mañana estaba Gonzalo García Vivanco, estaba Livia Brito, mira, estamos viendo ahí las imágenes.
1: Oye, pero ¿cómo que ficticia que eres Xochimilco?
3: Y no, o sea, no es Xochimilco, tiene otro nombre, o sea, digamos, es un nombre que no le dice a Xochimilco, pero estamos grabando ahí, temperatura estaban como en 7 grados, ahí ya había amanecido, Max, en esas imágenes que vemos, y ahora en esa, no recuerdo, es una pangana donde están, de estas donde van la gente de repente vendiendo sus cosas.
2: Sí, o sea, nuestra jinera.
3: No es nuestra jinera, exacto, es una pangana. Sí, pero resulta que estaban helados porque aparte tenía agua y el vestido de Livia estaba mojado como hasta las rodillas, dice que se estaba congelando porque las tomas que necesitaba Chava Mejía eran un amanecer, Max. Entonces imagínate, 2 de la mañana. Me dicen que obviamente pues fue un trabajo muy arduo, pero lo que estamos viendo ahí es parte de lo que será parte de los promocionales de la historia que abrirán la telenovela. Y me llama mucho la atención porque al final, muy profesionales Gonzalo y Livia. De verdad, toda la producción me decía, nos estábamos congelando con chamarras. Y a ella tenías que quitarle eso y dejarle el vestido. Y luego el vestido se le mojaba porque se sentaba. Y luego espérate, porque le digo, oye, se ve fácil. Me dicen, no. Como ellos no están acostumbrados a estas chalupitas, hasta en estos embarcaciones, el equilibrio.
1: Claro.
3: Tantito te mueves, te vas para el hoyo ahí al agua.
2: Y estás olvidando algo, los moscos, mosquitos. O sea, ¿cómo le hicieron con los moscos? Porque cuando vas a Xochimilco y en la noche, en la madrugada, es cuando te pican más.
3: Pues repelente. O sea, estas escenas duraron por lo menos entre las 4 y las 8 de la mañana, porque eran muchísimas tomas, tenían que tener planos largos, tenían que tener, obviamente, contraluces, tenían que tener...
1: ¿Con quién está ahí, Livia?
3: Ahí está con Gonzalo García Vivanco, que es el protagonista de la historia, y ahí atrás estaba toda la producción, que eran como 40 personas, pero se ve hermoso. Y ve, realmente sí era un trabajo difícil porque aparte, pues traen cámaras, traen equipo.
1: Claro.
3: Y tener que moverte en el agua, pues es demasiado complicado, sobre todo porque cualquier error te cuesta el equipo.
1: Sí, claro.
3: Entonces, esa fue la primera parte, Max, de la grabación de los promos. Y luego ya en la noche se vinieron a Televisa San Ángel al Foro 10, porque ahí graban los promocionales de la familia millonaria, donde está Jackie Andere, donde está Josh Gutiérrez, el señor García Cantú, está Mayuri de Sousa, que ellos pertenecen a una editorial, y ahí todo fue maravilla, pues porque sí, todo está controlado, porque todo el mundo estaba bien.
1: En foro.
3: Y claro, me llama mucho la atención, no les puedo spoilerear mucho, pero Jackie Andere tiene una parte importantísima dentro de la historia y dentro de los promos, porque Jackie Andere da unos mensajes a todos estos villanos que están ávidos de maldad y de
2: ¿pero
3: poder.
2: ¿Pero cómo? ¿Del más allá?
3: No, ella está
2: ella
3: ahí.
2: Sí, mira, está viva.
3: Está, o sea, viva, en el personaje. Pero es como esta mujer poderosa, matriarca, como esta mujer madura ya que encabeza. Y mira, ahí está el ramillete de villanos. El señor Cantú. Está por allá Marcelo Córdoba, que es como su escolta, que es su ejecutor.
2: Guapísimo.
3: Sí, Mario de Sousa estaba por allá, Cristian de la Campa, Josh Gutiérrez, que ahora le pusieron este look tipo 1940. Uh-huh. Ya sabes, traje cruzado, vestido, pero porque al final es un hombre avaricioso, pero con clase. Él mantiene la clase y el poder. Y la verdad es que están increíbles, Max.
4: Bueno, te está faltando un villano, Max, porque un día antes yo fui con un villano que se llama Arnoldo, que es este señor Luis Felipe Tobar.
3: Ah, Luis Felipe,
4: que
3: falta.
4: Que tiene un deshuesadero. Entonces ellos grabaron en un deshuesadero de autos.
3: Sí.
4: Entonces la verdad es que la producción está muy bien, porque, ¿qué crees? Que hasta me estaba contando Luis Felipe Tobar que está en clases de baile, porque uh-huh. su personaje le gusta. El baile pachucón.
3: Sí, ajá. O sea, hay muchos, fíjate, 2:00 a.m. ahí ya estábamos hablando de las 8:00 p.m, estábamos Oscarito Rea y yo. Y bueno, pues obviamente esto pasa dentro de la editorial, que es el negocio principal de Guillermo García Cantú, que es el que controla todo, pero al final él tiene, digamos, negocios ilícitos, pero para eso va a estar Josh Gutiérrez, que va a tener que ver cómo, digamos, es al que le cae la responsabilidad. Y me gusta mucho que Marcelo Córdoba es como el escolta, pero es al que le encargan los trabajos sucios.
2: Dime algo,
1: el que se ensucia las manos.
3: Sí.
2: Yo vi un adelanto y según yo vi que te dio una entrevista a Guillermo García Cantú.
3: Pues,
2: si es que te dio la entrevista, no. Te voy a decir algo. Serías el primer periodista de México y del mundo que Guillermo le da una entrevista.
3: Pues digamos que platiqué con él sin cámara.
2: Pero platicaste.
3: Sí, estuvimos ahí platicando. No, con cámara no.
2: Ay, ni una.
3: Con cámara no se puede. Platicamos
2: ni
3: de todo.
2: Del personaje.
3: No, de personaje,
2: o sea,
3: nada.
2: Es irreal.
1: Nunca da entrevista. Mira, yo lo conozco hace años porque era muy amigo de mi hermano Garrett. Ajá. Y lo quiero con todo mi corazón. Se me hace un hombre guapísimo, lindo.
2: Guapísimo.
1: Inteligente, culto, buen actor. Bueno, todo. No me da entrevista.
2: Ni una preguntita. Por eso cuando te dije, Ernesto, lográstelo.
3: Pues
2: no,
3: me senté a platicar con él, justo le pasé este recado, Max. Le dije,
1: sin
3: de la entrevista.
1: Sí,
3: habla del personaje, de todo lo que está haciendo. Además, la producción lo ama, el señor Cantú, ¿sabes? Llega, saluda a todos. Sí. Fue su cumpleaños. El día de hoy le van a hacer un pastel.
2: Bueno, y no va a querer ni hablar en su pastel, aunque sea, oye, ¿qué
3: privado
2: sientes del pastel?
1: No.
2: ¿Te gustó
4: oye,
2: el sabor?
4: ¿Y él tiene novia, esposa?
2: Siempre
4: algo
2: tiene, pero te voy a decir.
1: Pero no se sabe, porque
4: nunca decían que habían dado con esta chica de la casa de los famosos, Gema.
2: Ajá,
4: eso es lo que decían, Gema.
2: Sí.
1: Ah, pues a lo mejor, pero nunca se sabe, porque
4: no
1: él
4: se sabe, nada
1: nunca
4: confirmado.
1: Da una entrevista.
3: Es como un fantasma.
1: Y aparte es muy, muy discreto. Sí. Ande con quien ande, no lo va a publicar.
2: Hay uno que fue muy público y fue tu exnuera, Yuri. Con Yuri anduvo.
1: Ah, pero hace mil años.
2: 22, 23 años,
1: más,
2: pero anduvieron.
1: Eran como...
2: Era
1: como,
2: cuando hizo la novela Yuri de... Quiero volver a empezar con Chayanne. Y no andaba con Chayanne, él era el villano. Y Yuri agarró al villano.
1: Sí, pero eso fue hace...
2: En la prehistoria, hace 20, no más, 28 años.
1: Él estaba
2: años
1: empezando su carrera,
3: sí,
1: dime tú.
3: Pero fíjate, bueno, que ve el programa, ¿eh?
1: Ni ahí dio entrevistas.
2: Bueno, no, pero anduvo con Yuri.
3: Ah, y bueno, ve el programa, ¿eh? Está muy enterado de todo lo que se comenta, porque ve el programa. Ayer
2: pues
3: que platiqué con él me dijo, sí, he visto los comentarios. Le digo, pues ya sabe que Max dice que es el único artista que no le ha dado entrevista. Y me dijo, ay, Max, yo la quiero mucho, la conozco de toda la vida. Y tiene un muy buen personaje. Lo que me dijo es que al final él se da sus tiempos, lo convenció la historia. Y yo creo que también es un cereza en el pastel tener
4: pues
3: a este villano.
4: Debería dar entrevista, sobre todo, más allá de esto, es para su público. porque finalmente cuántas novelas no le ha dado al mundo del entretenimiento y de los
2: espectáculos. Pues a vos lo toma como amuleto de la buena suerte, es decir, el día que yo de una entrevista se me acaba el trabajo, a lo mejor lo toma por ahí.
3: Ay, no, no,
2: mejor
1: es como Enrique Lizalde, tampoco nunca daba entrevistas.
2: Pero él sí se enojaba. Él
1: me dio una.
2: Sí, pero
1: no, dos.
4: Yo me acuerdo que
1: cuando hizo el SAI y cuando se murió Don Ernesto.
4: Fíjate que yo me acuerdo que cuando estaba en Fuego en la Sangre sí me dio una entrevista para TV y Novelas.
2: ¿Quién, Enrique?
4: No, García Cantú. Ay, y le hicimos como una semblanza con unas fotografías muy padres y accedió, pero en Fuego en la Sangre hace 15 años.
1: Vamos al corte.
5: Maxine, estas son las mañanitas. Canto horrible, pero bueno, yo te quiero desear un muy feliz cumpleaños. Soy Cristian de la Campa y te quiero mandar un besote.

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11: Es la 1:14.
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0: que nos estabas contando que estuvo haciendo sus promos, también platicó de Infinito Amor, que es su próxima telenovela, en donde la pareja es García Vivanco y Livia Brito. Ellos son los protas. Vamos a ver qué dijo.
1: Pues muy contentos porque pudimos plasmar muchas imágenes naturales en los canales de Tláhuac y de Xochimilco y pues todo para el público.
2: Sí.
1: Y para la mujer.
2: Oiga, señor, sin duda yo creo que hay un ramillete de actores, o sea, poderosos, pero ahorita que estamos viendo a todos los villanos, pues seguramente va a haber taco de ojo para todo el público ahí cuando ves estas imágenes. Cantú, Marcelo Córdoba, Josh Gutiérrez, que ya es la tercera telenovela que hace, que hace con usted. O sea, al final también hay un taco de ojo aparte de todo el talento, ¿no?
1: Pues mira, muy contento porque hay personajes, entonces al haber personajes y unos buenos intérpretes como ellos, que son grandes actores, muy disciplinados, muy profesionales y con una gran entrega, pues la verdad es que nos enorgullece.
2: Oiga, señor, ¿de qué va este Infinito Amor?
1: Infinito Amor es una gran historia de amor y una gran historia de sacrificio. O sea, es un hijo que sacrifica de ir a la cárcel para poder salvar a su madre que no tiene para las medicinas ni para la hospitalización. Entonces, ruda. Entonces, pues es un gesto que la misma promoción dirá que lo volvería a hacer si fuera necesario.
2: Demasiado fuerte, porque seguramente mucha gente que ha visto historias, o sea, o ha estado en una situación similar en la que pues tienes que hacer todo por sacar a tu ser querido adelante y muchas veces esto lleva a injusticias y otro tipo de cosas.
1: Sin duda, y pues sobre todo mucha pues mucha verdad en su con su dignidad y con sus sentimientos, y por otro lado están los que tienen la gran impunidad. Entonces, pues ese es el contraste que vivimos y en el que queremos proyectar para que pues el público no solamente sea el melodrama, sino también son grandes historias de amor, de comedia. Pues andamos como locos por lo mismo, ¿no? Pero siempre, siempre con un gran entusiasmo y un gran cariño a la historia, para ya tenemos ganas de proyectarlo.
2: Sí, oiga, señor, yo tengo una pregunta personal. ¿Cuánto tiempo le llevó juntar ese elencazo que tiene? Bueno, está Marcelo, el señor Cantú, que es uno de los villanos más queridos de la televisión, Marjorie de Sousa, Livia Brito, Gonzalo García Vivanco, o sea, la señora Jacqueline Andere, o sea, figuras de ahora sí que de todas las edades, pero ¿cuánto tiempo se lleva juntar a todas estas personas y que coincidan todas en este mismo lugar?
1: Pues mira, sí es un tiempo, pero pues como te digo, desde que fuimos desarrollando el libreto ya, pues quieres poner cara, ¿no? También lo proponemos en la compañía y por suerte pues tenemos todo el apoyo.
2: Perfecto, pues aquí está en octubre, Infinito Amor, mientras estamos aquí en los promos.
1: 12 de octubre, 18:30 horas y estamos en los promos y no se la pierdan. Gracias y gracias a Maxine y todo su gran equipo.
2: Sí. Ahí está Chava Mejía, Max, que ayer estuvo supervisando la grabación en Tláhuac, hay que precisar, en Tláhuac, donde fue, y de ahí se brincó al foro, y la parte final de los promos que veíamos es dentro de la editorial, como les decía, donde son los puros villanos, entonces ya los iremos viendo a lo largo de
0: ¿y qué te dijo promoción. Jackie? Porque también entrevistaste.
2: Ay, no, la señora Jackie tiene un gran personaje, fíjate que la señora Jackie me dijo que ya tiene ganas de descansar, de hacerle como un pequeño alto, porque ahorita está haciendo obra de teatro.
3: Sí.
2: La velocidad del otoño los sábados, pero también está grabando aquí y tiene un papel importante. Dice, me pusieron de buena, estaba muy contenta.
0: Pero sabes que ella no puede estar sin trabajar también.
2: Sí.
0: Que no se haga. Jackie siempre quiere estar trabajando. Cuando no trabaja le entra la ansiedad.
3: De hecho, ella iba a ser una de tus madrinas, pero por estar grabando ese día de la develación de tu foto, salió a las 9:00 p.m. y ya no le... Pero todavía imagínate, la señora iba a tener tiempo de salir de grabar e ir a tu develación.
0: No.
3: En lugar de irse a descansar y todavía nos habló, ¿te acuerdas? Ay, no, ya acabó.
0: Es bien linda, sí. No, es lindísima, Jackie. A ver qué dijo.
2: Y aquí está trabajando en su nueva telenovela.
4: Sí, aquí estamos y me festejaron aquí, me festejaron en el teatro, que también estoy los sábados. Y mi cumpleaños, como nada más tenía una escenita, me dieron permiso, me fui a comer con mi hija, con mis nietos, la pasé muy bien. Y aquí estamos. Sí, y de buena, ¿eh?
2: Ay, qué bueno.
4: Ay, qué bueno. No, me encantan las villanas. Me fascinan, es más. Pero Estoy muy a gusto, muy

0: A gusto haciendo una cosa, bueno, en primer lugar, a gusto haciendo una cosa que me gusta.
1: Sí.
0: Y se lo agradezco mucho a Chava que haya pensado en mí para este personaje, porque es un personaje que, a pesar de que es buena, tiene su personalidad, porque es la matriarca de la familia Duarte, ¿no? Y si se me ponen al brinco, Cantú, y mira que es malo.
1: Malo, malo.
0: Malo. Y mi nieto, peor de malo. Peor de malo.
2: Ah, sí.
1: Exactamente, pero todo el mundo siempre ha querido que regrese Carlota Emperatriz, que muchos años, señora, usted llevó la cartelera.
0: Sí, no, ya no podría. A esta edad ya no puedo, ni de chiste, ni en físico, ni en nada. Bueno, en físico el teatro es mágico, se puede hacer lo que quiera uno. La obra que estoy ahorita es muy, muy padre, es una obra que se llama...
1: La del otoño.
0: La velocidad del otoño. Sí, y me encanta hacerla, me encanta hacerla. No sé si esta sea la última, no se sabe, por razones obvias.
1: No, señora, no toquemos se madera, mire, aquí está.
0: No se canta.
1: No, pero yo creo que hay Jacqueline Andere para rato, señora.
0: Muchas gracias, ¿eh?
1: Pues mucho éxito aquí, infinito amor. Recuérdenos el nombre del personaje, señora.
0: Doña Victoria.
1: Doña Victoria.
0: Sí.
1: Aquí estaremos unidos.
0: Y dame la oportunidad de mandarle un beso enorme a Maxim con todo mi corazón. Nos queremos mucho, uh-huh. Nos conocemos desde la prehistoria. Y te deseo muchas felicidades en tu cumpleaños, que ya pasó, pero bueno, tú lo festejas 8 días, yo nomás lo festejé 3, ¿eh? Te mando muchos besos, Maxi.
1: Ahí está doña Jackie, Max, contenta, celebró, nada más dijo que 3 días. Dice ella que quiere alcanzarte a 8.
3: Yo 7. Celebré 7 días.
1: Mañana les voy a traer, Max, las entrevistas con Josh Gutiérrez, otro de los villanos, Marcelo Córdoba, y un poquito más de todo lo que pasó ahí en las grabaciones, y también a Marjorie de Sousa, que en
3: Ay,
1: esta...
3: Ay, qué guapa está Marjorie.
1: No, guapísima. Y ¿sabes qué? Que hace un personaje difícil para ella, porque es una madre que tiene que... ser demasiado dura e incluso violenta con su hijo. Entonces me dice, a mí me parte el corazón porque yo soy madre, entonces yo llego aquí, tengo que casi casi destruir a mi hijo en el personaje, y luego tengo que quitarme toda esa energía para llegar y atender a mi hijo que me está esperando con las cosas de que hay que jugar, que hay que hacer manualidades. Entonces mañana se los traigo aquí también en exclusiva porque platicamos.
4: Y va a seguir con ella. Combinando nada más con perfume de Garden, o sea, no le va a afectar.
1: Dice que sí, que ahora continúa en México, aunque ella no sabe si va a estar en la gira. En la gira de Estados Unidos. Dice que no sabe porque al final sigue grabando aquí Infinito Amor, pero por lo menos las que son aquí en la Ciudad de México, entonces las tendrá que hacer. Pero está durísimo.
4: Y es que Marjorie también está espectacular en perfume. La verdad, las cargadas, los bailes, las coreografías que ella hace.
3: Con ese vestido rojo se ve, qué bárbaro.
4: La verdad es que
1: no, el de ayer de los promos rosa, Max.
3: Sí.
1: No, mañana lo vamos a ver.
4: Queda entallado y está
1: espectacular.
3: Es que tiene un cuerpazo bárbaro. Qué bruto.
1: Y dice que es mala muy, muy, muy fuerte.
3: Muy
1: o sea,
3: mala.
1: Que hoy sí le dieron un personaje de mala, mala que la vas a odiar. Mala. Tú la vas a ver en la pantalla y la tienes que odiar.
3: Bueno, yo me acuerdo de ella cuando hizo Amores Verdaderos, uh-huh. Que hacía el personaje de la mala, uh-huh. Que se llamaba Kendra.
1: Kendra.
3: Uh-huh. Qué bárbara, también estaba guapísima.
1: Sí, que aquí yo creo que tenían igual, sí. Entonces ahí nos metimos y estaremos, bueno, también yendo a las grabaciones con Chava para ver cómo avanza la historia, un gran elenco yo creo que trae ahí.
3: Sí, tiene muy buen elenco.
1: Historia
3: me dice que es muy buena.
1: Sí, y me dijo también que, justo le dije, oye, pero ¿cuánto tiempo te tardas? Porque la gente pensaría, ay, bueno, le habló el teléfono y le contestó todo el mundo. Me dijo, no, este elenco lo junté en un año.
3: Sí.
1: O sea, en un año tuve que andarlos buscando un año atrás, o sea, 2025.
3: Pero es que también depende de sus agendas.
1: Sí.
3: Porque todos tienen chamba o ya tienen otro proyecto. Y tienen que ver si les dan los tiempos.
1: Pues ahí
3: porque
1: está.
3: La novela es de 5 o 6 meses mínimo.
1: Mínimo. Entonces, Infinito Amor no se la pierden en octubre.
3: Tienen que ver que esos meses no tengan nada que hacer.
1: Sí.
3: Por eso a los cantantes no les conviene tanto hacer novela, porque ellos ganan más cantando que estar en una novela 5 meses.
4: Sí, pero la exposición que les da los realities o una telenovela, bueno, más antes, ¿no? Antes porque tenías un solo canal de televisión y eso salía a todo el mundo.
2: era la exposición, sobre todo no era tanto el pago.
4: Por eso dicen que ahora las nuevas telenovelas son los realities, porque la verdad, aunque las telenovelas nunca van a pasar de moda y van a seguir teniendo su lugar, la proyección que les está dando el reality es exponencial, sí, sí. Porque ahora jóvenes, tanto de redes como de otros de televisión, son los que se están sumando a ver los realities.
3: Claro, pues vamos a corte, ahorita volvemos.
5: Happy birthday to you. Ya me enteré que cumples años, Maxine. Felicidades, que todas las bendiciones y todos tus deseos cumpleañeros se vuelvan realidad. Te quiero mucho con toda mi admiración y respeto. Soy Michelle.

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2: La presidenta municipal Carmen Lilia Cantú Rosas impulsa infraestructura educativa con la construcción de una techumbre en el CBT 137, con una inversión superior a los 6,550,000 pesos.
3: Continuaremos caminando de la mano con todos y cada uno de ustedes, escuchando atentamente sus ideas y apoyando sus metas. Esta techumbre que sé que está dándole un excelente uso, que para mí y para todos es muy grato saber que estamos cambiándoles la vida a nuestros estudiantes. Sabemos que la verdadera transformación de nuestra ciudad nace de esos grandes sueños que cultivan todos los días en estas aulas.
2: Además, se ampliaron aulas en el CAET del CBT 234, con una inversión cercana a los 4 millones de pesos, fortaleciendo la inclusión educativa y mejorando las condiciones para estudiantes y docentes. Informó Brenda Gutiérrez.
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1: El Festival de Danza Urbana, Border Flow y el Instituto Municipal para la Juventud de Nuevo Laredo presentan Cumbia en el Mercadito. Se trata de un encuentro de danza y música creado para celebrar el Día Internacional de la Juventud. La sede es el Mercado Maclovio Herrera, en donde se llenará de ambiente este jueves 27 de agosto. Va dirigido a bailarines y a todo el público en general. Asistir en familia y en amigos. Como espectador o participante, se presentarán también clases de cumbia. Viene una invitada, una maestra de danza de Monterrey, Nuevo León. Presentación de cruz de danza, open style, música en vivo, cumbia y guaracha, así como invitados especiales desde la ciudad de Monterrey. Esto informó Cristel Briones, bailarina y maestra de danza en esta ciudad.
5: Hola, ¿qué tal? Mi nombre es Cristel Briones, soy bailarina y maestra de danza. Vengo a invitarte este próximo jueves 27 de agosto a un evento organizado por el INJUVE Nuevo Laredo y el Festival de Danzas Urbanas Border Flow, ya que estaremos celebrando por el Día de la Juventud con un evento llamado Cumbia en el Mercadito. Se trata de un día de fiesta combinado con aprendizaje y apreciación a la danza, donde podrás tomar de forma gratuita una clase de baile de cumbia impartida por la maestra Aileen Pérez, que nos acompaña desde Santa Catarina, o apreciar a los grupos de la localidad con sus presentaciones de danza open style. Y para finalizar, puedes quedarte en el mercadito a escuchar el set del DJ Mouse High. La temática de la cumbia es para acercar a los jóvenes a estilos de danza que normalmente no practican aquí en la ciudad. Por eso la clase de baile es gratuita, para que puedas conocer acerca de la cumbia que se baila en el lado norte de nuestro país. Es un evento gratuito para todo tipo de público de...
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6: Nos ganó el tiempo y ya, nos tuvimos que ir del programa. Pero ahora le pedí que por favor regresara para hablarnos de este láser que tuvo tanto éxito, ¿no, Erika?
7: Sí, muchas gracias por la invitación. Yo feliz de estar aquí platicándoles del láser. A ver, la vez pasada como que siento que hubo muchas dudas, sobre todo del público que me preguntaron de cómo funciona, cómo es, duele. Es lo que todas me preguntan, sí. ¿Duele? Ajá. Entonces yo lo que les quiero contar es que es una máquina.
6: Primero explícanos para qué es el láser.
8: Uy, es tiene que muchísimas funciones. Te preguntábamos un poquito que conforme vamos avanzando en edad, a veces se va aflojando las paredes del suelo pélvico. Entonces, ¿qué pasa? Que luego cuando estornudamos se nos puede salir un poquito de pipí, o cuando hacemos algún esfuerzo fuerte, pasa eso.
6: O tos es fuerte. O te ríes mucho.
8: Imagínate, o que ya no aguantas tanto, para ir al baño. Y ella nos decía que es por todos estos cambios que tenemos en la menopausia, perimenopausia y todo esto.
7: Exacto. El láser realmente sirve para muchísimas cosas, pero hablando específicamente del tema de las pacientes que están en menopausia, en perimenopausia, les contaba que nosotros empezamos a perder estrógenos porque ya no menstruamos, ya no ovulamos como antes. Entonces, cuando los estrógenos se pierden, los tejidos empiezan a tener cierto envejecimiento normal y también el piso pélvico. Entonces, por eso cuando una mujer está en menopausia, sobre todo las que tuvieron partos, bebés por partos, sí me dicen mucho, doctor, es que ahora me río o toso y se me sale la pipí, o sea, tengo que cruzar las piernas porque se me sale la pipí, ¿no? O, por ejemplo, me dicen mucho, quiero hacer ejercicio y lo dejo de hacer porque si no llevo toalla, o sea, me tengo que ir a mi casa. Entonces, el láser sí funciona mucho en esas pacientes. Lo ideal es que vengan a consulta, valorar, y en base a eso yo decirles, ¿sabes qué? Sí te va a servir el láser, pero primero, si yo te doy una cremita de estrógenos, que es lo que te falta, y luego te hago el láser, la mejoría es abismal. O sea, no tengo una sola paciente que no esté encantada y feliz después de que le hice el láser. Es muy impresionante.
6: Pero a ver, ¿qué es el piso pélvico? ¿Qué hace?
7: O sea, el piso pélvico es literal todos los músculos, toda la pared que nosotros tenemos que sostiene nuestro abdomen, nuestro tórax, en general el cuerpo, ¿ok? Pero en el piso pélvico está recargada sobre todo la vejiga, el intestino, el recto, por donde hacemos pipí, por donde hacemos popó, el útero, ahí se sostiene cuando estamos embarazadas. Y cuando nace un bebé por parto, el piso pélvico se abre junto con el cérvix para que nazcan los bebés. Entonces, la verdad es que un piso pélvico que ya se abrió después de un parto y luego trata de regresar a lo de antes, tal vez en la edad fértil de una mujer, 40, 30 años, lo logre bien. Pero cuando llega a los 50 años, que ya deja de menstruar, ese piso pélvico pierde fuerza.
9: Ahora, para entender un poquito lo del láser, es cuando yo no sé nada. ¿Cómo es? Lo metes, pero ¿qué hace el láser? ¿Rompe paredes? ¿Hace que se junte? ¿Qué quitas? ¿Qué pones para entender cuál es el tipo de tratamiento?
7: Me hace cuenta que es un aparato grande al que conectamos un transductor que es delgadito. Hagan de cuenta, es un tubito delgadito y largo. Lo que hacemos es que la mujer se pone en posición ginecológica, que, bueno, es un poco molesta, incómodo.
6: Sí, ajá.
7: Y yo lo que hago es introducir este transductor a la vagina, este tubito, y lo que hace el láser es literal, emite estas luces que con calor crean canalitos en la vagina. Y esos canalitos hacen que se produzca más colágeno, como cuando éramos jovencitas, y que se llene de vasos sanguíneos. Y esto va a ayudar a que disminuya muchísimo, si no es que completamente, la incontinencia urinaria, a que lubriquen más, porque a veces se sienten muy resecas. O incluso también tienen mayor placer durante la relación sexual. Porque a veces es como, no, ya me duele porque estoy reseca. Porque incluso a jovencitas que aunque están en plena flor de la juventud, les duele, les deja de doler después del láser, justo porque se hace más colágeno y se tensan las paredes vaginales. Entonces, sí hay más placer tanto para la mujer como para el hombre.
6: Ok. Eso alivia en una gran parte la incontinencia urinaria.
7: Ajá, y la resequedad y el placer sexual. Todo.
9: Oye, y aprovechando que te tenemos aquí, ves que muchas mujeres dicen, bajo más de peso cuando estoy menstruando. ¿Qué tan cierto es? ¿O eso es un mito? ¿O tomas más agua cuando estás menstruando y notas que bajas más de peso? ¿Eso es un mito?
7: No. O sea, realmente un cambio de peso significativo no tiene que ver con la menstruación o no. Lo que sí está comprobado es que cuando una mujer llega a la menopausia, incluso 6, 10 años antes de que dejen de menstruar, empiezan a tener cambios en el peso, y tal vez no tanto en el peso, en la distribución de la grasa corporal. Hay muchas que tal vez no suben de peso, pesan 65 kilos, pero en vez de que la grasita esté en las mamas y en las caderas, pues ahora está en la pancita. Entonces me empiezan a decir, estoy subiendo de peso, pero de la pancita, no de otro lado. Y eso es por la menopausia.
9: Ah, ok, entonces ese sí.
7: Ajá. Sí, hay muchísimos cambios hormonales.
8: Y por eso te tienes que cuidar más.
7: Sí, y nosotros también las tenemos que cuidar más. Porque no solamente es que ustedes coman bien y hagan ejercicio, que sí es muy importante. Ajá. Pero nosotros les podemos dar medicamento y tratamiento para que ustedes en la medida de lo posible estén lo más sanas. ¿Por qué? Porque en la menopausia empieza a aumentar mucho el riesgo de que se suba el colesterol, que se suban los triglicéridos, que haya un infarto, que haya tromboembolias. Entonces nosotros al cuidar todo esto, les disminuimos ese riesgo. Ahorita yo les hablo del láser y la vagina porque es una maravilla, ¿no? Pero en sí hay que cuidarlas en todos los aspectos.
6: En la menopausia y la premenopausia, la posmenopausia.
7: Exacto.
6: ¿Cuánto tiempo dura la menopausia?
7: Un día. Es que miren, en términos médicos, nosotros decimos que premenopausia es antes de que la mujer deje de menstruar por completo. Decimos que una mujer está en menopausia cuando por un año completito, 12 meses, dejó de menstruar. Y después de esos 12 meses, ya es la posmenopausia. Entonces, en sí la menopausia solo es un día. El día que tú cumpliste 12 meses sin menstruar, dices, estoy oficialmente en menopausia. Okay. Antes de eso estabas en premenopausia y después de eso estás en posmenopausia.
6: Ah, okay.
9: ¿Y cuánto dura más o menos en promedio? Ya sé que no hay una estadística, cada mujer es diferente. Pero hay un promedio general.
7: Yo creo que ustedes se refieren como a los síntomas, ¿no? De que los bochornos, sí. Todo esto de la menopausia.
9: ¿Cuánto dura?
7: Está comprobado que una mujer puede empezar a tener todos estos síntomas desde 10 años antes de que venga la menopausia.
9: Oh,
7: o sea, en la mujer mexicana es en promedio a los 50 años cuando ya dejan de menstruar un año. Pero desde los 40, 41, 42 pueden empezar a tener todos estos cambios. Uh-huh. ¿Cuáles? Lo que les decía, la grasita como que ahora se empieza a hacer hacia la pancita. Ajá.
6: Sí.
7: Me dicen, es que como que se me olvidan las cosas, como esta neblina mental de que, pues si yo antes era más ágil, ¿por qué ahora es todo como que estoy más lentita, no? Como que se me va olvidando. O que están súper irritables, de que de todo me enojo, o de cualquier cosita quiero llorar. Ajá.
6: No duermes.
7: Exacto. Se despiertan 3 de la mañana así de, ¿qué pasó? Todos estos cambios empiezan hasta 10 años antes. Y los laboratorios salen normales. ¿Por qué? Porque ustedes siguen ovulando y siguen teniendo menstruación, pero no significa que todo siga normal.
8: ¿Y eso es por la baja de estrógenos?
7: Exacto.
8: Entonces, ¿y se puede equilibrar?
7: Sí.
8: ¿Con qué?
7: Sí.
8: Igual.
7: Hay mucho tipo de tratamientos, pero lo que ahorita está muy en auge es la terapia de reemplazo hormonal. Que ojo, no todas las pacientes son candidatas, no. Dependiendo la edad de la vida, la etapa, antecedentes, pero la terapia de reemplazo hormonal es una maravilla para las pacientes que sí son candidatas, porque justo todos estos síntomas nos los va a disminuir. Se les quitan los bochornos, otra vez mentalmente están más ágiles, no engordan de la pancita, la piel no envejece tan rápido, el cabello, todo.
6: Entonces, pero tienes que saber quiénes son candidatas y quiénes no.
7: Claro.
6: Porque hay unas que las hormonas te caen fatal. Bueno, en mi tiempo, porque ahora debe haber muchas cosas modernas que deben ser mejores.
7: Ya hay cosas muy nuevas. Sí. Porque antes, no sé si a usted le tocó, pero solo eran pastillas.
6: Eran pastillas.
7: Uh-huh.
6: Sí.
7: Ahorita ya está comprobado que hay cosas mucho mejores que las pastillas. Por ejemplo, damos una cremita que se ponen aquí en la cara interna del brazo o en el muslo, una vez al día.
6: Sí.
7: Y ya.
6: Eso fue lo único que me salvó.
9: La caída de
6: camote. Yo probé muchas hormonas, todas me caían fatal. Cuando probé la crema de camote, que te la pones aquí en el brazo, en el antebrazo, y en medio de las piernas, abajo, en el muslo, me salvó.
7: Sí.
6: Fue lo único que me cayó bien.
7: Sí, cada persona es diferente. Hay unas que son muy afortunadas, que no tienen síntomas. Y hay otras que llegan y me dicen, dame algo porque me voy a divorciar mañana y mi esposo no tiene la culpa.
9: Yo he escuchado mucho eso de mujeres que nunca supieron. De repente me enteré que yo ya había tenido hasta la menopausia sin enterarme. O sea, pero ¿eso por qué fue? ¿Por tu plan alimenticio de toda tu vida, tus hábitos?
7: ¿Sí? Influye mucho. El estilo de vida influye muchísimo. Sí. Que una mujer coma bien, haga ejercicio, duerma 8 horas a partir de las 10 de la noche, porque luego me dicen, sí duermo 8 horas, pero de 1 de la mañana a 9, ¿no? Que no esté estresada.
6: Uh-huh.
7: Todo eso.
6: No.
7: Ah.
6: No es tu caso.
9: Entonces no.
6: No es tu caso.
7: Es difícil en estos tiempos llevar ese estilo de vida.
6: Oye, doctora, pues se nos quedan muchos temas en el tintero. Ojalá puedas regresar.
7: Ay, muchísimas
6: sé que
7: gracias.
6: Mucha chamba, pero un día hazte un campito y te regresas, ¿no?
9: Claro.
6: A ver, es la doctora Erika Valencia. Danos tus redes.
7: En Instagram.
6: Ella es ginecóloga.
7: Sí, en Instagram me encuentran como ginecóloga.erica.valencia.
6: A ver, ginecóloga.erica.valencia. Valencia, ok.
7: Sí, ahí me pueden encontrar.
6: Ok. Erika, muchas gracias por haber venido. Te agradezco mucho.
7: Gracias.
6: Pero
7: a
6: sí
7: usted.
6: Tenemos muchos temas.
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15: Las ovejas pueden reconocer las caras de otras 50 ovejas y recordarlas durante más de 2 años sin ningún problema.
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15: El rugido de un león adulto puede escucharse hasta 8 kilómetros de distancia en una noche clara y despejada.
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16: La administración del presidente de Estados Unidos, Donald Trump, emitió una suspensión en las citas para visas de inmigrantes para solicitantes de todo el mundo, como seguimiento de su ofensiva migratoria. Por ello, ha puesto en marcha una iniciativa de formación global en todas las embajadas y consulados estadounidenses del mundo. El viceministro de Exteriores iraní, Qasem Gharibabadi, desmintió que el estrecho de Hormuz haya sido desminado, como aseguró el presidente Donald Trump, asegurando que es una estrategia propagandística e insistió que solo reabrirá la vía si Washington cumple con sus condiciones. Una enorme riada golpeó Nepal en su parte fronteriza del Himalaya con el Tíbet chino. El presidente nepalí Ramchandra Paudel realizó un llamamiento urgente a las fuerzas de seguridad, el gobierno y la sociedad civil para usar todos los medios en las labores de rescate. Hasta el momento se reportan cerca de 100 muertos y más de 400 desaparecidos.
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0: Estamos de regreso y les vamos a platicar de un podcast que se llama Al Volante. Está Lilo Fa, Joely Bernal, Rox Puente y La Hoffman.
1: ¡Hola!
0: Sí, qué lindo. Pero dice La Hoffman.
2: Se llama Ellas al Volante.
0: Ellas al Volante. Sí. A mí nomás me pusieron al volante.
2: Porque somos rudas también.
3: Exacto.
0: O sea, ¿y todos manejan o no?
2: Pues claro, sí, todas manejamos de todo, esposos, vida, empresas, todo manejamos.
0: Niños.
2: Todo.
1: Manejamos nuestra vida.
2: Todas son mamás.
0: Sí. Y entonces las cuatro tienen un podcast.
2: Claro.
0: Que se llama Ellas al Volante.
2: Así es. Donde tomamos el volante de nuestras vidas para recuperar nuestra voz, literal.
1: Nuestra identidad.
0: Pero cuéntenme de qué se trata.
2: A ver, Joely, que aquí es maestra.
0: A ver, Joely.
4: Yo creo que este podcast, la verdad, nos emociona este proyecto porque somos cuatro mujeres con cuatro personalidades, cuatro historias diferentes que nos une el amor de ser mujer, de ser mamá, esposa, ama de casa, trabajadoras, de todo un poco. Entonces queremos abarcar aquí en Ellas al Volante, es un espacio donde hablamos de muchos temas. Tenemos celebridades, tenemos también invitados especiales sobre temas muy importantes para saber un poco más sobre, no sé, digan ustedes,
1: la maternidad.
4: Temas, exacto.
2: Sus experiencias.
4: Dices,
2: sexualidad.
4: Yo no sabía eso.
1: Adolescencia.
2: También.
4: Ahorita estamos pasando de que apenas dejé a mi niña en la escuela el lunes y hoy me empezó a llorar un poco y me sentí culpable. Entonces me dice, Heidi, no te preocupes, es un proceso. Entonces tener esa voz es muy importante de escucharnos y de que a veces en este espacio no lo sabemos todo y está bien. Estamos aquí para escucharnos, para aprender de cada una,
0: claro.
4: Aprender del público, también de los demás. Y pues obvio, por eso traemos a los especialistas.
0: Traen especialistas, sí. Para hablar de...
2: Sí.
0: Como la doctora que se acaba de ir.
2: Exacto, así como ella.
1: Que nos enseñe. Pero realmente es un espacio donde destunamos el alma. Es un espacio donde encontramos para estar bien con nosotras mismas, para desahogarnos como amigas y conectar con el público. Porque seguramente mucha gente, muchas mujeres se identifican con nosotros y están en esta misma situación. Y la verdad es que estamos muy, muy contentas de que las cuatro embonamos, nos queremos, y creo que hacemos un buen clic para Ellas al Volante.
0: ¿Te conocen hace mucho?
2: Hace mucho. Y creo que lo importante es que también las cuatro tenemos una voz, una trayectoria. Sí, claro. O sea, y aquí Roxana también nos puede decir cómo es manejar la trayectoria, cómo es manejar también la familia, el trabajo y encontrar también tu propia voz.
0: Sí. ¿Y todas trabajan?
5: Todas. Tenemos cuatro facetas diferentes de nuestras vidas. Actrices, conductoras, mamás, reality shows, como mi Hoffman también.
0: ¿Sí?
5: Hay mucha experiencia y creo que no solo eso, algo muy interesante para la gente que ya nos conocía y la que no, este espacio lo queremos hacer seguro. Para todas las personas que van, todas nuestras invitadas, que sus experiencias sean entre amigas y sobre todo que también sepan lo que pasa del otro lado, porque como sabrán, también tenemos esposos famosos de bandas. Exacto. Como Molotov, Matute, Rommel, ¿sí me explico?
0: Por favor.
5: Entonces, esta parte icónico. Como esposas tampoco se sabe qué pasa detrás de una puerta, ¿no? Como sí. Mamás y como esposas, pero también queremos hacerles sentir a las mujeres que no solo tienen que fungir en la casa, sino que también pueden realizarse como personas y buscar sus sueños.
4: Que detrás de un hombre exitoso hay una mujer. ¿Cómo se dice esta frase?
2: Ay, no, pero ya la habíamos corregido.
5: Hay una gran mujer.
2: Vamos al lado, no atrás.
4: Ah, ya.
2: Vamos al lado.
1: De una gran mujer hay un gran hombre, o viceversa.
2: Así es. Sí, porque de pronto dicen las esposas de, pero no. Ellos se casaron con mujeres famosas. Es diferente.
4: Yo, por ejemplo, le digo a mi esposo, tú hablabas tanto de mí en Miembros al Aire, diciendo cositas de Joely y qué hace en la casa. Ahora me toca a mi papá. Ahora me toca a mí mi voz. Bueno, que me conozcan un poco más también, porque cada quien tiene una personalidad muy bonita.
0: Sí.
4: Muy especial. Y pues bueno, aquí estamos compartiendo muchas cosas padres de nuestras vidas y aprendiendo en el proceso.
0: Pero sí comparten parte de sus vidas.
1: Totalmente. Todo, por eso no.
0: Claro.
1: Desnudamos toda nuestra vida, nuestra alma, y eso es lo que queremos, conectar y que la gente realmente conozca cómo es también nuestra vida, porque la gente, pues, le gusta, ¿no? Le gusta el chismecito y eso, pues, también.
2: Y hablando de chismes, en el capítulo pasado hablamos sobre red flags.
1: Exacto.
2: Y ahí tuvimos que hablar un poco sobre las red flags que teníamos nosotros con nuestras parejas, con amistades, ¿no?
4: La familia.
2: Con la familia. Uy. Que tuvimos que aguantar, que ella ya no queremos soportar. Entonces, de todo eso también hablamos ahí.
4: En cómo debes de poner límites ya como adulta, ¿no? O sea, yo aprendí a poner límites ya a mis 35 años, o sea, ya muy tardecito, ¿no? Muchas veces las generaciones pasadas, tus papás te enseñaban a, tienes que respetarme porque soy tu madre, tu padre, pero no, hay veces que también hay que enseñarle a sus hijos a respetarse, ¿no? A saber cuándo son sus límites, claro. A decir no, no todo es sí, ¿sabes? Entonces, eso lo platicamos en los episodios. En los primeros que iniciamos, el primero fue de La Casa a la Fama, el segundo fue Red Flags. Este tercero que se viene este jueves a las 7 p.m. por sí. YouTube, Spotify, Apple Podcasts, Spotify Music. La verdad que viene con todo porque ahí desnudamos nuestro alma. Ay, sí. Yo les voy a contar algo que nunca les he contado en mi vida.
2: A ver, acérquense, círculo de confianza, círculo de confianza.
4: Vamos, que sí, la verdad sí. Me sentí, no sé, como que la vibra, la energía de todas me hace sentir como que vas a terapia, que te acobijan, que te están escuchando, o sea, que nos miramos y lloramos porque nos entendemos como mujeres, entendemos toda la carga mental que llevas como mamá, esposa, mujer, y aún así seguimos fuertes, o sea, seguimos adelante con esta buena vibra, esta buena energía de estar positiva siempre, ¿no? Intentarlo, ¿no? Porque a veces tenemos altas y bajas.
0: Pues sí, tienes que intentarlo, pero muchas veces sí lo logras, la mayoría.
1: ¿No? La mayoría. Cuesta trabajo, pero se puede hacer.
0: Sí. No como antes que decían las abuelitas, ay, mijita, es tu cruz, la tienes que aguantar.
1: Sí, sí. No. Su cruz, ya no existe eso, gracias a Dios. Estamos en el 2026.
0: Voy a andar cargando esta cruz
1: toda No.
4: No, y más que somos mamás, o sea, ¿cómo quieres educar a tus hijos, no, en el día de mañana? Entonces, yo quiero que mi hija sea fuerte, que se conozca, que se ame, porque yo no aprendí el amor propio desde niña, o sea, lo aprendí también desde grandecita. Grande. Y ahorita que tengo una hija, se llama Victoria, es hermosa, la amo con todo mi corazón, le enseñé muchas veces, ahorita como está pequeña, tiene menos de 2 años, que se vea al espejo, se ve y se diga I love you, yo te amo, tú eres hermosa, tú eres inteligente, porque el auto hablarse también te ayuda mucho mentalmente en, claro, en ese poder, esa seguridad. Entonces, quiero que mi niña, aunque no lo tuve yo de chiquita, tal vez, que ya lo tenga.
0: Buscador. ¿Tú tienes cuántos hijos?
2: Uno. ¿Humano? Uno. Tengo varios, pero humano, uno. Sí, tengo perritos, gatijos, tengo todo. Pero humano, tengo uno.
0: Ok.
2: Sí.
0: ¿Tú?
2: Una.
1: De cuatro.
0: Tres.
2: No, la voz de la experiencia.
0: La voz de la experiencia. Yo soy la más grande, aunque no parezca.
2: Sí, y sí, aunque no parezca.
1: Una niña, un niño y otra. Bueno, dos niñas y un niño.
0: Ah, entonces tienen mucho que platicar.
1: Mucho que platicar, hijos, diferentes edades.
0: ¿Son casadas de los maridos?
1: Así es.
0: ¿O fueron casadas?
1: No, casada 22 años, gracias a Dios. Con
2: casada,
1: una
2: 11. Casada. Pero todas nos topamos antes con un cucaracho. Entonces, tenemos mucho que decir al respecto. Ah, sí, claro. Así que hay mucha tela.
0: Afortunadamente están casadas con un buen hombre.
1: Sí, estamos casadas con unos hombres maravillosos. Y como decía Kimi Rocks, pues son del medio artístico y es una vida difícil. No es fácil estar casada con alguien del medio. Pero encontrar un hombre y una mujer que tengan esos mismos valores, pues no está fácil. Eso también lo compartimos.
0: Pero tú estás casada con alguien del medio, tú.
2: Sí,
0: no.
2: todas.
0: ¿Verdad?
1: Sí.
0: Tú con Romel Pacheco.
2: Sí.
0: ¿Tú?
5: El mío está en Matute, es uno de los Matutes.
0: Ah, de Matute.
1: Pepe. El mío Sánchez. Sánchez. Paco Sánchez. Ayala, que es uno de los de Molotov, del grupo de Molotov.
0: Y tú con
4: y mi guapo Paul Stanley.
2: La loquera acá.
4: Es que luego hablamos de muchas cositas también, la sexualidad. Porque, a ver, les voy a decir algo. Después de la maternidad, activen esto, va a ser un podcast. Que se pierden en lo sexual. Y hay que activar, hay que encontrarse primero, pero luego activar la sexualidad.
0: La llama de
4: llama, encontrarnos.
0: Para que no se vaya con otra.
4: Sí, el libido se nos va. Hermana, no, ahí en ese departamento no.
1: Ya sé.
0: Bueno, porque sí, ¿no?
1: Sí, pero esta carrera es muy complicada.
0: Etapas. Expuestos y tienen miles de chavas que lo siguen. Totalmente. Y que quieren con ellos. Pues sí, en que está usted muy bien.
2: No, pero aquí somos amas y maestras del agua del calzón. Cada noche y que hay luna llena, hacemos otra vez el amarre y el amarre.
0: Del agua, a ver, cuéntame más.
2: Sí, el agua de calzón. A ver, ¿cómo? O sea, el atoloache, ¿no? O sea, lo no, bueno.
0: No, porque los vuelve medio.
2: Un poquito. Pero si lo sabes dosificar. Mira, es altamente efectivo, hermana. Yo empecé y a los 3 meses ya tenía la roca en mi anillo. ¡Ay! Pero para esto y más, vean, ellas al volante.
1: Ahí le decimos todos nuestros secretos.
4: Y Lilo son de Mérida.
0: ¿Dónde podemos escuchar su podcast?
4: Ah, sí. Lo pueden escuchar en Spotify Music, Apple Podcasts, YouTube y también
1: en todas nuestras redes sociales.
0: Se llama Ellas al Volante.
4: Sí, Ellas al Volante.
0: A ellas al volante.
4: Sí. No se trata de carros, pero también podemos lavar carros, como dice Lilo.
0: En bikini.
4: Sí. Pero ellas al volante porque tomamos el mando, el control
1: de nuestras vidas.
0: Ok. Ay, les agradezco.
1: Muchas
0: gracias.
4: Hay mucho que contar.
0: Suena súper interesante.
4: Y no se pierdan este episodio este jueves a las 7 p.m. Siempre sale un episodio nuevo.
0: Ah, este jueves a las 7
2: p.m. Todos los jueves a las 7 p.m.
0: Todos los jueves estrenan.
1: Sí, así es.
0: No, pues hay que escucharlas.
4: Muchas gracias.
0: A ver de qué van a contar. ¿Qué viene? Gracias por haber venido. Ojalá regresen.
2: Gracias.
0: Me encantaría más tiempo con ustedes para seguir platicando de los maridos, hijos. ¿Qué? La sexualidades.
1: Sí. Maternidad.
0: Traiciones, cuernos.
2: Así es.
0: Bueno, muchas gracias. Un beso a todos ustedes. Nos vemos mañana si Dios quiere. Gracias.

0: Siempre activos, siempre contigo.
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6: Es la 1:59.
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1: En vivo desde la Ciudad de México para toda la República Mexicana a través de 97. Sí, estamos transmitiendo hoy, como siempre, a través de 97 estaciones de radio en todo el país y en otras 30 estaciones de radio más en Estados Unidos para nuestros paisanos.
2: A quienes les enviamos besos y abrazos en California, Arizona, Texas, Nueva York, Illinois, Georgia, Utah, Kansas, Oklahoma, Carolina del Norte y del Sur, Tennessee, Oregon, Colorado y Florida. Y en Telefórmula Estados Unidos a través de las cadenas Xfinity Latino y Latino View.
1: Y también estamos en YouTube, en radiofórmula.mx, en lopezdoriga.com y en Instagram.
2: Y en Telefórmula estamos en Easy Canal 121, Sky Canal 157 y 1157, Total Play Canal 161, Omega Cable Canal 153 y en Dish nos encuentra en el 354.
1: Y... ¿de quién es santo? Laura Pérez Cisneros, me da mucho gusto saludarte como todos los días de quién es santo este miércoles y ya 26 de agosto.
2: Mi querido Joaquín, ¿cómo estás? Muy buenas tardes. Hoy estamos festejando a Ceferino y a Rufino. Muchas felicidades a todos ellos.
1: Bueno, pues le quiero decir que hoy es el Día Internacional de la Actriz y del Actor para todos ellos. Muchas felicidades. Nuestras vidas serían diferentes sin ustedes. Y también es el Día Mundial del Perro. También. El Día Mundial del Perro, grandes acompañantes, aunque ahora ya no sé, el otro día me dijeron que no debo decir perro, que debo decir lomito, pero pues yo perdón, ¿eh? Son perros, ¿sí? Además no lo digo con afecto, yo tengo dos, uno se llama Milo y el otro se llama Tommy, un día se los voy a presentar. Bueno, hoy es cumpleaños de Carlos Ramos Padilla, te mando un abrazo. También es tu cumple, Gloria Calzada, muchas felicidades. Y si esto es hoy, Laura, nos quieres decir de quién va a ser santo mañana, ya jueves, ahí vamos, y 27 de agosto.
2: Mañana, Joaquín, vamos a festejar a Mónica, Cesario y Narno. Felicidades adelantadas.
1: Bueno, pues esto es algo de lo más importante que ha ocurrido y que está ocurriendo hoy en México y en el resto del mundo. Con mucho, que es muchísimo de todo lo que usted leerá y escuchará mañana por la mañana y muchísimo de todo lo que usted leerá, escuchará y verá esta tarde, esta noche. Vamos ahora, en el correr de las próximas horas, voy a empezar contigo, Israel Aldave, la presidenta abre dos puertas para encontrarse con Donald Trump. Uno, al final, cuando se firme el acuerdo de libre comercio, cuando se llegue el acuerdo. Y dos, en la cumbre del G20 que va a ser en Miami. Te escucho.
3: Así es, Joaquín, ¿qué tal? Gracias. Muy buenas tardes. La presidenta de México, Claudia Sheinbaum, dio a conocer, Joaquín, que pronto se podría dar esta primera reunión cara a cara, frente a frente, con el mandatario de los Estados Unidos, Donald Trump. Dice la presidenta Sheinbaum Pardo que este encuentro podría darse una vez que concluya la revisión del T-MEC. También informó, Joaquín, como tú lo señalabas, que Donald Trump la invitó de manera personal a participar en la cumbre del G20 que se va a realizar a finales de año en Miami, Florida. Dijo la presidenta Sheinbaum Pardo, que aún analiza si asiste a este encuentro. Le adelanto, Joaquín, y por supuesto el detalle más adelante.
1: Gracias, Israel, pero mientras tanto se dio este otro, Óscar Zúñiga.
4: Joaquín, este martes se dio un encuentro de alto nivel en Washington con la reunión del canciller Roberto Velasco y el secretario de Estado de los Estados Unidos, Marco Rubio, para reforzar la agenda bilateral de ambos países. Joaquín.
1: Contigo, David Galván, este golpe.
5: Y como han venido haciendo las distintas agencias y funcionarios de Washington, ahora el Comando Norte de los Estados Unidos reconoció el trabajo realizado por el gobierno de México a través del Gabinete de Seguridad Federal que coordina el secretario Omar García Harfuch. Esto por el operativo del pasado 20 de agosto que llevó al aseguramiento de 120 kilogramos de pastillas de fentanilo en Mexicali, Baja California. Te tengo los detalles en minutos.
1: Gracias. Mientras tanto, Juan Antonio en el altiplano.
6: Gracias, Joaquín. En punto de las 10 de la mañana, 18 minutos comenzó la audiencia en contra de quien fuera contralmirante Fernando Farías Laguna. Hay que destacar que, bueno, pues una vez de que concluya esta diligencia, se va a dar a conocer su situación jurídica, esto es, si lo vinculan o no a proceso. Son más de 100 datos de prueba los que se tienen que analizar en esta audiencia, la cual se espera que concluya alrededor de la medianoche. Pero nosotros estaremos al pendiente de lo que ocurra, Joaquín.
1: Bueno, ese es el reportero. Y voy contigo, David Galván, ¿a quién capturaron?
5: Te comento, Joaquín, que el Gabinete de Seguridad reportó la detención en Hidalgo de Jorge Luis de la Cruz León, alias Coqui, líder del grupo delictivo Pueblo Unido, quien anteriormente fungió como operador de Ulises Madera, alias El Pinto, el ex policía federal y segundo al mando de la organización denominada La Barredora. El detenido cuenta con orden de aprehensión de la Fiscalía de Tabasco y fue aprehendido junto con dos de sus cómplices, quienes realizaban actividades como tráfico y venta de drogas, secuestro y extorsión.
1: Y mientras tanto, Ana Rosa, voy contigo hasta Campeche.
7: Por presuntos actos de corrupción y desvío de recursos denunciados por la Secretaría de la Contraloría por más de 30 millones de pesos, compareció la alcaldesa de Campeche, Vivi Ravelo de la Torre, y el coordinador estatal de Movimiento Ciudadano, actual diputado y exedil, Paul Arce, este último con una investigación abierta desde el 2023.
1: Gracias, voy contigo, Sara Pablo. Sigue el destapadero en Morena, ya Querétaro, y está pendiente en Sinaloa. Te escucho.
8: Así es, Joaquín, ¿cómo estás? Muy buenas tardes. Será Santiago Nieto Castillo, el candidato de Morena a la gubernatura de Querétaro. Por lo pronto, aquí fue nombrado coordinador de la defensa de la soberanía y la transformación. Hace unos minutos la designación, y él asume este cargo con el lema: no hay pan que dure 30 años ni pueblo que los aguante. Él prácticamente, pues, delineando ya lo que haría en Querétaro y cuáles son los principales problemas. Eso sí, consideró un error de Rubén Rocha Moya haber asumido la gubernatura de manera temporal y dijo que esas actitudes no caben en la 4T. Estamos ahora pendientes ya de la designación del coordinador, en este caso coordinadora de la transformación en Sinaloa. Se perfila la senadora con licencia, Imelda Castro, Joaquín.
1: Gracias, volveré contigo. Y Laura Cardoso, pues ya aprobaron esto de los lineamientos de los derechos de las audiencias. Te escucho.
9: ¿Qué tal, Joaquín? Buenas tardes. Es la Comisión Reguladora de Telecomunicaciones la que aprueba estos lineamientos, Joaquín, que buscan tener un procedimiento para que las personas, las audiencias, puedan presentar quejas, sugerencias o propuestas ante los medios de comunicación, pero de no encontrar una respuesta positiva, Joaquín, sí se van a aplicar sanciones. Los detalles te los doy más adelante. Esto surge después de la consulta pública en la que solo participaron 8,089 personas, y de ese total 5% hizo propuestas. Aclararon que no se trató de una consulta vinculante.
1: No, voy a perder el tiempo. Gracias, danos el avión. ¿Y quién va a decidir las multas? El gobierno. Ese es el fondo. El que va a decidir las multas es el gobierno. ¿Y sabe qué? Pues a ver cómo nos va a ir. A ver cómo nos vamos a ir. Porque yo no pienso cambiar en nada. En absolutamente nada en el resto del mundo. Laura.
2: Gracias, Joaquín. Van 95 muertos y 484 desaparecidos por la riada que golpeó la frontera entre el Tíbet y China. El saldo va en aumento. El gobierno de Trump pausa temporalmente las citas para solicitar visados en todo el mundo. Meta pagará 16,680 millones de dólares para evitar juicios en Estados Unidos por adicción a sus redes sociales como Instagram, Facebook, WhatsApp y Threads. La Federación Italiana de Fútbol retira también su apoyo para la reelección de Gianni Infantino en la FIFA. Y murió el legendario actor británico Tim Curry en California, y que protagonizó, entre otras películas, El payaso del terror en el film Eso. Homenajes en el mundo a la muerte de Dolly Parton. Hoy las banderas de Estados Unidos lucen a media asta en señal de duelo, tal como lo ordenó el presidente de Estados Unidos. Y el Barcelona cancela homenaje a sus 8 futbolistas campeones del Mundial y lo cambia por una ceremonia para exaltar la bandera independentista. Un juez federal estadounidense ordena liberar a un segundo testigo de la muerte de un mexicano a manos de un agente federal de inmigración en Houston, luego de pasar más de un mes detenido. Joaquín.
1: Gracias, eso del Barcelona meter el fútbol con la política. Suspenden el homenaje a los 8 jugadores catalanes que participaron, que integraron la selección de España que ganó el Mundial. ¿Y por qué? Porque es la bandera de España, porque es España, y van a hacer un homenaje a la bandera independentista. Así están las cosas. Bueno, quiero decirle que en este momento el dólar interbancario se está cotizando, sigue por debajo del piso de los 17, está en 16.98, en ventanilla se vende en 17.49, en los bancos está en 17.64, ahí el euro se sigue sosteniendo en el mundo en el 1.14, el dólar, un dólar 14 centavos, y aquí en ventanilla se vende 21.42. Y le recuerdo que hoy estrena un capítulo, y es el capítulo número 100 ya, de la serie María José Más López Dóriga, Mi Vida, capítulo 100, hoy en todas mis redes y en todas las plataformas. Muchas gracias, hija querida, y que en este miércoles 26 de agosto de este año de 2026, le voy a tener a usted todo esto.
2: Este más, mucho más, hoy aquí con López Dóriga. Le recuerdo, siga todos los comentarios de Joaquín en sus redes, aquí en Grupo Fórmula, y estamos más que listos, porque damos poder a tu voz.
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15: Son las 2:14.
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Bueno, hoy se cumplen. Hoy se cumplen 10 años. Este viernes se cumplen 10 años de la muerte de Juan Gabriel. Vamos a recuperar su música. Esta es, fue la presentación en el. Fue la segunda presentación en Bellas Artes, porque en la primera no lo querían. No, ya sabe que no, porque es un escenario sagrado. Tuvo que intervenir la esposa del entonces presidente Carlos Salinas, la señora Cecilia Ochelli, para empujar y que autorizaran que Juan Gabriel cantara en Bellas Artes. Y fue un evento inolvidable. Bueno, pues aquí ya tengo, mire, esta de la Comisión Reguladora de Radio y Televisión, está subiendo un post que dice: ¿qué derechos tienen las audiencias? Uno, recibir información veraz. Le pregunto a la Comisión Reguladora de Telecomunicaciones, que es del gobierno, ¿eh? Del gobierno, no es ninguna no es ninguna institución ni organismo autónomo, no, es del gobierno. ¿Quién va a decidir lo que es la información veraz? ¿El gobierno? Dos, distinguir entre publicidad y contenido. Bien. Tres, distinguir entre noticia y opinión. Esto es delirante. Delirante. Cuatro, mantener la misma calidad de video y niveles de audio en programas y comerciales. Sí, ese es el cinco. Ah, bueno, el cuatro es respetar el interés superior de la niñez y la no discriminación. Eso es pura demagogia. Seis, respetar horarios de programación. Siete, recibir contenidos plurales. ¿Quién va a decidir los contenidos plurales? Los que promueven, los que dan todo el sistema de información o de telecomunicaciones, de radiodifusión del gobierno. El canal 11 da información plural, el canal 14 da información plural, el canal 22 da información plural. No, son canales del Estado al servicio del gobierno. Son canales de gobierno. Ahí no hay ninguna pluralidad. Ahí no se distingue entre noticia y opinión. Ahí no se da información veraz, solo se da información en línea con el gobierno. Y se va contra todo lo que no sea gobierno. Y el derecho de réplica. Y luego utilizar, dice, subtitulaje o doblaje al español y lengua de señas mexicana. Ahí luego me explican lo de la comisión, ¿sí? ¿Cómo se vamos a dar el doblaje en radio? O sea, ¿va a haber dos voces? ¿O cómo van a inventar el doblaje? El doblaje, el subtitulaje, doblaje. Subtitulaje lo entiendo para la televisión. ¿El doblaje vamos a estar hablando dos personas en la radio? De verdad que no cabe duda. Esto no abona en nada a la libertad de expresión. No abona en nada. Y los primeros que deberían seguir estos lineamientos aprobados por el gobierno y que serán sancionados por el gobierno son los canales del gobierno, del sistema llamado Sistema Nacional de Radiodifusión, que preside este prócer que se llama Genaro Villamil, que están total y exclusivamente a favor del gobierno. No hay ninguna información plural, no hay información veraz, no distinguen entre publicidad y contenido, tampoco entre noticia y opinión, no dan derechos, no dan contenidos plurales, y pues tampoco utilizan el subtitulaje y en sus estaciones de radio el doblaje. O va a ser parejo o va a ser solo para unos. O va a ser solo para beneficio del gobierno, como todo indica. Esto ya se aprobó hoy. Hicieron, sí, que estas audiencias, ¿no? Sí, estos foros. Como se han hecho siempre los foros o los parlamentos abiertos, que son un engaño. Son una patraña para hacer lo que quieren hacer desde un principio. Jamás un foro parlamentario, foro abierto o una consulta ha modificado en nada un proyecto original de gobierno. Pero en fin, voy a empezar contigo, Oscar.

0: Zúñiga, este encuentro en Washington hoy. Venga.
1: Gracias, Joaquín. ¿Qué tal? Muy buenas tardes. Efectivamente, la mañana de este miércoles se reunieron en la sede del Departamento de Estado en Washington el canciller mexicano Roberto Velasco y el secretario de Estado de los Estados Unidos, Marco Rubio, con el objetivo de abordar los temas más urgentes e importantes de la agenda bilateral entre ambas naciones. El encuentro diplomático, Joaquín, llevado a cabo a puerta cerrada, se dio tras la gira de trabajo del canciller mexicano por Asia. Durante la reunión, ambos funcionarios acordaron reforzar la cooperación en materia de seguridad regional, mantener la atención conjunta a los flujos migratorios e impulsar la integración y estabilidad comercial. Por su parte, Joaquín, el secretario Rubio pidió medidas decisivas para poner fin a la inmigración ilegal, detener el tráfico de fentanilo y otras drogas ilícitas hacia los Estados Unidos y desmantelar organizaciones y cárteles terroristas extranjeros y privarlos de las armas. En tanto, el secretario Roberto Velasco reiteró la importancia de continuar trabajando con base en los principios de respeto a la soberanía e integridad territorial, responsabilidad compartida, confianza mutua y colaboración sin subordinación. Joaquín, el reporte.
0: Bueno, pues le tengo información del senador de Morena, Enrique Insunza, ¿se acuerda? Es uno de los 9 solicitados por el gobierno de Estados Unidos para ser extraditado. Se ha solicitado su detención urgente con fines de extradición. ¿Por qué? Por delitos relacionados con el crimen organizado. Entonces le escribe una carta desde Culiacán al senador Ignacio Mier Velasco, que es el coordinador del grupo parlamentario de Morena. Miren, lo voy a reducir. Lo que está
2: en la última línea está.
0: Sí, lo que está diciendo es una: los principios se honran en cualquier circunstancia y los deberes que de ellos se siguen son de irrecusable cumplimiento. Soy jurista por formación y sostengo que es la política la que debe ajustarse a la Constitución, no está la política. Mira, qué descubrimiento. Que no hace ideas, el ejemplo de los liberales, Juárez, Ramírez, Altamirano, Zarco, ya sabe todo esto. Cita José María Iglesias, lejos dice estar de la herejía de imaginar comparación con nuestro prócer más, pero claro, pues por supuesto que no, hombre. ¿Sí? Cumplo tan solo decir que si la derecha embustera, entreguista y farsante de entonces acometía, está con Juárez, ¿sí? Y sigue con Juárez. Y las y los sinaloenses me confirieron mediante el voto democrático el ser el senador. He asumido esta encomienda con todo. ¿Sí? Y después termina en la página siguiente donde dice, después de un larguísimo texto, habla, cita Altamirano, dice, al final, en esta tesitura, ojo, por estricta convicción personal, dos ojos, he tomado la decisión de separarme del grupo parlamentario de Morena para ejercer mi cargo de senador de la República de manera independiente y conforme a la rectitud de mis deberes. Primero, es decir, deja Morena, la bancada de Morena. Segundo, se declara senador independiente. Pues tan profundo legislador y conocedor de la ley, debe saber que en México no existe la figura del senador independiente, ni del diputado independiente. Son senadores sin partido. Digo, después de toda esta lección de derecho histórico, en la última línea viene a reivindicarse como senador independiente. No, no hay tal. Es senador sin partido. Ya dependerá ahora del Senado o de la sesión instructora, si efectivamente procede el desafuero o no. El tema es que sigue existiendo una solicitud del Departamento de Justicia de Estados Unidos de su detención urgente con fines de extradición, igual que en el caso del exgobernador Rocha Moya, y seis funcionarios más del gobierno y de Sinaloa, incluido el alcalde de Culiacán. ¿Y por qué digo que con estos dos y seis son ocho? Porque otros dos, el que fue secretario de Seguridad y el de Finanzas, ya se entregaron al gobierno de Estados Unidos como testigos colaboradores. Así que es darle la vuelta a lo mismo. Vamos a ir los que son diferentes. Vamos a ir a unos anuncios y después de los anuncios. La Fiscalía de Michoacán ahora abre una línea de investigación contra la alcaldesa de Uruapan, Grecia Quirós. No cabe duda que no la quieren dejar pasar. No la quieren dejar pasar porque ven que les puede ganar el gobierno de Michoacán. Dice que es para esclarecer la posible relación laboral con Samuel García Rivero, acusado de filtrar la agenda de Carlos Manso al cártel Jalisco. De veras que los diferentes no la quieren dejar pasar. El PAN perfila como su candidato al gobierno de Baja California Sur a Francisco Pelayo. Y el Tribunal Electoral inicia debate sobre el cambio de nombre, emblema y colores de Somos México. ¿Por qué? Porque le molesta a Morena. Y como el Tribunal Federal está al servicio de Morena y del régimen, va a ver cómo le van a obligar a cambiar el nombre, emblema, no sé si el emblema, pero el nombre y los colores a Somos México. ¿Por qué? Porque en el tribunal el gobierno manda. Continuamos.
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11: La Coordinación de Gestión Ambiental lleva a cabo un monitoreo con el seguimiento ante los reportes ciudadanos sobre tiraderos clandestinos. Esto informó Tania Taboada Blanco, titular de dicha dependencia.
12: Inspección y vigilancia, que es un área permanente y está en territorio. Tenemos ubicados tiraderos clandestinos donde le damos el debido seguimiento a través en conjunto con nuestros compañeros de servicios públicos primarios. Es importante hacer mención que nosotros siempre estamos atendiendo cada uno de los llamados, haciendo las recomendaciones pertinentes para que precisamente erradicar estos tiraderos, y pues con esto vienen las multas. ¿Qué quiere decir? Pues nosotros estamos haciendo las multas correspondientes siempre y cuando tenemos la evidencia y el expediente completo. Muchas veces recibimos denuncias o reportes, pero pues no tenemos una evidencia clara. Entonces es aclarar de que cuando nosotros multamos es porque tenemos una evidencia y tenemos el expediente completo. En este primer semestre de lo que va del año, estoy hablando que en general, les voy a dar las multas en general, estamos hablando de más de 50 multas en cuanto a diferentes rubros como desaseo, mal uso del agua potable, tirados clandestinos, talas, podas. Diferentes. Ustedes saben que.
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0: Esta escena es extraordinaria porque los coros de Bellas Artes, los músicos de Bellas Artes, haciendo los coros y bailando con el gran Juan Gabriel. Bueno, pues mire, yo esto le aprecio mucho de verdad al subsecretario de Ordenamiento Territorial Urbano y Vivienda de la SEDATU que me haya aceptado esta llamada, porque yo no entiendo qué es esta nueva delimitación. ¿Usted lo sabe, lo entiende? De la zona metropolitana del Valle de México, que integra 84 municipios. No le entiendo y por eso le aprecio mucho a José Alfonso Iracheta Carrón que me haya aceptado esta llamada. José Alfonso, ¿cómo está? Buenas tardes.
1: Hola, Joaquín, buenas tardes. Un gusto saludarte a ti y a tu auditorio.
0: A ver, ¿de qué estamos hablando? ¿De 81 municipios en la Ciudad de México? ¿Hay municipios en la Ciudad de México?
1: No, son las alcaldías de la Ciudad de México que tienen una figura legal similar a un municipio, sí. Tiene sus diferencias, y esta delimitación incorpora a la totalidad de las alcaldías de la Ciudad de México, además de los municipios que componen o que se localizan en el Estado de México, la mayoría, algunos en Hidalgo y uno en particular en Morelos, que es Huitzilac.
0: Bien, ahora, no entiendo. Las alcaldías van a seguir siguiendo alcaldías, ¿y dónde van a estar los municipios?
1: Sí, a ver, en términos político-administrativos no cambia nada, la figura legal sigue siendo la misma de las alcaldías de los municipios, y lo que hace esta delimitación es reconocer las características del territorio del Valle de México, es decir, las interacciones funcionales, la conurbación física de la propia ciudad, pero también algunas condiciones ambientales muy importantes, en particular el tema del agua, que creo que es el que ha sido un motivo de mayor debate en el espacio público, porque la incorporación de Huitzilac del Estado de Morelos, y es justamente en reconocimiento de la relevancia del agua, de la gestión hídrica en el Valle de México, de la gestión de los bosques, y en este sentido Huitzilac juega un papel de la mayor relevancia.
0: Pero Huitzilac es Morelos, ¿no?
1: Es correcto, está en Morelos, pero forma parte del Valle de México en esta delimitación.
0: Y nada más, perdón, estos 81 municipios, que es lo que yo no acabo de entender, en el Valle de México, si las alcaldías siguen siendo alcaldías y se van a agregar este de Morelos, los 8 de los de Hidalgo y los del Estado de México, ¿de dónde sacan 81 municipios?
1: No, son en realidad 84.
0: ¿De dónde?
1: Municipios y alcaldías. Son las 16 alcaldías de la Ciudad de México, 59 municipios del Estado de México, 8 de Hidalgo y 1 de Morelos. Y este conjunto de delimitaciones político-administrativas de municipios y alcaldías son los que conforman el Valle de México.
0: Ahora ya entendí. Ya entendí porque la primera impresión que me daba o que nos daba a todos es que iban a crear municipios en la Ciudad de México, y no.
1: No va por ahí, es solamente una forma de entender el territorio, cómo lo delimitamos, con los fines de coordinarnos y de impulsar la política pública de carácter metropolitano.
0: Bien, en el caso de Huitzilac, yo no sé cómo se les ocurrió acercarlo con los conflictos de crimen organizado y tala y de talamontes que tiene Huitzilac.
1: Justamente ese es uno de los puntos relevantes. El agua en el Valle de México depende en gran medida de lo que conocemos como bosque de agua, que es una zona forestal muy importante que viene desde el norte del Valle de México, en el norponiente del Valle de México, en el límite Ciudad de México, Estado de México, y va bajando y hace una especie de L que va envolviendo al Valle de México, entra a Morelos, en particular al municipio de Huitzilac, y encontramos a todo lo largo de este bosque de agua un problema fuerte de deforestación, de tala clandestina, de inseguridad en diversos ámbitos, y de ahí la relevancia de incorporarlo para que forme parte integral en el diseño de la política pública y que podamos tener una gestión hídrica que incorpore todos los elementos que se tienen que considerar, las complejidades que esto implica en la gestión forestal, en la gestión del agua, incluso de la delincuencia, pero también reconocer cómo interactúan estas gestiones, lo que pasa en un bosque cercano al Valle de México determina la disponibilidad de agua que tenemos en la ciudad. Entonces, partimos de reconocer estas complejidades, de reconocer estas interacciones, y eso nos permite impulsar políticas públicas mucho más integrales que realmente atiendan a la problemática de fondo.
0: En este caso también incluiría el tema de la seguridad, porque sin apoyo de seguridad, el crimen organizado seguirá operando allá en Huitzilac.
1: Sí, hay políticas metropolitanas que tienen que ver con la seguridad. Si bien también involucran otros ámbitos de gobierno y de coordinación, partimos del reconocimiento de esta necesidad y por lo tanto la seguridad pública también forma parte de este enfoque metropolitano.
0: Me parece, ahora que lo explicas, José Alfonso Iracheta, me parece, le encuentro el sentido, porque me parece que esto no se había explicado bien y se había malentendido con... Pues ahora va a haber 81 municipios en la Ciudad de México. No, se mantienen las 16 alcaldías, eso no se altera en nada. Lo que pasa es que en el concepto de lo que es el Valle de México, realmente el llamado Valle de México, ¿no? Sí. Se agregan estos 59 municipios del Estado de México, los 8 de Hidalgo y este de Huitzilac de Morelos, ¿es correcto?
1: Es correcto, Joaquín, y qué bueno que estamos teniendo esta oportunidad de comentarlo, porque en efecto ha habido muchas dudas en el ámbito público, mucho debate, que en muchos casos lo único que hace falta es ser precisos, ser mucho más claros de qué es lo que detona todo este trabajo, por qué se está delimitando así la zona, y esto enriquece el debate público para entonces sí meternos ya de lleno a la discusión de la política pública, pero partiendo de una base de mucho mejor entendimiento de cuál es la zona metropolitana del Valle de México, cómo la estamos entendiendo, cómo la estamos definiendo, y por lo tanto esto nos da pie para tomar mejores decisiones desde el sector público, pero, y también quiero aprovechar para comentarlo, esto no es algo únicamente público, esto necesita, requiere la participación de la ciudadanía, de las comunidades, de los ejidos, de la iniciativa privada, de la sociedad civil, y entre todos podemos construir realmente mecanismos de coordinación a nivel metropolitano.
0: Sí, porque estoy viendo los datos, que es esta zona tiene una superficie de casi 1 millón de hectáreas, 23 sí. millones de habitantes, y la zona metropolitana del Valle de México genera casi una cuarta parte del PIB, del Producto Interno Bruto, y concentra el 21% de los establecimientos productivos del país. Esto es, para mí era inimaginable.
1: Sí, es realmente muy importante el Valle de México. Es la ciudad más importante de nuestro país, donde se concentra el mayor porcentaje de población, de actividad económica, quien más aporta al PIB nacional, y proporcionalmente también es la ciudad más compleja, la zona metropolitana más compleja del país, que no solo enfrenta diferencias territoriales, socioeconómicas, de accesibilidad, sino que también enfrenta diferencias entre las circunscripciones político-administrativas. Estamos hablando de 4 entidades diferentes, 84 municipios y alcaldías diferentes, y esto es de muy alta complejidad. Como decía, es la ciudad más compleja del país y requiere los mejores mecanismos para coordinarnos, para ponernos de acuerdo y orientar el desarrollo de la ciudad hacia lo que queremos que sea, partiendo de lo más fundamental, que es la gestión del ambiente y del agua en específico, que es lo que le da soporte a todo lo demás.
0: Bien, pues qué bueno que pudiste participar hoy en este espacio, José Alfonso Iracheta, para explicar que esto es un asunto de contenido, vamos a decirle, medioambiental y de organización, y no de política ni de redistribución de territorios desde el punto de vista geopolítico.
1: Absolutamente. La definición tiene un carácter netamente técnico, que busca aportar soluciones a los grandes problemas que tiene el Valle de México, pero también detonar o aprovechar las oportunidades que tenemos, como bien lo dijiste, la ciudad más importante en términos de población, de actividad económica, y tenemos que hacer todo lo que esté en nuestras manos para resolverlo, y esto se resuelve Sí, evidentemente con acuerdos políticos, pero la parte más relevante es, viene desde la técnica. ¿Qué podemos hacer para atender las diferentes problemáticas?
0: Pues gracias, subsecretario. Te mando un abrazo y te aprecio que me hayas, que nos hayas dado esta explicación. Ahora ya queda totalmente claro. El subsecretario de Ordenamiento Territorial, Urbano y de Vivienda de la SEDATU, quien es el señor José Alfonso Iracheta. Gracias, te mando un abrazo.
1: Gracias, Joaquín. Un abrazo para ti y gracias por la oportunidad de comentar esto.
0: Gracias por explicarlo. Gracias. Después de los anuncios, en Sinaloa son vinculados a proceso 26 sujetos por armas exclusivas de las fuerzas federales. 26. Quiero decirle que Morena anuncia a Santiago Nieto. Estamos esperando que anuncie a ver quién va a ser su candidato. Perdón. No, candidato. Su coordinador, su defensor. Su defensor de la transformación y ahora también de la soberanía nacional. ¿Qué tal? Ayer una de las defensoras dijo, yo soy candidata del pueblo. Y le gritaron, coordinadora. Bueno, eso, sí, también soy coordinadora. Pues es que son los candidatos. Con esta figura le dan la vuelta a la ley para violarla, porque son actos anticipados de campaña. También voy a la mesa, y es miércoles, ¿sí? Roy Campo, René Casados y don Pepe Fonseca. Continuamos.
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9: En la League Cup, Monterrey derrotó 2-1 al Chicago Fire, mientras que León derrotó 3-0 a Wilson Lake. Hoy Toluca enfrenta a Austin FC, mientras que América se mide a Columbus Crew. En el abierto GNP Seguros el día de ayer, la francesa Diane Parry derrotó a Alexandra Oliyinkova por parciales de 6-4 y 7-6. Así también en dobles la mexicana Renata Zarazúa quedó eliminada junto a su compañera Tan Qianyu por parciales de 4-6, 6-2 y 10-6 ante Ana Danilina y Miyu Kato. El día de hoy en dobles la mexicana Juliana Olmos junto con Desiree Krexic enfrenta a la dupla de la noruega Ulrich Elkeri y la estadounidense Quinn Gleeson. Mientras que en individuales, el juego estelar estará al mando de Yekaterina Alexandrova y Clara Towson, informó José Luis Cuevas. 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
10: Estamos de vuelta con la información.

0: Bueno, voy a ir contigo, Israel Aldave. ¿Qué pasó esta mañana?
1: Hola, ¿qué tal, Joaquín? Gracias. Muy buenas tardes. Esta mañana la presidenta de México, Claudia Sheinbaum, abre la posibilidad a Joaquín de reunirse por primera vez cara a cara, frente a frente, con el mandatario de los Estados Unidos, Donald Trump. ¿Cuándo se podría dar este primer encuentro, Joaquín? Una vez que concluya la revisión del T-MEC. Si no es así, Joaquín, también hay otra posibilidad, la de reunirse en Miami, Florida, en el marco de la cumbre del G20, del cual Estados Unidos es el anfitrión. Y dijo la presidenta Sheinbaum Pardo que ha recibido la invitación personal por parte del mandatario de los Estados Unidos para que acuda a esta cumbre de carácter mundial. Ante esta situación, Joaquín, dijo la presidenta Sheinbaum Pardo, que hay buena comunicación con la administración de Donald Trump.
2: Cuando sea oportuno, pues iremos a Estados Unidos a reunirnos con el presidente Trump, pero en este momento hay buena comunicación. Y como siempre, nosotros buscamos una buena relación con Estados Unidos, pero no por ello vamos a dejar de defender nuestros principios de soberanía, de independencia, de integridad territorial, de no injerencia, de no subordinación, de coordinación y al mismo tiempo de buscar el mejor acuerdo comercial posible, dada la nueva visión que tiene el gobierno de los Estados Unidos.
1: Buena comunicación, Joaquín, es la que dice ahí la presidenta Sheinbaum Pardo con los Estados Unidos. Resalta que ha sostenido 21 llamadas telefónicas con su homólogo norteamericano. Por otra parte, Joaquín, ante el anuncio de enviar al Congreso de la Unión, una vez que esté lista esta reforma a la Constitución, para evitar, Joaquín, que los candidatos a la presidencia de la República o a los gobiernos de los estados tengan doble nacionalidad. Reconoce hoy la presidenta Sheinbaum Pardo que esta tiene la objetivo de evitar cualquier injerencia de carácter político.
2: Bueno, hemos vivido un periodo de mayor incidencia de o mayor búsqueda, porque en realidad no ha habido, no lo hemos permitido como mexicanas y mexicanos, mayor injerencia en las decisiones que solo le competen a los mexicanos. Hay presidentes recientemente elegidos en otros países que tienen doble nacionalidad. Entonces, yo creo que todas y todos los mexicanos estamos de acuerdo que para ser presidente de México, presidenta de México, pues solamente debe ser mexicano. Que para ser gobernadora o gobernador, porque ha habido gobernadores con doble nacionalidad, pues lo más importante es la defensa de la nación y la patria. Cuando tienes doble nacionalidad, pues ahí te identificas con dos naciones.
1: Ese es el objetivo, Joaquín, de esta iniciativa que anuncia la presidenta Sheinbaum Pardo, enviará próximamente al Congreso de la Unión. Por otra parte, ante la designación, Joaquín, de los que en su momento serán los candidatos de Morena, las gubernaturas de los estados que están en juego en las elecciones de 2027, dice la presidenta de la República que no solamente estos se han sido electos por medio de las encuestas, sino que también sus perfiles se han sometido a una supervisión por parte del Gabinete de Seguridad, para dejar en claro que no tiene ningún nexo con el crimen organizado o algún acto de corrupción.
2: Pero por el momento, pues es la encuesta lo que debe decir. No decide la presidenta, no decide la presidenta del partido Morena, decide la gente, quién quiere que lo represente, y deben ser gente honesta y que no tenga pues ningún antecedente de tener algún vínculo con la delincuencia o haber cometido un acto de corrupción.
1: Por otra parte, Joaquín, la presidenta Sheinbaum Pardo, una vez que concluyó la conferencia de prensa matutina, se trasladó al estado de Jalisco, en donde encabezó el inicio y clausura de del sistema educativo militar, ahí justamente en la base aérea de Zapopan. El reporte, Joaquín, por el momento con las imágenes de Jorge Aguilar.
0: Gracias, gracias, Israel. ¿Se acuerda que lo que le decía, la adelantaba, le decía, va a haber como el Tribunal Electoral del Poder Judicial de la Federación al servicio del régimen desde los tiempos de López Obrador? Le va a cambiar el nombre al nuevo partido Somos México, el color y el emblema. Ya lo hizo. Si es que además son previsibles. es, vamos, es un tribunal al servicio del régimen desde los días de López Obrador, porque el régimen quiso, porque Morena quiso, el Tribunal Electoral del Poder Judicial de la Federación, que ya es una vergüenza, pues confirmó el acuerdo del INE, que también tiene una mayoría al servicio del régimen, de ordenar a Somos México cambiar nombre, emblema y colores. Les digo, es el poder total. Y además, esto lo tienen que, estas modificaciones, a más tardar antes del 31 de agosto. ¿Sí? Antes del 31 de agosto. El punto es que no cabe duda que ese es un aviso de lo que vendrá para el proceso electoral, por los conflictos postelectorales de las elecciones del domingo 6 de junio del año que viene. Un régimen como vimos, pero en un tribunal electoral del Poder Judicial de la Federación, como vimos en el 24 al servicio del régimen, como vimos antes de las elecciones del 24 al servicio del régimen de López Obrador. Y sigue al servicio del régimen. Eso es una, de veras que es una vergüenza que este... En México hay dos tribunales constitucionales. Uno, la Suprema Corte de Justicia de la Nación, y el otro es este Tribunal Electoral del Poder Judicial de la Federación, que sigue funcionando con 5 de sus 7 integrantes, que no les importa si funcionó en el proceso electoral del 24. Y entregado totalmente, salvo una excepción, Yanino Tálora, al régimen. Así, en estas condiciones. Y voy a ir contigo, David Galván.
3: ¿Qué tal, Joaquín? Y comentarte que siguen las menciones y pues los reconocimientos al secretario Omar García Harfuch, ahora por parte del Comando Norte de los Estados Unidos, que reconoció el trabajo realizado por el gobierno de México a través del Gabinete de Seguridad Federal que coordina el secretario García Harfuch, esto en referencia al operativo del pasado 20 de agosto contra el grupo delincuencial de los rusos en Mexicali, Baja California, que permitió, recordarás, el aseguramiento de 120 kilogramos de pastillas de fentanilo. Así lo expresó la instancia estadounidense en sus redes sociales, resaltando el compromiso absoluto de México, dijo, para contrarrestar a los cárteles, lo cual está reduciendo el tráfico ilícito en la frontera sur. Para ello retomó la publicación del secretario García Harfuch en su cuenta de X, donde dio a conocer el resultado de la operación de Mexicali, que permitió detener la distribución de unos 4 millones de dosis a partir del intercambio de información con instancias de los Estados Unidos, específicamente con la DEA. Se indicó además por parte del Comando Norte que a través de la Fuerza Conjunta Interagencial Americana contra el Crimen Organizado y el Narcotráfico siguen identificando, interrumpiendo y desmantelando operaciones de cárteles que representan una amenaza para Estados Unidos a lo largo de la frontera compartida con México. Así continúa este reconocimiento al trabajo que está realizando en coordinación México con los Estados Unidos, Joaquín.
0: Muy bien. Bueno, el único magistrado que se opuso fue Reyes Rodríguez Mondragón y dijo que la reacción de línea no precisaba adecuadamente los parámetros y ciertos objetivos verificables para quitarle a Somos México el nombre, el emblema y el color. ¿Por qué el color? ¿Por qué el nombre? Ah, porque dice que el INE dijo que daba la impresión de que era un partido que abarcaba todo México, porque se llama Somos México. Es porque no le gustó a Morena y no le gustó al régimen. Punto final. Voy a los anuncios y después de los anuncios voy a hablar con la aspirante de Morena al gobierno de Aguascalientes, Nora Rubalcaba. Es su cuarto intento. Ayer defendió los recorridos y actividades públicas y rechazó, como han rechazado todos, ¿no?, que se trate de actos anticipados de campaña. Investiga el Poder Judicial a 12 notarios por presuntas irregularidades patrimoniales en Tamaulipas. Continuamos.
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13: Son las 2:58.
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0: Bueno, pues aquí tenemos este libro de Pepe Reveles, José Reveles, compañero reportero de hace, pues, casi 6 décadas, ¿sí? Se llama La captura del Che y Fidel, el operativo de la policía secreta mexicana que definió el futuro de América Latina. Aquí está, efectivamente, yo recuerdo, y aquí lo menciona, la relación de amistad entre Fernando Gutiérrez Barrios, que era el director de la Federal de Seguridad entonces, y Fidel Castro. Porque gracias a Gutiérrez Barrios, Fidel Castro fue lo que fue. No lo mataron, no lo desaparecieron, crearon una amistad de respeto. Fidel Castro me dijo una vez en una entrevista, cuando le dije, oiga, lo mando a saludar don Fernando Gutiérrez Barrios, y me habló del gran policía que había sido Fernando Gutiérrez Barrios, y el agradecimiento y reconocimiento que tenía hacia él. La captura de José Reveles, La captura del Che y Fidel, editado por Grijalvo. Bueno, ayer, cuando la coordinadora de la defensa de la transformación en la soberanía nacional de Morena, el Verde y el PT por Aguascalientes, Nora Rubalcaba, fue ya destapada, hizo esta declaración.
1: ¿Cómo lo estamos haciendo? No estamos llamando al voto, no somos candidatos, no estamos realizando acciones de proselitismo. Lo que estamos haciendo es lo que ha hecho nuestro partido Movimiento siempre. Tomar la calle, tomar la plaza pública para concientizar a la población. Nosotros pertenecemos al movimiento de la revolución de las conciencias. Y por supuesto, uno de nuestros principios es el apego a la legalidad. Entonces, no vamos a incurrir en ninguna violación. Estamos haciendo aquello a lo que los partidos políticos están obligados.
0: Bien, esto dijo ayer. Y yo comenté que ahora va a salir a concientizar desde las plazas y las calles a la población. Pues, ¿qué es esto de concientizar a la población si no es hacer campaña después, o no está la población suficientemente concientizada después de los 5 años y 10 meses de la revolución de las conciencias de López Obrador? Y que le dije que la invitaba. Y entonces me llamó Nora Rubalcaba, y con mucho gusto, gracias por llamarme y gracias por estar aquí, Nora. Muy buenas tardes, mucho gusto.
2: Al contrario, Joaquín, muchas gracias por recibir este espacio.
0: No.
2: Yo primeramente quiero decirle que ayer que me comentaron lo que usted había dicho, lo notaba un poco enfadado. Yo quiero decirle que soy de las generaciones que crecieron con usted. La infancia fue con Jacobo Zabludovsky y luego con usted, prendiendo siempre en la noche el televisor para informarnos a través de usted. Yo quiero decirle que tengo ese recuerdo siempre de usted. Y respecto de lo que pasó el
0: Oiga,
2: día
0: Nora,
2: de ayer...
0: nada más, permítame. ¿No estaba enfadado?
2: Sí. Yo lo vi enojado. Y dije,
0: no menos
2: me conoce.
0: Enojado. No,
2: dije, no me conoce, y creo que no. Por ser de Morena ya tiene animadversión hacia mí. Discúlpeme, pero esa fue mi impresión y se lo quise manifestar.
0: Discúlpeme usted a mí. Yo no tengo animadversión por nadie.
2: Qué bueno que me lo aclaro.
0: Puedo tener diferencias, pero no tengo animadversión, créame, y mucho menos por permanecer, por formar parte de un partido político. Ni animadversión, ni me enfado, ni me enojo. Imagínese, imagínese usted a estas alturas de la vida que yo me pueda enfadar, como dijo usted, o enojar, como dijo después, por una declaración en la que de la que difiero. Por eso le dije que estuviera usted aquí para dar su versión.
2: Muy bien. Le voy a decir cuál es mi versión. Antes de que yo comenzara a participar en política, yo soy maestra, soy docente de secundaria, de formación cívica. Y mi actividad siempre la definí como sacudir conciencias, hacer que los jóvenes se prepararan para que cuando tuvieran 18 años pudieran participar en política, que conocieran a los partidos políticos y que fueran y se inscribieran para poder participar. El día de ayer nos dieron un dato muy relevante, fíjese bien, de la población que se encuestó en Aguascalientes, el 43% le importa poco o nada la política, y solo al 40% le importa algo o mucho la política. Cuando usted me dice, no está concientizado el pueblo de México, yo creo que hay buena parte de la ciudadanía que siente un rechazo, levanta un muro contra los partidos políticos y no quiere saber nada de partidos políticos. ¿Cuál es nuestra labor? decirles que les guste o no les guste, les interese o no les interese, las decisiones que toman las personas que llegan al poder le van a afectar o le van a beneficiar. ¿En qué consiste entonces nuestra tarea desde que yo decidí participar en política? En hacer que las personas se interesen por participar, por vigilar a sus gobernantes, a sus representantes populares, y es lo que hemos hecho siempre. El primer movimiento en el que yo participé fue aquella consulta en el Fobaproa. Primero había que informar y luego levantamos pues una encuesta con los que quisieron ir a la plaza pública. De ahí a la última en la que participamos, siempre hemos estado en las calles, y desde entonces decidimos participar por la vía pacífica, y sabíamos que la lucha armada y la violencia no eran opción. Por eso decidimos apostarle a la conciencia, y por eso hablaba yo de la revolución de las conciencias. A eso he pertenecido, eso he hecho durante 30 años, y yo le garantizo, no vamos a violar la ley, no vamos a llamar al voto en este periodo, vamos a esperar los momentos electorales en los que se pueda hacer un pronunciamiento así, pero quiero decirle que dentro de mi formación también está la formación en ciencias sociales y licenciada en derecho, y que tengo un apego al principio de legalidad.
0: Muy bien, qué bueno que me lo dice, porque yo lo que señalé aquí, ¿qué es eso? ¿Qué quiere decir la futura candidata de la coalición Morena Verde PT al gobierno de Aguascalientes con eso de que vamos a ir a las plazas y a las calles a concientizar? ¿Qué nos tienen que concientizar? Esa era mi pregunta, sobre todo después de los 5 años y 10 meses de la revolución de las conciencias de López Obrador. ¿Qué quería decir con que nos iban a, o los iban a los aguascalentenses a concientizar? Esa era mi pregunta, es lo que yo no entendía, porque yo lo que planteé es, va a hacer campaña.
2: Sí, no, en una campaña, rasgos distintivos de la campaña, se pide el voto y se hace una promoción personalizada. Yo soy de las personas que no tengo espectaculares en Aguascalientes, como otros actores que sí tienen tapizada la ciudad y las bardas con sus nombres, ahí sí de manera disfrazada. Yo no. Yo únicamente estoy convocando a las asambleas y entregando el periódico Regeneración, hablando, difundiendo y defendiendo los logros de la Cuarta Transformación. Y ahora, con el segundo informe de nuestra presidenta, vamos a incrementar esta difusión de lo que ha logrado la 4T o la doctora Claudia Sheinbaum en estos 2 años. Y cuando hablo de concientizar, me refiero a eso, a despertar el interés en la ciudadanía porque participe en la toma de decisiones públicas.
0: Bien, eso me parece bien. Lo otro me parece un modo de hacer campaña. Pues están repartiendo el periódico de Morena, ¿no? Regeneración.
2: Regeneración.
0: Y en el diálogo y en el darse a conocer, pues yo creo que sí es hacer campaña, o lo más parecido que pueda haber a hacer campaña, aunque no pida el voto.
2: De manera, en mi defensa, yo le puedo decir que uno de los principales reclamos que escuchamos cuando estamos en la calle es que solo la gente va en tiempo electoral. Y si algo hemos aprendido en Morena, yo desde que me acuerdo, desde la primera vez que fui candidata, fue tocar puertas, fue escuchar a la gente, fue gestionar algunas problemáticas que tuvieran y encontrar una solución. Entonces, a eso me acostumbré desde que milité en Morena, y entonces hemos regresado en muchas ocasiones, no solamente en tiempos electorales, sino de manera permanente. Entonces, estoy acostumbrada a esa, quizá por eso lo vi tan natural, Joaquín.
0: Bien, me parece bien. Bien, lo que más me gusta es que haya dicho, yo quiero responderle.
2: Le agradezco.
0: No, yo se lo agradezco a usted, porque solo así, hablando, nos podemos entender. Ve usted que le dijeron que estaba yo enojado. Y no estaba enojado, yo no me enojo. Imagínese si me voy a enojar con cada declaración. Y mira cómo estoy de salud. No, hombre, estaría yo con el hígado ya trasplantado. Ahora, dígame, lo que me decía usted de esa encuesta, cuando habla del rechazo de casi la mitad de los jóvenes a los partidos políticos, no se refiere a Morena, se refiere a todos los partidos políticos.
2: Así es.
0: A todos, absolutamente a todos, no hay uno solo que se salve, Nora.
2: Así es.
0: No es un tema, no es un tema de Morena exclusivamente, es de todos.
2: Es la política en sí, y creo que nosotros, bueno, en lo personal, hemos venido pues a tratar de dignificar y de reposicionar la política, porque finalmente son las políticas o los políticos quienes toman las decisiones que, repito, o afectan o benefician a la población. Y yo me considero dentro del bloque de las personas que tienen que tomar decisiones en beneficio de la población y no en su perjuicio.
0: Pues mira, Nora, qué bueno, le aprecio mucho. Estoy muy contento de que haya tomado la decisión de sí participar, porque primero está aclarando lo que quiere decir, que yo no entendí ayer, de salir a concientizar al pueblo desde las plazas y desde las calles. Y segundo, la veo como una persona muy razonable y además abierta al diálogo, que es el secreto, que es lo fundamental, que podemos tener diferencias, que yo no tengo con usted ninguna, por supuesto.
2: Ninguna.
0: Podemos tener diferencias, que no es el caso, pero las podemos hablar, las podemos argumentar, y sin que haya un encono, y sin que nos tratemos, que yo no trato, a diferencia de cómo se nos trataba en el pasado, que a quien difería se le daba la etiqueta de enemigo. No,
2: claro.
0: Tenemos que superar esa etapa y darnos y recuperar los espacios para el diálogo y para el entendimiento, que es fundamental.
2: Que así sea.
0: Y me da mucho gusto conocerla.
2: El gusto es todo mío, yo a usted ya lo conocía y repito, crecí con usted.
0: Gracias, yo le mando un abrazo en hora y me quedo con una gran impresión de usted. Muchas gracias.
2: Fuerte abrazo.
0: Y yo también le abrazo con mucho gusto. Voy a unos anuncios y después de los anuncios. Bueno, pues ya hay candidata, perdón, no son candidatas. Defensora de la transformación y por supuesto ahora ya también de la soberanía nacional en Sinaloa. ¿Quién es? Pues quien apuntaba, la senadora con licencia Imelda Castro. ¿Cuántas? Ahora voy a tener el enlace con Sara Pablo para ver. A ver, ¿te acuerdas que tiene que haber 9 mujeres y 8 hombres en las candidaturas? Son 17 estados en juego en las elecciones del domingo 6 de junio del año que viene. De estos, por la ley de paridad de género, 9 tienen que ser candidatas y 8 tienen que ser hombres. 9 mujeres, 8 hombres. Vamos a hacer las cuentas ahora con Sara Pablo de cuántas mujeres van, cuántos hombres van, porque así podemos llegar a un punto central, por ejemplo, en Chihuahua. ¿Qué va a tocar en Chihuahua? ¿Hombre o mujer? De eso depende que el candidato de Morena o coordinador, defensor, perdón, sea la senadora con licencia o el presidente municipal de Ciudad Juárez. Esto se llama la aritmética política o aritmética electoral. Continuamos.
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16: Son las 3:15.
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0: Esta es la primera aparición de Juan Gabriel en Bellas Artes. Esto fue en mayo, el 9 de mayo de 1990, que es cuando le decía que fue la esposa del presidente Carlos Salinas, la señora Cecilia Ochelli, la que tuvo que intervenir ante Bellas Artes, el Instituto de Bellas Artes, o no sé si ante el secretario de Educación, que era Manuel Bartlett, por cierto, ¿sí?, para que pudiera presentarse en Bellas Artes Juan Gabriel. No, fue extraordinario. No. Bueno, pues le hablaba yo a usted de las cuentas. Le decía, son 9 mujeres y 8 hombres. Hasta este momento, y voy contigo, Sara, van 3 mujeres, que son Nora Rubalcaba en Aguascalientes, Rosy Gallardo en Colima, e Imelda Castro, que acaba de salir ahora para Sinaloa. O sea que quedan 6 espacios para mujeres. Y van 2 hombres, Pablo Gutiérrez en Campeche y Santiago Nieto en Querétaro, por lo que quedan 6 hombres. Faltan 12, y ahora sí parejos. 6 hombres y 6 mujeres. Sara Pablo.
1: Hola Joaquín, ¿cómo estás? Buenas tardes. Sí, justo en este momento vemos en las imágenes de mi compañero Alejandro Elizalde que están en el proceso de tomarle la protesta a Imelda Castro como coordinadora de la defensa de la transformación y la soberanía nacional de Morena, y llama la atención que en este caso sí está respaldada tanto por el Partido del Trabajo como el Partido Verde. No ha sido así en todos los casos anteriores que se han presentado entre ayer y hoy, pero ahora sí vemos a los representantes del PT, la dirigente del Partido Verde, aquí en este salón, así como algunos de los contendientes. La presidenta del partido, Ariadna Montiel, cuando realizó este nombramiento, pues señaló que Sinaloa vive momentos complicados, atraviesa momentos complicados, y tocará a Imelda Castro encabezar los esfuerzos para llevar el bienestar, dijo, al pueblo de Sinaloa, y sobre todo trabajar en unidad. Es uno de los mensajes que dio la presidenta de Morena, y bueno, pues hace unos momentos ya se designó a Santiago Nieto. En este momento, la coordinadora de la soberanía, Imelda Castro, que sabemos se convertirá después en la candidata de Morena PT Verde al gobierno de Sinaloa, va a dirigir un mensaje. Ella viene acompañada por algunos de sus simpatizantes, y vamos justamente a escuchar parte de lo que dice en este mensaje.
2: Son 3 cosas. Uno, ignorancia.
3: No solo en los días o los meses.
0: Lo que dice una parte de lo que diga la coordinadora, como le gritaron ahí, gobernadora, coordinadora y próxima candidata de Morena, del Verde y el PT al gobierno de Sinaloa, y también lo que dijo Santiago Nieto, que será el coordinador y luego candidato al gobierno de Querétaro. Porque estamos con la mesa. Querido don Pepe, ¿cómo estás? Muy buenas tardes.
4: Joaquín, buenas tardes.
0: ¿Cómo te... Don Pepe Fonseca, qué gusto verte. Querido Roy, ¿cómo Hola, estás? Buenas tardes.
5: Buenas tardes.
0: ¿Todo muy bien?
5: Todo perfecto.
0: René, querido, ¿cómo estás? Buenas tardes.
6: Bien, querido Joaquín, gusto Gracias. Verte.
0: Venga, don Pepe.
7: Le estamos comentando, yo creo que todo gira alrededor del caso de Rubén Rocha. Todo, porque Rubén Rocha, el caso de Rubén Rocha trajo un desequilibrio del poder, de las fuerzas del poder, de los verdaderos mandamases, los tatamandones de la Cuarta Transformación.

0: Ahí es donde se desequilibran las fuerzas y va a reflejarse en todo. Pero, al final de cuentas, en la selección de candidatos que tanto te con toda razón, tú decías que era una vacilada.
1: No, es bueno, una patraña.
0: No, bueno, pero no. Es un método inventado por López Obrador,
1: sí,
0: para que, al mismo tiempo que sea que todo eso, que lo mismo las tómbolas y que el pueblo vota y aquí y allá, mientras, como siempre, el presidente López Obrador se reservó para la presidencia de la República la última palabra en la decisión de los candidatos. Así de simple. Entonces, todo esto, el caso Rocha, tiene todas estas repercusiones, sembró la incertidumbre, sobre todo en la militancia. En la militancia de Morena, sembró la incertidumbre al ver que sus liderazgos no están poniéndose de acuerdo. Aunque al final de cuentas creo que sí se van a poner de acuerdo.
1: No, a ver, no es que se vayan a poner de acuerdo, yo difiero un poco del tío Pepe. La presidenta es la que va a tomar las decisiones de los candidatos. Yo en eso puedo decirte que no tengo duda. No sé.
2: Yo, el caso de Rocha lo voy a tratar después, pero ahorita voy a hablar de las candidaturas.
1: Ah, pues es tu tierra.
2: De las candidaturas.
0: Sí, vamos a ver. Claro.
2: Uno, voy a corregir un poco la expectativa. En este momento de las 17 hay 9 gobernadoras y 8 gobernadores, contando Sinaloa como mujer ya.
1: Sí, ya.
2: Bien. Tú dices, Morena va a elegir a 9 candidatas y 8 candidatos. No me sorprendería que fueran 10 mujeres. O sea, me sorprendería que aumentaran el número de mujeres, ¿eh? O sea, que se pudieran...
1: ¿Puede hacer?
2: Puede ser. Que no solo sean 9.
1: ¿Es legal? ¿Se puede hacer?
2: Sí, puede hacerlo.
1: O sea, el 9 y 8 es una base, no un tope.
2: Es una base, exactamente. No, un tope. No me sorprendería que llegara a 10 candidatas, ¿no? Como una señal. Los 5 que han hasta ahorita nombrado, designado, sí, porque así no han mostrado la encuesta, tiene su razón para no mostrar la encuesta, pero es los 5 designados son los 5 en estados donde no hay conflicto por candidatura y los 5 iban muy adelante en las encuestas. Es decir, no hay ningún conflicto de estos 5.
1: ¿En Sinaloa no había ningún conflicto?
2: No, ella, Imelda Castro iba claramente adelante de todos los demás. Bien. O sea, igual Imelda Castro, Rosy Vallardo, Paul Gutiérrez, Nora Rubalcaba y Santiago Nieto eran los que aparecían adelante en las encuestas. Y no había conflicto por candidaturas. De estos 5, 2 solamente inician claramente como favoritos. Imelda Castro y Rosy Vallardo en esos estados son favoritos. Los otros 3... ni Paul Gutiérrez, ni Nora Rubalcaba, ni Santiago Nieto, inician en estados como favoritos. O sea,
1: ni el de Campeche tampoco.
2: Ni el de Campeche, ahí
1: tú dices Pablo, que
2: Pablo Gutiérrez, el alcalde de... No, porque el Movimiento Ciudadano está muy fuerte ahí. O sea, el favorito más bien viene siendo Eliseo, que va por Movimiento Ciudadano. O por lo menos va cerrada la elección. Los otros son favoritos. Tendríamos que esperar las candidaturas de estados donde parecería que hay o cerrado o posibles conflictos. Baja California no sabemos todavía cómo viene. Baja California Sur, Chihuahua, Tlaxcala, o sea, estados Nayarit más complicados en la selección.
1: Michoacán,
2: o sea, son más complicados. Y entonces hay que ver si ahí muestran encuestas para justificar la designación o lo ven internamente. La razón de no mostrar encuestas tiene algo de razón, porque cada vez que yo pongo quién es el candidato que va arriba, también estoy mostrando la fuerza de los otros, 1%, 0%, y estoy dándoles un golpe a los que no quedaron, que también van a ser candidatos a lo mejor a diputados o alcaldes.
1: Sí, entiendo, ¿sí? Entiendo esto, pero no habían dicho que iban a dar...
2: Como lo hicieron al 24.
1: Sí, el resultado de las encuestas.
2: En el 24 fue transparente.
1: Sí. Igual en el 12 con lo de López Obrador y Marcelo Ebrard.
2: Fue público, que eran 3 encuestas y que puntaje, etcétera. Lo han hecho también, público, con Claudia Sheinbaum y Ebrard.
1: Y también con lo de Monreal.
2: Sí, Monreal, Noroña, lo hicieron público.
1: Lo hicieron público, me refiero al gobierno de la Ciudad de México.
2: También cuando Ciudad de México, Jesús Ortega,
1: pero lo que a mí me llama la atención es que habían dicho que iban a dar el resultado de estas encuestas y no lo dieron, lo que para mí equivale a dar un dedazo.
2: dijeron, designamos candidato.
1: Sí.
2: O sea, no dieron el resultado de la encuesta. Designamos, en estas cinco, designaron candidato.
1: Sí, punto.
2: Sí.
1: Punto, ese es el verbo. Déjame poner un corte.
3: Claro que sí.
1: René, discúlpame y regreso contigo, ¿sí? Continuamos.
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12: Son las 3:30.
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1: A ver, René.
3: Joaquín, coincido contigo, la presidenta es quien decidirá y no solo tiene que decidir, sino que debe decidir. En eso le va la segunda parte de su gobierno, el lograr las mayorías calificadas, el tener también en la Cámara y tener gobernadores y tener alcaldías importantes, ciudades importantes que están en transmisión directa con ella. Muchos no serán de su propia elección, pero ella finalmente se pone como un gran árbitro que va decidiendo y va seleccionando. Se protegen con el discurso de que es el pueblo el que elige. Volviendo a lo del caso del regreso de Rocha Moya, Opino que es un daño autoinfligido, donde hay una responsabilidad directa, no solo de la llamada Cuarta Transformación, el movimiento, la coalición gobernante, sino del propio gobierno de la presidenta, que ante un evento de este tipo, parecería inverosímil, pero es, una vez más, reacciona tácticamente. Sin duda, aplica, no voy a mencionar la palabra golpe, se dice que es un manotazo de autoridad que paradójicamente no estaba informada, pero después ella gestiona la crisis y es una autoridad de poder. Tú escribiste que después de los acontecimientos de la solicitud de extradición por parte del gobierno estadounidense, había una... la crisis ahí iniciaba. Sí, ha sido un punto más de inflexión, Joaquín, de algo que viene detrás y que evidentemente hemos dicho aquí en la mesa, continuará. Aquí ha habido también, ¿por qué una gran responsabilidad? Porque por decisión propia de la presidenta, por asesores, expertos, entre comillas, de Producciones Palacio o en Palacio, han subordinado no solo el discurso del movimiento, ¿sí?, sino la retórica misma de la propia presidenta con el alegato de la soberanía, del injerencismo, para defender a un personaje muy cuestionado como es Rocha Moya, Joaquín. Y eso tiene costos, aunque por el momento la presidenta haya dado ese golpe de autoridad y haya capitalizado y salga ganando.
0: Don Pepe. Mira, Joaquín, yo, usaste la palabra correcta ahorita, es dedazo, el dedazo presidencial, pero está siendo pragmática la presidencia. Los presidentes no toman la decisión final, tienen la última palabra y la palabra se llama veto. Pulsan el Estado. Y estoy de acuerdo con Roy. Pueden ser, claro que pueden ser 10 mujeres, porque muchos de los candidatos que va a proponer Morena, con este pragmatismo de la presidenta, muchos de las candidatas, las que puede poner 10, porque son simbólicos, no están allí para ganar, están para conservar el voto que ya tenían. El caso de esta señora Norma Rubalcaba, que es su cuarta postulación a la gubernatura. Entonces lo único que van a buscar es que en Aguascalientes no pierdan la clientela que ya tienen. Pero nada más pragmático que la decisión que se tomó en Sinaloa. En Sinaloa escogió igual que en Venezuela. A ver.
1: ¿Cómo?
0: Sí, sí, claro que sí, Joaquín. Mira, cuando cayó Maduro, Trump se encontró con el dilema, ¿quién ponemos? Dijeron, si quiere conservar la estabilidad política, es tanto el dominio que tiene el bolivarismo de Hugo Chávez, que sabe que se va a alterar la estabilidad política, hay que conservarla con alguien del grupo de Maduro. Y escogieron a Delcy Rodríguez.
1: La vicepresidenta.
0: Sí.
1: ¿Pero qué tiene que ver?
2: Que no es grupo de Rocha ella, ¿eh?
0: Espérate. No, es que voy a eso. ¿Qué tiene que ser pragmática? ¿Por qué? Porque no importa, ya le inventaron currículum vitae a esta señora, a la gobernadora de Sonora, digo de Sinaloa. Ya le inventaron currículum. El hecho es que el aparato político tenía Rocha Moya tal control del aparato político del Estado que la presidenta decidió, no importa que la señora esta haya sido secretaria de Educación.
1: Hablas de la interina.
0: Estoy hablando de la Gloria, digo, Graciela Domínguez, la gobernadora.
1: Sí, la gobernadora interina, la de ahora, sí. Bueno. Ya entiendo, yo creí que te referías
2: a
1: Imelda Castro.
0: Sí, no, estoy hablando de ella.
1: Ah, está bien.
0: Entonces, sí. la presidenta decidió, no importa, como en Venezuela, era todo el aparato político del Estado lo tenía Rocha en sus manos. Entonces, como en Venezuela decidieron, metieron a alguien que no importa que haya sido subsecretario, ya le están inventando un currículum que quién sabe desde cuándo se opuso a Rocha. No importa. La decisión de la presidenta, ok, al fin y al cabo, tenemos 15,000 soldados, 300 fuerzas especiales que llegaron justamente la víspera de que se designara la candidata a gubernatura. Y entonces, pues ahí está. ¿Por qué se sorprende de que esto ocurra así? Tiene que ocurrir así. Es inevitable que ocurra. La presidenta, el dedazo es presidencial, con los métodos de López Obrador. La presidencia no ha cambiado los métodos de López Obrador, no tiene por qué cambiarlos si han sido exitosos. Y tan no los tiene que cambiar, que ahora, después del informe del día primero, se va a recorrer las capitales de los 32 estados de la República para un informe.
2: Bueno, Del tema Rocha lo quiero enfocar así. Para mí el tema no es Rocha, el tema es Morena. ¿Qué cambió en Morena para que cambiaran su actitud hacia Rocha? Para mí es...
1: Yo no tengo duda.
2: No, sí. Lo primero es de los múltiples temas que no, al no dar información, generan todas las especulaciones posibles, porque no dan información completa, ¿no? Y van a quedar así y no nos
0: la van a dar.
2: Pero fíjate, cuando él hace una semana, cuando decide o coordina su regreso, lo hace pensando que lo arropan, lo protegen,
1: que seguía arropado,
2: lo cuiden, pues, claro, que seguían así. Y que no pasa nada si regresa, porque además le dijeron no hay averiguación, no hay investigación, no hay pruebas, así que tienes todo el derecho. Tu decisión fue, se ausculta con algunas personas y decide regresar. No esperaba la avalancha que se le vino encima.
1: Pero sí.
2: Entonces, de sentirse arropado, al 2 días después, sentirse traicionado.
0: Exacto, esa es la palabra.
1: Yo difiero de los verbos, que son muy importantes. Yo veo que, ¿por qué? ¿Por qué se volcó todo Morena en apoyo de Rocha Moya cuando vino la solicitud de detención urgente con fines de extradición? Porque la presidenta dijo que era un asunto que afectaba, que tocaba, era el tema injerencista en la soberanía de México.
2: Sí.
1: O sea, que se entrometían en la soberanía de México. Y le dio un respaldo vía la defensa de la soberanía. Y en eso se fueron todos. Acuérdate, en la Cámara de Diputados, no está solo. Y vinieron el desplegado de machote de Morena, el desplegado de machote de los gobernadores, el desplegado de los diputados, todos de Morena, sí, y de los senadores. Cuando viene esto, y la presidenta dice que no sabía, que se enteró...
2: Por el tuit,
1: está diciendo, no,
2: él ya dio línea.
1: Entonces, con eso, se volvieron los mismos que lo habían apoyado, se volvieron el desplegado de Morena, el desplegado de los gobernadores, el de los diputados y el de los senadores de Morena, en su contra.
2: Claro. A ver, la pregunta es, ¿de veras, él tomó la decisión por sí solo, sabiendo... sospechando de ese rechazo? O sea, ¿qué se tira ahorita? ¿Él siente traición? O sea, a fuerza tiene
1: traición. No sé si traicionado o no, porque podríamos decir que el que traicionó fue él.
2: Claro. El tema es que algo cambió en Morena. De esta decisión, de a nadie de los nuestros nos lo echamos encima, ni lo echamos a los leones, a nadie, de repente es bueno, algunos sí. Bueno,
1: no, yo lo veo diferente. Yo veo que él se echó a los leones.
3: Así es.
2: Al regresar.
1: Sí.
3: Así es.
1: Al regresar sin haber consultado, avisado.
2: Claro. A nadie.
3: Claro.
1: Por lo menos
0: yo estoy desesperado.
3: Y ahora, con eso. Ahora tiene una gran incertidumbre, porque difícilmente sabrá si él, al echarse a los leones, ahora lo pueden dejar con los lobos. Lo que mencionas, Joaquín, yo también lo veo de esta manera. Morena, el movimiento, el grupo en la Cámara de Diputados, todos, cuando Palacio y la presidenta pone otra partitura, ¿sí?, los que antes hacían la oda y el canto de la defensa de la soberanía, del no injerencismo, casi en una suerte de comparar, entre comillas, a Rocha Moya con un prócer de la patria, podríamos decir la semana pasada con la carta de Andrés Manuel López Beltrán llamado Andy y su cuestión epistolar, casi comparado con ello. El asunto es que ahora se manifiestan, sí, como marxistas, pero de Groucho Marx, donde dicen, aquí están mis principios, si hay que cambiar y hay que cantar diferente, aunque sea desafinado, ahora lo hacemos de otra manera.
0: Pues y tengo la política, aquí por favor.
3: Correcto, por eso, por favor, eso y más es la política. No. Pero no podemos dejar de mencionar, sí, el por qué se da esa entonación ahora diferente.
0: Para empezar, olvidan ustedes el pecado original.
1: No, fue el de la manzana.
0: Ver, eso
1: no,
0: es, por, sí, claro. Sí, el pecado original es de la presidenta y de Morena fue que protegieron y arroparon a Rocha Moya para proteger la imagen del presidente López Obrador.
2: O del movimiento.
1: Y del movimiento. Pero la prioridad es... Bien, me dejas tomártelo como una conclusión.
3: Por supuesto, claro que sí, Joaquín.
1: Dame una conclusión, gracias. Por
2: favor. Viene el informe de gobierno, sí. Importante, hay que ver el mensaje. El próximo martes, el primer informe de gobierno, porque hay varios, y hay que poner atención en la parte económica. O sea, creo que esa es la variable que nos debería estar ahorita
1: atentos. Bueno, eso lo vamos a ver ahora el 8 de septiembre, cuando el paquete económico.
2: Y que las calificadoras, ojo ahí, ahí están poniendo con las letreras chiquitas, ¿cómo está ese presupuesto? La política se hace con el presupuesto.
3: ¿Me regalarías un segundo? Sí. Justo, muy bien, coincido con Roy. Enfrente, no solamente el informe, sino la culminación de su primer tercio de gobierno. Sí. ¿Y qué es lo que sucede? Que a 2 años no está resuelto lo de Sinaloa.
1: Bien, así eso será dentro de hoy, del martes, en un mes, el 1 de octubre. Don Pepe.
0: Mira, al final de cuentas, yo creo que lo que hemos comentado se va a decidir entre la cúpula de Morena, se va a decir todo. Yo quiero usar 3 frases que creo que resumen de lo que hemos platicado.
1: A ver, venga.
0: Una dice, es de Mario Benedetti: el futuro no es página en blanco, es una fe de ratas.
1: Sí, me gusta.
0: La otra es de John Lehman, que dice: el poder corrompe, pero el poder absoluto es placentero, ¿eh?
1: ¿Eso dijo?
0: Sí.
2: ¿Qué tal?
1: No, pues es cuadra.
0: ¿Sí? Y la otra es de Mario Andretti, que dice: hasta los dioses luchan en vano contra la estupidez humana.
1: En vano.
3: Sí, en vano.
1: Sí. Sí.
3: En vano.
1: Gracias, don Pepe, querido.
0: Gracias, Joaquín.
1: Roy, René, muchas gracias.
3: Joaquín.
1: Y continuamos.
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20: Los perros tienen 3 párpados en cada ojo para proteger y mantener lubricada la superficie de su córnea constantemente.
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7: Enrique Insunza Cázares anunció que se separa del grupo parlamentario de Morena para ejercer su cargo como senador de manera independiente. Afirmó que desde hace 4 meses ha sido víctima de lo que llamó una feroz campaña de calumnias. El Pleno de la Comisión Reguladora de Telecomunicaciones aprobó los lineamientos generales para la protección de los derechos de las audiencias. Entre las precisiones derivadas de la consulta pública destacan que los medios deberán adoptar las medidas necesarias para preservar la pluralidad y veracidad de la información, apegándose a sus códigos de ética para el tratamiento de la información noticiosa. El secretario de Relaciones Exteriores, Roberto Velasco, y el secretario de Estado de Estados Unidos, Marco Rubio, se reunieron en Washington para discutir acciones decisivas para poner fin a la inmigración ilegal, detener el tráfico de fentanilo y desmantelar organizaciones terroristas extranjeras y cárteles.
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0: Bien, voy contigo, Sara Pablo. Ahora sí, ¿qué comentaron los dos futuros candidatos a los por Morena y en el caso de Sinaloa, del Verde y del PT, a los gobiernos de Querétaro y de Sinaloa?
1: ¿Cómo estás, Joaquín? Te saludo de nueva cuenta. Ya se ha retirado de este salón Imelda Castro, quien fue designada coordinadora de la transformación en Sinaloa. Por supuesto, el tema principal con ella ya en una entrevista posterior, el caso de Rubén Rocha Moya. En varias ocasiones se le preguntó si se deslindaría, marcaría distancia del gobernador con licencia, y ella dijo que más allá de etiquetas ha estado cerca del pueblo y que las investigaciones deben agotarse, deben continuar y tener una conclusión, sobre todo por parte de las autoridades mexicanas. Imelda Castro dijo que es una figura política limpia y que se debe trabajar, por supuesto, por la seguridad de los sinaloenses. Fue crítica con el senador Enrique Insunza, quien hace unos momentos pues ha anunciado que va a seguir como senador, pero se aleja del grupo parlamentario de Morena, quedará fuera del grupo parlamentario, y en este caso Imelda Castro pues señaló que él debió pedir licencia desde el primer momento en que iniciaron estas investigaciones y que vinieron las acusaciones por parte del gobierno de Estados Unidos. Dijo, desde ese momento él tendría que haber solicitado licencia, como lo hizo el propio gobernador y otros funcionarios. No hasta ahora, independientemente del grupo parlamentario donde se encuentre, dijo que por supuesto va a continuar recorriendo la entidad. Vamos a escuchar parte de lo que señaló en su discurso, donde ella sostiene pues la situación complicada de Sinaloa.
2: Quiero decirles que al frente de la coordinación estatal de Sinaloa honraré con apego pleno los principios y valores que le dieron origen y sustento a este gran movimiento de transformación, nacido desde lo más hondo de los anhelos de un pueblo que padeció las horas más oscuras de pobreza, desigualdad, violencia y dolor que causaron los gobiernos del pasado.
1: Y Santiago Nieto, quien será el candidato de Morena y del PT al gobierno de Querétaro, habló también de que se debe acabar con los gobiernos panistas en la entidad. Dijo, ya el pueblo no aguanta estos gobiernos, y también señaló que bueno, pues no hay conflicto de interés en el caso de su esposa, que es consejera del Instituto Nacional Electoral, ya que esta elección de gobernador la califican en el Instituto Electoral Local.
3: Me parecieron tres cosas. Uno, ignorancia, porque la elección del gobernador de Querétaro la hace el Instituto Estatal Electoral, Electoral del Estado de Querétaro, no el Instituto Nacional Electoral. Dos, desconocimiento. Siempre mi esposa, cuando ha surgido algún tema vinculado conmigo, se ha excusado de conocer. Y tres, es un tema de violencia política de género, porque está pretendiendo decir que una mujer profesionista, exitosa, independiente, depende de los intereses de su marido, y eso me parece que no le afecta solamente a ella, no solamente a ella, sino a las mujeres profesionistas.
1: Joaquín, el reporte que tengo. Gracias. Por lo pronto.
0: Gracias, Sara. Muchas gracias, Sara Pablo. Y voy contigo, Laura Cardoso. Nada, pues ya está claro, sí, la Comisión Reguladora de Telecomunicaciones aprobó los lineamientos para la protección de los derechos de las audiencias, con todo lo que viene, y ojalá incluya a los medios públicos que están entregados, no al Estado, sino al gobierno. Te escucho.
4: Así es, Joaquín, se aprueban estos lineamientos luego de que el viernes concluyó la consulta pública en la que participaron 8,089 personas. De ese total, Joaquín, solo el 5% emitió propuestas y sugerencias, el resto solo hizo algunos comentarios, puntos de vista, y con esa, aunque sí, hoy Norma Solano, quien es la comisionada de esta Comisión Reguladora de Telecomunicaciones, dijo, los resultados de esta consulta no son vinculantes, es decir, pues solo se tomó en cuenta la opinión, pero no sirvieron para enriquecer esto, aunque después comentó que se tomaron algunos comentarios para hacer algunas reformas que tienen que ver con libertad de expresión, que tienen que ver también con... te lo voy a decir tal cual para que no equivocarme, con los procedimientos de queja y las sanciones, Joaquín, porque sí hay sanciones. Lo primero que dijo es, los derechos de las audiencias ya existían desde 2003. Lo segundo, que la censura era un mito. Y lo tercero es que la Comisión Reguladora de Telecomunicaciones solo va a tutelar y va a acompañar a quienes se quejen de los medios de comunicación o se hayan sentido vulnerados y presenten su queja. En caso de que no sean atendidos, sí se puede aplicar una sanción. Pero primero vamos a escuchar lo que dijo acerca de esta tutela y en qué consisten estos lineamientos.
5: La sanción no es sancionar. No se quiere sancionar, se quiere que las personas cuenten con un procedimiento para que puedan presentar quejas y se quiere que los medios den respuesta a sus audiencias. Y otra vez, porque sí hay que reiterarlo, si pese a este procedimiento no contestan a su audiencia, pues pueden venir con nosotros y haremos un exhorto antes.
4: Joaquín, es que estas sanciones se van a aplicar de acuerdo al artículo 295 de la Ley de Telecomunicaciones y Radiodifusión, que establece que esa sanción puede ir desde el 0.01% hasta el 1% del total acumulable de las empresas, de los concesionarios. Gracias. O sea, esa sería la queja.
0: Venga, gracias Laura. Y de Laura a Laura.
6: El Rey Jesús anuncia que se separa de la bancada de Morena en el Senado para seguir como senador independiente. Morena anuncia a Imelda Castro como aspirante al gobierno de Sinaloa y a Santiago Nieto para Querétaro. El Tribunal Federal Electoral ordena al partido Somos México cambiar su nombre, emblema y colores y le da 5 días de plazo para hacerlo. La Comisión Reguladora de Telecomunicaciones aprueba los lineamientos de derechos a las audiencias. Detienen a 2 delincuentes en Hermosillo con 10 kilos de fentanilo y 8 de heroína. Roberto Velasco y Marco Rubio hablaron sobre migración, fentanilo y cárteles. Meta pagará $17 mil millones para resolver demandas por adicción de adolescentes a sus redes sociales.
0: Bueno. Gracias Laura. Y bien, pues ya nos vamos. Eso es todo, muchas gracias, buenas tardes. Yo soy Joaquín López Dóriga y como siempre le agradezco a usted que me escriba, que me llame. Pero sobre todo y en especial le agradezco, usted lo sabe y además lo sabe muy bien, que me escuche y ahora que me vea y también que me siga en las redes. Gracias pues por eso, buenas tardes y les dejo, ya sabe, con Marion Reimer y con Javier Risco. Yo soy Joaquín López Dóriga y nos vemos mañana ya jueves, ahí vamos, ya vamos por él, vamos a por él. Y nos vemos a la 1 de la tarde. Que le vaya muy bien.
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5: Son las 3:59.
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0: Patadas de ahogado de Latin Mafia. Hoy vamos a poner Latin Mafia, ¿eh? Y patadas de ahogado también le voy a presentar con nuestra editorial de miércoles a continuación. Son las 3 de la tarde con un minuto. Esto es Cancha Completa. Gracias por acompañarnos a través del 103.3 de su FM 970 de AM y YouTube. Este programa lo pueden escuchar después en Spotify, en Amazon Music y sumarse a nuestro canal de Telegram, Cancha Completa, con Marion Reimers. En Instagram me encuentran como @lareimers y con gusto podemos intercambiar puntos de vista en todos estos espacios. El día de hoy, por cierto, la entrenadora mexicana Eva Espejo con la selección de Ecuador para hablar también de la importante ausencia de mujeres que hay en los banquillos del fútbol mexicano. Pero por lo pronto le voy a contar algo más. Han pasado 29 días desde el retiro del proyecto FIFA Forward Enterprise. Su cancelación, sin embargo, no cerró con esta crisis. Dejó al descubierto un problema mucho más profundo. ¿Cómo llegó una propuesta valuada en miles de millones de dólares a ser presentada de manera informal a federaciones sin que hasta ahora sepamos quién la preparó, qué controles internos se activaron, quién la supervisó, cómo se auditó? Y no vamos a quedarnos solamente con lo que salió mal. También les ayudaremos a los directivos de la FIFA y revisaremos algunas propuestas concretas. Y dígame usted qué le parecen las propuestas que vamos a presentar a continuación. Posiblemente pueda ser más eficiente y más transparente, pero pues claramente eso quizás no está en su interés. Todo esto comenzó el 28 de julio, cuando la FIFA anunció que exploraba la posibilidad de que entraran inversionistas privados a una nueva empresa que concentraría los activos comerciales de los torneos. Buscaba captar hasta 4.200 millones de dólares, 4.200 millones de dólares mediante la venta de una participación minoritaria, y le daría también obviamente acciones a cada una de las federaciones. Tres días después, pues aumentó la presión mediática porque esto se filtró y la UEFA, la Confederación Europea, amenazó con un boicot a todos los torneos de la FIFA. Así que la FIFA terminó por retirar este proyecto. Y es que la duda sobre esa necesidad financiera pues es muy pertinente para el ciclo 2023-2026. La FIFA proyectó ingresos superiores a 15 mil millones de dólares. Al cierre de 2025 registraba 6.948 millones en efectivo y activos financieros, además de 2.699 millones en reservas. Entonces, ¿por qué es necesario entregar parte de este gran negocio a inversionistas privados? Y para entender el problema hay que mirar cómo funciona la FIFA. Es una asociación sin fines de lucro, esto entre muchas comillas. Su máxima autoridad es el Congreso de la FIFA, una asamblea integrada por 211 federaciones afiliadas, cada una con un derecho a voto igual. Es decir, no importa el tamaño de su población, su selección o su mercado, es decir, el voto de Montserrat, una isla del Caribe con menos de 5.000 habitantes, tiene el mismo valor que Brasil, 5 veces campeona del mundo. Este congreso se reúne de manera ordinaria una vez al año y elige al presidente, en este caso Infantino, y aprueba asuntos trascendentales como los estatutos, los estados financieros y el presupuesto. El consejo, en cambio, está integrado por 37 personas. El presidente, 8 vicepresidentes y 28 miembros elegidos por las federaciones en los congresos de sus respectivas confederaciones. Este consejo conduce la estrategia y toma las principales decisiones entre una reunión del Congreso de la FIFA y la siguiente. A esto se suma FIFA Forward. Y ojo, porque aquí es donde hay que poner atención. El programa mediante el cual cada federación puede recibir hasta 8 millones de dólares durante el periodo 2023-2026. El apoyo es esencial y genera una relación muy delicada. Quien dirige la FIFA distribuye recursos entre las asociaciones que luego votan por su reelección. Y aunque existen auditorías, no siempre es posible conocer cómo cada federación gastó el dinero, qué objetivos cumplió, qué ocurrió, si el dinero no produjo los resultados prometidos. O sea, acá todo funciona en la opacidad. Al final es populismo electoral. Y todo esto es relevante porque la estructura actual nació precisamente como respuesta al FIFA Gate de hace 11 años. En 2016, después de los arrestos de 2015, el mayor escándalo de corrupción de su historia, la FIFA reformó su estructura. Estableció límites de mandato, mismo que parece ser Infantino quiere exceder, controles de elegibilidad y auditorías independientes. Pero el caso FIFA Forward Enterprise mostró que los contrapesos escritos no bastan si desconocemos cuándo intervino el Consejo y qué documentos recibió. Entonces, aquí le va lo que podría cambiar. Uno, separar con mayor claridad la regulación del negocio. Es decir, como ocurre, por ejemplo, en la Fórmula 1. La Federación Internacional de Automovilismo establece las reglas deportivas y de seguridad, mientras que Fórmula 1 Management explota los derechos comerciales. Segundo, someter decisiones de esta magnitud y de esta naturaleza a revisiones externas independientes. Inglaterra, por ejemplo, ya estableció por ley un regulador independiente para sus 5 principales divisiones varoniles. Puede revisar a los propietarios, exigir planes financieros y retirar licencias. Y todavía debe demostrar sus resultados, pero parte de un principio importante: el fútbol no se puede calificar a sí mismo. Tercero, independizar las áreas de integridad. El tenis, por ejemplo, creó una agencia separada para combatir el dopaje y la corrupción. Su junta tiene 5 integrantes independientes y 4 designados por los organismos que la financian. Quienes ponen el dinero no controlan por sí solos las decisiones. Y cuarto, ampliar la mesa. Solo 8 de los 37 lugares del Consejo están, por ejemplo, en manos de mujeres. Y apenas 10 de las 211 federaciones están presididas por una mujer. Futbolistas, entrenadoras, árbitras, sindicatos y afición necesitan mecanismos de participación real. Los futbolistas obtuvieron recientemente un lugar, pero es casi casi estético. Pueden hablar, pero no pueden votar. Y también está la posibilidad de rotar la presidencia entre confederaciones. Tomando como referencia a Suiza, donde 7 integrantes gobiernan como iguales y la presidencia cambia cada año. Pero rotar nombres sin modificar las atribuciones solo repartiría este mismo poder, pues, entre las mismas élites. La FIFA ya cambió sus estatutos una vez para impedir que una sola persona concentrara el rumbo, la operación y la vigilancia. Y 10 años después, la pregunta permanece. ¿De qué sirven estos presuntos contrapesos si ante la siguiente decisión multimillonaria nadie puede explicar con claridad quién la autorizó y quién la debería detener? Así que la FIFA hace las reglas, la FIFA se encarga de ver si se acatan o no y después se audita a sí misma. Aquí nuestras 4 sugerencias del día. Tengo titulares. Vámonos, Quique.
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0: Bueno, y en torno a eso, la FIFA parece ser que estaría dispuesta a darle garantías a la UEFA de no volver a intentar vender participaciones en la Copa del Mundo, y así la UEFA estaría lista para levantar su amenaza de boicot a los torneos de la FIFA. Esto evitará que las selecciones europeas queden fuera del Mundial Femenil Sub-20, que comienza el 5 de septiembre en Polonia. En lo que se ha vuelto una costumbre, este día la Federación Italiana de Fútbol retiró su apoyo a una posible reelección a Gianni Infantino y se suma así a una larga lista de selecciones y de federaciones que ya no lo apoyan. Dicen que esto responde a la decisión reciente de presentar iniciativas de Infantino, como la que ya le explicaba yo hace instantes. Por otro lado, un grupo de exfutbolistas, uno nuevo, por cierto, están Jared Borghetti, Pepe, Javier Zanetti, Roberto Carlos, Fabio Cannavaro y Cristian Vieri, salió en defensa de Gianni Infantino y respaldó su gestión al frente de la FIFA. En mensajes publicados este día, destacaron durante sus 10 años de presidencia que han ganado representación y una mayor voz en las decisiones del organismo. AEK de Atenas, Viking y Fenerbahce sellaron este día su clasificación a la fase de liga de la UEFA Champions League. Así, entonces, los 3 se suman a Sabah, LASK y Bodø/Glimt, que aseguraron su lugar ayer. Con estos cuadros y con estos resultados, están 36 equipos listos para la fase de liga. Mañana el sorteo en Mónaco. La Liga MX, la Liga Premier y la Liga TDP presentaron la Copa Promesas, un nuevo torneo sub-21 que reunirá a 64 equipos como parte del nuevo modelo de desarrollo del fútbol mexicano. Participarán los 18 clubes de la Liga MX, 15 de la Premier y 31 de la Liga TDP, distribuidos en 16 grupos.
2: Parece que el equipo que gana...
0: cuál será el equipo que gana. La FIFA confirmó que el sorteo final del Mundial Femenil de Brasil se realizará el viernes 11 de diciembre en el Museo de Arte Modeo de Río de Janeiro. Ahí quedarán definidos los grupos y el camino de las 32 selecciones que disputarán la primera Copa del Mundo Femenil en Sudamérica. Voy a hacer una pausa. Esto es Cancha Completa a través de Grupo Fórmula. Regreso. Tengo a Eva Espejo, la mexicana que dirige la selección de Ecuador.
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9: Son las 4 con 13 minutos.
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10: Torrevieja es una ciudad mediterránea con una ubicación privilegiada y unas condiciones climáticas inigualables. Pertenece a la provincia de Alicante en la Costa Blanca en España. Torrevieja es una población turística cuya vida gira en torno al mar y la sal. Sus dos enormes salinas, La Mata y Torrevieja, son parte de su atractivo. Comunicadas entre sí, estas salinas han sido declaradas parque natural, las cuales comenzaron a explotarse a partir del siglo XIII, cuando se dieron cuenta que los peces no llegaban a entrar nunca en la laguna debido a su alto nivel de sal, por lo que se decidió explotarlas extrayendo dicho mineral. El interior del Parque Natural de las Lagunas de La Mata Torrevieja cuenta con senderos y dos lagunas saladas, una verde y otra rosa. El color rosado de una de las lagunas se debe a un fenómeno de origen natural que se produce por una bacteria que libera un pigmento rosáceo en aguas con alta concentración de sal. Para conocer más sobre las salinas, se puede visitar el pequeño Museo del Mar y de la Sal, el cual alberga exposiciones sobre la historia pesquera y salinera de la ciudad. En la actualidad, la sal de Torrevieja se exporta a todo el mundo y su producción anual supera el millón de toneladas.

la rola del momento. Latin Mafia con Fred Again, una canción que además se estrenó aquí en su presentación en la Ciudad de México y pues trae a todo mundo, exacto, moviendo el piecito. Tac, tac, tac, tac, tac, tac. A ver, trépale. ¡Ay! Híjole, y apenas es miércoles, ¿eh? Miércoles de entrevista también con Eva Espejo, la entrenadora de la selección de Ecuador, que tiene todavía posibilidades de asistir a la Copa del Mundo mediante un repechaje internacional. Ella obtuvo su título desde el 2004, esperó casi 11 años para recibir una oportunidad dentro de una estructura profesional, lo hizo con Pachuca, posteriormente también muy exitosa con Rayadas, y bueno, pues... Yo le llamo por esto, digo por muchas otras cosas, porque además es extraordinario escucharla hablar, pero los primeros 11 torneos de la Liga MX Femenil...

0: No, muchísimas gracias a ti por la invitación. Feliz de platicar contigo y con tu audiencia.
1: Oye, es que yo leo estos números, Eva, y pues paso del territorio de las intuiciones al territorio de las certezas, que para eso sirven los datos. ¿Qué te dicen a ti estos números? ¿Qué emoción o qué sentimiento, qué sensación te generan y a qué conclusiones llegas?
0: Sí, bueno, pues primero, no es algo como tan nuevo, es algo que es bueno que se haya retomado ahora otra vez y que se haya metido en la conversación. Justamente el semestre pasado me tocó sustituir a Ame y luego buscar una entrenadora. Y ahí me di cuenta que cuando trajimos a Amandine en las Rayadas, Amandine iba a ser la única mujer en el torneo defendiendo los colores de algún equipo. Y me dio mucho gusto cuando también fue pues una de las que pudo llegar a la final, aunque no la ganamos desafortunadamente, pero bueno, la carrera se vuelve muy complicada. Y en un inicio, pues también si volteas a ver a la varonil, pues hace dos, ahorita tenemos creo que cuatro o cinco entrenadores mexicanos, pero el torneo pasado y antepasado no teníamos ninguno, o uno nada más. Entonces creo que también es un problema estructural de formación y de confianza en la formación del mexicano, en la experiencia del mexicano, de las mexicanas, y a nosotras en específico, en la confianza que en un inicio, pues no existía la posibilidad de dedicarnos en un equipo profesional a formarnos, porque no había estructuras femeninas, pero tampoco se nos daban oportunidades en las estructuras masculinas. Entonces,
1: Claro.
0: convergen como varios problemas ahí, es difícil encontrar entrenadoras, conlleva un trabajo extenuante, por ejemplo, cuando buscamos a Mandín, digamos, de todos los currículums que recibimos, a lo mejor el 10% son de mujeres, y aún en nuestra decisión final había cuatro perfiles varoniles y uno de mujer. Entonces, creo que son varios problemas los que hay que hacer, y sí conlleva un trabajo que a veces yo creo que las instituciones no quieren hacer.
1: Sí, a ver, ahí te va, porque yo lo puedo quizás trazar en términos de un paralelismo con la industria en la que yo me desarrollo. Yo también estudié para directora técnica, hubo varias veces donde, no, que la Reimer suena para tal. Yo no voy a ser entrenadora porque se requiere de un larguísimo camino, casi que como el que he recorrido en el periodismo, ¿no? Estoy cumpliendo 20 años haciendo esto. Pero lo que sí veo, Eva, es, pues muchas veces esa es como la excusa de las instituciones. Es que no hay mujeres periodistas de deportes, no hay mujeres que hablen de americano, no hay mujeres que hablen de tenis, no hay. Pero tampoco hay un programa de mentorías, de acompañamiento, de. ¿Dónde es donde ves tú el mayor problema? ¿Hay una falta de confianza? ¿Hay una falta de preparación? O sea, sí, somos tan malas las entrenadoras y los entrenadores mexicanos. O sea, lo
0: No.
1: digo porque para eso también sirve, hay que confrontar la verdad como para poder generar cambios, ¿no?
0: Yo creo que no somos tan malos, solo que se nos tiene menos paciencia que a los demás, menos confianza, obviamente, ¿no? Hay instituciones mucho más valientes y mucho más planificadoras hacia largo plazo que están dispuestas como a vivir, pues si no el proceso de aprendizaje, el proceso de afianzamiento de los objetivos de un entrenador, entrenadora, que en este caso estamos hablando de entrenadoras, que por ejemplo, en su momento Pachuca hizo conmigo, ¿no? Yo no era una entrenadora consolidada, era una entrenadora igualmente nueva, con cierta experiencia, digamos, en el fútbol administrativa, pero tuvo la paciencia, la cordura, el temple para que cuando me fuera bien no pudiera yo volarme, pero también puso gente a mi alrededor que pudo hacerme aprender y puso las herramientas y el club entero a mi disposición para poder tener mucho éxito con el proceso en el que estaba, ¿no? Y Pachuca creo es un ejemplo de cómo siempre va buscando esa innovación o esa estructura y va acompañando con estructura a la gente con la que se arriesga a ganar proyectos, y le ha ido muy bien, arriesgándole le ha ido muy bien, ¿no? Y así sucesivamente, pero sí requiere de un trabajo, o sea, requiere de una visión a largo plazo, no tan cortoplacista, y de poner al servicio de la entrenadora, pues todas las herramientas que tiene el club, que no haya diferenciación entre unos recursos y otros.
1: A ver, ajá, ahí quisiera parar un momento la pelota, Eva, y hacerte como dos preguntas muy específicas, entendiendo la experiencia.

0: que tuviste tú. Hablas de procesos, ¿no? Y yo veo que nuestra liga femenil lleva 10 años. Entiendo que quizás en el año 2, pues no hubiera con queso, pero hay 10 años como para que ahorita quizás ya hubiera una camada de entrenadoras que se hubieran forjado como asistentes, como auxiliares, y que pudieran ahora entrar a un debut en primera división ya como estrategas. Entonces, te pregunto, ¿sientes que se ha perdido el tiempo o qué ha sucedido en estos 10 años que quizás yo estoy perdiendo de vista? Y lo segundo que te preguntaría es, justo, hablas de herramientas a disposición de la entrenadora, que no haya una diferenciación. ¿Puedes ser un poco más específica en este último apartado?
1: Sí, voy a empezar, si quieres, con la primera. O sea, al final, mejor por la segunda. Cuando llega uno a un club, es evidente que cuando fuimos hace 10 años, era la experiencia que ahora tenemos, las que hemos estado permanecido, pues es valiosísima, es una experiencia de 10 años, de miles de minutos dentro de la cancha y de que nos dan cierto bagaje y ciertas horas de vuelo que a lo mejor otras no han tenido. Entonces, en un inicio, cuando se lanzó la liga, al no tener estos espacios o al solamente tenerlos en lugares universitarios, los requerimientos de la universidad al profesional son completamente diferentes. Y luego, en el momento en el que quisieron aprender, pues ya les habían metido 10 goles y las habían corrido. Casi todas las que tuvieron en ese momento un equipo no eran equipos con recursos, eran equipos que ponían ahí a la entrenadora porque era un requerimiento tener a un equipo femenil. O sea, no le ponían el cuidado, no le daban todas las herramientas para florecer. Y bueno, pues la brecha entre el profesionalismo y el amateurismo pues es enorme, y quisieron acortarla, creo yo, con lo que ya conocían, que es replicar lo que se hace en la varonil para ponerlo en la femenil, ¿no? Y como en algunos, hay un libro que dice como el entrenamiento de las mujeres no es hacer un entrenamiento para hombres chiquitos, ¿no?
0: Exacto.
1: O sea, requería su propio tiempo, su propia especialidad, su propia investigación, su propio crecimiento. Entonces, al querer replicar lo que se hacía en la varonil, en la femenil, ahí viene pues el que cualquier hombre, quizás con un poquito más de experiencia, sin cuestionarse si lo hacía bien o mal, o si era bueno o malo para la población, pues lo ponían ahí. Ya. Porque era un remedio rápido a algo que parecía una obligación, creo yo. Entonces ahí empezaron como los problemas y además que, lo vuelvo a repetir, no le dieron, excepto Pachuca, que me dio a mí el equipo al inicio, la mayoría empezaron en equipos que tenían, además de la dificultad de competir, dificultades de recursos, de dinero, de estructura, en la varonil, pues en la femenil mucho más, ¿no? Entonces... Claro. Creo que el primero que dio el paso fue Rayadas, que fue el primero cuando me lleva a mí, que pone el ejemplo de darle un equipo a competir a una mujer, tratando de demostrar que también que no es un tema de capacidad, no es un tema de género, sino de capacidad, y lo siguió haciendo por 5 años más.
0: Claro. Claro. Eva Espejo, la directora técnica de la selección de Ecuador, una mujer mexicana con muchísimos éxitos, tanto en Pachuca como en Rayadas, directora deportiva, entrenadora y ahora seleccionadora nacional, a muy poquito de poder clasificar con Ecuador a la Copa del Mundo, está con nosotros en vivo en Cancha Completa. Yo voy a hacer una pequeña pausa, Eva, pero si me permites, vamos a volver, porque estamos hablando de la ausencia de mujeres mexicanas en los banquillos, especialmente del fútbol femenil. Ya ni digamos que una mujer debute en la Liga de Hombres, pero vamos, es tan complicado. Llevamos 10 años y resulta ser que ha caído en un casi 50% el número de las entrenadoras que tenemos en los banquillos de nuestro máximo circuito del fútbol femenil. Voy a hacer una pausa. Esto es Cancha Completa en Grupo Fórmula. Vuelvo con más.
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9: Son las 4:29.
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12: En lo más profundo de las barrancas del Cobre en el estado de Chihuahua se localiza Batopilas, una pequeña población de antecedentes mineros formada por tres calles. Su nombre significa río encajonado en tarahumara, haciendo alusión al río Batopilas, el cual recorre el fondo de la barranca. El gran atractivo que ofrece este pueblo mágico es la gran aventura que se realiza al descender la barranca, que es el único camino de terracería con numerosas curvas que existe para llegar al poblado. En su época de esplendor, Batopilas fue famoso gracias a la riqueza que salía de sus minas, llegando a tener hasta 50,000 pobladores. Actualmente cuenta con poco más de 1,000 habitantes, principalmente rarámuris, quienes realizan maravillosos trabajos artesanales como instrumentos musicales, utensilios de cocina, canastos de sotol y objetos tallados en madera. Para conocer la historia de este poblado, se debe visitar el Museo de la Presidencia. Y para apreciar su arquitectura colonial, se debe ir al Templo de la Virgen del Carmen, construido por los jesuitas en el siglo XII. Al visitar Batopilas, se puede probar el auténtico queso chihuahua, ranchero y de chivo.

0: Latin Mafia, en este miércoles en el que le ponemos musiquita, le ponemos actitud y le presentamos temas de la cancha completa. Tengo en la línea telefónica a Eva Espejo. Ella es la directora técnica de la selección de Ecuador y ha sido una gran representante de las entrenadoras mexicanas. Yo le hablaba de la enorme baja que existe a nivel nacional en términos de la representación de las mujeres en la dirección técnica, que pues es la toma de decisiones de un equipo de fútbol en la cancha. Y, por ejemplo, hay un informe de la FIFA que encontró que únicamente el 22% de las direcciones técnicas principales en 669 clubes de 86 ligas femeniles están ocupadas por mujeres. Es decir, es menos de la cuarta parte. Ya jugamos fútbol, pero no dirigimos. O sea, hay una desconfianza importante también en el liderazgo de las mujeres. Esta es la lectura que yo hago de esta situación. Y sucede también, Eva querida, te saludo nuevamente, que una cosa que yo aprecio, pero no sé si tú coincidas o discrepes, es que, a ver, voy a plantear un poco de contexto. Todas las personas queremos trazarnos un camino profesional, todas queremos ser exitosas y se vale. Y hay trampolines para todo, está muy bien. Pero el fútbol femenil no es un trampolín para ir al fútbol varonil como si estuviera por arriba, porque se sigue pensando que es quizás la máxima aspiración. Y yo veo a muchos hombres en estos 10 años de liga que pasan por el fútbol femenil y les dan ese espacio en los equipos, se va como para foguearse, como para aprender, como si fuera pues, el equipo de tus sobrinas, ¿no? De los sábados. Y ya después ya puedes entrenar al gran varón. ¿Qué piensas de esta tesis que planteo?
1: Sí, o al revés, que es la que a mí más me preocupa, ¿no? Gente que no, incluso no pudo haber dado el ancho en el varonil y sí se le puede poner en el femenil. Creo que hay muchas aristas, es un tema estructural el tema del fútbol, porque realmente si lo viéramos, si realmente hubiera igualdad o se vieran las capacidades, a lo mejor ya muchas mujeres estarían trabajando en el lado varonil o siendo tomadas en cuenta para el lado varonil y no estrictamente para el lado femenil. Entonces, sí tiene, muy pronto ellos se dieron cuenta que era un escaparate para poder, tiene muchos reflectores, pero a la vez también ha habido los casos donde claramente uno se da cuenta o se dan cuenta que el fútbol femenil es una arista del fútbol, que si bien todos jugamos fútbol, sí requiere una especialización, no que te formes en fútbol femenil, sino que tengas un criterio amplio, que tengas mucho conocimiento de lo que haces, mucha gestión, porque evidentemente el rol de la mujer en la sociedad le sigue exigiendo a las futbolistas tener dobles o triples funciones. Desde tener que ser al mismo tiempo mamás y futbolistas, y cosas que a lo mejor en el varonil no suceden y que sí suceden en la femenil y que claro, evidentemente pues no pueden traer desde su experiencia varonil, porque no existe del otro lado. A lo mejor tendrían que cuestionarse si existe o no, que eso también para mí es otra arista que se pone. Nosotras tendemos a hacer cosas completamente diferentes a lo que se ha hecho durante 100 años o los 80 años que llevan en el fútbol mexicano algunos, y eso siempre como que descoloca a las directivas o a los directivos, y al no hacerlo como se ha hecho siempre, pues también es una fuente de quizás inseguridad respecto a la capacidad de alguien que esté ahí.
0: Tal cual, y yo te preguntaría, Eva, en tu evaluación a lo largo de todos estos años, ¿cuál es el mayor riesgo que corre un club al contratar a un entrenador que no tiene experiencia en el fútbol femenil, que no conoce del tema y que asume un puesto de tanta presión también? Porque pues, sí, si te sale bien nadie te pela, pero si te sale mal ahí está todo el mundo, como pasó con Cruz Azul. Pienso, sí, con mucho respeto en la llegada del Potro, o sea.
1: No, aparte el Potro es maestro también, igual que yo, o sea, realmente, a ver, digo, la ventaja que pudieran tener es que, en el caso de él, es que es formador. yo creo que el riesgo que se asume es igualmente, si no es acompañado y asesorado, ese personaje que esté ahí, que llegue y que no tenga experiencia, pueden sorprenderle muchísimas cosas. Creo que algo importantísimo para el entrenamiento, y que en el momento en el que creo que considero que está la liga femenil, es ya en una especialización del entrenamiento femenil. Ya no hablamos de estos hombres chiquitos que antes entrenamos a lo mejor los primeros años queriendo emular lo que se hacía en el varonil, sino que hoy requiere la especialidad de saber a la población en la que estás, cómo te vas a no solamente dirigir, pero manejar desde las cargas de entrenamiento hasta problemas que son de gestión, que no van a existir porque nosotros cumplimos el rol de hermanas, mamás, escuchas, niñeras, y que todo eso sin querer pues se lleva a veces a la cancha, y que hay que gestionar. Hay cosas que gestionas más allá de una jugada, uh-huh. de un sí, pues de algún concepto futbolístico, y hay un trabajo detrás enorme de formar y de hacer crecer y de potenciar de manera distinta a las jugadoras. Por ejemplo, hoy hablaba del tema de la rodilla, acá en la federación, de la menstruación, de tantas cosas que a lo mejor los hombres no están tan informados y tan aparejados, y que obviamente ellos mismos traen mito sobre el mito de lo que hay que hacer con las mujeres. Entonces, digo, confío en la capacidad de aprendizaje de todos, porque también los hay quienes han aprendido y se han insertado y han sido, también habría que mencionarlos, ¿no? Los que se han insertado y se han puesto al corriente y han hecho que crezcan el fútbol femenil y han formado y desarrollado futbolistas, pero también los hay quienes no tienen ni ese bagaje ni ese interés para poderlo hacer, ¿no? Entonces, totalmente. Porque también puede ser que haya una mujer que no tenga ese interés ni esas habilidades para poderlo hacer, o sea, es un universo enorme, pero sí creo que acompañados y asesorados podrían hacerlo. ¿Por qué prefieren poner a un hombre, arriesgarse con un hombre y no con una mujer? Esa es la gran pregunta, ¿no? O sea, les tomaría al mismo tiempo, creo yo.
0: Sí, sí, a ver, yo veo aquí clubes que nunca han tenido una entrenadora mujer. Está San Luis, está América, está Chivas, y Chivas de América, pues son dos equipos que marcan la pauta en el fútbol mexicano. Yo te quiero preguntar, Eva, antes de dejarte ir, has sido muy generosa con tu tiempo. Eva Espejo, directora técnica de la selección de Ecuador, una mexicana triunfando fuera de sus tierras, también lo hizo aquí. ¿En Ecuador la situación es un poco la misma? ¿Cómo te sientes ahora ya un poquito más adaptada al entorno?
1: Sí, a ver, Ecuador pasa por una transformación bastante interesante. Ecuador quiere cambiar un poco la retórica de los últimos años en los que ha estado. Quiere ser referente de la región. Es una región bastante competitiva. En la Conmebol siempre hemos sabido que tiene mucha competencia. Y hoy hay un gran interés en un proyecto a 4 años de hacer crecer pues la rama femenil, la liga, las futbolistas y demás. Y aquí lo que yo encuentro a lo mejor es no tantos recursos a lo mejor a disposición, pero sí muchas ganas de quererlo hacer. Es hermoso, y lo digo tal cual, como ver hombres completamente dedicados a las mujeres sin querer ver a la femenil como este trampolín del que hablábamos, sino realmente queriendo ver crecer el fútbol de la región. Entonces, eso para mí fue como importantísimo para poder tomar la decisión de venir, y bueno, pues estamos ahora en las posibilidades de ir al repechaje, y la 20 ahora va a viajar a Polonia también a hacer un gran papel, me imagino.
0: Sí, pues a ver, Eva, me queda menos de 2 minutos solamente para despedirte. Queda partido contra Ghana, contra Sudáfrica, contra China, Taipei, para estar en la siguiente fase del repechaje internacional. Es una asignatura alta. ¿Qué te ha puesto como objetivo la Federación Ecuatoriana de Fútbol?
1: Por ahora no tengo el objetivo de calificar al 2027, o sea, es algo que hablamos desde el inicio, primero porque pues, no estuve en todo el proceso, pero tampoco es una ambición de la federación. Por eso también me encanta que hicieron un proyecto a largo plazo, para que en el 2031 sí sea una obligación calificar de forma directa al Mundial, y ojalá en ese sentido pues nosotros podamos a lo largo de estos 4 años poder hacer que eso suceda y que sea el ganar y estar ahí como protagonista sea una costumbre y no una excepción. Y bueno, pues ahora por una exigencia personal, a mí me encantaría poder estar en Brasil 2027 y hemos también encontrado repercusión en las jugadoras para poder hacer que ese objetivo se cumpla. Así es que, pues aunque sean, aquí hacemos la broma de que con los 300 partidos que nos faltan, pues vamos a llegar muy bien preparados para el Mundial, si es que lo logramos. Así es que estoy contenta, la verdad, estoy bastante animada de que así pueda ser.
0: Pues estamos por confirmar que ese Mundial se celebre en México con una gran cantidad de partidos. Imagínate el sueño que sería ver a Eva Espejo dirigir a Ecuador en suelo mexicano. Yo cruzo los dedos porque así sea. Querida Eva, sí, te mando un fuerte abrazo.
1: Muchísimas gracias, gracias a todos.
0: No, hombre, pues ahí está la gran Eva Espejo, entrenadora mexicana, ahora al mando de la selección de Ecuador. Voy a hacer pausa en Cancha Completa. Regreso con más. 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
6: El gobernador de Michoacán, Alfredo Ramírez Bedoya, inauguró el Centro Artesanal y Cultural Plaza de la Ranita en el corazón de Uruapan con una inversión estatal de 19.8 millones de pesos. Este centro conecta con el nuevo teleférico y alberga una sede de la Casa de las Artesanías, convirtiéndose en el nuevo punto de encuentro diseñado para que habitantes y turistas disfruten de la riqueza histórica de Michoacán.
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7: El olivo es el emblema de la paz y la base de la dieta mediterránea. Estos árboles son extremadamente resistentes a la sequía y pueden producir frutos durante siglos. El aceite extraído de sus aceitunas es valorado mundialmente por sus beneficios a la salud. Su presencia ha moldeado la economía, la historia y el pasaje de las civilizaciones antiguas hasta hoy.
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6: La Fiscalía de Michoacán informó que abrió una línea de investigación contra la alcaldesa de Uruapan, Grecia Quirós, con el objetivo de esclarecer su posible conexión con Samuel N., acusado de filtrar la agenda del expresidente municipal Carlos Manso al Cártel Jalisco Nueva Generación. Durante el primer episodio, La Patria se ama y se defiende, de la serie documental Con el Pueblo, por el Pueblo y para el Pueblo, Gobierno de Territorio, la presidenta Claudia Sheinbaum destacó los temas de seguridad y soberanía nacional. Este miércoles, por Canal 22 y Canal 14, se transmitirá el segundo capítulo Al Pueblo se sirve con amor. Santiago Nieto e Imelda Castro fueron presentados como coordinadores de los comités de defensa de la Cuarta Transformación de Querétaro y Sinaloa, respectivamente. Esto como parte del proceso interno del partido de Morena rumbo a las elecciones de 2027. Informó Itzel Vanegas. 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

0: Son las 3:45 tiempo del centro de México y bueno, pues hay que hablar también, por supuesto, de lo que sucede en el torneo WTA 500 de Monterrey. Ahí se encuentra Alberto Campos, con quien me voy a enlazar en estos momentos para hablar justamente de cómo han quedado definidos los resultados de los octavos de final. La actividad continúa esta tarde, hay cuartos de final ya, y Juliana Olmos buscará avanzar en el torneo de dobles. Adelante, Alberto.
1: ¿Cómo estás, Marion? Te saludo con mucho gusto. Ya comenzaron los octavos de final de este abierto GNP Seguros 2026 aquí en Monterrey, en donde la francesa Diane Parry se impuso 6-4 y 7-6 a la ucraniana Oleksandrova Lunikova, y esto fue lo que dijo la misma Parry después de la victoria.
2: Bueno, estoy bastante contenta. O sea, acabo de terminar, así que es difícil asimilarlo y reflexionar sobre ello en este momento. Pero bueno, sí, estoy muy feliz. Por supuesto, una de mis metas es llegar lejos en este tipo de torneos. Los torneos de categoría 500 siempre son muy duros. Y así es que es agradable jugar buenos partidos contra buenas jugadoras y avanzar bastante en la competición. La verdad es que me encanta jugar en México. Siempre disfruto volver aquí. Nunca había jugado tan bien en este sitio, pero sé que las condiciones pueden favorecerme bastante si logro adaptarme a ellas. Y sí, simplemente estoy disfrutando. Espero poder seguir avanzando en el torneo y llegar muy lejos, tal vez a la final. ¿Por qué no? Ya veremos qué pasa.
1: Destacar que más tarde estaré enfrentando a Alicia Parks de Estados Unidos, a la polaca Maja Falenska, que por cierto la polaca hace su presentación en este torneo. Y para finalizar, destacar lo de Ekaterina Aleksandrova, que estará midiéndose con la danesa Clara Tauson. Así también, dentro de la actividad de dobles, le entra en acción la mexicana Juliana Olmos. Informo para Cancha Completa, Alberto Campos.
0: Gracias, Beto Campos. Y bueno, se están llevando a cabo los playoffs de la Liga Mexicana de Béisbol. Toros de Tijuana eliminó a Charros de Jalisco, Sultanes de Monterrey hizo lo mismo con Caliente de Durango, mientras que en el sur las dos eliminatorias están 3-2. Pericos aventaja a Diablos, aunque los capitalinos ganaron 11-5 el quinto juego con 7 entradas de Trevor Bauer. Hoy vuelven al Alfredo Harp. El U Guerreros domina 3-2 a Olmecas, pero Tabasco ganó 5-4 el quinto partido y ahora reciben el sexto. 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
0: Steffi Heradillas, hermana, te mando un muy fuerte abrazo. ¿Cómo has vivido estas series de playoffs de la Liga Mexicana de Béisbol y dónde hay que poner la ficha?
4: Hermana, ¿cómo estás? Contenta de estar contigo aquí una vez más. Y bueno, viendo al filo de mi asiento estos playoffs de la Liga Mexicana, se está poniendo, bueno, ya mencionabas, la zona norte ya está definida, pero la zona sur empiezan las sorpresas. Este equipo de Diablos Rojos, que evidentemente acabó como el mejor equipo de toda la Liga Mexicana, de pronto iba perdiendo 3-0 la serie en contra de Puebla. Forzaron a que ahora regrese la serie hoy al estadio Alfredo Harpelú. Ya mencionabas la actuación de Trevor Bauer, que bueno, sin tantos días de descanso, pide la bola y dice: yo quiero ser parte de este partido, es definitivo para mi equipo y quiero demostrar. Sacó la victoria y bueno, forzaron a que se jugara el día de hoy acá en la Ciudad de México. Lo mismo con la siguiente serie, ¿no? La de Tabasco contra Oaxaca. Oaxaca quedó como último posicionado, el sexto lugar. En los números tendría que ganar Tabasco. Entonces, todo esto en postemporada, tú sabes que los números ya no cuentan, que es una historia completamente diferente. Entonces, bueno, si me tengo que arriesgar a decir a quién apostarle hoy no me atrevería a decirte un nombre porque está todo que arde.
0: Híjole, oye, a ver, y cuéntame una cosa, entendiendo este panorama tan cerrado, ¿qué es lo que puede definir estos juegos, estas eliminatorias?
4: Creo que por ahora ambos equipos que son, entre comillas, el rival más débil, es decir, los que estaban clasificados más abajo, están arriba en la serie, están a un juego de ganar. Ahora la localía pesa al revés, tanto Diablos Rojos como Tabasco están en su estadio, están en su casa, eso es lo que puede pesar, la localía y la afición. Tú sabes que el poder de la afición es increíble y que no solamente juegan 9 jugadores dentro del campo, sino que la afición es el jugador número 10 y creo que eso podría ser definitivo.
0: Híjole, y a ver, cuéntame también en el caso del equipo de Tijuana y por supuesto lo que vemos con Sultanes de Monterrey. Es el quinto enfrentamiento entre estos dos, una serie de campeonato desde el regreso de Tijuana en 2014. Tienen números de 2 por bando y esto comienza el 28 de agosto en Tijuana.
4: Sí, 2 equipos que al terminar temprano la serie tienen más días de descanso, pero esto aplica para los dos. Entonces, ambos van a llegar bien descansaditos. La última vez que se enfrentaron, Sultanes dejó fuera a Tijuana. Entonces, mira, las emociones están, pero a la orden del día. Y justo la diferencia entre la zona norte y la zona sur. En la zona norte vemos juegos un poco más cerrados en el marcador, más nivel en cuanto a picheo. En la zona sur, tú has visto, los marcadores son 15-10 y de pronto unos más abultados. Y va a estar muy interesante, evidentemente, ya la Serie del Rey, que queda un equipo de la zona norte contra un equipo de la zona sur, y ahí es donde todo se balancea.
0: Claro. Oye, y aprovechando, hablando de México, que aquí siempre queremos hablar de México, quiero entrar en el tema de Randy Arozarena, Alejandro Kirk, José Urquidi y Alec Thomas con el tema de los Dodgers. ¿A cuál ves con más chances y sobre todo con más fuerza de cara a la postemporada? ¿Veremos brillar alguno de ellos?
4: Te voy a decir que sí, y se llama Jonathan Aranda de los Tampa Bay.
0: ¡Ándale!
4: Un equipo que va en primer lugar de la Liga Americana del Este. Tiene 79, un récord de 79 partidos ganados, 54 perdidos, va por encima de los Yankees de Nueva York, por encima de Boston, por encima de los White Sox, por encima de los Astros. Creo que ahí tenemos un mexicano que bajita la mano, Marion, ha hecho cosas extraordinarias y además, algo que me gusta mucho es que este equipo no es de las nóminas más altas. Okay. Entonces, está demostrando gran calidad.
0: No, bueno, que no quepa la menor duda y estaremos muy pendientes también de lo que sigan haciendo entonces estos mexicanos, sumado a lo que ya nos mencionaba Steffi Heradillas. Pues invitar a la gente que se lance al parque de pelota, ¿no?
4: Si tiene la oportunidad, es momento de ir porque postemporada se vive completamente diferente. Y si no, mira, en la televisión te pides de comer unos buenos taquitos, unas buenas alitas y ahora sí a ver béisbol.
0: No, hombre, los taquitos, pero los del estadio, carajo. Los originales del béis. No, espérate, apenas es miércoles y yo me quiero portar bien. Steffi Heradillas, te mando un fuerte abrazo, gracias.
4: Vámonos al estadio, hermana, gracias.
0: Vámonos al estadio, que me lleve al parque de pelota. Usted láncese, también es una experiencia, de verdad, vale mucho, muchísimo la pena. Y antes de despedirnos, la Champions League femenil comenzó su tercera y última fase de clasificación. El Chelsea tomó una ventaja importantísima de 5-2 ante la Real Sociedad. Real Madrid superó 2-0 al Ajax en Ámsterdam. Juventus consiguió el 3-0 sobre el St. Pölten. Y el Wolfsburg se impuso al Inter. Frankfurt empató 1-1 contra el Paris Saint-Germain. Así que eliminatoria todavía abierta en ese frente. Las series se definirán la próxima semana y entregarán los 9 boletos que restan para la fase de liga. Ahí ya están Barcelona, el campeón Arsenal, Manchester City, Bayern Múnich, Lyon, París FC, Roma, Benfica y Hecken. Así que estará muy emocionante la Champions Femenil y yo se lo estaré presentando a lo largo de este año futbolístico. Hay dobles mixtos, semifinales y final en el US Open, entendiendo que Serena Williams y Carlos Alcaraz ya fueron eliminados. A las 5 de la tarde, Svitolina y Monfils contra Bencic y Kovoli. Del otro lado, a las 17:50, Mujova y Mensik contra Andreva y Andrei Rublev. Y la final a las 19 horas en el WTA 500 de Monterrey. Ya le estaba dando también parte de la agenda a Alberto Campos. Y obviamente pendientes, a las 18 horas estará saltando acción la mexicana Juliana Olmos. La Leagues Cup con Toluca contra Austin FC. A las 18:30, tiempo del Centro de México, 20:45, América se enfrentará a Columbus Crew. En la Liga Mexicana de Béisbol, Pericos de Puebla contra Diablos Rojos del México. Esta serie 3-2 para Pericos. Ya le decía hoy en el estadio Alfredo Harp Elú. allá cerca del Aeropuerto Internacional de la Ciudad de México, y a las 19:30, Guerreros de Oaxaca contra Olmecas de Tabasco, en donde la serie está 3-2 para el conjunto oaxaqueño. Y de esta manera vamos ya cerrando la cortina aquí en Cancha Completa, pero mañana estaremos de nueva cuenta en punto de las 15 horas junto a ustedes. 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Estamos en YouTube, en donde les mando un beso y un abrazo. Síganos en nuestras distintas plataformas, y el día de mañana le seguiremos presentando la Cancha Completa en cuanto a deportes se refiere. A nombre de Quique González, Moisés Pérez, Carlos Pérez, quien le habla, Marion Reimers, le digo, como siempre, gracias por tanto, perdón por tan poco. Quédese con Latin Mafia, y en instantes viene ya Eduardo Ruiz Gili. Hasta la próxima.

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4: Son las 4:58.
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0: ¿Qué tal? Muy buenas tardes, bienvenidos, bienvenidos a Noticias 96 a través de Radio Fórmula Nuevo Laredo en este miércoles 26 de agosto del 2026, precisamente. Saludo con gusto, Margarito Hernández en cabina, me acompaña para llevarte lo más relevante que acontece en ambos Laredos y la región. Yo soy Osvaldo Rodríguez, te saludo con el gusto de siempre en esta calurosa tarde para no perder la costumbre del clima que se registra por estas fechas en estos lares, un calorcito, pero de los buenos, 40 grados centígrados en este momento, sensación térmica de 42 grados centígrados. En la escala de los Fahrenheit traemos 104 grados Fahrenheit, sensación térmica de 106, no hay posibilidades de lluvia. El comportamiento para el resto de la semana, para mañana jueves, espera una máxima de 42 grados centígrados con una mínima de 27. Viernes y sábado, máximas de 40 grados centígrados con mínimas de 26. En lo que respecta en la escala de los Fahrenheit, 107 grados Fahrenheit, la máxima para el día de mañana, 80 grados Fahrenheit, la mínima. Viernes y sábado, una calca, 104 grados Fahrenheit, la máxima, 79 la mínima. Probabilidades de lluvia, 4 grados centígrados, 4 grados centígrados para jueves y viernes. Y 14% para el viernes. Así las condiciones de la temperatura en estos momentos y los próximos tres días. Puentes internacionales, si usted va a cruzar a Laredo, Texas en este momento, puente internacional número 1, la Puerta a las Américas, libre, no hay fila para los usuarios del carril Sentry y cruzar a Laredo, Texas, libre también hacia Nuevo Laredo, los accesos peatonales despejados sin mayor problema. Puente internacional número 2, el Juárez Lincoln, en este momento libre hacia Laredo, Texas, y con una fila del 80% para Nuevo Laredo. Hay fila para cruzar a Nuevo Laredo. Así las cosas en lo que corresponde a los puentes internacionales en lo que refiere al movimiento en estos cruces. Arrancamos, vámonos con la información. Tenemos ya reporte de nuestra compañera Erika Morales. Erika, muy buenas tardes. Adelante, te escuchamos.
1: Muy buenas tardes, Osvaldo. Buenas tardes a todos los radioescuchas. Fíjate que hoy por la mañana la presidenta municipal Carmelilia Cantú Rosas Villarreal inauguró lo que es el tramo, bueno, un puente peatonal ubicado en lo que es la carretera Mextos y carretera Anáhuac. Y bueno, pues vamos a escuchar más detalles con esta información tras haber inaugurado este puente.
2: Como ustedes saben, gracias arquitecto Carlos de Anda, como ustedes saben, terminamos este gran puente vehicular de libramiento MEX 2, fue cuerpo poniente. Para mí es bien importante hacerles la entrega aquí a los operadores, que ya quede asentado, que ya se terminó todo el gran trabajo que se hizo para poder tener realidad este sueño para todos, para propios, para extraños, sobre todo para nuestros operadores, que todos los días hacen un gran trabajo rumbo al MEX 2, a nuestro puente mundial, que hacen este gran trabajo, y esta era una obra que ellos se lo merecían, que yo los escuché y que bueno, se hizo realidad. Aquí se entregó, se invirtieron 246.352.736 pesos, más 36.867.601 de trabajos complementarios. Total invertimos 283.220.000 pesos. Les quiero platicar todo lo que se hizo para tener el primer puente y luego les platico sobre los trabajos complementarios. Y lo que incluimos, bueno, la longitud del puente es de 120 metros lineales en una superficie de rodamiento de 1600 metros lineales, con una meta de 50.940 metros cuadrados. Y bueno, aquí incluimos la demolición de aleros existentes y los cimientos, desmontes, sondeos para ubicación de líneas de servicio, retro de árboles de región, pilotes de cimentación de 27 piezas, zapatas, dos piezas, zapatas de pilas intermedias, dos piezas, estribos dos piezas, aleros dos piezas, pedestal de pilas, ejes dos piezas, cabezal de pilas intermedias cuatro piezas, traves presadas 28 piezas, diafragma 16 piezas, losas para claros interiores y exteriores, parapetos, losas de acceso, juntas de calzada, rampas norte, rampa sur, pavimento, señalamientos horizontales, señalamiento vertical bajo, señalamiento vertical elevado, cunetas, bordados, lavaderos, gasas orientes y ponientes y cruce pluvial de 5 cruces. De verdad que estoy muy contenta y muy entusiasmada de saber todo el trabajo que se realizó aquí. Es como un sueño hecho realidad de saber que desde que se hizo esta carretera y se construyó nuestro puente mundial, había quedado inconclusa esta carretera y que el gobierno de la transformación, el gobierno de la 4T lo pudo hacer con voluntad, escuchando a su gente, buscando las mejores oportunidades, buscando seguir siendo competitivos, buscando seguir siendo los número uno del cruce mundial. Y así como estas obras, hay muchas obras más que hemos invertido para el tema del comercio mundial.
1: Y bueno, pues como escuchamos en voz de la presidenta municipal, Carmen Lilia Cantú Rosas, este puente será de gran beneficio para los operadores que obviamente pues acuden al Puente Internacional de Comercio Mundial a transportar lo que es la carga pesada, y pues con una inversión más de 200 millones. Así es que bueno, pues será de gran beneficio para este sector. Hasta aquí mi reporte, Osvaldo, y que tengas una excelente tarde.
0: Gracias, Erika, con este reporte. Excelente tarde para ti también, la compañera Erika Morales. En otra información, en seguimiento a esto, la inversión fue de 283,220,000 pesos, 1,600 metros lineales de carretera con un puente vehicular de 944.72 metros lineales, rampas de acceso, una superestructura de 67.91 metros y un ancho de 14.15 metros. Además, para petos de seguridad que permitirán una circulación más eficiente, moderna y segura para miles de operadores y transportistas. Gracias a esta infraestructura se reducirán tiempos de traslado, se agilizará el flujo de mercancías y se fortalecerán las condiciones de seguridad para quienes diariamente utilizan esta importante ruta comercial, elevando la competitividad de la frontera más dinámica de México. Durante el evento, los dirigentes de organismos empresariales y del sector transporte reconocieron la visión y el compromiso de la presidenta municipal para impulsar los proyectos que generan condiciones favorables al crecimiento económico y consolidan el liderazgo de Nuevo Laredo en el comercio internacional. Ahí quedó ya la obra inaugurada en la carretera MEX 2. Esta importante obra que viene a agilizar y a darle mayor seguridad en los traslados al norponiente y sobre todo con el autotransporte de carga, muchísimo movimiento para allá. Otras obras que entregó la alcaldesa fue en la colonia 20 de noviembre, infraestructura urbana también, pavimentación y recarpeteo. Esto, le digo, en la colonia 20 de noviembre es lo que nos informó al respecto sobre las obras entregadas en este sector.
3: Todas estas obras fueron aquí en la 20 de noviembre y todas se cambiaron los drenajes sanitarios y se conectan uno con otro. Este es un claro ejemplo en este espacio donde estamos en lateral oriente de Calzada de los Héroes, que aquí siempre había brotes de aguas negras muy profundas y con mucho tiempo, que por algunos años estuvimos haciendo los cambios y bueno, ya pudimos terminarlo. Estoy muy feliz, estoy contenta, feliz de poderle cumplir a los ciudadanos, de traerles obra de calidad, de traerles obras que benefician a su sector, que a la hora de que van a dejar a los niños a la escuela, obviamente tenemos menos tráfico porque hicimos unas adecuaciones viales pensando en el flujo vehicular y que ya el congestionamiento es cada día más grande porque nuestra ciudad cada día crece más. Cambia la imagen urbana, cambia el sentido también, creo que eso es muy importante, ese sentido de pertenencia de una ciudad en la que vives, en la que creces, en donde educas a tus hijos, en donde trabajas, en el que convives, en el que sales a la fiesta, gente que finalmente vino ya a vivir aquí por una oportunidad de trabajo o porque vio en esta ciudad algo importante. Bueno, pues obviamente para mí es bien bonito saber que este sentido de identidad ellos mismos ya lo puedan llevar en su corazón y ya toda esta gente se pueda sentir parte de Nuevo Laredo. Y es muy emocionante. Recuerdo todo este sector con los brotes de aguas negras, como ahorita estamos dignificando sus calles a los ciudadanos, a los vecinos, y no con esto estoy diciendo que ya acabamos, faltan más cosas por hacer, pero vamos trabajando constantemente a paso redoblado, a conciencia.
0: Así lo que nos comparte la alcaldesa Carmen Lilia Cantú Rosas Villarreal respecto a las obras que también se entregaron en la colonia 20 de noviembre. Vamos a ir a una pausa, regresamos con más información aquí en Noticias 96.
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9: Son las 5:13.
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0: Gracias por continuar con nosotros aquí en Noticias 96. Seguimos con más información. Y déjeme comentarle que tuvimos la oportunidad de entrevistar al contador Roque Hernández, quien es el jefe de la Oficina Fiscal del Estado en Nuevo Laredo, sobre, ahí ya circulando información en redes sociales referente al cambio de propietario, un trámite que habían estado preguntando muchísimo en la oficina fiscal, las personas que hicieron la importación de auto mediante el decreto presidencial, el programa del Repube. Ya se va a poder cambiar de propietario, hacer el trámite de cambio de propietario, aquellos que quieran comercializar o quienes ya comercializaron por medio de un contrato y que se dieron los derechos del vehículo y deslindándose la responsabilidad civil, que es lo que muchas personas hicieron cuando comercializaron un coche que habían importado bajo el Repube. Bueno, ya esto es un hecho, solamente falta esperar que se publique en el periódico oficial del Estado los lineamientos, los requisitos y el costo del cambio de propietario a estas unidades. Esto es lo que nos contó y nos explicó el contador Roque Hernández Reyes, jefe de la Oficina Fiscal del Estado de Nuevo Laredo.
10: Una buena noticia que el gobierno del Estado ha proporcionado a través de la Secretaría de Finanzas La cuestión de que los vehículos que se nacionalizaron a través del programa federal Repube, pues ya pueden realizar el cambio de propietario o ya pueden comercializar de alguna forma también. De tal manera que pues es una buena noticia, ya que en ese programa se nacionalizaron alrededor de 75 mil vehículos. Entonces, no quiere decir que todos vayan a comercializarse, pero pues sí alguna cantidad se puede de alguna forma, dependiendo la necesidad del contribuyente, pues lo puede comercializar. Entonces, quiero informar que en este sentido que nos esperen unos días, más que nada porque tiene que salir en el periódico oficial del gobierno del estado, y aparte pues conocer también la normatividad y ante todo el costo de ese trámite, lo cual viene en el periódico oficial. Entonces, y aparte también ya aprobado por ese medio, pues bueno, también tiene que la cuestión de el área de tecnología, pues actualizar lo que son los ese aspecto de en el sistema, de tal manera que nosotros al aparecer toda la normatividad y que no hay ningún problema en ese sentido, pues nosotros empezar a hacer los trámites, atender los trámites de los contribuyentes que así lo deseen. Pero esperemos que al final de este mes o el día primero o dos del mes que viene, pues ya tengamos algunas noticias. Si es antes, pues inmediatamente vendré, si me lo permites, pues ante todo dar a conocer de que ya está en el sistema.

0: aplicar el famoso cambio de propietario ante el sistema de la Secretaría de Finanzas de Tamaulipas. Ahorita ya el gobierno de Tamaulipas libera este candado, va a poder hacerse el cambio de propietario. Lo único que hay que esperar es que se publique en el periódico oficial del estado, sí, y los lineamientos, qué costo va a tener, qué requisitos deben cumplir, etcétera, etcétera, etcétera, para poder hacer este cambio propietario. Así es que estar al pendiente, todo depende de la Secretaría de Finanzas del Estado, del gobierno de Tamaulipas, en cuanto lo haga, y sobre todo que lo publique y a partir de cuándo pudiera hacer este trámite, ¿verdad?
1: Es correcto, pero tú acabas de mencionar algo también muy importante en cuanto a los contribuyentes que por alguna necesidad apremiante por lo menos tuvieron que comercializar su vehículo y que tuvieron que protegerse ante todo, pues puede ser un escrito notarizado, etcétera, de tal manera que se protejan. Ahorita que ya nomás estamos esperando la que salga publicado en ley por parte del gobierno del estado, pues bueno, puedan hacer ellos hacer el cambio. Al final de cuentas yo quiero mencionar que el que va a figurar todavía es el propietario original. Entonces, aunque lo haya comercializado, es importante que vengan los dos para poder hacer ese cambio de propietario. Es un proceso muy rápido, de tal manera que, ¿qué es lo que le vamos a pedir? Bueno, por la documentación que le dieron ahí Repube, podemos decir que también el INE, el CUR, la constancia de RFC, comprobante de domicilio, documentos básicos que hemos estado, salvo lo que venga en el decreto, ¿no? Entonces, ahí sí sería muy importante que los que ya realizaron alguna operación de esa índole, pues es importante que el propietario haga el trámite junto con el nuevo dueño para que no figure el propietario original, ¿sí? De tal manera, ese va a seguir figurando. Entonces sí es importante que realice la operación y estaremos al tanto para darles toda la información, orientación y atención rápida para que puedan hacer ese trámite lo más pronto posible.
0: Estaremos muy al pendiente respecto a la información que surja en este sentido. Contador, dentro del movimiento diario que se genera en la Oficina Fiscal del Estado, informó el contador Roque Hernández Reyes respecto a esta iniciativa que está por liberarse, ya es oficial que se va a poder hacer el cambio de propietario en los vehículos que fueron importados con el esquema del Repube en aquel decreto presidencial. Solamente falta que se publique en el periódico oficial del estado los lineamientos, requisitos, costos, etcétera, para que pues esté al pendiente referente a este trámite que ya es un hecho en los próximos días. Lo que nos comentaba el contador Roque Hernández es que pudiera ser quizá para el lunes 31 o el martes primero que ya se liberara y que estuviera publicado en el periódico oficial los lineamientos para hacer el cambio de propietario en los vehículos importados bajo el esquema del Repube. La otra también que pudiera hacer es que se publique y pongan una fecha más adelante para que entre en vigor esto. Yo siento que coincido en que pudiera ser la siguiente semana en que liberaran ya este trámite para que todas aquellas personas que es que se importaron más de 70,000 vehículos en este programa. O sea, son 70,000 vehículos, 70,000 usuarios que aprovecharon el bajo costo que representó importar las unidades, emplacarlas, nacionalizarlas, como decimos de manera coloquial, y posterior a esto, posterior a esta gran demanda de importación que se generó, también empezó a generarse un auge o el interés de, oye, lo quiero vender, oye, lo quiero poner a nombre de tal, le quiero cambiar, lo quiero. Ya sabe, le pusieron el candado, no se podía hacer el cambio de propietario, hubo muchas personas que vendieron sus vehículos, pero sigue estando a nombre de quien importó la unidad. Es decir, si yo aproveché ese beneficio e importé un vehículo con mi CURP, con mi...

0: mi credencial de lector, mis datos, el vehículo a la fecha sigue estando a mi nombre. Si yo lo vendí a algún familiar, algún conocido, algún amigo, e hicimos un contrato de compraventa en donde la unidad y los datos del vehículo con factura tal, de nombre tal, cediéndole los derechos vehiculares y las responsabilidades civiles en dado caso de algún accidente, algún percance, bueno, eso pues pudiera, ¿no?, dar la certeza y tranquilidad ante el comprador y el vendedor de que se hizo algo, digamos, formal. Pero ante el sistema de la oficina fiscal no se podía hacer cambio de propietario. Bueno, ya se va a poder. Imagínese cuántas personas están en esta situación, que ya vendieron su coche y ya quienes son los actuales propietarios pues van a poder hacer el trámite de cambio de propietario. ¿Qué implica? Bueno, llevar toda la documentación que se les va a pedir, que estén en regla, seguramente se les va a pedir licencia vigente, como cualquier trámite ante la oficina fiscal, y sobre todo, los lineamientos, el costo y demás. Así que esperemos que ya en los próximos días se publique de aquí al viernes en el periódico oficial del Estado la disposición y qué es lo que vamos a necesitar. ¿Qué es lo que va a necesitar el propietario del coche para realizar ese trámite de cambio de propietario? Estaremos al pendiente. Cualquier cosa se surja, pues con comunicación con la Oficina Fiscal del Estado, que llegue ya el avance y la publicación de estos requisitos. Vamos a ir a una pausa. Regresamos con más información aquí en Noticias 96.
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9: Son las 5:27.
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0: Gracias por continuar con nosotros aquí en Noticias 96 en lo que respecta a la cobertura. Seguimos con más información, seguimos con más dentro de la agenda. Y fíjese, comentarle que dentro de un par de semanas, pues ya prácticamente son 3 semanas las que está por llevarse a cabo este evento, estará en la ciudad el arzobispo de Yucatán, Monseñor Gustavo Rodríguez Vega. Esto en el marco de sus 25 años de ordenación episcopal. Será el próximo 11 de septiembre en el que la comunidad católica de Nuevo Laredo recibirá nuevamente a Monseñor Gustavo Rodríguez Vega, quien regresará a esta ciudad para unirse a la acción de gracias por sus 25 años de ordenación episcopal. La celebración será una oportunidad para reencontrarse con quienes formaron parte de esta iglesia particular durante los años en que Monseñor Rodríguez Vega estuvo al frente de la diócesis, y agradecer por los frutos de su ministerio pastoral. Esto el jueves 11 de septiembre, 7 de la tarde, en Catedral del Espíritu Santo. Parte de lo que platicamos con Monseñor Gustavo Rodríguez Vega. Escuchemos sobre esta visita que tendrá el próximo mes.
10: Estoy muy contento de estar en esta celebración ya realizada aquí en Mérida, en Yucatán. Vinieron varios obispos, 19 en total, a participar de esta celebración. Vino mi familia también, pero yo quisiera aprovechar la semana primera del mes de septiembre, o más bien ya el inicio de la segunda semana, cuando voy a estar en Monterrey para el curso que cada año tenemos los obispos, y termina el viernes 11 de septiembre. Por lo tanto, quiero aprovechar para pasar a Nuevo Laredo, y allá, junto con toda la gente que quiera acompañarme, dar gracias a Dios también allá por esos 25 años de episcopado, porque 7 de esos años los viví en ese ministerio en Nuevo Laredo, de 2008 a 2015. Ese es el motivo de mi celebración y de mi visita a Nuevo Laredo. Así es, Osvaldo, así es. Me daría mucho gusto verlos a todos ustedes por ahí, y los que por alguna razón no puedan, que se unan a la intención ayudándome a darle gracias al Señor por esos 25 años, y en concreto por esos 7 años que compartí con ustedes allá en la frontera, en Nuevo Laredo. Bueno, en Monterrey fue básicamente como obispo auxiliar, y por lo tanto ayudando y aprendiendo mucho del arzobispo, el cardenal Suárez Rivera, y luego el cardenal Francisco Robles. Pero ya en Nuevo Laredo fue, como quien dice, mi primer amor, ¿verdad? Porque fue mi primera diócesis que tuve a mi cargo. Fueron tiempos muy difíciles para Nuevo Laredo, y me tocó compartirlo con todos ustedes. Tiempos para consolar, tiempos para orar, tiempos para promover la paz. Y siempre les decía yo, es bueno que les ayudemos a los niños y a los jóvenes a soñar con un mundo mejor, porque un mundo distinto es posible. Y gracias a Dios pudo caminar una experiencia a partir de una escuela, pudo caminar la experiencia de una escuela constructora de paz libre de violencia. Y pues es uno de los mejores recuerdos que hay por allá de esta diócesis querida de Nuevo Laredo.
0: Así las palabras de Monseñor Gustavo Rodríguez Vega, arzobispo de Yucatán, en este pues gran ceremonia que vendrá el 11 de septiembre, 7 de la tarde, en Catedral del Espíritu Santo. Para que vaya usted agendando, para que vaya usted programando el poder saludar y convivir con quien fuera obispo de la diócesis de Nuevo Laredo durante 7 años. Tenemos el reporte de nuestro compañero Mario Portillo. Adelante, Mario, te escuchamos.
11: Hola, ¿qué tal, Osvaldo? Nos encontramos desde las calles de Nuevo Laredo, reportándote como todos los días, y fíjate que en esta ocasión platicamos con la doctora Liliana Arjona, quien nos habló que, pues bueno, tienen muchos casos de personas con situación de enfermedades crónico-degenerativas que están atendiendo en las clínicas UNE. Vamos a escuchar lo que comenta al respecto.
12: Muy bien, está toda la agenda llena. pero como quiera estamos continuamente acomodando a los pacientes. Si hay alguna emergencia, necesitamos haciendo un espacio y eso es en la clínica 1 de la Nueva Era.
13: ¿Aproximadamente cuántas personas están atendiendo ya?
12: Pues es constante, por día llegamos a tener 7 pacientes.
13: ¿Principalmente qué enfermedades son las que...?
12: Es un médico internista, así que nos enfocamos en enfermedades crónico-degenerativas como la diabetes y la hipertensión.
11: ¿Qué tanto hay de esas enfermedades aquí?
12: Pues sí, sigue siendo nuestra primera causa de hospitalizaciones o complicaciones de estas y es el número uno en mortalidad en nuestra ciudad. Así que por eso el trabajo muy insistente en la medicina preventiva en las clínicas UNE y ahora con el médico internista, pues más.
11: ¿Cuáles son algunos de los síntomas que se dan en estas enfermedades que podemos alertarnos nosotros?
12: Híjole, pues es tan amplio los síntomas, desde que abres con un infarto o que te empieza a doler la cabeza. Entonces la gama está muy extendida, entre síntomas muy chiquitos a enfermedades realmente graves. Por eso la prevención, el ir y revisarte, aunque no tengas síntomas, es bien importante.
11: Pues esto es lo que nos comentó la doctora Liliana Arjona respecto a los casos que se llegan a las clínicas UNE, sobre todo en el tema de enfermedades crónico-degenerativas, que pues bueno, son enfermedades que pues ya son permanentes y que pues hay que cuidarse mucho de esto. Osvaldo, yo me despido, no sin antes desearte que pases un muy feliz día.
0: Gracias al compañero Mario Portillo con esta información referente a la prevención y a los cuidados que debemos de tomar todos con la situación médica. En otra información, déjeme comentarle, en entrevista con el arquitecto Carlos Germán de Anda Hernández, secretario de Obras Públicas, nos pone al día sobre los proyectos, las obras que se tienen y lo que está en el tema de las carreteras, en este caso la que recién se entregó allá en la MEX 2, entre otros proyectos de obra pública que se tienen para mejorar y continuar el desarrollo en infraestructura urbana en Nuevo Laredo.
14: Gestión de nuestra alcaldesa Carmen Lilia, precisamente para terminar con la incorporación del MEX 2 a la carretera nacional, son 8.5 kilómetros aproximadamente lo que falta y que bueno, no ha soltado el tema a ella, ya que lo tiene muy presente precisamente con el gobernador Américo Villarreal para poder finiquitar y darle terminación a lo que es el MEX 2. Ella, como que también había pedido la presidenta Claudia Sheinbaum que se tomara en cuenta Nuevo Laredo para el bachetón, el programa de bacheo que tiene ella a nivel nacional en todas las carreteras federales, y bueno, también le solicitó que terminaran este tramo de carretera que falta.
11: Esta carretera ya tiene muchos años de que se empezó a hacer.
14: Sí, desde el 25, 24 que se inició sus trabajos de construcción y posteriormente cuando ya entró en operaciones el puente del Comercio Mundial, se quedaron algunas obras inconclusas que nos explicamos por qué la incorporación del MEX 12 no se pudo terminar, pero desgraciadamente ahí terminaba, hemos tenido muchos accidentes que lamentar. Y bueno, esperemos ya que muy pronto, así lo va a gestionar nuestra alcaldesa Carmen Lilia, muy pronto terminar esa
15: obra. Importante para lo que es el comercio nacional, internacional, seguir manteniendo el liderazgo.
14: Nuestra principal economía local, efectivamente, en donde el gobierno municipal recibe participaciones, su grado de participaciones también en muy alto número, por todas las operaciones aduaneras que hacemos aquí en el puente número 3.
16: Arqui, el programa Bachetón del gobierno federal, sabemos que ya entró acá en el Caracol, ¿va a haber otros puntos federales?
14: En la Gaza nos pidieron los compañeros de operadores de transporte de carga, nos pidieron que intercediéramos por ellos, así lo hicimos, hablamos con el delegado estatal de la ST, ya también tomó cartas en el asunto y ya están haciendo la reparación necesaria ahí precisamente en el Caracol.
16: Muy bien.
11: Arquitecto.
0: Así lo que nos pone al día el arquitecto Carlos Germán de Anda Hernández, secretario de Obras Públicas y Desarrollo Urbano del gobierno de Nuevo Laredo. En otro tema, se abrirá ya la exportación de ganado en México hacia Estados Unidos. Empezará en Sonora e irá aperturándose esta ventanilla de exportación de Sonora hacia la frontera de Tamaulipas. Aquí en Nuevo Laredo tenemos una situación con los lineamientos que pusieron las autoridades norteamericanas, que lo más probable es que la exportación sea de que los ganaderos tengan que realizar la exportación por piedras negras. De esto nos explicó Rubén Adrián González Villarreal, director de Desarrollo Urbano del Gobierno de Nuevo Laredo.
17: Un año y medio aproximadamente, ¿verdad?, que se nos cerró la frontera para exportar ganado en pie. Hoy es el día 24 de agosto donde se hace la reapertura. Obviamente se inició en Sonora, Agua Prieta, Sonora, que viene siendo frontera de la parte americana, es con Douglas, Arizona. Entonces vamos a empezar por allá, por esa frontera, y ya dependiendo cómo se vayan, que no se presenten más casos, ¿verdad?, del gusano barrenador, y que vean que de alguna forma se está erradicando, van a venir abriendo otras fronteras, se van a venir desde allá de Sonora, y luego viene Chihuahua, Coahuila, Durango, hasta llegar a Tamaulipas, ¿verdad? Entonces creo yo que vamos bien. No sabemos exactamente cuándo nos vayan a abrir aquí a nosotros, ¿verdad? Como bien saben, cuando cerraron, ¿verdad?, algo que nos exigía el gobierno de Estados Unidos era de que las cuarentenarias tenían que estar dentro de un recinto fiscalizado. Entonces, desafortunadamente nuestra cuarentenaria pues se encuentra fuera, ¿verdad?, de la ciudad, y no cumple con esos requisitos. Entonces, ya se estaba viendo con autoridades de Nuevo León, ¿verdad?, para ver, yo creo que va a ser lo más viable, ¿verdad?, para nosotros, en cuestión geográfica, ¿verdad?, que todas las personas que venían a exportar su ganado del centro de la República, pues obviamente lo más seguro es que vamos a estar exportando por la aduana de Colombia, ¿verdad? Entonces, yo creo que es un buen...
0: Así lo que nos comenta el director de Desarrollo Urbano referente pues a la exportación de ganado. Le digo que tiene ya año y medio que se cerraron las puertas para exportar ganado de México hacia Estados Unidos a raíz de la problemática con el gusano barrenador, y pues apenas empieza a destrabarse el proceso de exportación. Va a empezar en Sonora, posteriormente irá avanzando hacia este lado del país, hacia el noreste del país, ¿no? Del noroeste hacia el noreste, con la exportación de ganado. En lo que respecta al tema de la ganadería, y con el año y medio que llevan pues sin enviar ganado a Estados Unidos, así que estaremos al pendiente. Y como lo explica, pues lo más probable es que los productores que lo hacían por Nuevo Laredo, la estación cuarentenaria se encuentra fuera de la ciudad, geográficamente, en los lineamientos, se va a tener que realizar por Colombia-Nuevo León, lo que nos apuntó el director de Desarrollo Rural. Vamos a ir a una pausa, volvemos con más información.
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5: Originario de Australia, el eucalipto es uno de los árboles de crecimiento más rápidos en el mundo. Sus hojas producen aceites esenciales con propiedades medicinales y su madera es vital para la producción de papel. Aunque son controvertidos por su alto consumo de agua, juegan un papel crucial en la economía forestal global y en la absorción rápida de gases contaminantes.
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9: La Junta de Gobierno del Banco de México determinó ajustar al alza su estimación de crecimiento económico para este año al pasar de 1.1 a 1.5%. El tipo de cambio se ubicó en 16.96 pesos por dólar americano, 2 centavos más comparado con el registro anterior, mientras que el dólar interbancario se ubicó en 16.96 pesos y el dólar en ventanilla finalizó la jornada en 17.35 pesos a la venta. El índice de precios y cotizaciones de la Bolsa Mexicana de Valores cerró la jornada con pérdidas del 0.15% para ubicarse en las 66.191.11 unidades. El precio de la mezcla mexicana de petróleo se ubicó en $79.57 por barril, $3.59 menos que el registro anterior. Informó Itzel Vanegas. 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
11: Gracias por continuar con nosotros aquí en Noticias 96. Seguimos con más información y en otro tema, déjeme comentarle sobre el movimiento que se lleva a cabo en la Oficialía del Registro Civil. La licenciada Erika de León, oficial primera del Registro Civil, nos pone al día referente al movimiento que se ha registrado en esta dependencia del gobierno estatal con los trámites que en esta época pues se incrementan un poco por el regreso a clases, parte de lo que nos informó al respecto en la Oficialía Primera del Registro Civil.
12: De usuarios. Cuando regresamos de vacaciones estuvimos por aquí muy, muy saturado, venía mucha gente por sus actas certificadas, ya se están preparando todo mundo para este regreso a clases, así es.
13: ¿Nos podría compartir algún porcentaje que detectaran en incremento?
12: Sí, pues a comparación de otros meses, sí tuvimos por ahí más del 50%, sí tuvimos hasta un 80% de expedición de actas comparado a meses anteriores.
13: Ahorita actualmente al día, ¿cuántas son las actas que tramitan en un día normal, por así decirlo?
12: Sí, un día normal serían de 100 a 120 actas.
13: Digamos que en estas fechas llegaron a tramitar hasta 200.
12: Es correcto, tuvimos más de 200 actas, a veces hasta 300 actas expedíamos en un solo día.
13: Perfecto.
12: Y agregándole también lo del cajero, porque el cajero también expide actas. Sabemos que solamente está expidiendo actas del estado de Tamaulipas, pero aún así, sí por ahí ha habido mucha venta en el cajero.
13: Perfecto. Ya para concluir, en cuanto al movimiento en la oficialía, de enero a la fecha, ¿cómo se ha visto el movimiento, a excepción de lo que nos acaba de compartir de estas fechas especiales de regreso a clases?
12: Sí, pues como ya le había comentado, sí, por ahí ha habido mucho movimiento. Lo que va de este año, hemos expedido aproximadamente 19,200 actas desde enero a la fecha.
13: A la fecha.
12: Es correcto.
13: Obviamente es un número general, me refiero que incluimos aquí, sí, defunciones.
12: Es correcto, todo esto, es correcto. Van ahí ya incluidas todo tipo de actas de matrimonio, nacimiento, defunciones, así es.
13: ¿En algún momento hubo una disparidad en lo que son la emisión de actas de matrimonio y divorcio? Me refiero de que a veces eran más divorcios que matrimonios. ¿Cómo se ha comportado esta situación, al menos en lo que usted ha estado al frente de esta oficialía? ¿Ha visto usted un comportamiento parecido en el sentido de que, como le menciono, de que haya más divorcios, más matrimonios? ¿Cómo se ha visto esta situación? Sí.
12: Bueno, el año pasado, yo aquí tomé cargo en enero del 2025, y el año pasado eran más divorcios que matrimonios. Pero lo que va de este año, yo he visto que están a la par. Ya ahí por ahí están igual matrimonios, divorcios, llevamos el mismo cálculo, el mismo número de registros.
13: Para concluir ahora sí, licenciada, en cuanto a los costos, requisitos, ¿ha habido alguna modificación que tenga que saber la ciudadanía para realizar este tipo de trámites aquí con ustedes?
12: Sí, pues en el mes de febrero se actualizaron por ahí los costos del año de este año 2026, donde hubo por ahí un incremento en las actas, que fue, si mal no recuerdo, de unos 4 pesos en las actas de aquí del estado de Tamaulipas, pero pues seguimos igual con el mismo costo. Ya esperaremos para el próximo año, ¿verdad? Por ahí también el incremento, ya que cada año, conforme a la UMA, pues es como se dan estos costos en el tabulador de las actas y los trámites, pero sí, todo sigue con los mismos, el mismo costo, y son los mismos requisitos para todo tipo de trámites.
11: Así la plática que tuvo la licenciada Erika de León, oficial primera del Registro Civil, con nuestro compañero Iván Certuche, poniéndonos al día de los movimientos y el tema de los divorcios y las bodas, como año con año empieza que uno sube, el otro baja, y que este año se casaron más, el año pasado se divorciaron. Vaya, vaya, vaya. Cruz, cruz, cruz, Margarito. Cruz, cruz, cruz. En fin, vamos con más información. ¿Qué hay en Laredo, Texas? ¿Qué hay del otro lado de la frontera en lo que se lleva a cabo en la agenda de la vecina ciudad? Hay un reconocimiento para Emma Leza con histórico premio por su trabajo en favor de la educación en la vecina ciudad. Por el intenso trabajo en pro de la educación, la superintendente asociada Emma Leza fue reconocida con el primer premio al legado latino de Texas, que honra a las personas cuyo liderazgo y servicio han abierto puertas y creado oportunidades para la comunidad latina en todo Texas. Leza fue homenajeada en Irving, Texas, en la ceremonia de los premios al legado latino de Texas presentados por The Concilio, en colaboración con la revista Latino Letters, organizaciones que durante décadas han promovido el éxito educativo y las oportunidades económicas para las comunidades de Texas. Este reconocimiento destaca su compromiso de décadas con el fortalecimiento de la enseñanza, el empoderamiento de los educadores y la ampliación de oportunidades para los estudiantes en todo el Distrito Escolar Independiente Unido. Fue una experiencia profundamente conmovedora e increíblemente significativa. A lo largo de mi carrera siempre me he centrado en servir a los niños y crear oportunidades para que triunfen, dijo la maestra Leza. Consideró este reconocimiento no como un logro individual, sino como un reflejo del trabajo de los muchos educadores, colegas, familias y estudiantes que me han acompañado en este camino. A lo largo de su trayectoria profesional, Emma Leza ha desempeñado un papel fundamental en el desarrollo y fortalecimiento de sistemas educativos diseñados para ayudar a los estudiantes a alcanzar su máximo potencial. Enhorabuena para Emma Leza con este histórico premio en favor de la educación en Laredo, Texas. En otro tema, el condado de Webb ya tiene la firma de contadores que harán auditoría al departamento del sheriff. Las autoridades del condado ya seleccionaron una firma de contadores para encargarse de hacer auditoría forense sobre el departamento del sheriff. Ya solo falta la firma del contrato para que comiencen su trabajo. La firma de contadores es de San Antonio, Texas, y se espera que a más tardar en 2 semanas comience la auditoría forense sobre las finanzas del departamento del sheriff Martín Cuellar. Los comisionados aprobaron realizar la auditoría forense sobre los movimientos financieros del departamento del sheriff Cuellar desde enero del 2020. A la fecha, una auditoría forense en Texas es una investigación financiera especializada diseñada para descubrir fraudes, malversación de fondos u otros delitos económicos. De acuerdo con las leyes de Texas, su objetivo principal es recopilar y analizar pruebas contables que sean legalmente admisibles para resolver disputas o procesar responsables ante un tribunal. Para llevarla a cabo se hace un examen y la evaluación de los registros financieros, donde el auditor busca obtener pruebas que puedan utilizarse en un juicio, ya que a una auditoría forense puede utilizarse para identificar irregularidades financieras como fraude o malversación de fondos. La Corte de Comisionados puede solicitar cargos estatales ante la Oficina Fiscal del Distrito si encuentra indicios y pruebas de malversación de fondos. Así que, pues ya, la firma para que arranquen esta auditoría forense. En otro tema, un falso reporte movilizó en Laredo, Texas, a corporaciones de seguridad. Un tipo habló al 911, al famoso 911, para reportar un peligro con materiales peligrosos en una empresa de logística en el área de las minas. Era falso. Se trató de una treta contra la empresa por un alegato de un cheque de su última paga que no le liquidaron. Imagínese nada más. Jorge Ramírez, de 53 años de edad, estaba enfrente de la nave o en instalaciones de su antiguo empleado en Boulevard Trade Center, cuadra 44, esquina Camino a las Minas. Según su entonces empleador, minutos antes, Ramírez discutió con él acerca de la paga por su trabajo, y fue que se supone le amenazó con llamar a los bomberos para reportar un escape de sustancias peligrosas en la empresa de logística, o sea, lo que se conoce como materiales o hazmat, dicho en inglés. Pretendió con la llegada de bomberos y las patrullas retrasar las operaciones de la bodega, entradas y salidas de camiones de carga. Fue a las 3 de la tarde del pasado viernes. El encargado de la empresa les dijo que Jorge Ramírez se encontraba en la estación de combustible ubicada frente a la nave de logística, cruzando la calle. Ahí lo abordaron los patrulleros, corroboraron todo y lo arrestaron por el falso reporte. Imagínense nada más. Pues ahora ni le pagaron y está arrestado. En fin, vaya cosas. Margarito Hernández en controles, gracias. Yo soy Osvaldo Rodríguez, que tenga usted una excelente tarde. Quédese con nosotros aquí en Radio Fórmula Nuevo Laredo.
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18: Son las 5:58.
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5: Hoy es miércoles 26 de agosto del 2026 y en la fórmula es, esta es la actualidad en información deportiva. Golpe de la Liga MX. En la Leagues Cup, Monterrey y León cumplieron en los cuartos de final y eliminaron al Chicago Fire y el Real Salt Lake respectivamente. A completar la obra, esta noche Toluca y América intentarán consumar semifinales mexicanas en la Leagues Cup. A las 6:30 los Diablos se miden al Austin FC y a las 8:45 las Águilas se enfrentan al Columbus Crew. Recibimiento de ídolo. Esta mañana, César el Chino Huerta arribó a la Ciudad de México en medio de tumulto de afición y prensa para vivir una segunda etapa con los Pumas. Salida inminente. En conferencia de prensa, el técnico de Cruz Azul, Joel Wiki, afirmó que Eric Lira está muy cerca de convertirse en futbolista del Mónaco. Sin margen de error, esta noche, Diablos Rojos del México y Olmecas de Tabasco intentarán seguir con vida ante Pericos y Guerreros en los playoffs de la Liga Mexicana de Béisbol. Con esto y más, inicia ya la Fórmula S Orbañanos y su gran equipo de comentaristas.
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8: ¿Cómo están? Buenas tardes, muy buenas tardes, bienvenidos. Hoy es miércoles 26 de agosto, ya son las 5 de la tarde con 2 minutos, tiempo del centro de la República Mexicana. Gracias por acompañarnos, Grupo Fórmula, en Telefórmula, Radio Fórmula, a lo largo y ancho de la República Mexicana y la Unión Americana. También muchísimas gracias a la gente que nos sigue en YouTube, porque nos puede ver en YouTube, ahí estamos también en YouTube, nos puede ver, y bueno, muchísimas gracias por acompañarnos. Regresó el Chino Huerta, ya estaremos platicando. Yo cuando regresan futbolistas de Europa, no me da mucho gusto, señor Burak, buenas tardes.
9: Buenas tardes, Raúl, Eduardo, los saludo con muchísimo gusto. Sí, veíamos la imagen en su momento, ya se platicará un poco más a detalle, pero en la entrada con Ángel Recalde, pues sí, con bombo y platillo, pero finalmente creo que es un fracaso, ¿no? Qué bueno por el equipo de Pumas que regresa a esta organización. Ahí fue donde brilló y donde se dio la posibilidad de ir a Europa, pero pues sí, yo lo veo como un fracaso. Y vamos a platicar acerca del tenis del Abierto de los Estados Unidos. Ayer, qué exhibición. O sea, tener en la cancha a McEnroe, a Federer, a Roddick, a Agassi. Qué bien hacen las cosas. Comentaremos acerca de ello. Y también del fútbol americano profesional. A lo largo de los años hemos platicado acerca de el juego de las estrellas, ¿no? En las cuatro grandes ligas de los Estados Unidos. Y en particular del fútbol americano, que pues lo convirtieron en una kermés. Y que finalmente se acabó. Ya no va a haber más juegos de Pro Bowl del fútbol americano de la NFL, Raúl.
8: Oye, lo del tenis, tú no sabes si el grupo que trabaja en marketing de la Federación Mexicana está asesorándolos.
9: Yo creo que no, Raúl, porque si los asesoraran sería un desastre y fue todo un éxito.
8: Ok, ya me quitaste la duda que tenía. Raúl Eduardo, ¿cómo estás? Buenas tardes.
10: Raúl Enrique, buenas tardes a la gente que nos acompaña. 4-1 le ganó el Real Madrid a la Real Sociedad en la presentación del equipo blanco en el Santiago Bernabéu. Triplete, hat-trick de Kylian Mbappé, que sigue haciendo goles. Buena versión del Real Madrid hoy contra un equipo complicado. Y mañana, 10 de la mañana, hora de México, el sorteo de la Champions, que ya arranca la primera semana de septiembre. Mañana se define cómo va a quedar el calendario, ¿no? Más que los grupos, porque los grupos ya no existen, este calendario de la liga, así que pendientes, platicaremos un poco más adelante de cómo están los bombos y las posibilidades.
8: Bueno, la noche de anoche, el equipo de Monterrey, fue buen partido, Monterrey contra Chicago, Se manda un golazo Orbelín Pineda para hacer el 2-1 y de esta manera darle la victoria a Monterrey y que califique a Monterrey a semifinales. Pero fue un buen partido, partido que estaba 1-0 para Rayados, 1-1, estuvo parejo ahí el partido hasta que llega este gran gol. A mí me gustó mucho Monterrey ayer cómo jugó, me gustó mucho cómo jugó el equipo del Pelado Almeida, y ojalá lo pueda replicar más adelante, porque es un equipo que le está debiendo a sus aficionados. La noche la llevó Orbelín con el gol que hace, Enrique, golazo. Pero buen resultado, Enrique.
9: Sí, claro, Raúl. Y fíjate lo que son las cosas. El desastre que fue en general para los equipos mexicanos, la fase previa del Leagues Cup. Y pues ya están en semifinales Monterrey y León. Y de hecho el ganador del partido de Columbus fue en contra de América, va a ir en contra de Monterrey. Entonces, en una de esas son cuatro equipos mexicanos los que están en semifinales.
8: Te digo una cosa, pueden calificar 8, ahorita lo explicamos.
10: Sí.
8: 8-8. Y el otro partido, el León.
10: Oye, espérate, gana, nada más un dato, de ese partido, Raúl. A mí me encanta cómo juega Monterrey, me encanta. Esteban Andrada otra vez de titular en Monterrey, ¿no?
8: Sí, regresó.
10: Regresó Andrada, había estado aquí, se fue a España, armó un lío terrible en España con golpeó a
8: en segunda división con el Granada.
10: Con el Zaragoza, ¿no?
8: No, el Granada, el Zaragoza.
10: Pero ya está Andrada de regreso, ¿no?
8: Sí, sí. Y va a ser ahora la competencia del Mochi Cárdenas con Andrada, que
10: ocupando pues una plaza, es lo que se me hace muy raro, ¿no?
8: Sí, yo creo que el titular es el Mochis, ¿eh?
10: Más raro.
8: Sí, el titular es el Mochis, pero pues mira, cada cabeza es un mundo. Y en el otro partido, el León ganó 3-0 al Salt Lake. El León anda bastante bien, se le complicó un poquito el partido, pero luego lo definió muy bien, muy fácil. El equipo de León, Cambindo, anda muy bien, también Arciga anda muy bien, en general anda muy bien, le dio descanso a algunos jugadores ya para el final, porque va a jugar contra el Atlante el fin de semana. Y en fin, el que juega el día de hoy en Los Ángeles es el América, Humberto Barrera. ¿Cómo estás, Humberto?
6: Hola, ¿qué tal, Raúl? Buenas tardes, Enrique, Raúl Eduardo. Efectivamente, aquí a las afueras del Dignity Health Sport Park, estadio donde jugará el América, estadio del Galaxy de Los Ángeles, en donde, bueno, pues está llegando la gente, es muy temprano, las 4:05 hora local. El partido está programado a las 7:45 hora local, así es que, bueno, la gente, ya vemos a diferentes aficionados americanistas, como lo comentábamos el día de ayer. Por supuesto, estuvimos en el entrenamiento donde nos permitieron estar 15 minutos para tomar aspectos del Club América, de los jugadores, y también, por supuesto, estuvimos en la conferencia de prensa donde habló Henry Martín y Guillermo Almada. Precisamente hablan de este encuentro que sostendrán ante el Columbus Crew aquí en Los Ángeles. Aquí los escuchamos.
11: Si tenés cierta superioridad, como puede decir la prensa, tenés que demostrarlo en la cancha, en el único lugar que se ganan los partidos, no previamente. Y Columbus tiene muy buenos futbolistas, algunos que estaban en Europa que los conozco, que se ha reforzado también, así que es un rival de muchísimo cuidado, y si vamos a intentar, como vamos a intentar lograr algo, que es pasar, lo vamos a tener que demostrar en el campo, cómo, intentando jugar mejor que ellos y bueno, teniendo cuidado en la cantidad de detalles que para nosotros son importantes.
12: Porque este equipo tienes de mucha exigencia, no importa lo que hiciste el torneo pasado, importa lo que haces, y es más, ni siquiera digo el torneo pasado, no importa lo que hiciste el partido pasado, importa lo que hagas el siguiente partido, y esa exigencia solo te la da este club. Eso hace que uno siempre dé el máximo en los entrenamientos, en los partidos, y las cosas pueden salir bien, pueden salir mal, eso es parte del juego, pero que tú dejes de intentar, eso no hay forma de no hacerlo, y eso es lo que te da esta institución, es lo que te da, es lo que he aprendido yo aquí, y por eso hoy estoy muy feliz de que una vez más estoy saliendo de, podría decir, de las cenizas de vuelta, y hoy estoy muy feliz de poder disfrutar, de poder ser yo de vuelta, de compartir cada viaje, cada entrenamiento, porque me había perdido durante mucho tiempo, me perdí todo eso.
6: Pues ahí están las palabras de Henry Martín, que bueno, pues se reconoce que pasó por un momento muy difícil por sus lesiones con el Club América, sin embargo ya se reportó listo, ya anotó gol, y bueno, parece que va a salir de titular el día de hoy. Por supuesto, también, Raúl, el América informó a través de un comunicado que Raúl Zúñiga, el delantero colombiano del América, pues fue intervenido, ya que fue una lesión del tuvo una lesión y fue intervenido, y posteriormente pues informaron que salió con éxito su recuperación y poco a poco eventualmente estará siendo intervenido o revisado más bien por los médicos del Club América para irlo evaluando y eventualmente pues ir adaptándose nuevamente al campo de fútbol,
8: Raúl. ¿Clima más o menos a la hora del partido, Humberto?
6: Bueno, estará un poco ya más fresco, tenemos ahorita 95 grados Fahrenheit y unos 30 grados centígrados por ahí, estaremos alrededor de unos 60, 70 grados Fahrenheit, unos 20 por ahí, estará fresca la tarde-noche, estamos muy cerca del mar también, pues eso implica que el clima no sea tan caliente como en otras zonas del área de Los Ángeles, Raúl.
8: Oye, yo nunca he sabido realmente si en los partidos de fútbol de la MLS si venden cervezas allá y en la Leagues Cup a la hora del partido.
6: Sí, definitivamente, pues es el gran negocio, Raúl, y sí venden cerveza, vaya que, bueno, ahorita la gente ya está llegando aquí con sus cervezas, con sus carnes asadas, también, por supuesto, ahí dentro del campo hay la venta de cerveza, Raúl.
8: Bueno, pues ya me diste un buen tip por si voy por allá, Humberto. Muchísimas gracias. Vamos a hacer una breve pausa y vamos a platicar por qué pueden ser hasta 8 equipos mexicanos en CONCACAF Liga de Campeones. Regresamos.
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1: Son las 6:12.
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0: Iniciamos en Italia y es que medios locales informan que el Porto sigue a la carga por el fichaje del mexicano Santiago Jiménez, donde la directiva portuguesa tiene al delantero del AC Milán como su principal objetivo para el cierre de mercado. Cabe recordar que las transferencias en Portugal cierran el próximo 4 de septiembre, por lo que los dragones buscan acelerar las negociaciones con el club italiano. Llegamos a España porque Hansi Flick confirmó que Rodri podría jugar unos minutos ante el Athletic de Bilbao este jueves en duelo correspondiente a la jornada 1 de la Liga Española. El mediocampista ibérico ya entrenó a la par de sus compañeros y podría tener su debut oficial en el Camp Nou cuando se midan al Athletic Club, esto en búsqueda de su segunda victoria de la temporada. Nos vamos a Inglaterra y es que el Manchester City hizo oficial la llegada del mediocampista marroquí Ayoub Wadi, donde el elemento de 18 años llega procedente del Lille a cambio de 95 millones de euros, firmando un contrato por 5 temporadas. El fichaje de Wadi es el más caro en la historia de la Premier League por un jugador juvenil, y cabe señalar que el gran mundial realizado por el marroquí fue una de las claves para que se diera su llegada al cuadro citizen. Cerramos en la UEFA porque se definieron los últimos invitados a la Champions League. El Bodo Glimt volverá a participar en el torneo más importante a nivel de clubes después de vencer 6-1 en el global al NAC Breda. Por su parte, Fenerbahce clasificó a la fase de grupos después de eliminar a Lyon, mientras que el Viking de Noruega dio la sorpresa al clasificar tras vencer al Dinamo Zagreb. La historia de la fase previa es la del Sava Fútbol Club, quienes participarán en su primera Champions League apenas 9 años después de ser fundados, convirtiéndose en el equipo más joven en la historia en participar en su primera Liga de Campeones. Cabe señalar que el sorteo de la fase de grupo será este jueves por la mañana. Esta fue una vuelta por el fútbol internacional. Regresamos al estudio.
1: El América enfrenta al equipo de Columbus el día de hoy en los cuartos de final de la Leagues Cup. Las Águilas llegan con confianza, andan bien en el torneo, son líderes. Será un duelo intenso y parejo. El pase a semifinal está de por medio. 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Ahora sí, Enrique, Raúl Eduardo, les platico cómo está el asunto de CONCACAF. O sea, en este momento está en CONCACAF ya calificado.

0: León contra el equipo de América, por decir algo, y el tercer lugar lo gana Monterrey, entonces como ya está calificado, León contra América y el tercer lugar lo gana Toluca, como ya están calificados América y Toluca, León tendría su lugar y entrarían en este orden, ¿sí? El siguiente equipo sería Pachuca, ¿sí? O Tijuana y luego Monterrey. O sea, con todo esto pueden ser 9 equipos en CONCACAF para el próximo torneo que se jugará. 9 equipos en CONCACAF. Esto, pues, sería para los equipos mexicanos excelente, ¿no? Sí. Lo único que tiene de atractivo esta Leagues Cup.
1: Sí, en resumen, califican 3. Los primeros 3 lugares de la Leagues Cup califican a la CONCACAF Champions o a la CONCACAF Liga de Campeones. En caso de que León no quedara en el tercer lugar, y como no tiene el índice de CONCACAF suficiente, no calificaría. Pero si queda en tercer lugar, en cualquiera de los 3 primeros lugares, León está adentro de la,
0: sí,
1: de la
0: CONCACAF. Es lo que decíamos, campeón, segundo lugar, tercero, 3 lugares. Pero le abre la puerta también a Monterrey con posibilidades, y si se meten ahí América y Toluca, puede entrar inclusive Pachuca a la fiesta, y hasta Tijuana tendría chance, ¿eh?
1: León espera al ganador de Toluca y Austin, y Rayados espera al ganador de América y Columbus.
0: Bueno, pues así está la situación. En fin, y ahora vamos a ir ni más ni menos que con don Ángel Ricalde, a ver qué nos tiene Ángel Ricalde. Ángel Ricalde nos tiene el asunto de Cruz Azul. Se dijo que había un vestuario roto con Eric Lira, y ahora se asegura que no ha jugado porque estaban en la venta, o sea, nunca hubo vestuario roto con Eric Lira. Adelante, Ángel.
2: Raúl, compañeros, amigos de la Fórmula ES, muy buenas tardes. Un gusto saludarles desde La Noria, que por primera vez en lo que va del torneo abrió sus puertas a los medios de comunicación de cara a la fecha 6 de la apertura 2026. Uno de los temas centrales de los que platicó hoy en conferencia de prensa el técnico de La Máquina, Joel Wiki, es la situación actual de Eric Lira, que se mantiene en negociaciones con el Mónaco en búsqueda del sueño europeo. Y precisamente el estratega de La Máquina habló sobre cómo van estas negociaciones y si cuenta con él o no en los siguientes compromisos del Cruz Azul.
3: Lo de Eric sigue ahí en camino. Me parece que va muy bien. Están en esa última recta, yo creo, ¿no? Entre la propuesta, contrapropuesta y demás. Y yo espero que se resuelva, ¿no? Sobre todo para Eric, que ya esté muy tranquilo y pensando en lo que viene, ¿no? Y en el caso de que no se dé el traspaso, bueno, o la venta, no sé cómo se defina, pues que ya pueda estar 100% con nosotros, ¿no? Al final de cuentas, es un activo del club, como lo mencioné en la conferencia pasada, y lo ideal, obviamente, es que pueda darse, ¿no? Es lo que ha estado luchando para poder lograr el sueño, y esperemos que se pueda confirmar en estos días.
2: Por otra parte, el técnico celeste se refirió a los rumores que señalan una relación fracturada o de conflicto con el director deportivo del club, Iván Alonso, y también habló del estado actual del equipo. Evitó la palabra crisis, pero aceptó que el momento no es el ideal y que Cruz Azul tiene mucho que trabajar para regresar a un nivel óptimo.
3: La relación de Iván conmigo, ¿no? Siempre ha sido muy respetuosa. Hemos intentado generar un ambiente de trabajo muy, muy completo. Creo que ahí, desde que él inició el proyecto, yo estaba en otras divisiones y, bueno, siempre ha sido muy, muy respetuoso en ese sentido, ¿no? Mi relación solamente con él es amable, es cordial, es de trabajo. Y sí, me parece a mí que hay cosas que corregir, como en todas las empresas, ¿no? Y como en todos los equipos. El momento del equipo no es el mejor ni el que esperábamos, pero hay un ambiente de compromiso, un ambiente de unión, un ambiente de reconocer qué es lo que hemos hecho mal para poder corregirlo, obviamente, y aceptarlo. Tenemos que no reaccionar, sino accionar, a ponernos, hablarnos de frente, y sobre todo mejorar la parte individual, ¿no? Que también es parte del crecimiento y del proceso que tenemos que tener como jugadores y como entrenador.
2: Es importante mencionar que Cruz Azul sigue lidiando con un mar de lesiones cual vil hospital. Jorge Rodarte y Rodolfo Rotondi son dudas para este fin de semana. Gonzalo Piovi está completamente descartado, al igual que a Mauri Morales, que probablemente no tenga actividad hasta finales de año. La Máquina visita al Necaxa este viernes 28 de agosto por la fecha 6 de la apertura 2026 de la Liga MX a las 7 de la noche. Para la Fórmula ES y Fórmula Deportes, Ángel Ricalde.
0: Bueno, muy cerca de que Eric Lira se vaya ya a jugar al Mónaco.

0: poco. César Luis Merlo, este hombre que no le falla una contratación, un argentino que en todos los países de América donde hay fútbol siempre le acierta, dice que ya están muy cerca y que son 10 millones de euros. Yo sabía que eran menos, pero bueno, esto dice este hombre. Y se echa por tierra, Enrique, lo que venía mencionándose también de que Iván Alonso y Wiki pues no tienen buena relación. Esto es lo que deben de hacer, me parece, no sé qué piensen ustedes, técnicos, jugadores y directivos, cuando hay un rumor tan grande, sales y lo desmientes y así de fácil, ¿no?
1: Pues así es como apaga los rumores, ¿no? Muchas veces eso también es cierto, que lo que se dice no es precisamente lo que estaba sucediendo tras bambalinas, pero sí es bueno encarar la prensa y, bueno, pues de momento apagar esos fuegos que se están encendiendo, y particularmente con Cruz Azul, si es que viene una victoria en contra de Necaxa este viernes, pues entonces también se estarían disipando muchas cosas. Cruz Azul, pues sí, viene de ser campeón, de ser campeón de campeones. Lamentablemente la Cruz Azulearon en la Leagues Cup. Viene de perder en contra de Atlas en el Estadio Azteca este pasado fin de semana, pero también es cierto que no se debe tomar como un pretexto, pero sí tiene muchas bajas por cuestión de lesión, así que yo creo que habrá que tener también un poquito de paciencia para que el barco se enderece.
2: Sí, el tema es que de repente la paciencia en Cruz Azul es poca, Enrique, pero yo estoy de acuerdo, después del campeonato logrado, después de lo que ha hecho Joel Wiki, que por cierto, qué bien se expresa Joel Wiki cuando gana, cuando pierde, y busca siempre atender a la prensa y también se para con los aficionados. De verdad es una grata revelación como entrenador, Joel Wiki, y ojalá por él que le tengan paciencia. Bueno, y si deportivamente logra ganar el partido contra Necaxa, que es bravo, pues se calmarán las aguas.
0: Oye, lo que decías de Esteban Andrada, ¿no? Esteban Andrada, en un partido del Real Zaragoza contra el Huesca en la segunda división de España, en el minuto 99, con el partido pendiente, perdido ya, empujó a Jorge Pulido. Luego tiró puñetazos y armó un lío terrible. ¿Qué pasó? Un partido por doble amarilla y 12 partidos por las agresiones. Fue castigo de 13 partidos. Ha cumplido 5 en España. Le faltan 8. Esos 8 los tiene que cumplir con Rayados en la Liga MX, forzosamente. Pero puede jugar en la Leagues Cup y todo se vale. Todo. Increíble, pero cierto.
2: O sea que lleva 5 aquí ya.
0: Lleva 5, le faltan 8. Regresamos.
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1: Son las 6:27.
2: La presidenta municipal Carmen Lilia Cantú Rosas entregó la rehabilitación del paso superior vehicular y el recarpeteo asfáltico del Boulevard Aeropuerto, obras que representaron una inversión superior a 31 millones de pesos para fortalecer la movilidad y la conectividad en el sur de Nuevo Laredo.
3: Aquí invertimos en total 31.479.587 pesos, y para mí es muy, muy bonito poderlo representar y decirles que no nos vamos a cansar, que vamos a seguirles dando resultados y buscando siempre esta ciudad que tanto, tanto nos ha dado, que tengamos buenos resultados. Y recuerden una cosa, y es bien cierta, juntos lo hacemos posible. Dios los bendiga y gracias.
2: La alcaldesa destacó que estas obras son resultado de la coordinación entre los gobiernos federal, estatal y municipal, y forman parte de un plan de modernización vial para mejorar la movilidad y calidad de vida de las familias nolaredenses. Informó Jesús Salinas.
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4: El gobierno municipal entregará chip Conéctate al Futuro a 10.000 estudiantes universitarios, el cual incluye 14 GB de navegación mensual, redes sociales, llamadas y mensajes ilimitados. La SIM tendrá vigencia del 1 de septiembre al 31 de diciembre del presente año para apoyar a los jóvenes en tareas, investigaciones, plataformas académicas y comunicación. Los beneficiarios serán dados a conocer a partir del 28 de agosto. Esto informó la alcaldesa Carmen Lilia Cantú Rosas.
3: Ahí viene el tema, como ustedes saben, del Conéctate, que este es un programa directamente para los estudiantes, para que no haya pretextos de que no tienen datos, para que los papás, es un tipo de beca, pero ahora sí, es lo que hoy en día se necesita mucho, que son los datos. Y este tema ya a finales de mes se va a empezar, va a terminar ya la convocatoria, y vamos a empezar ya en las universidades a hacer la repartición, y que ya nuestros jóvenes puedan iniciar el nuevo ciclo escolar con datos adicionales para que puedan hacer las tareas, para que te puedan comunicar. Va a tener líneas ilimitadas, va a tener mensajes ilimitados, va a tener 14 gigas, que de verdad no se los acaban en el mes, pero para mí de verdad es un motivo de alegría saber que también al gremio de los estudiantes, aún y con todo lo que ya hemos apoyado con las becas de titulación, para mí es confiar en nuestro presente y en nuestro futuro. Sí, bueno, aquí como ustedes saben, escrituramos también con el apoyo del licenciado Benito, que estuvo muy al pendiente y muy intenso en que quería que saliera la escrituración, pues después de 47 años más o menos. Sí.
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5: En el tenis de la categoría de mixtos del US Open, la dupla de Carlos Alcaraz y Serena Williams debutaron en el torneo con una victoria inicial contra Lloyd Glasspool y Erin Rutledge en dos sets por parciales de 5-3 y 4-1, pero horas más tarde cayeron en la ronda de cuartos de final ante Belinda Bencic y Flavio Cobolli en dos sets por parciales de 5-4 y 4-1. Para Alcaraz fue su regreso tras 4 meses fuera por lesión, mientras Williams se reencontró con el público neoyorquino. En el deporte amateur, la delegación mexicana de canoístas iniciaron su participación en el Campeonato Mundial de Canotaje Sprint Poznan 2026 en Polonia, consolidando su pase a las semifinales en el primer día de actividades en el emblemático Lago Malta. Las embarcaciones nacionales de Beatriz Briones, Karina Alanís, Jimena Hernández y Marisela Montemayor avanzaron en la categoría K4 de 500 metros, así como la de Gustavo Eslava de C1 de 200 metros, la de Guillermo Quirino de C1 de 1000 metros y la de Mauricio Figueroa de K1 en 200 metros. Las semifinales se celebrarán a partir del viernes. Y en el automovilismo de la Fórmula 1, el piloto mexicano Sergio Checo Pérez reveló en el podcast Beyond the Grid que la nueva escudería Cadillac revitalizó su pasión por la Fórmula 1 tras un desgastante final de temporada en 2024 y su año de ausencia. El piloto mexicano destacó que el reto de construir a un equipo desde cero y su cambio de mentalidad hacia disfrutar la competición le motivaron a regresar, asumiendo un rol de liderazgo basado en su experiencia.
6: Señor Burak.
7: Raúl, por cierto, lo que escuchábamos de Betsabé, qué optimista y qué bueno que piensa así Checo Pérez, porque sabíamos que iba a ser una temporada difícil, pero vaya que le cuesta trabajo a Cadillac. Bueno, platicamos al principio acerca de el abierto de Estados Unidos que se puso en marcha el día de ayer con este torneo de dobles mixtos, pero por la noche se presenta una exhibición que es realmente espectacular. El estadio Arthur Ashe se llenó, y cómo no, si es que iba a aparecer Roger Federer a sus 45 años de edad enfrentando a Andy Roddick. El caso de Roger Federer, ganador de 5 abiertos de Estados Unidos, además consecutivos, en 2004 y 2008, Roddick que gana el abierto Estados Unidos en el 2003, y Federer, ganador de 20 títulos de Grand Slam. Y finalmente, después de jugar un set, la victoria fue para Roger Federer por 6-3. Y luego vino el partido de dobles, en donde nada más de un lado estaba Roger Federer y John McEnroe, del otro Andre Agassi y Andy Roddick. Volvió a ganar Federer, ahora con John McEnroe, que sigue jugando estupendamente. 7-5 fue la victoria de Federer y de McEnroe, pero más allá del resultado, que pues me parece es lo menos importante, es el ver estas figuras en la cancha, el mostrar todavía parte de por qué fueron jugadores auténticamente de élite, con un carisma, con un jalón bárbaro, inclusive varios jugadores de la actualidad que pueden ser muy buenos, pero que no tienen esa identificación con la gente, que no tienen ese carisma. Así que fue una noche, Raúl Eduardo, me parece redonda la de ayer en Abierto Estados Unidos.
6: Qué bárbaro, qué jugadores reunieron, ¿no?
8: Oye, Enrique, yo lo definiría así como en las luchas, ¿no? Rudos contra técnicos fue ayer, porque de un lado McEnroe y Federer, qué clase de los dos, ¿no? Y del otro lado, Roddick, mucho raquetazo ayer. Ayer se enojó un rato y empezó a sacar más fuerte de lo normal para estos partidos, pero fue una exhibición fuera de serie, y por supuesto, los reflectores, las palmas y todo rodeando a Roger Federer.
6: Ahora, Agassi también sigue teniendo mucho arrastre, Enrique.
7: Sí, desde luego. Y qué decir de McEnroe, ¿no? Que, bueno, pasan los años y sus mejores épocas fueron hace 40 años. Sí. Pero de cualquier forma, el público lo reconoce. Además, en el caso de McEnroe, se ha mantenido vigente en las transmisiones de los torneos de Grand Slam en la televisión. Así que fue un evento realmente sensacional, insisto, se llenó el estadio Arthur Ashe el día de ayer y vale muchísimo la pena. Bueno, en el fútbol americano profesional están los Juegos de Estrellas, ¿no? El de las Grandes Ligas me parece que es el mejor de todos ellos, a mitad de temporada, ya no tiene este incentivo de que la liga que lo gane tiene los dos primeros partidos de la Serie Mundial. Cosa que parecía injusta, yo creo que lo mejor es ahora, ¿no? El mejor equipo de la campaña regular que llega a la Serie Mundial tiene los dos primeros partidos en casa. Está el del hockey sobre hielo, también mitad de temporada, que también es divertido. El del básquetbol ha sido una serie de modificaciones para tratar de hacerlo más parejo, sobre todo, porque, o sea, defensiva no existía, y casi cada equipo hacía 200 puntos. Y, por ejemplo, lo que hicieron más recientemente, que fue Estados Unidos contra el resto del mundo, me pareció un éxito. Pero en la NFL, el Juego de Estrellas, pues, era un apéndice, ¿no? Se jugaba, inclusive después del Super Bowl, luego lo arroparon un poquito, lo colocaron entre los juegos de campeonato de conferencia y el Super Bowl, lo jugaban en esa semana, y todavía, bueno, me tocó transmitir varios de esos partidos, y entiendes que es un partido de exhibición, y el fútbol americano es un deporte violento, nadie quiere salir lastimado, más que nada en un partido de exhibición. Hace muchos años el partido se hacía en Hawái, no ganaban tanto los jugadores, y entonces aquel equipo que ganaba se llevaba un dinero, y los que perdían se llevaban otro dinero, se llevaban a las familias a Hawái, la pasaban muy bien, y había partido. Pero los últimos partidos como tal fueron un desastre. Era realmente, parecía tocado, parecía flag football. Y pues el Pro Bowl empezó en 1938. Pero ante tantos cambios que se han presentado, pues en 2023 decidieron hacer una modificación total y dijeron, a ver, vamos a hacer los Pro Bowl Games, en donde pues parecía una kermés, y jugaban que si Tochito Bandera, que si jugaban a tirar la cuerda, que si jugaban a quemados, y jugaban una serie de cosas, concursos de habilidades con mariscales de campo, con receptores, y pues la NFL hoy dio a conocer que de plano se acabaron. los Pro Bowl Games, o sea, ya no va a haber nada de Pro Bowl del fútbol americano. Eso sí, aquellos que fueran designados como tal al Pro Bowl, ¿no? Pro Bowlers, aunque ya no del partido. Sí es importante esto porque muchos de ellos lo tienen colocado en su contrato y les dan un bono. Entonces se va a reconocer a 8, quiero decir, a 88, 88 Pro Bowlers. Esto va a ser en diciembre que se va a conocer quiénes son. Y este reconocimiento vendrá el fin de semana entre los Juegos de Campeonato de Conferencia y el Super Bowl. Pero pues sí, sí me llamó la atención, Raúl Eduardo, que de plano la NFL dijo, ¿saben qué? Se acabó.
6: Hicieron bien, ¿eh? Se acabó la cuestión de los Pro Bowl Games. Al menos para mí hicieron bien. No le interesaba ni a los familiares, Enrique.
8: Sí. Oye, sí. Enrique, ¿y los van a votar como los mejores de la temporada, simplemente?
7: Exactamente, como los mejores de la temporada, que inclusive también en años anteriores se daba el caso de que pues muchos no podían o no querían ni siquiera participar. Algunos otros pues no podían hacerlo porque iban a jugar en el Super Bowl. Y algunos otros pues les dolía, no sé, el dedo chiquito de la mano izquierda y por eso es que no iban al Pro Bowl. Pero bueno, pues de plano la NFL dijo, se acabó. Por cierto, lo que no se acabó es que vamos a tener nuevo dueño de los Halcones Marinos de Seattle. Ya lo habíamos venido platicando desde hace semanas. Ya la NFL lo aprobó el día de hoy. Necesitaban 24 de 32 votos de los 32 equipos de la NFL. Fue unánime. Y Vinod Khosla, que llega a Estados Unidos, él es nacido en la India, que llega para trabajar dentro de una empresa de tecnología, hace muchísimo dinero. Hasta hace poco tiempo compró una parte minoritaria de los 49 de San Francisco. Evidentemente la va a tener que vender. Y va a comprar los Halcones Marinos en $9,612 millones. El récord del equipo más caro de la NFL había sido la venta de Washington en 2023 por $6,050 millones. Pues ahora son revalorados los equipos de la NFL y Seattle le va a costar al señor Khosla $9,612 millones. Por cierto que ha sido designado Tua Tagovailoa, el ex delfín de Miami, para abrir un partido de la pretemporada por el conjunto de los Halcones de Atlanta. Y bueno, pues además es interesante porque va a ser en contra de su ex equipo. Michael Penix Jr., otro mariscal de campo de los Halcones de Atlanta, se lesionó la rodilla la temporada anterior, ya ha recibido el alta médica, pero no lo van a poner en este partido. Atlanta todavía no da a conocer quién va a ser su mariscal de campo titular al arranque de la campaña. Liga Mexicana de Béisbol, el día de hoy reanudan series. Los Diablos reciben a los Pericos de Puebla en el estadio Alfredo Harp. Diablos abajo en la serie 3-2. Y por otra parte, Tabasco recibe también al equipo de los Guerreros de Oaxaca. Oaxaca, ventaja de 3-2. Están ya en la final de la zona norte. Sultanes y Toros de Tijuana inician el sábado. Y también platicar acerca de el Campeonato Mundial Juvenil de Clavados, donde México sigue consiguiendo medallas. El día de hoy, por conducto de Lía Cueva, la joven de 15 años de Guadalajara gana medalla de bronce en la categoría B, que es para chicas de entre 14 y 15 años. China hace el 1-2, ella termina en el tercer lugar y su hermana gemela Mía se ubica en el séptimo lugar. Y por otro lado, Ian Nava, también en la categoría B de 14 y 15 años. En el trampolín finaliza en el segundo lugar, medalla de plata. Rusia tiene el primero y Australia tiene el tercer puesto. Así que pues se continúa afortunadamente, Raúl, alrededor de esta beta de extraordinarios deportistas mexicanos. Nuestro país sigue siendo potencia en los clavados desde hace muchísimo tiempo y se mantiene.
6: Sí, cómo no. Y siguen produciendo muy buenos clavadistas, hombres y mujeres, ¿eh? O sea que tenemos excelentes clavadistas para un largo rato, ¿eh?
8: Oye, Enrique, viendo las imágenes en la televisión, al aire libre, ¿no? Qué raro es ver una competencia de clavados ya en estos tiempos al aire libre.
7: De acuerdo. Me acuerdo mucho de los Olímpicos de Barcelona.
8: Sí.
7: Que se tenía el fondo de la ciudad, era verdaderamente espectacular, pero es cierto, es una rareza.
6: Una pausa, no se vaya, regresamos.
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3: El desierto del Sahara era una región verde cubierta de lagos y praderas hace apenas unos 6.000 años atrás.
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4: Una princesa en Ciudad del Vaticano. El Papa Francisco comenzó a colocar en puestos clave a mujeres dentro de Ciudad del Vaticano, el país más pequeño del mundo con 44 hectáreas. El Papa León XIV ha continuado con esto y ha designado a una royal en un puesto que tiene que ver con el desarrollo de la Santa Sede, en el Consejo para la Economía del país, integrado por cardenales y expertos. Ahí es donde Gisela Bermann, princesa de Liechtenstein, a sus 36 años, estará cerca del Papa. La princesa Gisela cuenta con una amplísima trayectoria en la administración patrimonial y entre los cargos en los que se ha desarrollado recientemente se encuentra el de directora ejecutiva de una de las principales empresas de preservación de patrimonio de la familia principesca de Liechtenstein. Así que más que royal, Gisela se integra para cuidar los dineros del Vaticano. Los encuentros de hadas son historias reales.
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5: El Sol representa el 99% de toda la masa total que existe en nuestro sistema solar actualmente.
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6: El secretario de Estado de Estados Unidos, Marco Rubio, informó que durante su reunión con el secretario de Relaciones Exteriores de México, Roberto Velasco, acordaron adoptar medidas para poner fin a la migración ilegal, detener el tráfico de fentanilo, así como desmantelar a los cárteles extranjeros. Estados Unidos decomisó los dominios de dos plataformas de hackeo chinas que eran utilizadas para afectar infraestructuras y redes del país americano, incluidas la NASA, la Reserva Federal y el Senado. El Departamento de Justicia y el FBI señalaron que las plataformas permitían infectar miles de dispositivos y utilizarlos para ocultar el origen de los ataques. Luego de la riada que golpeó Nepal durante esta mañana en la parte fronteriza del Himalaya y el Tíbet chino, hasta el momento se reportan 157 cadáveres recuperados según la policía nepalí y alrededor de 900 desaparecidos. Informó Diana Cruz. 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
7: Bueno, nos vamos a Monterrey. Ahí está Beto Campos. Sigue adelante este gran torneo que es el Abierto GNP Seguros allá en Monterrey. ¿Cómo estás, Beto?
8: ¿Cómo están, Raúl, compañeros, amigos de la Fórmula E? Es un gusto saludarles, así es, ya estamos en la etapa de los octavos de final de este Abierto GNP Seguros 2026 aquí en Monterrey, y hace cuestión de minutos la española Cristina Buxa terminó siendo eliminada a manos de la checa Darya Bitminova, esto por 6-4 y 7-5. Habrá que mencionar que la estadounidense Anne Lee terminó avanzando después de que abandonara el partido María Timofeva por una cuestión física, y también destacar que la francesa Diane Parry terminó avanzando a la siguiente ronda después de imponerse a la ucraniana Oleksandra Ulinikova, esto por 6-4 y 7-6. Vamos a escuchar las palabras de la tenista gala.
9: Bueno, estoy bastante contenta. O sea, acabo de terminar, así que es difícil asimilarlo y reflexionar sobre ello en este momento. Pero bueno, sí, estoy muy feliz. Por supuesto, una de mis metas es llegar lejos en este tipo de torneos. Los torneos de categoría 500 siempre son muy duros, y así es que es agradable jugar buenos partidos contra buenas jugadoras y avanzar bastante en la competición. La verdad es que me encanta jugar en México. Siempre disfruto volver aquí. Nunca había jugado tan bien en este sitio, pero sé que las condiciones pueden favorecerme bastante si logro adaptarme a ellas. Y sí, simplemente estoy disfrutando. Espero poder seguir avanzando en el torneo y llegar muy lejos, tal vez a la final. ¿Por qué no? Ya veremos qué pasa.
10: before and maybe the final, why not, and then it.
8: En el tema de las mexicanas, destacar que Renata Zarazúa ya concluyó su participación después de ser eliminada el día de ayer en la categoría de dobles, y también en cuestión de minutos Juliana Olmos estará entrando en acción en conjunto con la estadounidense Desiree Krasik. Raúl,
7: me dejaste ayer con una duda que quiero aclarar. Decías que ibas a ir a comer pollos en Monterrey.
8: Sí, pollos que los hizo famoso Jürgen Damm en algún momento, pero no hemos tenido tiempo.
7: ¿No te antoja más un cabrito?
8: Acá mi patrón,
7: unas agujas, una machaca, ¿no?
8: No, y también un chicharrón.
7: Bueno, ahí me platicas, Beto.
8: Un chicharrón.
7: Dale un abrazo.
8: Sale, bueno. Ojalá y mi patrón, que está aquí enfrente de mí, me dé permiso.
7: Sale, vale, gracias. Está con nosotros aquí en el estudio Shani Caspe, al que le damos la bienvenida. Shani, qué gusto saludarte.
11: No, al contrario, muchas gracias, me encanta estar con ustedes. Y bueno, pues de la última vez que nos vimos fue en Golgana, ¿te acuerdas?
7: Exactamente.
11: Y ahora vengo a hablar un poquito de fútbol, pero también de ayudar. Porque ya saben que soy embajadora del Dr. Simi, soy muy contenta de formar parte de esta familia. Y bueno, primero les voy a contar de las canchas. Porque Víctor dijo cuando México metió el primer gol y estábamos muy emocionados todos, que por qué no, por cada gol que metía la selección nacional, se iba a remodelar una cancha en nuestro país. Entonces son 10 canchas, primero se hicieron 10 canchas con Fundación Televisa y Fundación del Dr. Simi, y después se hicieron otras 10 canchas, están trabajando en ello. Está padrísimo, yo tuve la oportunidad de ir a una de las inauguraciones. Es algo que fomenta el deporte, no solamente para los chavos que quieren ser futbolistas, también para la gente que hay que mover el cuerpo y luego no tienes un espacio bonito donde puedas, claro, sentir, ¿no?
7: Es, oye, importante.
12: Pero de por sí la gente aquí le gusta el fútbol y va a jugar como sea, pero es muy diferente jugar en una cancha recién arreglada.
11: Claro.
12: Recién remodelada, te sientes mucho más a gusto, ¿no?
11: Y a mí, ¿sabes qué? Me sorprendí porque obviamente piensas en los niños que quieren jugar fútbol, pero veía señoras que me decían, ¿sabes qué? Llega un momento en el que estás saturado de que el trabajo, los hijos, quieres un espacio para ponerte, no sé, a respirar, a hacer yoga, aeróbics, lo que quieras. Y entonces cuando hay una necesidad así, ves a los niños jugando y en la misma cancha a la señora estirando el cuerpo. O sea, de verdad fue muy alentador para mí poder ser parte de este movimiento, y se sigue trabajando. Y bueno, esto lo comento porque ya se estaba haciendo desde finales del mes pasado. El 15 de agosto se anunció esto, pero la razón principal por la que vengo hoy es porque vamos a hablar un poquito del tema de los terremotos, que ha sido, la verdad,
7: terribles.
11: Terrible, terrible. Yo creo que nosotros que ya lo vivimos en México dos veces tenemos esta sensibilidad. Y bueno, pues como saben, ahorita que acaba de pasar el terremoto en Colombia, aunado a lo que estaba viviendo en Colombia, se está aplicando un plan que se llama CIMI 3, que está padrísimo, porque ya se están entregando en este momento 118 toneladas de ayuda a estos dos países.
7: Ah, mira, qué bueno.
11: Increíble, la verdad, lo que se está haciendo. De hecho, hoy tuve una llamada con una de las personas de Grupo CIMI que están en este momento en Venezuela, regresando por segunda ocasión. Se instalaron unos lugares que se llaman fábricas de la alegría, porque obviamente recuperar una sonrisa también es un regalo. Y entonces en estas fábricas lo que se hace es que dan doctores CIMI que puedes personalizar, y a la par tienes ayuda psicológica para trabajar la pérdida de tu hogar o la pérdida de tu ser querido. Esto es para los niños y para los adolescentes en Colombia y también en Venezuela. Y bueno, en cuanto a lo que se está aportando, está padrísimo. Sillas de ruedas para adultos, sillas de ruedas infantiles, bastones, kits de higiene personal, de despensa básica.
7: Oye, pero ¿sabes qué, Shanik? Me da gusto también ver que también están preocupándose por las mascotas.
11: Sí, ya llevan una tonelada de alimento para mascotas entre Colombia y Venezuela. Bueno, tú sabes que está Simi Pet, que ya se abrió relativamente unos cuantos meses. Y de hecho, si tú quieres llevar a tu perro la consulta más barata en el mercado en nuestro país, la tiene Simi Pet. Entonces hay mucha conciencia de los animales, y se está ayudando también, pues ahora sí que a todos los perritos, que en esos momentos en los que todo el mundo está viendo cómo puede salir adelante, es hermoso de verdad ver cómo el Dr. Simi realmente ayuda y mueve corazones, ¿no?
12: Además de aquí, ya ayuda internacionalmente con estos desastres, qué maravilla.
11: Sí, bueno, es que también ahora hace un tiempo empezaron a nacer las farmacias similares también en Colombia. Incluso esta campaña de las canchas de fútbol se hizo también para Colombia. Por cada gol que metiera Colombia también se iba a remodelar una cancha allá. Entonces realmente sí es un lazo familiar muy profundo. Entonces por eso se está ayudando Colombia, pero obviamente Venezuela también necesita. O sea, imagínense dos terremotos seguiditos,
7: terrible.
11: Uno de 7.2, sí, sí. Superándolo y pum, luego llegó el de 7.5, terrible, una cosa terrible. Impresionante.
7: Pero esto que nos platicas de la fundación y el otro día que vino Víctor nos platicaba, la verdad es muchísima la gente que están ayudando, cada vez ayudan más gente.
11: Es increíble y sabes que el amor con el que la gente empieza a ver al doctor Simi, que yo creo que es una figura que todo mundo recibe bien. Es difícil en nuestro país, un país tan dividido, que a todo mundo le caiga bien alguien, ¿no? ¿Estás de acuerdo?
12: De acuerdo.
11: Y entonces el doctor Simi creo que ha logrado algo que nadie más ha hecho, que a todo mundo le cae bien. Y es que, ¿cómo no te va a dar gusto a alguien que todo el tiempo está pensando en ayudar al prójimo, ¿no?
12: De acuerdísimo.
7: Hasta los cantantes que vienen.
11: Así con su colección de... Sí.
7: Y les avientan el muñequito cuando están cantando.
11: Sí.
7: Y la verdad, la gente lo disfruta mucho.
11: Ya tienes el tuyo, ¿no?
7: No, hombre,
11: el Simi periodista, ¿no?
7: Ya sí, me lo mandó Víctor, excelente también.
11: Sí. Ha sido muy bonito ver el cariño. Y te digo, esta necesidad que yo tuve la oportunidad de platicar con don Víctor y decía... Cuando tú trabajas el ayudar y se vuelve como parte de tu vida, te das cuenta que tú ganas más, aunque no parezca, al ayudar. Te enriquece el alma y la cartera, porque dice que automáticamente es una cosa que sucede. Cuando tú ayudas, como que el universo, Dios,
12: vuelve,
11: te lo devuelve.
12: Más,
11: sí. Sí.
7: Pues mira, yo estoy ayudando, estoy en la primera etapa, todavía no se me regresa.
11: aquí todo lo vamos a ver.
7: Eso.
11: Nos estás dando, mira, este espacio para platicar y qué cosa más hermosa, ¿no?
7: Chanik, muchísimas gracias, ¿eh?
11: No, al contrario, voy a estar aquí visitando.
7: Perfecto.
12: Venga,
11: porque yo ya me sentí muy cómoda por aquí, entonces.
7: Es tu casa.
11: Prometo venir más seguido. Muchísimas gracias.
7: Al contrario, gracias a ti. ¿Qué tenemos?
2: Para cerrar.
7: Vean qué joya. Esto es en Brasil, el clásico entre el Vitória y el Bahía. Hay un gol, se pone adelante el Bahía 2-0, y entonces viene Gianluca y agarra la playera y se las enseña a los del Vitória, pero se la arrebatan, y entonces...
12: Se la arrebatan y la quieren romper.
7: Sí, pero la acaban rompiendo. La acaban rompiendo, la agarra el árbitro y ahí la tiene el árbitro escondidita. Dice, espérame, yo la guardo, ahí tiene el jugador, y luego dice, a ver... ¿Qué quieren? Ahí está la playera.
12: Emulando aquella famosísima de Messi en el Santiago Bernabéu. Hace exactamente.
7: Y llegó el mediocampista del Vitória y la rompió. Y el árbitro dice, no la rompas.
12: Oye, pero es que hay cosas que no se deben hacer.
7: No, esa burla,
12: hay que
7: no.
12: Tener sentido común en un partido de fútbol. Eso no puedes hacer.
7: Increíble.
12: ¿No?
7: Increíble. ¿Sabes qué es lo peor? Que le dieron una amarilla al que la rompió.
12: No, no.
11: ¿Qué sanción les dan?
7: Una amarilla le dieron, es increíble.
11: Por eso lo vuelven a hacer, ¿no?
7: Sí, exactamente. Este es un clásico de la región allá en Brasil.
12: En Brasil, ¿no?
7: Sí, en Bahía, Victoria contra el equipo de Bahía y ven lo que terminó.
12: Bueno, más. Oye, 10 de la mañana el sorteo de la Champions League, el bombo 1, que es el más importante, París Saint-Germain, Bayern Múnich, Real Madrid, Liverpool, Inter de Milán, Manchester City, Arsenal, Fútbol Club Barcelona y Atlético de Madrid. Recordamos que como es el nuevo sistema, cuando menos vas a jugar dos veces dos partidos contra uno de estos, que nos garantiza enfrentamientos sensacionales y la Champions empieza ya, no la siguiente semana, en dos semanas, la semana del 5, 6, 7 de septiembre por ahí.
7: Y para los que no escucharon cuando iniciamos, metió 3 goles Mbappé y apenas arranca esto, y a la Real Sociedad le metieron 4-1 en la presentación del Bernabéu. Todo es alegría en el Madrid ahorita.
12: Todo es alegría. Hoy vimos ayer el homenaje a los campeones. Hoy en el Bernabéu se homenajeó a Marco Cucurella y a Mikel Oyarzabal, que estaba ahí también con la Real Sociedad. Y a los dos les aplaudieron.
7: Con eso nos vamos. No se vaya, viene Pepe Car.

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1: Son las 6:57.
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1: Contar con que otra mujer esté al frente del gobierno de Sinaloa.
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5: ¿Qué tal? ¿Cómo le va? Son las 6 de la tarde, la hora de las noticias, la hora de la verdad expuesta. Yo soy Primitivo Olvera y los saludo con mucho gusto a nombre de José Cárdenas y todo el equipo que hace posible llegar hasta usted esta tarde de miércoles, miércoles 26 de agosto del 2026. Mucha información generada en México y el mundo y vamos precisamente directamente con las noticias. Enrique Insunza, el senador de la República acusado por Estados Unidos de mantener vínculos con el crimen organizado, con el cártel de Sinaloa, ha presentado su renuncia, pero solamente al grupo parlamentario de Morena en el Senado. No solicitó licencia, a pesar de que no ha ido a trabajar en prácticamente 120 días. Rechaza dejar de lado el fuero constitucional que lo protege contra cualquier detención o que obstaculiza cualquier acto de la justicia en su contra, simple y sencillamente a través de una carta de 2 cuartillas en donde hace referencia a Benito Juárez y a otros próceres de la patria, en donde dice que él es objeto de una persecución sin sentido, fundamentada en mentiras y calumnias, y en donde señala además que dicha embestida va contra alguien de mucho más alto rango y calidad moral en el, al interior de su movimiento, haciendo referencia, por supuesto, a Andrés Manuel López Obrador. Bueno, pues Enrique Insunza dice, ya no pertenezco a la bancada de Morena y a partir de hoy este senador se declara como un legislador sin partido, que no independiente. Vamos hasta el lugar de la noticia. En el Senado de la República se encuentra mi compañera Sara Pablo con los detalles de esta carta que tardó en llegar nada más y nada menos que 120 días, 4 meses para que Enrique Insunza se separara de Morena, pero no renunciara al fuero. Sara, ¿cómo estás?
6: Así es, ¿cómo estás, Primitivo? Muy buenas tardes. El senador Enrique Insunza Cázares pues se niega a solicitar licencia ya esta misma semana. Lo escuchábamos a algunos otros senadores, incluso del propio movimiento de la 4T de Morena y partidos afines, pues sugerirle, digamos, amablemente que solicitara esta licencia para parar lo que ellos consideran una embestida en contra de Morena. Hoy anuncia mejor la decisión de separarse del grupo parlamentario morenista en el Senado y continuar como el senador, dice, independiente, aunque sería más bien senador sin partido. En esta carta que dirigió al coordinador de Morena en el Senado, Ignacio Mier, Insunza señala que tomó esta determinación por estricta convicción personal y con el fin de ejercer sus funciones conforme a principios y deberes constitucionales. Dijo que desde hace 4 meses se enfrenta a